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0: Bueno, una canción, es que lo quiero mucho, y anda por acá, dando vueltas. Les voy a pedir un aplauso con quien escribió esta canción, el queridísimo Kuno Scorni, que anda por ahí. Un aplauso para él, por favor.
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0: No, ya es primavera.
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0: 8:07 de la mañana, bienvenidos todos a esto que hemos dado en llamar No Preguntes por Rusia. Bienvenidos todos aquellos que se están comunicando, entrando a YouTube o tal vez escuchándolo por radio a través de alguna frecuencia modulada, una FM que tenga más o menos cerca en alguna región, en alguna parte del país. Bienvenidos todos al día de hoy, 21 de septiembre. Comienza la primavera.

0: Dani Jiménez y quien te habla, Mario Pergolini, para comenzar el programa del día de hoy.
1: ¡Puerta!
0: Y te pedimos que alces tus manos al cielo y digas: oh Lord, muchas gracias. Gracias por todo lo que está dando vueltas por ahí.

0: Don't you? Buenos días a todos, ¿qué tal, Nico? ¿Cómo estás?
1: Buenos días,
0: no,
1: Mario.
0: No toques. You can touch this.
1: Ok. ¿Cómo andas, Mario?
0: No, cuando está alto, no.
1: Me imagino.
0: Claro, cuando está bajo. ¿Qué religiosos que comenzamos?
1: Muy. No sabía lo del nexo con la religión de MC Hammer.
0: Sí,
1: realmente.
0: Sí. Incluso ¿no? Este tema, ¿no? Es un tema un poco religioso, va religioso, que habla de Dios, de vos no me tocás, el que me toca es Dios y ese tipo de
1: bueno,
0: cosas.
1: Se rescataba palabras, pero no asociado a eso.
0: Sí,
1: de hecho, nunca lo vi asociado a la religión, a este tema, en ningún lado.
0: Sí, incluso es que él hizo mucha plata y quebró, se gastó todo el dinero, se gastó como, no sé, como 50 millones de dólares.
1: ¿Pero en beneficencia?
0: No, en mala administración. Se gastó toda la plata que ganó en los años estos famosos de You Can Touch.
1: Uh-huh.
0: Se fue de gira, todo, comerciales de Pepsi.
1: Sí, me acuerdo. Yo era fanático de este tema cuando era chico.
0: Claro, y lo perdió todo. Lo perdió todo. Algunos recordarán la, ¿cómo se llama? La escena de Los Ángeles de Charlie. Hay una escena,
1: sí.
0: Claro, que están ellas tres bailando, que es esta que está acá. Pero no sé por qué no tengo audio de esta gente.
1: No toques.
0: ¿Cómo?
1: No toques.
0: Que era cuando esta chica era copada.
1: ¿Por qué? ¿Ahora ya no?
0: Y no, ya dejó de ser chica. O sea que en esta escena ya está descalza y las otras dos, si te fijas ahora, van a entrar con zapatos altos, porque si no, no entraron en el cuadro. Claro, entonces el director las hizo poner, si te fijas, fíjate los pies. Ellas dos son mucho más bajas que Cameron Díaz. Y ahí ya están sin tacones.
1: Las chicas, mirá vos. Ay, datos.
0: ¿Cómo se aprende? No, si cuando querés saber, este programa es lo.
1: No, pero te da lo que necesitas.
0: Tengo el reporte del tránsito.
1: ¿En serio?
0: Sí, diseñé una IA que te dice el reporte del tránsito. Todavía no es muy buena.
1: Ok.
0: Pero te pone este cuadro que dice así se mueve Buenos Aires. Hace un llamado.
2: Vamos con el tránsito en Vórtex. Son las 08:16. Este es el panorama. Atención en calle Quirno hasta calle Zurdó. Corte de calzada. Atención en Villa Lugano hasta calle Teniente General Luis de Lepi. Corte de calzada. Panamericana hacia Capital, circulación fluida, 22 minutos de viaje. Hacia San Isidro, circulación fluida, 19 minutos de viaje. Acceso oeste, hacia Capital, congestión leve, 29 minutos de viaje. Hacia Morón, circulación fluida, 23 minutos de viaje. Richeri, hacia Capital, congestión leve, 25 minutos de viaje. General Paz, hacia el Río de la Plata, congestión moderada, 33 minutos de viaje. Atención en calle Teniente General Luis de Lepiane hasta Villa Lugano. Corte de calzada. Atención en calle Austria hasta calle Tagle. Corte de calzada. La cobertura es

0: todo.
1: Sí, porque armé... sí, primero hice la parte gráfica, después le pedí que automatice y que llame y ¿viste TomTom, los viejos GPS? Uh-huh. Son los que dan servicio a casi todos los mapas.
2: Sí.
1: Entonces armé una aplicación dentro de TomTom que habilita el tránsito en tiempo real.
2: Ok.
1: Después intenté que se junten y le puse una voz automatizada que pueda leer esos partes. Entonces primero okay. escribe el parte... y lo lee una vez que lo tiene todo escrito.
2: Ok. Me encanta el tránsito de Vorterix.
1: Sí. Sí, no. Sí.
2: Ah. Clima. Tránsito.
1: El clima también lo tenemos automatizado.
2: ¿Qué más
1: querés? Sí, al señor del tránsito le pido mil disculpas. Pero sí.
2: Va a haber competencia.
1: Y
2: ahora.
1: Si igual lo decían así, nada más, no podías intervenir, no le podías decirle, che, Juan Carlos, ¿cómo está la Panamericana? A ver, déjame ver.
2: No, por eso.
1: En cambio, ahora tengo este que me lo hice directamente.
3: Vamos con el tránsito en Vorterix.
1: Claro.
3: Son las 08:16. No, este es el panorama. Sí. Atención en calle Quirno hasta calle Zurdó.
1: Y ahí me lo dice.

0: Oggi 20.
1: Feliz primavera, Mario.
0: Perché è feliz la primavera?
1: No sé.
0: Supongo que por el hecho de
1: que sale un poco el sol, hace un poco de temperatura más alta, sí. Uno se sentiría
0: igual
1: más feliz.
0: Esta primavera va a ser con mucha lluvia, como la de ayer, sí, así muy caótica, una lluvia muy, muy, muy fuerte. Ayer llovió, estaba viendo Boca San Lorenzo, llegó un momento donde estaba diluviando.
1: ¿Presencial?
0: ¿Cómo perdón, presencial?
1: No sé, no, porque estabas en San Lorenzo, vos no pudiste.
0: No puedes decir, claro, no.
1: Te di un dato válido.
0: Muy bien, vas aprendiendo. Sí, y bueno, y el agua correspondía con las lágrimas de San Lorenzo, sí. que le pegamos un paseo épico. Épico. Ay, no, pero soy tu papá, sí, serás mi papá, pero cada vez menos, Cada vez sos menos papá para ser cada vez más.
1: Ay, qué bueno. Sí. Me acordaba de eso cuando ayer vi que, por lo menos veo que el resumen.
0: Sí.
1: Y sabía que se veía una por ahí.
0: Sí, sí, sí. Eran las lágrimas de todo San Lorenzo, que bueno, que tienen ese problemita, ¿no? Una pena. Le podríamos haber metido más, pero no quisimos.
1: Te iba a decir dos, ¿no?
0: Dos, sí. El primer tiempo horrendo. Horrendo. Ellos jugaron con uno menos. Desde los 30, creo, del segundo.
1: Enseguida.
0: Sí, y bien echado, ¿no? No es que no.
1: Y entiendo que si a esa hora ya te echaron uno es porque, bueno, alguna se mandó, ¿no? Pegó fuerte o.
0: Sí, a Casíbar le pegó una murra divertida, sí. No me acuerdo si ya tenía amarilla de antes, la verdad que eso no me lo acuerdo, pero. Sí, le pegó una murra interesante y bueno, y lamentablemente. Una pena. San Lorenzo, bueno, vamos descontando. Creo que les queda 6 partidos por arriba nuestro, 7. No mucho más.
1: Una pena.
0: ¿Qué vamos? ¿Qué es esto?
1: Esto es la costa de Francia.
0: Mira.
1: Esto es Saint Malo. Me encantó la cámara, me encantó la playa.
0: ¿Esto es en vivo?
1: Esto es en vivo, sí.
0: Ok. Tendríamos que hacer lo que hacíamos antes de poner una cámara en algún lugar conocido y preguntarle que si hay algún argentino que se para adelante y se ponga a saltar.
1: Bueno, te digo la verdad, con la cuestión del invierno hubo un montón de cámaras en Argentina que se apagaron. Yo quiero saber si la gente de las cuevas está bien, por ejemplo.
0: No, murieron todos.
1: No tengo más cámara.
0: Están todos muertos.
1: No tengo más cámara. Chipolete tampoco.
0: Todos muertos.
1: ¿Vos decís?
0: No, lo sé.
1: Ah, lo sabes, sí, directamente. Había en Córdoba, también desapareció.
0: Sí, estamos esperando que baje el hielo para retirar los cadáveres.
1: Ah, directo. Ok. Sí.
0: O lo dejamos ahí
1: y espera que se vaya la nieve.
0: No, esperando que el frío que haya sea el suficiente como. Entonces, tranquilo, no te das problema. ¿Te abro?
1: ¿Es irónico cuando me decís así tranquilo?
0: No, te cierro el micrófono
1: Que. Gracias.
0: Es una ironía de micrófono.
1: Okay.
0: Solo le cuido a la gente que está del otro lado su oído.
1: Gracias.
0: Claro,
1: para sale medio de repente y no me doy cuenta.
0: No, como claro. Entonces, cuando vos toses, entonces me ha. Ahí te saqué, ¿ves? Ahí se hizo así. Y ahí volvés. Claro, ahí está, perfecto. Bien. Sí.
1: Bueno, Costa. Bueno, hagamos eso, volvamos.
0: ¿A dónde?
1: A buscar gente en cámaras.
0: Sí, la vamos a buscar.
1: Ah, pará, y esta era la que yo ya la amaba, que era la de Mar de las Pampas, Mario. No está más tampoco esa cámara.
0: La de Mar de las Pampas la tuvimos que sacar también, sí.
1: ¿Pero por qué?
0: Porque era muy caro el internet.
1: Ah, venía por ahí.
0: Era muy caro el internet.
1: Pero la gente está bien, no está toda ahogada.

0: ¿En dónde? ¿En Mar de las Pampas?
1: En Mar de las Pampas.
0: No, no, Mar de las Pampas no.
2: También,
0: no.
2: Pero sin cámara y sin internet.
0: También, pero sí, okay, sí, okay. Sin internet. Los que están mal son estos de... ¿Cómo se llama? Estos de Córdoba, ¿es? ¿Dónde fue esto? Sí, en la Francia Córdoba. Mirá el tamaño. Mirá los agujeros en los... ¿Ven los parabrisas todos rotos? Mirá.
3: Están grabando. Déjame que pase el
0: video. No. Dios mío, te querés matar cuando pasa eso. Te da una impotencia,
2: porque
0: ¿no?
2: Porque es impotencia, claro, ¿qué vas a hacer?
0: Claro, no puedes hacer nada. ¿Qué vas a hacer? Nada.
2: Es decir, bueno, tenía el...
0: Uno de los principales eventos se registró en la Francia Córdoba. En esa localidad reportaron por casos daños materiales en estructuras y vehículos. Personas lesionadas que tuvieron que recibir asistencia médica. También fuertes granizadas en Santa Fe y Entre Ríos. Bueno, ayer los Juegos de la Juventud tuvieron que suspenderse algunas finales.
2: La de los parabrisas agujereados.
0: Sí, tremendo. La verdad que sí, que feo.
2: Sí, se salió, me acuerdo cuando, no sé si estabas con algo, en el 2007, que fue como la primera caída así granizo muy grande, que de ahí empezó como toda la onda esto de los seguros para granizo.
0: Sí, sí. Pero mira el tamaño.
2: No, terrible.
0: Es como mucho, ¿no?
2: Era el agujero directo, marcado, bien redondo del... No, terrible. Y eso la cabeza debe doler.
0: No, esto te hace pelota.
2: Debe doler un poco.
0: El comunicado oficial le indicó recibió personas afectadas por el temporal, reforzó 8 pacientes. 4 puntos en la cabeza.
2: Uf. Perdón.
0: Claro. Es como
2: no,
0: mucho.
2: Duele, sí, porque...
0: Mirá estos.
2: No es un copo de nieve que te tira alguien.
0: La cumbrecita. Ya me va poniéndole los colchones. Carlos, cuidame el auto. Que no duerma más nadie, pero cuidarme el auto. Por eso no voy a la cumbrecita. Hace mucho frío.
2: Sí, sí,
0: sí. No voy más a la cumbrecita.
2: Agua, nieve, sí, como le decía. Bueno, pobre, un saludo a toda la gente esta que pasa una, algo así.
0: No.
2: Y bueno, pero jodido.
0: Es que me pasa algo a mí, que me vienen me dicen algo. Me mandan un mail, me dicen... che, ojalá me solidarizo con vos. Anda a la iglesia y decirle, Dios, ¿qué me hiciste?
2: Uy.
0: ¿Qué es lo que va a hacer Cindy Crawford? Porque murió su hijo de 27 años.
2: ¡No!
0: ¿Qué pasa?
2: ¡Qué chiquito!
0: Sí. Pues se te pone mal...
2: No me pone mal, pero ¿qué le pasó ahora? Quiero saber. Yo tengo 45 y sigo vivo.
0: Sí. El joven fue confirmado por un representante de familia de medios estadounidenses. Era modelo en su adolescencia. Había salud mental, depresión y problemas de adicción. Bueno, elegí uno, papi, o tenés salud mental o depresión o problemas de adicción. Sí, no podés tener todo junto.
2: Suelen venir asociadas, pero sí, es mucho todo.
0: Sí, pobre pibe. Déjame ver la foto de la familia. Bueno, acá está con la cabeza corta, pero...
2: No.
0: La hija de ella es igual a ella. Acá no aparece recortada. Bueno,
2: ¿qué están así? Pero
0: no sé, están mal recortadas por okay. Cuando le pones grande en el diario te aparecen recortadas.
2: Sí,
0: okay. A ver si nos pueden explicar. Buen día, ¿qué sucedió acá? ¿Qué pasó? Bueno, tómate tu tiempo.
4: Sí. Es real. Están reportando varios.
2: ¿Qué me está haciendo el bait de que el micrófono le anda mal?
0: Perdón, ¿puedes resumir esta noticia bien?
4: Resumen. Confirman la muerte de Presley Gerber, hijo de Cindy Crawford y Randy Gerber, a los 27 años, en un centro de rehabilitación en Los Ángeles.
0: ¿Se murió en un centro de rehabilitación?
4: La familia pidió privacidad y todavía no se informaron oficialmente las causas porque la autopsia no está completa. Presley fue modelo desde adolescente. Trabajó con marcas importantes.
0: Pero pará, ¿se murió en el centro de rehabilitación?
4: Sí. Según la nota, los registros forenses ubican el fallecimiento en un centro de rehabilitación en Los Ángeles.
0: ¿Se sabe cómo se llama?
4: No. En la nota no se menciona el nombre del centro de rehabilitación.
0: Y debería.
4: Solo que el deceso fue ubicado allí por registros forenses.
0: Ok. Perfecto.
2: No.
0: Qué no, loco, ¿no?
2: No aclara mucho de cómo fue el deceso, pero bueno, lo asociamos a...
0: No, ¿por qué no lo asociamos?
2: No, sí, lo asociamos.
0: Ah, lo asociamos, sí, sí, sí, claro, claro. Está en el centro de rehabilitación, se le mueve ahí adentro.
2: O entró ya como de salud bastante mal.
0: No se puede confiar en nada, boludo. No, te lo mando. Te lo mando y
2: te lo
0: pasa.
2: Estoy mandando ahí, sí, para que me lo des.
0: ¿Viste que la basura solo se puede sacar de
2: 19 a 21,
0: ¿no? Sí. Es malo, lo dice el tarro ahí grande. Uh-huh. Bueno, mirá lo que pasó acá. Acá cerca, 10 cuadras. ¿Viste el vecino que te filma?
2: Sí.
0: El vecino que te filma me da un poco de bronca. El vecino que te filma, sí, me molesta un poco, para ser sincero.
2: ¿Qué me vas a filmar?
0: Claro,
2: ¿qué
0: me filmás? Yo lo estoy tirando la basura.
2: Claro.
0: No se puede, es de 7 a 21. Bueno, pasó esto. Acá está el señor.
1: Mosca se caga en la vida de los vecinos. Ni siquiera le pueden comprar esta empresa, lamentable, un sellado adecuado a la basura. Qué capo que soy, mirá, te grabo hasta dentro de la fábrica, mirá. Es la vía pública, papi. ¿A mí me vas a decir que no puedo grabar? ¿A mí me vas a decir quién sos?
0: Y el vecino estaba... Claro, güey, vos también, ¿no? Claro, decir...
1: Es para decirme que no puedo grabar.
2: No me subas el tono así porque...
0: No, pero... Ok.
1: Vea colaborativa. Esperá, boludo.
0: bajaste un poquito el copete ahí.
1: ¿Qué pasa? ¿Qué te pasa, Faco? ¿Qué te pasa, pelotudo?
0: Ok.
1: ¡Policía!
2: Lo está corriendo con
1: ¡policía!
2: Un palo.
1: ¿Qué te pasa, pelotudo? ¿Qué me vas a apretar, estúpido? ¡Míralo! ¡Esa! Me pasó, me pegó.
0: No te pegó. Llorón. O sea, todo bien que no puedes salir con un palo a correrte.
2: No, claro, pero no.
0: No te pegó.
2: Pero bueno, no te pegó.
1: Lo tengo grabado, ¿eh? O sea, no me llegó a pegar, pero.
0: Bueno, muy bien, lo aclaró. Ok, lo aclaró también.
2: Lo pensó.
1: Con el bate, salí corriendo. Mirá el olor a mierda que dejan.
3: Sí, ya lo sé.
1: Los grabé 19, 21 horas, porque esto ya es para vía colaborativa, tampoco que, qué sé yo. ¿Qué se piensa que? Me vino a apretar a mi casa. Y encima me corrí con el bate de metal. Yo llamé a la policía.
0: No era un bate. Era un bate, ¿no? Ahí lo tengo. No era un bate. Era un caño que doler así.
2: Y ese sí.
0: Admito que si me corre con eso. Yo admito que si me corre con eso, me voy. Tienes razón, ¿no? Pero.
2: Okay, no te grabo más. Sí.
0: Del gobierno de la ciudad defendieron la sanción y subrayaron que se registraron. Solo 756 clausuras preventivas, una cifra que representa apenas el 0,5%. La basura llena de moscas, se cagan en la vida de los vecinos, ni siquiera la pueden comprar. ¿Le pueden comprar a esta empresa un sellador? ¿De qué es la...?
2: ¿Qué era? ¿Un frigorífico o algo medio así? ¿Se
0: no,
2: ve que
0: no, no
2: como
0: sé
2: cosas
0: qué
2: este, que no la sé putrefacción es cuestión de...
0: No sé, acá sí entraría él.
5: Rata inmunda.
2: Sí.
5: Animal rastrero.
0: Porque se llena de rata.
2: Y porque de última sos un vecino que tiraste la bolsita, un par de cositas, no pasa nada, pero estás tirando desechos de carne ahí. Ahí, bueno, a mí me parece que está mal, che.
0: ¿Es desecho de carne?
2: Y me pareció que estaba vestido medio frigoríficamente el muchacho, con botas blancas. Estaba tirando un balde grande. A mí que viene por ahí.
0: Puede ser. ¿Qué tal, Sofi? ¿Cómo andas? Buenos días.
6: Buenos días, muy bien por suerte, arrancando el día con energía.
0: Sí, eso también, porque empieza la primavera hoy.
6: Sí, 21 de septiembre, ya se siente en el aire. Sí. ¿Tenés algún plan para hoy?
0: No, yo trabajo, Sofi, soy una persona grande, yo.
6: Claro, no hay tiempo para celebrar la
0: primavera. No, eso es para los jóvenes.
6: Entiendo. Bueno.
0: Hablando de jóvenes, hay que presentar a Nacho, sí, Corral, que perdió contra Huracán en su cancha.
6: Ay, claro, perdió Nacho. Bueno, suele pasar.
0: No, qué sé yo. Deberían ganar en su cancha, pero bueno, qué sé yo.
2: No desea.
6: Claro, sí. Bueno, no sé.
0: Bueno, preséntala.
6: Dale, va. Entonces, con nosotros hoy está el gran Nacho Corral. A pesar de todo, bienvenido, Nacho.

0: ¿Qué tal? Buen día.
1: ¿Qué tal? Buen día. Nacho, ¿cómo estás?
0: Muy bien, muy bien. Me gusta que dijo, a pesar de todo, bienvenido. Sí. O sea, también perdí, no tiene nada que ver, me puedes dar la bienvenida. Igual no es a pesar que no se admiten perdedores.
1: Claro. Además, vos estás muy perdedor porque venís perdiendo el Buen Agüero también.
0: Uy. Sí, no me digas, un fin de semana del horror. Un fin de semana del horror en todo sentido. Bueno, desde lo deportivo, desde la competición, sí.
1: Te traigo, veremos a alguien fácil. Entonces, como se dice, si hay alguien que quiera 4041-9660 y te sacamos. Una mujer estaría bueno, porque siempre son hombres, sí. ¿No? Una mujer.
0: Sí, pero, sí, es verdad.
1: Quien sea. Pues, ¿cómo andás?
0: Y fin de semana, ya te digo, para el olvido. Desde el sábado a la noche, sí. Hasta ayer, que tenía un poco de expectativas con San Lorenzo para poder. Más o menos
1: los pasamos por arriba
0: el fin de semana.
1: La verdad que los pasamos por arriba.
0: No lo vi porque estaba en un asado, pero me dio bronca. No, y así estoy, derrotado. Porque aparte me anula ver cualquier tipo de televisión el domingo a la noche, ¿entendés? No puedo ver nada.
1: Claro.
0: No
1: te suma que el Atlético de Madrid le haya ganado al Real Madrid.
0: No, en absoluto. Ponele que el Cuti o Julián hubieran hecho algún gol. Ponele que hubiera más o menos.
1: Un golazo en el Manchester de tiro libre.
0: De Enzo.
1: De Enzo, que amaga a tirar el centro, que es lo más común, y la mete.
0: En el primer palo, sí, pero contra el Sunderland. Bueno, o sea, sí, bueno, tampoco me.
1: Yo no pateo así ni contra mi hijo, no.
0: No. Está bien, pero digo, en cuanto a expectativa de resultado, no, pero bueno.
1: Pero todo bien, pero. No,
0: preparándome para la despedida de Messi.
1: ¿Quién es Messi?
0: El mejor jugador de la historia del fútbol. Si te gusta el fútbol.
1: Pero no es el español, ¿cómo se llama?
0: No, es que Lamine Yamal decís, claro. O el mejor jugador del mundial, que fue Rodri. No se sabe, el Balón de Oro todavía no se entregó.
1: Ah, no se entregó todavía, no se había entregado la semana pasada.
0: No, todavía no. No sé bien cuándo es, pero.
1: Sí,
0: pero
1: igual no me representa mucho el Balón de Oro. No me dice demasiado, no.
0: Pero a mí tampoco, pero ojalá lo gane. O sea, es eso que no me importa hasta que lo gane alguien que no quiero. Claro. En el momento que lo gane alguien que quiero, pasa a tener significado.
1: Ok.
0: Está bien, me cae bien.
1: Ok, perfecto. Yo el fin de semana, que no hice un pomo durante el fin de semana. Manejé mi nuevo auto, que está divino.
2: Ah, ¿y?
1: Mi nuevo auto. Si quieren, se los presto. Se los presto nada más que para que manejen un auto. Es como tener un Audi Q5, una cosa así. Wow. A ese nivel, un Mercedes. Una camionetita Mercedes.
0: Y a valores
1: 40.000
0: completamente diferentes.
1: Sí. Claro, un Audi claro. Q5 sale 92, creo, no, claro. 93.000 dólares. Te podés comprar dos. Claro. Dos de este, y la verdad que está tremendo. Híbrido, enchufable, por dentro lujoso. Te enfría el culo,
0: híbrido,
1: te calienta. Híbrido, enchufable, sí. Entonces, hasta ahora siempre, la verdad, tengo el tanque lleno. Pero no gasté una gota del tanque. No, nada, siempre lo usé eléctrico.
0: Sí, no. Cambiaron el juego. Nico, son game changers.
1: ¿Te ofendiste, Nico, y te fuiste? No. Ah.
0: Pero si ya son algo. ¿Qué pasó? ¿No tenías para aportar de autos?
1: No, todo bien.
0: Yo tampoco, pero, Nico.
1: Sí, ¿cómo se llama? Se los presto.
2: Bueno.
1: Se los presto así, que yo un rato. Si quieren una vuelta.
0: Bien.
2: Bueno.
1: O si quieren ir un fin de semana a algún lado, yo tengo el Young también.
0: Estás a.
1: Es una que tengo una concesionaria. Una concesionaria BYD en cualquier momento.
0: Claro, te bajas la Mario App, a partir de ahí te habilita, llenas un formulario.
1: No, BYD tiene su propia aplicación que, ¿sabes qué? Tiene algo bueno, te puedo pasar el auto.
0: ¿Cómo me puedes pasar? ¿Qué? ¿Entro con el celu?
1: Entras con el celu. Bajás la aplicación, yo te la habilito desde acá, vos también te la bajás y te la doy por el tiempo que lo necesites.
0: ¿Y no necesitamos ponernos en contacto?
1: No te mando la llave, no te mando nada. No, te la mando por acá, por la aplicación.
0: Mire qué bien.
1: Bueno, el otro día mi hija me dijo, che, le dije, no estoy, pero para que te digo, uy, pero la llave, le digo, no te das problema, te la paso, y se la pasé así. y vas con el auto.
0: Claro, no llegó nunca, pa, la llave, no llegó nunca, pa. Claro. Se la mandaste a otro.
1: ¿Cómo se llama? Y apoyás el teléfono en el espejo donde tiene la llave NFC y te lo abre.
0: Oh, qué cosa, ¿eh?
1: No podés dejarlo en un. ¿Cómo se llama? En un estacionamiento que necesite llave, porque si no le tenés que dejar tu teléfono.
0: Pero, claro, claro, le tenés que dejar el celular, sí, sí.
1: Una
0: sí,
1: cagada.
0: Está bien, pero bueno.
1: ¿Sabes qué? No, te arruina todo. Pero muy bueno. Y también tiene, no necesitas sacar para el seguro, viste que algunos seguros te piden sacar un low jack o alguno de esos. Mm-hmm. Bueno, sí. Acá ya la aplicación tiene
0: geolocalización. Ah, tiene la ubicación misma. Sí.
2: Low jack.
1: Sí. Bueno, no sé, ahora se llama Fix, algo así se llama. Entonces lo tengo acá. Así que le puedo pasar el auto cuando quieran.
0: Bueno. Dale, mandame un mensaje con la llave.
1: Ok, no, tenemos que estar en línea los dos y vos me decís, pásamela, te la paso.
0: Ok.
1: Ya, pap. Y ahí estamos. Bueno, vamos con tu primer tema.
0: Dale. Hoy vamos a estar bastante internacionales y vamos a arrancar con lo que pasó el fin de semana en Moscú, porque en Moscú las fuerzas ucranianas tiraron más de 1,000 drones contra Rusia durante el fin de semana, lo que fue calificado por parte del alcalde de Moscú como el mayor ataque en la historia contra Moscú, en un día que era especial también para Rusia, particularmente porque se estaba llevando adelante el tercer y último día, en el día de ayer, de unas elecciones parlamentarias que lógicamente ganó el espacio de Vladimir Putin. No hubo mucha sorpresa en ese sentido, como en los últimos 25 años.
1: ¿Cómo lo quieren? Pero bueno, ¿Cómo lo quieren? No, la verdad que...
0: La verdad que no surja ninguna oposición ahí de forma tan genuina hace que él siga...
1: Surge, pero terminan saliendo por el... Es increíble, todos terminan tirándose por las ventanas.
0: Sí, no llegan a concretar su objetivo, son más débiles. Pero bueno, el Ministerio de Defensa ruso acusó a Ucrania de intentar alterar la voluntad democrática de los ciudadanos rusos, como diciendo que esto fue un ataque particularmente en un contexto de elecciones, y que las fuerzas rusas dijeron que iban a intensificar sus ataques contra objetivos militares de Kiev, de la capital de Ucrania. Bueno, dijo que parte de los ataques que recibieron durante el fin de semana fue a una refinería de petróleo de Moscú, que abastece muchísimo, no solamente a lo que tiene que ver con la logística de la ciudad, sino también a una logística militar a lo largo de todo este tiempo, y que impactó también en un edificio residencial con las imágenes que estábamos viendo recién que mostraban ese hecho. De los más de 1,600 drones interceptados por Rusia, 450 tenían como objetivo Moscú, es decir, está intensificando Ucrania los ataques contra la capital. Estos ataques dejaron 2 muertos y más de 20 heridos, entre ellos 3 chicos, según lo que dicen las autoridades rusas, y sobre todo por este impacto en este edificio residencial que estamos viendo. Habló Zelensky, dijo que los ataques tuvieron un impacto muy fuerte en la región de Moscú, como diciendo, los herimos de una manera considerable, y dijo que los rusos solamente tienen a una persona a quien culpar, como diciendo, no me hagan cargo a mí de lo que está pasando ahí, sino hagan cargo solamente al único responsable, que es Vladimir Putin. Bueno, lo que pretende Ucrania es hacer que la población rusa sienta las consecuencias de la guerra, es decir, que la guerra le llegue a su territorio, algo que hace meses no venía sucediendo. La guerra se estaba dando en la frontera con Ucrania, se estaba dando dentro del territorio ucraniano, y los rusos no percibían que estaban enfrentando una guerra. Bueno, Ucrania quiere hacer sentir eso para que deje de tener el apoyo que tiene Putin por parte de la sociedad. Por eso aumentó la frecuencia y el alcance de todos sus ataques con drones dentro del territorio ruso. Zelensky también anunció en el día de ayer que se va a juntar con Donald Trump en Nueva York en lo que va a ser la Asamblea General de la ONU, que va a estar dando su discurso, por ejemplo, Milei el día miércoles. Pero lo que se viene acrecentando en el último tiempo es la amenaza rusa sobre la OTAN, es decir, sobre los asociados al Tratado del Atlántico Norte, que mantiene en alerta a todos los europeos y a todas las agencias agencias de inteligencia europea, que dicen que Moscú podría intensificar en pocos meses todas sus acciones contra algunos de los integrantes de la alianza. Tanto es así que un incidente con un dron armado en un aeropuerto de Alemania, en Leipzig, atribuido a los servicios de inteligencia rusos, según los alemanes, elevó todas las alarmas sobre el alcance de posibles operaciones no directas, pero sí tangenciales por parte de Rusia. Bueno, desde Rusia están diciendo que no hay ninguna intención de una ofensiva contra la OTAN, pero bueno, lo mismo decían antes de invadir Ucrania, que no había ningún plan de invadir Ucrania, así que tampoco se puede considerar como una palabra sagrada la promesa que pueda hacer en este caso el vocero del Kremlin. Bueno, Rusia dijo que en su momento que cualquiera que le entregue armas, le asesore con inteligencia o tenga algún asesoramiento militar a Ucrania, convierta a esos países en partícipes de la guerra y en objetivos legítimos. Todo esto, recordemos, se reforzó un poco más cuando hubo un ataque en la frontera con Polonia a un tren que portaba diplomáticos después de una conferencia y dijeron, che, esto está muy cerca de la frontera con Polonia, está corriendo el límite de cuáles son los lugares posibles para atacar, entendiendo que Ucrania no pertenece a la OTAN, pero Polonia sí, y eso podría activar, como decíamos, una sucesiva cadena de alarmas y respuestas militares que podrían desencadenar en algo mucho más grande y que hoy en día todas las agencias de inteligencia europea están en alerta justamente por todo esto que planteamos.
1: Perfecto. Complicada la situación, ¿no? Porque es una guerra que no para. Todas las guerras que se han iniciado en Europa y en el Medio Oriente no están parando, ¿no? Uno pensaría que serían guerras cortas y no están siendo guerras cortas.
0: Por parte de distintos motivos, ¿no? Menospreciar al, entre comillas, enemigo, por parte de querer estirar algo entendiendo beneficios geopolíticos de larga data, que a algunos le conviene más mantener una guerra larga que otra. Bueno, en todo esto, Ucrania sigue negociando tratar de entrar a la OTAN, o sea, como cuestiones vinculadas a intereses propios que hacen que se esté buscando alargar esto lo más posible y, como decía, ya entrando en territorio ruso, es decir, esto lejos de desescalar, está intensificándose.
1: Vamos a ver qué pasa, Nacho. Miren esta máquina, me encanta esta máquina. Todos necesitamos esta máquina. La que con
3: refinishing cabinets like this used to be
1: con láser te saca todo en abajo tiene
0: es como si lijara
1: sí es una te saca toda la capa de barniz o de pintura o lo que quieras. Tiene una aspiradora abajo que va tomando, pero la verdad que lo que tiene es muy poco, ¿cómo se llama? Muy poco desperdicio
4: de nada.
1: De polvo,
0: y el peeling que te hace, ¿no? Si te lo pasas en la carita, el peeling que te hace.
1: Sí, quedás como Niki Lauda, te digo, pero...
4: Al hueso directo.
1: Como Freddy Krueger, pero...
4: Pulidito.
1: ¿Qué yo? Son gustos. Cada cual se tira en la cara lo que se le antoja, ¿no? Pero cada vez están usando más estas láser para despintar, sacar óxido.
4: Mirá esos pliegues, cómo quedan 0 km. Andá a lijar eso.
1: No, además...
4: No te quedan marcas. No queda raya, no queda nada.
1: No, y en poco. Yo tengo una. Esta es un poco mejor. En un año avanzaron un montón. Una bronca.
4: Oh, mirá qué lindo.
1: Está, el Neulite. Sí, Neulite. Tienen que comprarse uno. No lo duden. ¿Se lo van a comprar?
4: También. Estuve buscando algo así, viendo en realidad, no buscando. Ajá. Y sería ideal tener uno. Pero bueno.
1: Ahora busco uno en Mercado Libre.
4: Bueno.
1: Nacho.
4: Vamos.
0: Seguimos en Europa, ya no del lado de la guerra, sino del lado de la democracia.
1: En Europa,
0: pero
1: ¿qué
0: con...
1: sé yo? No, mirá por la ventana, papi, no seguimos un carajo
0: no,
1: en Europa.
0: Ojalá. Seguimos hablando sobre Europa.
1: Perdón. Me dejé llevar.
0: No, tranquilo. En este caso vamos primero a Italia, porque en Italia la primera ministra Giorgia Meloni dijo en el día de ayer que el Consejo de Ministros va a tratar un paquete escolar con leyes que están basadas en 3 ejes. Una, poner un tope legal de cantidad de alumnos extranjeros por clase.
1: ¿Cómo?
0: La otra, tope legal que no haya más de determinada cantidad de alumnos extranjeros en cada una de las aulas. La otra, la obligación de que padres de estudiantes extranjeros con problemas de inserción aprendan italiano. Es decir, si hay padres extranjeros que no saben italiano y los chicos están teniendo algún tipo de problemas para relacionarse dentro de la escuela, que aprendan italiano. Y la última, la prohibición del burka y del hijab en el aula, que son las vestimentas musulmanas de las mujeres para cubrirse el pelo o la cara completa. ¿Qué fue lo que dijo Giorgia Meloni? Dijo, primero con respecto a la cantidad, el tope de alumnos extranjeros por cada una de las aulas, dijo, no puede ser que en una clase italiana quienes se sienten en un rincón sean los niños italianos porque se han convertido en minoría. Dijo, llamar a todo esto integración es otra mentira, una mentira cómoda para quienes viven de ideología, para quienes nos dan lecciones de moral desde los salones y después envían a sus hijos a escuelas en las que este problema no existe. Eso fue lo que dijo sobre el tope de alumnos, sobre el burka y el hijab de las mujeres musulmanas. Dijo, en Italia nadie, en nombre de una tradición verdadera o presunta, puede decidir que una joven deba ocultarse. La paridad entre hombre y mujer no es negociable, no lo es en nuestras calles, no lo es en nuestras escuelas. Ahí casi planteando una cuestión de igualdad feminista, básicamente, en contra de las políticas que tienen los países y las tradiciones musulmanas. ¿Por qué pone también lo del techo de alumnos italianos? Tengamos una idea, por ejemplo, acá cuando se discute sobre si hay determinada cantidad de extranjeros dentro de las universidades públicas en Argentina. A nivel nacional hay alrededor del 4% de extranjeros en las universidades públicas argentinas. Probablemente en alguna facultad haya mayor incidencia que en otras, pero hacemos un promedio general. En Italia, los estudiantes sin ciudadanía italiana son alrededor del casi 12% del total nacional, e incluso con sectores donde hay mucha más concentración del 12%. Es decir, lo están viendo como un problema real que este número siga aumentando. Y lo que explican es que si este techo, este tope de cantidad de alumnos extranjeros se convierte en ley, Italia sería el primer país de la Unión Europea en tener una regla de este tipo. Dinamarca, por ejemplo, ya aplica cupos, pero es del 50% para alumnos de origen no occidental en la secundaria. Bueno, todo esto, según se está interpretando, tiene que ver con discursos de Meloni ligados a las elecciones del año que viene. Todavía no acordaron bien cuándo van a ser, se especula que sea alrededor del mes de octubre, pero bueno, en base a esto es que se empieza a lanzar ya para conseguir una reelección Giorgia Meloni, y entendiendo que el problema de la inmigración es un gran problema. Y mientras tanto, en Alemania, que es lo que estamos viendo ahora, el canciller alemán Friedrich Merz aseguró que fueron las elecciones que se dieron este fin de semana un desastre para su espacio. Recordemos que hace dos semanas habíamos dicho que en una región, en unas elecciones parlamentarias de una región de Alemania, había ganado el partido de la extrema derecha Alternativa para Alemania con un resultado nunca antes visto, alrededor de un 45% de los votos, lo que lo ponía en un lugar que tenía poco antecedente. Bueno, en el día de ayer hubo elecciones en otras dos regiones, en una que pertenece al Mecklenburgo de la Pomerania Occidental, donde tuvo el partido del canciller, que es el partido del CDU, del cristianismo demócrata. Dijeron básicamente que no llegaron ni al 5% para entrar en el Parlamento Estatal. Y ahí, en ese mismo lugar, ganaron de nuevo la Alternativa por Alemania, el partido de extrema derecha. Y por otro lado, en la región de Berlín, la sorpresa la dio la extrema izquierda, que consiguió el 26% por primera vez en su historia y también superó al partido oficialista. Es decir, está en un aprieto en este momento el canciller. Dijo que no va a renunciar, que va a seguir al frente del espacio. Recordemos esto, si empieza a tener debilidad, puede haber distintas mociones para que se vote nuevamente. Pero bueno, empiezan a crecer los distintos espacios extremistas. De hecho, la extrema izquierda es un espacio que se considera anticapitalista, postcomunista, pero es realmente significativo. Y la Alternativa por Alemania es este espacio de extrema derecha que ya viene acumulando grandes cantidades de votos en las distintas regiones y empieza a considerarse un espacio de real preocupación electoral, por lo menos para quien está hoy en día en el gobierno, que es Friedrich Merz, con su partido de los Cristianos Demócratas Unidos.
4: Uf, los cristianos, tremendo, ¿eh? Bueno, estoy yo ahora porque Mario tuvo que subir por una... No, nada raro, ya está bajando, pero te sigo escuchando, Nachito.
0: Bien, ¿querés que vayamos al otro tema o querés que juguemos al buen angular, Nico? ¿Qué querés hacer? Contame qué querés hacer.
4: Para buen estamos igual, ¿eh? Para buen estamos. No. Sabes que yo ya
0: yo te, no sé hecho, si...
4: Ya te conseguimos un oponente. Oponente de lunes,
0: Nacho. ¿Para hoy? No, me dijo para hoy. ¿Para hoy?
4: Sí.
1: Así pero que no por... quiere o...
4: Y mirá la cara, no sé.
0: No, si pero me pone tenso.
1: ¿Qué pasa? Seguir...
4: Se estresa mucho.
0: No, estoy en una espiral negativo. Estoy en una espiral negativo. Y esto ya es indignante. Ya
1: no,
0: es indignante.
1: Pero bueno. Pero siempre te ponemos buena gente, copada. Es agradable.
0: No, lo sé. No es por la otra gente. Es por mí. Es por mí. La otra gente se va contenta, obvio. Chocha se va.
1: Ok, déjame presentártela. Es una dama.
4: Vamos directamente con ella.
1: Vamos con la apertura.
4: Vamos con la apertura que corresponde.
1: Vamos. 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Así que hoy tenemos el Win and Wear, nuestro juego favorito. Te digo que es cofundadora de Origen House, una agencia que ofrece estrategias para quienes quieran hacer formatos audiovisuales. También es conductora de Pensamientos Intrusivos en País de Boludos. Señoras, señores, es un gusto para nosotros presentar a Galia Moldavsky en nuestro juego del día de hoy.
4: Buenos días.
1: No, la tenemos encerrada, pobre, la tenemos encerrada en un auto.
5: Parpadea. Iba a salir como sea.
1: Parpadea, si te raptaron, parpadea, por el amor de Dios.
5: No, estoy secuestrada por la salud. Vine al centro a hacerme estudios.
1: No.
5: Chequeo anual. Nada bien? Preocupante, pero chequeos.
1: ¿Pero te estás por morir, algo así, no?
5: No, ojalá que no, Mario. Y ojalá que no me muera después.
0: Se verá
5: de
0: después del chequeo,
5: tampoco.
0: Claro.
1: Claro, para todavía no sabemos, no vimos los resultados, Galia. Perdón, a lo mejor nuestro humor no es para este horario ni para estar enfrente de un centro médico.
5: No, no pasó nada, imagínate.
1: Pero sé siempre, sos muy joven para hacerte estudios seguidos.
5: No, es un chequeo anual, viste, que uno lo pospone y un día llega el día y haces todo junto o intento hacer la mayor cantidad de estudios juntos.
1: ¿Y estás en ayunas?
5: Estoy en ayunas, efectivamente.
4: Es la peor de todas, ese.
5: Este es una videollamada con mal aliento, conceptualmente, digamos. Okay,
1: perfecto.
0: Claro. Me sirve igual, poco nivel de glucosa en sangre para esto, la verdad, Galia, me sirve.
5: Poco nivel de glucosa y burra en general, te quiero decir, no te ilusiones.
0: Bueno. Ojalá, porque yo vengo de rachas negativas y ojalá que esto lo remonte. Perdón, Galia,
1: pero te he escuchado muchas veces, sos una persona con buen vocabulario, sos una persona instruida dentro de todo. Me pareció siempre, me desilusionaría saber que no sos una persona preparada.
5: Yo siento que lo que es cultura general y recordar de memoria, tengo mala memoria para eso. Para otras cosas sí, pero para esto en particular... Puedo llegar a ser, pero profundamente humillada, ¿eh?
1: Pero o sea, sos rencorosa, por ejemplo, ¿sí guardás rencor? ¿Viste?
5: Sí, Mario, soy rencorosa, okay. Por supuesto.
1: Porque, viste, hay gente que no tiene memoria, pero en el rencor...
4: Lo reconoce.
5: A mí me enseñaron que hay que acordarse de todo.
1: Y guardarlo en un lugar oscuro del corazón. Claro, qué lindo.
5: Sí, sí, exactamente.
1: Somos cuatro personas hermosas en este momento al aire.
0: Sí, no... Este primer contacto con Galia termina acá, porque el que gane va a quedar con el rencor hacia el otro, así que esto, Galia, inicio y fin de esto, Galia.
1: ¿Jugaste, Galia? ¿Te han mostrado el juego? ¿Lo entendiste? ¿Es fácil? ¿Ves una foto y tenés que decir más o menos en qué año, dónde estuvo y en qué año más o menos?
5: Sí, lo probé ayer. Ayer estaba en el recital de Serú Girán.
1: Mentira.
5: Cuando me escribe
1: quiero entrar. ¿Y vos?
4: ¿Dónde será?
5: Y fue como, me escribe y yo no conocía el juego. Entré en ese momento un segundo y dije, ok, se entiende fácil lo que hay que hacer, pero eso es todo lo que sé del juego.
1: Okay. ¿Por qué no lo abriste después? Te pidieron una...
4: La intriga, ¿no? La curiosidad.
1: Me siento que le debo algo
5: porque
1: ya.
5: Yo soy productora, Mario, soy productora y tu productora ahora me escribe y yo quiero responderle en el momento, ¿viste?
1: Claro,
5: no
1: claro.
5: Le quiero hacer esperar.
1: O sea, no solo respondió en el promedio, sino que además aceptó cuando le están haciendo estudios médicos. O sea, para nosotros ya ganaste.
5: O salgo muy arriba o salgo muy humillada, porque todo este sacrificio por este juego,
1: claro,
5: digamos,
1: claro. Ok.
0: Bueno, no, bueno. La verdad pusiste excusas como para no salir humillada. La verdad, si perdés, ya pusiste todas las excusas posibles. Así que eso me da bronca también.
1: Ok.
0: Eso me da bronca porque es una victoria a medias.
1: ¿Quién quiere empezar a jugar?
0: Si querés empiezo yo, así lo ve bien
1: dale.
0: Se toma un poco más de tiempo. Así le baja un poco más la glucosa.
1: Ok, perfecto. Se ve perfecto. ¿Lo están viendo sin pixelar ni nada los dos?
0: Sí. Sí, sí.
1: ¿Ves bien? Galia, ¿ves o no ves?
5: ¿Te quieres más o menos,
0: si le vemos que le...
1: Si ganás, ganás.
0: Si se le van los ojitos para atrás, cortemos, cortemos y llamémosla.
1: Estás sin glucosa. Claro. Si ganás, te ganás 5 pares de entradas a tu elección para Vorterix, con chupi pago en lo que elijas.
5: Espectacular.
1: O sea, querés ir a ver a las pelotas, decís, ¿dónde están mis 2 tickets? ¿Y dónde están mis...? Y te pones así, te ponen la cerveza en la mano. O sí. Ese tipo.
5: ¿Sabés quién soy yo? Soy la que gané el juego del mundo.
1: Lo saben porque tienen las fotos de todos los ganadores. Hasta ahora 2 nada más ganaron.
4: Mirá quién viene ahí, dice. Okay.
1: Sí, ganó. ¿A quién le debemos, Nacho?
0: Manu Joven.
5: ¿Quién ganó?
1: Manu Joven.
4: Manu Joven, sí.
0: Manu Joven. Ah. Y Federico Wenmeyer.
1: Sí, de TN.
5: Ok, gente también instruida, pero sí. Bueno.
1: Los dos del Nacional de Buenos Aires.
0: ¿Manu Joven también?
1: Sí.
5: ¿Manu Joven fue al Nacional de Buenos Aires?
1: Bueno, ahora fue, no importa. Ahora fue al Nacional de Buenos Aires, sí.
4: Claro que sí.
1: Sí, ahora es montonero para nosotros. Vamos a lo nuestro. Bueno, empezamos.
0: Dale.
1: ¿Listo? Vamos.
0: Sí.
1: Un minuto a partir de ahora.
0: Qué mierda es esto.
1: No, el país me parece claro.
0: Qué mierda es esto. No, ¿qué va a ser?
5: No claro? digas bueno, esas cosas, Mario, te hacen sentir mal.
1: Bueno.
0: Sí, voy a la India, meteme el sur de la India como para asegurar.
1: Sri Lanka.
0: Porque puede estar más por algún tipo de isla. Sí, por ahí, metele ahí.
1: Ok.
0: Y fecha, puede ser cualquier fecha esto. Puede ser hoy o puede ser hace 500 no. años. Y metele un 1500 después de Cristo.
1: 1500 después.
0: No, de Cristo. más. Mirá, hay una campera ahí. No. 1900.
1: 1950.
4: Sí, está.
1: Ok, listo.
0: Ahí.
1: Allá
4: listo.
1: Vamos.
4: Dios.
1: Le pifiaste por 400 kilómetros y 940 años.
0: ¿Cuándo es?
1: Esto es el templo de Brihadisvara, llamado Raja... Bueno, una mierda. Literalmente, señor de la Rajarajara, se llama. Por su constructor y conocido localmente como Gran Templo de Thanjavur. Estamos hablando de entre el 1000 y el 1010.
0: 1000 después de Cristo, ¿no? Sí. Mirá, pero me confundí, había una remera y vos la viste, Nico.
4: Sí, había una camperita también, había un señor militar ahí vestido.
1: Sí, lo siento. Sí. 1898 puntos. 1898.
0: Todo tuyo,
1: Galia. Galia, te queremos decir que no hay forma. Esto es totalmente aleatorio. Che, lo que sí no tiene que ir al dentista. Muy buena dentadura, Galia. Sí, eso.
4: De familia.
5: Gracias. Usé brackets, por supuesto.
1: Bueno, está bien, pero dieron su fruto. Sí.
5: Absolutamente, estoy muy nerviosa, disculpen si no estoy carismática, ni hago chistecito, ni nada.
1: No, te necesitamos para eso, necesitamos ahora tu sabiduría.
4: Tenés razón.
1: Tranquila.
5: Gracias.
1: Y han perdido grandes valores de la cultura. Santi Siri, por ejemplo, que es un capo, es rico. Es rico y perdió. Es rico y perdió.
5: A veces tenía que tocar
1: alguna vez. Algo Dios le tenía que tirar en contra. Le tiró esa.
0: Sí.
1: No pudo jugar
0: a mí me tiró esta, Gale. A mí me tiró ganar alguna Anguera.
1: Claro. A Santi
5: está
1: Siri
5: bien, Nacho,
1: rico. Okay. Bueno. Vamos, ¿eh? ¿Estás, Galia?
5: Sí.
1: Voy. Un minuto a partir de ahora. Hay gente muerta.
5: Hay bandera de Boca.
1: Bueno, no sé si está bien dicho así.
5: Ok, ok, ok.
1: En un campo, en una iglesia de atrás.
5: Bueno, vamos a poner año.
1: Sí.
5: Vamos a poner un 600 después de Cristo.
1: Ok, no está tan mal. Sí, no estás mal.
5: 650 después 650, de Cristo, algo okay. así.
1: Sí, ¿por dónde querés estar?
5: ¿Dónde estoy muy desubicada? ¿Me puedes poner el mapa, Mario?
1: Sí, acá estamos.
5: poneme. Y quizás un. Como no estoy segura, para el lado de. Como el norte de Polonia, que esté cerca de Dinamarca, Suecia, okay, no sé. Por algo
1: acá,
5: por ahí.
1: Ok, perfecto. Acá. Listo, lo envío.
5: Un poco más a la izquierda.
1: Ay, perdóname, ya okay. Lo envié. Bueno, no le pifiaste bueno, tanto, bien. No le pifiaste tanto. Es.
0: No, me volvió a ganar. No,
1: ganaste. No, mira, no te digo ni qué. Ganaste. Se trata de la batalla de Bouvines el 27 de julio de 1214. En año le pifiaste por 564 años y el error de distancia fue de 1080 kilómetros. Pero eso te dio una puntuación total de.
6: ¡No!
1: 1980 puntos. Así que no queda más bien, que decirte ya. Que Galia ha ganado, pero ostensivamente, a esto. Muy bien.

0: Muy bien, Galia. Te acabas de ganar 5 pares de noche. Lo está fundiendo, Nacho. En Vorterix.
1: Sí.
0: Sí. Tenés de todo, ¿eh? Tenés las pelotas, tenés la fiesta de fin de año. Lo único que no puedes elegir son fiestas. Lo siento, ahí es. Hey. Porque las fiestas son con mente de otra gente, no nuestra, y no podemos decirle, che, le vamos a hacer entrar dos.
2: Pero el que ganó, bueno,
3: ¿cómo que no? ¿Cómo que no? ¿Cómo
0: te vamos
3: que
0: a entrar
3: no,
0: dos
3: Mario,
0: que chupan como de
3: Duine.
0: Claro. Para las fiestas, no, bueno, tiene un pero.
3: Okay. Si digo que vengo de parte de Mario Pergolini, tampoco.
0: Entonces, hay mucha gente que dice eso en la puerta de Vorten y lo sacan a patadas. No.
2: No sería eso.
0: No. Vos tenés que decir, la misma productora que te interrumpió ayer, Serú Girán, que te podríamos haber invitado gratis, no sé si pagaste la entrada, y...
3: La pagué,
0: Mario. Ay, ya podrías haber empezado a disfrutar este premio. Y empecé a usar tus tickets.
3: Perfecto, lo haré.
0: Galia, 1980 puntos, le ganaste a alguien del Nacional de Buenos Aires, lo trituraste, los exámenes ahora te van a salir mal, pero ¿quién te saca este día así tan bueno?
3: Tal cual, Mario, tal cual. Estoy metiendo el dedo en la cámara como un viejo,
0: No, abuela, todo bien, no se da problema.
2: Si no les jode, tengo tabla de puntajes, si quieren, como para ir viendo puntualmente cómo fueron los puntajes hasta el día de hoy.
0: Por favor.
2: Tenemos Nacho Corral con un total de 4.264 puntos hasta ahora.
4: Este es el mejor puntaje,
0: Es
4: claro.
0: Tu mejor puntaje, claro.
2: Exactamente. Juan Caparrós, 4.107. Fabio Fiamingo, 3.400. Federico también, 3.300. Santi, 2.300. Vamos bajando ya, 2.100. Clemente Cancela. Galia, 1.980.
0: Muy bien, Galia. Muy bien. De Manu Jove.
2: Y Manu Jove, 1.951.
3: Bastante bien.
4: Me gusta esa tabla, no me hace tan perdedor.
0: No, sos muy bueno.
2: Y porque arrancaste antes, tenés más sumado. Claro, tiene.
3: ¿Pero qué? ¿Hubo una que le pegaste?
0: Sí, tremendo, casi. 100%. Casi, sí, sí, le pifió por dos días.
4: He metido muchos plenos, ¿vale? A mí me confundí una camisa que había ahí, si no la acertabas. Vos viste que dije 1900.
2: La camisa.
4: Nada, 1000 y pico.
0: Nada, te agradecemos mucho.
4: Está maniado esto.
0: No, nada. Fue un gusto tenerte acá con nosotros, la verdad. Un gustazo verte.
4: Creo que la perdimos.
2: No, pero mira,
4: le terminó de bajar
2: con la sonrisa que se fue.
0: Con la sonrisa de una ganadora.
4: ¿Y el señor de atrás?
0: ¿Qué señor de atrás?
2: Ahí
0: volvió.
4: Mirá el señor de atrás saliendo de la puerta.
1: ¿Qué está pasando acá?
0: Ahí está, algo pasó, pero no importa. Solo te queremos agradecer. Te queríamos saludar antes de que te vayas. Que te salga todo lindo, Galia. Un gustazo verte.
3: Gracias, Mario. ¿Puedo pasar el chivo de lo que estoy haciendo?
0: Todo lo que quieras puedes pasar.
3: Bueno, tengo una agencia en donde armamos estrategias para contenidos audiovisuales. Mario, yo que, bueno, te veo ahí complicado con el tema visión a futuro, nos podés contratar.
0: Bueno, ¿cómo se llaman?
3: Que tenemos Origen House, se llama. Estoy asociada con Marcos Vázquez, que es un genio absoluto, y es para todo tipo de formatos audiovisuales, armamos estrategia, al qué público le apuntás, todo. Y estoy en País de Boludos, el canal de Fede Simonetti, estoy todas las tardes de 18 a 20, y en mi canal con Amigas Prestadas, todos los jueves a las 19.
0: ¿Tu canal cómo se llama?
3: Se llama Galia Moldavsky, como me llamo yo.
0: De ahí mi canal, ¿no? Claro. De ahí lo claro que había sido, mi canal.
2: Era muy posible que se llame así.
0: Ok, buenísimo. A partir de ahora somos streamers amigos.
3: Por supuesto.
0: Chao, cuídate, que te vaya muy bien, gracias.
2: Chao, Galia, gracias.
4: Gracias, Galia.
0: Me cayó genial.
2: Una genia, total. Bueno, Nachi, tranca.
0: Nacho, boludo, ya me hiciste perderme 15 entradas. En realidad son 30.
4: Sí, sí, se va a llenar de famosos todos los shows de Vorterix. Las entradas van a estar completamente limitadas.
0: Sí, sí. Las pelotas, lleno. No vendimos un ticket, pero está lleno. ¿De qué? De gente que ganó el Win and Wear.
2: Gente que dice, I win Win and Wear. La remera, ¿qué es eso? Tanca, Nacho, es un juego.
4: ¿Te das cuenta, chimano? Ya te dije, tráeme un niño. Un niño ignorante.
0: Bueno, te vamos a traer a este chico que juega al ajedrez. ¿Cómo se llama?
4: A Faustino.
0: Sí, sí te parece.
4: Bueno, puede ser bueno en el ajedrez, pero quizás no es tan bueno en el...
0: Seguro. Nos vamos. Sí.
4: Bueno.
0: No, pará.
2: ¿Qué?
0: No, mal todos los botones. Me hago como el que pasó, como no, tengo algo para decir,
4: pero
0: en realidad.
4: Ah, como que pasó algo grave. Sí, no, sí. No, pará.
0: Ya lo solucioné.
4: Bueno, perfecto.
0: Ahí está. No, dale. Con la versión original, You Can Touch This, pusimos de MC Hammer. Sí. Que en realidad la versión original es de. ¿Cómo se llama? De Rick James. Así que no, con la versión original.
2: Okay. Adiós, Nachi.
0: Gracias, Nacho.
4: Hasta mañana.
0: Chau. Loser. ¿Qué? Una fortuna me está
2: saliendo. Tremendo. Pero venía muy bien. Y cayó, no sé, hay que analizar qué le pasó.

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11: La banda más notoria de todos los tiempos solo pudo haber sido dirigida por una figura igualmente infame. Es sabido que Led Zeppelin adquirió una reputación legendaria y nefasta entre los fans, con historias que iban de habitaciones arrasadas a orgías descomunales. Como suele suceder, estas cosas estaban en gran medida exageradas. Pero era difícil exagerar las acciones de su manager, Peter Grant. Con 1,96 m de altura y un peso de más de 120 kilos, Grant usó su tamaño a su favor para extorsionar a cualquiera, desde promotores de conciertos hasta fans que grababan shows piratas. Hombre naturalmente tímido y reservado, Peter se presentó como el más cruel arlequín de la música para llevar a Led Zeppelin a la cima del mundo del rock. Como accionista igualitario en el lado corporativo del grupo, estaba tan comprometido con sus artistas como ningún otro manager lo había estado jamás. Cuenta la leyenda que Grant se encontró por primera vez con Jimmy Page cuando asumió las tareas de manager de los Yardbirds, quienes se encontraban en dificultades al final de su etapa inicial. Casi de inmediato, el grandote se convertiría en una figura pesada para aquellos que no eran miembros de la familia Led Zeppelin. Fuera fan, groupie, ejecutivo de un sello o un simple intermediario, Peter era el único hombre con el que no te querías cruzar. Durante más de una década en la que llevó a Zepp hacia la gloria del rock and roll, Grant se vio involucrado en varios incidentes que contribuyeron a su leyenda. Algunos están completamente verificados, mientras que otros solo pueden considerarse presuntos accidentes. Todos ellos habían contribuido al universo colorido y ocasionalmente peligroso en el que vivió Led Zeppelin durante los 70. Entre sus más famosas tropelías se hallan sus arreglos para hacer tocar al cuarteto en clubes controlados por la mafia, lo que generaba problemas al paso y una que otra pelea. Quienes mejor lo conocieron aseguran que mientras se mantenía ocupado con trabajos ocasionales antes de lanzarse a la gestión musical, soñaba con alcanzar la fama en el mundo del cine. Con una presencia que no pasaba desapercibida, Grant creía que podía ser un buen actor de reparto.

0: de la ira, el manager golpeó violentamente al empleado en cuestión con ayuda del baterista John Bonham, consolidando su carácter de bestia intimidante. Alejado de la industria y aquejado por problemas de salud debido a su peso, Peter Grant falleció el 21 de noviembre de 1995 de un infarto mientras conducía junto a su hijo Warren por una carretera de Eastbourne, Reino Unido. Tenía 60 años.
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2: Y la música ya lo está diciendo mientras vemos una playa que podría ser bien de huerta, ¿no? 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
2: Totalmente.
4: Ahí.
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La próxima escala nos lleva a Toronto. Hoy, lunes 21 de septiembre, la temperatura es de 10 grados y tenemos nublado. La humedad es del 78% y la sensación térmica de 7 grados. El abrigo hoy tiene protagonismo. Mejor salir con una capa extra. Nos vamos ahora mismo a Necochea. Hoy, lunes 21 de septiembre, la temperatura es de 9 grados y tenemos llovizna suave. La humedad es del 91% y la sensación térmica de 3 grados. El paraguas se suma al equipo. Mejor tener un plan.

0: Y ahora, el panorama del tiempo en Tokio. Hoy, lunes 21 de septiembre, la temperatura es de 24 grados y tenemos llovizna suave. La humedad es del 83% y la sensación térmica de 27 grados. Si tenés que salir, lleva paraguas y elegí calzado para piso mojado. Vamos con el reporte del tiempo para Nova Scotia. Hoy, lunes 21 de septiembre, la temperatura es de 19 grados y tenemos nublado. La humedad es del 70% y la sensación térmica de 19 grados. La temperatura invita a una pausa al aire libre. Ahora, miramos el cielo de Rosario. Hoy, lunes 21 de septiembre, la temperatura es de 15 grados y tenemos despejado. La humedad es del 37% y la sensación térmica de 9 grados. Bufanda a mano y un lugar cálido para hacer una pausa. Veamos qué marca el termómetro en la boca. Hoy, lunes 21 de septiembre, la temperatura es de 14 grados y tenemos despejado. La humedad es del 29% y la sensación térmica de 8 grados. En la boca siempre es un lindo día y recordá que la boca es el único barrio que nunca descendió.
1: Bien, así el clima. Ok. Ok. Nos fuimos a épocas impensadas. Mira cómo está el. Al final nos sacamos la entrada para Obra Metálica. No. Me acabo de acordar. Todo mal.
2: Había reservado ya enero.
1: Y no, reservate enero, pero. ¿Qué vas a hacer en enero? Que tenés vacaciones.
2: Creo que de vacaciones.
1: No, sí, en vacaciones, más que vacaciones no puedes hacer.

0: Todavía no pensé nada. Es esta semana que empezar a pensar. Pero tengo ganas de hacer.
1: Porque viste, hay que sacar con tiempo las vacaciones. No, si no te salen muy caras.
0: No. He hecho vacaciones que decís, no me voy a ningún lado. Y bueno, sí me voy. Y bueno, pagá lo que tenés que pagar por sacarlo en el día.
1: Viene un avión. No, sale un avión. De Las Vegas a Denver. Sí, está saliendo. Despega. Está despegando.
0: Bueno, que tengan un buen viaje.
1: Ojalá que explote.
0: Sería un re video.
1: Sí, ¿no? Este momento en vivo, auspiciado por tres patitos, fósforos. ¿Qué es?
0: ¿Cómo que es? Perdón.
1: Un Airbus.
0: Ah, el Airbus, sí. Neo.
1: ¿Eh?
0: A321,
1: Neo. Sí. Es bastante nuevo, ¿eh? Muy nuevo.
0: Ajá, hotel, ok. Sí.
1: Es como el que usa Aerolíneas Argentinas, lo parecido a...
0: Bueno, esto es
1: un avión.
0: Un avión.
1: Sí.
0: No, pero no es de carga, es
1: Y hasta que no lo veamos de costado nunca lo vamos a ver.
0: Ok. No hay ningún dato ahí que podamos ver que...
1: Y no, necesitamos
0: que tienen los mismos aviones tanto para público como para... Ok.
1: Pero, mira, no se ve nada. La luz esa nos mató las... No le veo ventanilla. No. Sí, una aire. Estamos en los temas importantes.
0: Aparte, el poncho, ¿eh?
1: Como, sí, estamos bien. Nosotros acá tomando café viendo cómo despegan aviones. Más de 19.000 personas viendo esta pelotude. Esto es buenísimo. Lo presentaron ahora, dame dos segunditos, dame acá, lo tengo, acá está, es esto. Esto lo hizo Atlas, que se dieron cuenta, aumentaron el mapa del ADN humano en alta resolución, pero cuando uno dice alta resolución, no se refiere a que se puede ver mejor, o que, ¿cómo se llama? O que... No sé, que lo que estás viendo tiene una definición por lo que se entiende como una foto que se ve mejor.
0: Ok.
1: Sino que lo que hicieron, que está publicado en este paper que estamos leyendo acá, que lo hicieron con inteligencia artificial, que lo hace Alpha, que es el DeepMind de Google, es la división de DeepMind que se dedica más que nada a todo lo que es medicamentos, investigaciones y todo eso. Y ahora saben... que, por ejemplo, podías agarrar una hélice de ADN, cortar parte del ADN, porque decir, no sé, este es el que te traía, poliomielitis, lo que sea, alteraciones genéticas, y se podía editar. Pero cuando editabas ahí, no podías saber si eso produciría algo más. Si esa edición genética, por ejemplo, te cura el Alzheimer, pero te hace crecer una rodilla más.
0: Okay.
1: O te da cáncer de páncreas.
0: Okay.
1: Ahora hicieron que cambiar una letra de esta gran palabra que es el ADN, saber qué cambia del genoma.
0: Ok.
1: Entender qué efecto puede producir alterar esta cosa con edición genética. No sé para qué nos puede servir, ¿no? Pero...
0: Bueno, periodo de prueba de humanos deformes hasta que empiecen a mejorar.
1: Exactamente. Por otro lado, también esto. Los países más seguros y los más inseguros según el índice de Paz Global 26. ¿Qué lugar ocupa Argentina? ¿Qué lugar decís que ocupamos?
0: A ver... pasado el puesto 15.
1: Ah...
0: No, yo creo que hay lugares peores.
1: ¿Y qué crees que será? ¿Un país europeo el más seguro del mundo? O...
0: No creo que sea.
1: Ok. Déjame. Islandia es el país más seguro del planeta. Islandia es el país más seguro del planeta. Me cachen 10. Un lugar donde nunca iría a vivir.
0: ¿No?
1: ¿Y qué vas a vivir? Islandia, me voy a caer de frío. Es un idioma que no lo voy a aprender jamás. Dame dos segunditos, pero...
0: Medio cuando ya querés abandonar la vida, ¿no?
1: Sofi, ¿qué idioma se habla en Islandia? ¿Cuál es el idioma oficial?
2: El islandés es una lengua germánica del norte, emparentada con el noruego antiguo, pero se mantuvo bien conservada a lo largo de los siglos.
1: Perfecto. Si yo quisiera decir, hola, ¿qué tal? Soy Mario Pergolini y este programa se llama No preguntes por Rusia. ¿Cómo digo eso en el idioma de ellos?
2: A ver, déjame, estoy buscando la mejor manera de decirlo. Podría estar algo así, ¿eh?
1: A ver.
2: Hallo, Kerni Haverda, Hater Mario Pergolini o Tesse Tachter Hater No Prentes por Rusia. Algo así como, hola, ¿qué tal? Me llamo Mario Pergolini y este programa se llama No Preguntes por Rusia. Yo dejaría el nombre del programa tal cual, como marca propia.
1: Ok, okay, está muy bien. Está no voy a ir nunca a Islandia. No, no hay posibilidad que aprendas idioma.
0: Complejo, ¿eh? Mirá que a mí me gusta. No le pude como enganchar a primera instancia qué dijo, o cómo lo dijo, o qué usó.
1: ¿Entre qué temperaturas oscila Islandia? ¿Cuál es su brecha de temperatura? ¿Cuál es la más fría en invierno y cuál es la más calurosa en verano?
2: Déjame mirar eso un segundo.
1: Sí, te dejo.
2: Sí, en general no es tan extremo como uno pensaría. En la costa y en Reykjavik, el invierno suele estar entre menos 2 y 4 grados. En verano ronda los 8 a 15 grados y a veces pasa los 20. Eso sí, en el interior y el norte puede bajar de menos 20 en olas de frío, incluso más bajo. Y su récord de calor anda cerca de los 30. O sea, un rango amplísimo, pero en el día a día es más moderado.
1: ¿Y las noches cuando es invierno son noches muy largas?
2: Sí, déjame confirmar eso. Justo, tal cual. En invierno los días son cortísimos. En Reykjavik, en diciembre, tenés unas 4 horas de luz nada más. Y en verano pasa lo contrario, casi no oscurece. Las famosas noches blancas.
1: Claro, no vayas ahí, te pegas un tiro. O sea, se lo ve muy lindo.
0: Es hermoso.
1: Me voy a ir a Islandia de vacaciones de...
0: Bueno, claro, no
1: hace
0: falta
1: vivir. Pero en verano hace mucho... No, hay que ir ahora.
0: No sabía que hacía tanto calor, porque 35 grados.
1: Supongo que
0: grados,
1: fue un pico, habrá sido un pico. Montón, sí.
0: Ya que haya 25, no esperaba eso.
1: Sí, qué lindo esto.
0: No esperaba eso de Islandia.
1: Sí, me gustó esto. Es buenísimo, le voy a contar algo. Íbamos a sacar un médico, pero nos pusieron esto en el... Esto que está acá, mostrarlo, no da problema, mostrarlo ahí en el medio, sí, mostrarlo. Nos acaban de poner esto, estábamos esperando salir a un médico.
0: Otro ahí.
1: Y no lo ves.
0: Ah, sí.
1: Dice, el médico le surgió una urgencia de guardia. Sale mañana.
0: Y bueno, es médico.
1: Ahí está, tienes razón, el médico. Muchas gracias.
0: Claro. Bueno, ojalá que la sabía y que pueda responder como médico.
1: Sí, bueno, Islandia entonces es el país más seguro. Islandia primero, Nueva Zelanda segundo y Suiza tercero. Cuarto, Eslovenia. Quinto, Irlanda. A Irlanda sí me iría a vivir. Mirá. Bueno, no sé. Sí, qué sé yo. Pero... Y donde... peor, Rusia en este momento. Sudán segundo. Mirá qué loco. Rusia es más peligroso que Sudán y que República del Congo.
0: Y está medio en la mira. Me encanta cómo lo dice. El estado de paz más bajo.
1: Sí, es una forma difícil. Ucrania cuarto. Quinto, Israel. ¿Dónde se ubica Argentina? ¿Dónde será, no?
0: Pará, ¿va desde un lugar más seguro o el que tiene menos paz? O sea, ¿estaría dentro de uno de los dos?
1: Yo creo que no estaremos tan lejos de arriba. Creo que estamos más lejos de abajo que de arriba.
0: Ok.
1: Pero descendimos 20 posiciones con respecto al año anterior. La Argentina se acomoda en la primera mitad de la tabla, más específicamente en el puesto número 72. Pero descendimos 20 posiciones.
0: Bastante.
1: Nuestro país registró el mayor deterioro porcentual de la región. Y de la región fuimos los que más caímos. Una situación estrechamente vinculada a la agitación política derivada del programa de austeridad gubernamental que desencadenó protestas generalizadas a lo largo de 2025. No me parece eso. No vi muchas protestas. No digo que estemos bien ni que la gente no esté puteando. Digo que no vi protestas en la calle fuerte en el 2025.
0: No, hubieron algunas, pero bueno, no como para catalogarlo como algo peligroso para vivir.
1: Lo más pacífico de Sudamérica, primero Uruguay, que está 43 en el ranking. Segundo Chile, 52. Paraguay, tercero, que está en el 64. Argentina, cuarto en la región, pero en la región.
0: Claro.
1: Sí. Que 72. Bolivia, quinto en el 92. Ok, no sé si me gustó esto, ¿eh?
0: No. Y hasta me confundió un poquito también. ¿Eh? Me confundió un poquito.
1: Sí.
0: Pero bueno. Está todo bien, está todo tranquilo. Menos que bueno que... Hay conflictos políticos, como todos lados.
1: Sí. Esto te va a encantar.
0: A ver.
1: A ver si... No hay video, qué pena. Pero, están... ¿Te acuerdas que el otro día estábamos hablando de los anteojos que habían salido de la gente de Snapchat?
0: Sí.
1: Snap, uh-huh. que, que se ve en la parte, digamos, de acá donde está el lente, tiene una pantalla, pero la pantalla es transparente, entonces vos podés ver el mundo y el mundo coincide con lo que estás viendo en las gafas. Entonces, claro, esta realidad aumentada, vos podés estar viendo el mundo y podés hacer. Bueno, acaban los Apple Vision Pro, acaban de ser aprobados para esto, para artroscopías. El médico puede conectar la máquina donde se está haciendo la artroscopía, lo que antes veía en una pantalla. Ahora lo ve en...
0: ¿Los usaste una vez?
1: Sí, claro.
0: Los de Apple, te
1: sí,
0: digo.
1: Sí, una garompa. La verdad que uso más el de...
0: No por elección, pero sí, por si lo habías probado, en realidad, a ver cómo
1: funciona. La verdad que tienen un problema. Como ves ahí, son muy pesados. Son muy pesados, son más pesados que todos. No tienen autonomía, tienen un cable que muy gordo que te baja por detrás y que te tenés que poner una interfaz en un cinturón y de eso va a una computadora.
0: Mira, no sabía eso.
1: Lo cual, para mí, eso ya lo hace... a tu teléfono, ¿no? Para mí eso ya lo hace... inoperable. Y después no tiene mejor visión.
0: Ok.
1: La verdad que no tiene mejor visión. Creo que le han pifiado por muchos lados. Pero sí tengo que reconocer que para las realidades aumentadas, esto que estamos viendo ahora, han trabajado un poco más en el software. Entonces, tiene mejor calidad para ciertos tipos de realidades aumentadas. Entonces, acá te puedes abrir lo que está haciendo el médico. ¿Ves? Que está, en este caso, no sé, veo que está como chupando algo, no sé.
0: Está como, sí, vale.
1: Tiene las radiografías a los costados, sabe por dónde va, la situación de cadera, lo cual está bueno. La empresa se llama Stryker y ya vende esto para quirófanos.
0: No, me parece muy buena idea, aprovechando la calidad que tiene como para la realidad aumentada, es práctico, ¿no? Tener como acá, tenés un...
1: A ver, sacame de acá, que
0: digo sí, una te cosa. Sí. Tenés en algún lugar, tenés radiografías, datos, acá puedes ver inclusive mejorando la visión de que estás teniendo. Me parece como un asistente, ¿no?
1: Sí.
0: Básicamente.
1: Déjame ver si hay video,
0: No los probé, lo que sí son muy buenos no tiene nada que ver igual, son los auriculares, no sé si probaste también los Apple.
1: ¿Los qué?
0: Los auriculares, los cascos Apple. Que tienen cancelación de ruido.
1: ¿Cascos?
0: Auriculares.
1: ¿Y por qué decís cascos?
0: No, porque leí justo, lo leí cascos en español.
1: Perdón. No sabía que le decían, me acabo de enterar. Sí.
0: Y están muy buenos también. El efecto que te da, la verdad que la insonorización de la gente. Puedes escuchar música, escucharla baja y no escuchás el ambiente realmente. A mí me sorprendió.
1: Ok, no los probé. Acá está, a ver.
3: Surgery depends on having the right information at the right moment.
1: Okay.
3: In hip arthroscopy, we rely on pre-operative
1: lo cual es cierto,
3: imaging,
1: ¿no? Que fluoroscopy, que la operación tiene que tener buenas imágenes y bueno.
3: But today, that information sits everywhere, on screens and devices outside the surgical field.
1: Okay, hasta ahora se hacía así.
3: To look away from the
1: se ve
3: to synthesize the information we need
1: que ya era un gran avance, ¿no? Porque tenés en una gran pantalla podés ver todo.
0: Claro.
3: Until now.
1: Hasta ahora.
3: SportsBeat Vision on Apple Vision Pro transcends the physical limits of the OR with spatial computing.
1: ¿Ves que tiene ese cable atrás?
3: Personalized surgical cockpit.
1: No, mira, acá está, acá se ve bien.
3: Operate, think and make decisions.
1: Con la mano lo que hace es manejar la parte de imágenes, ¿eh? No el aparato. El aparato sigue siendo físico, claro, mucho mejor. Lo que pasa es que realmente el Oculus, que es de Meta, es muy bueno, es tan bueno como este. Yo te dije que te lo iba a mostrar. Después te lo voy a mostrar. Pero bueno, ves, está muy bien ver de esa forma, me parece. Lo tenés muy diferente, te lo puedes ubicar donde quieras. Ya me estoy haciendo una operación de...
3: Operate, think, and make decisions.
1: Me gustó, ¿eh?
3: Explore patient-specific CT scans
0: eso
3: and
0: hip
3: reports immersively in 3D. Sí.
1: Eso que está con los dedos también se puede hacer con el Oculus ya de agarrar así.
0: Eso ya lo puedes hacer con todo. Sí, sí. Pero bueno, ¿qué grado de acostumbramiento, ¿no? Porque pasar a por ejemplo, a mí me causa eso, cirujanos que años viendo y confiando en su visión, en iluminación, pasar a esto...
1: Perdón, pero esto es para algo que ya se hacía con cámara hace como 15 años, que esto lo ¿cómo se llama? Así te cubran apéndices, rodillas,
0: los robóticos, sí,
1: todo. Lo único que cambió es la imagen que estás viendo.
0: Claro, lo que tenés enfrente y la cantidad de datos.
1: El estén, todo se sigue pasando de esa forma.
0: Claro.
1: O sea, lo vas, pero vas mirando una pantalla. Esto sigue siendo igual.
0: No, es lo mismo, ¿no? Sí entiendo eso, sí lo entiendo.
1: No, claro. No miran exactamente de dónde. Lo único que cambió es la interfase de lo que están mirando.
0: Ok.
1: ¿Entendés?
0: Sí.
1: Si no entendés, lo cuento todo de vuelta.
0: No, lo entendí.
1: Porque a lo mejor alguien más de la...
0: Creo que lo entendí.
1: Igual.
0: Sí.
1: Salió un artículo muy bueno en Wired, muy bueno, que habla de... sobre si los médicos realmente tienen un futuro con el mundo de la IA. Los médicos, por supuesto, están diciendo que son herramientas que están utilizando. Los médicos admiten que la inteligencia artificial, todo estos software que hay ahora, le están facilitando un montón las cosas, pero tienden a decir que no van a ser reemplazados.
0: Okay.
1: Lo cual está bien porque son médicos, ¿no?
0: Sí.
1: Y también uno siempre dice, bueno, yo de un médico también espero otras cosas, que me trate bien, que me calme cuando me está dando una noticia de mierda, y ese tipo de cosas, ¿no? Que... hay que ser sincero, eso es para los médicos con los cuales tenés dinero, porque los que no tenés dinero, lamentablemente, pobres señores, tienen que atender 400 personas y te contienen lo que te pueden contener te atienden lo que te pueden atender. Si es que lo hacen en tiempo informa y no que conseguiste un turno para dentro de 2 meses y tu problema necesitaba los 10 días que se sea resuelto. Así que eso también, viste, se puede discutir. Y la nota ya empieza diciendo, dice, no te dejes engañar por el signo de interrogación del título de un artículo publicado este mes en la revista Journal of the American Medical Association. Cuando los autores, entre los que se encuentran la superestrella de la medicina Ezequiel Emanuel y el inversionista de capital de riesgo Vino Kochla, preguntaron, ¿superará la IA autónoma a los médicos con IA como la mejor opción de atención médica? Se trataba de una pregunta retórica. Su respuesta es un rotundo sí.
0: Mira.
1: Y dicen que, bueno, una revisión de estudios sobre IA en medicina publicado desde enero del 2024 sugiere que la tecnología se acerca a un punto clave. En 5 tareas médicas fundamentales, la IA por sí sola supera tanto a los médicos como a los sistemas que combinan médicos con IA.
0: Ok, es un montón.
1: Sí, dice que estas tareas incluyen recabar historia clínica, establecer un diagnóstico, identificar qué pruebas son necesarias, prescribir el tratamiento y gestionar las enfermedades crónicas. La IA es ahora tan buena que los médicos no deben entrometerse porque la intervención humana degrada el rendimiento de la IA.
0: ¡Wow!
1: El artículo es muy bueno porque no solo es muy largo, sino que también le he preguntado a un montón de gente que sabe mucho de esto, ¿no? Y cuando termina esta nota diciendo cuál es el futuro de los médicos, el inversor sobre todo afirma que los necesitaremos para la cirugía y en urgencias. Por su parte, Kochla me cuenta que el cambio ya está en marcha y que espera que en los próximos años concedamos a la IA autorización reglamentaria para recetar medicamentos.
0: Wow.
1: Como diciendo, la verdad que están muy, ya están muy, muy avanzada, ¿no? Y cada vez es menos, igual no es una sugerencia, es solo una observación, cada vez es menos la brecha que hay cada vez que te dan, te decís, a ver qué tengo, y lo pones en el chat GPT, o te sacás una foto, o agarrás los análisis que te hicieron hacer y se lo pasás para que te diga, estudios de imágenes, lo que sea, y la verdad que te dice más o menos cosas, más o menos no, lo mismo a veces que lo que te está diciendo el médico,
0: sí,
1: ¿no?
0: Sí.
1: Entiendo que si hay muchos médicos del otro lado escuchando y diciendo, no, pará, déjame salir a mí, yo te quiero contar un par de cosas. Y entiendo desde qué lado lo dirían. Les recomiendo este artículo de Wired. ¿Qué será de los qué será de los médicos cuando la IA diagnostique mejor que ellos? Eso ya está pasando. Lo que sí dicen es que apártate, doctor, y deja que le haga lo suyo. En un artículo en TechCrunch, casualmente se terminó diciendo también, lo estoy buscando para no decir ninguna cosa, pero está diciendo que va a haber, el valor de los médicos humanos residirá en aquellos aspectos en los que dicen los que Howe fallaba, como la empatía y la comunicación basada en el alto coeficiente emocional, pero están diciendo que a lo mejor los que tienen plata van a tener IA. Y los que no tienen plata van a tener un médico.
0: Mirá. Wow. Bien de peli eso.
1: Tremendo.
0: Mirá vos. Bueno, para mí, por ahora, sigue siendo el conjunto de las dos cosas, ¿no? Eso de la contención también está bueno. También
1: la verdad que no sé. Va de vuelta. Si yo tengo un problema de salud, y es con imágenes, prefiero que la imagen no la vea el mejor de los catedráticos, sino una IA con toda la información.
0: Totalmente de acuerdo. Sí, sí. Con datos, yo confío en la exactitud de la IA. Mil veces. Sí. Son datos. Sí.
1: Melisa Oyentes de Caballito.
0: Melisa, mirá.
1: Tiene que ser muy buena para que la pongan en el aire tan cerca, ¿no?
0: Tan cerca. Claro. Es que ella tiene un montón para ofrecer.
1: Claro, porque no, nos va a mostrar una. Quiero saber por qué.
0: Melisa, ¿estás por ahí? Buenos días. Sí. Mostranos lo que tenés para mostrar.
4: Hola, buen día.
1: ¿Qué tal, Melisa?
0: ¿Cómo andás?
1: Fuiste seleccionada entre miles de personas. ¿Qué te hace distinta?
4: Ah, te tengo un especial.
0: Ah. Hey, bueno.
1: ¿Qué es?
4: Uy, va a sacar algo. Hace muchos años, tengo 40 años, cuando tenía unos 10, 11, pasaste en la radio un tema de Green Day.
1: Sí.
4: Y yo adiviné, la consigna era adivinar de quién era. Y yo lo adiviné, lo grabé en un cassette que todavía lo tengo. Y bueno, estoy presentando mis bitácoras en una galería de arte.
1: Okay.
4: Y hice este en honor a vos.
1: Mirá. Ok, repasemos. Ok, qué increíble. ¿A qué te dedicas, Melisa?
4: A hacer bitácoras.
1: ¿Qué entendemos por bitácoras?
4: Soy diseñadora textil y diseñadora gráfica. Y hago, por ejemplo, estas cosas. A ver. Este es especial todo de pelis y series.
1: A ver, destapate tu cara, lamentablemente, poné eso más de adelante. Frente. Ahí está, más de frente, más. Más frente a la cámara. Esa no es la cámara.
0: Derecha, derecha, un poquito a tu derecha.
1: Ahí no estás en la cámara,
0: Ahí está.
1: Ahí estás en la cámara.
0: Ahí. Me puse esta armadura. Ok.
1: Ok, perfecto.
4: A ver, este es de sumo, pero vamos a buscar uno.
1: ¿Y cuántos de estos cuadernos tenés?
4: Tengo 4 tomos. Acá en la mesa tengo 3 porque estaba trabajando en estos.
0: Ajá, te gusta.
4: Pero tengo otro más.
1: Ok. ¿Y lo que hiciste de Basket Case, de eso que había sucedido una vez cuando escuchando, supongo que Rock and Pop, cuando estábamos en Rock and Pop?
4: Sí. Sí, y me fui al Alto Palermo a buscar un premio.
1: Mira.
0: Bueno, fanática.
1: ¿Y te acordás? ¿Y te acordás qué premio fue?
4: Sí, un sticker de la Rock and Pop que lo tengo pegado en una carpeta.
1: Demasiado esfuerzo para tan poco.
0: Segmento fanático.
4: Una lapicera, una regla. Acá está el sticker.
1: Mira, está intacto.
4: Obvio, porque yo conservo todo, si no, no podría tener tanto material.
1: Claro.
0: Mira.
1: ¿Y eso que hiciste de Green Day, lo hiciste en aquel momento o fue mucho después?
4: No, lo hice ahora porque estas bitácoras son tipo de recuerdos míos, fotografías mías con las que retrato pelis, por ejemplo, este es de Carretera Perdida de David Lynch.
1: Ok. ¿Y dónde lo vas a exponer?
4: Ahora estoy en Galería 619, en Centro y en San Telmo. Y por ahora eso.
0: Bueno.
1: Ok, bien. Está muy bien.
0: ¿Cómo está Caballito? ¿Llueve? ¿Está lindo?
1: No, es un lindo día.
4: Caballito siempre está lindo, porque yo no salgo de mi búnker. Yo ensayo acá, de hecho. Uh-huh.
0: Bueno, está bien, estás un montón, conocés la historia, tenés toda tu vida contada en bitácoras, básicamente.
4: Se llama Diario de una chica que tenía miedo y no sé cuántos tomos me lleve, pero el plan es hacer muchas bitácoras hasta que se me vaya el miedo.
1: Bueno, ok, ¿y cómo va ese proceso?
4: Esto me está costando una banda.
1: Ok, pero lo estás haciendo muy bien, Melisa, muy bien. Se te ve súper bien, relajada, así que lo puedes hacer un montón.
0: Te estás riendo.
1: Porque, claro, se te ve bien.
4: Las risas son las mías, chicos.
1: Pero, bueno. Ok, pero diste un gran paso. Has dado un gran paso, entonces.
0: Sí, sí, felicitaciones.
4: Gracias. Yo solo quería mostrarles mi trabajo y así, aunque sea muy pasar por arriba. Pero, qué sé yo, algunos son más didácticos, son interactivos, otros son más de historia de vida personal, y otros son todos de pelis y series con los que me identifico y pongo los diálogos que más me marcan.
0: Ah, ok.
4: A veces me paso horas mirando pelis y anotando parte de los diálogos
0: Diálogos.
4: que son más, claro, sí, que me representan como más hardcore, como los que más me marcan,
0: Claro,
4: digamos.
0: como ir repasando frases
4: Tengo
0: de
4: uno
0: algún
4: de
0: libro
4: Clash,
0: que nos gusta.
4: que se llama, Clash se llama Mi Perra,
0: Ajá.
4: y hice este.
1: Mira qué
4: A
1: lindo.
4: ver.
1: Una de mis bandas favoritas, Melissa, Clash.
4: Claro, yo la tengo tatuada en el puño.
0: Ah, y ahora entendí el tatuaje del puño. Era un perro al revés. Ahí está.
4: Claro.
1: Ok. Bueno,
0: Bueno.
1: Melissa, la verdad que fue un gusto verte, conocerte. Muy bien. ¿Y sabes qué? Vamos a terminar con un tema de Madness, ¿no? Vamos a ir con un tema de Madness en honor a tu remera.
4: ¡Wow! ¡Qué bien!
1: Así podés recordar este día como la otra vez que nos vimos. Y bueno, y acá
0: Te
1: estamos.
0: saliste al aire, superaste un miedo y te vas con un tema de Madness.
1: Exactamente.
4: ¡Qué alegría! ¡Qué alegría! Me alegra más que todas las mañanas.
0: Bueno,
1: Bueno,
0: me alegro,
1: nos
0: me alegro.
1: alegramos. Te mandamos un abrazo, Melissa.
0: Abrazo grande.
4: Gracias, ídolo.
0: Chau,
4: Los amo, los
0: chau.
4: amo.
0: Besito.
4: Chao.
0: Bitácora, de no
1: Sí.
0: preguntes por Rusia.
1: Ok. Me estás dando miedo, me estás dando miedo. Ahí estaba buscando el de sushi, no tengo nada de sushi. No me mandaron el de sushi.
0: ¿Pediste sushi ahora para la
1: No,
0: mañana?
1: pedí que nos manden, quieren que diga lo de sushi, pero no lo puedo decir. No
0: Lo
1: puedo decir porque
0: de
1: no.
0: sushi, bueno, a ver, esperamos
1: No, no,
0: respuestas.
1: espero, espero, yo espero, yo espero.
0: Mientras observamos la costa de Francia.
1: Otra vez volvimos a la
0: No,
1: costa
0: no la tengo,
1: de.
0: aparte es una cámara activa y la están paneando y hacen tomas de todo, es hermosa. Y porque la de Buenos Aires no está activa el día de hoy, básicamente. La que usamos todos los días.
1: Sí.
0: No
1: ¿Cómo
0: está.
1: sacaron las de Buenos
0: No
1: Aires?
0: entiendo. Pero aparte me pienso a perseguir de que es porque las uso yo,
1: Sí,
0: pero
1: creo que es
0: no.
1: por eso.
0: Pero todas, cada uno
1: Sí,
0: fueron.
1: sí.
0: No, pero sigue transmitiendo, pero la cámara está en negro. Se ve que tiene un error, pero nadie se dio cuenta.
1: 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No, sí, vamos a ir con Madness y con Madness nos estamos
0: vamos.
1: Yendo.
0: Perfecto.
1: Gracias, Nico.
0: A vos, Mario, gracias.
1: Bien, ahora nos quedamos ordenando, ¿eh?
0: Dale, me gusta.
1: Sí. Ay, ¿te gusta ordenar?
0: Me encanta. Me gusta tener tiempo libre.
1: No es tiempo libre, vamos a estar ordenando.
0: No importa. Es

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0: Construir un territorio separatista de la ciudad de Buenos Aires, Argentina, capital mundial de la atención social, damas y caballeros. Son exactamente las 10.02 en toda la República Argentina. Estamos en vivo en arroba Vortrix Oficial. Póngale like ya mismo, por favor. Supremos, supremas. 21 de septiembre, lunes. Ha arrancado la primavera. Y por ende, el tercer acto de lo que será este año. Y el tercer acto siempre es el mejor. Hoy tengo no una, no dos, no tres, no cuatro, no cinco, no seis, no siete, no ocho, no nueve, no diez, 11 líneas narrativas que intentaré que confluyan de aquí hacia las 13 horas.
1: Son muchas.
0: Estamos también en vivo en la 92.1 FM. Toque bocina, por favor. Póngale like al video. También estamos en Flow en el canal
1: 502.
0: Flow. También estamos en Twitch.
2: Twitch.
0: Y también estamos en Kick. Muchas sorpresas el día de hoy. Vamos y caballeros. La primera. Miren este Midsommar. Muy buenos días. Anacleta Bubblegum.
1: Muy buenos días, habitantes de Vortrix.
2: Mirá.
1: Todos me están mirando raro. Yo siempre fui así.
2: Sí, tiene algo distinto, che.
0: Están iguales, madre e hijo. ¿Quieren más? Todos quieren más. Un aplauso para el matador de la primavera. Muy buen arranque de semana. ¡Navaja Crime!
3: Muy buenos días, gente.
0: Opa.
3: ¡Feliz día de la primavera! Nada podrá quitarme este mal humor. Ninguna noticia, nada, nada podrá sacarme esta alegría.
2: Primavera.
1: ¿Mira? ¡Wow!
2: ¡Qué linda flor!
0: Aterrizado una nave chaqueña en el techo de Vortrix. Y de abajo de la nave, de abajo. Salió un fuertecito. Un aplauso enorme para Damián Cookman.
2: Buenos días. Soy hoy, muchas gracias.
0: Upa. Una flor para otra flor.
2: Hoy traje regalos para todos,
0: No,
2: cuidado. Y creo que hoy tengo un invitado también especial para todos ustedes.
0: Epa,
2: en secreto, no lo sabe nadie, de hecho. Solo lo sabe una persona en este estudio.
0: Yo no soy. ¿Quieren más? ¡Todos quieren más! ¡Muy buenos días!
1: ¿Qué?
2: ¿Quién?
0: ¡Evita Luna!
1: ¡Muy bien, muy bien!
2: ¡Despiértese!
1: Hola, ¿cómo estás?
0: Buenos días, Evita.
1: ¡Hola, Evita!
0: Tiene como un pequeño trolín ella también.
1: Le di uno de su tamaño.
2: Me copa. ¡Mira!
1: No es hermoso, Evita, no te encanta.
4: Es hermoso, me dan ganas de tener un bebé.
1: ¿Viste?
3: Bueno. ¿Cómo están los úteros?
2: Hace juego con su ropa.
0: Sí, es cierto. Están en compose.
2: Impresionante.
0: Bien, muchas gracias por venir. No, por favor, tenerte acá cada mañana es un placer.
1: Gracias.
0: Acabo de cerrarle un contrato.
2: Bien.
0: Bienvenida. Esta es la época de cerrar contratos. ¿Quieren más sorpresas?
1: Sí, por favor.
0: ¿A quién? ¿No saben quién volvió?
2: ¿Quién?
0: El hijo de puta de Tebo.
2: ¡Buenos
0: días, Tebo! ¡Lo mejor de todo! ¡Sí, señor!
5: ¡Hola, chicos!
0: ¡Buen día, Teo!
3: ¡Buen día, Teo!
2: ¡Mirá! No lo puedo creer, boludo.
0: Mirá el color que trae Teo.
2: Sí. Más tostado.
0: Ese bronceado no habla español, damas y caballeros. Lo mejor detrás de cámara. Al servicio de sus caprichos y de
2: la
0: su
2: cueva.
0: Entretenimiento. ¡Buen día, Cueva!
2: Dios mío.
0: Esto recién arranca,
2: Ya me cansé.
0: 11-40-41-96-60 para escuchar su hermosa voz en este hermoso programa. Mi nombre es Guillermo Javier Aquino y esto indefectiblemente terminará mal. ¿Y qué? Vivos, vivas, supremos, supremas, diferidos, diferidas, si son tan amables, tenemos una gran semana por delante.
2: Siéntese y repose, señor.
1: Primavera
0: fea. Y ahora sí. Buen día, Speed. Muéstreme la esquina de la Croce y Álvarez Thomas, el Times Square al argentino. Can I wear so fucking back?
3: Sí,
0: claro que es este diazo.
2: Hermoso.
0: 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Será una semana con grandes sorpresas. ¿Y qué? Grandes aventuras.
2: Sí.
0: Sí.
2: Wow.
0: Y ya ahora estamos todos camino a los teatros.
2: Sí, es verdad.
0: No se nos cuenta, tenemos muchas fechas.
2: Oh, hay un montón. Desastre.
0: Tremenda fecha.
2: Oh, es mucho. ¿Qué tal?
0: ¿Qué tal? 11:40, 41, 96, 60. Estiro un poquito porque me cabe este tema.
1: Quiero llegar a Primavera Tebo.
3: Sí. Primavera Tebo.
4: Claro que sí, amiga.
2: Maldito Tebo.
0: Mientras tanto, Damián Cook les pedirá unos likes, ¿no?
2: Por favor,
0: Cook.
2: Chicos, para empezar en la primavera, para recibir a nuestra invitada que está todavía despertándose.
1: Buen día, Evita. Yo los estoy escuchando.
2: Sí, sí, veo. Y también para recibir a otro invitado sorpresa que habrá.
0: ¿Qué?
2: Que eso de verdad no lo sabe nadie.
0: ¿Hay otro invitado sorpresa hoy?
2: Me parece que, o sea, estoy haciendo todos los trámites para que pueda llegar antes de la una.
1: ¿Podemos adivinar?
2: No.
1: Ah, creo que ya adiviné.
2: Bueno. Pero mientras tanto, póngale que será muy bien recibido acá.
1: Alguien puso un besito para Evita, que ya sabes quién sos.
5: Sí, es una frase característica, ¿no?
1: Sí.
0: Claro.
1: Yo siempre veo compilados de un besito.
2: Este programa.
0: Mirá este programa.
2: Las chicas dicen.
0: Cuidado.
2: Mirá, está gigante.
5: Muchas chicas igual en Borderix. Que no sucede en todos los canales.
0: ¿Sí?
2: ¿Decís?
5: Sí, hay muchas chicas, ¿no? ¿Hay un programa de chicas acá? ¿O estaba el año pasado?
1: Estaba el año pasado.
5: Ah, no dije nada.
0: No, lo sacamos, por suerte. Ya. Las diseminamos, las separamos.
5: Dijimos, fatal,
0: ese grupito del fondo se me separa.
5: Pero eran como 5 chicas, ¿o no?
0: Sí, claro.
5: Igual,
0: dopamina.
5: La ardilla sigue.
0: Sí.
5: ¿Y Marco Giles?
1: No.
0: No, Marco.
1: Igual no es una chica, Marco.
2: No, no es una chica.
5: Es cierto.
0: Pero está con vos.
2: Está en tu lugar.
5: No, pero yo no está conmigo. Lo
2: no.
4: No, bueno, pero.
2: En
4: no,
2: ese
4: no,
2: medio.
4: Está con Angelina.
0: Ya nadie sabe quién trabaja dónde, sí. ¿Viste?
5: Me copa eso un poco,
0: sí,
5: igual.
0: Sí, sí, es medio confuso, pero sí.
5: Somos todos impredecibles, ¿no te parece?
0: No, sí. Es una linda palabra y misericordiosa la que elegiste.
5: Sí.
0: Bueno, voy a empezar por nuestra invitada, Evita Luna, a ver qué onda el Findux.
5: No me siento tan bien de cara, ustedes me dirán.
0: Yo te veo.
1: Sí,
0: yo te veo hermosa, Evita.
4: Diáfana.
5: Yo me siento rara. Porque sigo durmiendo, ¿sabes? Tengo la carita hinchadita.
0: Claro.
5: Pero eso es otro tema.
0: No, va bajando, ¿eh? Fíjate, sí. Son 10:09. Yo sí. Te prometo que 10, y a mí me pasa lo mismo, 10:36 tenés la cara como siempre quisiste.
5: ¿Cómo es tu rutina? Guilla, ¿te levantaste a hacer skincare?
0: Me levanto muy temprano, hago skincare en todo el cuerpo. Me encremo en todo el cuerpo.
5: Mentira,
0: te juro, por Dios, me
2: encremo. Es verdad que tiene una rutina.
0: Después voy a hacer mi rutina de ejercicios.
5: No.
0: ¿Sí?
5: No te creo, sí, imposible.
0: Mi rutina.
5: Eso.
0: Llego todo chivado acá.
2: Sí, es verdad, no se baña.
0: Es tremendo. ¿Para
5: qué hora? ¿Horario de levantación?
0: Me levanto a las 6 de la mañana.
5: ¿Posta?
0: 6 en punto de la mañana.
1: Bueno, está medio fantasioso.
0: Tengo 15 minutos de meditación.
2: Ahí va.
0: Medito 15 minutos.
5: ¿Estás jugando conmigo?
0: No estoy jugando con vos. ¿Cómo voy a estar jugando con vos, Seba? ¿Cuál es tu rutina? ¿Te levantás y te despertás en los programas?
5: No, depende.
4: ¿Tenés un tobogán?
1: Same.
5: Sí, es cierto que hay noches que yo la paso peor que otras noches.
0: Claro.
5: Porque me di cuenta que estoy temblando la noche.
2: No.
5: Tengo que ir al médico.
2: Pará, perdón. ¿Vos te acordás que la última vez que viniste dijiste que tu departamento estaba temblando?
5: Bueno, pero ahora me di cuenta que era yo la que temblaba.
1: Ah, a veces pasa.
4: Pero baja el aire, subí el aire.
5: No, porque claro. Hicieron unos chequeos en el edificio para ver si efectivamente temblaba.
2: ¿A raíz de claro. lo que vos denunciaste?
5: Sí,
2: qué
5: sí, chicos, porque yo...
1: ¿Terremoto o parque?
2: Todo el edificio como no está temblando.
4: Claro, buen programa.
5: No, no, yo intenté no paranoiquear a nadie, pero sí lo puse en el grupo. Chicos, ¿ustedes sienten esto? No. Y me mandaron como notas de diarios de en dónde hay más temblores.
2: Sí, sí, sí.
5: ¿Dónde hay más temblores en toda la ciudad de Buenos Aires? Y no tocaba en Belgrano, la verdad.
2: Y no, me parece que no.
5: Entonces yo dije, bueno, seré yo, pensé. Pero le hablé al dueño del departamento y mandó a un amigo arquitecto a ver si efectivamente tenía rajas el
2: sí,
5: edificio
2: sí,
5: y bla,
2: claro.
5: bla, bla.
2: ¿Y?
5: No tenía.
2: Bueno.
5: Y te hicieron como unos chequeos ahí y resulta que no. Y me di cuenta que yo estoy temblando. Como que estoy como mucha ansiedad, se ve.
0: Sí, se ve.
5: Se ve. Entonces nada, a la noche temblé bastante. Y dije, ay, va a ser una noche re jodida, pensé.
0: ¿Pero temblar qué es? A ver, mostrame.
5: Como en el pecho, como que temblé qué es en el pecho. Y como tú así.
0: A veces pasa, ¿eh?
5: Ay,
0: a veces
5: sí.
0: Uno está ansioso, por ejemplo. Yo cuando estoy ansioso me preparo una buena sopa, bien caliente.
5: ¿Me estás jodiendo?
0: Y me la, no, te digo de verdad, y me la como así.
1: Ah, Sí, re. Y te quemás.
0: No entra nada en la boca. Elijo siempre eso porque ahí disfruto bien del temblor.
5: Es que, ¿sabes qué?
0: Al temblor hay que mirarlo.
2: A los
0: hay
2: ojos,
0: que mirarlo a los ojos.
5: Porque decía Nietzsche, ¿no? Nietzsche, hay que mirar al abismo.
3: En el vacío sí. Te mira de vuelta.
5: Pero claro. Era Nietzsche o nada que ver.
1: Era Nietzsche.
0: Sí, era es muy de Nietzsche.
1: ¿No te late el ojo?
0: Es muy de Nietzsche.
5: Antes me latía el ojo, ahora ya pasó al cuerpo y ya lo siento un poquito más grave.
2: Ok, estás un poco estresada, Evita. Pero también porque estás haciendo mucho, tipo.
5: Parece que sí.
2: Multirrubro.
5: Parece que sí. Ayer estaba en la feria de pigmentos yo.
0: ¿Qué?
5: Haciendo una skincare de cara. Dije, ¿en qué ando? Ah, ¿viste cuando decís en qué ando?
0: La feria de pigmentos es buenísima. Está bien.
5: Ya no puedo aceptar más nada. Soy un kiosco, pensaba, ¿viste?
0: Con la pinta.
5: Con la pinta mal. Pero bueno, nada, estoy aprendiendo.
0: No, bien. Pero perdón, yo vi imágenes tuyas que estuviste en la premiere de una serie en la que participás.
5: Participo brevemente. Cautiva.
0: En Cautiva, sí, Cautiva. Que dicen que es muy buena.
2: Sí.
0: Y todo el mundo estaba hablando de tu look en la premiere.
5: Fui de pezones.
0: La ¿qué? Gente sí. Estaba hablando de los pechos de Evita Luna.
5: Fui de pezones, fui de pezones. Estoy habitando más mi lado hot.
0: Me gusta.
5: Sí.
0: Bienvenido sea.
4: Hot indeed.
5: ¿Ustedes habitan ese lado?
2: Todos los días.
0: ¿Cómo se están mirando el mundo?
2: Todos los días.
4: Claro.
2: Mirá lo que es esto.
0: Mirá lo que es esto. Tenemos a la chicholina.
4: Yo te cae mastrono.
2: Sí, la baja vino con una remerita de red. Bastante buscón, ¿eh? Bastante buscón. ¿Esto? Esto es buscón, ¿eh?
5: Esto es buscón.
2: Esto, ¿sabes cómo lo...? Mirá, lo rompo.
5: Y es muy moderno también para vos, navaja.
4: Y, pero estamos llegando al siglo XXI. Recién ahora.
2: Creo que se ha pasado.
5: ¿Vos te mirás y decís qué tipo hot que soy?
0: No, jamás.
4: ¿Qué?
0: Nosotros se lo hacemos saber.
1: Se lo decimos a diario.
4: No, me trata muy bien acá, sí, claro. Pero no, no, ¿eso qué? ¿Alguien hace eso?
5: Sí, ay,
4: Pampita,
5: sí,
4: claro.
5: No.
4: Sí, Nicolás,
2: no, la China Suárez, Pampita. Para mí esas personas son las que más reniegan de su belleza.
4: No, para mí lo tienen internalizado. Pero Pampita
5: ese pelo,
4: no toca el piso hace 20
5: ese
4: años.
5: Ese pelo no habla de alguien modesto.
2: Claro.
5: Perdón. Ese pelo habla de alguien que dice, acá yo estoy, acá yo llego. Esa cosita de red habla de, mirá qué hot que soy. Vos querés ser mirado. Vos estás provocando.
4: Perdón, que vos te sientas provocada no es mi culpa.
5: Yo estoy aquí
2: a 20 metros de ti. Entre uruguayos.
4: Uruguayos buscones. Buen programa.
0: Mirá.
4: Bueno, perdón, me están diciendo a mí por un coso de red y esta señorita se anda arrojando arriba de las máquinas de
5: coser.
4: De coser. De tejer.
5: Sí, la verdad que muy bien, muy bien.
1: No, pero mamá.
5: Y vale caro todo eso.
2: ¿Y esa cosa que tenés en el hombro?
5: Es una muñeca. Mirá. Es una brat de colección.
2: Perdón, me veo en la obligación de anunciar esto porque lo hacemos siempre. Hemos sido boteados.
5: Ay, no.
2: Nos están boteando.
0: Bienvenidos sean los bots del día de la primavera.
5: ¿Seguro? ¿Cuántos somos?
2: No, boteados tipo, nos insectaron.
5: ¿Quién?
0: Y creció
2: no sabemos
0: muy
2: rápido.
0: Porque
5: por ahí son mis seguidores.
0: Puede ser que sean los Eviters.
2: Puede ser.
0: Claro, y nosotros estamos confundidos.
1: Nos están viendo Eviters, 3 millones de personas.
2: Pongan Eviters en el chat. Eviters.
5: Si son Eviters, pongan Eviters.
1: Eviters.
5: Sí. Llegan a ser Eviters, te recabió mal.
2: No, puede. Ojalá lo sean, pero yo creo un poco que nos botearon. Pero.
0: Mira, de ahora en adelante.
5: No,
0: la verdad que es algo que se paga. Y si viene gratis. Yo lo voy a agarrar.
2: Está muy bien.
0: Ya no voy a renegar más de los bots.
5: Yo creo que son Eviters, ¿eh?
2: Sí, están ahí.
0: Son Eviters. Del primero al último.
2: Siempre les dijiste así.
0: El chat vuela. No, se creó. Mostrame de vuelta las fotos de Evita Luna, que queremos verla en todos los ángulos. La queremos sexualizar. No, pero ¿por qué no trajiste la pezonera? La puta madre.
1: El pelo, mira.
0: No,
4: está de pelo.
0: Esa manito.
1: Esta.
0: Es muy hot.
5: Si esa manito hablara, ¿no?
4: Es buscona.
1: Bueno, pará, Eva. Ojalá que no, boludo.
5: Ojalá que no.
1: Tiembla.
4: Diría salí del mouse.
1: La mano tiembla. Por eso tiembla, boludo. Quedó traumada.
5: No, la verdad que muy bien. Una ha invertido dinero. Hay que invertir dinero para la imagen de uno, ¿eh?
1: Claro.
0: Y sí, trabajamos con la imagen. Estamos todo, la mayoría del tiempo, frente a una cámara.
5: Vos no cambiás, ¿eh? Tipo, no tenés una arruga, además es rarísimo.
0: No, porque me encremo.
4: Claro.
0: Me encremo.
5: ¿Se puede decir la crema?
0: No, es mi gran secreto. Si no, todo el mundo estaría encremado como yo.
5: Pero es posta, tipo, en el cuerpo te pasás crema.
0: Todo en el cuerpo, sí.
2: Entero.
5: ¿En los huevos?
0: En los huevos, como me los afeito.
5: Tan peludos, qué raro.
0: Cuando me los afeito le pongo un bálsamo para que no irrite.
5: Es raro.
0: A mí me gusta.
5: Huevo peludo nunca vi, creo.
0: No, a mí me gusta el escroto, pero nada, sin un solo pelo.
2: Lampiño,
0: no
2: lampiño.
5: Tenía, te juro por Dios, no sabía que tenía pelo en los huevos.
0: ¿Pelo los huevos?
4: ¿La gente?
0: Ay, ¿cómo que no?
1: No es escroto, es fino el tuyo.
0: Es un escroto muy fino.
5: Mío. Bueno, perfecto. ¿Te enqueré más? ¿Y qué otra cosa? Tipo, ¿te tomás algo a la mañana? ¿Un tecito, un café?
2: Este es 10 a la mañana. Mirá,
0: sí, Míralo. Me tomó... Este soy yo antes de venir para acá. Me tomo un detox. Me hago un detox a la mañana.
5: ¿De hongos?
0: Tengo hongos en gomitas.
2: Mira.
5: Re rico.
0: Tengo unas gummies de hongos.
5: Muy bien.
4: Pegas.
5: Ese es el secreto.
0: No sé todavía. No estoy vendiendo nada todavía.
5: ¿Cuántos años tenés, Guillermo?
0: ¿Cuántos años tengo?
5: Sí.
0: Joven es 37.
5: Está muy bien, ¿eh?
0: Sí.
5: Está muy bien.
0: Muy bien para mí. Estoy muy bien para
5: Yo veo acá gente de casi 40 que está hecha caroso.
0: Claro.
4: Sí.
1: ¿Caroso?
5: Sí, caroso. Está hecha caroso.
1: Me gusta estar hecha caroso.
5: Es un dicho uruguayo, caroso.
0: Ah, bueno, mira. Casualmente. Hoy casualmente nos vamos a Uruguay.
5: Sí. ¡Aplauso para eso!
0: A hacer una función.
5: No hay que dar por hecho esto, ¿eh? No hay que dar por hecho esto.
0: No.
2: ¿Qué cosa? ¿Que vamos a
5: Uruguay?
0: Estamos. Ahí está.
2: Mirá.
0: El sábado 10 de octubre en el Radisson. ¿Y qué?

0: odian a los porteños.
1: Eso es cierto.
0: Vos sos el prototipo de la persona que odian en Uruguay.
1: Sí, la verdad es que sí.
0: Entonces, ¿cómo hago para dar ese paso al frente? Para que vean las otras caras de Guillermo Aquino.
1: El pasa que la gente que no es tu fan, o sea, igual acá hay gente uruguaya que te ama.
0: Bueno, claro,
1: y
0: sí.
1: Si te ama, te idolatran, pero a mano poder. O sea, sos tipo un Rolling Stone.
0: Claro.
2: ¿Un Rolling Stone? Sí,
0: un Rolling Stone.
2: Yo soy un Rolling Stone.
0: Doy la hora.
1: No, realmente...
0: Muy rockero.
1: Vos estás fatal, estás muy descansero.
0: No. Le bajo a eso.
1: No, bajale, me encanta. Me encanta porque ya arranco también.
3: Sí, es temprano, cuidado.
1: Es temprano, recién arrancamos. Bueno, para mí vos vas a ser una estrella tipo de rock. Ustedes van a llegar y... tipo así. Y las chicas se vuelven locas con los porteños.
0: Ah, bueno. ¿Eso sí?
1: Para mí sí. Para mí, sí, me pueden contradecir en el chat. Pero sí, para mí sí.
0: Por supuesto lo harán en algún momento.
1: Sí,
0: por supuesto. Pero vos decís que por eso, claro, tengo que apuntarle a las chicas con toda mi porteñez, pero eso va a hacer que los hombres me odien más.
1: No, para los hombres siempre sos un capo. Los hombres están enamorados de los hombres. O sea, eso
4: excelente
1: siempre.
4: Punto.
0: Entonces está todo bien.
1: Para mí está todo bien. El tema es que la gente que no te quiere, o sea, la gente que no te consume, sos un porteño,
0: Claro.
1: Sos un porteño.
0: Un pelotudito.
1: Sí, sos un pelotudo, la verdad.
0: Sí, la verdad.
1: A mí un poco, o sea, ahora voy a volver a hacer carnaval para volver a mi raíz. Pero...
3: ¿Sentiste que te alejaste mucho de esas raíces?
1: No, sentí que la gente empezó a observar que me estaba alejando.
3: Sí.
1: Entonces yo dije, no, paren, chicas,
0: no,
1: soy uruguaya.
0: Voy a profundizar. Todavía estoy aquí,
1: voy a volver para que vean lo que estoy aquí. Una va a perder plata estando 3 meses ahí cantando.
0: Claro. Bien.
1: Y voy a volver igual porque...
3: 3 meses cantando.
1: Y sí, chicos, 3 meses
2: sin
1: cantando.
2: Sin parar.
1: Wow. ¿Ustedes saben lo que es carnaval?
2: Sí, pero contanos.
3: O sea, conozco, pero los de acá de Argentina.
1: Claro. No, pero no son iguales.
3: No, me imagino.
0: Es otra cosa.
1: ¿Vos conocés, Guillermo?
0: No. ¿Conocés
1: de la cultura uruguaya?
0: Un poquito sí.
1: A ver, ¿qué conoces? Contame un poco.
0: Conozco Evita Luna.
3: Bien.
1: No, soy lo menos uruguayo.
3: Tiranos Temblad.
1: No. Tiranos Temblad es lo más uruguayo.
0: Sí. Tiranos Temblad, soy re amigo del de Tiranos Temblad. Hace 2 años que no hablo con él, pero había buena onda, ¿no? Nos mandamos DM, che, me encanta lo tuyo, a mí me encanta lo tuyo.
1: Nosotros compartimos con Damián.
3: Y yo hablé hace poquito también con él. Un capo, Agustín. Muy capo.
5: Es el uno.
1: Es un capo, vive muy afuera de todos los algoritmos.
3: No, y muy fuera de Montevideo también.
1: En Piriápolis. Tampoco están afuera, ¿eh?
3: Sí.
1: Oh, ahí estamos.
5: Está en el uno.
1: Estamos baiteando la casa de Agustín.
5: No, es grande Piriápolis, ¿no?
3: Claro, aparte grande, no es el único ser humano
5: en el
3: que
5: castillo
3: vive.
5: De Piria vive, sí, dale, sí, sí. ¿No?
3: Una casa gigante que dice Tiranos Temblad.
1: Tiranos Temblad es lo más uruguayo porque hay algo muy fresco en la narrativa, ¿viste? Como muy tranquilo.
0: Y ahora que estás temblando, además, te debe interpelar mucho más, ¿no? Pequeña batería. Muy bien.
5: Buen remate, Tucutus.
1: Tucutus. Bueno, esos somos muy melancólicos.
0: Bueno, yo soy bastante melancólico.
3: La noche de la nostalgia. Eso la aprendí.
1: ¿Hablaron de eso?
5: No, todavía no.
3: No, pero cuando
5: se habla. ¿Vos sabés lo que es la noche de la nostalgia?
0: Para carnaval. Noche de la nostalgia. Vamos de a poco.
1: Vamos de a poquito. Y vamos profundizando cada punto, ¿querés?
0: Sí, por favor.
1: Esto no está preparado, chicos.
0: No.
1: Así que pueden corregir.
3: No, perdón, la noche de la nostalgia, yo corregime si me equivoco, lo aprendí hace poco cuando fui a hacer los shows a Montevideo, que medio que surge, creo que en los 70, un tipo de una radio que dijo, vamos a una fiesta para escuchar temones viejos. Va, no sé si tan viejos en ese momento, capaz eran de ese momento, y desde ahí es todo
1: canon.
3: Como fiesta retro,
5: hay
3: se podría decir.
5: Una noche por año en Uruguay que se llama la noche de la nostalgia, donde hay un montón de fiestas de los 70,
3: claro.
5: 80, 90, digamos.
3: La gente va luqueada.
1: Sí,
5: la gente va luqueada.
1: Es claro. Una noche, también creo que ahora se ha popularizado mucho, que sale la gente grande, ¿viste?
3: Claro.
1: Que el piberío siempre sale. El piberío no para de salir, la verdad. Pero es una noche que, por suerte, tipo, tu mamá, vos la ves luqueada, tu mamá, tu abuelo, y van todos... Te cobran un ojo de la cara a la entrada.
5: Claro.
1: Y te cobran una entrada con una consumición.
3: ¿Es una sola fiesta?
2: ¿Dónde se hace?
1: No, son varias fiestas, varios puntos.
3: Ah, no, como pensé que era cara y dije, es una sola entrada.
1: Es el día. Y aprovechan el 25 de agosto, esto es el 24 de agosto, y aprovechan el 25 que es feriado en Uruguay. Y bueno, ya hacen tipo todo seguido. Te podés remamar.
3: Claro.
1: Al otro día no laburás. Está todo pensado.
0: Me gusta esa noche de la nostalgia.
5: Está buenísima.
1: Sí, está buenísima, la verdad. ¿Vos saliste en la noche de la nostalgia en algún momento?
5: No. No, yo era chico cuando viví esas cosas. Y después, hace 10 años que no voy a Uruguay, que también es mi país.
1: Me jodés.
0: El retorno del rey.
5: El retorno del rey.
3: Increíble, cuando entre Navaja va a ser increíble.
1: Pero tenés familia ya.
5: Sí, toda. O sea, yo soy el único argentino en mi familia.
1: ¿Y no la ves hace 10 años?
5: Y es que no soy...

0: No sois nada familiar. ¿Quién me mandó a no ser nada familiar?
1: ¿Quién no te mandó?
0: No soy familiar.
1: Pero me jodé las pelotas, estamos muy cerca.
0: Estamos muy cerca. Sí, de Tacuarembó toda la vida. El bañario y porá, querida.
1: Sí, no puedo creerlo.
0: Sí.
2: Wow. Podrían ser primos.
0: Bueno. Y quizás. Y probablemente.
1: Probablemente somos familiares.
2: Hot. Sí.
1: Bueno, Artigas se casó con la prima.
0: Sí. Mirá. Y bueno, mirá, es tradición.
1: Sí, es tradición, Somos tan poquitos. Yo he estado con gente que conoce a mi ex, por él.
0: Y sí, claro.
1: Y sí, y o sea, sí. Te pasa.
2: Bueno, Evita, te voy a seguir pidiendo cosas uruguayas así cada... O sea, te voy a sorprender. De repente estoy hablando de algo y digo, ¿y en Uruguay cómo es?
1: Vamos por eso, yo te sigo la mente.
2: Voy a hablar con el resto de la mesa un poco también. Bueno, ya que tengo acá a Yujinia, igual es más... es coso. ¿Cómo se llama?
3: Kiman.
0: No. Florence Pugh en Midsommar.
2: La chicholina.
0: La chicholina.
2: Buscame una foto de la chicholina, es la verdadera chicholina. ¿Ganó o perdió Anacleta Bubblegum el fin de semana?
4: Las dos cosas.
3: Bien.
4: Gané muchísimo en el escenario, tuve función el viernes.
1: Te quiero ir a ver.
4: Ay, sí, boludo, por favor, te lo
0: doy fe.
4: Por favor. Estuve en la Beige.
3: Fuiste, la vi.
4: Ahora te pido una mini reseña. Pero me bajé del escenario con fiebre. Empecé a saludar a la gente que yo me dijeron, che, está muy caliente. Y cuando me la medí,
3: ¿cómo te diste cuenta?
2: estaba tocando bultos así mientras saludaba.
3: Para.
4: Perita, re caliente. No, y me bajé con fiebre y estuve con un dolor de garganta terrible. Todo el fin de semana tuve que cancelar el show de impro porque no podía ni hablar.
3: También hay que recordar que el viernes vino Ludovico Di Santo. Puede ser un resabio de eso.
1: Sí, ¿quién es Ludovico?
4: No lo conoces.
3: ¿No lo conoces?
2: Mi mejor amigo.
3: El mejor amigo de Guille.
2: De ahora en adelante, mi mejor amigo.
3: Le diría que es el mejor amigo de todos nosotros.
2: Claro. Sí.
1: ¿Pero a qué se dedica? ¿Qué hace?
3: Es un actor de la hostia.
1: Pensé que era una bruja. Ludovico.
2: No, por el nombre de Ludovico.
0: No, Ludovica Esquirru. Vos pensás en Ludovica Esquirru.
1: Se apuraron las cartas, qué raro.
0: No.
2: Claro. Perfecto. Es nombre, es verdad que sí. Un poco esotérico.
4: Una cándida.
0: Dios, somos nosotros abrazándonos después de tu show.
2: ¿Pero
3: qué es esta foto con un resplandor?
4: ¿Por qué brillamos como?
0: ¿Por qué estamos Jesucristo tocando?
4: Qué linda foto, amigo.
0: Increíble.
2: Hermosa foto.
4: Muy bien de culo, Sí. Está muy bien de ojete. Sí, bueno, mira, vos pesos, ni yo voy de orto y vamos.
1: Me encanta.
4: En una gabardina. Sí. Una arriba y una abajo. Listo, y con eso.
2: Pesón y glúteos, qué dúo.
0: Pesón y glúteos.
4: Y nada, pesón y glúteos.
2: Este verano.
4: Y eso, y después nada, no hice mucho más que estuve enferma. Me metí
2: en el. Mira, ¿ves? Ahí está.
4: Está bueno.
2: Hay una búsqueda.
1: Para, ¿y alguien te cuidó en esta sentirse mal?
4: No, Evita. Estoy muy sola, amiga.
1: ¿Me mata?
4: Estoy muy sola, boluda.
1: ¿Pero una amiga? Que te haga una
4: no sentita. Me gustan mis amigas. Salgan de acá, hijas de puta.
1: No puede ser que te quedes sola en ese caso.
4: No, ¿qué? ¿Pero enferma? ¿Vos qué? Si no,
1: no, yo pido, vengan a
4: amigas,
1: cuidarme.
4: Vengan a cuidarme.
1: Sí, por supuesto.
4: No, me siento, fuera del chiste, me fastidia. Me fastidia sentirme mal y estar cerca de gente y que me hablen y que me quieran. Salí.
1: Claro.
2: Pero no te gusta que te traigan un caldito. O una ahí que te digan.
4: Sí, pero nunca, jamás pediría yo, como que se tiene que dar que
2: eso
4: pase.
2: Uno que venga a mimar.
4: Claro.
2: A mimar fuerte.
4: Exactamente.
2: Que entra y dice, soy el mimador.
4: Hola.
2: Tranquilo.
4: Soy el mimador.
2: Tranquilo.
1: Total.
4: Pezón y glúteo.
0: Pesón y glúteo. Programón.
2: Navaja Crime, ¿ganó o perdió el fin de semana?
0: Una cana ahí.
2: Empiezan así, Navaja.
0: Me encanta igual, me encanta. No,
2: cuando
0: gané una cana.
2: Cuando entres en tu daddy era, va a ser interesante.
0: Estoy entrando, estoy muy contento de estar entrando en mi daddy era. Gané un par de canas al parecer. Gané ir a ver a la señorita aquí, a la chicholina.
2: Muy bien.
0: Y quiero repetir lo que le dije fuera del aire. Yo lo que vi fue un especial de Netflix.
3: Opa.
0: Es lo único que voy a decir. Es momento de la que N Roja. Déjate pelotudear con esa película de verga que andás sacando. Tuki, yo no voy a decir nada más. Después salí caminando como una flecha por calle Corrientes, viernes a la noche, caminé como loco, me detoné 3-4 bazares chinos, anduve ahí.
4: Es adicto a eso.
1: No, pará, te metes a los bazares y qué haces.
0: Adicto, los detono.
3: Un mes en ese.
0: Los detono, Evita.
1: ¿Pero qué te compras?
0: Los reviento, todo lo que tienen.
2: Gondolea, gondolea.
0: ¿Lo gondoleo?
2: Es como mis sobrinos que van ahí, no sé, esta pelota que se, no sé, se aplasta bien adentro.
0: Vale, estrés,
3: tiene asbesto, no pasa nada.
0: Mirá lo que es esa belleza.
4: Está sufriendo de gondorrea.
0: Pero mirá lo que es eso, mirá la cantidad de jabonera que tiene este lugar. Mirá, y tiene segundo piso, esto me vuelvo loco.
3: No, acá te morís.
0: No, pero ¿sabes qué?
1: Y son baratos efectivamente.
0: Perfume falso, tengo todo fast fashion. Lo mío es todo fast fashion. Yo me saco la remera y la tiro.
3: Directo al desierto de Atacama.
0: Sí, sí, sí, directo así, pra. Es espectacular. Y también, ¿no? Caminé un montón y el sábado, bueno, el sábado fue el Día Internacional del Pancho.
4: Feliz día.
0: Feliz día a
3: feliz
0: todos.
3: Feliz día.
0: Tuve un cumpleaños de Ernie, le mando un beso, que hizo una Pancho Party.
2: Beso a Ernie.
0: Así que comimos unos panchitos.
3: No puedo creer que sigan vivos, boludo. Nos comen demasiado pancho. Yo comí una noche y estuve con diarrea, boludo.
0: Es que justo nos toca el justo
3: sí, siempre
0: el
3: cae
0: Internacional
3: justo
0: del Pancho.
3: Del
0: ¿qué
3: pancho,
0: va a ser?
3: Es una locura, amigo.
0: Y el domingo dormí como loco porque también me agarró medio gargantito, así, qué sé yo.
2: El domingo.
0: Y a mí tampoco me gusta que me cuiden. Si estoy todo moqueado, todo débil, todo estúpido, todo tonto, alejate. Quiero estar en mi propia crapulencia, que no me vea nadie. Y después cuando salgo me pongo mi coso de red y ya está.
1: ¿Y quién te compra los medicamentos?
0: Nadie.
2: Mira, mira, y toma mate como para rematar.
3: Ruido de mate.
1: ¿Pero quién te lo compra? Porque yo me fui arrastrando hasta la farmacia la otra vez.
2: Claro, eso es tremendo.
1: Chicos, es tremendo.
2: La soledad.
1: Y ahí dije,
2: para mí, cuando uno está convaleciente.
3: Hay aplicaciones también.
2: La soledad se siente absolutamente. No te puedes sentir más solo que cuando estás todo pachucho.
1: Mamá, que alguien venga y te haga un caldo de pollo. ¿Entendés?
2: Caldo de pollo.
1: Caldito de pollo.
2: Caldito de pollo.
1: Hay que te limpie la casa porque también está todo hecho un desastre.
2: Sí, claro.
3: Y con virus.
2: Que levante los pañuelitos.
1: ¿Me entendés? No, ¿me explico? Mamá, volvés.
4: Sí. Malerita, mamá, volvés. Sí.
2: Y Navaja Crime me contó esta. No sé si lo puedo contar al aire, pero que pasaste por la puerta del Gran Rex.
0: Sí, claro.
2: Y te aplastó ver al gigante.
0: Pasé por la puerta del Gran Rex, vi todas las personas que están en las. ¿Cómo se llama? En la marquesina.
2: Sí,
0: se
2: sí,
0: le llama
2: claro.
0: Cuando están en las puertas. ¿Por
1: qué se llama marquesina?
0: Y me volví loquita, porque y lo que más, ¿sabes qué? Mirá qué casa, vengo de familia Midachi porque vi la marquesina de los Midachi y dije,
2: sí.
0: Y estaba al lado, no sé, estaba Steve Jobs hablando con Obama, ¿entendés? Y después estaba, no sé, boludo, Artigas, Sarmiento y Sanguinetti, los tres charlando, y a mí me impactó los Midachi, decir, "Uy, vamos a estar donde están los Midachi."
2: Sí. Vas a estar en el camarín de tal vez
0: sí.
2: El chino volvió. Sí.
0: No, vos me estás jodiendo.
2: Yo canté el de Daddy.
3: Yo creo el de Miguel Lancel. Yo creo el de Miguel porque nacimos el mismo día. Vos estás identificado con él.
4: Bueno, ¿vamos? Está bien, soy el chino.
3: Sí.
2: También les recuerdo que por alguna razón, que estamos completamente locos, haremos el último quilombo el viernes 27 de noviembre en el Teatro Gran Rex.
0: Sí,
2: y
0: señor.
2: Que.
0: Un aplauso para él.
2: Entradas en tuentrada.com. 27 de noviembre, el último quilombo del Teatro Gran Rex. Ezequiel Campa, Anacleta Bubblegum, quien les habla, Guillermo Aquino, Navaja Crime, también Cook. La verdad que un lineup de la concha de la lora.
4: ¿Ya están teniendo sueños de Gran Rex? Yo ya tuve sueños de Gran Rex.
0: Sí.
2: ¿Y qué es un sueño?
4: Ah, vos tuviste Navaja también.
0: Locura.
4: Es rarísimo un sueño de Gran Rex.
2: No,
4: es muy raro un sueño de Gran Rex.
2: Es una galleta gigante salada. Que...
3: Oh, es verdad.
4: No están listos para saber lo que es un sueño de Gran Rex.
3: Para,
1: ¿se prepara otro show o ese que yo vi?
3: No,
2: es un show nuevo.
4: Blanco, evita, lavate.
2: No.
1: ¿Cómo nace esta idea?
3: Bueno,
1: porque hay que. O sea, chicos.
3: Sí. Vos tranqui,
1: son los chicos malos que están haciendo un Gran Rex.
2: Los chicos malos. Y mirá cómo se está prendiendo fuego.
4: Y nadie está haciendo nada.
2: Nadie, todavía no hicimos nada. Ya se está prendiendo.
3: Entró la gente.
2: Ya solo de posar el logo se prende fuego. Los chicos malos de Vorterix.
1: Ustedes son los chicos malos de todo el ambiente.
2: Underdogs.
0: Cero. Hay mucho más malo que nosotros.
3: Sí.
1: Ay, sí. Bueno, para el afuera.
0: Ah, para el afuera ya.
2: Escúchame, el 27 de noviembre tenés algo en la agenda.
1: Espero que no, porque quiero estar.
2: Porque me encantaría que estés ahí.
1: Y le iba a decir que tienen fiesta asegurada el 10, porque yo voy a estar en Montevideo. Toco.
0: Me está jodiendo.
5: Para. Toco.
0: Perdón.
4: Está en una carrera como DJ ahora.
0: ¿Qué?
4: Es súper DJ ahora.
1: Soy DJ. Sí.
2: O sea que compartimos.
1: Tiene fiesta asegurada.
2: Espectacular.
3: No, pero vos seguro estás como más tarde a la noche.
1: Por supuesto, hijo. Yo intentaré ir.
3: Mirás, hijo.
1: Intentaré ir al Radisson. Si me dejan
2: te subo al escenario. Sí, llegás a venir
1: preparo
2: y te subo
1: algo,
2: al escenario.
1: Algo,
2: preparate algo.
0: No te comprometes.
3: No, así no después estás temblando en la cama.
1: No, porque ahora ya termino de filmar. Ya les contaré. Ya les contaré.
0: Pará, perdón, ¿pasás música en una fiesta ya?
1: Sí, paso música. O sea, tengo un personaje que se llama DJ Chorra. ¿Qué? Yo soy franca, te lo digo.
0: Por favor.
1: Hay una DJ posta al lado mío.
5: Claro.
2: Sí.
1: Y ella, tipo, yo elijo las canciones y tú, y un poco que animo la fiesta, porque las fiestas dicen que son medias pachuchas a veces.
2: Sí, claro.
1: La gente pasa música y el DJ está ahí, sí, toca botones. Y a mí me parecía que faltaba algo, alguien que anime.
2: Sí, claro.
1: Pedí un micrófono, me puse una peluca. Y ahí pasó música y bastante bien. Se paga bien, ¿eh? La noche.
4: Nuevo curro.
1: Sí, nuevo curro y está bastante bien.
2: Y además me parece que sos la indicada para ese trabajo.
1: Me re gusta.
2: Puro carisma.
1: Puro carisma, así que los espero.
2: Estaremos ahí también.
1: Por favor. Claro.
2: Che, cerrar Muruguay.
1: Por favor.
2: Cerrar Muruguay.
1: Sí, el festi de la murga va a estar increíble.
4: Bueno, entonces el plan para los uruguayos es que saquen la entrada para el Radisson y para ver a DJ Chorra.
1: DJ Chorra.
4: Y ahí metemos.
1: Que es en el festi de la murga la justa, así que se me viene.
3: Hermoso.
2: Damián Cookman.
5: Uy,
2: el fin de semana, porque le vemos la bolsa de regalos. ¿Ganó o perdió el fin de semana?
3: Un poco lo mismo, porque tuve la semana también todo enfermo, porque vieron, uno viene acá y ve a uno engripado y dice, y me faltan 4 días y caigo. Efectivamente, sí, caí fuerte. El sábado fui a La Plata, hice el show en La Plata, espectacular.
2: Espectacular, me hablaron muy bien de ese show. Pero no podemos ser todo Freddie Mercury, que todo es el último show, y después hago el show el sábado, el viernes, y después...
3: Who
2: wants to live forever?
3: No, volví de La Plata al toque, ni bien terminó, y llegué a casa, me morí, el domingo también estuve pero tirado en la cama fuerte porque estaba terminando de recuperarme de esta gripe, pero lo importante es que mucho supremo en La Plata, y me dieron regalos para todos.
4: Ya está gorda esa bolsa.
3: Está gorda.
4: Está
3: gorda. Voy a empezar, esto me dio alguien para vos, Anacleta, dice, para la hormiga reina, Anita, creo que es todo muy comestible.
2: Muy bien, a ver las hormiguitas.
1: Tuvo que sobrevivir al sábado y el domingo.
3: No, pero ese dulce, no pasa nada, perfecto. Son un montón de, creo que es su
4: golosina. Esto es gente que esto es mimar a alguien, que es saber que los que más me gustan en el mundo de las golosinas del mundo son los bonobones blancos. No hay ningún otro color.
0: Lo dijiste acá.
4: Son solo los blancos.
0: Lo dijiste acá.
2: Buena bolsa.
3: Después, alguien también me dio para José, lo que José, vas a tener que venir para acá a buscarlo. Bueno, no lo voy a revelar, pero ¿se acuerdan que había una putibag?
4: La putibag
3: que le habían dado a Anacleta. También hay para José. Bienvenida, a ver, José.
4: Miquela Vázquez.
2: Al piso.
4: Hola, Pepe. Mirá lo que es esa putibag.
1: ¡Ay, la putibag! Es demasiado puti.
2: ¿Viste? Te queda pintada.
3: Y después.
2: Súper vaga.
3: Me trajeron primero esto que es espectacular.
0: Mirá eso.
3: Mirá esto.
4: ¡Ne!
3: Me vuelve loco al ne. Pero sobre todo vino alguien y me dijo, che, tengo regalos para todos ellos y voy a proceder a ponerme música emotiva, Tebo, por favor, a entregarles a cada uno su correspondiente regalo, que no es mío, además está a decir, es de un supremo, pero hizo dedicatorias prácticamente para todos, y hasta para Campa tengo también.
4: No.
3: Voy a empezar por Navaja.
0: Ok.
3: Navaja, sé que alguna vez esta película fue tu favorita de niño, como a muchos de nuestra generación. Saludos de un niño criado. En los 90, de los 90 a otro. Para vos, Navaja.
2: ¡Qué sorpresa!
1: Ay, quiero ver esa remera ya.
3: Hay remera para todos.
4: ¿Cómo se llama el shop?
3: Uy, esa
4: Cieguito.
3: ¡Cieguito yo!
4: ¡Che!
3: Uy.
4: No, bueno.
1: Aplausos. ¡Vos mira esto!
3: Anacleta.
1: La vida se abre camino.
3: Anacleta.
2: Buena reme.
1: ¡No, para! Dice Navaja
4: Crimen.
2: ¡No! ¡No! Me vuelvo loco. Gracias. Que lo tenés que tatuar ahora.
0: Me parece que sí.
1: Para que lo sepas que va a usar solo una vez la remera, ¿no? Y después la vas a tirar.
2: Sí, él es
3: así.
2: Él es así.
4: Literalmente.
3: Para Anacleta, porque esta fue la primer miseria absurda que escuché de pequeño. Y hoy solo me gusta escucharte a vos.
4: ¿De pequeño? Pero fue este año.
3: No, bueno. Para Anacleta. Voy a meterle...
1: A ver, Anacleta.
3: La 4.
1: Que sea más cortito.
3: ¡Opa! ¡Topsito!
2: No. ¡Epa! Ese me parece que tenía ganas de.
3: ¡Epa!
2: ¡Put it to your body!
4: Mirá ahí atrás. Wow. Mirá ahí atrás, eterno, loco.
3: Sí.
4: Eterno, yo nunca te olvidaré, sí. Mural.
3: No sé si anda por ahí el señor Pablo Mir.
2: Pablo Martín Mir.
3: No sabía qué hacerte. y solo me imaginé usando los símbolos nacionales. Saludos, señor caudillo. Para vos, Pablo. Vamos a las cuatro con esto.
1: Me gustan los, me gustan los textos, son muy personalizados.
6: Súper, boludo.
3: Mirá, mirá, mirá. Uy, uy, uy, uy.
4: A ver eso.
3: ¡Oh!
4: Yo lo, mirá, es igual a Pablo.
2: Es una buena remera, ¿eh?
4: Es igual a Pablo.
3: Para Speed. Porque así como el mural, aunque no lo veamos, siempre estás ahí, nunca, en nuestros corazones.
4: Nunca te olvidaré.
3: Para Speed, ahora se lo hacemos llegar, que está. Ahí viene, viene, viene.
2: Ahí viene Speed. Le chupa un huevo todo acá. Ya está, dejó el control, todo. Viene. Bienvenido, Speed.
3: Speed, para vos.
2: A ver, Speed, muestre.
4: Nunca pasa esto, Evita, ¿eh?
1: No, y me siento muy de más.
4: No, no, cero. No, no,
1: voy a aprovechar a contestarme.
4: Sí, hacelo, hacelo.
2: Mirá, no. ¡Epa! Esa es muy buena.
3: Para.
4: Hermosa.
3: Para José. Donde el orden, la inteligencia,
4: volve, José.
3: La belleza y el humor se encuentran. Postdata, si la imagen se ve rara es porque la saqué directamente de ese episodio. José,
2: ¿cómo? José, otro regalo. Yo todavía no tengo ninguno. Quiero, quiero que...
4: ¡Toroñoño! ¡Toroñoño! Sí, amigo.
2: La remera de Toroñoño.
3: Para Campa. Esto representa... Por lo que te conozco, viejo borracho, cheto, rugby, stand-upero y streamer.
4: Lo extraño.
3: Excelente en todas esas categorías. Vamos a mostrarla porque
2: sí, vamos a mostrarla, sí, claro.
3: No está en este momento.
2: Mira. ¡No!
4: Sí. Es el starter pack del
1: ¿en dónde está Campa? ¿Está de vacaciones?
4: Está sí. Laburando en Ibiza.
2: Sí. Está como quien. Está como quien.
4: ¿Vos, amigo?
0: Carísima.
2: Está como quien.
3: Tipo pega.
4: Está en una feria de pigmentos en España.
3: Para el fuertecito. Sos un grosso y si la usás en el programa voy a decir. ¡Nieh! A ver, ¿qué me dio? Lo peor es que no la vi de verdad, ¿eh? No,
4: sí. Damián.
2: No. La clásica.
3: Mi máscara oficial, Damián. El fuertecito.
4: Excelente.
3: Y para el dictador.
2: Ahora sí.
3: Underdog. Underdog, perdón.
4: ¿Cómo?
3: Underdog.
4: Underdog me gusta igual.
3: El stream. Para usted, señor Aquino.
2: Muchas gracias. Esto es impresionante.
1: A ver, por favor.
3: Uy, uy, uy. Uy,
0: uy, uy.
3: Uy, uy,
0: uy. Uy, uy,
2: uy. No, ya lo veo.
3: Opa, cocote.
4: No, bueno.
2: Bueno,
4: no, bueno.
2: De ahora en adelante.
4: Sí, listo. Lamentablemente, furro.
2: Y mira atrás, tiene la descripción de Underdog:
4: Nothing to lose, nothing everything to gain.
2: Muy bonito.
4: No, este es un buen aplauso, muy, muy dedicado.
3: Dame
4: muchas,
3: ese
4: pero muchas furrazo. Gracias, cieguito yo.
3: Sí, y después también, que se me raro que hace un budín que me lo comí en casa.
4: Está bien.
3: Y cosas para acá, comestibles que las comí.
4: Gracias, Damián, igual por ser intermediario y todo.
3: No,
4: cómo
3: muchas
4: no. Gracias.
3: Y me acaban de confirmar que al parecer, 11:30. Llega mi invitado, ¿eh?
2: No, bueno.
0: ¿Cómo?
2: Impresionante.
1: Quiero saber quién es.
2: Impresionante.
3: No, te vas a morir. Pará. Vos te vas a morir, ¿eh? Te lo
0: nosotros
3: puedo
0: recibimos un montón de regalos.
3: Te lo puedo presentar.
0: Y Evita no recibió ninguno. Le vamos a dar un dos corazones.
3: Oh.
4: Sí.
1: Ay, no, gracias.
2: Epa, no, pará, navaja lo tenía en el bolsillo.
0: No. Pero pará, dos no, corazones bueno, no son suficientes para Evita. Vamos a darle.
3: ¿Cuánto le vamos a dar?
0: Cuatro.
1: ¡No,
4: sí!
0: No, pará, cuatro no son suficientes ¿qué? Para Evita. Vamos a darle.
4: Hoy vamos con esto hasta las cuatro.
0: Seis corazones. No, para. Seis corazones no son suficientes para Evita.
4: Vamos a darle.
0: Ocho.
4: No, para.
0: Ocho no son suficientes para Evita. ¿Cuántos?
2: Diez corazones.
0: Está bien.
1: Bárbaro. Ojo, siento el amor.
2: Ojo,
3: Uruguay.
2: No se puso la remera de Red para nada.
3: No. Sabe, loco.
1: Y el amor está en todos lados.
4: Está en todos lados.
2: Está en todos lados.
1: No puedo creer que haya recibido esto. Mi desayuno.
3: No, bueno.
2: ¿Querés
4: morir?
2: ¿Un café tenés?
1: Tengo matecito.
2: Ah, te estás con el mate. Bien, perfecto.
0: Era para todos ustedes.
3: Y lee el poema,
1: A ver, lee el poema, ¿eh?
4: Sí, por favor.
2: Sí.
3: Para este día primaveral, por favor, ponga like.
1: No, este para una persona que está ahí viendo. ¿Cuál es? ¿Cuál es mi cámara?
4: Aquella, mira.
1: Ahí va. Este es para vos. Ya sabés quién sos.
4: Sí.
2: Opa.
1: Eres calma en la tormenta, refugio de mi pasión.
2: Es el sismólogo del edificio.
1: La dulzura que alimenta a este humilde corazón. Qué bronca que me digan humilde.
2: ¿No te gustó?
1: Ya hablaremos.
2: Sí. No te gustó nada.
1: Esto, no me gustó nada.
2: Pará, ¿estás en una situación romántica?
1: Estamos felices.
2: Un aplauso por el amor.
1: Estamos felices.
2: Porque es la estación del amor, la primavera. Sí. Finalmente.
1: ¿Cómo se dice?
2: Ojo, si hay Evita mucho embarazo está feliz, en esta época, ¿eh? Yo estoy feliz y es la estación del amor.
0: Lo es.
3: Y ojo que hay embarazo en esta época, ¿eh?
1: Ah, dicen que hay embarazo, ojo. Sí.
3: ¿Qué? En esta época hay mucho embarazo.
1: Ojo, Guille.
3: Sí. No, no, porque es primavera y la gente se pone como medio cariñosa, como en San Valentín.
2: Hormonal.
3: Como en febrero.
1: Claro. Se pone re hormonal. Sí. Y bienvenido sea.
2: Que estás un pibe ahora y te nace en...
3: Y en junio, más o menos.
2: Claro,
3: junio,
2: por eso hay tanto cumpleaños en junio. Por eso hay tanta gente de cáncer.
3: Y también en noviembre.
2: País. Claro.
3: Por febrero.
1: Claro.
3: Mucho cuidado, gente. A cuidarse, ¿eh?
2: A cuidarse.
3: Sí, por la ETS también.
4: Y mucha ETS, mucho sífilis, chicos.
2: Ya inmediatamente, cuando pasás del amor a la ETS, al sífilis, está bien, lamentablemente es así la realidad, pero como, qué feo que siempre tenés que atar una cosa con la otra, ¿no? Y ámense y todo bien. Ah, y tengan cuidado, no se le caiga la concha y el pito por una enfermedad. Tremenda.
1: Es que, chicos, se repopularizó hacerlo a peluche. A peluche.
2: Dios, sí, no sé quiénes fueron esos hijos de puta.
4: Que dijeron a peluche todo el día.
2: Haciendo dos años.
3: A peluche. El viento cae, cuidado. Se cae el árbol, ¿eh?
1: No hay chance de que no te arrepientas después, boludo. No hay chance de que no te arrepientas.
2: Sí.
1: Tipo, aparte lo haces, por ahí no tiene nada la persona.
2: Sí.
1: Pero después decís, ¿qué hiciste?
2: Podría haber sido.
1: Obvio.
2: Podría haber sido.
1: Pero es como una cosa, igual, vaya que rico, ¿no?
4: Sí, pero abríanse, chicos.
1: Pero no está bien. Sí. O
4: sea, abríanse.
1: No está bien.
4: Qué buena frase, vaya que rico.
0: Vaya que rico. Me quedé pensando en eso.
3: Sí. Es uruguayo
1: también. Vaya que rico, ¿no?
0: Lo utilizaré de aquí en más.
4: Ah, por eso vos también decís que rico, es algo uruguayo.
1: ¿Vos decís que rico?
0: Yo uso el que rico igual bastante. No sé si es algo uruguayo. El ta, en realidad, es lo que más tengo verbalmente uruguayo.
3: Sí, ta,
0: el
3: vos.
0: Ta lo tengo recontra.
1: Vos tenés un cantito igual bastante uruguayo.
0: Y puede ser, porque...
1: Como que muy, muy abajo, muy terrenal.
0: Es que mi infancia fue tipo, salía de mi casa, Buenos Aires, Argentina. Entraba a mi casa, Tacuarembó profundo. Entonces,
1: claro.
0: Es como nada, disociar.
1: Igual me lastimó que no vayas hace 10 años a Uruguay.
0: Eso es que, sí, es verdad.
2: Tal vez estábamos esperando esta oportunidad,
0: sí,
2: ¿no?
0: Sí.
2: Donde casualmente toda la gente que está en esta mesa va a confluir una gran noche en Uruguay.
1: Uh-huh. Después quiero que vayan a comer a ciertos lugares.
2: ¿Cómo cuál? A donde quieras.
1: Tincal tienen que ir.
0: ¿Cuál es Tincal?
1: Donde fuimos a comer chivito, ¿te acordás?
3: Ah, sí, que está cerca de la...
2: Bueno, nos tenemos que quedar 4 días después de la función.
1: No, sí. Es que chivito tienen que comer. ¿Cuándo llegan ustedes?
3: No sé.
2: Llegamos el mismo día, ¿el calculo. Mismo?
0: Yo capaz voy a...
1: Pero temprano.
2: Temprano.
1: 7 de la mañana viajan.
2: 7 de la mañana, primera luz.
1: Bueno, tienen que ir a comer a Tincal. Podemos conseguir algo, ¿eh? Con Vorterix.
3: ¡Epa! Un local
2: que
3: gerente.
2: No, ya está, te doy a vos toda la potestad de que organices esto.
1: Yo cuando Quintín fue con Martín Garabal a Uruguay a hacer su show, les conseguí cositas.
0: Ah, bien jugado.
2: Claro, no, bueno, nosotros queremos eso.
1: Ustedes
2: igual
1: se quedan en Horizon.
2: Sí, pero...
1: ¿Hotel?
0: Estamos re bien.
1: Hotelazo, pero se sienten crujidos a la noche.
4: Claro,
1: porque te tocan la patita.
4: Tiembla de repente, ¿no?
3: Bueno.
1: Te deshinchan la patita a la noche.
3: Eso somos nosotros pasándonos de habitación en habitación, en realidad. Jugando.
2: No.
3: Encima compartimos toda la misma habitación.
2: Un viaje egresado tremendo. De repente abriste y en el pasillo está Damián Cook en pijama.
3: Sí. Con la máscara de lucha libre.
2: ¿En qué anda? ¿En qué anda?
4: Sí, 540.
1: Pero para vuelven el mismo domingo, vuelven cuando.
0: Desaparezco yo la noche.
2: No tenemos ni idea. Decinos vos. Vos estás armando todo. Te voy a pasar ahora con toda la producción.
4: ¿A qué hora llegamos? Evita, ¿sabes?
1: Sí, si salen 7:30, llegan a las 10:30.
4: Perfecto.
1: Más o menos.
0: Sí, estamos re tranquilos.
1: Están re tranquilos, vayan a Tincal a comer. Para mí ese día ha sido sí, chivito. ¿Se puede conseguir algunos chivitos? ¿Se pueden conseguir?
0: Unos chivitos.
4: Es bueno, como una tranza de chivitos.
2: Sí,
0: claro.
2: Con cierta picardía. Bueno, unos chivitos puede haber. Puede haber unos chivitos, ¿eh? Tranqui, que che, acá entre nosotros con carpa.
1: Noche divino, qué viaje. Y divino encontrarnos ahí.
2: No, estamos muy contentos, realmente.
1: Sí. Vayan a verlos, es muy gracioso el espectáculo.
3: Gracias. Y el del Radius en la parte va a ser totalmente distinto a los que viste acá vos.
1: Sí. ¿Aposta?
3: Sí. Evita, por favor.
2: Estamos con todo material nuevo.
1: No esperen lo que yo vi acá. Siento que ustedes estaban muy manijas. O sea, había como un campo como de pogo.
2: Claro.
1: A mí me sorprendió mucho.
3: Claro, no, ¿es con asientos en el Radisson o es parado?
2: Es con asientos.
3: No, sí, aparte vamos a estar todos engalanados.
2: Es una noche en el Radisson.
4: Square Garden.
2: Sí.
0: Ah, tenemos que llevar el traje, claro.
3: Claro.
0: Me he olvidado de eso, es verdad.
3: De gala.
2: Voy a tener que preguntarle sí o sí al queridísimo Tebo. ¿En qué andás, Tebo? Bienvenido, Tebo, de
4: Hola,
2: vuelta.
4: Hola, Tebo.
6: Hola chicos, ¿cómo andan?
2: Bien, muy bien. Querido.
4: Se fue un mes nuestro operador de sonido.
2: Voy a hacer todo lo posible para que hoy te vayas contracturado de acá. Te quiero sacar ese mes de vacaciones espectaculares que viviste.
4: Ay, el color, boludo, el color.
2: No,
4: es el negro rada.
2: No. Produce violencia, desigualdad social produce en el país. Este tipo camina por la calle y vos decís, tengo ganas de reventar un súper.
4: Exactamente, me pasa eso.
1: ¿A dónde fuiste, Tebo? Perdón que no te conozco.
6: Bueno,
4: perdón.
2: Tebo, Evita,
1: ¿todo bien, Tebo?
6: Bien, vos todo tranqui. Fui a Alemania, Holanda y después seguí de vacaciones por Italia.
1: Después dicen que estamos en crisis. ¿Viste?
3: Después se queja el país, ¿eh?
6: Después se queja. Le traje cositas, ahí le llevo.
2: Epa, ¿cómo? Muy bien.
4: Es muy rápido.
3: Ah, lo llevo para acá.
4: Vení para acá.
3: Trajo
4: me re gusta cuando la gente trae regalos.
3: Sí, también, es espectacular.
1: Son un grupo muy unido, me gusta.
3: Somos
1: se vibra
3: unidos,
1: bien, se vibra.
4: ¿Quién nos mandó?
3: ¿Quién nos mandó a ser tan unidos?
4: Tan unidos. O sea, tipo.
0: Amiga, what the fuck, o sea, qué demonio.
4: ¿Qué pasa, tío?
7: Bueno,
4: está
7: bien. Bueno, voy para allá.
2: Sí,
6: el tema es que tengo que operarse todo, pero ahí.
3: No, bueno, pero ¿qué se le va a hacer?
4: La gente dice.
2: Esta parte no se escucha.
1: Extrañábamos esa voz.
6: ¿Y se escucha, chicos?
3: Sí, te escuchamos.
2: Sí, entra Tebo al estudio.
1: Hola.
2: Chicos, bienvenido, Tebo. Mirá lo que es. No.
6: Comestible.
2: Tiene la bolsa del duty free.
3: Sí, por supuesto.
0: Ese duty free.
4: ¿Qué es eso?
2: Los clásicos.
4: Sí. Sí, Tiny Mix. Tiny Mix.
3: ¿Qué es eso?
4: Los doble errores.
0: ¿Qué es esto? Doble rage.
4: El maleducado.
3: El gigantesco.
1: Este valerano.
4: Pará.
0: Sí, de una.
4: Pará, Guillermo.
0: Diferente,
4: pará.
0: Sí,
2: así solo así se ve si es real.
4: No es así.
2: Si
4: no
2: es el original,
4: así.
2: Mirá.
4: Pero no funciona.
0: Suena, mandingo.
3: Suena real, ¿eh?
6: Y traje algo que es un juguetito que está en cada ciudad. Que vos vas y lo ves en un local.
4: ¿Un dildo?
6: ¿Qué es esto?
0: Es un dildazo.
6: Y yo, bueno, voy a traer uno.
3: Satisfyer.
0: Me lo
6: quedo. Voy a traer uno que este lo traje de Alemania.
4: ¡No!
3: Sí. No, pero paraclita, pará.
2: Bienvenido, patín.
3: Paraclita se murió.
6: Hay gente que es fanática. Sí. Es no fanática puedo creer que... patitos.
3: Sí, hay mucha gente que los colecciona
4: Pido perdón por el grito.
3: A todos, boludo.
4: Es que no, miren a ese chabón.
3: Claro, este es alemán.
6: Tiene un precio de la mano, chicos. Y una birra al otro lado.
3: No, espectacular.
1: Yo para mí se lo debería llevar Anacleta por su
3: No.
4: ¿Qué? Es que, amiga, mira esto. ¿No te hace feliz?
1: No me hace nada.
4: ¿En serio? ¿No te hace nada?
0: No, pero mira ese pato.
1: Pero está súper lindo. O sea, siento que
4: no
1: vibra.
4: No, pero no te hace nada.
1: Absolutamente nada.
4: Ni temblar un poquito.
0: Acércaselo sí, más a la cara.
4: Pará, mira. No lo mire. Da vuelta la cabeza.
1: Che, cuidado el plano cerrado porque estoy matada.
4: No.
1: Te lo pido, por favor.
3: Hot, claro, dice la gente, ¿eh? Le está caliente con el patito, ¿eh?
1: No pasa nada con ese pato, pero entiendo que hay un fetiche.
4: No es
1: un
4: fetiche.
3: Muchas gracias, Tebo.
2: Muchas gracias, Tebo.
4: Gracias,
2: dos increíbles regalos. Y la pasaste bien, descansaste. Vimos grandes fotos tuyas.
6: Descansé.
2: Tomando cerveza en unos mares.
6: Unas Peroni.
2: Unas Peroni.
6: Qué rica y barata las Peroni.
2: Noble,
6: es una birra.
2: Noble la Peroni.
6: Muy noble. Aparte, los italianos toman Peroni.
2: Claro.
6: Ya está.
1: ¿Hay fotos de eso, Tebón?
6: Hay fotos, ahora le muestro.
2: En algunas está medio...
1: Está hot.
2: En algunas fotos está con poca ropa, como diría el presidente.
4: Sí, te iba a preguntar si está mucha inseguridad en Europa, porque realmente te robaron toda la ropa, boludo.
2: Sí, la verdad que sí.
3: Estás muy desnudito en todas las fotitos.
6: Me compré unos disquitos, que es inevitable, entras con un kilo de discos.
4: ¿Qué te compraste, ponele, un clásico?
6: Me compré de Kay Harrett. Un poco de jazz.
1: Ah, increíble.
2: King Jarrett, sí, muy bien. El Concerts, ¿cuál te
6: el
2: compraste?
6: Concerts. Me compré un Greg Hit de Kay Harrett, pues ya tengo varios.
2: Bien.
6: Y después de Emerson, Lake & Palmer, una banda rock progresivo que soy
1: fan. Se conoce.
6: Y de Yes también.
4: Mirá,
2: pará.
4: Qué variado.
2: Me gustan todos.
6: Pero lo loco son todos de época, son todos de los 70.
3: Claro.
2: Ah, son originales.
6: Sí, originales de la época que salió.
1: ¿Y qué? ¿Te fuiste a un kiosco vintage?
6: Y fui a varias ferias de vinilo, sí. Y encontrás cosas muy lindas y baratas.
1: Bárbaro.
3: Se la gastó toda.
2: Impresionante.
3: Y la plata también.
2: Y mi Tebo muy contenta, ¿no? De verte, sí, de todo. ¿Ella también está de vacaciones o tenía que laburar?
6: Ella, claro, está trabajando en Alemania, se tomó vacaciones para estar conmigo y ahora sé que unos días más.
1: Ah, ¿tienen un vínculo a distancia, Tebo?
6: No, ella trabaja acá, en el Conicet de Científica, y cada tanto le salen laburos en Alemania. Y yo voy y la acompaño.
4: ¿Tu novia es la estrella culona?
6: No.
1: Che, muy capo, muy capo.
3: Sí, no, ¿viste? Y le pedimos disculpas a la cueva, que dicen, che, y acá a la cueva no llegó ni un chocolate ni una remera. Bueno,
2: el Toblerone.
6: No, para todos, chicos.
0: Me quedan dos corazones para la cueva.
3: Sí, ahora rompemos. Ahí va, ahí va.
4: Pero no, ¿por qué dos? Si podemos darles cuatro.
0: Sí, dale, ahí va.
1: Si podemos darle. Sí.
0: Ahí va.
4: Está bueno, chicos.
0: Ahí va, vamos con esto hasta las... 6, 7.
2: Y me queda, por supuesto, José Figueroa Alcorta. Buenos días, Pepe.
4: Hola, Pepe.
2: Que todo...
0: Hola, Pepe. Hola, Pepe.
4: Ay, casi me... Primero, ¿estás bien? Todo el mundo... Hola, mis amores, miren lo que está haciendo, Pepe, la gente de la cueva, por
0: no,
4: favor.
0: ¿Qué hicieron? ¿Taparon?
2: ¿Taparon?
4: No, están en huelga.
2: Son muy, muy sensibles.
4: Ay, ¿por qué son todos tan sensibles?
0: Mira, pusieron...
4: No les vemos más la cara a partir de ahora.
0: ¿Qué es? Es tu cuadro, es Guille, dado vuelta.
4: Todo culpa de Teo.
2: Claro. No, ese cuadro no me lo paran de bajar y subir. Es tremendo, ¿no? Los clavos ya no entienden qué pasa con ese
4: cuadro. Está mareado.
2: ¿No?
1: ¿Tiene tu cara?
3: Sí, sí, el prócer, ahí va.
2: Ahí está.
3: Pasa que está al revés.
1: El que estaba allá.
3: De hecho, es ese.
2: Sí, sí, es el original. Sí,
3: fue rescatado.
2: Ese cuadro de Dorian Gray, ese. Sí. Tengan cuidado.
3: Está medio maldito, tengan cuidado.
4: Dice Andrés, por favor, ¿pueden decir algo del peinado de José?
3: No, está increíble.
2: José, tremenda. Todo el mundo dijo cuando la vio hoy, José, qué hermosa estás con ese peinado.
3: Gracias, mirá, todos dicen el día de pelo de José a la casita. Che, ¿qué se hizo José en el pelito?
4: Sí, me hice un cortecito de pelo en mi casa el sábado a la tarde. Que ¿vos? Estaba por ir a ver, fui a ver el Mató el fin de semana, sí, el sábado. Ah. Fui a ver el Mató, estuvo muy bueno el resi, lo disfruté muchísimo. Muy bien, Santi Motorizado.
3: Capo.
4: Terminó con una canción de Valeria Lynch, no cantada por él, pero el recital terminó y arrancó una canción de Valeria Lynch y me pareció épico. Bueno, a la tarde en un momento fui al baño, empecé a producir un poco y dije, ¿qué es este aspecto de Laura Ingalls que estoy teniendo? No me representa más.
2: La pregunta que nos hacemos todos.
4: Claro, obviamente, por supuesto. Entonces agarré una tijera con la que corto mis plantitas.
2: Un peligro lo que hiciste.
3: Un peligro.
4: Lo que
3: ¿La tijera con la que cortás las plantas?
2: Sí.
4: No. Sí, con lo que corto todo en mi casa. Plástico, plantas. Con una podadora. Tac, tac, tac. Me puse frente al espejo y empecé. Agarré un mechoncito acá y hice tuc. Y al hice como... ¿Como la arena al meme? ¿Y acá?
2: La verdad que...
4: Bueno, me hice un corte que me pareció que me quedó muy bien.
1: Sí, no,
4: quedó
1: muy bien, debo decirlo.
4: Me hice un rebajadito, acá no se ve, pero tiene distintas capas el pelo. Así que, bueno, cuando esto termine muy mal, ya sé que me puedo dedicar
1: qué
4: a
1: qué buena combinación, sí. Josefina Figueroa, que es kamikaze y prolija.
3: Sí.
1: Son dos cosas que no suelen coincidir en una persona.
2: Yo no sé si no le salió de pedo de repente un corte...
1: Suerte
2: un
1: de principiante,
2: un corte,
1: ¿decís?
2: Espectacular, donde podría haber sido una catástrofe. Sí,
4: yo creo que Guille se hace el que no confía en mí, pero Guille, vos sabés.
2: Yo confío, por favor.
1: Un besito para vos,
2: favor,
1: que vos sabés.
2: Si algún día me tengo que cortar el pelo con una tijera de jardinería, obviamente que sos vos, José.
4: Podemos, ¿sabes? Ahora que viene la primavera, todo es posible.
1: Y eso habla de un cambio muy interno, porque cuando uno se toca el flequi...
4: No, olvídate. Sí. Aparte, esto no lo hacía.
1: Yo estoy así, boludo.
4: No lo hacía desde
1: que
4: era adolescente.
1: ¿Entendés? Claro, nosotras tenemos queremos cortarnos el flequillo todo el tiempo.
4: Todo el tiempo.
1: ¿Qué está pasando, José?
4: Pero qué bien, están pasando muchas cosas este año.
0: ¿Sí? ¡Epa!
1: El José manos de tijera.
0: Él mató un flequillo maleducado. Sí. Ahí va, y sí.
3: Ah, perdón, y sí, ahora que dijo María, lo de él mató, sí, yo ayer lo vi a Santi y fui al cine y vi la de Resident Evil que dijo la baja.
4: ¡Ah, mierda!
3: ¡Un cagazo!
0: ¡Película!
3: ¡Me resulté, boludo! Encima en el IMAX estábamos delante de todo. Así, imposible escapar del, del miedo. Espectacular, espectacular, me encantó.
2: Jugó un... ¿Cómo era el término que habíamos...
4: ¿De qué?
2: ...adoptado? Era como un gracioso... No, era
1: ¿cómo era? Que nos dijeron el viernes... Medalla de plomo. No, eso era bueno, pero era
2: medalla
1: algo
2: de plomo y
1: el reverendo Alegría.
2: El reverendo Alegría. Jugó el reverendo Alegría.
0: ¿Sacaste el reverendo Alegría? ¿Quemaste el reverendo Alegría?
3: Un poquito.
0: Ah, y sí, claro.
1: Hablamos del
0: sí,
1: porro.
4: Ah, me encanta.
3: No, no, mentira, igual.
1: Ay, qué rico.
3: Iba a ser un panic attack fuerte, me parece, si no. Y aparte en el IMAX, que está repleto de gente hasta el orto,
0: claro,
3: mal.
0: Y claro. Es muy alto.
3: Y además, cuando mirás para el costado y ves tipo cabezas, decís, no, me parece que no.
1: ¿Pero por qué la viste tan adelante,
3: Cuba? Porque estaba repleto de estaba todo agotado.
1: ¿Pero te dejas zarpado tipo un dolor?
3: Sí, pero como se reclinan los asientos, sí, medio que terminás en la posición correcta y no estás levantando vos la cabeza.
1: Y fuiste un día muy masivo, ¿no?
3: Y domingo ayer, sí.
1: Claro, muy masivo.
3: Muy masivo, bro.
0: Muy masivo.
3: No, la pasamos espectacular.
2: Evita, ¿va al cine?
1: Vaya que sí.
2: Y
1: sí,
2: si
1: sí,
2: va un hombre con galera, ¿cómo haces para ver la película?
1: malísimo.
2: Nunca dije que fuera bueno.
1: Ah, perfecto. Vi un chiste tuyo muy divertido.
3: El del pingüino.
1: Vaya que me he jijeado.
3: El del pingüino.
1: Cuando estaba Juli...
3: Savioli.
1: Sí, Savioli. Sí, claro. O sea, polémica, ¿no?
2: Sí.
1: Fue muy polémico ese programa. Yo vi bastante comentarios.
2: Todos los programas son medio polémicos.
1: No, este está bastante chill.
2: Pero polémico es buena onda.
3: Quedan dos horas todavía. Pará que todavía no somos invitados.
1: Pará que pelo la pica.
2: Se viene la bomba de Eva Luna que nos va a contar quién es el dueño de su corazón.
1: No, ni en pedo, ni en pedo.
2: Pero pará, no me cuentes, no quiero nombre y apellido. No expongas, porque si no espantamos, siempre estamos espantando candidatos. La gente en stream siempre está espantando candidatos porque es como. Y te tira, contás. Un poco, ¿no? Y la otra persona dice, no, ¿con qué mierda estoy saliendo?
1: No, sí. me llegó un mensaje de esos.
2: Claro,
4: ¿te puedes hablar menos? ¿Sí? Me encanta que cuente que le dijeron que dije.
1: No, me dijeron. Ay. Te iba a mandar un reel. Me pusieron, ay. Yo estoy hablando de mí. Estoy hablando de mí.
2: Ah, claro.
1: Porque yo siempre hablo de mí, yo no hablo del otro.
2: ¿Es alguien del ambiente?
1: No, por suerte no.
2: Muy bien.
4: ¿Te curaste?
1: No.
2: Muy bien. ¿Es alguien de un profesional?
1: Es un artista.
4: Ah, bueno, pero es de
1: Uruguayo.
2: Opa. ¿Lo podemos conocer?
3: Jorge Drexler.
2: No, digo, en el 10 de octubre en el Radisson estará por ahí.
1: No.
4: ¿Es el cuarteto de Nos?
3: Jorge como
1: son
3: banda.
1: Todos gente casada. Esa.
3: Jorge Drexler.
1: No, estoy contenta. Estoy la verdad que
2: ¿es
1: contenta.
2: Un uruguayo famoso?
3: ¿Es Natalia Oreiro?
2: ¿Es Gardel? En otros círculos.
3: ¿Es Gardel?
1: Ay, por suerte en otros círculos. Sí, es artista.
2: ¿Y cómo se conocieron? Hablando por la internet.
1: Claro, siempre por internet. Hay una cosa ahí. Y bueno, yo voy.
4: ¿Qué dice? Hay una cosa.
1: Yo voy y vengo bastante. Últimamente bastante. Y bueno, sucedió ahí unas conexiones locas.
2: Es el bananero. Me pone muy contento.
1: Sí, yo también. Y que no sea del ambiente, la verdad.
2: Sí. Basta de la endogamia.
1: La verdad que estoy bastante harta del ambiente. Sí, por eso me voy también. Claro. Me voy 3 meses a Uruguay.
4: Claro. Para hacer carnaval. Y a culiar.
2: Claro.
1: Bueno.
7: Paren, quiero saber bien los 3 meses de carnaval.
1: Sí.
7: Explica un poquito eso.
1: Carnaval.
7: ¿Por qué 3 meses? O sea, sí. El carnaval suele ser un poquito menos, ¿o no?
1: No. En Uruguay pasa que empezás a ensayar en enero. Uh-huh. En realidad antes, porque yo ya estoy ensayando. Carnaval, voy a estar en Murga, en La Justa. Es un grupo de muchachos, y somos dos muchachas, que cantan, ¿no? La Murga cantan canciones con respecto a lo que pasa en la sociedad, sí. Al gobierno, tú acá tienen también, ¿no?
2: Son medio zurditos.
1: Bueno, un poquito zurditos somos.
2: Sí, está bien, banco.
1: Y hay un rol en carnaval que es el cupletero, la cupletera, que engancha las canciones con chistes y tú. Es alto rol, la verdad.
2: Sí.
1: Es un nivel de confianza que me está teniendo la Murga.
2: Maestra de ceremonias.
1: Sí, llámalo como quieras.
4: Como Nelson Castro.
3: Te imagino mucho ensayo porque todo tiene que estar prolijamente.
1: Absolutamente. Bueno, ya empezamos a ensayar de julio. Y bueno, yo nunca hice este rol, nunca consumí tanta murga tampoco. Así que es un rol bastante importante el que me están dando a mí y a Cristian Font. Así que bueno, vamos a ahí pimponear el rol del cupletero. Y bueno, con mucha expectativa con respecto a mí, ¿viste cuando vos tenés expectativa con vos?
2: La
1: misma?
2: Verdad que te veo en tu mejor momento.
1: Y yo estoy contenta.
2: Estás teniendo un gran fin de año.
1: Sí, un gran año, la verdad. Un gran año. Estoy muy contenta.
2: Me alegra mucho. Deja de temblar o tembla más. No sé, lo que quieras. No. Lo que te ayude, pero vas en buen camino.
1: Sí, voy en buen camino. Espero. Pero lo estoy disfrutando y siento que es lo que más estoy disfrutando, como la cosa humana. Tipo, no sé. De repente hay que arreglar el club, ¿entendés? Cosas como muy...
2: Campanela.
1: ¿Cómo muy campanela?
2: Arreglar el club es muy campanela.
1: Claro, pero hay como mucha comunidad en la murga. Entonces, de repente, tenemos que ensayar en un club que está un poquito hecho carozo.
2: Claro.
1: Entonces, todos ponemos plata para arreglar el club. Entonces, hay una cosa como muy de comunidad y de ritual. Asados, después de los ensayos hay asado. Entonces, hablás con los murgueros de toda la vida... Hay una cosa como muy, no sé, humana y linda,
2: sí,
1: ¿viste?
2: Obvio.
1: Que no venía viviendo en estos años por el tema de las redes y bla, bla, bla.
0: Ay, no te dicen, hagamos una story.
3: Claro.
1: No, nadie.
3: Esa es la que le dicen, che, filmemos una story.
1: Sí.
0: Claro.
3: Hagamos una collab.
1: Quiero hacer un documental de mi paso por carnaval, pero yo soy una pesada. Bueno. Pero por ahí lo haga, tipo, más en enero. Y en febrero es más la noche de tablado, teatro de verano. Y ahí sí es el carnaval, la competencia, claro, del carnaval.
2: Ya tenés un buen verano por delante.
1: No, y estoy feliz.
2: Eso es clave. Sí, a esta altura del año es la zanahoria.
1: Es decir, la zanahoria.
2: No, tirás un poco que el verano lo vamos a pasar
1: sí,
2: bien.
1: Sí, sí, sí. No, ya la estoy pasando bien. Por eso estoy viajando mucho, la verdad.
2: Y el streaming, que siempre te estás por ir y cada vez laburas más.
3: Claro. Va,
1: no, la verdad es que no. Y me han invitado a bastantes cosas y le digo a todo que no. Así que
2: ahora,
1: yo vengo acá porque los quiero, la verdad.
2: Por favor. Para nosotros es
1: no, para mí es un placer venir para acá.
2: Una caricia al alma.
1: Y mi pregunta es, pues sí. Yo hago lo mío, lo extiendo. ¿Qué cosas han hecho incómodas últimamente?
2: ¿Últimamente ustedes? ¿Incómodas?
4: ¿Laborales? Sí. ¿Eso en la vida?
1: Lo que sea, ya sea, no sé, la skincare a la mañana.
2: Bueno, como incómodas, okay.
1: ¿Qué vos decís? Vaya que estoy saliendo de mi zona de confort.
2: Sí,
1: en esto.
2: bien, me gusta.
4: Qué buena pregunta.
2: Bueno, no, estamos...
4: Somos muy cómodos, ¿no?
2: Estamos en esa, la verdad que somos bastante cómodos nosotros.
1: ¿En
2: pero...
1: serio?
2: Bueno, pará, vamos a hacer un gran Rex, vamos a hacer una gira. Eso nos saca bastante de nuestra zona de confort.
1: ¿Y cómo surgió? Porque...
2: Y llegaron las propuestas y estaba...
3: Y dijimos sí.
2: Y estaba el talento. Y estaba la gente.
3: Y estaban las ganas, que es lo más
2: estaban las ganas. Y una canción en el corazón.
4: Tres.
2: Y nada, queremos dejar todo.
1: Es que, chicos, un gran Rex. Es el primer año del programa.
2: Sí, increíble.
1: Es un montón.
3: Pasa que tenemos un público tan amable y capo.
1: Tan re loco.
2: Podría dar un poco más de likes, ¿no?
3: Que podría dar un poco más de likes.
4: Bueno.
3: Como para hacernos feliz a nosotros. A ver. Sí, pongan unos likes más.
1: ¿Cuántos
3: por
1: likes
3: favor.
1: Hay?
3: No, 2000 está perfecto, pero estoy
1: está
3: para.
1: Muy bien, chicos.
3: No somos el que tiene más engagement de todos, ¿eh?
2: Sí. Damián es increíble.
3: No, de verdad te lo digo, ¿eh?
2: No, no.
3: Petiza, cuidado, con todos.
1: O sea, con PLP de Luzu, ponele.
3: No estamos el mismo día, ustedes están los sábados.
2: Pero, por ejemplo, ¿ustedes alguna vez terminaron con más likes que vistas?
1: A ver,
3: nosotros
1: no sé.
3: Lo logramos. No, nunca lo lograron.
2: A nosotros no sucede.
1: No, nunca lo logramos.
3: Nunca, no, de verdad, porque no sucedió en la historia. Somos el primer programa en la historia.
2: Damián Cook tiene un talento de verdad para esto.
3: Sí,
2: cuando él lo pide es una cosa, cuando lo pedimos el resto.
3: No, pero últimamente se viene bien, la gente viene cumpliendo bien. Pero demostrémosle a Vita que somos capaces de eso y pongan like mientras usted está viendo esto.
1: Da igual, yo lo que vi.
3: No, porque siento que no nos crees. Pongan like, pongan like.
2: Que no nos cree.
1: Vi mucho chabón. Los chabones son muy fieles con respecto a lo que.
3: En general en la vida.
1: ¿Eh? No, no, general.
2: Dijo nunca
1: en la vida,
2: nadie.
1: No, no,
3: en la vida,
2: claro.
3: Los
2: típico no, hombres.
4: A ver, Evita, ¿cómo es esto?
3: Déjeme tener. Eso es verdad.
2: La verdad que es impresionante.
3: No, muy bien, póngale.
1: Son muy fieles a la hora de fanear algo.
4: Ahí va, sí, eso.
1: Porque con las mujeres no son fieles, claro que no. Pero son muy fieles a la hora de fanear. Yo lo que vi en el show de Vorterix acá, mucho chabón, muy grande, saltando, sudado, abrazado a otros que no conocía. Y eso. Para mí solo lo saben los varones.
2: Claro.
1: ¿Me explico? Y usted tiene un público muy varonil.
4: Hay muchas mujeres también iguales.
3: Sí, hay muchas, ¿eh?
4: Un montón.
1: ¿Estadísticamente?
4: A mí me sorprendió. Y no,
3: no tenemos
4: tengo
3: esa estadística.
1: 20%.
2: No.
4: Creo que no, en serio, boluda. Me parece que no porque...
1: No dije nada, me retracto.
4: No,
2: es verdad.
1: No, me retracto.
4: Pero porque veníamos con mucho varón también de otras vidas. Uh-huh. Y yo creo que acá se han sumado mujeres también.
1: Bárbaro.
4: No quita que tenés razón en que los chabones son capaz más fieles y nosotras somos más barrilete con lo que nos gusta.
1: O sea, sí, consumimos más.
3: Mirá, variado. Somos muchas. Sí.
1: Bueno, acá estábamos todas con Anacleta, perfecto, woman.
3: Bueno.
1: Sí, soy mujer.
3: Me gustó porque aparecieron las caprichosas.
1: Sí,
3: me gustó.
1: Bueno,
4: ¿dónde están las cariñosas?
1: Si las caprichosas están, denle like.
3: Sí, pongan like.
2: ¿Dónde están las cariñosas?
3: 500 likes más.
7: ¿Dónde están las supremas que manden audios también? Que manden audios.
2: 40, 41.
3: Audio hot, ¿eh?
2: 60, ¿no? Pará.
3: Ah, perdón.
2: Va, sí.
3: Sí, día de la primavera.
2: Día de la primavera.
3: Es día de la primavera. Queremos oler el polen.
2: ¿Tenés planes por...? Hola.
3: Hola.
2: Sí, perdón.
8: Un día de la primavera. ¿Y qué acaba una suprema de Arroyito, Córdoba?
3: Vamos, Córdoba.
8: Y que se endeudó con la tarjeta para verlos de nuevo. No, ¿por qué de nuevo? Porque ya los vi en el Teatro Coliseo hace un par de añitos. Y bueno, ahí fiel mientras se pueda. Nos vemos en noviembre. En el cual.
2: En un ratito hago el repaso de toda la gira de Ike.
3: Sí, sí,
2: para que recuerden, porque también estamos en Córdoba y en Rosario. Uh-huh. Impresionante.
3: Qué ganas de laburar, ¿eh?
2: No,
3: quiero morir. No puedo más.
2: Impresionante. No. Bueno, es ahora.
3: Es ahora.
2: Sí. Es este momento.
3: Sí, la verdad que sí.
2: Es ahora.
3: No hay más opción. Pongan 400 likes más, por favor.
1: Tiene que llevar a la Mona Jiménez a Córdoba.
3: Bueno.
1: Sí. ¿Quieren que se los tramite? Pero...
2: ¿Podés? Podemos tocar el timbre.
1: Chicos, la Mara Jiménez es muy amiga de Abel Pintos. Y...
3: Sí, dale, sí. Dale, dale. De hecho, Paul estuvo hace poco en el Museo de la Mona, quedó como loco. Me mostró unas fotos impresionantes, boludo. Yo no realmente desconocía.
0: Tremendo.
3: Y mostró unas cosas, boludo. Increíble, increíble. Vitrinas, todos los trajes, las botas, televisiones que pasan todo el tiempo en loop, recitales viejos. Y de hecho, la otra vez nos colgamos en casa con el Paul, que por cierto, le mando un feliz día porque es el día del fotógrafo.
2: ¡Feliz día, Paul!
7: ¡Feliz día, Paul! Que no existe.
3: Sí existe. Y Evita lo conoce.
1: Es muy gracioso. Le hice un guiso una vez a Paul.
3: Sí.
1: Le hiciste un guiso a Paul.
3: Sí, sí, sí. Sí, verdad. Bueno, esto es endogámico, ustedes saben.
0: ¿Qué
3: le hizo a tu amigo?
7: Le hizo un guiso a Paul.
3: Bueno, pero ven que existe, porque ellos me dicen que no existe. Que es imaginario.
1: Existe y es de la persona más graciosa que yo me he encontrado en Buenos Aires. Posta. Y es chaqueño.
3: Y es chaqueño, claro. Pero bueno, estuvo por ahí y es impresionante. Y gracias a eso nos colgamos la otra noche viendo tipo horas y horas en YouTube de recitales viejos de la Mona. Increíbles, boludo. Increíble, pero de los 80, ¿eh?
7: Es todo.
3: Una locura, una locura.
1: Es la relación más estable de Cook, Paul.
3: Sí,
1: son como novios.
3: Lejos, ¿sí? Lejos, claro. Obvio. Sí, son años. Es
1: obvio.
3: Dice. Años de trayectoria.
1: Me encanta.
2: Te voy a hacer una pregunta, Evita.
1: Vaya.
3: Pero escuchá bien, ¿eh?
2: ¿Alguna vez le preparaste un guiso a Damián Cook?
1: No.
2: ¡No me lo contestes ahora! Ya regresamos.
0: ¡Yeah!

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4: Sí, señor. 11 y 16 minutos en toda la República Argentina. 15 grados en la capital federal, según nuestro querísimo Speed. ¿Estás viendo y qué? Estamos en vivo en arroba Vortex oficial. Póngale like a lo que está viendo. También estamos en la frecuencia modulada estereofónica 92.1 FM. Toque bocina.
5: Funk. 300 likes más, quiero. Dale, dale.
6: Venga.
7: Yo voy a entrar a darle like. Voy a entrar sí, porque también, no tenía que.
4: Sí. Está Evita Luna con nosotros. ¡Sí! ¡Sí!
7: ¡Sí! Loco.
8: Dice mi primo que te ama.
7: Ay, mándale un besito.
8: Le mando.
5: Mirá que está lindo el primo de Anacleta, ¿eh?
7: Lo que no estoy en oferta, amigo. No está en oferta.
8: Me gusta que diga eso. No estoy en oferta, voy a empezar a decir eso.
5: Carísimo. No estoy en oferta, estoy regalada.
8: Eso. No, y lo de andar a leer la ley de glaciares. ¿Sabés lo que me quedó eso?
7: Sí, pero estuvo
5: eso,
7: intenso.
5: Eso quedó
4: como
5: para
4: respuesta a todo.
8: Como respuesta sí. A todo.
4: Gracias. 11 40 41 96 60 para escuchar su hermosa voz en este hermoso programa. Estamos en vivo hasta las 13 horas recibiendo la primavera.
5: Sí.
4: Mira lo que me mandó la gente de Georgalos.
5: ¡Upa!
7: No, qué rico.
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9: Ustedes dos no saben nada, porque ¿sabés qué me mandaron a mí?
7: ¿Qué?
9: Mirá, el de cacao. Porque ustedes tienen esas cosas.
7: Ay, chicos, son tres boludos. ¿Saben lo que me mandaron a mí?
5: ¿Qué?
7: Con yogur.
5: No.
4: Los quiero todos.
7: Y es rosa, aparte.
5: Para, entonces, hola. Hagamos un trueque.
4: Los vamos a cambiar como
7: las fichus.
5: Sí, y démosle uno de cada uno a Evita. Así nos queda fuera.
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7: 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Te salvan el día, aparte, a veces.
8: Yo vivo esto.
7: Sí, yo también.
5: Ah, bueno, chicas, pero vamos.
7: Bueno,
5: agradecemos, pues.
4: Audio supremistas. Hola.
5: Hola.
11: Hola, Iqueros. Acá les habla una fan mujer de además de Uruguay. Suelo escucharlos en diferido, pero hoy estoy de vacaciones de primavera, feliz en casa. Soy profesora, odio a mis alumnos, odio ser profesora. Bueno, besito para Evita y todos ustedes.
7: No, me encanta, odio a mis alumnos, odio ser maestra. Dijo eso.
4: Esa es la verdadera vocación. Claro. Cuando llegan a ese punto es porque realmente son docentes.
7: Son docentes.
4: Cuando
7: que...
4: lo

0: Pasado. Hola, con la novela.
1: Buenas, buenas.
0: Buenas.
1: Acá Suprema de primera hora.
0: Está
1: ¿Cómo les
0: poseída,
1: va?
0: Mari.
1: Feliz primavera para todos.
2: ¿Estás en un estacionamiento?
1: Bueno, espero vernos el 27. Un besito.
2: Está en el baño. ¿Dónde está?
0: Está en el cielo.
2: Capaz está en el baño del cielo.
0: Claro, está claramente en el
2: cielo. Nos vemos el 27. Volvé a
0: bueno,
2: la tierra.
0: Bajá y nos vemos el 27.
3: Olé.
4: Feliz primavera,
0: Iqueros.
4: Acá habrá mucho huevo, pero más respeto con las mujeres que estamos bancando a Anacleta y amando a Navaja. Por favor.
2: Ay, a Navaja está levantando.
0: No,
2: no sospecho, ¿te parece? El otro día se fue muy rápido de que vino a verme a la función.
5: Como una flecha.
2: Solo, como
0: sí,
2: una aparición,
0: quedó.
2: Como
0: sí,
2: un ente.
0: Sí, como un ente.
2: Y todas las personas después me decían, no, que Navaja, que es re lindo, sí. Que Navaja le quiero dar un beso.
6: Sí. Y por eso
2: terrible.
6: Se tiene que ir rápido.
2: Claro,
6: porque
2: si no lo agarra.
3: Si no lo acosa.
2: Nunca
3: no.
2: Vi algo así, sos un rockstar.
3: Bueno,
2: a ver, yo voy a decir algo.
3: Gótico, como gótico
5: un
3: besado.
4: Es que sí, hoy en día.
0: Hoy en día.
3: Sí,
2: decilo, decilo.
4: Es un poco triste, pero bueno, sí pasa.
2: No, que digo que vos, por supuesto, sos muy apuesto. Estamos apuestos, re
4: apuesto.
2: Pero sí, la vara está. No existe.
0: Sí, la vara está inexistente.
2: Es como. Ya, tipo, pedimos que sean.
0: Que se bañen.
2: Claro,
0: punto.
2: Que se bañen.
0: Sí.
2: Tipo, vos sos una persona inteligente, graciosa, y ya eso es un montón. Esa combinación.
0: Sí,
2: es un montón. Y vaya que. Y ese pelo. Tipo,
3: no, eso.
0: Muchas gracias.
6: ¿Y las chicas que tienen para ofrecer?
2: No, de todo, la verdad que de todo somos bárbaras. Primero pezones, para empezar.
6: Bueno, para empezar.
3: El tema,
0: y eso
3: de, lo,
0: no es
3: el
0: no
3: tema
0: es poco,
3: de los glúteos también, ¿eh?
0: No es poco.
6: Glúteos, pero bien.
0: No es poco.
2: El tema de los glúteos y nosotros bajamos mucho, ustedes nos bajan tanto.
0: ¿Eh?
6: Bien.
2: Bajar,
6: sí.
2: Chicos, sexo.
6: Sí.
2: Rezar. Pasa bastante eso.
6: Y sí, la verdad que nos podemos poner un poco egoístas.
2: Sí.
6: A veces
2: y
6: con
2: sí,
6: eso.
2: Un poco como, no sé, como asquerositos puede ser.
6: No. Asquerositos.
2: Y no sé. Ahí cabanón, chicos.
6: Para,
2: o también me cruzo.
6: Para que estás comprometido.
2: Me cruzo con videos de chabones diciendo, chicas depiladas.
3: Bueno, pero ¿qué es tu algoritmo, Evita?
2: Bueno, no, pero son gente porque yo le comento, sos un pelotudo.
4: Ay, te aparece para que
0: claro, vos le
2: das. Yo en algún lugar tengo que.
4: Canalizarlo.
2: Sí, poner mi odio, ¿viste?
4: Sí.
2: Porque. ¿Han hablado acá de. Este chabón del facto? ¿Han hablado de él?
4: No, hablamos.
6: ¿Qué chabón?
4: Le tiro un facto y me voy.
2: Tiro un facto y me voy.
4: Hay que le mandó a 200 millones de chicas que soñó con ellas.
2: Después hizo un
4: y después le hicieron.
0: Ah.
2: Ay, chicos.
0: Hay alguien que se llama
3: el facto.
4: El facto.
6: El factos.
4: Bueno, por eso, eso es la vara. Un chabón que
6: bueno,
4: se llama el facto.
6: No, pero bueno, tampoco nos juzguen por el facto.
3: Sí.
4: Bueno, pero.
3: No,
4: bueno,
2: a lo que iba es como Navaja es un gran, una gran persona, está muy, muy arriba. Pero realmente no hay tanto comparaciones.
6: Bueno, no, pero si vamos a medir la vara en Navaja, cagamos.
2: Para mí Navaja está muy arriba.
6: Es un unicornio.
0: Muchas gracias.
6: Un unicornio.
2: Sí, es un unicornio. Nacional. Es un unicornio.
0: Sí, porque no existo. lo mismo digo, igual la vara sí está bajísima,
3: sí.
0: Realmente cada vez más baja. Para mí, por suerte, como hombre heterosexual.
3: No, para los hombres
0: pero,
3: eso está bien.
0: Pero, boludo, a mí mis amigas me dicen, no, este está bien, se baña.
2: ¿Qué?
0: ¿Qué?
2: Y algo que... Chicos, agradecemos si trabaja.
0: Claro.
2: Bueno, ni hablar.
0: ¿Y qué más tiene? Le digo, no, bueno.
3: No, hay algo actualmente hasta de como valorar mucho que alguien sepa hasta incluso tener una comprensión de texto, leer, hablar de corrido un rato largo. Hablar. Ah.
2: Letras vocales.
0: Sí. Que no, claro,
2: ¿entendés?
0: Que no. Sí, mis amigas me dicen, no, de repente estoy salí con Davos Ceneice.
2: ¿Sí?
0: Y le empieza a hablar.
3: Bueno,
0: de,
4: y aparte, no solo es Davos Ceneice, sino que además ahora hay que ser la que inicia. Porque los chabones están como así, porque hay demasiadas opciones. Entonces una tiene que ser, una que fue socializada para ser la persona que vienen y le dan una rosa,
2: claro.
4: Y le dicen, ¿quiere bailar esta pieza? De repente tenés que mandar un mensaje que dice, hola, hola, ladrón de paz. Y es terrible, boludo.
6: ¿Cómo anda ese pitito?
4: Sí, y entiendo que también te es subjetiva como
3: sí.
4: Persona, pero qué paja.
2: Sí, sí.
3: Y a
2: que...
3: veces andamos en esa, es verdad.
2: No, sí,
3: los
2: sí.
3: Chicos somos así,
6: hace,
3: ¿verdad?
6: Hace mea culpa, Damián.
3: Sí,
6: Cook.
3: Sí.
4: Por el género.
3: La
4: nave
3: por el
4: chico.
3: Género.
2: La gente
3: por
2: no,
3: el
2: no
3: género.
2: Habla, tiene un problema. O sea, es como una cosa muy... Ah, no, es horrible.
6: Igual sí. La verdad que es...
2: Chicos,
6: no, no hay
2: están,
6: no hay...
2: están muy incapaces a nivel amor. O sea, la incapacidad en el amor es una locura. Y está todo el mundo está incapaz.
4: Sí.
2: Por eso encontrás a alguien medio capaz.
6: Explayate.
2: No, demostrar su vulnerabilidad, de demostrar que efectivamente te quiere y que querer a alguien no implica, che, me quiero casar contigo. Che, te quiero, cuídame, conversá conmigo, no desaparezcas.
6: Uh-huh.
2: Es fuerte.
6: La verdad.

0: Pero bueno, muchas
1: hablando, sí, hablando de mujeres que sí hacen la diferencia, vio número 3.
2: ¿Qué? ¿Eh? A ver,
1: la esposa le contrató una cariñosa, no, actualidad copada, para el cumpleaños, mirá.
3: ¿Eh? ¿Cómo una cariñosa?
4: Es una cariñosa.
1: El cumpleaños.
5: Bueno, amor me trajo aquí, pero
2: van a entender.
5: No sé absolutamente.
3: Ya lo vas a entender.
6: Mira dónde estamos. En un Recio Hotel.
2: ¿Cómo?
5: El amor me tiene una sorpresa.
4: Me gusta que le diga el amor.
5: Sí. Yo creo que es comida.
2: Se llama así.
3: La creo que es comida, me mata.
7: Yo creo que también.
2: Sin falta de respeto. ¿Ella es la novia?
4: Sí, el amor.
7: Claro.
2: Ella es el amor. Y ahí llega más amor.
4: No, esa es la cariñosa.
2: ¡Ah!
4: No, bueno.
2: No, bueno, pero no, chicos, es un montón. Bueno. Es un montón eso.
8: ¿Qué estamos viendo, Guillermo?
2: ¿Qué es esto?
4: Upa, sí, rico. Bueno,
7: la brochette ya hizo antes.
2: El típico asado de obra.
7: La brochette fue 2 segundos
2: che,
7: antes.
2: Que el gemido fue...
8: Bueno. No, no, el plano cercano ese estuvo bueno, bien.
7: 24 de enero cumplo.
1: Igual yo te digo algo.
7: ¿Qué?
8: 3 de julio.
7: Estoy diciendo porque soy acuario. Viene mi mujer
1: y me dice, te contraté una cariñosa, ¿a cuánto te culiaste?
8: Sí. ¿Qué me querés contar?
1: ¿Qué me diste?
2: A tu viejo.
1: ¿Qué me diste?
4: Aparte tenés que estar preparado psicológicamente para esa situación.
1: Sí, que sea de sorpresa.
2: No es para tanto.
4: ¿Sea de sorpresa? ¿2?
2: Hay que rendir. Pero y para mí el tipo ya le había dicho, le había tirado.
7: No sospechás.
3: El tipo le había tirado, qué gana abrir la pareja. Algo le había tirado.
4: Te llega a un hotel ahí medio deluxe. Dice, sí.
7: Lo sospechás.
4: ¿Quién entrará?
7: El Hotel Las Naciones.
2: Che, qué fuerte.
9: Yo creo que ella se hizo más un regalo a ella misma que...
4: Sí, capaz que tenía ganas de...
9: Sí, de claro. Tenemos claro.
1: Quiero, José, ver lo que fue realmente el video del fin de semana. Lo que muchos dicen un error en la Matrix.
4: Oh. ¿Eh?
1: La tripulante de la fragata Libertad.
4: Sí.
1: Que desaparece.
4: Muy bonita.
1: Muy bonita.
2: No vi esto.
1: Que es muy bonita.
4: IG de la desapareció.
2: No, claro. Bueno, justo IG,
1: ¿verdad? Está bien.
7: Del glitch.
8: IG de la Matrix.
7: IG del glitch. De la glitchera.
1: No sé qué número es.
8: No me acuerdo.
2: Muchos chistes.
4: Ahí va.
10: Mamá está llegando al puerto. Después de 161 días. Y dentro de 10 o 15 años van a ver este video. Mirá la cámara. ¿Qué querés decirle? ¿Qué pasó en este tiempo?
11: Que bueno, los extrañé mucho. Que los amo y espero a llegar para abrazarlos y estar con ellos.
10: Gracias por todo lo que hace.
11: No, de nada.
1: Mira,
11: hasta luego.
4: Bien,
11: hasta
4: viene.
11: Luego.
10: Gracias.
2: ¿Qué?
10: Bueno, tenemos mucho.
4: Yo tengo cosas para decir.
1: Pará.
2: ¿Qué?
1: Veámoslo de vuelta porque.
7: Dale.
1: Porque es tremendo, ¿eh?
10: Después de 161 días. Y dentro de 10 o 15 años van a ver este video. Mirá la cámara. ¿Qué querés decirle? ¿Qué pasó en este tiempo?
11: Que bueno, los extrañé mucho. Que los amo y espero a llegar para abrazarlos y estar con ellos.
10: Gracias por todo lo que hace.
2: A ver.
11: No, de nada.
1: Mira.
11: Hasta luego, muchas gracias.
10: Hasta luego. Gracias.
2: No, pero. No, chicos, es rarísimo.
4: Si pueden buscar, hay un video de Scarlett Johansson.
1: Claro, que sucede lo mismo.
4: Que es
1: la madre, de hecho, la que desaparece, ¿sabías? No. Es la madre de Scarlett Johansson.
4: ¿Mira?
1: Sí. ¿Eh? Sí, ¿eh? Sí, sí, sí.
4: En el video.
1: La mujer que desaparece en el video de Scarlett es su madre.
4: Ok.
2: Tengo que poner los dinosaurios.
4: Después sé que Guillermo Lobo también salió a decir como... sí, cuando esto se viraliza, que hay... Yo, perdón, Ustedes saben cómo soy,
1: sí.
4: Me pongo loco. Para mí esto es muy simple, ella simplemente se va rápido por el... intenta irse por atrás y se termina yendo por el costado.
2: Sí, como el tren ese de TikTok que dice, no, y hace así.
4: Claro, bueno.
7: Y se... No están aclaras.
4: Y desaparece por el costado, pero cuando esto se empieza a viralizar por Google, la Matrix, aparece Guillermo Lobo diciendo, yo no la vi irse, quiero contactarme con ella, me parece que dicen que es un error de la Matrix, bla, bla, bla, porque bueno, se empieza a
2: armar fuerte.
1: Es la mejor noticia que cubrió Guillermo Lobo en toda su carrera.
4: Ahí está, mirá.
1: Mirá,
10: esta
1: mujer.
10: Pero ahora siento que se me fumó ella.
8: Era una guardia marina de la tripulación de la fragata.
1: ¿Dónde está la mujer de Scarlett?
10: Ella es una oficial odontóloga. Oficial odontóloga.
2: ¿Quién la desaparecerá
10: ahí? Vamos a tratar de entrevistarla mañana, de 10 a 13.
8: Sentado en una mesa,
10: ¿eh?
0: claro. Pero realmente, vos sabés que la vi muchas veces y lo primero que pensé es que estaba editado o que era inteligencia artificial.
4: Claro, ahí a la derecha verlo.
12: Está de corrido, loco. Esto fue totalmente de corrido, desaparece atrás.
13: Yo tengo una teoría, pero a mí no me gusta develar los trucos del mago.
12: No, para mí hay algo atrás que ya pasa. Claro. ¿Entendés? Pero ¿cómo?
0: Pero,
12: no sé.
0: Julio y Fede, che, Mariana.
1: No pasa
4: que...
1: para mí.
4: Hay otra que en realidad esa se vaya para el costado y cuando Guillermo Lobo se retrocede, ella diga, ah, no, es para el otro lado. Y pegue la vuelta. Es un que también puede segundo. Pasar. Bueno, pero la vida es así, son segundos.
1: Es wow. El ballet cósmico.
2: Y para mí está bien que no entendamos todo, ¿no?
1: Sí, sí, tal cual. Dejarlo, me gusta. Sí,
2: claro, ay, tipo, no sé. Cual. Hay que buscar explicación a todo, qué sé yo.
4: Y a veces
2: sí. Ya está, no pasa nada, desaparece la watch.
1: Es verdad.
2: ¿Qué vas a hacer? Un poco sí. Pero pará, ¿después la encontraron a la piba?
4: En teoría hoy iban a intentar hablar con ella, porque esto fue de hacer, creo. Ah. Y el parecer que hoy...
2: estaba embarcada la chica.
4: Claro.
14: Claro.
4: O igual, para embarcar, no sé.
14: Sería si este es el último video que hay de la chica.
4: No,
14: es como. No, peyorativamente, nunca digo, existió. Nunca existió.
1: Es alguien de la fragata Libertad, pero de hace 50 años.
14: Eso, tipo, no. Aparece una foto tipo Jack Torrance, ¿entendés?
15: No parece de una persona de ahora.
14: Claro,
15: una viajera en el tiempo. Sí, claro. Ya lo que dice el parlamento en sí es viejo.
2: Pero chicos, el barco todo atrás es como una puesta en escena.
15: Sí.
2: Mira eso, por Dios. Por Dios.
15: ¿Para ¿Qué te suscitó eso?
2: Todo.
0: El
2: todo
0: barco.
2: El barco, la chica con el sombrerito, los dientes perfectos.
4: Bolívar Titán.
15: Las teclas.
1: Les propongo un momento incómodo. Tiene su desarrollo, uh-huh. Así que les pido por favor que lo desarrollemos.
4: Okay. A ver.
1: Uh-huh. Video número 13. La médica alergista. Que tuvo un cruce con Néstor Dip, que es un tipo. No saben cómo lo quieren. No saben cómo lo quieren ese tipo.
4: A ver.
16: Si alguien está durmiendo en un cuarto que dé al plátano porque es muy alto en un edificio, que se mude durante este tiempo a otro lugar.
17: Espera un segundito, doctora. Vamos despacito para tratar de entender, porque si no, no entendemos. Usted lo que está diciendo es que, por ejemplo, una persona que vive en un lugar donde tiene plátanos, una opción podría ser mudarse.
16: No, eso es lo que estás entendiendo vos. Creo que no nos estamos entendiendo nosotros.
15: ¿Viejo volador?
16: Yo dije que la persona que tiene un cuarto el plátano, el árbol, da al cuarto, durante unos meses se tiene que mudar a otro lugar dentro de la casa. Eso es lo que dije. No dije que se tiene que mudar.
17: Si entendí mal, tampoco no me parece que tenga nada de malo. Hay algunos televidentes que dicen, por ejemplo, dígale a la doctora Cuevas que el problema de las obras sociales es que no están cubriendo estudios ni tratamientos de alergia, por lo que muchos no podemos, dice Angie, por lo tanto muchos no podemos acceder a esa especialidad. Yo le estoy contando lo que dicen algunos televidentes, ¿no?
16: No voy a dejar acá la nota, porque no quiero entrar en esta discusión un día domingo hablando de la rinitis alérgica y del plátano. Así que, perdón, le agradezco muchísimo, pero estoy haciendo una historia de algo tan simple.
17: Es una pregunta de un televidente, nada más.
16: La próxima vez que me llame la producción, le voy a decir muchas gracias.
17: Muy bien.
16: Yo, la verdad, que siempre estoy dispuesta, no tengo ningún problema, pero no voy a entrar en una discusión que no vale la pena.
17: Muy bien. Le agradecemos. Le agradecemos muchísimo, doctora. Que tenga buen domingo.
15: Uy, qué hostil.
14: Sí, reina, tal cual.
4: Está bien.
1: Este programa sale el domingo a la mañana, entonces tienen esas notas como, bueno, vamos a hablar con la alergista, qué sé yo. Y el tipo le sale como, ¿usted está diciendo me tengo que mudar?
2: Sí, claro.
1: Para, no sé, Dib, la concha de tu madre. Dejame en paz, es re temprano. Pues sí, estamos haciendo la típica nota boluda.
2: Claro. Pero no me rompa la pelota.
15: Literalmente le dijo eso.
1: Ay, boludo.
2: Pero me gustó que la chica se plantó.
4: Sí,
2: la mujer
4: bien.
2: Me dijo, no me rompa la pelota.
1: No me rompa malo huevo.
2: Es domingo, aparte, claro, es domingo.
1: No, además yo vi el principio de la nota y ella, la alergista, sale y tenía alergia. La alergista
4: se estaba sonando los mocos.
1: Sí, no estaba mal. estaba como muy cruzada ya desde el vamos, porque tenía alergia la alergista. Por eso se hizo alergista, por sus alergias.
15: Sí. Hace muy poco.
3: Chicos, igual el plátano, ¿qué?
4: No,
3: ¿qué?
4: Va a ser una época compleja.
3: Qué instrumento jodido. Sí. Y viste que pasó que una chica creo que hizo un mapa.
14: El mapa del plátano.
3: ¿En dónde? Ahí va, lo vieron, tan no dije
4: sí.
3: nada.
4: No, no, pero sí, pero no, es imposible esquivarlo.
3: Es, claro, está todos lados. Está dentro nuestro.
4: Como plátano. Jesús.
14: Igual me gusta lo que dice el mapa arriba. Dice, para evitar en primavera o para elegir en verano. Como, ey, bien jugado.
15: O sea, para faltar al laburo. Tipo,
14: sí, no sé. Me gustó como esa cosa de que sirve para las dos cosas. Dicho esto, qué recurso, ¿no? El de, discúlpame, acá tengo un mensaje de un oyente.
4: No, es lo que decimos nosotros.
14: Es una pelotuda de
15: sí,
14: mierda.
15: Sí, sí. Y yo digo, che, es un papo.
14: Sí, claro, flaco.
4: En el chat dicen qué linda la chica.
15: No, lo dice Anchi. No,
14: dice acá, Anchi está diciendo que sos una pelotuda de mierda. ¿Qué tenés para decir vos?
15: Nada, una línea menos para esa vieja tan
1: dura. No, lo que tiene razón Diva ahí, el tema de las obras sociales, eso es real.
14: Sí.
1: Pero la mina reaccionó como diciendo, y mira, ahora no me voy a ir contra las obras sociales. El domingo a la mañana no me voy a subir a esa.
4: Hay que cruzar.
1: Ahora.
15: Miren, dicen, chicos, acá Anchi me dice que es muy bueno el programa.
4: Sí, gracias Anchi.
14: Gracias, Anchi.
1: El gran apagón del sábado. ¿Alguno lo sufrió?
3: No, yo lo sufrí.
1: Yo no. Sí, ¿vos lo sufriste? Lo ¿dónde estabas?
3: En mi casa.
1: Ah. Se cortó la luz
4: temblando
1: todo el tiempo.
3: Y una chica, como al principio fue como 20 minutos y después hubieron un par de cortes más. Y fue muy gracioso porque yo estaba bajando y subiendo del ascensor lavando ropa. Y en un momento, o sea, salí, al toque se apagó la luz y una mina pone en el grupo de WhatsApp: estoy trancada en el ascensor. Una vecina, mi amor. Quedó trancada. Ayuda.
1: ¿Y qué?
4: ¿Y por qué se ríe?
1: Bueno, ¿y vos cómo? ¿Pero cómo? ¿Qué podías hacer vos?
3: Ayuda, pone. No, después fueron unos vecinos a ayudarla. Ah. Pero quedó. Imagínate que era trancada en el ascensor todo oscuro.
1: No, yo me muero.
4: Aparte un de noche.
3: Por eso, y no se sabía cuándo iba a volver la luz, la verdad.
15: ¿Cuánto tiempo se fue?
4: Como 20 minutos.
3: Como 20 minutos el primer corte, y después cortó un par de veces más. Yo sé que tengo vela porque soy una hippie loca que prende vela todo el tiempo.
15: Obvio.
4: Hay unos videos de drones tremendos que se ve como el
14: sí, cuadrante. Se ve la cuadrícula. Sí.
4: Yo estaba volviendo de La Plata en ese momento, entro a Twitter y empiezo a ver lo del apagón y le digo a los muchachos, chicos, se me empezó el apocalipsis.
1: Se vino.
4: Está arrancó. Pasando.
15: Tenés unas ganas.
1: Está tenemos sucediendo. Imágenes de lo que se vio del apagón porque realmente ya
3: fue
1: muchísimo
3: duro,
1: la
3: fue
1: tensión,
3: duro.
1: Yo en el penthouse no lo sentí, pero estaba dentro
15: yo
1: de la
15: zona.
1: No
15: me enteré, chicos.
3: Es que, tipo, realmente era tipo, por dos casas mirá. Puede ser que no te haya tocado.
4: Claro.
3: ¿Entendés?
1: No, pero sí. Esto es.
15: ¿No me tocó?
4: Mirá lo que es el cuadradito perfecto.
15: No, bueno. Eso. Yo estaba ahí adentro. Perfecta.
4: Vos estás ahí adentro.
3: Sí, chiquitita, ojalá, chiquitita.
4: Una hormiguita perdida.
14: Claro, lo ves, pero se va para allá.
4: Impresionante, boludo. Creo que no se sabe todavía por qué.
3: Y ahí te das cuenta lo dependiente que somos de la luz, chicos.
14: Bueno, olvidado.
3: O sea, realmente los tienen en sus manos, pensaba. Yo cuando,
1: siempre.
3: Tipo, fue el segundo o tercer apagón, dije, ah, perfecto, nos tienen en sus manos.
4: Es muy frágil todo el sistema sobre el cual funcionamos.
3: Y nosotros, porque la gente arrancó, tipo,
4: sirenas,
3: la gente,
4: muchas sirenas.
3: Sirena, la sí. gente en el balcón. Estoy haciendo un pollo, vi un video que decía, se me echa a perder el pollo,
1: sí,
3: gritaba.
1: Sí, sábado a la noche.
3: Sí, pero se ve que tenían pollo en la ladera. Se me echa a perder el pollo, gritaba la gente en el balcón. Sí. Entonces, che, somos muy frágiles.
15: Se me echa a perder el pollo.
1: Yo viví en Villa Crespo muchos años y era...
15: Cuando
1: había luz, festejábamos. Festejábamos cuando había luz. No era volvió la luz.
3: Bueno,
1: no,
3: hay.
15: Mira, hoy hay.
3: Con mi familia estábamos colgados de la luz cuando éramos chicos.
1: Mira, no me hagas una competencia de pobreza porque te recontra gano, Eva. Vos ahora estás en otro perfil.
3: Imposible.
1: Ahora estás pezoneando en eventos. Sí. Te olvidaste de tus. No, el nuevo pobre soy yo acá. Evita Luna ya fue.
4: Sí. Callate.
3: ¿Qué ya vas a comer fue. A cada lugar?
4: Vos sos de Piedras Blancas.
15: Es ley, guachita.
3: Es fatal, me lo he cruzado en cada lugar, Michelin.
1: Sí, sí. Hago bueno, la ruta, Michelin.
15: Saludos,
1: así.
4: Me gusta. Uy.
1: Damas y caballeros, 11:38 en toda la República Argentina. Esto es un último momento, urgente posta.
4: ¿Qué ha pasado?
1: ¿Y a dónde nos lleva la información?
15: A ver.
4: Oh, parte médico de Mirta, ¿o no?
9: Sí. Exactamente, Mirta, difundieron un nuevo parte médico sobre la salud de la señora.
15: La señora Mirta Legrand continúa evolucionando favorablemente de acuerdo a lo esperado. Seguirá con el tratamiento específico del cuadro y los controles necesarios. Ha recibido la visita de sus familiares más cercanos, quienes agradecen el respeto y cariño transmitidos de no mediar cambios. El miércoles próximo emitiremos un nuevo parte médico. ¡La gata bárbara, Mirta!
4: ¡Esa! ¡Cumbia Drive! Un abrazo para Mirta Legrand.
15: Mirta está bien, Mirta está re bien.
4: Te mandamos este besito a vos, Mirta Legrand.
2: Que chico tiene que, o sea, queremos que viva, la
14: obvio, no, sí, claro, sí. No, queremos, yo, para mí, que llegue a los 100 y después que vaya febrero. Tranquilo.
15: Me gusta cómo se tocaron todas las...
1: Y pero eso, por Mirta.
14: Claro,
1: pero ahí está.
15: Ahí va, a verlos.

0: Esa parte de Mirtha siempre fue muy buscona, ¿eh?
1: Sí, sí, buscona. Mirtha fue una sex symbol.
0: Sí, claro. Esa,
2: dije Mixa.
1: Mixa.
2: Mixa.
0: Mixa, Mixa Legrand.
2: Mixa. Pero aparte, una mujer con carácter en un momento que era... El mundo era de los hombres.
1: Pero totalmente.
2: Y ella se sí, preparaba de mano a cualquier persona.
1: Sí, se impuso.
2: Con una impunidad.
1: Y mantuvo control sobre su producto todos los años tiempo, prácticamente.
3: Hasta hoy.
1: Ella y, bueno, Daniel Tiner.
3: Sí, claro.
1: Hasta que, bueno.
2: ¿A qué edad murió su marido?
1: El marido. Y la verdad que no... Y el video de Carajo Mierda está el marido, que sí, ella es el interlocutor. Mm. Y el video de Carajo Mierda, ¿qué será? 2000, no, antes un poquito.
3: ¿Antes?
1: 98, 99, por ahí. Y debe, en principio de los 2000, no sé, por ahí el chat sabrá cuándo murió.
4: En el
1: 94.
4: Dice que no, murió a los 84 años, en el 94.
1: Ah, mirá.
5: El año que nació Justin.
4: Wow.
1: Pará, ¿y el video de qué año? Bueno, no importa, después. ¿Es para otra columna?
3: Sí, sí, sí.
2: Che, bueno, no, me encantaría conocerla, ¿eh?
3: Oh,
2: que me invita
3: sí,
2: a su mesa,
3: soñado.
2: Por Dios, que me invita a su mesa.
3: Vos tenés que estar en la mesa. Hablando de la pobreza, de cómo,
1: sí,
3: de cómo sobresalir.
2: Pero no es el único tema que yo tengo para hablar.
3: Pero
2: no,
3: bueno.
0: Tengo algo para tu nueva vida de millonaria. Número 5.
3: A ver.
0: En esto anda Evita Luna. Ahora.
3: ¿Cuál anda Evita Luna?
0: Usted la ve con el mate.
6: Pero me intrigó. ¿Qué están tomando?
3: Ah, sí, la vi.
6: Un viajero de Flat White.
2: No, chicos, no. ¿Qué es esta mierda?
6: A ver. ¿Dónde lo vieron?
4: No, pero es Rage Bait esto, ¿no?
1: Sí, esto es Rage Bait. Nadie
3: mucho,
1: le da.
3: Es demasiado
1: Flat White aún.
6: ¿Recomiendan pedirlo?
3: No.
0: No, pero te cagás encima.
6: Bueno, chicas, gracias.
4: Un poco me gusta.
3: Qué cosa espantosa el café frío, boludo.
4: No, no, cállate la boca.
5: ¿Qué va a ser feo?
4: Cállate la boca.
3: Es riquísimo. Petiza.
4: Es riquísimo.
2: Para un poco.
1: ¿El Flat White?
2: El Flat White es riquísimo.
1: Riquísimo.
2: Pero con leche de avena, porque si no te cagás realmente.
3: Bueno,
2: no
3: pasa
4: nada. Claro. Deslactosada.
2: La otra vez lo contesto. Pero me pasó una situación en una cita.
4: ¿Medio cohete?
2: Lo invité al hotel donde yo estaba.
0: Sí.
2: Yo soy una vieja hotelera.
0: En bata lo recibís.
4: En desavillé.
2: No, yo siempre con la risa entro en la longaniza fuerte.
1: Pero o sea, claro.
2: Siempre risa, risa, no, siempre vestidita. Yo soy vestidita. Entonces, bueno, llega, no sé qué. Yo no tenía mate y pedí un room service de café con leche.
0: Claro.
2: Y yo pedí leche de avena, por supuesto. Me cae pesada.
0: Sí, claro.
2: Me voy para el baño.
0: ¿Esto era el desayuno?
2: No, merienda. Lo invité a merienda.
0: Merienda. Ah,
2: estoy de celibato yo. Súper claro. Merienda. Merienda, bien. Merienda. Me voy al baño, le digo, bueno, voy al baño a hacer pipí.
0: Tengo un. Sí, tengo una cosita.
2: Voy al baño. Arranco a demorar.
0: Claro, claro.
2: Y el hotel, tipo, el cuartito es chiquito. O sea.
0: Claro.
2: Está sí, todo ahí, ¿no?
0: Y es difícil ahí. ¿Abriste la canilla?
2: No, porque tampoco hacía ruido. No soy un,
0: ah, ok.
2: No soy una moto. Entonces, bueno, entro, arranco a demorar. Y yo le escribo, imagínate. O sea, la distancia que tengo con este chico que yo le escribí por Instagram.
4: No, bueno.
2: No tengo su WhatsApp.
4: Ay, no.
3: Ah, no.
0: Le escribís al Instagram, pongo, desde el baño.
2: Claro, le pongo, bancame.
4: Ay, no.
2: Y no lo ve. Y yo le grito, mira el celu.
3: ¿Y por qué no le gritás bancame?
0: Agarré el celu. Decile bancame.
4: No, está bancame. Bien lo que hizo, está bien.
2: Está, me contesta y digo, me dice, sí. Y yo le puse, me cayó mal la leche. Le pongo.
7: Pero, con la...
0: Y el tipo dijo, si ¿cuál? Todavía no hicimos nada.
3: Claro. No, que ni empezó sí, la merienda.
0: Amigo, sí, claro. Y sí.
3: Y
2: ¿qué
3: sí,
2: va a pasar cuando te tomes esta leche? No,
3: no. Mirá que te senté.
2: Mirá
3: que
2: te...
3: Mirá que a ver, bueno, no como, ¿eh?
1: Bueno. Está bien.
3: Mirá que esta no es de haber.
4: ¿Cómo
3: no,
4: seguiste?
2: No, bueno, me dio... Estuve 10 minutos más en el baño. Pero aparte me lavé y todo, porque después, bueno.
4: No, obvio.
3: No, obvio.
1: Tres duchas.
4: Salís, pero.
0: Sí, sí, Carrie.
4: Un delfín. Un delfín. No, ahí es la que hay que hacer, es la de.
0: Una ducha te pegaste.
2: Me pegué una, sí. Sí, sí, de esta parte para abajo, divino. Y salí, ¿no? Y yo le dije, no entres por una hora.
4: Claro.
2: Pero igual tengo una técnica muy linda, esto, anoten, chicos.
4: ¿La del puerteo? Te iba a preguntar eso.
2: ¿Cuál es la del puerteo?
3: Abanicar
4: para
3: con
4: que
3: la...
4: No, haga, no, la de para que no haga ruido, para que no salga ruido de las flatulencias.
2: No, porque yo no soy tan ruidosa en ese sentido.
4: Ah, ok.
2: Pero sí puse shampoo en el inodoro y tiré la cadena.
4: Esa es buena.
3: ¿Shampoo en el inodoro?
2: Claro, para que quede olor a shampoo.
4: Buenísimo.
1: Ah,
4: sí,
1: bien. Buenísimo.
2: Sí, entonces,
0: no sí quedó, seguro, no... seguro maridó bárbaro.
4: Bueno.
0: Eso.
2: Y bueno, uno tiene sus técnicas.
0: Uno hace lo que puede.
2: Pero después
0: la,
2: me besó.
0: La gran técnica es apenas tac, tocar la cadena.
2: Sí.
0: Tac, tocar la cadena.
2: El tema es que yo estaba más preocupada porque el chico está como está.
1: El chavo mandando mensaje. Che, esta chica caga shampoo, boludo.
4: Che, y curiosidad, porque capaz esto también te une. ¿Era la primera vez que lo veías?
2: O sea, la primera vez que teníamos nuestro encuentro más cercano.
4: ¿Y siguieron hablando bien, todo bien?
2: Sí, después me besó, así que bien.
4: Ah, claro. Listo. Ah, listo.
0: Ahí en esas sí. pequeñas cosas tengo que rescatar un poco a los hombres.
2: ¿Eh? Sí, chicos.
0: Que vos decís que no, los hombres no demuestran amor.
2: Rescatalos.
0: Nada. Es a veces llegás y el tipo te dice, bueno, ya ahora que estás vacía.
8: Hay mal lugar.
2: Ya te lleno.
8: Claro. Queda espacio.
4: Como desodorante, ¿no?
2: por Dios, chica, por Dios.
4: Está fino hoy el programa.
2: Está muy fino.
0: Che. Pará. Esto es un urgente posta porque... Uy, qué mañana. No. Uy, caray, no. Qué mañana.
4: Me voy a morir.
0: 11:45 no. en toda la República Argentina y ha llegado el amigo de Cook.
4: No están listos, ¿eh?
3: No están listos.
4: No están listos.
2: ¡No!
0: No. Bienvenido al...
3: ¡Dale con tu chiste!
0: ¡Ay, que... ¡No! ¡Es no. espectacular! ¡No, boludo! ¡Me no. da miedo! ¡Me da miedo! ¡No!
3: ¿Qué hace, Alf? ¡Por favor!
4: Mirá lo bien que le queda esa camisa, boludo.
0: Las típicas camisas de rey de Alf. Bienvenido, Alf. ¡Ay, que... ¡No, boludo! ¡Es increíble!
9: ¡No hay problema! ¡Hola, Damián!
0: ¡No! Es impresionante...
4: No lo puedo... O sea, estoy sin palabras, ¿entendés?
0: Sin palabras.
4: Estoy sin palabras. Eso no pasa. Ludovico de Santos y Alf.
0: ¡Uy! El mal momento de Alf al aire.
4: No. Mirá este programón.
3: ¡Programón!
0: Sí.
4: ¡Damián!
0: Les increíble. Pido like, por favor, por... ¿Lo puedes supar, Damián?
4: Mirá la cara de orgullo.
0: Sí, compartir... compartir silla porque sí, nos quedamos sin lugar. Che, boludo.
4: No,
0: chico,
4: boludo, no.
1: Es muy suavecito.
4: No, tenés que...
2: ¿Lo puedo tocar?
4: Urgentemente. Sí. Y Alf también. Tenés que urgentemente hacer una gira en la cual hablan juntos y sos como un ventrílocuo.
10: Es espectacular. Tiene cuatro dedos. Sí, porque está chupería.
9: ¡No me toquen!
4: No lo puedo creer.
9: ¡Hola, Willy!
0: Es Beto Tony su muñeco, mirá.
4: ¿Viste, boludo?
0: Mirá cómo intenta ocultarlo.
2: Tiene
0: voz.
2: Que viajar este, ¿eh?
0: Sí.
3: ¡Ah, no!
4: Uy, tendremos que pagar un pasaje más para que viaje.
0: Sí, la verdad que...
4: los lugares. Mirá esa foto.
0: No,
3: es
0: mirá.
3: Un capo. Este es un programón, ¿eh?
0: Este es un programón.
9: ¡Primer acto!
4: Boludo, ¿sabes qué? Siempre te faltó...
3: ¡Oh! ¡Mamma mía!
0: Che, boludo, es muy bueno, en serio.
3: No, boludo.
0: Este es un sueño de niño, tener un alfa así, boludo.
2: Total.
3: Espectacular.
0: Está muy bien hecho.
3: Ahora sé cómo voy a coger con esto en casa.
0: Sí.
4: Olvidate. Con él.
3: No falta más nadie, claro.
0: No, el problema es Minerva, que sea muy amiga.
3: Sí, me parece que. Sí. Tenga otra vez la boca.
0: Que tenga. Que tenga.
2: Vas a encontrar a Alf cogiéndose a Minerva, en realidad.
3: Bueno.
0: Esa. Más bien Minerva a Alf, me parece.
2: Sí, la va
0: a así el muñeco todo triste, boca para abajo.
2: Todo
0: culeado.
3: No, espectacular.
4: No lo puedo creer. Es hermoso. Es genuinamente lindo. Míralo.
1: Perdón.
4: Y aparte les... tiene mucha articulación.
1: La camisita.
3: No, la camisa. Es...
4: A verlo, a verlo.
3: Sí,
4: a ver el pechito. A ver el pechito.
0: ¿Cuánto tardamos en desnudarlo?
4: Literalmente
0: ¿no?
4: un minuto.
3: Creo que se puede.
4: A verlo todavía.
3: No, y cuando le ponga.
0: Igual
3: cuando
0: tiene cara de que le gusta.
3: Cuando sí, le ponga un piluso.
4: Míralo, mira esa foto de los dos desnudándolo.
2: No. Es lo más hot que vi en la semana.
4: ¿Por qué lo es un poco?
2: No sé por qué.
4: Estamos re locos.
0: Ojo que le podemos poner otras ropitas.
3: Sí, sí.
0: Tenemos varias remeras, por ejemplo.
3: Le ponemos una remera.
4: Uy, tenemos la peluca rubia. Para ponerle también.
10: Che, está recuesta, ¿eh?
3: No, porque está muy bien. Mirá.
4: Oh. No, bueno.
3: Uy.
0: No, bueno, está re enfiestado. No,
4: ¿qué
0: no.
4: es esto?
0: No. 27 de noviembre en el Gran Rex.
2: No. Por Dios.
0: No, chicos, está muy lascivo esto.
3: La piba que los hace viendo esto, tipo, para esto.
0: Para eso no era.
3: La gente dice que Alf y Evita capaz miden lo mismo.
4: Ah.
3: ¿Podemos comprobarlo?
2: A ver, a ver.
4: Ay, perdón, Evita, pero
2: me da mucha,
4: necesito verlo.
2: Mucho panic.
3: ¿Qué cosa?
2: Si no, que mida lo mismo que yo.
4: No, no, no.
3: No, no mide.
4: Definitivamente son más alta, pero.
0: Alf y Evita se miden en Ike.
1: No. No.
0: Mirá lo que es.
4: Che, si paso.
0: La alta luna.
3: Sí.
0: No, no, esto es Margelita, ¿eh?
4: Boludo, pero no.
1: Jess barra brava, mira.
0: No, ya está completamente descontrolado, sí. Ya ese.
1: O sea, llegó a la Argentina y ya se descontroló.
2: Dios. ¿Cuál es el gag? ¿De dónde nace esta
0: porque
2: necesidad de la presencia de Alf?
0: Damián está viendo Alf, compulsivamente. Bueno. Sí, sí, y está siguiendo todos los capítulos y entonces de repente dijo, necesito un Alf.
2: Che, en mi infancia lo pasaban en Canal 12, Alf, en Uruguay. Tipo canal abierto. Así que...
4: Estás enterada.
0: ¿Y lo viste? ¿Recordás algún capítulo de Alf?
2: No, así como propio, como los Simpsons, no.
0: No.
2: Pero sí me acuerdo que estaba como re presente. No entendía, decía, ¿por qué habla un muñeco tan grave y tan como rasposo? Parecía que fumaba 100 puchos por día.
8: Y lo fumaba. Y lo fumaba.
2: Bueno, te digo, como me acuerdo de ese recuerdo. Sí, decía, claro, ¿por qué tiene la voz tan ronca este muñeco?
0: No te iba, la voz no te iba con la... Con los
2: no me iba con la inocencia de lo peludo. Viste que lo peludo es inocente.
4: La inocencia de lo peludo.
0: Era.
4: Qué buen fin.
0: Sí, qué buen fin. La inocencia de lo peludo.
4: La noche de la nostalgia.
8: Igual lo peludo ya no es inocente.
0: Y bueno, justo estábamos hablando de depilación.
2: Exacto.
0: Muy bien.
11: Perdón, bienvenidos a Ike. Hola, soy Alf. Vengo a darles un saludo desde mi planeta Melmac.
4: Está buenísimo.
1: Está
4: eso.
1: Buenísimo.
4: Pero está buenísimo eso.
1: Para mí, vamos con esto hasta las 8 más o menos.
4: No puedo creer ese bicho.
1: Dicho esto, traeré novedades. Ayer empezó Gran Hermano, el primer Gran Hermano Uruguay.
2: Aplauso para
1: eso. Aplauso para eso. Todos participantes uruguayos y ningún famoso.
2: Igual decían que faltaba gente más. En Uruguay se dice lateros.
1: Sí,
2: lateros. Lateros se dice a la gente como. Voy a decir una palabra que no estoy de acuerdo, pero bueno. Tipo más homeless, tipo más callejero.
4: ¿Entendés? Como
2: claro. Claro, como que querían.
1: Mucho cheto, dijeron.
2: Parece que sí, eso fue lo que me dijeron a mí. Y las cosas que leí en las páginas. Pasa que no tengo Twitter. Pero sí, decían que como que faltaba alguien más de callejero.
1: Claro, alguien más.
3: Pero perdón, ¿qué? ¿Son participantes todos muy como lo que diríamos chetos?
2: Y me encantaría darte respuestas, pero no tengo.
3: Ah, ¿no lo viste?
2: No, no lo vi.
1: No, no, yo tampoco. Yo vi un par de clips y hoy me voy a sentar tranquilo a ver la mejor etapa que tienen los grandes hermanos, que son la etapa de los prejuicios.
3: Claro,
1: claro, sí. La etapa del prejuicio.
2: Yo también.
1: Presentan a uno, este es un pelotudo, este es un capo.
2: ¿A qué hora pasan? ¿A qué hora lo pasan?
1: Y esto fue ayer a la noche, ayer Canal 12, no sé, no me acuerdo. Canal 10. Y Canal 10 Montevideo y
2: sí. No puedo creer que hayan hecho una casa.
1: No hicieron, es la de acá. El lunes.
2: ¿En serio?
1: Claro, el lunes terminó Gran Hermano acá Argentina, Santiago del Moro, qué sé yo, bla, bla, bla. Y ya la reacondicionaron para que ya empezaron a
2: ¿Y parece un telo como la otra?
1: No, parece que está un poquito más para abajo, pero no para abajo mal, sino
4: siempre
1: un poquito más sobria. Mirá qué loco. Y,
4: no, bueno.
2: ¿Tenemos imágenes de eso? ¿Se puede?
1: No sé. Todavía no sé si se puede. Por las dudas, no. Igual que eventualmente traeré novedades. Hay 20 camas y 21 participantes. Así que parece que se va uno inminentemente.
4: Ah, pensé que...
1: No, ojalá. Pero no sé, vamos a ver. Gran Hermano Uruguay.
0: Mirá cómo come plano Alf, ¿eh?
1: Mirá.
0: Él no le gusta que no lo ponchen.
1: No, ¿sabes cómo cogen los humanos?
4: Sí, no.
3: No lo escuchas.
0: Si me permiten 2 minutos, estoy en un gran momento para vender la gira.
1: Sí, por favor.
0: Para vender la gira y qué, damas y caballeros. Así que cuando el control me dé el visto bueno.
3: A ver. Parece que están dando el visto bueno, ¿eh?
0: Vengo con todos los anuncios. Vamos en orden.
3: Pongan like por los anuncios, ¿eh? Pongan like por los anuncios, por favor.
4: Like.
0: Damas y caballeros, Ike, el programa Underdog del Stream Nacional, los chicos malos de Vorterix, los que todos dicen ojalá se mueran.
2: ¡Ojalá se mueran!
0: Están más vivos que nunca. Y el sábado 10 de octubre estarán en el Teatro Radisson. Pueden conseguir sus entradas en el QR que ven en pantalla. Y también...
4: Mirá, está Adrián Suárez en el QR.
0: ¡Sí! Está Adrián Suárez en el QR, se puede. Los Underdogs del Stream Nacional. A tan solo meses del estreno de un ciclo que ya parece ser de culto.
3: Sí, de nicho y de culto.
0: Y si no estás en Uruguay el sábado 10 de octubre, no te preocupes porque ¿y qué? Se va para Rosario.
2: ¿Qué?
0: Damas y caballeros.
2: ¡Álvaro!
0: 13 de noviembre en el Teatro Mateo Vos.
2: Mira, ahora hay Minions en el QR.
1: ¡Sí!
3: Mateo, yo...
2: ¿Mateo, yo?
3: Eso es, en ese teatro estuve ahora cuando fui. Hermoso teatro.
2: ¿Mateo Vos?
3: El Mateo Vos.
0: Sí, hermoso teatro. También.
2: Qué lindo Rosario, por Dios.
0: Ay, espectacular.
2: Me encanta, la gente es espectacular. Sí. Es hermosa.
3: Sí, sí, sí.
2: Y Córdoba, lo mejor.
3: Uf, bueno.
2: Córdoba, dijiste.
3: Muy bueno que lo menciones.
1: Córdoba.
0: Caray, caray, Eva, como si fueses una profesional, porque inmediatamente, del 13 de noviembre en Rosario, nos vamos a Córdoba.
2: ¿Qué?
0: El 14 de noviembre, al día siguiente, en Quality Lab. ¿Y qué? Llega a Córdoba. Anacleta Bubblegum, Navaja Crime, Damian Cook, Guillermo Aquino. Impresionante. Recuerden, en este QR que ven en pantalla pueden acceder a todos. A todos los teatros. Y usted también puede acompañar la gira. ¿Y qué? También, acompañarnos a todos lados.
2: Tengo sed.
0: Tremendo.
2: Sí, la mejor Córdoba es, pero increíble.
3: Lo Córdoba, dijiste lo mismo de Rosario recién.
2: No, no, pero Córdoba sí, particularmente pasa algo que... Sí, sí. ¿Sabes lo que se huele? Sexo.
12: Sí.
2: Todo el tiempo.
12: Sí.
2: Pero lindo, un sexo lindo, un sexo que vos decís... Sí, me siento sexy.
12: Sí.
2: Como que es lindo, es hermoso.
12: No me quise volver la última vez.
2: No, no,
12: no me
2: te querés
12: quise volver.
2: Volver,
12: dije que vida de mierda.
2: Y si te agarra un cordobés ni
12: no,
2: te
12: bueno, por eso.
0: Y que el programa que los famosos odian y el pueblo festeja. Completamente fuera del sistema.

0: ¿Qué?
1: Y como si fuera poco. Y que se suma a la gesta final, el sueño que jamás pensamos que se podía cumplir. ¿Cómo podía ser que los underdogs, los chicos malos de Vorterix, el programa que tiene un conductor despreciado por todo el ambiente?
0: ¡Hijo de puta!
1: El hombre odiado.
0: La concha de tu
1: madre. Y sus locos, locos amigos que son incondicionales. A pesar de tal vez su maldad.
2: ¡Boludo!
1: Y sus errores.
2: ¡Porros!
1: Pero amigo del clamor popular. ¿Y qué? Pega el salto. El salto de fe. El salto que solo usted puede convalidar. El 27 de noviembre de 2026 presentaremos, ¿y qué?, el último quilombo en el Teatro Gran Rex. ¡Damas y caballeros!
3: ¿Es? 27 de noviembre.
1: Viernes 27, sí, de noviembre.
0: Míralo, Al.
3: No para aplaudir.
1: Estaremos.
3: Le aplaude las tetas.
1: Para usted. Porque nos debemos a la gente. Porque no transamos con el caretaje.
3: No.
1: Porque siempre nos mantuvimos auténticos y ustedes nos bancaron.
3: Sí.
1: En todas estas. Quilombo tras quilombo.
3: Sí.
1: Estuvieron en el primer quilombo. Estuvieron en el segundo quilombo. Estuvieron en el quilombo número 15. En el 32.
3: Uf.
1: En el 99. Y usted puede estar en el último quilombo de Ike.
3: Sí.
1: En el Gran Rex.
3: Sí, carajo.
1: Donde arreglaremos todo lo que hicimos mal.
3: Sí.
1: O empeoraremos.
0: O no podremos decir empeorar.
1: Porque me sale emperador.
0: Porque lo sos.
1: ¡Ahí va! Qué impresionante.
3: Qué bien.
0: Tomá, Green Morena, hija de puta.
1: Bueno, ahí pueden conseguir sus entradas en tuentrada.com. Muchísimas gracias.
3: Claro que va.
1: A la gente de Vorterix por confiar en este pequeño y humilde programa que arrancó hace muy poquito y sin embargo,
3: sí,
1: tanta felicidad nos traen. Ahí tiene el QR, compre las entradas.
0: ¿Es el segundo programa más visto de todo Vorterix?
1: El primero.
3: El primero.
1: Si uno dice, depende quién lo vea.
0: Claro.
1: O sea, tal vez el número no es el más visto, pero...
3: Para mucha gente es el primero.
1: Pero para mucha gente es el primero.
0: Sí, no, a nivel popular, la gente me pregunta por este programa y no por Parece
1: claro,
0: de Malo.
1: Claro,
0: por
1: no,
3: porque ni siquiera es así el nombre.
1: Sí, no.
0: ¿Cuál es?
3: Paren.
1: Evita es medio alma. Cook, que te vende todo,
0: ¿eh? Sí, sí, sí.
1: Te vende todo.
3: Pará, y hablando de vender, ¿en cuál anda Evita?
0: ¡Evita!
1: ¿Y Evita qué tiene para vender?
0: Tengo para vender Cautiva, que es la serie en donde participo. Tengo un personaje bien pequeñito, pero intenso, y soy parte de un proyecto muy lindo.
3: No digas así, es tu altura de siempre y lo bancamos y nos parece que está re bien.
0: Gracias, Damián.
3: De nada.
0: No, está Cautiva en Flow, en TNT y en HBO, se estrenó hace poquito.
1: Impresionante.
0: Increíble, la verdad, es una historia inspirada en un caso real de una chica que tenía una vocación, que era hacerse monja, entra a un convento de clausura y la torturan durante 14 años. No, realmente ser parte de algo tan grande y tan bien hecho es increíble.
4: Es lo que mereces.
0: No, gracias, mi loquita.
3: Mirá.
0: Y así que bueno, véanla, cuéntame lo que opinan, qué les pareció. No, realmente, y la gente se la morfa, o sea, estamos recibiendo comentarios muy zarpados.
3: He leído cosas muy buenas, sí.
0: Sí. Está muy bien. Actrices increíbles, Caro, Lorena Vega. Está Rita Cortés. Cortés, ahí va. Me falta una vez.
3: ¿Qué pasa?
0: Así que nada, es increíble.
4: Te dicen, Evita Vi Cautiva, tremenda actrizos.
0: Te agradezco mucho. Así que bueno, eso lo pueden ver. Y estoy todos los miércoles en La Llamada, que los espero cuando quieran.
5: Sí.
0: Que es un comedión de los Javis, se está haciendo acá en Argentina. Así que bueno, los espero. Comedión.
3: Ahí cantás.
1: Comedión.
4: ¿En dónde se hace?
0: Canto, bailo.
4: ¿En dónde está La Llamada? ¿En qué teatro?
0: Claro. Todo. Teatros Astros.
4: Perfecto.
0: Así que bueno, los espero.
1: Allí estaremos. Evita, allí estaremos. Ahora te digo una cosa. Vamos mano a mano ahora, Evita. Nos vamos a Uruguay, te vamos a ver ahí.
0: Che, no, por favor, vénganse, que está muy lindo. Los invito a todos.
1: 12:01 en la República Argentina. Creo que podemos liberar a Evita Luna.
0: Gracias.
1: Sí,
0: filmar.
1: Evita Luna con gracias. Nosotros. Siempre un placer.
3: Gracias. Tenerte.
1: Un
3: lujo,
1: placer.
0: Les agradezco mucho. Gracias.
1: En minutos, Mirror Time, más actualidad copada, el rey del deporte y de la información. ¿Y quién te dice alguna que otra sorpresa? Ya regresamos.

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0: 2607 en la República Argentina. 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
2: Clock.
0: No, la primera de la primavera es
3: el lujo. El día que hay afuera y un viento que parece un huracán, pero está bueno.
0: El especial, ahí va. Mica.
3: Ah, Patino. Impresionante el viento que hay afuera, de verdad,
4: Lo estoy viendo a través
3: de la ventana.
4: Están volando los plátanos.
0: Nos volamos todos.
1: Se vuelan los pecados.
3: Se vuela todo.
0: Damas y caballeros, estamos en vivo en @porterxoficial. Le pido por favor que ponga pulgar hacia arriba a esto que está viendo.
3: ¡Liqué! La verdad que se están portando muy bien con los liqués, se portaron bien con Evita, a ver cómo vienen los likes.
1: Míralo a Elf.
3: Muy bien.
1: Sí, está re uruguayo.
3: No, es que Alf es uruguayo.
1: Ah, no sabía.
3: Había
1: eso.
3: Había sido que sí, y al parecer va a ir con nosotros, no puedo creer.
5: ¡Hola, Wilson!
3: Va a ir con nosotros a Uruguay seguramente, así que...
0: Un saludo especial a toda la gente que nos está escuchando en la 92.1 FM. ¡Toque bocina, Vamos, que esto sube.
1: ¡Dale, Tebo, la concha de tu madre!
0: 11-40-41-96-60. Doble Alf. ¿Y cuáles son las efemérides del día, Damián?
3: Bueno, más allá del día del fotógrafo, que le mandamos nuevamente todos estos besos a los fotógrafos que estén viendo esto, es el día del Alzheimer también.
1: ¿El día de qué?
0: ¿De qué?
4: Muy bueno, Gabi.
1: Está bueno eso que hicimos. Porque fue como que en realidad es el Alzheimer, no te acordás.
4: Claro, sí,
1: porque
4: te acordás. Fue fácil, pero bueno, a veces pasa.
3: Y también el Día Internacional de la Paz.
0: Paz.
1: ¿Qué decís, hijo de puta?
3: Basta de guerras, por favor, basta de guerras. En el día de más guerras en el mundo. Pero algo que me llamó la atención, que le mandé a José para que le querías mostrar, que un día como hoy, el 95, sucedió el... Porque hoy no hay Noti Federal, voy a traer mañana, pero dije, ¿por qué no llevo un Noti India?
1: ¿Por qué no?
4: Claro, típico.
0: Me gusta el Noti India.
3: Bueno, un día como hoy, de 1995, sucedió lo que era el furor, el milagro de la leche.
0: 3 de diciembre, en India.
1: Porque dijo Noti India, después dijo Milagro de la Leche.
3: Claro.
1: Y es un montón de información.
3: Esto yo me enteré hace un tiempo y no, me sorprendí cuando vi que fue un día como hoy.
1: ¿Es lo de Vita, el Milagro de la Leche?
3: No. Ah. Es que había en India, en un momento, un tipo dijo, uy, mirá, esta estatua toma leche. ¿Eh? Hay imágenes, José, tenemos para ver las imágenes de la leche y de la estatua que toma la leche.
1: ¿No era una persona quieta?
3: Este es un tipo que explica, pero en este mismo video, después, si lo pican un poquito, van a ver que hay un material de archivo. Ahí va, exactamente eso. ¿Ves que es como, che, la estatua toma la leche? Entonces como que se armó un furor terrible con esto. Se agotó la leche en India.
1: Mirá cómo toma la leche.
3: Bueno, claro, era como que era una deidad, ¿no? Furor, filas y filas, las famosas colas para recibir leche. Miren,
4: Instagram de la estatua.
1: Sí, tal cual. Y pregunta cierta, ¿cómo se descubrió eso? ¿No?
3: Sí, porque alguien...
1: Era un loco que estaba a ver si esta estatua toma leche. Sí. No. Y así hasta que un día sí.
3: Hasta que la tomó. Hasta que en un momento salieron unos científicos a decir, chicos, es capilaridad lo que está haciendo la estatua, es absorber esa leche.
1: Ay, me resiento la estatua toma leche. Mirá, lo somos igual.
3: Pero y al día siguiente es como que esto se terminó cuando cayeron justamente, cuando fueron todos los medios internacionales a cubrir el fenómeno del milagro de la leche en India, de repente dejó de suceder, porque ya estaba todo bastante claro y explicado. Claro. Entonces, duró solo un día, pero durante mucho, mucho tiempo fue como muy intenso el milagro de las estatuas.
1: ¿Y la efeméride es que un día como hoy empezó a tomar leche?
3: Y fue el día en realidad, pues fue un día que duró.
1: Ah, claro.
3: Al toque se viralizó, se popularizó y cuando fueron los medios... Esto se frizó.
1: Se acabó.
3: Y lo traje porque justamente mi algoritmo de Instagram últimamente anda muy hindú. Estoy todo el tiempo, me aparecen cosas de India. Claro.
1: ¿Quién te mandó?
3: No sé por qué. Y
4: es uno de los mercados más grandes del mundo también.
1: Sí, era doble
4: meter una pata ahí.
3: Es una locura. Voy a tener que empezar a hacer historias innecesarias. Nueva Delhi.
4: Y sí.
3: Se viene.
1: Che, me gusta mucho que haya dos Alfs.
3: Ojo,
1: nada. Son gemelos.
3: Eso sería soñado.
4: Alf también está en el QR, si no me equivoco.
3: Sí,
1: sí.
3: Muy
1: bien.
4: Hay tres. La entrada para los teatros y ahí está.
3: Impresionante,
6: Juli dijo que India va a ser potencia mundial.
3: Y sí.
5: Porque tiene un montón de gente.
3: Sí, y creo que son potencia nuclear, me parece.
6: Eso, eso, eso nombró.
5: Ahí está, eso.
3: Si mal no recuerdo.
6: Por eso lo trajo a colación.
3: Sí, sí, sí. Esos tienen también.
6: Milagro de la Lex.
5: Picante.
3: Milagro de la Lex.
4: Ayer me vi una película muy curiosa. ¿Cuál? Muy curiosa, que se llama el final de Oak Street.
5: Ah, no la vi.
4: Donde actúa Anne Hathaway y
5: Ewan McGregor.
4: Ewan McGregor. Una película que no se entiende qué carajo quiere ser. Es como una mezcla entre Stranger Things, Jurassic Park y Un Lugar en Silencio.
3: Okay.
4: Es un principio de los 80s en un pueblito así, en un suburbano, un barrio típico yankee de eso. Y de repente empiezan a aparecer dinosaurios.
3: Ah, hey.
4: Hay dinosaurios, es como la película, en los tonos es como, a veces es muy Spielberg, a veces es muy Un Lugar en Silencio, es muy extraña. La pasé bien.
3: ¿La terminaste toda? Alguien dijo en el chat, la vi ayer y no la terminé.
4: No, la terminé, me divertí en algunas partes, otras partes dije, esto es muy curioso, pero a lo que voy con todo esto, es que en un momento, cuando están completamente asediados, la hija de la familia se sienta en un momento en el auto, así, estacionado, a la noche, un momento muy privado, y pone un cassette, y pone un tema, y empiezo a sonar el tema y yo digo, este tema me parece que lo conozco, y de repente llega el estribillo y ella canta el estribillo. Y el tema de la carcajada. Si usted escuchó una carcajada ayer.
6: Yo escuché.
4: A las 12 de la noche.
6: Sí, sí.
4: Yo escuché. Soy yo riéndome porque el tema era. Pablo Mir.
2: ¡No!
4: ¡Pablo Mir! Pero me movió a la risa inmediatamente.
6: A la risa.
4: En segundos, Pablo Mir, rey del deporte y de la información, va pidiendo pista a Pablo cuando quieras.
6: Que para arreglar canciones.
5: Le pusieron Valerie. Claro, vale. Porque esto es Eric Prince sampleando un tema de los 80, claro, que se llama Valerie.
4: Claro. Y de repente, sí, pero yo no escucho eso. De repente la piba está cantando Pablo Mir, Pablo Mir. Y hay dinosaurios y ella está Pablo Mir, Pablo Mir.
6: Siento que lo podemos llamar con el poder de esta canción.
3: Sí.
6: Pablo Mir, Pablo Mir. Quiero bailar con él.
4: ¡Feliz día de primavera a todos, amigos!
3: Y mirá cómo vino Alf con su camisa floreada, justamente acorde
4: igual, No sé si le gusta que le hagan eso. Alf, es medio Nelson de la Rosa Cody, ¿no?
3: Sí.
4: Medio Hasbulá.
3: Sí.
4: Pero mirá, está
5: borracho.
4: Hace media hora que está y ya está resalpando. ¡No, Alf!
5: ¡Está re argentino!
4: ¡Espere, Alf! ¡No!
5: ¡Sí!
4: No, cuidado.
3: Hacele respiración boca a boca.
4: Con consentimiento.
3: Está en su época de celo.
4: Pero no es 2 de marzo.
3: No, es que eso es.
4: Claro.
3: Me gusta que hayan recordado ese año.
4: Pero ¿cómo olvidar? Y ahora sí, damas y caballeros, el rey de deporte y de la información con ustedes, Pablo Martín Mir. Muy buenos días, Pablo.
5: ¡Hola, Pablo!
3: ¡Hola! ¡Epa!
4: ¡Mirá, qué chill que está!
5: ¡Muy buenos días! ¡El
7: Roseal! Bien, estoy en Santa Fe. Sigo en Santa Fe. En Rafaela. Ahora estoy más precisamente en la ciudad de Rafaela. Porque es una de las sedes también de los Juegos Suramericanos que estamos viviendo a pleno. A pleno este fin de semana, Juegos Suramericanos, todos los deportes. Me vi todo. Todos los deportes, todas las disciplinas. Así que soy un especialista, la verdad que soy.
6: Hijo,
7: uno de los grandes.
5: Hijo, nadie.
7: Así que estoy acá en la hermosa ciudad de Rafaela. ¿Saben por qué se llama Rafaela? Estoy averiguando.
6: ¿Por qué?
7: ¿Por qué? Es un dato.
5: ¿Carra?
7: Rafaela, por supuesto, es un nombre de mujer, ¿no? Rafaela,
6: sí.
7: Conocemos a todos. Pero bueno, hay un fundador de esta ciudad, el empresario, el colonizador, Guillermo Lehmann.
3: Uh-huh.
7: Es el fundador de esta ciudad y le puso el nombre Rafaela. ¿Por qué? Ustedes dirán, ¿por qué? Es su madre.
3: Es su madre.
5: Es su abuela.
7: Se preguntarán, ¿es su esposa?
6: ¿Es su hija?
5: ¿Su esposa?
7: ¿Es su hija?
6: ¿Es su hija?
4: ¿Es la amante?
7: No.
6: ¿Es Alf?
5: ¿Es la prima?
7: La esposa de su mejor amigo y socio.
4: ¡No!
3: Veo la reta.
6: La reta.
3: La
6: reta.
4: Fuerte.
7: Me gustaría que llamen la gente de Rafaela para ver esta historia. Si hay algo detrás, algo turbio que no sabemos. Pero bueno, es el nombre de la esposa de su mejor amigo.
1: ¿Pero se la culeaba o solo bueno, intentó así?
7: Bueno, eso me gustaría. Yo no tengo, tremendo, toda, no tengo toda la información.
4: Tremendo Eric Clapton la que mandó sí. ahí, ¿eh? Una de más.
7: La verdad que, bueno,
4: Pablo Mir está mucho con la geografía y el otro día me manda un mensaje y me dice, ¿sabías que existe el lago Guillermo?
7: Sí. ¿Mira? Es verdad. Ahí existe Guillermo? El lago Guillermo. Sí, sí, buenísimo. Sí. Lo pueden buscar. Sí. Hay un lago Guillermo en Río Negro. En Río Negro.
3: Ah,
7: sí, sí,
3: pensé
7: sí,
3: que
7: sí,
3: era el exterior.
1: No. Se viene Iken, el lago Guillermo.
4: El lago Guillermo. Existe el lago Guillermo.
5: Claro, es el lago de los mejores electrodomésticos.
1: Sí. Claro que sí.
7: Está lleno de electrodomésticos. Pero tenemos los Juegos Suramericanos. Tenemos el medallero. La primera imagen, la imagen 50. El medallero. ¿Cómo viene? Muy bien. Argentina y cosechando medalla tras medalla, ¿eh? Miren, ahí está.
5: 177
7: total de Brasil, que viene con 71 de oro. Mirá. 159, creo que ya habíamos sumado alguna más. Ya estamos en 160, porque esto cambia minuto
3: sí,
7: a minuto.
3: Sí, hay demasiado. Uh-huh.
7: Claro, ahí nomás. Y bueno, con Colombia, que es la tercera en discordia, 110.
1: Me
7: 110,
1: gusta.
7: Esta tercera. Bueno, Uruguay no está. Lamentablemente, los hermanos uruguayos. Que bueno, este programa se lo dedicamos a Uruguay, pero no sí. están acá en el medallero, pero bueno, están teniendo un gran desempeño, seguramente.
1: Me gusta mucho el animalito, la mascota oficial. Sí.
7: Carpincho. Capi.
1: Capi,
7: ¿se llama? Capi, sí, sí. Capi es una de las figuras, es una de las figuras claro. de los juegos, muy simpático, le regalan peluches a los ganadores. Cuando ganan, además de las medallas, se llevan un peluche de Capi. Capi mirá. Es una de las grandes, grandes figuras. Y vamos a repasar algunos de los... Algunas de las medallas argentinas.
5: Por favor.
7: Algunos oros, hay de todo, la verdad. Pero repasamos la medalla. Vamos a arrancamos con los videos. El 51. El 51 en lucha libre.
8: Sí, yo me hey.
7: Miren. Está el argentino.
9: Yo creo que el norteamericano que es
8: por Ecuador.
7: Agustín

0: Lucha greco-romana, lucha
1: greco-romana.
2: Perdón, una a favor de los hombres que siempre dicen por qué las chicas que participan en vole y tienen que tener el short tan corto.
3: Claro, mirá.
2: Estas mallitas no dejan nada la imagen.
1: Nada. Iba a decir, ¿quién ganó? Las mujeres.
3: Sí. Claro.
0: Sí, ganaron. Así que hoy tenemos más deportes. Nos fue muy bien en esquí acuático, los deportes de agua.
3: Mirá.
0: Deporte de agua nos fue muy bien. Wakeboard. ¿Tienen el wakeboard?
2: Sí.
0: Ganamos medalla de oro, masculino y femenino. La verdad que los dos, el video 52, agarramos son, dos hermanos. Dos hermanos, Ulf y Kai.
1: Ulf.
2: Esto
1: es primo de Alf.
2: Siempre fue mi sueño.
0: Ulf. Son dos mellizos, se llevaron la de oro y la de plata.
2: Como los Ulf de Social Network.
1: Sí, que son los dos Armie Hammer.
2: ¿Qué hay, ¿qué hay con los mellizos y el agua, no?
0: Sí, porque casualmente el próximo video, tenemos el 53. También es, este es el femenino. Es Eugenia de Armas, que también ganó el oro.
3: ¿Eugenia de Armas?
0: Ganó el oro en wakeboard.
3: ¿Será pariente?
0: Ahí está.
2: No sé, pero...
0: Y también su hermana. Su hermana obtuvo el bronce. Hay algo con los hermanos y los deportes acuáticos. Su hermana y María Victoria obtuvo el bronce. Claro, hay muy de hermanos.
2: Mirá cómo va arengando, va canchera.
1: Qué divertido se ve eso, chicos, por favor.
2: O sea, debe ser dificilísimo,
1: es mucho mejor que surfear, aparte porque te estás agarrado. Lo otro me da miedo.
3: Mirá, impresionante.
0: No, andamos muy bien en los deportes. Los deportes de agua. ¿Y querían más hermanos y deportes de agua?
2: Sí.
0: En salto, el esquí acuático. Tobias Georgis y su hermano Francisco obtuvieron el plata y bronce y también el oro. Obtuvieron varias medallas. Vamos a ver el siguiente video, el 54. Miren el salto.
3: No, boludo.
0: Este ganó el oro ahí, en esa.
3: No.
0: Tobias Georgis se llevó el oro.
2: No, es que la bajada es perfecta. Increíble. Es perfecta.
1: Mira
2: cómo baja, mira cómo baja.
4: ¡No!
2: ¡Bimba! Listo, no pasó nada.
1: Estacionaron la Ferrari.
0: Sí.
3: Muy bueno.
0: Sí, así que unas que ganaron el plata, el siguiente video ganaron la plata. No, el oro, perdón, el handball femenino. El handball femenino. Ahí estaban jugando contra Paraguay el último partido que empataron, pero igual se llevaron el oro las chicas. La Garra es el nombre,
3: De la Garra.
0: De la selección argentina de handball.
1: Sí, carajo, somos muy buenas.
0: La Garra.
2: Me gusta el handball, me gusta el handball porque para mí no tiene reglas. Hacen lo que se les canta el orto.
1: Sí. Era, sí.
0: Se jugaba mucho
1: de cárceles.
0: La verdad que se jugaba mucho en el secundario se jugaba mucho así.
2: Nunca entendí cómo se jugaba. Mucho en colonia de vacaciones. Vamos a jugar al handball, nunca entendí.
3: El tema de la caminata y todo eso nunca lo pude entender.
5: Sí, con tres pasos.
0: Sí.
5: Tres pasos en la primera línea.
0: No hay que pisar la línea, tiene su regla.
5: No pisar la línea, claro, pero tenés una línea previa al área del arquero, claro, que son para los tres pasos.
3: Mirá la baja handbolero.
1: Hay que jugar el handball.
5: Como 6 años el handball.
0: Sí. Y tenemos otra imagen, la 56, porque nos llevamos también el oro en bolos, en bowling.
3: Nah, me vuelvo loco.
0: En bowling, jugando, un argentino, tenemos la imagen. Alexis Plakoudakis.
3: Plakoudakis,
0: es el griego. El griego...
2: el griego de los bolos.
0: Sí, te gana el bolo, mire. Ahí está.
1: Mirá,
5: se nota que es bueno.
3: Ah, mirá.
2: Sí.
0: Mire lo que es, Plakoudakis.
2: Mire lo que es. Casi ni se nota que es una esvástica lo que hizo.
0: Mirá. No, ganamos el bolo. Hay competencia de bolo. La verdad que me gustan los panamericanos porque hay juegos.
2: Para todos los gustos.
0: Sí, para todos los gustos.
3: Viejo paloquero.
0: Para todos los gustos. Las bolicheras le dicen a las chicas que juegan a bolos.
3: Ahí va.
0: ¿Cómo sabían eso?
1: Fanática de los boliches.
2: No, tengo unas ganas de conocer una
0: bolichera. Los bolicheros y las bolicheras.
2: No, una bolichera. Una buena bolichera.
3: Sí.
5: Para meter los dedos.
0: Así que hay bolicheras. Y ahora un poco de emoción, porque el deporte también es emoción.
1: Ay, que es muy visual la metáfora de la baja.
2: La bolichera.
1: Claro, esta, la de los tres.
2: Pero ¿cómo hace para llegar?
1: Y bueno,
2: dos en la nariz.
3: Y porque tiene que tirar.
2: Y uno en la boca.
3: Y uno en la boca.
2: Bueno.
1: Esa es mejor, esa es mejor.
3: Bueno.
1: ¿Cómo, Pablo? ¿Vos hiciste?
0: Yo no estuve con las bolicheras, pero estuve emocionado. Me emocioné con el video 57, la Argentina que ganó el oro en ciclismo. Y canta el himno, miren cómo se emociona.
3: A ver.
0: ¿Se dan cuenta?
1: No.
2: Qué lindo. Qué lindo que los seres humanos enganchamos una disciplina, una cosa, en la que depositamos todo.
3: Sí,
2: todo.
3: Total.
2: para ella, para ella esto es tocar el cielo con las manos. Claro, es increíble.
0: Es hermoso, hermoso momento. Pero como decíamos, hay deportes.

0: de todo tipo. También en deportes tecnológicos, virtuales, sí, sí, porque son juegos.
1: Esports.
0: Y sí, también nos llevamos los eSports, nos llevamos en el video 58 en el Valorant.
2: ¡Mirá! No, mirá.
0: Ganamos medalla de oro en Valorant. Yo sabía que había, boludo, de Valorant. Miren. De los argentinos.
3: Son los que más la viven. Sí. Los que juegan sí, sí, a la virtual.
1: Y es que sabes lo que es jugar jueguitos durante mucho tiempo y que de repente se ha considerado realmente
3: un
1: deporte y encima ganas una medalla en la medalla. País. Espectacular.
2: Se ve como la NASA y llegamos a Marte.
1: Sí,
3: sí,
0: sí, sí, sí, sí. Así que también había Sim Racing. Simulacros de mira, carrera.
1: Mira. Sí.
0: Pero, y miren, ganó. El argentino ganó, Servido 59 y se. No, sacó la plata. Y se comparó con la Pinto.
1: Y,
0: sí.
4: Ah, bueno. Se hizo un evento con 9Z y Globant en su momento cuando Franco estaba en el Fórmula 2, en el cual se hizo una preclasificación abierta. Los ganadores de la prequali competían en una serie de carreras y se hacía una grilla final y esa gente corría contra Cola Pinto.
1: Medio navaja, ¿eh?
4: Tenía un premio en especial.
2: Sí, sí, ¿no?
3: Pelo largo.
4: Así que tanto yo como varios otros le ganamos.
5: Vos sos admirador también de Franco Cola Pinto, supongo.
4: Yo lo banco. A ver, practico el mismo deporte. Es muy complicado admirar a otro deportista de tu deporte. Sobre todo porque, a ver, yo tuve la experiencia de correr contra él.
3: Veitero.
4: Fórmula 1 y hacer lo que hace él. Me parece un genio, un gran. Pero no. Bueno, es mucho más fácil admirar a gente de otro deporte.
2: Ahí está, ahí está, ahí está tirando un buen Hemingway. Está sí, tirando, sí, está diciendo: no quiero leer tu libro porque si es malo, no me gusta leer mala literatura. Uh-huh. Y si es bueno, me va a hacer sentir mucho peor.
3: Claro, claro.
0: Muy bien, sí, sí, sí. Se compara, así, pero se pone a la par el automovilismo real con los simuladores.
3: Lo quiero.
1: Venga.
0: Así que salimos un poco de los panamericanos, no vamos a lo que pasó el fin de semana, fútbol, no vamos a hablar del clausura, porque la verdad.
2: ¿Qué pasa?
0: No tengo ganas.
2: ¿Pero por qué? ¿Qué pasó? ¿Pero qué pasó algo particular que
1: no, acaso hubo una derrota?
2: ¿Que te dolió?
0: No, perdió.
1: Alf quiere saber.
0: Perdió River perdió, perdió con Huracán, bueno. Perdió el invicto que venía Poncio, ganó Boca que viene muy bien, Boca che, 14 no, partidos Boca, invicto con Arrua Barrena.
2: Boca mirá, muy bien,
0: 14 partidos que viene muy bien, así que pasó de todo, pero también pasó en otros lados, porque a mí yo soy federal,
2: mira como lo rápido que
1: lo limpió.
2: Que el tipo habla de Boca y de River, como, no, listo, pasó aquello, sigue.
3: Te banco,
0: la gente le gusta mucho lo que pasa en otros lugares del país,
1: sí,
0: porque yo soy federal. Vamos a ver esto, lo que pasó, uno de los bloopers del año. Esto pasó en Chaco, en el querido Chaco de Damián Cook.
1: Mi querido.
0: ¿Conoces Sarmiento de Resistencia?
1: Sí, por supuesto.
0: Que estuvo con el Linquenio, otro de los equipos. Así que miren lo que pasó. Ves el video 60.
6: Miren
0: lo que pasó con él.
6: Lo buscaban
0: el arquero de Sarmiento.
6: Para Meli, que va sobre la derecha, la viene cubriendo por allí. De Eriwichi la tira centro para el arquero. Pifió el arquero. Gol.
3: Qué triste, boludo.
0: Fue el gol, el arquero. Arquero de Sarmiento de Resistencia. Esto es en el Federal.
3: En este
1: el
3: momento.
1: No es de Chaco.
0: ¿Ah, no?
1: Casi seguro que no.
2: Igual te digo, la mitad del gol es de el área chica.
0: Sí.
2: Realmente no.
0: Estamos un poco.
2: No está en condiciones.
0: El estado del campo de juego no era mejor, pero bueno.
3: En este preciso momento se debe estar sintiendo un boludo.
2: Esta es la canción que se escucha ahora en este momento. Muy bien, Teo.
1: Un abrazo para
2: los compatriotas. Está todo bien. Está bien, sos un pelotudo, pero te queremos.
0: Lo bancamos igual, lo bancamos. Un error, unas arqueros cometen errores.
2: Me rompe el corazón, me lo rompe.
0: Le ha pasado a los mejores del mundo. Así que
1: sí.
0: No hay ningún problema. Siguiendo con un poco con el ascenso, vamos a ir al video 51. En el San Martín de Bursaco, en la cancha de San Martín de Bursaco, el camarógrafo. Se entusiasmó un poco con una hincha de San Martín de Bursaco. Vamos a ver.
2: Se enamoró.
0: Consideren si la enfocó de más o no.
7: Y empató 3 y perdió 10 también, ese.
3: Aparte el plano.
1: Aparte no se gira. Le encantó mal.
7: Pero también porque es un equipo más defensivo.
2: Sacámelo de abajo, boludo.
7: ¿Un equipo defensivo?
2: La placa. ¿Qué me importa quién juega?
7: Es un equipo que tiene muy buena. Contrario de.
1: Le encantó.
2: Igual.
3: Se enamoró.
2: No,
3: feliz día al fotógrafo.
2: No solo es el camarógrafo, también es el director. También es el speed de ellos, ¿no?
0: Sí, a ver,
2: ¿qué decide mostrar un rato largo?
3: El director de Cam Aras.
0: Jugaron en equipo. Bueno, pero estuvo poquito de más, la hincha de San Martín de Bursaco.
1: Bueno.
3: Hermosa.
1: Muy linda.
0: Muy linda. Tenemos la imagen 62. ¿Se acuerdan de? Hablamos de los nombres, relacionados con el fútbol.
3: Rosario Central.
0: Ya tenemos Rosario Central, Iba el tercero, Zeneise, una de las chicas. Apareció una nueva.
3: A ver.
0: No. Apareció una nueva imagen 62. la chica se llama Gimnasia.
3: No, bueno.
1: Bueno.
2: ¿Cómo decís?
0: Es Gimnasia.
2: Sí, Jime.
1: La verdad que Gimnasia...
2: Sí, ojalá que es la genética la ayude con...
3: No,
2: está...
3: no imagínate la gorda Gimnasia.
2: Claro, porque la gorda Gimnasia...
3: Ahí viene la gorda
2: Gimnasia. La gorda Gimnasia, la gorda Gimnasia te mata.
3: Ahí viene la gorda Gimnasia,
2: por eso
3: es
2: te
3: terrible.
2: Digo que la acompañe la genética, porque si no es muy...
1: Sí, es verdad.
2: ¿Cómo te llamas Gimnasia? Bueno,
3: claro, bueno. Sí, ya llegas descansada, ¿no? Ya te llamas descansada en casa.
8: Solo el nombre.
3: La jeje. Bueno, sí, soy Gigi.
0: Así que seguimos buscando por todo el país nombres de clubes de fútbol relacionados. Vale. Cada vez aparecen más.
2: No sean malos, dice el chat. No sé qué programa están viendo.
3: En la fábrica de maldad.
2: Ojalá no sean malos en la fábrica de maldad.
0: Los argentinos no solo exportamos talento deportivo, no, también exportamos banderas. Nuestra creatividad a la hora de las banderas. Vamos a ir a la imagen 63. Esto pasó con la gente de Lyon. Colgó esta bandera contra los de Sanetá.
2: Para ponérmelo a pleno porque no llego a leer.
0: Fíjate. Mirá lo que dice.
3: Directamente
0: tomaron esta. Esta frase que nació de una bandera argentina. Pensaba que era IA en su momento.
1: Sí, la verdad que.
0: Pero empecé a averiguar.
1: No quería correrte por
0: ese
1: lado.
0: No. Yo lo averigüé porque ahora estoy más atento.
3: Ah, mirá.
0: Desde que ustedes me educaron. La verdad que.
1: ¿Y no es?
0: No. Estuve buscando. No. Hay otras imágenes también. Hay otras imágenes de la bandera que se la ve de distintos lados.
3: Okay.
0: Y ahí. No, esta es otra imagen que porque tiraron un ataúd.
1: Ah, un ataúd,
0: claro. Claro, son. Es una hinchada picante, miren, ahí está, ¿ves? Esa? La bandera. No era ya.
3: Es muy lindo.
1: Espectacular, ¿eh?
0: Y esto, bueno, remite a la bandera de la imagen 64. Miren, remite a la famosa, una bandera que era...
3: Sí, remite.
0: Inglaterra. La...
1: Sí.
0: Claro. Así que, bueno, no sé, están...
8: Es bueno igual que el resto del mundo se haya dado cuenta que el español es el mejor idioma para insultar.
0: La verdad que sí.
1: Porque en España los cánticos de cancha no son tan barderos como acá.
2: Yo
1: no,
2: corregiría, lo que era. Diría, el argentino claro. Es el mejor idioma para putear. Sí, por ejemplo, ayer estaba viendo la película de los dinosaurios y decía, si esto lo tenés que filmar en Argentina, es imposible porque todo el tiempo estarías diciendo, ¡uy, la concha de la puta cual. Madre que lo parió!
8: No hay ninguna película argentina que insulte bien, de verdad.
2: Es
8: como, necesitamos una película de terror donde es como, ¡no, la concha de...! Porque algún argentino ve un fantasma.
2: La argentina estaría, ¡uy, la concha de
8: claro.
3: La puta madre!
8: Mierda. Y sí, amigo, sí. Totalmente.
3: ¿Qué pensás, Pablo?
2: O sea, sale la película Nope, acá se llamaría... ¡Pero qué verga!
8: ¡Bien pedo!
1: ¡Qué verga!
8: ¡Bien pedo!
3: Pero la concha de tu madre. ¡Bien pedo!
0: Exactamente. Y hablando de insultar, de putear. Sí. Miren,
1: perdón,
0: lo que
1: el marginal, es verdad que el marginal insultan bien. Perdón, Pablo. Perdón.
0: Sí, perdón. Bueno, no me tenés que pedir perdón a vos.
1: Vos me tenés que
0: pedirle perdón al marginal. No, a mí.
1: No, a la audiencia.
0: Y a la audiencia. Me despido con esto. Algo que pasó en la Liga de Tailandia. Miren, video 65. Liga de Tailandia. Miren lo que pasó. Una aplanadora para aplanar el césped. Está bien.
2: No. ¿Qué haces? La concha de tu madre.
0: Bueno, ahí está.
2: Lamentablemente, la carrera esa sigue en Ladyboy, ¿eh? O nada.
1: Bueno.
0: No, paradójicamente...
1: ¡Ey! ¿Qué va a hacer? Chacán. Empezó a jugar mejor ahora.
0: Paradójicamente, jugó el partido Boludo. Después. Esto era en la previa. Después jugó el partido, hizo un gol el jugador.
3: ¡Mad Men!
0: Así que esto pasó en la Liga de Tailandia.
1: Terrible.
0: Así que les traje información de todo el país, de todo el mundo. La verdad...
2: Pablo Mir, rey de deporte y de la información. Muchísimas gracias.
0: Gracias a
2: Pablo.
0: Ustedes.
2: Gran momento de Pablo Mir. 11:40, 41:96:60. Y ahora los escuchamos un poquito ustedes, ¿eh? Hola.
9: Tengo mi entrada para Rosario.
1: ¡Eso!
2: ¡Ahí va!
9: ¡Aplaudir!
10: Gran hermano Uruguay. 20 camas, 21 participantes, un solo termo y mate.
2: Sí.
10: Probablemente sea una carnicería en las próximas horas.
8: Ahí está, eso. Entraron al confesionario, lo primero que hicieron fue pedir más termo y más mate.
3: ¿Hay uno solo?
8: Al parecer les dieron poquito.
3: Uy,
8: no,
3: se van a comer entre
8: ellos. Son unos asesinos.
2: Y leí que no los dejan fumar marihuana.
1: ¡No!
2: ¡No! Que es legal ahí.
8: Claro.
2: Pero que no los van a dejar fumar marihuana.
1: Y pero claro, es que cómo la ingresás en el... No, pará, no te mate,
3: ¿no?
1: ¿Cómo la ingresás? ¿Cómo la ingresás en pero la esa... casa de Gran Hermano? ¿Cómo hacés para entrar?
2: No, pero ahí es legal, o sea...
1: Sí, pero ponele... los que entran acá, ¿entran puchitos?
2: No.
8: De hecho, o sea, entran puchitos, pero van, compran puchos con la compra semanal. Y a veces la producción les puede girar un premio, una cosa así. No recordemos a Nino Dolce,
1: no,
8: hermano,
1: bueno,
8: hermano famoso,
1: sí,
8: gritando,
1: sí,
8: sí. Tira la bolsa.
1: Tira la bolsa.
2: Y no, y en el chat también, no los van a dejar abortar tampoco.
8: ¿Qué?
11: No, me está jodiendo.
2: Son graciosos.
8: Te va a llenar la casa.
2: Son graciosos, sí.
11: No le van a dejar hacer la eutanasia.
2: Oh. Dan el consentimiento y el fetito dice, ya no. Hola.
12: Tenemos que hablar, Damián. Creo que Minerva está embarazada.
2: ¡No!
11: ¡Qué rápido! ¡No estaba castrada!
2: Damas y caballeros, 12:35 minutos en la República Argentina. ¿Y a dónde nos lleva la información?
1: No sé, creo que si era por el embarazo de Minerva, porque pasó
2: claro.
1: algo.
2: Ah, está bien.
1: Está castrada.
2: Está bueno que ahora demos la noticia y después hagamos el último momento. Y, claro. Eso fue un último momento.
11: Empiezo.
2: Muy bien, el patito está muy en fila.
8: Bueno, ahí va.
1: Patitos en
11: la bufaste.
2: Hasta que la lechuceamos. Bueno, así es la vida. Hola. Bueno,
13: uy,
2: bueno.
13: Uy, mira eso, Alfie Cook. ¿Cuántos gatos se habrán comido entre esos dos?
1: ¡Si hablar!
8: Estuvo bien.
2: Estuvo bien.
11: Me agarró.
2: ¿Sabes que se nota que está viendo Alf porque le saca bien los movimientos?
1: Esto, sí.
2: Le saca bien los movimientos. Hola.
14: Buen día, mesa. Creo que el reverendo Alegría de esta mañana me pegó mal. ¿Estás viendo a Alf en la mesa?
2: Sí. No, es real.
11: Te pegó perfecto.
2: Sí. Está bien, el reverendo está
8: ahora
2: bien.
8: Cuando salga el enano del disfraz, no. Va a estar re mareado.
11: No, y en unos años sale el documental de Alf quejándose de Cook. Claro. Lo terrible que fue.
1: Cook fuma crack.
12: Me llevaron a Ike.
15: Oh, no. A mí no me jodan que Damián Cook ya tiene un video de Mirta hecho ahí guardadito, no. Lo tiene ahí.
11: No sean irrespetuosos.
1: No soy lejos.
11: No sean irrespetuosos. No,
2: debería no. Igual,
11: sí,
2: pero no.
11: Pero no.
16: Nada puede hacer que dejemos de ser habitantes de Portilos de 10 a 13. Pero el 27 del mes de noviembre nos veremos en el Gran Rex. Aguante y que.
11: ¡Ah! ¡Ya hiciste un montón y te recordaste!
2: ¡Oh! ¡Qué viejos emocionados que somos!
1: ¡Uf!
2: ¡Hola!
17: Pero ¿quién se va a fijar que desaparece una señora atrás de Scarlett mientras tenés esas dos terribles
2: gomas?
1: Hay que admitir que en ese video estaba bastante.
8: Estaba en la calle Warnes.
11: Desapareció
8: Scarlett,
11: ahí, claro.
8: Claro.
11: Hola.
18: Buen día, Michas. Feliz primavera. Este es un mensaje para todos los supremos del mal llamado interior y para los que están del otro lado del Río de la Plata. El mejor show en vivo de que siempre es el próximo.
1: Muy bien.
8: Pero
1: bien
8: tal
1: dicho.
8: Cual.
1: Muy bien dicho.
2: No, y ya estamos armando el nuevo espectáculo. O sea, todo lo que va a haber va a ser nuevo. O sea, si usted vino a ver los dos Vorterix, ese show está en el pasado.
1: Sí.
2: Desapareció. Está en el pasado.
8: ¿Qué show?
2: Hola.
19: ¿Qué haces, viejo floreado?
11: Está bueno.
8: Ahí va.
2: No sé, está bueno porque no sé a quién le habla. Si a mí o a Alf.
11: A tampoco.
8: Yo también.
2: Hola.
20: ¿Cómo anda, gente?
1: Bien, papá.
20: Viendo el video, me pregunto, ¿será que mi padre es un glitch en la Matrix?
8: Ah, porque
20: desapareció. Cada dos o tres años una situación similar.
11: No, solo te abandono.
20: Decime que me extrañó mucho y me di vuelta y desapareció y no lo vi más.
2: Bueno, sí, suele pasar. Sí. Los padres son un glitch en la Matrix. Hola.
21: Hace Alexa, un año. ¿Qué edad tiene Guillermo Aquino?
22: Traducido de veripajes.com. La edad de Guillermo Aquino oscila entre los 29 y los 107 años.
11: Está bueno eso. Me asusté.
2: No, tengo perfecto. ¿Vos te crees que no hablé con esta gente?
8: Sí, como los leo.
1: 29 y 100. ¿Qué pasó en los 28?
11: Yo siempre digo.
8: No, ya lo estuvo.
11: Entre
8: no,
11: 29 y 107.
2: Sí.
11: ¿Los 103 fueron?
23: ¿Cómo te banco, chabón? ¿Cómo te banco?
8: ¿A quién?
2: Ok.
1: Chico, dale cualquiera.
11: Está un poco extraño.
8: Y sus últimas palabras. Está bien.
24: Gracias, Evita, por traer este tema. No puede ser que algo tan simple como no desaparezcas, hay que decirlo. ¿Por qué pasa eso? Por Dios. Hablemos, muchachos. Hablemos. Damián, te amo.
1: Gracias.
2: Hola.
0: ¿Por qué no quisieron venir a Mendoza?
1: No es que no queremos.
2: Para,
1: viejo vinero, para.
2: No es que no queremos.
1: Viejo vitivinícola, para.
11: Pará. Viejo ciudad en nombre de mujer que se culió al amigo.
1: Pará. Viejo someliero banca.
2: Video número 12. La imagen de la felicidad. La China Suárez.
11: Che, pero ella no vio Hereditary.
2: Tal cual. Sí.
8: Y Carly Fernando.
2: Che, es peligroso esto que está haciendo, ¿eh? No me gusta nada.
8: Sí, es muy peligroso.
11: No necesito manifestar porque ya llegó el hombre que pedí. Ya llegó.
8: Es un poco Joker Code.
11: Ya llegó. Igual se ve divertido, hay que decir también.
2: Y, no, no, todo lo peligroso es divertido.
11: Bueno,
2: eso
11: desde
2: no
11: ya,
2: hay duda.
11: Pero digo por el.
2: Mirá,
8: muy temazo bien, igual.
2: Muy bien.
11: Está bueno esto.
2: La próxima, un petardo.
11: Bueno.
8: Bueno.
2: Que no, digo,
8: explote en el auto.
11: La circuncisión en movimiento.
2: Imágenes de una despedida de solteros, donde se encuentran con, ahora que está Popstars tratando de ser algo.
8: Sí.
2: Como domar el Popstars anterior. Despedida de soltero. Video número 7.
8: ¿Cómo? Lourdes.
2: Se encontraron con Lourdes.
11: Festejaban una despedida de soltera con pelucas pelirrojas.
1: Ah, no, no.
11: No, y aparte el mismo tono.
1: Una casualidad.
8: No, claro.
11: Sí.
1: Esto es verdadero. De una falla en la mano.
11: Chicos, Dios existe.
8: No, ese matrimonio angeladísimo, ¿eh?
11: O al contrario.
8: Hay que destruirlo
11: ya. O al contrario,
8: ya.
11: Es la señal más grande del universo.
8: Qué bien que me cae Lucho. Vos sabés que en la pandemia, esto de ser los media total, pero Lucho Mellera y yo hicimos un,
1: no, bueno,
8: un vivo con Lourdes.
11: ¿En programón?
1: ¿Serio? ¿En Instagram?
11: Sí, programón.
8: No, Instagram, no, en Twitch.
1: Nah, espectacular.
2: No, pero pará, pasémoslo mañana.
8: No, es que no sé dónde estará.
2: Y me tomo la mañana.
8: Pero nadie lo debe tener.
2: Claro. Es un golazo.
8: Ver, nadie lo. No, no sé.
1: Research, quién,
8: lo debe tener, pero me acuerdo que me.
2: Sí, en pandemia hay muchos los media.
8: Yo no había mostrado la cara. ¿Te acuerdas que te conté que la primera vez que yo mostré la cara fue con Dami, Luch, Cos?
11: Pero no estaba al tanto de esto. De
8: no,
11: Lourdes.
8: Y me había hablado, me acuerdo que me habló, me dijo, che, estamos. Sí, Luchi Navaja.
11: Para, alguien lo tiene que haber visto.
2: ¿Cómo fue la primera vez que mostró la cara Navaja Crime después de tener el super éxito en su canal? ¿Cuál fue el primer día en donde Navaja Crime dice, y además soy mega hot?
11: Y además.
8: Había.
2: ¿Estaba Damián Cuca ahí?
1: Estábamos en
8: fue
1: el stream.
8: Gracias a Damián Cuca, no, en un punto.
2: ¿No les parece que Serendipia?
1: Y Serendipity.
2: Y que ahora sí. los pícaros vecinos, bueno. Y ese hijo, bueno, no le salió tan agraciado. ¿Viste cuando dos padres lindos tienen un hijo medio raro?
11: Sí, sí.
2: Pero bueno,
11: ese queremos, fue in vitro, ¿no, chicos?
2: Lo queremos igual.
8: Sí, no, fue Alf.
11: Ah.
8: Pero sí, pará, yo estaba. Nada, estaba en mi casa y le pasó. No, voy a contarlo rápidamente.
1: Por favor.
8: El señor en su canal de Twitch dijo: ¡Ey! Voy a ver el secreto de sus ojos.
1: Ah, sí.
8: Y voy a invitar al señor Lucho Meliera. Y yo estaba mirando y le mandé un mensaje que decía: ¡Ojo que hay tetas!
1: Del
8: te
1: baneo,
8: van a banear.
1: Baneo, sí.
8: Claro, ojo que arranca con tetas. Obviamente los banearon,
1: sí,
8: porque
1: los
8: ese mensaje
1: más.
8: Se perdió entre un millón. Y cuando los banean, pasan al canal, creo que de Lucho, no
1: sí,
8: sé.
1: Y a ver YouTube
8: y Dami le dice, che, tengo un youtuber nuevo que tal vez les puede interesar, se llama Navaja Crimen.
1: ¿Nuevo? Ahí yo, ¿era estaba... nuevo?
8: Y claro, había subido, no sé, los 6 videos.
2: Los redes virgaste.
8: Claro, estaba... De hecho, yo estaba haciendo el video de los delfines en ese momento.
1: Ah, claro.
8: Estaba en mi computadora eso. Dibujando delfines y de repente escucho que me nombran y digo, ¿qué? Y después entra el queridísimo Lucas Lauriente y estaban los tres mirando videos y después alguien del chat dice, che, yo me pareció que Navaja estaba acá. Y yo estaba escuchando. Y me dicen, ¡ey, vení, sumate! Y ahí me sumé.
11: ¿Cómo conocías?
1: Pero pará, ¿vos no habías mostrado la cara en un resumen de año?
8: No, yo mostraba un plano con lentes de sol.
1: Sí, sí.
8: Pero
1: y te tomabas un champanzote.
8: Sí, pero como para que se sepa que hay una persona. Claro. Que yo era un robot que hacía video.
11: Me contaron esta historia después del 16 de agosto, cuando hicimos el show en el Roxy. Y yo estaba, ¡no, que no puede ser! ¡Mira esta historia! Y ahora están juntos.
2: Claro, sí, te emocionó.
11: Me tocó.
2: La verdad sí. Que
11: y además
2: locura.
11: Me emocionó.
2: Como meant to be, ¿eh?
11: Pero totalmente, mira, el uno para el otro. Los pícaros,
2: vecinos.
1: Sí. Uno aprende aparte de él y de Tiranos.
8: No, lo mismo.
1: Aprendí a hacer YouTube.
8: Lo mismo digo. Lo mismo digo. Bueno, nada, y después me llama a las dos semanas, me dice Lucho, che, pinta como un vivo con Lourdes de Bandana. ¿No querés meterte? ¿A vos que te gusta la tele, qué sé yo, y eso? Y nos metimos y hablamos un montón de cosas, pero lo que más recuerdo es que nos cantó Maldita Noche a capela. Oh, y éramos en un meet, él, yo y Lourdes, cantando Maldita Noche para nosotros. Eso fue... Top pandemia.
1: Che, tenemos que traer a la Oriente.
2: Hey.
1: Tenemos que traer a la Oriente.
3: Sí, hay que traerlo. No está yendo mucho igual a entrevistas y eso.
1: No, y aparte este va más tempranito. No sé si se despierta.
3: Es un poco temprano quizás para Luz.
2: Pero ¿y qué tiene que venir?
3: Sí, tiene que venir.
2: ¿Y qué creo que es el programa para él?
3: Yo creo que sí. Sí.
2: ¿Sabían que Bullrich es fanática de Lali Espósito?
1: Sí, ahora es fanática de Lali.
2: Ahora, sí. Sí, bueno, Bullrich siempre tiene una pata a la salida de los partidos a los que pertenece. Y subió un video que estaba pasando música de Lali, como diciendo que Lali, la enemiga número uno de Javier Milei, ¿no? Sí. Y de repente esa provocación, porque todos en este país somos una pequeña aldea,
1: sí.
2: Y todos, la verdad, es el país más meador de la historia de los países. Es increíble.
8: ¡No!
2: ¡No!
8: ¡No!
2: ¡No!
8: ¡Mirá!
2: ¡Mirá!
8: ¡No!
2: ¡Mirá, boludo!
3: ¡Ay, tu mechón rubio, navaja, besame!
8: ¡Mirá, lo encontraron! Bueno,
2: a ver, pará.
4: Tenemos la misma edad, Lourdecita.
5: La boca.
4: Sí, me encantaría hacer una juntada. Así te... Porque es mejor.
5: Esto es raro, boludo. Sí. Yo necesito como...
4: Estoy re para esa. Porque... Tengo muy visto vos y tenemos como preguntitas específicas.
1: ¿Puede ser que Lucho esté igual a
2: no, no, no, puede no, ser. No,
3: cumplió el otro día, si no me confundo, 42 años. 42.
2: Claro, duerme en Formol.
8: Mira, yo me comí a mí mismo en esa época.
4: En estos 20 años aprendimos muchas cosas como sociedad, sobre todo en los últimos añitos.
5: Porque había alguno que...
3: Sí, mis sueños, te juro. Yo esto lo vi en vivo, seguro.
5: Bueno... Sí.
2: ¿Para quién está arriba?
3: Nachito Saralegui.
8: Nachito, que le tocaron el timbre, ahí parece.
6: Es el timbre de tu hermano.
4: No puede ser.
3: Mirá, Nachito, vos. Era fascinante verlo porque lo único que hacía era tomar coca y tomar pucho.
8: Sí.
3: Me da una felicidad.
8: Ay, a mí también.
3: Yo entraba a sentirme bien.
8: Sí, qué locura, boludo. Qué divertido mirá, esto. No qué divertido esto. Uy, este tridente.
3: Se armó una. Claro, Power Trio, chicos. Boludo.
8: Mirá, no puedo creer que esto siga ahí.
3: No, navaja cachetón fijo.
8: Sí. No, yo estaba totalmente pigiado, pandemizado.
1: Llegaba a conocer a Navaja en esa época en que terminaba en cana, dice alguien.
3: Cometía un crimen.
1: Espectacular, boludo. No, qué recuerdo.
3: El programa que le gusta a la Bullrich.
1: Sí. Increíble, boludo.
2: Bueno, hablando de Patricia, tengo imágenes de Patricia.
1: Ah, y aparte, claro,
3: sí.
1: Se ve hasta cómo pone el video.
2: Sí, no.
1: Es tipo efusivo.
2: Hizo todo. La cámara está en un trípode.
1: Ahí viene un cambio de toma, creo. Mirá, el estuche de los Ray-Ban Meta.
2: Bueno, ella no...
3: Ah, con el marido.
2: Cinematográfico.
3: ¿No lo habías visto? Mirá,
2: no hay manera que maneje esa tecnología así tan fácil.
1: No lo he visto completo. ¿Qué es esto? ¿Un iPad con teclado?
3: Sí, y miren, está buscando la canción de Lali. Está buscando la canción de Lali.
1: Pero paga premio, ¿qué? Pato, paga premio.
3: Terrible.
2: Qué vocación de traidora.
3: No,
2: que
3: no,
2: tiene,
3: es increíble.
2: Sí, pero no lo puede
1: dibuja.
2: No entiendo si es como la fábula así de.
1: Ah, lo recanta. No, boludo, no lo había visto completo esto.
3: No, es un delirio.
1: Parece un sketch.
2: Es que sí.
3: Por eso no se puede hacer humor político, Dios mío. Porque veo que es esta mierda. De mierda.
1: Ah, la canta, hace lip sync, boludo.
2: Lamentablemente la próxima presidenta de los argentinos.
1: Y es que está...
3: Ojalá que vos.
1: Hay como dos corrientes. Uno que dice que está como queriendo ya despegarse para después ir, o inflarse el precio para ir a vice.
2: Bueno, una o la otra.
3: Uno de los dos te tiene que conquistar.
2: Uno de los dos es increíble que en este país Patricia Burri sigue siendo algo.
1: Tengo que traer, vos sabés que tengo un documental en la compu de archivo muy viejo, de un documental de cuatro cabezas del 2001, donde la entrevistan, y es muy gracioso cómo ella, formando parte del gobierno, dice como, no, era, se sentía que algo estaba por explotar, que estaba todo a punto de terminar, como siempre despegándose de todo lo que está ocurriendo en ese momento.
11: Vocación de traidora.
1: Tremendo.
2: Igual se dieron cuenta que el fin de semana empezaron a aparecer todos, ya empezó la carrera 2027,
1: sí, es que es ahora.
2: Estuvo el acto de
1: Axel, Love, el de Miriam,
2: Miriam en la marcha de la bronca, marcha de la bronca. Sí. Diciendo, el Papa es un hijo de puta.
1: No lo vi a eso.
2: No hay manera de Miriam Breck ser presidenta. Quiero. Y Massa creo que hizo alguna cosa también.
1: Mira,
2: lengüita. Así que ahí están sus candidatos, damas y caballeros, por ahora. Milei, Patricia Bullrich, Massa, Kicillof y...
8: Miriam.
2: No, Miriam. No va a pasar.
1: Pero se va a postular.
2: Siempre se postula.
1: Ah, bueno, sí, pero digo, son cinco.
11: Ojo,
1: sí,
11: no,
2: solo así
1: hasta ahora.
11: Ojo.
1: Hasta ahora cinco, ojo que se postula Alf, ¿eh?
11: Este mundo es loco. Ojo,
2: mirá, que se Tati, mi amigo Tati.
1: Sí, tu amigo Tati.
11: El Tati.
8: ¿Se postuló?
2: No, pero ahora tiene un amor. Uy. Menos mal que no lo conté.
11: Salvado el Tati, ¿eh?
2: Salvado Tati. Zafaste Tati.
1: Solo por hoy, Tati.
2: Zafaste Tati porque...
11: Maldito Tati.
2: No, Tati quiere a Mayans.
11: Último momento.
1: Capo, matan.
2: Urgente posta. ¿A dónde nos lleva la información?
11: ¡Apareció!
1: ¡Ah! ¡Era rubia!
6: Sí, sabíamos que vos rubias tener poderes ocultos.
1: No, a ver, ¿qué te explica? A ver.
7: Hay una cuestión.
1: Para el boludo que me decía escéptico en el chat.
7: Llamé para poder entrevistar.
1: Toma la mía.
7: No la podían ubicar. Es que ella, ¿viste que estuvo 161 días afuera?
6: Sí, claro.
7: Estuvo de guardia desde ayer hasta hoy en la fragata.
6: No.
1: ¿Y?
7: Sí. ¿Se desmayó? ¿Estuviste de guardia?
6: Estuve de guardia ayer. Sí. Bueno, pero está bien, pero no paraba de sonarle el teléfono a partir de que se hizo viral, ¿o no, Lorelei? Te llamaba muchas veces.
11: ¡Lorelei!
2: ¿Lorelei?
6: Soy un fantasma, me preguntaban eso.
11: ¿Lorelei?
6: ¿A dónde estaba? Así que...
1: Y bueno.
7: ¿Tus hijos lo vieron?
11: No, Lorelei no es real, chicos.
6: Mis hijos lo vieron, sí.
7: ¿Tu esposo?
6: También.
7: ¿Qué decía?
6: No, todos riéndose. Fue algo muy, muy lindo, gracioso, así que... Mis cuñados haciendo algunas bromas pero
7: ¿lo viste?
6: Me fui, caminé por al lado del camarógrafo.
1: Bien, ahí va.
6: Me fui
11: era eso lo más.
1: ¿Qué dije primero?
11: ¿Tenías razón?
6: Pasé muy rápido por ahí.
11: Te doy tu diploma.
1: Lo cruzó rápido porque yo imagino lo que pensé cuando lo vi, dije, claro, se fue rápido porque por ahí cuando hay una cámara decís, no quiero molestar, tipo, me voy rápido, me escabullo. Claro.
11: Y vio justo claramente, el ángulo para el...
1: Ahí estaba, para el tarado que me decía, Cook, no puedes ser escéptico con todo. Dale, pero crezcan, por Dios, que así después no gobierna un perro, boludo.
2: Mañana tendremos Noti Federal con Damián Cookman.
1: Sí,
2: y José, contame un poquito de esta semana que se nos presenta. No sé cuánto podés spoilear.
11: Esto hay que ponerle un poquito.
2: Qué
11: de
2: bien gente. Tenés el pelo, José.
11: Gracias.
2: Sí, es increíble ese pelo. Increíble.
1: Te quedó increíble, amiga.
11: Fresca.
9: Gracias. Escuchen, esta semana, bueno, hoy vino Evita, que fue un gran día.
2: ¿Qué?
9: La pasé
2: no,
9: muy
2: pero
9: bien,
2: no me
9: programa.
2: Digas lo que ya pasó y acabamos de ver.
9: Lo lunes, que pasa que es lunes. La integralidad. El miércoles viene Guille Bianchi, amiga de la casa, claro, a compartir aire con todos nosotros.
2: Por supuesto.
9: Exactamente. Bueno, mañana tenemos Noti Federal. El miércoles tenemos una columnaza de la señora Anacleta.
11: No se la ven venir.
2: Muy bien.
9: Después el jueves tenemos una columnaza del señor Navaja, que es Top Secret. Pero sí, se las trae.
1: Sí.
9: Y el viernes, por ahora, es secreto. No lo podemos decir.
2: Aparecerán algunos amigos locos de la casa también, ¿no? En el camino que no podemos anunciar.
9: Vienen, van. Pero se está poniendo muy jugoso este fin de año. Así que yo recomiendo que vean todos los días. ¿Y qué?
1: Sí. Bueno, sí. ¿Puedo hacer un pequeño chivo? No,
2: por favor, Alfa, adelante.
1: Acá con mi compañero, el 3 de octubre, ahorita, dentro de poco, un par de semanas, en Mar del Plata, en el Roxy, entradas ahí en el link de mi video. Si es fin de mes, 2x1, escríbanme que tengo un link ultra mega secreto de un 2x1, pero quedan muy pocos. El 17 de octubre en Resistencia Chaco, mi querida ciudad, y después 23, 24 de octubre, Paraná y Santa Fe, o al revés, no me acuerdo, y 18 de diciembre en el Ópera.
2: Ahora que tenés a tu amigo.
1: No, ahora parece loco.
8: Sí.
1: Este va a ser las investigaciones para los shows.
8: Nunca más solo.
2: Tebo,
8: nunca
2: ¿cómo más la pasaste en tu primer
10: hermosamente
2: día?
10: Bien, chicos.
2: Te extrañamos, Tebo.
10: Los extrañamos.
2: Te extrañamos.
10: Sí.
2: Sos bueno lo tuyo.
12: Sí.
10: Bueno,
12: sí,
10: sos
12: rico, Tebo.
2: Sos bueno lo tuyo.
10: Mucho más, cariño recibí.
2: Lamentablemente nos hemos quedado sin programa, pero esto recién arranca porque volvemos mañana a las 10 de la mañana en el lugar de siempre.
12: Mientras se van, pongan like que llegamos a 4.
2: Estamos cerca de 4. Arroba Vortex Oficial. Anacleta Bubblegum. Damián Cookman. Navaja Crime. Mi nombre es Guillermo Javier Aquino. Y chicos, de corazón se los digo que tengan el mejor arranque de semana, la mejor primavera. Los quiero muchísimo. Nos vemos mañana.
12: Chao.

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13: Buen día para todos. El pronóstico de hoy. Cielo cubierto de arroz recalentado con vientos de otra vez fideos desde el sudeste. Alerta amarilla por bajón a las 3. Mañana, en cambio, se espera un frente de comida rica llegando a tu oficina.
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0: Es un tuit, nada más, tanto le jode.
1: Sí, claro
0: que ¿qué tal? Sean todos muy bienvenidos a No Se Pudo de Lunes. En el aire de Vorterix. Qué linda es la vida cuando gana tu equipo de fútbol. Qué linda, qué linda. Voy a presentar a mi derecha al toro, Alexi Valido.
2: Dale.
3: Part Time Lover de Stevie Wonder, suena. Mientras, me presento. ¿Qué tal?
0: Buenas bien, noches. Toro.
3: Buenas tardes.
0: ¿Te cortaste el pelo o te peinaste de distinto? Tenés como un jopo muy finito.
4: Cae un pelo.
0: Ahí va.
4: Hay un pelo
0: rebelde. Ahí está, ahora sí.
3: No, Juan, lo que pasa es que la vida subido al carajo de la hegemonía es difícil.
4: ¿Qué bebes?
3: Bebo un té.
4: Mira qué.
0: Bueno.
1: Necesito... My part time lover.
0: Bien. Bien. Estamos contentos.
3: Estoy contento. Es una buena canción también, la de Part Time Lover. Muy difícil de tocar en la batería, ¿cierto?
0: ¿Por qué? Explícame por qué es difícil.
3: Es difícil de tocar en la batería porque los tresillos del hi-hat, digamos, que es esa parte que escuchan. Eso está hecho. Stevie Wonder lo programó. No lo tocó. Entonces cuando vos programás o programabas baterías, de hecho al día de hoy también los programas, programás cosas que son muy, muy difíciles de tocar, pero que después resultan siendo resultan un desafío. Y yo he pasado mucho tiempo de mi vida intentando tocar esta canción hasta que pude. Ahora no puedo más. Pero en un momento lo logré.
0: Bien, Ale, eso es lo importante, que lo conseguiste. Te pusiste el objetivo y lo conseguiste.
3: El ostinato, digo yo, exacto.
1: Estás muy abrigado,
0: bien,
1: Juan.
0: Perfecto. No, salí hace muy desabrigado, acá. Ese es el tema.
3: ¡Hace frío hoy!
0: Entonces solamente tengo una remera debajo.
4: Okay. Hay mucho viento del sur. Lluvia de abril.
0: Sí, es verdad.
3: Era
0: mucho
3: abril.
0: Viento. Mucho no, viento. Muchas cosas volando en el aire también.
4: Sí, sí, sí.
3: No, están las mierdas estas. Los plátanos.
0: Plátanos.
3: Hoy estaba haciendo móvil.
4: Si yo sabía, acomodate, dale.
3: Y no, se me metió un...
0: ¿En la garganta?
3: En la garganta.
0: Oh, no.
3: Tuve que frenar.
4: ¿Una verga?
3: No. Así.
1: ¿Será el momento televisivo del día?
3: No, no creo. No creo porque estaba grabado. Un gran abrazo a Panky Molina, que trabajo junto a él.
4: El que subió ayer fue increíble.
3: Hay mucho viento y están los plátanos esos que enferman a la gente.
0: Bueno, sí. Tranquilo, Alexis. Tenés un plátano en la garganta en este momento. Quiero presentar a mi derecha al señor Juan Igal.
5: Hola, Juan. Buen lunes para todos.
3: Bien, Igal.
5: Ya estamos.
0: Buen lunes. Buen lunes para todos.
5: Mucho viento.
0: Dispuestos a hablar de fútbol.
5: Sí, señor.
0: Hoy prepárense porque hoy hay un programa lleno de cosas.
4: El sábado, Igal, ¿qué hiciste?
5: ¿Qué?
4: ¿Qué hiciste el sábado?
5: Sí, fui a la cancha.
4: No, después
5: fui a la clima.
4: No importa.
5: Ya era clímax.
4: ¿En algún momento evaluaste con la derrota? Decir, no salgo una verga.
5: Apenas terminó el partido en la cancha pensé, ¿vos
0: te vas de joda? ¿Vos te vas de joda después que pierda tu equipo?
5: Y para despejar un poco la cabeza.
3: Pero si no, ¿y con qué cara después discutís y criticás
5: a los jugadores?
4: ¿Sabés qué pasa?
3: Loco, dejen de gritar al guacho.
5: Yo no critico que salgan de joda si lo hacen igual.
0: Escuchá.
5: Y de hecho se lesionan por eso.
0: Yo entro a ver tus videos en YouTube. Y quiero. Yo creo que Juan Igal.
5: Estaba publicado.
0: Está bien, pero yo me creo que Juan Igal está enojado.
5: Y estaba enojado.
0: Y después lo veo en el boliche y digo,
3: pero
0: ese pibe está de joda.
3: Pero la clímax de un partido de fútbol.
5: Pero la clímax se acerca a alguien, que eso también es una cagada, porque uno está asociado a River y al fútbol.
4: River, entonces viene
5: alguien y te habla del partido.
0: Sí.
5: Y yo no quiero hablar del partido. Tengo el. Ven así.
0: ¿Y vos llamás a seguridad para que te saquen a esa gente?
5: No, gente, amigos.
4: ¿Hiciste video?
5: Sí, pero el tema es que River no juega por 3 semanas, entonces, ya lo dijo Poncio incluso. Ahora son 3 semanas de mástica.
4: Sí, video, sí, sí. ¿Hiciste?
5: Sí, volví a mi casa y salí.
4: Mejor igual.
3: ¿Te está contando que hice?
5: ¿Por qué?
4: Porque perdimos. ¿Te va bien a vos cuando perdemos?
5: Nada, por suerte me va bien también cuando ganamos.
4: ¿Qué tengo, Juan?
5: No.
4: Esa manía no va, boludo.
3: No.
4: ¿Sabes qué?
3: No.
4: Es que es de esto, boludo.
5: Un Lope.
4: Es de esto.
3: No, hay un cabello rubio ahí.
5: Un Gustavo.
4: Es de esto, boludo.
3: Sí, esto, sí son flores.
0: Porque sos mi amigo, yo te voy a decir que sí, es verdad.
5: Guarda que son flores.
4: Es de esto, y no lo tenía puesto.
0: Es de eso, es
5: porque no soy yo.
3: Lo tenía puesto Anacleta.
4: ¿Sí? Anacleta lo tenía puesto.
5: Sí, y quedó ahí en la mesa.
4: Loca.
0: ¿Son pelos de Anacleta?
4: Sí.
3: No, porque ella.
5: De una peluca, me parece.
3: De una peluca.
4: Ah, no, una peluca rubia.
5: Sí.
4: Que está por ahí. Una peluca que usa Germán a veces.
3: Sí. La peluca está acá. Y también está ahí.
5: El peluca.
3: Está ahí.
5: El pelu.
0: Me das el pie perfecto para presentarte. El tipo. ¿Qué? De los cabellos largos. Estamos hablando. No. Ernesto 14.
5: El extraño de pelo largo.
4: ¿Cómo andan? Bien. Bien, yo estoy bien, Juan. Estoy cansado. Tengo una rutina larga hoy en el gimnasio, muy larga.
1: Hoy no tenés que decir que es un placer compartir
5: sí,
1: lunes
5: te faltó
1: con
5: nosotros.
4: Para mí es un gusto enorme estar los lunes con ustedes. La paso realmente muy bien.
5: Cómeme los dos huevos, Ernesto.
4: Perfecto.
3: Ernesto, directamente viró a comerme los dos huevos, Ernesto.
4: Pero me pone mal que River haya perdido. Y me pone mal porque gente como Igal le saca el jugo a la derrota de River. Bueno, vive para, de que River pierda.
3: ¿Hago el video o gano pierda? ¿Electrodoméstico en tu casa, Erno?
4: No,
3: entonces tanto no te jodió la derrota.
4: Pero no necesito romper algo de mi casa para que me moleste. Realmente me enojé mucho
3: en la calle.
4: No, me enojé mucho con un futbolista en particular que después voy a decir quién es.
5: ¿Quién será?
0: A ver, ¿quién será?
4: ¿Quién será?
1: Ay, ay, ay.
0: No, si fuera Juan Igual ya sé cuál es. Pero si es Ernesto y no sé.
4: No es Martínez Cuart.
0: ¿Viste?
4: No es Martínez Cuart.
5: ¿Es el 5?
4: No es Fausto Vera.
3: Bueno. ¿Es un futbolista de River?
4: Es Alan Barry, boludo.
0: Ah, bueno. Pero el problema no es del Chancho.
4: Bueno, me puso loco cuando lo tiró por arriba.
5: Aranchanchi. No, el problema es haber traído. Pero bueno, no, ya vamos a hablar de
0: River. Ahora vamos a hablar de River. Pero
3: hay que presentar a la
0: guacha. Sí, hay que presentar a la guacha, la señorita Alexia Valentina Cavata.
3: Juan, no te sientes.
1: Hola, buenas tardes.
0: Hola,
1: Valen. Feliz día de la primavera, feliz día del estudiante, feliz día de la sanidad, feliz día del fotógrafo.
4: ¿Todo es eso hoy?
1: Feliz día del Alzheimer, feliz día de la paz, feliz día del cosmetólogo, feliz día de los artistas plásticos.
5: Tanto. Ya no tiene sentido.
4: Me gusta que te aprendiste todo, ¿sabes?
3: Igual me cuesta escuchar, me parece que feliz día del Alzheimer queda rara la oración.
1: Un abrazo no grande, feliz día para toda la gente que tiene Alzheimer.
5: ¿Qué? Mi abuelo tuvo Alzheimer, así que puedo hacer chiste.
4: Ah, ¿se puede decir algo? Bueno,
1: sí, mi abuelo chiste también.
5: Estoy cubierto.
4: Yo tengo un amigo. No, mejor no. ¿Qué? No, no importa, no importa. Tengo una pregunta. ¿Vos qué hiciste el sábado?
1: El sábado tuve 3 cumpleaños.
3: Basta de tener cumpleaños.
1: 3. Sí. Lo bueno es que no se pisaban. Entonces,
3: ¿y los
1: pude
3: cumpleaños?
1: Ir a los 3. Tampoco. Y debo decir que bebí mucho alcohol porque uno era una cata de vinos.
3: Qué pendeja borrada.
1: Otro era una cena. No, y lo otro fue una fiesta
3: para
1: a la noche.
3: Caviar.
4: ¿Cuál fue el mejor de los 3?
1: Los 3. Quiero mucho a los cumpleaños.
0: El último. Que quieras mucho está bien, pero siempre hay un cumpleaños mejor que otro.
1: Estuvo bueno porque pegué el segundo con el tercero. Y vinieron mis amigas que estábamos en el segundo cumpleaños al tercero. Entonces fue con cumpleaños XL. ¿Entendés? Me compré un vinilo de Stevie Wonder el sábado también.
3: ¡Qué bueno! ¿Cuál?
1: Talking Book, primera edición.
3: Ah, Talking Book es el que tiene Part-Time Lover.
1: Claro. Superstition.
3: Talking Book tiene
1: No tiene Part-Time Lover, tiene Superstition.
3: Es el Harder Than July, el
1: claro
3: que tiene...
1: Te iba a mandar una foto y me olvidé.
4: Te hago una pregunta.
1: Sí.
3: Ahí está, Superstition.
4: Te hago una pregunta. El cumpleaños que fue más bailongo.
1: Sí, de la noche.
4: ¿Se puede contar?
3: Sí.
1: ¿Qué cosa?
4: ¿De quién fue o quiénes estaban o algo? ¿O no? Era una cuestión así.
1: No, ¿quiénes estaban? No sé, fue el cumple de Lucas Blondel.
4: Ah, bueno.
0: Ah, vos vas a.
3: ¿Por qué te paras si te vas? Si tiene un vínculo.
5: Valen, cuando alguien.
3: De amistad.
5: Cuando hay alguien que mete un gol en una fecha, ya va el cumpleaños de esa persona.
1: Claro, me invitan.
0: ¿Cómo es el cumpleaños de futbolistas?
1: Nada, solo de...
5: Por eso le importa tanto de grande.
4: ¿Cómo me sentí yo el sábado? Nada, te importó. Estaba de joda con el tipo que a mí
1: traicioné.
4: A mí me jodió el sábado.
1: Puede ser.
4: Está bien.
3: Pero tampoco te jodió tanto el sábado.
0: ¿Vos hubieses ido al cumpleaños de Blondel?
4: ¡Claro que no!
3: Sí.
4: Si Blondel, suizo él. Juega Suiza-Argentina.
3: Sí.
4: Le mete un gol a la Argentina. Y yo sé que... Valen, queda mal.
0: Sí.
4: Y Blondel me dice, no, venía el cumpleaños, vamos a echar los huevos, vamos a tomar algo. No, mira, Lucas, mira, realmente tengo una amiga que está mal.
3: ¿Puedo
4: no
3: ser
4: voy
3: Blondel
4: a
5: por tu culpa
3: en este juego de rol? Erno, mira, el sábado a la noche, después del partido, Suiza-Argentina, te quiero invitar a mi cumpleaños.
4: Mira, Lucas, si Argentina empata o gana, voy. Si no, me parece que no corresponde.
3: Hay comida y hay barra libre.
4: Listo, estoy.
0: ¿Viste qué fácil?
3: Es muy sencillo.
1: ¿Vos qué hiciste el sábado?
5: ¿Fuiste a la cancha?
4: No. Tuve cosas
5: ¿Mira?
4: Que hacer.
1: ¿Y ayer qué hiciste? ¿Te dormiste temprano?
4: No. Sí. No.
3: ¿Sí o no?
4: No, porque resulta que hay algo llamado V, que es últimas vacaciones... Sí. Último día de la primavera. Último día del estudiante.
3: No.
6: ¿En serio?
7: Está el UDE. UDE. No sabía yo. Está el
1: pero
7: último.
1: Pero no me dan las siglas con lo que estás diciendo.
7: Último día estudiante. UDE.
1: Ah, UDE.
7: No, dije UDE.
6: Ah. UDE.
7: Último día de estudiante. Entonces mi hijo salió y después no me contestó más y yo me quedé pensando y me dormí a las 4:30 de la mañana.
3: Costó,
7: no.
3: Entre
7: idas y vueltas. No es de control, boludo.
1: ¿No fuiste
7: a
1: un karaoke ayer?
7: Sí, más temprano. Sí, fui a...
6: ¿Cómo sale este grupo, eh?
7: Sí, fui a...
6: Hay que aprovechar.
7: Estuvimos con Yapi, estuvimos con Rufito, con toda la banda de El Movistar. 19 de octubre, recuerden. 19 de octubre, El Movistar Arena.
6: Estaba todo ahí algo ahí.
7: Estaba toda la banda de ahí algo ahí.
6: Bien.
1: ¿Y ustedes también salieron el sábado?
6: ¿Quién?
1: ¿Ustedes dos?
6: ¿Alexis?
1: ¿No?
6: Alexis no vino a la...
1: ¿A
6: dónde fueron? Yo ya hablé de la
3: clima. Yo fui a comer con Olivia, mi hija.
1: Bueno, saliste.
3: No cuento cómo salir. Fui a llevé a cenar a un lugar que se quería ir a cenar.
7: Ale, ¿Olivia ha escuchado la canción de Iván Noble que dice Olivia es un hermoso lío?
3: No.
1: ¿Por?
3: Porque no escucho
7: Iván.
3: Los Caballeros de la
7: Quema. No era, creo que era el solista, me parece.
6: El solista, sí.
3: No. Tampoco. No.
7: Porque él le puso así a su hija, creo.
3: A ella el otro día me pidió ver el show de Jamiroquai y bailaba frente a la tele.
1: ¿Fuiste?
3: No fui a ver a Jamiroquai.
1: Ah, mira, ¿por?
3: Porque estaba trabajando el jueves a la noche.
1: Yo lo invité a Alexis y desestimó mi invitación.
6: ¿Qué, lo transmitieron?
1: ¿Eh? Sí,
3: lo transmitieron, lo claro. Y Olivia estaba bailando frente a la pantalla.
1: Me hiciste acordarte unas palabras.
6: Señores, sí, 15 pasa, minutos Juan? Han pasado de la una del mediodía y
7: like vivo,
6: mis
7: gente.
6: Compañeros creo que no quieren hablar de fútbol. Quieren hablar de, hay pocos likes, de recitales,
1: antes
6: que
1: nada,
6: sus salidas.
3: Hay. ¿Cuántos likes hay?
7: 360.
1: No
6: podemos. Necesitamos 1200 para empezar a hablar de la fecha.
7: Es increíble que el
6: tanto tenemos que hablar de Boca.
7: Al vivo.
6: Tenemos que hablar de San Lorenzo.
1: No.
6: Tenemos que hablar de River. No. De Huracán.
7: Mejor no, Juan.
3: No.
6: De Huracán, que ganó. Tenemos que hablar, si quieren hablamos de Racing.
7: Ganó Racing.
3: Vamos a hablar de que viene Racing.
7: Quedó lejos.
3: Que toca Wednesday.
7: Es tremendo porque cuando pierde Racing juega el domingo a la noche y cuando gana juega el viernes a la noche.
6: Sí, sí, pero no importa, no.
3: Ganó Independiente.
6: Ganó el Rojo.
7: Ganó el Rojo.
6: No, lo dio vuelta.
7: Un gol de Maxi Mes.
3: Golazo. ¿No fue el gol de la fecha el de Maxi?
7: Golazo.
6: Pará, ¿y de Vélez? También bueno, vamos a hablar.
3: Hay que hablar de Vélez.
7: Sí. Buenos goles en Vélez Tigre.
3: Canalla sí, también.
7: Ganó Central.
3: Ganó Newell.
7: Perdió un partido importante argentinos otra vez.
1: La sí. cantidad de puntos que me sumó Bando en el Grande T.
7: Domó la recomendación de Omerito. Ando.
3: No domó Omerito.
6: No,
7: llegó a la cantidad de goles, pero hubo buenos partidos.
3: No domó. Igual. Lo único que tuvo bueno fue el del Calcio.
7: ¿Sabe quién domó?
6: Roma Papi Inter, partidas.
7: West Ham, Millwall West Ham.
6: ¿Cuántos goles hubo? En esos partidos que vos habías mencionado.
7: Hubo 16 goles, 16 goles. Y yo dije 23.
6: Claro. Te quiero decir que estuvo muy bien, ¿eh?
1: Fuiste muy cerca.
7: El último Leeds Crystal Palace me quedó 0-0.
6: 0-0.
7: Pero si había 2-3 goles ahí.
6: Tiene que haber 7 goles.
1: Yo vi Championship el sábado de la mañana.
7: ¡Bien!
1: Por recomendación de Ernesto.
7: ¡Vamos!
1: Y te mandé la prueba.
7: ¿Pero te despertaste 8:30?
1: Sí.
7: Me mandó la prueba. 3 cumpleaños después.
3: Pero se durmió una siestarda.
1: No, si fueron 2 seguidos.
3: Tiene 25 años.
1: Llegué, me cambié, me fui.
7: Yo no puedo hacer eso. Tengo más o menos la edad.
3: Pero ella le metió gasolina.
6: Sí, a esa edad se puede. Edad
7: y
6: se
7: además
6: puede.
7: Tuvimos un hombre presente en la Copa Davis.
6: Me muerto.
3: Claro, y estuvo Palito.
1: Sí.
7: Estuvo Palo.
3: Palito.
1: En Neuquén.
7: ¿Cómo salió?
1: Palito tenis.
3: Ganó.
7: Ganó Argentina, creo que 3-1.
1: Ganó Palo.
7: Sí, ganó Palo, ganó Palo. No.
6: ¿Cuántos likes tenemos?
7: Tenemos 700 likes, Juan.
6: 700, bueno, estamos bien.
1: Capaz no quieren que hablemos de fútbol.
7: Estamos encaminados.
6: Encaminados hacia los 1200 para empezar a hablar de la fecha.
7: Vamos. Like al vivo.
6: Sí, porque hoy yo creo que más de uno se va a enojar hoy, ¿eh?
7: Sí.
6: Más de uno se va a enojar.
7: Y ya tenés dos que nos vamos a enojar seguro. En la mesa.
6: ¿Sí? Para mí más de dos.
7: Ah, bueno.
6: Para mí hoy va a haber más de un enojado.
7: Pero...
3: ¿A quién querés hacer enojar?
7: Ganó Alexi.
6: No, yo no quiero hacer enojar a nadie.
7: Salieron las entradas de la selección.
6: Sí, pero viste cómo es el fútbol, que a veces se enoja la gente.
7: Hasta que lleguemos a los likes, ¿me dejás saludar a la selección argentina de hockey, a los Leones?
6: Sí.
7: Juan y Catán y toda la banda que nos miran, están desde Alemania y miran religiosamente, no se pudo. Y son fanáticos del programa, le mandamos un abrazo a todos. Y cuestionan un poco algunas selecciones cromáticas de Alexis con, ojo con lo que vas a decir. Con,
3: No voy a decir nada.
7: Con buen tiro. Con buen
6: pero
7: tino,
6: ¿qué te
7: yo.
6: Dijeron?
3: Punto,
7: que,
3: me dijeron.
7: Sí, sí.
3: Claro.
7: Que el púrpura de trolazo.
1: Decir púrpura ya es raro.
3: No, pero Purple, el problema con decir Purple es que yo hay una cuestión y es que yo siempre creo, yo hay veces que me voy de mi cabeza y es como si estuviera hablando con el canario, que es mi mejor amigo y es fanático de Prince, y él entiende un poco más esa, como hablo yo, como un imbécil. Sí,
6: él también dice así.
5: Sí. No, el rufián le dice a
3: sí.
5: Yo lo conozco al canario. El canario es real. Existe, es un amigo
6: de carne y hueso. Y yo lo conozco también.
5: Sí, todos lo conocemos.
3: La última foto que me. Mira.
5: El canario es real. Y no, el canario no habla como vos, Alex.
3: Mirá la última foto que me mandó el canario.
5: ¿Qué dice?
6: No, boludo,
3: pero... Y bueno, es...
5: No se puede mostrar al aire.
1: Una foto de la chota.
6: No,
3: es una foto de...
6: ¿Canario es tu amigo?

0: Ahora sí. No llegamos a mil todavía.
1: Cuando estén por acá, los esperamos a que nos den una visita. Que vengan, sí. Y charlamos de hockey.
2: Sí, señor. Bueno. Menos Darío.
0: Traen camiseta.
2: El chat, Darío.
1: No, Darío no existe.
2: Ah, contámoslo. No sé si.
1: Sí, lo contaste el otro día. Perdón, viejo. Boludo. Hoy es el día de qué era.
3: Pará, ¿sabés que me olvidé un día más? Hoy es el día del natalicio de Diego Capusotto, así que feliz cumpleaños a Capusotto.
2: Bien.
0: Bien.
1: Feliz. ¿Cuánto cumple Capu?
2: 79.
1: No, tanto no.
2: 15.
3: ¿Qué sé yo?
2: 22.
0: Medio raro eso. 114. Es día de todo ya.
3: Igual estos días es como... son todos muy
1: siempre
3: bien.
1: Siempre.
0: Día de... pero, ¿y qué sentido tiene?
2: Y, pero porque
0: el día de la resonancia magnética. ¿Qué cree que
1: es? Porque quizás se reinventó el resonador. Pero
4: ¿vos tenés algún día?
0: El día, no sé, periodista deportivo, algo así, pero no soy.
2: Y bueno.
4: Ah, vos no te recibiste.
3: El día del hincha de River.
0: El día del hincha de River. El 28 de septiembre.
3: Bueno,
2: ahí está.
0: El día de cuando nació la Bruna. Que el otro día se cumplió un aniversario.
4: ¿Hay un día del seguidor de No Se Pudo?
2: No.
3: Podríamos hacerlo.
0: El 17 de septiembre.
3: ¿Por?
0: Ahí va. El día del cumpleaños.
2: Porque es cuando...
4: es el día que empezamos, ¿no?
1: No, el día que llegamos a los 100.000 en Instagram podría ser el día de,
3: no, repete.
1: Del seguidor.
0: No sé cuándo fue.
4: El día del primer teatro.
3: El primer teatro
2: de desacredites así.
0: 10 de septiembre.
2: Repete.
3: Además fue mucho después de que empezó No Se Pudo.
2: ¿Cuántos likes dije tenemos? Por decir,
4: mil.
2: ¿Mil? No, todavía no.
4: 1000 likes. A los 1200 empezamos a hablar de la fecha.
0: Dale.
3: El día del primer teatro.
2: Después ustedes se quejan del programa
4: de
2: fútbol. Se quejan de un montón de cosas.
4: Le pedimos perdón a la gente del On Demand porque ellos están viendo el programa después.
0: Lo van a adelantar igual.
4: Claro. Igualmente ustedes dejen su like porque es muy importante.
0: Claro, dejen su like.
1: Quiero hablar de algo que quiero decir que creo que quiero instalar en la Argentina, no de fútbol.
0: A ver.
1: Estoy muy cerca de que cada noche, tipo 7 de la tarde, no cenar más y utilizar la instancia de desayuno como cena. Huevos revueltos, un café, una palta, una tostada francesa, una granola.
3: ¿A las 7 de la tarde?
1: 7 y media y chau, al sol.
3: Merienda se llama.
1: Y esa es la cena. La cena sea tu desayuno.
0: ¿Cómo está militando el ajuste?
2: Pero no, merienda.
4: Pero pará,
3: no.
4: Pero, ¿y cuando te levantás al otro día tenés que desayunar?
1: Sí.
0: No, son en vos.
3: Bueno, entonces eso existe, Ernesto, se llama merienda.
1: No.
0: Quiero algo de carne.
4: Una merienda fuerte.
0: Me quiero comer un churrasco.
1: Desayuno.
2: Un bife. Pero
1: desayuno. Al mediodía, el churrasco. Pero hay que comer en una franja horaria donde se pueda comer. ¿Vos comes en ese rato comes?
2: Están militando el ayuno. No.
4: Es el ayuno intermitente.
0: Esto amerita la foto del león,
1: sí,
0: con la motosierra.
1: Y entonces, sí, pero con un desayuno de cena.
3: Tengo una idea bárbara, pero tenemos tostadas.
4: Sí. Una merienda, boludo, porque me
1: no, pero la tienen que hacer bien elaborada, una cosita distinta cada día.
4: Y si y eso es una merienda eso también, es una merienda. Vos porque estás acostumbrado a merendar así.
1: Yo
4: nomás,
1: no merendo. Wow.
4: Ahí, bueno, ahí estás, por eso. Claro. Es una merienda fuerte, te haces con tostada, con palta, con huevo, con todo.
1: Hagan, desayunen de cena.
2: Como hacíamos en 2001, Erno.
1: No, pero eso es otra cosa.
2: Cenábamos.
1: Acá estoy hablando de una especie de elección.
2: Mi amigo, sí. Totó.
4: Ahí no hubo él. No.
1: Bueno, por eso. Yo lo que digo es... háganse un café lindo, potente, lindo. Una buena tostada francesa, le pueden poner miel.
2: Una buena francesa.
1: Una buena granola con yogur.
2: Sí.
1: Pueden hacer también,
2: avena.
1: ¿Por qué no?
3: ¿Y a qué hora te vas a dormir?
2: Con fibra.
1: A las 8 te pones una serie, podés ver The Widow's Bay, que es la que estamos, ¿sí?, viendo. Por ejemplo. Y a las 9 y media ya estás durmiendo. Haces esto, mirá, el teléfono y el reloj en la mesa de luz.
2: ¿El
1: tac,
2: reloj?
1: Tac, televisor. Hasta el otro día hay que despertarse a las 5 y media, 6 de la mañana. Todos los días.
0: Increíble.
1: Te cambia la vida vivir así.
4: ¿Tenés que hacer cosas más tarde?
3: Bueno, hasta las 11, Ernesto.
1: Bueno, sí.
2: Yo, bueno, voy a...
4: vivo. ¿Y los fines de semana qué haces?
1: Descanso, Juan. Descanso.
2: ¿Y a qué hora te levantás? Descanso.
1: Y a la hora que me despierte Fausto. Encima, Fausto...
4: ¿Cuántos likes?
2: No, pero
4: 1100.
2: Estás
4: Fausto. Estamos cerca, chicos. Estamos cerca. No hacían nada.
1: ¿Sabes cómo me está despertando Fausto?
0: Somos muchos.
1: Amanece al lado de mí en la cama y me grita: ¡Papi! ¡Papilete! Y me grita en el oído. Entonces yo amanezco así.
2: ¿Pero te levantás o no te levantás?
1: Me levanto.
2: Entonces es efectivo. Mira, el gato me pega en la cara.
0: Like al vivo.
2: Para darme, para que lo alimente.
1: ¿Y tu mascota?
2: No, pero
4: Alexi,
0: 1200.
4: ¿Cómo se
3: abrime,
4: sale? ¿Cómo
3: Alexi
4: se sale de acá,
3: Alexi?
2: Pero eso no le pido que me
3: abrime
2: pegue.
3: La puerta, Alexi.
2: A mi mascota no le pido que me pegue.
4: Alexi, por favor, elegí bien la palabra.
2: Al gatito me despierta así. ¡Pah!
3: Sí. ¿En dónde?

0: en la cara.
1: Claro.
2: Y sí.
0: Y ahí me levanto, llegamos, y le doy de comer.
1: Señores, llegamos a los 1200 likes. Vamos a hablar de fútbol.
3: Está desesperado, Juan. Si
4: no nos aguantamos. Ninguno de los dos, Juanes.
1: Basta.
4: Mientras hablabas, decía cuánto va.
3: Hay que hablar de eso. No hacemos clima hostil en el verano.
1: Porque yo los conozco ustedes. Ustedes
4: no
1: cuando,
4: me hace enojar.
1: Cuando,
4: te lo pido, ya son 13:26.
1: Cuando pierde Racing, ustedes se salen de la vaina. Por, vamos a hablar de fútbol. Cuando pierde Boca, hay que hablar ya. Hay que hablar ya de fútbol.
3: Sí, vamos a hablar de Boca.
1: Cuando pierde River, che, vamos a hablar primero de qué desayunamos, qué almorzamos, qué cenamos. Dale, hermano.
3: Bueno, hablemos de San Lorenzo y Boca.
0: Dale.
1: Sí.
3: Me parece que es el partido que primero tenemos que hablar porque fue el día de
1: primero ayer. Tenemos que hablar de Boca.
3: Una pregunta, y esto sin ánimo de generar polémica. ¿Cuántos partidos le lleva San Lorenzo a Boca?
5: Creo que son 5.
3: Todos los días alguien dice algo distinto.
5: El tema es que está la discusión de si se incluye o no el amateurismo.
4: Pero dentro de eso también hay discusiones.
0: ¿Por qué?
4: Porque hay partidos, hay un partido puntual que es de un torneo que quedó inconcluso.
5: Ahí va.
4: Pero que se jugó la primera fecha San Lorenzo-Boca.
5: Claro.
4: Y algunos lo cuentan, otros no lo cuentan.
0: Si bien. Se entra en esos detalles es porque la paternidad ya va disminuyendo.
1: Es que, ¿por qué estamos hablando un lunes de eso?
3: Porque le ganó Boca a San Lorenzo.
1: Sí. Claro, pero hay algo más evidente que es importante, que es la victoria de Boca, más allá del historial.
3: Sí. Pero por eso, lo pongo en contexto porque me parece que hay una historia última de Boca con San Lorenzo que, bueno, empezó a reducir esta cuestión de...
1: Mirá, pasaba algo con San Lorenzo, incluso con el anterior San Lorenzo de Insúa, sí. Que era, estando en una situación pésima, igualmente ganaba los clásicos.
5: Sí, sí.
1: Pero, este San Lorenzo, ahora con Insúa que acaba de llegar, no, pero pasó con otros entrenadores, ya directamente
3: pero
1: no gana clásicos.
3: Que pasó históricamente, San Lorenzo en medio de los camboyanos, cuando no tenía pero ni agua caliente... Le ganó 4-0 a Boca una vez. Sí. Con un baile inolvidable. Y siempre pasaba eso. Y últimamente pasa menos.
0: Lo que sucede es que ayer San Lorenzo se encontró con un equipo mucho mejor que el suyo.
5: Sí, sí.
0: Mucho.
5: Está muy bien, Boca.
0: Y cuando el otro es mucho mejor, no tenés más que hacer que rendirte frente a la evidencia. Porque Boca podría haber ganado 4-0 ayer. 3-4-0.
1: Tranquilamente.
0: Delapidó muchas situaciones y tuvo jugadores en un nivel altísimo. Sí, no solamente Paredes, que fue una locura. Blanco ayer jugó muy bien. Sí. Lo que hace Blanco en el gol, en
5: no,
0: la asistencia,
5: y Lozano.
0: El caño. Lozano.
5: Tener un lateral que sabe usar las dos piernas, que ya en el fútbol es un algo que no se encuentra en cualquier jugador. Muy pocos jugadores usan las dos piernas, los dos perfiles. Que un jugador.
0: Un lateral derecho.
5: Lateral derecho que llega y remata de zurda y mete un golazo. Es jugar con ventaja
0: derecho.
5: Directamente.
0: Un lateral derecho que puede enganchar para adentro y pegarle al arco.
1: Y un lateral izquierdo también.
5: Sí, Blanco.
0: Pero Blanco...
5: Muy importante.
0: Pero Blanco tiene menos derecha que el campamento.
1: No, pero generó los goles con los laterales, a eso me refiero.
0: Sí, pero pasa que...
1: Que es algo que es una obviedad, pero no es tan sencillo de encontrar en el fútbol argentino.
5: No.
0: Está muy bien Boca abajo. Hoy charlaba con mi primo Falopita que decía que a él le parece que le falta un poco de recambio arriba. Que para él Boca vuela cuando juegan los titulares.
3: Sí, bueno, la crítica que le hace de todo el mundo del mercado de pase, si le falta un 9.
4: No, el tema para Valentino lo empezó a convertir, pero estaba cuestionada
0: la posición.
4: Le
0: cuesta, Miguel.
5: Yo creo que Boca tiene recambio. Tiene jugadores que no vienen bien.
4: Se ha achicado un poco
5: a Carlos
4: la brecha,
5: Palacio,
4: parece, ¿no?
5: Sí, tenés a Alan Velasco.
1: Carlos Palacio.
0: Pero hay un montón
4: de había mucha diferencia entre titulares y suplentes y yo creo que es una discusión que de a poco se va cerrando porque antes Boca tenía dos centrales y los otros dos no podían jugar y ahora el Vasco puede, cuando un jugador, un central está amonestado, cambiarlo por otro, por ejemplo, y no pasa nada. Merentiel juega de 9 y no se lo cuestiona. Velasco... entra en el esquema en lugar
5: igual,
4: de Onda y ha mejorado,
5: perdón,
4: ha levantado el nivel.
5: Merentiel, yo ayer escuché a un vecino puteando a Merentiel.
0: Lo que pasa es que Merentiel mete
5: y veo que lo putean cada vez más.
0: Porque está metiendo goles, pero necesita
4: Paredes,
0: de muchas situaciones
5: y el Vasco
0: para convertir.
4: Sí.
5: Sí, no.
4: Villa definitivamente suplente.
0: Sí.
4: Que es otra cosa que con el correr de los. Yo creo que
5: ayer tuvo mala suerte.
4: Los melones solo a Boca. ¿Quién?
5: Villa. No se podía jugar el partido, prácticamente. Hay una jugada que la intenta llevar y se le frena.
1: No, los últimos 15, 20 minutos.
5: Sí, después drenó igual.
1: No sé, sí, pero no se suspendió porque nadie quería volver a jugar y ese no, partido. Claro, era, claro. Hay que terminarlo como sea. De sí. Los dos lados, Boca sí. Y San Lorenzo.
4: No, el final fue tremendo. Muchísima lluvia. Hay un factor para mí que es que Boca es superior, es claro, en prácticamente todas las líneas, en nombre por nombre es mucho más.
5: Sí.
4: Por otro lado, hay una expulsión que obviamente condiciona el partido. Sí. Y por otro lado, yo insólita. Creo que los cambios de Insúa no fueron buenos.
0: No, fueron malos.
3: ¿Qué le pasó al chico ese Insaurralde? ¿Eh? Sí. Que decidido a que lo rajen, querían sí. Esa jugada insólita. Que lo expulsen.
5: Pidió la roja. Es
3: que, pedía la roja, tenía algo que hacer, 4:30, a las 5:00 p.m.
4: Ya había necesitaba. La primera amarilla creo que fue a Paredes.
5: Sí. ¿Patadón?
4: Patadón de amarilla.
5: Sí.
0: Y en la jugada,
5: pero ¿en qué?
1: Capaz no la semana que viene tenía. La próxima fecha.
5: ¿Por qué decís?
1: Y porque lo echan.
5: Tipo Pisculichi con los Stones.
1: Claro.
4: Para mí el partido se termina a romper cuando sale Farías inentendiblemente. Iba a sacar un delantero y estaba... era obvio. Iba a salir Ocuello o Aumente.
0: Ya se estaba...
5: Dejó el auto en doble fila.
4: Dice. A Farías.
3: Es que rarísimo la decisión del pibe de terminar antes el partido. Voluntariamente sí. Decir, no quiero jugar este partido completo.
0: Voy a ir expulsado.
3: Me voy a ir expulsado, voy a pegar un par de buenos patadones. Y me voy
0: aparte en
3: expulsado.
0: La misma jugada.
3: Sí.
0: Es como
3: absolutamente inexplicable.
0: Acá yo te voy a sacar amarilla. Ah, bueno, pero en la misma
3: Paredes
0: jugada.
3: Paredes se queda como diciendo, y cuando ve la otra patada dice, bueno, de pibe ya está.
0: Sí, se quería ir.
3: Se quería ir.
5: Encima ni lo veas, Casíver.
4: No.
5: Se da vuelta.
0: No, pero claramente, no sé si tampoco claramente, ¿no? Pero me da la sensación de que es un momento que se le va, se le sale la cadena, pero es muy evidente. Porque la primera ya era... de amarilla
5: no, aparte de los
0: al
5: 30
0: borde.
5: Minutos del partido.
0: Y encima, no conforme
5: ¿cuántos
0: con
5: ¿cuántos años
0: eso,
5: tiene? No es un chico, ¿no?
4: No.
0: 23, 24 tendrá. No, es,
4: no lo sé. No sé. Lo puedo buscar.
0: Y ahí eso cambia el partido también. Sí. Te modifica por completo.
4: 27 tiene.
5: Ah, bueno.
0: Es como, recordá la...
5: Sí.
0: ¿Cuánto tiene Giovanni? O sea, 22.
5: Yo creo que es el mejor Boca desde... Pará, ¿vos vas a responder alguna de las 60 preguntas que hay en el prompter?
4: Sí.
5: Empezá.
4: Sí.
5: ¿Un Boca que vuela?
3: Tengo una pregunta, Juan. ¿Es un Boca que vuela?
5: No sé si vuela, pero es un Boca... A ustedes les molesta la palabra. Competitivo.
3: Alexis, ¿hace cuánto no vemos un Boca así?
0: Y desde... Creo que desde el Boca de Russo...
5: El de la pandemia, antes de la pandemia.
0: El pre-pandemia.
5: Sí, sí.
2: Está Juan, bien, acá hace 2-3 preguntas.
3: Juan, sostiene, ¿no? ¿Es un Boca distinto?
1: No, yo no voy a permitir más esto porque yo los conozco. Aquí tengo dos hinchas de River hablando de Boca, haciéndose preguntas entre ellos, respondiéndose entre ellos. ¿Está Falopita ahí? Yo quiero escuchar hablar a un hincha de Boca, de verdad. Bueno. Porque estos dos los conozco.
3: Estoy leyendo
1: las preguntas. Empiezan a decir, es el mejor Boca de los últimos años. Es el Boca más serio. ¿Sabés cómo los conozco a estos?
3: Las preguntas.
5: Oye, ¿qué crees que diga? Boca es un desastre, es una mierda.
3: Lleva 14 partidos.
5: Yo vengo diciendo que Boca es el mejor equipo.
3: Que no pierde.
5: ¿Hace cuánto lo digo?
0: Vení a ponerlos en vereda esto, Falopita.
2: Es una vergüenza que no haya un hincha de Boca en esa mesa.
5: Bueno.
2: Es una vergüenza.
4: Mátalo.
3: Vení, sentate vos.
2: Laburando es otra cosa. Pará, viejo, no te la agarré conmigo si tuviste un mal sábado. Yo no tengo nada que ver,
0: Qué mal sábado.
2: Hubiese sido cumpleaños de Blondel,
3: Tuve uno de los peores fines de semana como hincha de la historia.
2: ¿Por qué, viejo?
3: Porque perdió River con Huracán.
0: Sí.
3: Nos metió un gol Blondel.
4: Pero ganó Huracán, ¿no?
3: No, pero perdió. Ganó Boca. Metió un gol de chilena Borja.
2: No, impresionante.
3: Metió un gol Wojcicki en Táchira.
2: ¿Qué?
0: Bueno,
3: se lesionó a Thiago Almada, Andrada. Wojcicki, Alan.
2: Raro lo de Andrada, ¿no? No era nada al final lo de Andrada.
3: Una contractura.
2: Quería ir con la selección, se ve, quería estar livianito para ir con la selección por ahí. No le importaba tanto.
0: Salió
2: llorando.
3: Dolorosa sin sensibilidad.
2: Soy periodista. Yo soy periodista.
0: Salió llorando justamente por eso.
1: Falo, ¿qué sentís cuando acá los hinchas de River de la Mesa dicen que es el mejor Boca de los últimos?
2: Y los veo venir.
3: Pero vos, ¿cuál es el problema? Hace 4 años no gana un título Boca. ¿Cómo no va a ser el mejor Boca en los últimos tiempos?
0: Te lo estoy preguntando yo.
3: Además, ¿cuál es lo malo en decirlo? Yo no creo en la pelotudez de la mufa. ¿Cómo voy a decir eso para mufar a Boca?
2: Yo nunca dije la palabra. Vos lo dijiste, yo no dije nunca esa palabra.
3: Pero porque Juan va para ese lado.
0: Vale, te lo puedo preguntar yo que el mundo Boca. De
3: última,
0: me
3: quedo callado.
5: Mentira, boludo, no te comes.
2: No te calenté.
3: Pero yo estoy hablando de un Boca serio.
2: Cagalo trompado.
3: Me preocupa, boludo.
2: Yo creo que la palabra, más allá del chiste, es esa. Es un Boca serio. Uno lo ve plantarse en los partidos que antes directamente no podía ni competir.
4: El técnico es serio.
2: Y ahora tiene, de hecho, bueno, hay ahora un video también, creo que lo tenemos, el de Merentiel, que medio como que amaga material, a decir que no sale y el Vasco lo caga, puteado.
3: Escuchame una cosa, es que ¿quién pidió a Robarrena? Yo, lo que pasa, yo vivo Gil.
5: Pero no pediste,
0: ¿no? ¿No? Pediste a Eduardo Domínguez, ¿no?
3: Pediste a Eduardo
2: Domínguez. Yo no creo que Román te haya dado la
3: voz. Vive a todo.
2: No creo.
5: Acá dijimos, ¿qué técnico tiene que dirigir a cada equipo? Yo dije, Eduardo Domínguez tiene que llamar a Robarrena. Busca el tape. Busca el tape, boludo. ¡Homero! El
1: tape. No, dejalo Homero tranquilo.
5: ¿Dónde está?
1: Dejalo Homero tranquilo.
5: ¿Dónde está?
0: ¿Qué tape? Este Eduardo Domínguez, ¿eh?
5: Ahora va Homero a la sala de.
0: Pero el primero que dijiste fue.
3: No, Arrúa Barrena. Arrúa Barrena.
1: Falo.
5: Arrúa la nena.
1: Acá estábamos hablando de, bueno, la ausencia de otro centro delantero en el plantel de Boca. Sí. ¿Crees que es eso lo único que le falta? ¿O hay otro punto?
2: Yo creo que Merentiel tiene muchas virtudes como jugador de Boca. Ha hecho un montón de goles de que está. Pero si vos necesitas cinco situaciones claras, claras, para hacer un gol, no sé si sos un gran nueve. Sos
5: Falo,
2: un nueve.
5: No, una pregunta, una pregunta. ¿Viste que cada club tiene una figura que es el puteable? Jugar puteable. Jugar que juega y es el puteable. Por ejemplo, lo identifiqué muy bien el otro día cuando me di cuenta, cuando entra Bizanz en Huracán, me di cuenta por qué lo putea todo el mundo. Una cosa increíble. Pero, ¿cuál es en Boca ese jugador?
2: De los titulares, sí, es Merentiel. El que, pero también, obviamente, por el hecho de que Boca juega bien, llega mucho y siempre da la sensación de que no termina coronando o no termina haciendo el gol.
5: ¿Hizo gol o no?
2: Sí, bueno, sí, pero es lo que te dije antes. Necesita otra, necesita cuatro.
5: Pero, boludo, ¿qué me importa si mete un gol?
2: No, bueno, no, pero un partido no vas a tener picar, siempre.
5: La jugada que claro, intenta picar es una verga. O sea, por lo menos no estaba,
4: caga putidas en esa
5: no tenía tan buen ángulo, pero por lo menos patea el arco.
2: Y hay una en el segundo tiempo, hay una en el primer tiempo que es esa que dice Juan, y en el segundo tiempo hay una que es literalmente abajo del arco, que sí, es otro centro de Lozano bueno, que es abajo del arco y no la
5: de, de los no titulares, Velasco cumple esa figura de puteable.
2: Sí, igual ahora está Velasco mejorando. Está jugando mucho mejor de que está de titular.
5: Pero Villa lo putean, no tipo.
2: No, pasa que lo de Villa es.
5: Villa ya vino puteado.
4: Pero Villa, la virtud que tenía, decime vos, Falo, cuando jugaba en Boca era el uno contra uno. Que sí, en cara no lo hace más.
2: El otro día, cuando entró en, cuando entró en Brasil, era el partido para Villa. Era el partido que los hinchas de Boca decíamos, bueno, ahora entra Villa en Brasil y no está como yo, está gordo como yo.
5: ¿Figal es el Martínez Cuarta de Boca?
2: Sí, pero bueno, Boca lo tiene como, hoy creo que es el quinto defensor de Boca, o sea, el de usted es titular.
5: Presten atención, muchachos.
2: En River, presten atención. Boca tiene Didolo, Figal, Didolo, Ayrton Costa, Pellegrino, Jagger.
5: Claro, sintetizó todo con eso, Felipe.
0: Falo, y te puedo preguntar.
5: Presten atención en Núñez, por favor.
0: Hoy, como hombre, el chico este que
5: se reúne con
0: Falo. Al banco, Basiga, Lupi.
2: El de la García Lupe.
0: Ese. ¿Ese es 9?
2: Es 9, sí. Pasa que Boca, después del temita con Vélez, deja un extranjero fuera de la lista de convocado directamente, para que no haya...
1: Por las dudas,
4: a Valencia.
5: ¿No? Basida Lupe es ella.
0: Basida Lupe. Burra. Ese pibe es 9, ¿no?
2: Sí, es 9. La reserva Boca viene bien. El tema también es que lo ponga, porque la realidad es que tiene muchos 9 por...
4: No lo va a
0: y
4: poner.
0: Pero
4: no lo va
0: ante poner la ausencia...
2: Ayer era un día para ponerlo, por
0: se
2: ejemplo.
0: Se me ocurre, ¿no? Pues digo, como vos tenés un 9 que no anda bien. Y tenés este tipo de partidos frente a otras competiciones que son más importantes, al menos para Boca, como la de la Copa Sudamericana, que quizás en un partido con un trámite favorable podés empezar a empaparlo, a foguearlo.
4: Pero lo pones los últimos 20 minutos en una cancha inundada.
5: Una cancha totalmente anegada.
4: El
5: Vasco, si ve un pibe que está bien, lo pone. Flores es titular hace un montón. Y pero, él lo hace. Pero
4: no,
5: si
4: y otra cosa.
5: Y al 9 no lo ve bien.
0: Tiene que ver, nadie le va a caer a Basiedad Lupe si... Igual, ¿qué me estoy metiendo?
5: Bueno, pero Boca, Boca no se cerró el orto.
0: Claro.
5: Podés cerrar el orto.
4: No es un jugador que venía concentrando y formando parte del banco. Claro. Digo,
0: ya que está
4: entra porque no estaba Valencia, es raro. Como que vino tipo, che, porfa, venía a darme una mano y de repente
0: un partido ganado. Y juega un rato, a lo mejor mete un cabezazo. ¿Qué andás a ver?
1: Falo. ¿Cómo es el futuro de Boca? El futuro inmediato, porque tiene muchos partidos en diferentes competencias.
2: Yo creo que Boca el domingo se juega gran parte del año, porque si sobrevive al partido contra Racing ya va a ser medio complicado, tal vez pase, pero que no logre ganar nada. O sea, si Boca le gana a Racing el domingo, ya va a quedar en una posición de poder ganar un título. Yo preferiría ganar la Copa Sudamericana porque la racha que cortás es, digamos, la más importante.
1: La internacional, claro.
2: Y matar dos pájaros de un tiro. También hay una realidad que es...
5: Puede ganar todo igual.
2: Puede ganar todo. Pero a mí me da la sensación de que el plantel no le va a dar para ganar todo, porque es muy pared dependiente todavía y es difícil que Paredes pueda jugar todos los partidos.
0: Cuando no juega Paredes, juega Rey Domenech.
2: Sí, o Belmonte.
5: No, sí, sí, sí. Ahí está la gran diferencia.
2: Exactamente.
5: Para ahí Paredes es...
2: No, Alarcón no. Nada, si quieres, ¿no? Lo llevamos para Rosario, te lo sí, cargamos en una traffic y lo llevamos.
5: Lo llevaron al Alarcón de los recuerdos.
2: Buena, viejo, esa es buena.
5: Chupón, güey. No, ahí... eres un maleducado este pibe que trajiste, hijo, Juan. Hijo.
1: Sí.
5: No, ahí es cierto, Paredes no se tiene que resfriar, no, porque es Rey Domenech y Belmonte son, encima de que son... peores que Paredes, son muy distintos. No. Digo, Menech a veces no tendría que estar jugando. En Mendoza, contra la Gimnasia de Mendoza, yo me enteré que estaba jugando como a los 70. Al
2: igual, yo
5: lo
2: vi en ese sentido. A mí no me parece mal, porque Boca no tiene mucho recambio tampoco en ese puesto. Sí. Y darle rodaje.
5: No está el chico Delgado, ¿no juega?
2: Pero Delgado es parte de los titulares. Ah, o sea, claro, ya sigue juega. Siendo parte del mismo problema.
0: Y tiene que volver, nos apunta bien el chat, claro, Rodri Bataglia.
2: Sí, hay que ver igual.
1: ¿Qué te
2: sí,
1: genera San Lorenzo a vos, Falopita?
2: Pasa que yo, obviamente, es el único grande que lo tiene de hijo, pero yo soy 94, yo viví el 7-1 siendo la mejor edad, digamos, y para mí, si bien ellos me cargan con que son mis padres, yo te gané 7-1 y que te la saque el tordo, ¿me entendés? O sea, es mucho más importante en ese sentido.
0: Para mí. Que es categórica la victoria.
2: Es una victoria categórica,
1: sí. Sí, muy bien. Ok, no te lo tomás como...
2: ¿Vos cómo estás para el domingo? Si te puedo preguntar yo a vos, porque...
1: Y es el partido más importante de Racing en los últimos tiempos. Es el partido que quiera ganar.
2: ¿Confías?
1: Sí, el año. Confío porque en los últimos tiempos con Boca nos ha ido bien.
2: Es verdad.
1: Pero futbolísticamente estamos muy lejos de Boca, muy lejos. Es evidente. Entonces confío porque es mano a mano y puede pasar cualquier cosa.
2: La maravilla es una buena noticia para Racing. No.
1: Que y que haya vuelto. Y sí.
0: No podemos. O sea, yo creo que lo único
1: Pero no es favorito Racing, es Boca, claramente. No.
2: Igual ustedes corren, el tema del arquero de Boca es un tema, ¿eh? No es algo para que pasa desapercibido así nomás. No es lo mismo.
5: Pero mejora.
2: ¿Qué?
5: Montero.
2: Claro, por eso, pero que no ataje el domingo. Montero.
5: Ah, es verdad que no va.
2: Es un tema porque Bray, el otro día en la cancha de Boca hubo mucha diferencia. Cuando estuvo Bray en el arco, mucha diferencia.
1: Mirá vos, Montero, cómo ya se.
2: Y afianzó, pasa que.
5: Sí. Por ejemplo, todo.
2: Racing te va a llenar el arco te va a llenar el área de centro y el Bray no sale. Bray no es un arquero que puede ir a ganarle un mano a mano arriba a Maravilla Martínez. De hecho, el gol en cancha de Boca, que no se lo come Bray, se lo come Marchesín, pero es medio así, es un centro que queda a la mitad, pierde con Hilton Costa.
0: En los conceptos de Juaco.
5: Bray suele resolver bien por derecha. El tema es que ahora está Pacha Espino, no está más Gaby Rojas.
4: Ataja penales Bray también.
0: Para mí no es.
5: Ataja todos los penales que le tiran él.
0: De Juaco, Lanús le dio la vidita a Montero. Cuando erró, creo que fue Wilk, no me acuerdo quién fue. Montero le tapa ese mano a mano abajo del arco. Y en la próxima
5: gol
0: de Boca. La vidita a Boca se la dio Montero.
2: Ese partido sí tuvo dos muy buenos.
0: Y parece ser que es un partido que le cambió la realidad un poco a Montero, que tenía todo murmullo hasta hace un mes. Cada vez que tocaba la pelota era murmullo.
5: Así es. San Lorenzo, dice. La gente de Boca, cuando la agarraba Montero, hacían todos en conjunto. ¿San Lorenzo, dice? No, de gente de Boca. Pero dijiste San Lorenzo. No, cuando agarraba Montero murmuraba.
1: Bueno, Falo, te voy a invocar cada vez que acá mis compañeros de River estén hablando de Boca, porque me parece que no.
2: Estuviste bien porque ya la vi venir también.
1: Sí.
2: Por lo menos todo el muchacho de gorra, el otro es un poco más
5: parcial. Yo coincido con lo del 9 de en Boca, pero ya tiene el 9 de diciembre adentro para toda la vida. Ah, así que tómatela.
2: Comprá entrada para el Movistar, tirá el chivo para el Movistar.
1: Gracias, Falopita, la voz de Boca. Uy, los días que no está Palo.
0: Hay un tiro, che.
1: Mirá vos, bajaron a uno, che.
4: La buena noticia de Boca para Pesca el fin deportivo. De semana es que Flores, que fue citado a la selección, va a jugar el partido con Racing. Bien. Eso sí me parecía una baja más complicada. No tienen reemplazo.
1: Bueno, ¿y qué podemos decir de San Lorenzo, de esta situación? Que, bueno,
0: está
1: ahora
0: en
1: ya...
0: la verga, mal, San Lorenzo.
5: Sí, el problema cuando veía la salida de los hinchas, vi innumerable cantidad de reacciones en un montón de pibes que van y hacen, incluso medio hasta, no te digo institucional de San Lorenzo mismo, y las devoluciones de la gente eran la misma.
1: La cuenta del club de San Lorenzo.
5: No, pero había una que se llama San Lorenzo TV directamente, no te digo que sea cuenta del club, pero es como una cuenta de partidaria que, no sé. no sé si es del club o
6: no. No, es partidario.
5: Es partidario.
1: Y hace reacciones también.
5: Hace reacciones, todos.
6: ¿Viste ese formato que ahora ponen un micrófono y un cartel?
5: Sí.
6: O sea, el club tiene que hacer eso ahora. ¿Qué querés, claro, ¿a quién querés putear?
5: ¿A quién querés putear? No, dejás el cartel.
0: Te parás y decís, con un micrófono y.
6: ¿Quién tiene la culpa?
5: No, el otro día pusieron en Racing, creo.
6: En River,
5: micrófono, en River también. El gol que más gritaste en tu vida. Sí. Entonces va la gente, para y dice el gol que más gritaste en tu vida, etc. Pero lo que yo veía en consonancia era que la gente de San Lorenzo puteaba a. Ya no sabe a quién putear.
1: No, a todos le.
5: Entiendo que es más con
1: a
5: la
1: todos y a ninguno.
5: Exacto.
1: Claro.
5: Entiendo que más con la dirigencia. Pero sí. Después a eso Insúa se va a trasladar al gallego Insúa si no consigue los resultados.
0: No, Insúa no.
5: Se va a trasladar si no consigue los resultados.
6: Sí, no lo van a putear a él.
1: Hay
6: no,
1: una porción, un cántico, hay una porción de los
5: la gente de San Lorenzo, antes que arranque todos los partidos, tiene como costumbre putear a todos los dirigentes. Sí.
0: Después a los jugadores.
5: Es el ritual. Es el ritual y todo. Pero ahora. También pasa lo mismo. Lo que pasa es que San Lorenzo no tiene elecciones a fin de año.
0: Siempre hay elecciones.
4: Sí, diciembre.
5: Sí. Sí, entiendo yo que no sé en qué momento van a caer en un periodo de normalización, porque lo que decía un pibe que escuchaba atentamente era, decía, y esto ya lo vivimos, y después viene esto, y después viene. O sea, el pibe te iba contando las etapas de las puteadas que iban a venir. El ciclo de San Lorenzo. Y nosotros seguimos viniendo igual, y alentamos, y vamos a todos lados, y copamos, y esto.
1: Bueno,
5: y
1: lo pronto ya tiene al DT normalizador, que es Insúa.
5: Lo tiene.
1: Sí, pero tendrá un trabajo.
5: Le tocó Independiente y Boca.
4: Y llegó hace 2 minutos.
5: Llegó hace 2 minutos. ¿Qué va a hacer?
6: Hay
4: igual
6: algo.
4: Para mí Independiente. Se equivoca
5: en los cambios. Juega Erazo, jugó.
4: Sí.
6: Por Aumen.
0: Pero
4: ya lo había sacado a cuello por Ratalino. Ese era un cambio más lógico y más esperado.
6: Eso fue después de la función.
0: Con uno menos, claro.
4: Con uno menos sacas un 9. Yo lo hubiera sacado a Osmendi más que a cuello, pero bueno, lo saca.
6: Lo dijo Juan hace un rato.
4: Pero cuando lo sacas a Farías, era el único que le podía dar un poco más de fútbol. Desde que llegó San Lorenzo figura todos los partidos y lo sacás. De hecho, se fue muy enojado Farías, se fue al vestuario.
0: Lo que pasa con Facu Farías es que suele irse de los partidos. ¿Sabes?
5: Ahora, me parece espectacular que use la camiseta suplente de San Lorenzo.
6: La camiseta, ¿no?
0: Es la tercera
1: camiseta. Ya lo hacía.
6: No es de entrenamiento.
1: Él usaba la camiseta negra antes.
0: Es la de.
5: Es espectacular, boludo.
0: Es la que.
6: La han mandado acá, sí, pero acá. Capaz era un mismo color. Pensé que capaz era eso.
0: Insúa es el único con el plafón necesario como para pararse o sentarse en ese banco y no ser puteado, que hoy por hoy es a lo máximo que puede aspirar un San Lorenzo.
1: De hecho, ha contestado
0: en una crisis.
1: Puteadas. ¿Se acuerdan? Sabe que se dio vuelta y le dijo que
0: pero
1: putea.
0: Hoy en día.
1: Que vayan a putear a Tinelli. Le dijo.
0: San Lorenzo, lamentablemente para San Lorenzo, hoy a lo máximo que puede aspirar, teniendo el bardo que es todo, el desastre que es todo, es tener una persona que no sea puteable.
1: Sí.
0: ¿Uno?
1: Lo que pasa es que esa carta, como vos decís, es una.
0: Sí.
1: O sea, después de eso no hay más nada.
0: Pero es que es desolador el contexto. Y por suerte, esto lo digo en serio, todavía los hinchas de San Lorenzo tienen todavía enojo. No hay resignación. El otro día yo fui a la cancha
6: Va a haber resignación?
0: En la cancha Independiente. No. Yo fui el otro día a la cancha Independiente.
6: No, pero no se resigna nada.
0: Había una resignación, pero había una resignación de decir...
6: Pero porque Independiente jugó bien el otro día y no mereció el empate con San Lorenzo.
0: No, pero resignación en cuanto a lo que es la vida institucional.
6: No, nadie se resigna, ni loco se resigna el hincha, boludo. Ni en pedo se va a resignar. Están todas las puteadas permanentemente y se sienten impotencia.
1: Él estuvo en la cancha.
6: No importa, puede ser una interpretación fallida también. ¿Cómo se va a resignar un hincha?
0: No digo que es el estado general de ánimo, pero había un clima de resignación cuando vos le preguntabas quién te gustaría que sea el presidente próximo en Independiente, cómo ves a Independiente. Y te dicen, y no sé.
4: Pero a nivel
1: de
0: deuda. Claro.
4: No es lo mismo para mí el plano deportivo que el dirigencial. El contexto político Independiente sí es de resignación. Ahora, a nivel de exigencia, en lo deportivo no.
0: No estoy hablando de lo deportivo. Digo que por lo menos la gente, por lo menos sigue existiendo eso todavía.
6: Lo que pasa es que Independiente por lo menos tuvo. A ver, fue un veranito, pero el año pasado tuvo un buen momento. San Lorenzo, lo dijo Juan hace un rato. San Lorenzo tenía algo en un momento que era crisis institucional, pero era un equipo chivo. O sea, los partidos importantes le costaba. De hecho, creo que fue en 2024, Atlético Mineiro lo elimina, pero le costó.
4: Sí.
0: Y después de Mineiro le metió 3 arriba. Llegó a semifinales.
6: En los últimos 28 clásicos ganó uno. contra Racing el año pasado.
0: Bueno, el
6: Malmo. Y perdió 11 y empató 16. Y ya es como... No es el mismo San Lorenzo. Ya la crisis institucional ya se cargó hasta esa vergüenza deportiva que tenían los jugadores. Y ya no queda nada en San Lorenzo. Independiente, no. Por lo menos... Ahora había bronca porque desmantelaron el plantel, pero había un plantel en el que se confiaba de alguna manera.
4: Yo creo que para recuperar esa solidez defensiva, que era lo que lo hacía un equipo chivo, va a necesitar un poco de tiempo Insúa. Paralelamente, creo que termina pifiando en el partido con Boca, ya con un hombre menos con los cambios. Y eso, de alguna manera, condicionó más el partido. Pero con tiempo, para mí, lo va. Eso que estamos hablando de un normalizador, no lo va a lograr en dos partidos y dos clásicos.
5: Discúlpame, no quiero hacer un elogio de la... De justamente el insulto ni la puteada de nada. Pero lo que tienen que hacer los hinchas de generaciones que han vivido otros momentos de sus clubes más exitosos es justamente hacerles saber a los pibes de ahora que ni San Lorenzo, ni Independiente, ni Racing, ni River tampoco es lo que han venido viviendo en un tiempo acá. Tienen que hacerles saber que son grandes. Entonces eso Exacto. se hace mediante el enojo, mediante buscando las los motivos, los momentos como para vos decir, bueno, esto no fue siempre así. Nosotros somos grandes históricamente. No sos un equipo mediano ni chico.
1: Te entiendo, pero de ahí a la histeria hay un paso de diferencia. Y eso es lo que generalmente se pasan de la exigencia y van a la histeria directamente, que ya es putear por cualquier cosa.
5: La histeria es un mal nuevo en el hincha, que tiene que ver con esta cuestión de querer todo ya y de pretender que todo funcione de manera inmediata y tener un resultado velocísimo una ansiedad que lo tenemos todo en todos los órdenes y es algo muy nuevo de ahora.
6: Pero San Lorenzo, ¿hace cuánto están esperando los hinchas? Buen momento.
0: Además, que
5: hace bastante, pero San Lorenzo hace 10 años ganó una Copa Libertadores, 12 años.
0: Bueno,
6: un montón de tiempo.
0: Eso...
5: Es un montón de tiempo, pero tampoco no es tanto tiempo para otro ciclo de la historia de San Lorenzo.
6: No, obviamente. No,
5: porque han habido otros momentos.
6: Pero si vos me decís, ganó la Libertadores hace 12 años y peleó el campeonato del año pasado, pero no pasó, y no viene peleando ningún campeonato, y además, a veces no juega la Copa.
5: Pero por eso ahí lo está la ninguna atribución copa del hincha de mi generación, o menos todavía, que es trasladarle, no nos tenemos que conformar, no tenemos que traer técnico medio pelo, no tenemos que traer jugadores mediocres.
4: Pero el hincha San Lorenzo no hace eso.
5: Sí, lo hace. Independiente también, por eso digo... Y el de Racing también.
4: Yo estoy de acuerdo,
5: no hay que resignar nada de eso.
0: No, pero Erno, en otro momento institucional o deportivo de Independiente, nadie. Johnson Viera no podría haber ni pasado ni cerca de la sede de Independiente. Ni cerca podría haber pasado Johnson Viera. Y es el técnico. Y cuando le pregunta, dice, güey, qué sé yo, que haya elección.
1: Es la resignación de la
0: que termine. Que termine esto de una puta vez y después vemos. Ojalá quiera venir Gaby Milito. El hincha de San Lorenzo no está en esa porque está muy ocupado y bien puteando a la dirigencia y están diciendo, es el gallego Insúa, es un nombre que aglutina afecto y demás, pero también han tenido otros técnicos que no han estado a la altura de San Lorenzo. Y no estamos hablando de una resignación de decir, bueno, ya está, es toda una mierda. De decir, y bueno, hasta que no haya elecciones, algo tiene que haber después de esto. Y yo lo que veo en San Lorenzo es que por lo menos eso está todavía. En Independiente les metieron, la dirigencia le metió a Johnson Viera. Directamente metieron a Johnson Viera, a un técnico que no está a la
4: altura. Contra la opinión popular.
0: Pero ni siquiera contra... Porque en otro momento, digo, la gente independiente se hubiese manifestado, hubiese hecho algo, si dicen... en Independiente fue objetado Falcioni en su primer ciclo porque no iba de acuerdo a la historia
1: de
0: Independiente.
1: Bueno, pero eso va de la mano...
0: Hace 20 años.
1: Pero eso va de la mano de lo que decía Resto. Yo me acuerdo, le pasó a Ruggeri también, aunque un técnico con menor trayectoria, de hecho después no siguió dirigiendo, pero le pasó a Falcioni, que decían, esto es Independiente, ¿cómo no vamos a defender? Y Falcioni lo había salvado del descenso a Independiente.
0: Sí.
1: Bueno, también hay una diferencia entre saber que sos un equipo grande, pero también conocer la realidad. Vos no podés, cuando te estás yendo al descenso, pretender que sea un equipo que tire...
4: El paladar.
0: No, claro. Pero Juan, hoy en día, si vos mirás la tabla, hay clubes... Es muy difícil irse a la B.
1: Alexis, yo te pregunto, está perfecto lo que vos me decís de el hincha independiente. No tiene que permitir que llegue un tipo como Gastón Viera a dirigir porque no tiene nada que ver con la historia independiente, porque no tiene los pergaminos, porque no tiene los lauros, porque no tiene nada. Sí. Perfecto. ¿Quién viene independiente? Si cualquier técnico del fútbol argentino con prestigio mira lo que es independiente los últimos años y dice, y yo me voy a meter ahí.
5: No, y no eso, solo eso, sino que tampoco
0: Judeca agarró Newell, prendido fuego nivel que Ernesto prácticamente lloró al aire el día que le ganamos el clásico.
5: Sobre.
0: Y dice, con un Newell que debía 40 palos, que tenía que volver todo el mundo, que no puede ser lo que está pasando, y Judeca que agarró y más o menos acomodó a un equipo que ahora gana de visitante, que juega bien. No es necesario tampoco ser un... No es necesario. Poncio, más allá de que River perdió, ha acomodado un poco.
4: Pero Poncio estaba dentro del club, no es lo mismo.
0: Bueno.
4: Igual para mí, Independiente no tiene técnico de prestigio porque no lo busca.
7: Pero no,
4: porque
7: la dirigencia pero no hay lo algo... busca.
4: No creo que ningún técnico quiera agarrar Independiente. ¿Quién no quiere dirigir Independiente?
7: No, sí, pero el tema es que pasa, hay algo...
1: Hay técnicos que no quieren dirigir Independiente, no quieren dirigir a
5: es un fierro
1: caliente. No quieren dirigir a equipos.
4: Pero para mí lo más importante hay una de todo gran parte que sí.
7: Es que hay elecciones ahora, en 2-3 meses. Sí. Eso es lo más importante de todo. Claro. Nadie se va a querer comprometer a... Uy, me sigo, no sigo, ese yo. Esa es la clave de por qué está Gastón Viera. Porque Viera dijeron, bueno, vení, hacete cargo de esto. Lo acercó a alguien, le gustó a los dirigentes actuales, lo que sea. Tiene pergamino, tiene el pergamino, no sé. Pero era justamente porque en 3 meses hay elecciones.
5: Pero el tema es que el tema es que en Independiente y también en San Lorenzo no hay paciencia para procesos largos. Que, por ejemplo, a Bacari le pasó. Bacari tuvo un buen primer semestre y el segundo semestre no jugaba nada, perdía todos los partidos. Creo que le ganó por primera vez contra Platense, un partido que ganó 3-0. Y se tuvo que ir Bacari. Porque no hay. Y en otro club, Bacari sería Eduardo Domínguez en Estudiante. Pero como está en Independiente, no le traen los refuerzos, le vendieron a Angulo, le empezó a ir mal. Y en San Lorenzo pasa lo mismo. Tuvo Gorosito, no pudo seguir. Pasó lo mismo con Gustavo Álvarez.
0: Es
5: muy difícil sostener un proceso cuando tenés inhibiciones, cuando no hay plata, cuando no ganás 3 partidos seguidos y ya te tenés que ir porque no queda otra.
0: Gustavo Álvarez fue un papelón. Gustavo Álvarez agarra y dice, che, acá hay una lista de jugadores que, bueno, está bien, ustedes quieren que yo limpie a todos estos, pero ¿me van a traer algo?
4: No.
0: Ah, y bueno, no sé, ¿voy a dirigir? No, dejá.
4: Pero
0: no,
4: y después vas a buscar a Gorosito.
0: Y después fueron a buscar a Gorosito y Gorosito dice...
4: No, nada, tiene que ver con nada.
0: ¿Me van a traer a alguien? No. Bueno, ¿sabés qué? Mejor te dejamos eso. Te dejamos esos jugadores. Y Gorosito termina poniéndolos en la primera fecha. Y digo, Pipo, incluso en los 2 o 3 primeros partidos, San Lorenzo no jugó tan mal. Me acuerdo del primer partido con Lanús, que lo cubrí. No jugó tan mal, tuvo mala suerte.
4: Después
0: pero
4: hizo un papelón con
0: después
4: Huracán.
0: Después fue una poronga.
4: Y eso pero fue el 80% de Gorosito.
0: Es el 80% de Pipo el partido con Huracán. El tema es, no tenés...
1: ¿Quién pudiera ser? 80% poronga.
0: ¿Cómo?
1: ¿Eh?
0: 80%.
5: ¿De qué estás hablando?
0: No, digo que el 80% de la poronga fue de Pipo.
4: Y el otro 20
5: entonces, ¿qué estás defendiendo, Gorosito? No entiendo.
0: No,
5: lo defendés por 2 partidos buenos.
0: No,
5: después Gorosito,
0: un partido bueno. No lo estoy defendiendo.
5: Pero no entiendo el punto.
0: El punto es que no tiene un norte. No hay nada. No hay un horizonte. No.
1: Está complicado San Lorenzo. Está complicado San Lorenzo.
5: No hay línea deportiva.
1: De los grandes hoy es el que...
0: Es el que peor está.
1: Sí.
0: Es
1: increíble. Racing futbolísticamente está muy mal, pero no a nivel institucional.
0: Pero decime un jugador de San Lorenzo que vos digas, bueno, este se puede, por lo menos, se puede vender bien.
1: Sí, por eso está...
0: Nada.
5: Es increíble que de los 5 grandes, el técnico que más tiempo lleva en el cargo es el Vasco Arrobarrena. O sea, el que más tiempo hace, el que más hace que asumió. Así están los 5 grandes.
1: Bien, perfecto. Nos vamos a ir a la primera tanda del día de hoy, porque hoy esta conversación se tornó en una discusión.
5: Sí, señor.
1: Ernesto está muy enojado con Alexis, muy enojado. No sé por qué. No,
0: para
1: sé
0: nada.
1: Por qué.
0: Para no sé nada. Pero se debate, nada más. Estamos charlando de fútbol, Juan. Si después nos enojamos por la vida.
1: A la vuelta de la tanda, vamos a hablar de River.
5: Sí, sí, vamos a hablar de River.
1: A River, porque estos muchachos también se están aguantando y quieren decir cosas, quieren hablar.
5: Sí,
1: y la gente del otro lado quiere escuchar también. Sí. Vamos a hablar de la situación de Vélez también.
0: Sí.
1: Con algo muy particular que pasó en el día de ayer. Y además tenemos otras cositas preparadas, pero todo eso después de la tanda.
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1: Creo que volvimos, ¿eh? Me parece que volvimos.
5: We're so back.
4: Vamos a volver.
1: Sí, también. También en algún momento. En algún momento. Bueno,
0: muy cómodo.
1: Decíamos que íbamos a hablar de River.
5: Sí. Sí, pero no.
7: River.
4: ¿Cómo no?
1: Sí.
5: Ah, ya hablábamos. Sí.
1: No hablamos nada de River. Perdió River, muchachos.
3: Sí, perdió River. Perdió River, jugó mejor que Huracán para mi gusto y perdió. Sí. Se lesionó tempranamente el chico Almada.
5: Con 8 minutos.
3: Un desgarro en el cuádriceps. A los 4 minutos, un desgarro en el cuádriceps.
4: ¿En el cuádriceps?
3: Acá.
1: Sí.
4: Sí.
1: Ah, está.
4: ¿Qué significa eso?
1: Saber de fútbol.
3: Desgarro.
4: Ah.
3: Desgarro.
0: ¿Pero por qué se carga tan la zona del cuádriceps? Porque a los
4: pocos minutos. No tiene tanta frecuencia de partidos, River.
3: No juega una vez por semana.
4: Claro.
0: Claro.
4: Por semana.
0: Raro. Pero además a los 4 minutos.
3: Se puede desgarrar un jugador de mala suerte. También se contracturó Andrada y salió a los 35.
0: No, pero digo que viste que
5: también en el cuádriceps, pero él le habían dado una paralítica en el partido con Atlético Tucumán.
3: Y la misma zona había salido en ese partido.
0: Por ahí haces un pique y estás medio.
3: Ahí le pincha a los 4.
5: Ah, me quería morir.
0: Es raro.
5: Pensé exactamente en eso. Una vez por semana juegan y se lesionan, muchacho. Vale, por favor.
1: ¿No te pasa a vos?
5: ¿Eh?
1: ¿Vos estás jugando una vez por semana o no?
5: No, estoy impecable, Juan.
1: ¿No te lesionás?
5: No.
4: Tampoco ganás.
5: Tampoco corro como.
7: ¿A qué te referís con jugar, Juan?
1: ¿Cómo le haces si tampoco gana?
4: Pero tampoco gana, digo. No sé si para.
1: Qué mala que sos.
4: Juega toda la semana y pierde todos los partidos.
0: Jugar por eso.
4: No lo traigamos de ejemplo.
5: Es un tema sensible.
1: Se viene la foto negra.
4: Hay que correr un poquito más.
0: Estás salando las heridas.
5: Es un tema muy sensible.
0: Es un tema sensible en la vida del guacho.
7: No le toques el
5: chico. Si no gano el próximo, me retiro.
1: Estás muy risueña vos, ¿eh?
5: Sí.
1: Muy risueña.
4: ¿Por qué?
1: No sé.
4: No, que me causa risa hacerlo enojar a Juan.
7: La cuestión es la siguiente. River, como no sé bien cómo inscribir esta derrota de River, porque el tema es así. Jugó mejor,
5: sí.
7: Se nota que hay un cambio con la ida del Chacho,
5: sí.
7: Y al mismo tiempo River no tiene margen para ningún error.
5: No.
7: El tema es que
5: es
7: lo de Poncio
5: sí.
7: Es una moneda al aire y estamos viendo de qué lado cae la moneda.
5: Sí, pero...
1: El lado de la soledad.
7: El lado de la soledad es probable que caiga y eso hará que salga. Entonces, en esta situación donde River se tiró un manotazo de ahogado diciendo, absorbe la presión vos que más o menos la gente te quiere, te ponen un cuerpo técnico en la reserva, cuerpo técnico al que íbamos a sacar, lo decimos a despedir, ahora es tu cuerpo técnico, Leo, y fíjate, hacé lo que pueda. En ese... River puede que caiga de un lado y salga todo bien.
1: Sí.
7: O salga todo mal.
5: Sí.
7: Pero porque hay una falta de previsibilidad, hay una cuestión de que no hay una buena estrategia, no una buena planificación. Entonces pasan estas cosas. River no tiene margen para perder más nada. Ya estos muchachos perdieron todo.
5: Exactamente.
0: Tiene razón.
7: Todo. Y todavía falta perder más cosas. Todavía tienen que ir a la cancha de Boca. Todavía tienen que quedar afuera de la Libertadores y todavía tienen que perder el campeonato. Pueden seguir perdiendo. ¿Cómo pueden seguir ganando?
0: Sí, no está tan mal River.
7: ¿Cómo pueden seguir
0: afectado
7: ganando?
0: En la tabla anual.
5: Está mal. Esta derrota lo complicó mucho.
7: Lo complicó hasta lo pasó Huracán.
5: Sí,
1: disculpame, eso no es el fútbol. Boca. Que puedas que gane o puedas que pierda.
7: Sí, el tema es que cuando vos con presupuestos tan abultados perdés.
4: ¿Por qué pierde River ayer?
7: Porque tiene un baluarte en la defensa que contagia negativamente a todos. Y que sí. Como dije el otro día, genera los buenos momentos de los rivales.
5: Otamendi jugó mal también, ¿eh?
7: Otamendi jugó pésimo. Pero Otamendi no puede ser el asistente terapéutico de Martínez Cuarta. No puede estar permanentemente
4: es que
7: atrás de Martínez Cuarta.
4: Tuvo dos bajas importantes y aún así jugó mejor. El tema es que después pierde.
5: Sí,
4: pierde.
5: El tema
7: no
5: es
7: tiene
5: para mí. No, para mí River tiene cierto recambio. El tema es cómo lo usás y a quiénes ponés en los momentos clave. Hubo un momento clave con Coudet. Que fue el superclásico. En el superclásico se lesiona a Driussi, qué raro. Y ahí Coudet tenía la decisión de poner a Freitas o poner a Salas. Y pone a Salas y River juega espantoso. Y el otro día se lesionaron Andrada y Almada, los mejores de River. De hecho, desde que llegó Almada a River, River no había perdido. Almada no estuvo en cancha con River en desventaja desde que llegó. Nunca había perdido. Y bueno, y Andrada más o menos lo mismo, porque Andrada debuta con Tigre, River pierde con Tigre y después no pierde por 7 partidos hasta el sábado. Yo creo que hay dos lecturas. Una es, River jugó mejor que Huracán y tuvo una mala noche. Un centro
3: que Martínez Cuarta ataca la pelota, la deja pasar, se agacha. Y el arquero también tiene su responsabilidad porque salta muy a destiempo.
7: No, es toda el arquero.
3: Y él, para mí Martínez Cuarta tiene responsabilidad. Y en el segundo gol tenés a un 5 de River que... Yo toda la semana pasada estuve leyendo que había que comprar el pase a fin de año, 4
7: pero
3: palos.
7: Por una jugada no podés criticarlo así, bajarlo así.
3: No es por
7: así.
3: Una jugada, yo ya la vez pasada hablé de que no me convence Fausto Vera, tampoco me convence Aníbal Moreno, me parece que es un buen jugador, pero tiene irregularidad.
0: ¿Quién tiene que ser el 5 de River, Juan?
3: No tengo idea, pero no tiene que ser ni Aníbal Moreno ni Fausto Vera el año que
4: no
3: viene.
4: No, o no tiene que ser, para mí no tienen que ser los dos juntos.
3: No, eso desde ya y ya lo
7: Fausto Vera estaba haciendo un buen partido. Estaba haciendo un buen partido, no, para un mí buen no. Segundo tiempo. Era realmente bueno, hasta había puesto un par de pelotas de gol. Que era lo que le pedimos a Fausto Vera, ordenar el equipo, ponerlo hacia adelante y demás. Queda totalmente a destiempo porque River está totalmente desacomodado. Estaba pidiendo el cambio Marcos Acuña, que si lo ven está en cualquier lado en la jugada. Fausto Vera queda a contramano y genera un espacio para que se mande Blondelli. Se mandó.
3: Otamendi también le deja el espacio.
7: Otamendi también. Porque las líneas de River ahí no estaban pegadas.
3: Y Martínez Cuarta con un tipo con temor, un defensor central con temor a disputar una pelota. Siempre tiene miedo. Siempre venía Blondelli así y él. Uy, viene Blondelli. Salir, hermano. Tapar el tiro.
0: El arquero también está flojo.
3: Sí, está flojo Beltrán, claramente.
0: El arquero está flojo.
7: Pero es lógico, es un pibe que de golpe irrumpe, que de golpe ahora en el banco no tiene a nadie que le genere cierta competencia. Sí. Antes estaba Armani en el banco, que era la leyenda. Entonces,
0: Y
7: ahora no hay nadie en el banco. Centurión. Y empezaron ahora también a operarlo al pibe con esto de que no firma el contrato y que se quiere ir.
3: Sí, lo
7: y
3: que hacer caja con
7: bla, bla, bla, bla, bla, bla. Pero... Los pibes de River ganan dos mangos en muchos casos. Sí. Lo que habría que hacer es mejorar los contratos de movida, sobre todo los que andan bien, y estos problemas no están. Porque ganan dos pesos, dos pesos digo en función de lo que se paga en otros casos. Porque hay jugadores que no paran de mandarse cagada, que son los mejores pagos del plantel, de hace un montón de tiempo. Y es el mejor pago del año que el año pasado. Sí. Entonces cuando me dicen, no, bueno, pero es un pibe del club y lo ama. Y yo digo, ¿es un pibe del club? González Pires era un pibe del club.
0: Sí.
7: Pesela era un pibe del club.
3: Cranevita.
7: Si no funcionan, se corren porque es River. Sí, y un pibe del club que se lleva 4 palos verdes, bueno, está todo bien con el pibe del club, pero no es que está haciendo una obra de beneficencia, porque él gana, pero perdemos todo lo demás. Sí. Y es claro, es simplemente decir, correlo, porque el hincha de River tiene muy buenos diagnósticos de lo que pasa permanentemente. Es simplemente decir, esto no funciona bien, correlo.
3: Yo creo que...
0: ¿Qué reíste, Juan? No, estás...
1: Estoy
0: angelado, Ernesto.
3: Se agranda la derrota,
7: este domingo te voy a
3: que
7: decir.
3: Fue una mala noche, en realidad. Maldita porque River, noche. River, por responsabilidad de su dirigencia, está sin margen de error. Porque la dirigencia, que lleva 10 meses en el cargo... Tropezó dos veces con la misma piedra, que es renovarle un técnico cuyo ciclo está terminado. Lo hizo con Gallardo, lo hizo con Codet. Y a Codet, después de 5 partidos perdiendo consecutivos...
7: Y lo había hecho con De Michelis.
3: Lo hicieron con De Michelis, que lo tenía que haber echado en diciembre. 5 partidos consecutivos perdió Codet y salió el presidente a decir, tengamos un poco más de paciencia. Estaban esperando la serie con Santa Fe para echarlo, para ver, este pibe se va a quedar afuera,
0: que
3: lo echamos
0: solo.
3: Ahí. Se fue solo, bueno, sí, bueno, pero era insostenible. Pero el que esté Poncio te muestra que no tenían pensado que se fuera Coudet. Ellos lo iban a bancar ahí hasta el último momento. Y lo dijeron cuando le robaron a Gallardo. Los proyectos futbolísticos tenés que bancarlo en super momento. No, hermano, tenés que cortarlo. ¿Qué es esto de no echamos técnico? Hay que echar al técnico si el técnico está mal. Y no es que, bueno, arrancó el semestre, el equipo se va a ir acomodando. Si vos perdés 5 partidos seguidos, después la tabla anual quedás complicadísimo. River estaba en zona de Libertadores cuando empezó el clausura. Entonces no se puede decir, bueno, el torneo local no importa. Y ya es la segunda vez que pasa. Hicieron un buen mercado de pases para mí, pero también trajeron a Mauro Arambarri, un pibe de 31 años, uruguayo, que jugaba en el Getafe. Nunca fue a la selección. Vos ves la lista de convocados de la selección de Uruguay ahora, está toda la población de Uruguay. Toda la población de Uruguay y no está Arambarri. Y entra un tipo de 31 años que juega en el Getafe y, oh sorpresa,
1: es horrible. Es verdad lo que dice Juan, ¿eh?
7: ¿Qué cosa?
1: Es verdad.
7: ¿Qué, Juan?
1: Taguille Fútbol.
0: No.
7: Está
1: Pepa. Está Alaska. Está Pepa. Alaska está convocada. Está
5: Pepa. ¿Está Fabri Uruguayo?
1: Está, sí.
0: ¿Nico Ibarburu está?
1: También.
5: Está Santi Cap.
1: Está...
5: ¿Quién está... más?
1: Están todos los de la Vela Puerca.
5: ¿Cómo se llama? Villevani.
0: No, menos el
5: Villevani.
0: Villevani. ¿Eh? El cantante no es argentino.
1: No,
0: Vela.
1: Eso no te va a gustar.
5: Escúchame, está en todo, de banda. En todo ese universo de gente, ¿no está un pibe que juega en River?
0: La Vela Puerca,
1: no está el
5: de
1: ¿Y no River. Está Adam no Barry? No está el de River.
5: ¿Adam Barry no está?
4: Pero Valentín aparte... tampoco está, ¿o no? No,
1: está pero... el Cuarteto de Nos. Están todos los del Cuarteto de Nos que
0: está
1: le encanta
0: la casa de Damián.
1: La casa de Damián está ahí, concentran.
5: Está Miguel Grita.
3: Concentra por el bulevar.
0: Está Leo Maslía.
1: Está Leo Maslía también, sí.
5: Ay, pero bueno.
3: Está Nando Parrado.
1: Está Nando Parrado.
5: Bien. Va a dar una charla.
1: Adentro. Y está Canesa también.
3: ¿En serio?
1: Sí.
5: Van a dar una charla.
1: Sí.
5: Pero bueno, así estamos, ¿viste? Porque aparte.
1: El bananero.
5: Yo te digo, Adam Barry. Un pésimo jugador de fútbol.
3: Adam Barry.
5: Pero además es muy distinto a Andrada. Él entra por Andrada y Andrada es un tipo que está todo el tiempo mostrándose como opción de pase. Adam Barry entra y se para de delantero. No. Se para en la puerta del área.
0: Adam Barry.
5: ¿Cómo puede jugar con un tipo así?
0: Se escondió. Se escondió. No, en ningún momento lo viste. En ningún momento lo viste a Adam Barry pidiendo la pelota, haciendo. Cuando tuvo una, la tiró por arriba del terreno pegándole. Con...
5: No, además, y pará, y el pase al lateral. Jugó? Tenemos el pase al lateral. Pongámoslo, por Dios, porque es increíble. Una vergüenza.
1: Que no bajen el canal, no importa. Con tal de ver ese pase.
5: Sí.
1: Vale,
5: caiga un estraigo, mérito, metelo.
4: No, cuidado. De qué es el partido que tenés que entrar y encontrar un poco.
5: ¡Exacto!
0: De ocho.
5: Entró por Andrada.
0: O sea, entró a jugar.
5: Y entró
0: de
5: Beltrán. Era claro que tenía que entrar
3: en River, Juan Cruz Mesa. En el año 80 un River funcionaba bien. Un día cayó un tipo de Newell llamado Enzo Buleri. Jugaba mejor que Adam Barry.
0: Buena canción de David Bisbal.
1: Bulería. A Poncio no lo han mencionado.
3: Es que está muy fachero.
5: No, se equivocó con los cambios. Muy malos cambios. Incluso el de segundo tiempo.
1: Pero si acá me. Acá, para. Porque acá ustedes me dijeron que Poncio hacía las cosas lógicas.
5: Sí, y no lo hizo.
1: Hacía. Ah, pero entonces cuando ganas las cosas lógicas, cuando pierdes.
5: No. ¿Qué tiene que ver?
4: Para mí lo hace las cosas lógicas a la hora de armar el 11.
1: Yo lo
4: juro.
5: Con los cambios había fallado.
4: Por eso. Pero cuando tiene que armar el equipo, hizo lo que veíamos todos, que era acomodar la mitad de la cancha, poner Almada más
5: el otro
4: en el
5: día,
4: medio.
5: Yo no sé de quién fue la decisión de que entre Beltrán por Almada.
3: Para mí es correcta, ¿eh? Ahí no. La banco, correcta.
5: Pero si jugar de enganche.
3: De local, ¿cómo no va a tener
5: pero tiene que,
3: delanteros?
5: Pero Erno.
3: Si Beltrán después
5: pero
3: no puede...
5: Pero estaban Dios y Correa en cancha.
3: Pero ¿quién va a jugar de enganche?
5: Pereira.
3: Si no Almada.
5: Pereira.
3: ¿Pero qué estás pidiendo a un pibe que después entre y no hace nada?
5: Ah, no hizo nada.
3: Estamos
5: Pereira.
3: Pidiendo a Pereira a Mesa como si fueran los grandes salvadores y no sabemos.
5: Juan Cruz Mesa tiró dos caños el partido pasado y
3: dio
5: el pase a Beltrán.
3: El partido pasado. Yo lo banco, yo creo que debería haber entrado Mesa por Adam Barry. Pero siempre estamos pidiéndole unos pibitos y son los primeros que van a ser puteados cuando. No, ese pibito no sirve. ¿Qué más a los pibes? ¿Lo haces concha? ¿Cómo
5: pero
3: no vas a traer a Beltrán? Poner a Beltrán que es un delantero que viene de Europa. No. ¿A quién vas a poner si no a Beltrán? Y River tiene que tener
5: pero
3: dos delanteros.
5: ¿Viste dónde jugó
3: no
5: puedes Beltrán?
3: Jugar con un delantero. Juega donde
5: pero,
3: puede.
5: Pero eran
3: porque
5: tres, Erno, no eran
3: juega.
5: Dos.
3: Es un equipo River.
5: Eran tres delanteros en cancha.
3: Eran dos. Estaba jugando de enganche Correa, que se encargaba de
5: ¿y
3: todo.
5: ¿Y Beltrán después jugó de enganche?
3: No, Beltrán no jugó de enganche.
5: Sí, entró atrás de Correa y Drussi.
3: No,
5: ¿cómo
3: no,
5: que no?
3: No, no entró, no jugó
5: sí,
3: así.
5: Se tiraba a jugar atrás. Se tiraba
3: pero
5: a recibir pelota
3: de descargar, no quiere decir que juegue de enganche.
5: Pero no bajaba a descargar, bajaba a generar juego.
3: No,
5: y jugó
3: de
5: pésimo.
3: Tener contacto con la pelota. ¿Pero qué le vamos a caer a Beltrán ahora también?
5: Jugó mal.
3: No,
5: y Drussi también, basta. Drussi,
3: los dos jugaron mal.
5: Todo tiene que ser un lujo, Drussi. Hacía una jugada de recibir y descargar, hermano. Todo taquito así, se pone la vinchita, se aprieta la camiseta. Todo para demostrar que es un jugador caro. Dale, hermano,
3: a mí me parece que no ayuda a los pibes de River. Yo creo igual debería haber entrado Mesa por Adam Barry.
5: Por Andrada.
3: Porque, por Andrada, perdón. No Adam Barry. Porque en el partido en Tucumán, Adam Barry te generó un problema y Mesa te resolvió la situación. Entonces debería haber sido al menos consecuente con eso. No juega un minuto el pibe que te hizo ganar el partido en Tucumán. De loco, tenés que aprovechar esos enviones. Eso es una cosa.
5: No, y después la ventana en el segundo tiempo.
3: Nada más, agotó los tres cambios, se quedó sin cambio.
5: Pero
3: por
5: aparte,
3: meter Ortega.
5: Iba a hacer el cambio antes del gol de Huracán. Y cuando hace el gol de Huracán, ni siquiera frena el cambio como para meter otro. Porque tenía que aprovechar, es la única ventana que le quedaba.
3: Pasa que no sabés a quién poner, boludo. No sabés a quién poner.
5: ¿Qué hace Alexi?
4: Va al baño.
5: Ah, bueno.
3: No sé.
1: Me pidió permiso igual.
5: Perdón, sí, sí.
4: Levantó la mano.
5: Está bien. Profe, ¿puedo ir al baño?
4: Sí.
5: ¿Eh? ¿Pero cuál es el paso de comedia?
0: El paso de comedia que ustedes seguían discutiendo y yo me paraba, me iba al baño.
4: Muy bueno,
0: cosas
4: vale.
1: Pero aprovechá y anda al baño, dale.
0: Pensaba en Aprovechá, no importa. No en mi cabeza era más gracioso.
7: Pero la cuestión es que River tampoco tiene mucho recambio. Si vos decís. Bueno, ¿quién
1: River no tiene recambio, hermano.
0: ¿Cómo no va a tener
1: River recambio? No tiene. Ah, bueno, pero entonces. Ernesto. Abandonen todos los equipos, ya está. Porque no tiene recambio, ¿qué hace el
5: no,
1: resto?
5: Lo que juega no, el lo resto? Que no tiene River es. Un banco de suplentes con tantos recursos. River tiene un muy buen un equipo titular que en el fútbol argentino debería ganar caminando todos los partidos. Pero después cuando lo cambiás ahí, lo que hablamos de Boca, sacás a Paredes, tenés a Río Menecho a Belmonte y es una diferencia
4: con
5: enorme.
4: Con los nombres que tiene River y siendo que juega una sola competencia, sí. Tiene que desfilar.
1: Claro, sí, camina,
0: tiene
1: sí.
0: que desfilar. Falta tampoco tener total. Tanto recambio.
5: No,
4: claro, por
5: claramente,
4: eso.
5: Claramente.
4: No es que tiene que cambiar el partido cada tres días.
0: No, no, no es que eso. No. Hay un ritmo que es el

0: Cuentan bien. Que la principal carta ofensiva que tiene River es Montiel. Y, bueno, los arrebatos.
1: Ahora con Correa y con Almada creo que no.
2: No, Correa, impresionante.
3: Pero, lo que jugó. El partido de ayer era Montiel en el segundo tiempo, sobre todo cuando entra Bizán.
0: Correa es...
3: Porque en el primer tiempo estuvo contenido, lo trabajó bien. Huracán por ahí. Pero en el segundo tiempo era Montiel.
0: Y Correa está muy bien traído.
3: Y Correa sí.
0: Correa realmente está jugando muy bien.
3: Por momentos solo. Por momentos
2: sí,
3: solo.
2: Sí, muy solo.
3: Pero esto pasa cuando hay fallas de planificación, hay un plantel que se fue acomodando y todavía falta, porque creo que River tiene que mejorar algunos aspectos. Y te das cuenta quién es, cuando entra, sale uno y quién entra, te das cuenta ahí.
1: No, además, ya pensando en lo que viene, digo, River tiene el objetivo de clasificarse a la próxima Copa Libertadores.
2: Sí, fundamental.
1: Por tabla anual o ganando el torneo, que es difícil. Sí. Y después ya empieza a estar bastante cerca el Superclásico. Más para River que para Boca, porque River está a 4 partidos del Superclásico. Y Boca está a 8 o 9. 8, creo.
2: Pero Boca tiene 2 de Sudamericana Argentina. Y Copa Argentina, 3. Y si son 4 para River...
4: 7.
0: 7.
2: Claro, 7 partidos.
1: Buenísimo.
0: Y pero ya salieron las fechas de si Boca pasa. Boca,
4: justo los números sí, no es lo más fuerte.
0: No, no, pero si Boca pasa de ronda en la Copa Argentina, se sumaría un partido.
2: Ah, claro.
4: Es verdad.
2: Claro, porque la final de la Copa Argentina
1: gracias,
2: es en noviembre,
1: Alexis.
2: Me parece.
0: De nada.
4: ¿Cómo está River en la tabla?
0: Por eso soy tu amigo.
2: Creo que está noveno.
3: River está fuera de los 8 por ahora.
2: Está fuera de los 8 en su zona.
3: Y la tabla no
2: está en zona de Sudamericana.
4: Sí. ¿Pero a ustedes les preocupa que no pueda llegar a entrar a River?
2: Sí, obvio.
3: Sí, obvio.
2: No, esto es la apertura, ¿eh? Esto es el torneo de apertura.
1: Sí, ojo.
0: Claro. Ojo, ojo, ojo, ojo.
2: Arriba.
3: Bueno. Obvio, ah, no, porque arriba. Ya en la cadena de desastre que viene teniendo, le falta quedarse afuera de unos playoffs. Sí. Quedarse no, afuera, perder con Boca.
4: Me parece que están...
2: River nunca quedó afuera de los playoffs.
0: Ah, está quedando afuera de los playoffs.
2: Sí.
0: Ah.
2: Sí, igual tiene que jugar con Sarmiento.
0: Claro,
1: falta. 6 partidos.
2: Jugar con Belgrano.
3: Estudiante de Río Cuarto.
1: Estudiante de Río Cuarto de local.
2: Estudiante de Río Cuarto de local.
1: Racing,
2: Aldosivi y Boca.
3: Sí, Racing el Monumental también.
2: Sí.
1: Sí, y Aldosivi en
4: Mar del Plata. O sea, todo lo que me nombraron son todos los equipos que están abajo.
0: Y bueno, pero son equipos a los cuales...
1: Los más chivos que le quedan a Mar del Superclásico son Belgrano y Racing.
2: Tiene 3 que están abajo.
4: Los tres últimos de la tabla son rivales de River.
2: Sí, no, sí, y sí, también sí. Belgrano, Sarmiento.
3: Agregale uno que da por descontado en la gran mayoría de esos rivales que tiene, va a jugar con visitantes River.
2: Sí.
3: Que no quiere decir demasiado, pero
2: Sarmiento
3: bueno,
2: y Belgrano,
3: gente, digamos, ¿no? Sí. Para la gente.
2: Con Sarmiento
3: y Aldosivi también.
0: ¿Con Estudiantes de Río Cuarto es Aldosivi, en Córdoba sí, o acá?
1: No, gente. Acá, en River.
3: Seguramente va a ser River.
2: Oh, no sé, porque ahora...
1: Y con Racing juega de local también.
3: Sí. Hay que ver cómo está la situación del Minella para ver si River puede jugar con Aldosivi ahí, con visitantes, digo, ajá, porque bueno, hay quilombo.
4: Bueno, espero que no cada vez que pierda River no pase
3: pero
4: un
3: si
4: por este
3: River
4: momento.
3: Pero si pierde un montón de veces.
4: Pero que no hay margen, ganó Juan. 3 partidos
3: no,
4: seguidos.
3: No, y ganó este partido, que es lo mínimo que tiene que hacer. Porque se quedó sin...
4: No hubo polémicas en este... No vi el partido de River. No hubo polémicas esta vez.
3: No, ¿no?
1: Nah.
3: No recuerdo. No.
1: Yo creo que no.
3: No.
2: Ah, sí, hubo...
3: La gente de River está enojada con el arbitraje.
2: Se putió... Pasa que...
3: Pero hay cosas que...
2: Tello dejó jugar muchas veces, no sacó amarilla.
3: Hubo
2: la gente pedía amarilla.
3: Un upside de Montiel que fue.
2: El upside del gol de Montiel. Pero no... La gente putió a Tapia en un momento. Sí. Ahora no me acuerdo qué jugada fue, pero...
3: No me pareció que hubiera nada... Bien.
4: Hablando de la gente, de los hinchas enojados, sí, ¿qué está pasando en Vélez, Valentina Cavatta? Quiero que me cuentes un poco.
1: Bueno, Vélez tiene una situación puntual, me parece, uh-huh, a nivel deportivo, que es que está bien, creo que ahora con la llegada de Ronaldo Martínez.
4: Sí.
0: Tiene el 9
1: que terminó de acomodar,
0: pedía.
1: Era lo que le faltaba al equipo de Guillermo, que yo creo ha conseguido una identidad de juego, pero... Hubo una situación en la previa con los jugadores que llegaron sin la ropa del club y en sus autos particulares.
0: Claro.
1: No le había pasado nada al micro, sino que fue en señal de protesta por...
2: ¿Y la ropa?
1: Sí. Por una deuda que tiene el club con ellos, que desde el club aseguran que es en concepto de premios lo que sea deuda. Y que no sería con todos, sino con 9 jugadores. Después, claro, del otro lado
0: hay
1: te dicen
0: una
1: no.
0: Solidarización
2: esto
0: es igual.
2: ¿Pero premios de qué?
0: ¿Qué sabe eso? Igual, una que entrar por reservistas argentinos que a esa altura
3: escúchame,
0: está todo cerrado.
3: ¿El cuerpo técnico se sumó a esto?
1: El cuerpo técnico no se sumó, llegaron con la ropa de Vélez. Después del partido Guillermo habló, dijo espero que sea la última
0: ¿Pero
1: vez.
0: ¿Pero qué fue Guillermo? ¿En su auto? ¿O le pusieron un...
2: Fue en el micro
0: solo para él, claro.
1: Debe haber ido en su auto también.

0: No, no entiendo los premios de qué son, porque Vélez no estuvo jugando Copa.
1: Ah, pero a veces son por ganar partidos. Claro. Además, si se adeudan y dicen que son de esos 9, serían los 9 más grandes del plantel.
2: Y llegaron todos juntos igual. Si fueron...
1: Se organizaron bien, por claro, no decir. Porque armaron llegaron una caravana. Todos a horario, pero vestidos de civil. Desde el club dicen que los sueldos están al día.
0: Estaba para Bermuda.
3: Sí, ninguno parece jugar de fútbol.
0: No. Estaba para Bermuda.
2: Ahí ya. Está, eso es.
1: Después de la lluvia, un poco de humedad.
2: De arquero que cada...
0: Marquiori.
1: Esto es cuando se fueron, porque tiene... se fueron sin hablar y vestidos también de civil.
0: Uno de los jugadores vi que tiene un 207, un Peugeot.
2: Bueno, está bien.
1: En el partido auto, ¿no? Aparecieron banderas también de la hinchada.
2: Había Antonio.
1: Y aparecieron posteos de la hinchada que no estaban muy de acuerdo.
0: ¿Qué capo, Vélez, el, capo de el de Tech ahí?
1: No se lee bien, dice. Abrilo que no.
2: Ahí está. No se
3: sí,
2: lee,
3: podés che. Estirar un poco más el Mercenarios. No se,
1: no se ve la M de Mercenario.
2: Sí, ya voy. Hay uno que se mete ahí, espectacular.
0: Qué tipazo.
2: Che,
1: no le da un problema, la situación, porque desde el club te dicen que a la mitad del plantel no se le debe nada. A la otra mitad, bueno, no sé. Algunas cosas sí. Que lo que se debía era el sueldo de este mes, pero que se pagaba el lunes porque pagan el 20 y que cayó fin de semana. A mí me suena un poco raro que por cobrar pasó, viernes o lunes los jugadores hagan tal situación.
2: Por dos días.
1: Lo que el club blanquea es que se deben premios, pero también me llama la atención que porque le dan premios a 9, aunque todo este movimiento del plantel. Pero lo
0: la
1: que más me llama
0: se
1: la atención
0: con los jugadores entonces.
1: En Vélez. Sí.
0: Sí, lo que molestó es que no usen la ropa del club.
1: Sí, eso fue puntualmente que tenemos la imagen en redes sociales.
3: Sí, sí, sí.
2: ¿Jode?
1: Sí, porque sí, hablaron de faltarle el respeto al escudo de claro. Vélez. Son jugadores de Vélez, bien, por eso la bandera decían Vélez, los de Vélez.
0: Pasa que también había pasado con Boca, Corinthians, que se filtró la charla de Benedetto con los compañeros, justo se filtró esa charla que habían tenido el conflicto con los premios. Cuando los jugadores reclaman el premio para el hincha es como da... Dejate hinchar la bola.
2: ¿Esto quién lo escribió?
0: Una persona de la barra de Vélez.
1: Claro,
0: parece, ¿no?
1: Una de las cuentas de la hinchada de Vélez, que dice, si quieren reclamar lo que es suyo, perfecto, estamos de acuerdo, pero hay mil formas. Lo del micro no nos importa, eso está bien. Vengan en bici si quieren, pero siempre con la ropa de Vélez, respeten siempre el escudo. Hoy le faltaron el respeto y eso no se lo vamos a permitir a nadie. Uy, esperemos que lo entiendan. Es al final como un poco...
2: Los
0: tres puntos suspensivos al final son...
2: Esperamos que lo entiendan.
3: Después de un signo de admiración.
1: Es raro, sí.
2: La barra de Vélez está en un buen nivel de pintadas. Y hay uno espectacular que es Acá es Vélez. Me parece espectacular, me parece un poder de síntesis increíble. Todo lo que no tengo yo.
1: El partido fue apasionante hasta el final. Lo bueno para la hinchada de Vélez es que Vélez, de todas formas, ganó.
0: Sí.
1: Ganó, jugó bien.
0: Está segundo la tabla anual.
1: Está segundo, claro.
2: Pero joden las formas.
0: Es mi equipo de la tabla anual.
1: ¿Sí?
0: Sí, sí.
2: ¿Cómo?
0: Y que no tiene nada Boca la tabla, ¿no? Imagínate Boca ganando.
1: Está Independiente Rivadavia primero.
3: Independiente
1: Rivadavia,
3: no decís nada. Está primero.
0: Pero siento que Vélez está más fuerte.
2: ¿Y Boca? Sí.
0: Y Boca está muy bien.
2: ¿Y Central?
0: Central ya. No me preocupa tanto.
3: Escuchá, hablaste de los autos de los jugadores.
0: Sí.
3: ¿Qué te llamó la atención?
0: Que había como una gama alta y media, y de golpe aparece un modestito 207, medio cascoteadito. Creo que se ve por ahí. Manejado como diciendo, bueno, quizás es un pibe que tiene su primer...
1: Traje este video porque es justamente lo que me llamó la atención. Entre todas las naves que van entrando, pasa un auto que tiene ya algunos años.
2: Ahí, sí.
1: Y que yo no estoy de acuerdo con
2: ¿de
1: vos.
2: Qué era?
1: Porque estoy segura que no es de un pibe.
0: Era alguien que iba a la clima.
2: No.
1: Porque viste que los pibes les gusta tener de repente
0: Feller, por ejemplo.
1: Una camioneta gigante. Una no. BM. No sé de quién es.
2: ¿Por qué?
0: Fue como la charla de Poncio con Girotti.
3: O de otro chico.
2: No, pero ¿sabes
3: otro
2: quién puede ser?
3: De Joaquín García.
2: Por ahí trajo el auto de... O si tiene un segundo auto o el de un familiar, porque había alerta de granizo.
3: Ah.
0: Entonces, ahora, no puedo haber sido...
1: Llovió más a esa
0: ¿vale?
1: Hora.
0: ¿Un auto de aplicación?
1: No creo porque
2: bueno,
1: entraban al club.
2: Sí.
3: Un Didi.
1: Para eso vas con un compañero.
2: Bueno,
1: no.
0: Salís están los hinchas y dices, para que me está agarrando el auto.
2: Creo que conté que Bollero se volvió en el 133 de la cancha argentina.
3: Es verdad.
0: Es como Alexis, cuando Alexis putea porque le cancelaron el coso, pero
1: pasó lo mismo con Estudiantes, que cancelaron el micro, fueron en autos.
2: Claro.
1: Y siempre algún auto más viejito aparece. Yo, sin tener la información, estoy segura que no es de un pibe, porque siempre es algún referente.
0: Claro.
1: Más tranquilo, que tiene un auto modesto.
3: Bueno, mira, a propósito. Perdón, a propósito de esto. Es. Sí, Juan.
0: Acaba de arrancar a los Ciudad Atlético Tucumán.
3: En este momento. Me parece muy bien informarlo.
2: Sí, había problemas con
3: esto. A propósito de esto, ayer justo estaba viendo unos archivos. De hecho, le comenté algo a Alexis y encontré en qué iban los jugadores de Vélez a entrenar en el año 1999. Hace 27 años.
2: Claro.
3: Yo la verdad no tengo mucha idea de autos, pero me gustaría vos, Ernesto.
0: Sí, algo tipo, a ver qué hay, qué naves hay.
3: Fíjate a ver si para la época eran buenos autos o malos autos. Tenemos el recorte ahí de la revista El Gráfico, era una sección, de hecho, en qué llegan al Fortín.
0: Bien.
3: Por ejemplo, Cristian Bacedas, Claudio Usain y el Rifle Pandolfi optaron por comprarse el Jeep Gran Cherokee.
2: Está bien, pero no era una locura.
0: No, pero para el momento sí, está bien.
3: Darío Usain.
0: Es una foto medio actual.
2: Pero es ese.
3: Es ese auto.
2: Es el 99. ¿No? Ese es un auto que tendría yo, che.
3: Darío Usain, el Turco Asad y Flavio Sandoná se decidieron por la Toyota Hilux.
0: Sí, está bien. Ya está la camioneta fuerte. La que tiene un amigo nuestro, Juan.
3: Claudio Morigi tiene un BMW 510.
0: Bien,
2: clasicón, espectacular, muchas. Muy elegante.
3: José Luis Chilabert, el modelo más caro y suntuoso, BMW 610.
0: No, jamás lo hubiera imaginado.
3: Excelente. Esto, no, pero esto no es. No, este es. Es el que viene.
0: A ver.
3: Listo, perfecto.
0: Está por venir.
3: El otro paraguayo, el delantero César Ramírez, uno que juega en Cerro Porteño, uno que juega en Cerro, Juan Vélez un tiempo.
0: Sí, Ramírez.
3: Va por un BMW Cabriolet.
0: ¿Este es?
2: Este.
0: Es este.
3: ¿Es este?
0: Claro, perfecto. Sin techo. Castrolet.
3: Sebastián Méndez se compró un Alfa Romeo 146.
0: Está bien. Buen auto.
2: ¿Cuál es? El 146. Estamos en segundo, ¿no?
0: 146T.
3: Ariel de la Fuente, arquero suplente de Vélez. Un Renault 19 descapotable.
0: Mirá que.
2: Qué fino.
3: Ahí está.
2: Muy fino. Sí.
3: Compañucci, una.
0: No lo vi en mi vida, creo.
2: Un Renault.
0: No sabía
2: 19,
0: que un Renault 19 le había. Era Cabriolet.
3: Sí. Mirá. Carlos Compañucci, una Blazer 4x4. Chevrolet.
0: Está bien.
3: Me gusta.
1: Bueno. Fea.
0: Es fea, pero está bien.
3: Cristian Bardaro. ¿Qué auto tenía Cristian Bardaro? A ver.
0: Bardarito. Y tendría un Fiat.
3: Un Fiat 1.
2: Pero estaba en primer contrato. Sí, claro.
3: Era Bardarito todavía.
2: Sí, el primer contrato.
3: Bardarito.
0: Que queda luego ahí.
3: Patricio Camps, un Renault Scenic.
0: Pensé que era un Falcon Verde.
3: No. Por Camps.
2: Es una barbaridad. Camps.
3: Sí. Me acuerdo de una nota.
2: Una nota que decía Vélez Mata tiene Camps. El título del gráfico, ¿no?
0: Bien, buenísimo.
3: ¿Qué siempre tenía el Lobo Cordone y el Doctor Herbella? Los dos tenían el mismo auto.
2: El Lobo Cordone.
0: ¡Un Vivache! Pará, tiene que ser un auto medio.
2: ¡Un K!
0: ¿Qué? No sé si iría por Ford, ¿eh? Iría por Renault, por Peugeot.
3: No, y tenés que ir por Fiat.
2: Un Espacio.
3: No.
2: Un Vivace.
3: No, a ver si la gente lo saca.
0: Un Palio, un Weekend.
3: Un Palio.
2: El Palio.
3: Tenían un Palio.
0: No Weekend, un Palio.
3: Un Palio. Aníbal Roy González.
0: Viendo el Palio Weekend, ¿eh?
3: En un Renault Clio.
0: Roy González iba a mi colegio primario.
3: Mirá vos.
0: El amigo que va a ser.
3: Y Julio Falcioni, que era el técnico de Cebeles.
0: Julio, ¿qué tendría? Ah, ¿qué tendría Julio? Déjame pensar. ¿Y un Mercedes-Benz?
3: Un Renault 19. Tenía.
0: ¿Renault 19?
3: Julio iba en un Renault 19.
2: Austero, Julio.
0: Lo que sería. Peor que el auto de Alfred, ¿eh? Una nube pucho. Una nube tóxica de cigarrillo.
3: Y en ese mismo.
2: Venían con cenicero los autos.
3: Sí. En ese mismo año,
0: era Palvo Pojo.
3: La revista de Gráfico publicó una nota con los autos de Talleres de Córdoba.
0: Sí.
3: Y con esto voy a cerrar, porque había una diferencia entre los autos de Vélez y los autos de Talleres.
0: Recordemos que el actual jugador de Talleres catalán tiene un Ford Falcon gris hoy.
3: Claro.
0: Y anda en eso.
3: Y anda en ese
2: bigote.
3: Sí, es verdad. A ver, tenemos, por ejemplo, Ricardo Gareca y Mario Cuenca. Los dos tenían el mismo auto.
2: La Gran Cherokee.
0: Sí.
3: Exacto. Ciancaglini, el Ford Escort.
0: Arquero.
3: Ahí está.
2: Jorge Ciancaglini.
3: Gustavo Lillo, un Peugeot 206. Bien, David bien. Díaz, un Chevrolet Corsa. Corsita. Silvio Suárez, un Mercedes-Benz.
1: Raro, no, claro.
0: Está rara la selección.
3: Esta es la Julián Maidana, Un Palio tenía.
4: Ah, mira, un Palio verde.
3: Sí. Víctor Hugo Sotomayor. Sotomayor había jugado en Italia.
2: Claro. Sotomayor metió el gol que sacó campeón al Napoli.
3: Sotomayor es el único que aparece en esa lista con dos autos. Una 4x4 Isuzu.
0: Ahí la que estábamos viendo ahí.
3: Y un 4K.
2: Bien. Claro, ese es para cuando llovía.
3: Claro, ahí está. Cristian García, un Alfa Romeo. Adrián Ábalos, un Renault Clio. Andrés Cabrera, una 4x4 de Toyota. Fernando Oliva, la Lora Oliva.
2: La Lora Oliva, claro.
3: Dos modelos de Mustang.
4: Epa, bien Lora.
3: La Lora creo que había jugado en Japón.
0: Sí, creo que sí. Sí, en Japón. Sí.
3: Parece que en Japón. Cristian Pino, un Alfa Romeo. José Celaya, un BMW. Darío Gijena, una coupé Nissan. Rodrigo Astudillo,
0: buenos autos.
3: Polo. Daniel Albornoz, la chanchita, un Gol.
0: Bien.
3: Bien. Y Hernán Panero, este es el mejor de todos. Hernán Panero.
2: Sí.
3: Tenía una Fiat Fiorino.
1: O sea, para repartir el pan a la mañana.
3: Un utilitario, iba a entrenar en esto.
2: Qué bueno caer con una Fiorino.
4: Caer con una Partner.
3: Mirá, con una Fiorino. Ir a entrenar en esto.
4: Qué feo.
2: Pero es impresionante.
4: Increíble. Qué fenómeno caer a entrenar con él.
2: Es que yo creo que tendría comercio o algo y la usaría también para ir a entrenar.
3: Y puede ser, era otra época del fútbol también, ¿eh?
0: Ha pasado.
3: Año 99.
2: Y si era el panero, además.
4: Mi suegro.
3: muy bien, Ale.
4: Mi suegro, el Enzo, me contó que cuando va a River, cae un día, él tenía un auto modesto y cae y ve que había autos de alta gama en River, claro, que tenían los referentes todos. Y desde ahí empezó a dejar el auto a unas cuadras del Monumental.
3: No, es que se compró otro auto, lo dejaba lejos.
4: Iba caminando hasta el Monumental.
2: Un tipo muy desprendido.
4: Muy desprendido, pero tampoco quería, viste, nada.
2: Tampoco quería lo gasto.
3: Y ahora que te veo a vos con semejante nave, ¿qué dices?
4: No, sí tengo un auto, el auto de Chevy Chase tengo. Sí. ¿Qué nave, boludo?
0: Es el auto que tenés que tener.
4: Es el auto que tengo que tener. Es muy distinto el auto que uno quiere tener al auto que tenés que tener.
0: ¿Qué auto que lejos le pasa lo mismo?
4: Quiero tener un... No sé, un lindo Volkswagen.
3: Si tuvieses que elegir entre los que vimos recién, de los jugadores de Vélez y de Talleres.
4: El Renault 19 Cabrio.
0: Espectacular, boludo.
4: Vendría, andaría eso todos los días, así, por toda la ciudad.
3: ¿Quién tenía ese...?
2: El César Ramírez, César Ramírez, paraguayo. César Ramírez, de
3: el paraguayo. Increíble.
0: Extraordinario.
3: Bueno, repaso por los autos de los jugadores, aprovechando que Valentina habló de los jugadores de Vélez actuales.
0: Excelente.
3: Y
0: excelente.
3: De este repaso de autos, nos vamos a ir a una sección típica de este programa que la hace el señor Ernesto Provitilo.
0: ¿Qué es esto?
4: Es esto, esto es el Top 5 de la ficha. Y dame un segundo que voy a buscar el.
0: Esto es esto.
4: Perfecto, vamos a ver qué son los episodios que nos han llamado un poquito la atención.
0: Bien,
4: en esto.
0: ¿Son virales?
4: Sí, son virales. A altura, no me voy a poner a laburar. Quiero decir lo siguiente.
2: Sí.
4: Estoy preocupado por un jugador de Boca.
0: ¿Ah, sí?
4: Que ha sido convocado a la selección.
0: Ah.
4: Él piensa que jugar bien al fútbol es hacer cosas que son medio boludas.
1: Por ejemplo, ¿y no juega bien al fútbol?
4: Juega muy bien al fútbol.
2: Pero
4: y lo voy a demostrar en el mismo apartado. En el puesto número 5, Flores, el chico de Boca, haciendo esta gansada primero. A ver. Y ahí se la da un rival, mira. El jugador no se inmuta, tira al centro y la saca uno de San Lorenzo.
3: Bueno, tira al centro. No me pareció tan grave.
2: No sirven también para.
4: ¿Para qué sirve esto?
2: Para hacer enojar
3: un poco.
2: No,
3: para tratar de. No.
4: Y el rival no se inmuta.
3: Pero.
4: Ya le pasó la otra vez.
3: No, le salió mal, pero.
1: El tema es que cuando te sales mal, quedas como un.
3: Claro.
0: Está viendo qué hacer, boludo.
3: Quiso distraer, no le salió,
4: Y es una mague. Sí. ¿Qué pasa cuando Flores no hace boludeces? Como por ejemplo ahora. ¿Qué pasa cuando Flores no hace boludeces?
0: El centro para Lozano.
4: ¿Qué pasa? ¿Qué pasa? ¡Hay gol de Boca!
3: Bien, pero es el mismo jugador.
2: Bueno, pero,
4: exacto.
2: Pero no son las mismas opciones.
4: ¿Cómo crees que es la cara de Arruabarrena en una jugada y la otra?
3: Pero escuché una cosa. Si vos haces siempre la misma jugada.
1: A Arruabarrena seguro le cae mal porque odia a los jugadores de fútbol.
3: Ah, ¿qué?
4: Bueno.
3: No, pará.
0: Los bancos es así.
3: Pará.
1: Y un poco sí. Cada vez que habla a los jugadores está fastidioso.
0: Vasco, yo te banco.
3: Valentina, ¿cómo es esa teoría que vos tenés?
0: Los jugadores colombianos.
3: ¿Cómo es?
1: No, yo creo que al Vasco Arruabarrena no le caen bien los jugadores de fútbol, en general.
3: ¿Les caen mal?
1: Les molesta la música, Les molesta que se tatúen. Les molesta los comentarios. Les molesta que le respondan. Les molesta.
0: Y está bien.
1: Y está
4: bien.
1: Tiene
4: tanta razón, Valentina, que nos vamos a ir al puesto número 2, que en realidad va a ser el 4.
0: Homero se quiere morir, boludo.
4: Sí, vamos, ponelo ahora. Vamos al puesto 2. Ok. Porque tiene que ver con que el Vasco odia a los jugadores de fútbol y se notó el otro día, ayer, en cancha de San Lorenzo.
3: Bien mal.
4: Con Merentiel.
5: Tremenda la tormenta.
4: Merentiel. Yo no salgo.
0: Es insólito.
4: Yo no salgo.
5: ¿Yo?
4: Sí,
2: vos.
4: No, sí, vos. Dale, salí la concha de tu hermana, le dice el Vasco. Es
0: espectacular. Yo pensé que estaba haciendo tiempo Merentiel.
3: A ver, quiero verlo de vuelta.
0: Me hago el boludo.
2: Pero
0: me gusta el...
1: lo reta como un padre. Te dije que salga.
2: Pero Merentiel dice, no, yo no, como no, yo no salgo.
4: Pero no, si ni siquiera.
2: Sino como diciendo, ah, no, yo no, no.
1: Salí, yo. No, yo no.
3: A ver,
1: yo. Ah, yo.
3: ¿Cómo se reta, Ernesto? Explícame a mí que yo no tengo hijos para el día de mañana. Acordate.
0: Pero vos retás, Erno.
1: Sí, sí.
0: Es muy difícil. No,
2: hay que retar.
0: Es como.
3: Alexis es tu hijo. Y se está mojando, está lloviendo y él está jugando afuera, se va a enfermar.
2: Es algo que
3: entonces,
2: pasaría.
3: Vos salís ahí a la puerta y está Alexis ahí. ¿Cómo lo llamás?
4: Alexis, adentro te dije.
2: No, no, estoy jugando.
4: Dale, dale, dale, entra.
2: No, estoy jugando.
4: Dale, entra, por favor, entra.
2: No, estoy jugando.
4: Entra, entra.
2: ¿Cuándo?
4: No quiere entrar, Alexis. Y así termina. Y así. En general.
3: Hacelo entrar.
1: ¿Puedo,
3: vos,
1: ¿puedo actuar de paz?
4: Sí.
1: Entra, Alexis.
2: Sí, voy.
4: Y eso me fue una dinámica familiar de cada día.
2: Es medio así.
0: Alexis no actuó, ¿eh?
1: No.
0: Alexis fue todo.
4: Yo tampoco.
0: Live action fue lo de Alexis.
4: Pero a mí lo que me gusta de esto es poner... que Arrabarrena es tipo, ¿viste? Esa cosa del jugador diciendo, ah, no, yo salgo. No, como si fuera, ¿viste? No sé.
3: La de Rita Ortega.
4: Pero si fuera Zlatan, con todo cariño, Merentiel. No, yo.
2: Es la desesperación.
4: Sale la concha de tu madre.
0: Iba 2-0 el partido.
4: Encima que, ¿viste? Como salió rajando por atrás.
0: Sí, sí, sí.
4: Me parece bárbaro.
3: Estás hablando demasiado mal de Merentiel, vos, ¿eh? No vaya a hacer cosa que no, después ya, te lo cruces.
4: No me va a vacunar no en el superclásico. Que... ¿Me va a vacunar?
0: Cuatro goles le hizo a San Lorenzo en 6 partidos.
4: Cuando todos los jugadores de Boca, los hinchas de Boca, lo putearon a Merentiel. Yo decía, traigan a Merentiel.
0: Y sabés que va a ser un gol en el Superclásico también, ¿no?
4: ¿Quién?
0: Sebastián Villa. Que creo que no metió goles en Boca, me parece.
3: Con eso.
2: ¿Por qué ustedes...?
0: De la vuelta no metió goles en Boca. El primer gol lo va a ser en un Superclásico. Que no va a ser la primera vez.
3: No aguanto más al...
2: ¿Pero por qué? Porque estás abriendo el paraguas innecesariamente.
1: Independiente Rivadavia no hace goles. El de que llegó a Boca no hizo goles.
4: No dije nada, pero hablando...
0: ¿Pero cómo se dice mejor jugador del fútbol argentino?
1: No sé, eso decían. No sé qué pasó.
3: Déjenlo hablar, Ernesto.
4: Hablando de abrir paraguas, técnico que está con paraguas...
3: Sí.
4: Pierde.
3: ¿Vos sabés que me parece que sí?
2: Salvo...
4: Es un buen punto. ¿Me acuerdo de Repeto?
2: No.
4: ¿En pero... Ecuador?
3: ¿Sabés quién?
4: Pixi. Me acuerdo de Pixi.
2: No, Miguel.
4: Me acuerdo de Insúa.
2: Miguel con el paraguas dado vuelta, dando indicación.
1: No, no, Insúa un montón de veces dirige con
2: paraguas. No. Bueno, sí, puede ser.
4: Puesto número 3.
2: Sí.
4: Esto es increíble.
2: No, que era el 3 y ahora es el 4.
4: Chocó la bichoneta al 4. Puesto número 4, chocó la bichoneta en Rosario.
2: Sí.
4: Y esto pasó.
0: La bichoneta también, ¿eh?
3: Bichoneta.
5: Con sinceridad, ¿cómo termina?
4: ¡No, este no!
3: No, no, no, no.
1: ¡No!
4: Lo senté yo, perdón, para mí.
2: Ahí va.
3: ¡No!
2: Hicieron el Porto.
4: Pero, no sé, una pregunta.
0: Qué buena forma de comunicar que ese no era el video.
4: En un tanque de la OTAN.
2: Y mirá quién lo arregla.
4: Con una llave cruz.
2: Con una llave cruz. Rocky, el encargado de la seguridad de Central. Que Rocky esencialmente te puede mover el... Te dicen, Rocky, ¿empujás el micro? Sí, te lo
4: cerró, empujo.
2: Y ahí, con una llave cruz, sí, ya está.
1: Pero para, ¿qué está arreglando acá?
4: La puerta que no
2: la
4: cerraba.
2: La puerta que no cerraba porque se llevaron puesto el...
4: Pero fíjate cómo quedó, ¿eh? Mirá lo que es
0: terrible.
1: Hay que tener muy buena muñeca para meter los micros en los estadios.
2: No, pero es grande el portón de...
1: Sí.
0: Por eso los deberes no fueron en micro.
4: Son muy angostos. Yo estoy en contra de micro doble piso. No sé si hemos charlado de esto.
3: Ajá.
4: Es basta de micro doble
2: al
4: piso.
2: Al pedo.
0: Aparte, van a los
1: pisos. Es un colectivo, si no.
4: Y sí.
2: Pero ¿cuántos jugadores van?
4: En Estados Unidos no hay micro doble piso.
3: Qué bien, ¿eh?
1: ¿Cómo no?
0: En Brasil no vi tampoco.
1: ¿No viste o no hay?
4: No hay.
1: No te cruzaste ninguno.
4: Ningún micro doble piso. No hay micro doble piso.
2: Mirá cómo tienen que
1: cerrar.
2: Mirá Rocky cómo arregla todo, boludo, encima de traje. Deja que yo lo arreglo.
4: Le pusieron una cinta, ¿no?
2: Aparte,
0: mirá lo que sé.
2: Pero aparte me imagino diciendo, deja que yo lo arregle.
1: A ver, nene, dame. Okay.
2: Rocky mide 2 metros de alto y debe medir 1.5.
3: No sabe de Rocky ese tipo. No sé decir
6: quién habla.
2: Rocky es ese señor de ahí. El que está encargado.
1: ¿Y de ancho cuánto mide?
2: Y de ancho 40 centímetros mide.
1: ¿Y de espalda?
2: Y de espalda 1.65. Bien. Y aparte están todos mirando, los jugadores mirando como diciendo, bueno, ¿y ahora?
0: Espectacular.
2: Como cuando pinchaba en la ruta y los nenes miraban.
6: No sé qué puesto es este, pero es un hincha de River.
3: El 2.
6: Es un hincha de River a quien vamos a escuchar atentamente.
7: Con sinceridad, ¿cómo termina River en el anual?
8: ¿Qué sé yo cómo termina? Ojalá que termine bien. No sé, no le digo una carta al taro.
2: Taro.
7: ¿Tú eres taro?
8: No, Julio, yo me encontré más perni. Qué bien sabe el taro. Ay. Ojalá supiera el futuro. ¿Sabes los quilombos que uno se ahorra, Julio? No perdés plata en el casino.
0: No.
7: ¿Perdés plata en el casino?
8: Sí, en el casino, otra vez.
1: No. ¿Por qué?
8: Sí, te gusta otra vez también,
7: Hacete caro. ¿A vos te gusta confirmar?
8: Sí, confirma.
7: Confirma,
9: Sonigas. Sí,
6: para él sí. Vale, listo. Ahí estaban los hinchas de River haciendo la previa.
1: Saluda a la gente de Dolí.
2: Venía.
0: Está bueno.
2: Claro. Venía como siendo un hombre de verdad, de simple.
6: Pero me gustó la sinceridad de. ¿Y cómo termina River? ¿Qué sé yo cómo termina? Sí, es simple. No puedes saberlo. No puedes saberlo.
2: No, bueno, nadie pero te sabe. Tenés que prestar a cierto juego periodístico.
6: Sí, claro. En el puesto número 1, vamos a ver a un hincha muy despierto, un hincha de Platense, a ver.
10: Desiertas en Platense el calamar, recibe a Newell's a puertas cerradas tras los incidentes por la Copa Libertadores, aunque algunos no se enteraron.
11: Amigo, ¿qué tal? ¿Hincha de calamar?
12: Sí, obvio, cómo no.
11: Viniste
12: a visitar, pero que algo raro pasa acá, no veo gente, no
11: entiendo. ¿No sabés esa puerta cerrada?
12: ¿Cómo?
11: Esa puerta cerrada.
12: ¿Qué puerta cerrada? ¿Por qué?
11: Por lo del Fluminense, por el quilombo con el Fluminense.
12: ¿Pero qué tiene que ver? Si era Libertadores, bueno, esto de fútbol de acá.
11: Le puso la previd.
12: La previd y la
11: no, no sabía nada.
12: No sabía nada.
11: Colgado arriba de una palmera.
12: No, colgado, sí. Sí, de arriba de un palmera y un...
11: Pará, ¿vos sabés que esa puerta cerrada?
13: Sí, ya lo sé.
11: ¿Y qué hace acá?
13: Ya sabía.
11: Este no sabía nada.
13: Sí, yo acá. Sabía que era puerta cerrada. ¿No sabía?
12: No, me quiero matar. Igual. Vengo de San Martín.
2: Oh. Bueno, no viene de tan lejos.
11: Bueno, pero se fue hasta ahí.
13: Yo siento de afuera, olvidate.
11: Te va a quedar.
2: Ya está, bueno. Te vas a Cabildo. Amigo, te vas a Cabildo. Te tomás el 161 y ya está. Son 15 minutos.
6: De paso a paso, ahí estaba Fabito en la cancha de Platense con un hincha de Platense que ha pasado. ¿Te acordás que ha pasado hinchas que hasta sean. Me acuerdo unos hinchas que se confundieron de país una vez y fueron a alentar a otro país a su equipo?
0: En Frankfurt.
6: En Frankfurt, exactamente.
3: Sí, fueron a Frankfurt.
6: Sí.
3: ¿Y dónde querían ir?
0: No, ahí. No sé bien cómo es, pero.
3: No, es Bucarest y Budapest.
0: Ah, ese también.
6: Sí, ese también. No me acuerdo bien. Tengo un bonus track.
3: Mirá.
6: Tengo un bonus track que confirma que Messi es de River.
2: Oh,
0: ¿otro más?
2: Concha de tu madre.
1: Pero ¿cuándo lo vas a soltar?
0: Ya está comprobado, a ver, no hace falta.
1: ¿Cuándo lo vas a soltar?
6: Confirma que Messi es de River, ¿por qué? Porque hizo algo que todos los hinchas de River queríamos hacer.
0: A ver.
6: Quisimos hacer. A ver, mira.
0: ¿Qué hizo?
6: Le pegó a Galarza. Sí, le pegó un pelotazo a Galarza. Es muy graciosa la cara de Galarza. Aparece en el medio. Y Leo le clava un pelotazo.
2: Pero además
6: Messi
2: como...
6: somos todos.
0: Messi,
1: Messi viene de sacarse una foto después de ser campeón, abrazado a Galarza.
6: Terrible. Con un Luis Suárez y liquidó esa foto.
1: Y también Galarza.
6: Estuvo con el de Xera. No puedo enojarme con Galarza igual.
2: No. Tiene siempre cara de mala mía Galarza. Sí, entonces es imposible enojarse.
3: Meso, si vos jugases de 9 en Inter Miami, al lado de Messi, en una temporada, ¿cuántos goles harías? Real, ¿eh?
2: Ernesto,
3: Vos ahora, con tu físico de ahora, con tu estado físico de ahora. Así, ¿cómo estás?
6: 12.
3: ¿12 goles en una temporada?
2: Ahora, ver, ¿eh?
0: Son 30 partidos.
6: Vendría abajo de Lewandowski en la tabla de goleadores.
2: ¿Ahora?
0: Le decís a Lewandowski, yo hice el programa sin nombre.
6: Y Leo Messi sería el goleador del equipo igual. Tendría goles arriba mío.
3: Pero mirá que él no te la va a pasar para que vos hagas goles para quedar bien.
2: No, yo
3: vos.
2: Creo que si Messi ve que un día cae Ernesto, lo va, quiere que quiere que mete un par de goles.
1: Te da una mano.
3: ¿De cabezas es alguno?
0: Sí, todos.
2: Todos.
6: Centro de cabeza,
2: todos.
6: Aparezco por atrás, soy bueno de arriba, Juan.
0: Sos un cabeza.
3: Pensé que habías perdido con un talla baja.
6: Con un talla baja, pero yo ya expliqué mil veces por qué.
1: ¿Por qué?
6: Porque con mucho oficio, el muchacho de talla baja me cabecea al riñón. Entonces me desacomoda. Si ven la jugada...
2: Claro, no te ganó de arriba, te desestabilizó.
3: Pero en la misma jugada...
6: En la misma jugada me cabecea el riñón. Claro, o sea... Cabecé, me gana.
3: Vamos a recrear con Alexis.
1: Es un poco raro que te cabecee el riñón y que gane. Juan, sí, sí, porque sí. No es que la pelota se va.
6: Es que le cae la pelota en la cabecita.
3: ¿Qué, Alexis?
0: ¿Qué pasa, Alexis?
2: Juan, pregunta algo el chat que me llama la atención también y es una duda que se me plantea. ¿Messi conocerá a Ernesto?
6: No.
3: Sí, lo vio. No, lo vio.
6: Ah, sí, el programa sin nombre.
3: Sí, por ahí
6: sí, porque
3: no.
6: Una vez sí.
2: O sea, pero sabe que sos Ernesto.
1: Se te cruzó en más de un clip.
6: Ah, seguro.
3: Por ahí no sabe el nombre, pero sí lo tiene.
2: Pero como que sabe...
3: Es más...
2: Es decir, si te lo cruzas a Messi...
3: Messi se rió con Ernesto.
6: Sí. ¿Y algún chiste contra Boca quizás?
3: No.
2: Pero
3: no,
2: ponele, yo voy a plantear esta situación.
0: Cuando fuiste a Olga.
2: Erno va al país que más le gusta en el mundo. Va a Miami. Que Erno
0: buen país, Miami.
1: País favorito.
6: La República de Miami.
2: Vas a la República Separatista de Miami.
0: Qué bronca, ¿no?
2: Caminando por la calle. Y justo pasa caminando Leo. ¿Vos crees que él te mira y va y te hace como un todo bien?
0: Bien pedo.
6: Sí,
3: lo tiene. Dejalo, tranquilo. No, realmente lo tiene.
6: Cerra el orto, hijo de puta, le dijo.
0: Ahora que los reels del viejo vuelan, puede ser igual,
6: Trátame con respeto, por favor.
3: Es verdad. Ahora los reels de...
6: El otro día escribe Homero. No, esa parte del programa lo hacemos con los tres viejos. Una falta de respeto.
3: Ah,
6: los tres viejos somos Alexis, Juan y yo. Una falta de respeto.
0: Gracias por aclarar, porque la gente no sabe. Claro,
3: ¿sabes qué? Un día los tres viejos.
1: No sabíamos
3: quién. ¿Sabes qué? Un día los tres viejos no.
6: Yo pensé que éramos Valentina, Pablo y yo.
3: Un día los tres viejos. Que laburen los pibitos, ¿eh? Que laburen los pibitos.
0: Y dale.
2: Todos ustedes.
3: Dale.
2: Ahora.
0: Hombre, ¿el jueves vos venís a la radio?
6: No.
0: ¿Por? El jueves, el viernes, el lunes y el martes la semana que viene.
6: ¿Por?
0: El miércoles
6: voy a hablar con Mario yo.
0: Perfecto, mandale un saludo.
6: ¿Y de Homero vas a hablar también?
1: Ah, estás vivo encima. Estás pillo.
0: ¿Estás cocorito?
3: ¿Pero qué, te vas de vacaciones?
0: Me voy unos días con mi familia.
3: ¿A dónde?
0: A Bariloche.
3: ¿Tenés un abuelo en Bariloche?
0: No tengo familiares allá. Ni en
6: ¿un abuelito divino que compra el pan en Bariloche?
2: ¿Un director de escuela?
0: Tampoco.
3: Mirá qué bien, che.
2: Che, de verdad,
6: creo que este
2: Messi sabría más o menos.
6: Basta, estoy mirando. Déjalo a Leo Messi tranquilo, boludo. Perdón. Bastante tiene que... A Leo Messi, los consumos de Messi son otros.
0: Luzu.
2: Pero igual te puede haber cruzado.
6: Sí, seguro, pero no.
3: Ome.
6: Yo le mandé mensajes por Instagram, pero no, nunca los vi.
3: Última pregunta, nos estamos despidiendo.
0: Decime.
3: Nos vamos.
0: Dígame, señor Juan.
3: Te quiero preguntar, ¿vas con tu novia además y tu familia?
0: No, familia nuclear nomás. Los cinco.
1: Familia nuclear. ¿Qué decís?
3: Pará.
1: ¿Qué sos, Atucha, boludo?
2: Vas al Balseiro, pelotudo.
6: Es un término que Balseiro, ha usado Ernesto. Familia nuclear.
0: Claro, sí, él lo ha usado.
6: Cuando hablamos de los jugadores de Brasil.
3: Tu novia no la considera
6: pero
3: de tu
6: no
3: familia.
6: Quiere decir eso.
2: No, sí, nuclear no.
0: Ahí no, todavía no.
3: ¿Qué le hace falta? O sea,
0: no.
3: ¿Qué más tiene que hacer para que la considere?
0: Que tiempo y además construir una familia con ella, pero falta.
6: Está bien. ¿Ya estás hablando de construir una familia, boludo?
0: No, sí, pero estoy respondiendo a esa pregunta.
6: Claro, tiene que salir por arriba.
3: No,
6: claro.
3: Pero yo soy tu novia y...
6: ¿Cómo?
0: Ah, bueno, ¿sí?
6: No sabía claro. Yo.
1: ¿Eras vos?
6: Pero con razón no decía nada.
3: Yo soy
0: Juan,
3: yo.
0: Contalo.
6: Ahora,
0: un poco más de...
6: Está contento, mérito, Juan.
3: Yo soy tu novia, hombre.
2: Rocío Castro.
3: Y escucho esto y no sé si me siento parte.
0: Bueno, pero estamos empezando, así que...
1: Yo sí escucho que mi novio dice que no soy parte de su familia.
0: Pero vos estás hace como 87 años con tu pareja.
2: ¿Qué?
1: Cambio la cerradura, ¿cómo no hace de la familia?
3: Pero pará, estas son las últimas vacaciones sin ella, ¿no?
0: Sí, seguro.
3: Es la despedida.
6: Ah, entonces aprovechó, América.
2: No,
0: claro.
3: La despedida.
6: No, en algún momento uno deja de irse de vacaciones con la familia.
3: Porque eso, yo te explico. Vos hace poco que estás saliendo.
0: Sí.
3: Los primeros 3 meses de relación, Ome, medio como que no hay mucha... explícale vos.
4: Los primeros tres meses de relación es la fase más de enamoramiento y demás.
1: Fase
4: y
1: de grupo.
4: Todo está todo bien y todo es culiar, digamos.
2: Claro, todo culiar. A ver.
4: El cuarto mes ya empieza a cambiar un poco. Aparece en el cuarto mes aparece la primera pelea.
3: Claro.
4: Que muchas veces la primera pelea es como una materia... ¿Viste la materia difícil en la facultad, la troncal?
9: Pero muy temprano el cuarto mes.
4: Que...
2: Y así la podés solucionar también.
4: Claro. Si vos pasás el Rubicón de la primera pelea...
9: Pasado los 6 meses.
3: 6 meses.
1: Si la primera pelea es al cuarto mes, te tenés que separar.
4: Sí.
1: A los 4 meses no te puedes.
4: Correcto.
2: Si la primera pelea es a los 2 años,
1: y te lo decimos Juan y yo.
4: La primera y de vuelta arranca a los 4 meses.
1: No, está mal.
3: ¿Por qué suele ser, Erno, esa primera pelea?
4: En general es una cuestión de demanda, de uno o de otro. Claro. Che, yo te presenté a mi primo segundo y vos no me presentaste ni, yo no conozco a tu papá. Vos viniste a mi casa y yo no fui a tu casa.
3: No voy a ir a tu
4: casa. Yo fui a tal lado y vos no hiciste tal cosa. No, es un ida y vuelta medio loquito. Sí. Y ahí empieza como a ver si pasás el Rubicón de esa pelea. Sí. Y alguna escena de celos puede haber. ¿Y este quién es? ¿Y aquella quién es?
3: Por eso me parece muy bien que todavía la tengas ahí a tu novia como diciendo,
2: claro,
3: para qué falta.
2: La pelea es a los 6 meses.
3: Para qué falta, que todavía no nos peleamos.
4: Es una concepción esto.
3: Primero vamos a pelearnos. Después que nos peleemos, ahí vemos. Así que anda preparando esa pelea, hombre.
4: Pues estoy con todas. Tengo todos los pergaminos ya.
3: Listo, perfecto. Bueno, nos estamos yendo, che.
2: Sí,
4: nos vamos,
2: Juan.
4: Son los 58.
3: Sí, son los 58.
2: Un programa, che.
4: Quiero comer.
1: Qué bueno que te gustó.
3: Nos vamos a ir a almorzar las empanadas que pidió Juan Igal.
4: No,
3: nosotros.
4: Pero...
3: Gracias, Juan.
4: ¿Cuántas pediste?
9: ¿Pediste pancete y ciruela?
2: La 10.
4: Y bueno, Juan, pero usted, yo le dije.
3: ¿Te pusiste la 10?
1: ¿Cuánto pediste?
4: Les ofrecí. No me dijeron, me dijeron que no.
1: Nosotros dijimos que sí.
4: No.
3: Ahora no vamos a pelear con Juan.
4: De hecho, pará, me respondió sobre Alexis. Ustedes no dijeron nada.
3: ¿Qué te respondió?
4: No, gracias, Juan.
1: ¿Y por qué asumiste que no
4: queríamos? ¿Por qué pensaste que era todo?
3: Nos vemos. Hasta mañana. Chao. No, boludo, yo te pedí 6.

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0: siendo las 15.05 en la República Argentina, en la Ciudad de Buenos Aires, vengo a invitarte a una carrera que dura 3 meses. 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Tres meses para el desempleo, chico.
1: Increíble, qué bueno. ¿Cómo es que voy a decir algo que probablemente nadie te haya dicho hasta el día de hoy? Qué buena campera.
0: Gracias, Ardilla, muchas gracias. No, nadie me lo dijo, Sebastián, porque lo estoy usando hoy por primera vez. ¿Cómo andamos?
2: Bien, ¿vos?
0: Bien, ¿ustedes?
2: ¿Cómo volviste?
0: Bien, volví bien, volví bien. Detecté muchas cosas de este programa viéndolo de afuera. Tal vez por primera vez, lo he visto con atención desde afuera.
1: Qué bueno.
2: Mirá.
0: Wow. No. Yo cuando no estoy en el programa, que son pocas veces, en general no puedo, es porque claro, algo me impide verlo.
1: Obviamente.
0: Y esta vez tuve la posibilidad de verlo. Y estuvieron bien, ¿eh?
1: ¿Qué
0: estuvieron
1: te pareció?
0: Bien. Las anécdotas escatológicas fueron que, tal vez el pic.
2: Demasiado.
1: Ay,
2: tal
1: vez bueno, el pic. Sí,
0: tal vez el pic. Eso me...
1: ¿Qué? Cacadey. Sí. No se llamaba así, yo le vengo diciendo así de...
2: fuerte Cacadey.
1: Sí, el Cacadey.
2: Y qué adquisición la de Juana, ¿no?
1: Totalmente.
2: Juana,
3: muchas gracias, ¿no? Brilla, por favor,
2: tan
3: por favor.
2: Tarde.
0: Brilla, Juana, pedidora serial de likes.
1: Sí. La cabra del pulgar, como la he de bautizar.
3: Es excelente el apodo. Y ya pueden ir empezando. También.
1: Sí.
2: Ah, claro, pongan like.
1: A poner
0: aso,
1: like,
0: aso,
1: no
0: aso, el... se viene el dedazo. ¿Por qué no?
1: Epa.
0: ¿Por qué
2: pongan
0: no?
2: Like, por favor.
0: Y después Gilda, ¿no?
1: Sí, claro. Me lo dejaron acá y dije, me lo tengo que poner, me imagino.
0: Sí, dijo un amigo.
1: ¿Qué sé yo? O sea, yo ante la duda me lo pongo, después de último me lo saco. No sé, calculo que será, lo trajo Valen, o se lo dieron a Valen, porque estaba en esta mesa.
0: ¿Qué Anacleta, ¿por qué Ernesto no lo
3: puso? Lo van heredando las mujeres de Vorterix desde la mañana.
1: Sí.
2: Se lo puso Anacleta. Acá,
3: no, se lo dejaste a Guille.
1: Ah, se lo dejó a Guille. Claro. Y ya.
4: Esto es el presupuesto que tenía la emisora.
1: Esto.
3: Es tu sueldo, de hecho.
1: Son de, claro, esto va a ir descontado de mi sueldo. Ahora sí. Me quedo en menos 40 pesos.
0: Uy. Che, en el viaje detecté la muerte de una conducta social.
2: Atención.
0: ¿Vieron que se está hablando razón? Mucho del tema del cine, la gente que habla del cine?
1: Sí.
0: Eso se rompió, ese consenso se rompió. Sí. Se rompió el consenso del respeto en los aviones.
2: Por ejemplo,
1: uy, ¿qué pasó?
2: ¿Qué te pasó?
0: La gente...
2: Van a culiar al baño.
0: Dialoga en los hace cafés en los aviones. Eso antes no pasaba.
3: ¿En qué sentido? ¿Cómo?
0: Vieron que los aviones en general tienen la práctica, cuando es un vuelo largo, más de 8 horas, en general es comida, dormir, se cierra todo, desayuno, fin del vuelo.
3: Listo.
1: Sí.
0: Ese es el esquema.
3: Sí.
0: Bueno, hay gente que la parte de dormir la desoye, pero no desde un lugar de mirar contenido, sino de un lugar de pararse y conversar.
1: Parados
0: conversando.
3: Lo he visto.
1: Pero que es el colectivo, hermano.
0: Parados conversando con todo el avión apagado. Y gente durmiendo al lado, parado y apoyado en los respaldos de gente que quería dormir moviéndole el respaldo.
1: No, bueno.
3: ¿Te puedo decir algo? Eso es muy ofensivo también para... es como que estás presumiendo que no te da miedo volar. ¿Entendés?
1: Estás demasiado acostumbrado.
3: Mirá el poco miedo que me da esto. Soy tan canchero que me puedo parar en el medio del vuelo y hablar.
2: Yo creo que estamos en un momento en el cual a la gente ordinaria no le da vergüenza ser ordinaria.
3: También.
2: Son ordinarios.
0: De hecho, suelen tener reproducciones en redes sociales.
2: Son ordinarios, Lamentablemente, hecho, yo les quiero decir
0: algo que se está viendo.
2: Que se quedan parados ahí cuando la gente está durmiendo. Son unos ordinarios, siéntense. Y hablan después cuando se bajan del avión.
1: No hagan caca
2: de dentro de un avión.
3: Los Roldán hoy en día no se puede hacer. Porque son como la media.
0: Es verdad.
1: Claro.
3: A nadie le hubiera parecido raro ningún comportamiento de los Roldán.
2: Totalmente.
3: La telenovela hubiera sido como, sí, son
2: claro,
3: normales.
2: Claro, sí, es como yo.
0: ¿Alguno de ustedes tiene miedo de avión?
2: No.
1: No, no, no.
0: Ah,
1: más
0: ya me parece, bueno, yo el pateado.
2: Bueno que alguien dijo
0: porque
2: que sí.
0: Si vos dijiste eso, es que partí del lugar que tenés miedo al avión.
3: Sí, sí. A mí, yo me embartulo ya, no siento nada.
2: Ya,
3: no
2: ¿ya
3: tengo
2: subís adobada?
3: 100%.
2: ¿Ya subís?
3: Sí, porque... Para...
1: No, la entran en camilla, Juana.
3: Lo he pensado. No, pero para que... A mí lo que peor me pone es el despegue. Va todo, me pone mal. Entonces tenés que ir tomándolo antes. Como para ya entrar.
2: Ahora, yo tengo una pregunta. A mí me ha pasado, por ejemplo, me pasó una vez en Marruecos, un país hermoso, que nos subimos. El avión dio una vuelta, dos vueltas, 100 vueltas y nos hicieron bajar.
3: Y bueno, ahí cagaste.
2: Ahí que te baja un
0: papelito. Hay una historia.
1: Sí, obviamente.
0: Hay una historia de Vichy Borghi dirigiendo Boca. Yo estuve en ese viaje. Que el terror al avión.
2: Sí,
0: pero
2: sí,
0: terror.
2: Mucho miedo.
0: No se podía controlar. Sube al avión, se embartula fuertemente. El avión tiene un problema.
4: hacen bajar a todo el avión y no lo podían bajar. Claro. Porque él estaba dormido y embartulado hasta un punto claro. que...
2: No, pero ahí estaba como para un caballo, porque vos te podés... Yo, de hecho, también me embartulo, pero no me embartulo porque tengo miedo. Embartulo porque tengo...
4: Es para gusto.
1: Porque está bueno, está bueno. Vos sabés lo bien
2: que la verdad es que está buenísimo.
4: Como los rockeros, digamos.
1: Como el lobo de Wall Street. Y morfina porque está buenísimo.
2: Porque un vuelo de 12 horas, vos no podés pasar para adelante el vuelo. No podés hacer FF.
1: Fast forward.
2: ¿Entendés? Entonces decís, bueno.
3: Congelarte como.
2: No hay más que hacer. Como no soy un ordinario, no me paro en el medio del vuelo a hablar con la gente, me meto uno y. Pero ahí.
3: El tipo vuela.
2: Pero ahí, salvo que seas como el bichi, estás funcional. O sea, a vos te pasa que da tres vueltas y te tenés que bajar, te
3: sí,
2: podés bajar.
3: Sí, puedo bajar. Estoy
2: está más
3: como,
2: tranquila.
3: Sí, como borracha, ponele y borracha chill.
2: Claro.
1: Claro.
3: El mundo es gracioso, bueno, pero, pasa nada.
4: ¿En qué momento calculás vos el bartuleo?
2: La patada.
4: ¿Es, no, es en la previa de la espera de subir al avión? ¿Es en el café previo? Es...
3: No, lo tengo bien calculado, además lo hice con un médico, un profesional de la salud. Es como 100% real. La ahora primera vez vas a un médico, te dice, hace esto y después, bueno... creo que te dijera una hora antes de subirte, medio, y cuando estás por subir otro medio.
1: Ah, son dos dosis.
3: Es como que lo vas ahí son dos dosis. Calculando.
2: A ver.
3: Y si se mueve, depende también mucho que estés tomando. Hay algunos que hacen efecto más rápido, pero duran menos.
2: Una pastilla y media.
1: ¿Lo podés bajar con una copa de vino blanco que
3: no,
1: te ofrece?
3: No, queda, queda.
1: Ok. No, yo digo eso, porque nunca tomé.
2: No es aconsejable.
3: Eso... Claro, no. Hay gente que lo hace, pero va en contra de lo que indican los
2: ¿qué
3: médicos.
2: ¿Qué tomás?
3: No, siento que estoy rozando la ilegalidad.
2: ¿Por qué? No está diciendo
3: o
2: tómenlo.
3: Sea, se toman contando. En
4: igual
3: general...
4: Igual medio que se trasciende lo que toman.
3: Trasciende, chico trasciende. Popular. No, todos no, saben. No, vayan a un médico y les va a decir, pero todo en general va en el mundo de lo que son los ansiolíticos claro. o benzodiazepinas.
2: Claro, pero son... podés tomar Alplax, podés tomar clonazepam, podés tomar diazepam.
3: El diazepam no hace. No
2: hay una variedad
3: de...
2: ¿Qué no va a servir?
4: ¿Y vos no vas con tu amigo al vuelo?
2: Sí, claro.
3: No,
4: tipo,
3: ay, no te agarro.
4: ¿Que te vaya a despedir
3: de
4: al aeropuerto?
2: Sí, no, me despide en casa en general.
1: La reconcha de la lora.
2: Me despide en casa a la hora que sea. ¿Sí?
1: Me agarro un ataque de pánico ahora
2: sí. No.
1: De solo sí, pensar.
2: No, en quizás la... distracciones. Alguna vez me olvidé una mochila en la, claro. en la aduana. Y
1: no, me olvidé la valija entera.
2: Me di cuenta en los 10 minutos y cuando la fui a buscar había 5 polios y mirando la valija.
4: Yo creí que hacía la de mi vieja Navidad, creí que distracción. Mi vieja Navidad siempre se olvidaba algo. A último momento cuando nos íbamos a casa,
2: claro,
4: ¿entendés?
2: Claro, claro.
4: ¿Se entiende el hijo?
2: No.
4: Yo creí que hacías como te venían a buscar tu familia y decías, esperen que me olvidaron.
2: No. Distracciones de nada, bueno, inherentes a la situación.
1: Claro.
2: Me moriría por ver las fotos que te sacan en migraciones, por ver mis fotos.
1: Claro.
4: ¿Es usted este? Sí.
1: Y no se puede, no se pueden ver, ¿no? ¿Habrá un archivo de todas las veces que viajaron?
2: Claro. Contratar un
4: cada tanto cuando aparece que uno, no sé, delincuente internacional entró, salió, encuentran y se... Sí.
1: Pero yo no quiero delinquir para que aparezca mi foto, o sea, la quiero buscar como bueno. tipo por los jajas, ¿entendés?
2: Sí, debe haber. Ahí dice regalería, me gusta. Siempre me sorprendió lo que se llaman de pastelas los porteños. Tienes razón.
3: Bueno, sí.
1: Y bueno, es que es una ciudad hostil. Es una ciudad hostil.
3: Y sabemos mucho menos que habitantes de otras megalópolis del mundo.
1: Ah, bueno, en Nueva York.
2: En Estados Unidos se los meten como caramelo. Impresionante.
1: Sí, y los opioides también, que no tiene nada que ver, pero.
2: Eso es otra cosa, querida.
1: Sí, pero cuando les duele, ponele, se doblan un tobillo.
3: Tramadol.
1: Oxicotina. Que es súper adictivo. Y después se quedan así, adictos.
4: Sí. Como el Dr. House.
1: Te lo juro, en serio.
2: Me parece que estás generalizando en un pueblo muy noble. Como en Estados Unidos. Estás estigmatizando.
4: Hablando de cosas que se hacen y cosas que no, yo me quiero meter en la situación de una campaña que vimos que tiene que ver con la salud sexual del pueblo.
3: Sí,
2: justamente, ¿no?
4: La marca de profilácticos,
2: sí.
4: De nombre de Flor,
2: sí.
4: Todo
2: sí.
4: esto como para, ¿no viste no decirla?
3: Prime.
2: Sí.
4: Exacto.
1: Ah, pensé que estábamos en un chivo.
2: Prime. Un poco también, pero...
4: Flor, por Flor Peña, ¿no?
2: Sí, claro.
1: Claro.
4: Justamente Prime. La cuestión es que ellos hacen una campaña vinculada a que la gente no... tiene sexo. Y yo le quiero preguntar...
2: Y cuando tienen a pelambre encima.
4: Bueno, sí, además.
2: Eso es lo que acusa también.
1: Ya además. No sabemos qué hacer para que
2: cojan.
1: Ojan.
4: Pero que eso Tato Aguilera cuando decía claro. La concha de su él una vez hace él claro, cuenta que la gente puteaba y dice en la crónica la concha de su al revés de como debía evitar la puteada.
1: Hermoso, hermoso.
3: Y bueno, la gente no tiene sexo.
1: Después de 40 años investigando,
4: invirtiendo en innovación, investigación y desarrollo, lamentamos informar que estamos entrando en una situación límite. Ya no sabemos qué hacer para que cojan. Durante todo este tiempo trabajamos para mejorar la experiencia sexual, pero hoy existe una variable que ningún laboratorio puede controlar, sus ganas.
3: En realidad sí puede el laboratorio controlar eso, pero bueno.
1: Sí.
4: Sí.
3: Sí.
4: Sí.
3: Sí, podés
4: las
3: decir,
4: ganas,
3: sí.
4: Las ganas.
2: ¿Y cómo haces para que te hagas?
4: Pero hay una pastilla
2: no,
4: para...
2: No, no, hay melena de león, hay...
4: ¿Melena de león?
2: Son,
3: ¿de la melena de
2: son
3: león?
2: Son distintos yuyos, hongos, y etcétera. ¿Qué
4: es la
2: maca.
4: ¿Creí que la que le pusieron a batata esa?
2: No, no, no. Bueno, disculpame, pero no me dijeron nada.
4: Está directo, ¿eh?
2: No quizás en un laboratorio, pero hay hongos, raíces, y etcétera, que venden en algunas dietéticas y en algunas herboristerías. Que aparentemente estimulan.
3: La maca peruana.
2: La maca.
3: La claro. Maca peruana.
4: La que toma cienciano. El cienciano de Perú te lleva a jugar a la altura y toma maca y aparentemente...
2: Y bueno, porque, sí, pero... porque quizás sea un vasodilatador.
3: Seguramente.
2: Y después, y después el pitufino te suma ganas. Lo que pasa es que tampoco puedes estar todo el tiempo estimulándote de ese modo.
3: Claro, claro.
4: Mi pregunta a la mesa es... ¿La intermediación digital está haciendo que la gente coja menos?
2: Sí.
4: Esa es la tesis.
2: Sí.
1: A mí me da la sensación de que la gente cada vez está más temerosa de vincularse y relacionarse. Hay varios factores. Uno, la cara a cara ya no existe más. Entonces, hay mucha gente, y lo he escuchado, admitido que prefieren tirotear y cuando llegue el momento de pasar a la acción... Se bajan, se borran, no te contestan más. Es como tipo, ay no, ya me dio paja. No, no, no, prefiero como todo la...
2: Pero, perdón, ¿no? Y como la persona mayor de la mesa, yo necesito señalar que hace 20 años que hay menos cara a cara. O sea, ya desde el MSN hay menos cara a cara.
4: Sí, o sea, pero no, yo no... siento que antes, vos para concretar básicamente,
2: sí.
4: y estar estimulado ante la concreción, sí. Tenías que ir a ver a una persona.
2: Sí, claro.
4: No existía una manera de dialogar permanente que conduzca.
2: Mucho porno también, ¿no? Hay que aflojarle un poquito
1: sí,
2: al porno.
1: Sí, hay que aflojar
2: muchacho.
1: Un poco el porno.
4: Manuel, habla al país, habla al país.
2: Hay que aflojarle. No, no. Creo que hay que aflojarle un poco a la pornografía, porque la pornografía te lleva.
1: Te atrofia los huevos.
2: Te sube el listón y te lleva a un escenario que vos no te va a pasar en tu vida. No te va a pasar en tu vida
3: vos,
2: lo que vos ves
3: si
2: en el porno.
3: Si pedís una pizza, no va a caer.
2: Por ejemplo, claro. ¿Entendés? O sea, hoy a la tarde voy a ir a una reunión de Tupper y no vas a llegar y la mina que tira los Tupper te va a decir, ay, mira, te va a bajar el cierre y te va a tirar la goma. No va a pasar.
4: La de la pizza es increíble, igual. ¿Vale? Yo siempre que voy a buscar una pizza digo, si capaz que
3: hoy
4: sí.
3: Se me
4: o sea, a ver, a mí no me gusta, pero ojalá que pille la pija. Ojalá, ojalá, te digo la verdad, ojalá. Ojalá.
1: Ojalá ese cartón tenga un agujero.
4: Ojalá, ojalá.
2: Y después hay también un bombardeo de mala noticia, de mala onda, de todo está mal, de preocupaciones. No me estoy metiendo en la situación actual. Que también te baja un poco. La libido es energía, no es otra cosa.
3: Literalmente.
2: Es energía.
3: Sexual.
2: Entonces, si vos tenés tu energía puesta en otras cosas, obviamente que se te van a ir las ganas de hacer el amor. Eso es todo lo que tengo para decir y me voy a tapar con esto.
3: A mí me parece que parece una vagina, es increíble.
1: Sí, claro.
2: Sí, viene,
3: no puedo dejar de pensar en... Bueno.
2: Viene al caso.
3: A mí me parece que más que el tema de la pornografía, hay un se mezclan ambas cosas que decís. Hay un bombardeo de imágenes de línea erótica en las redes sociales. Vos abrís Twitter para enterarte, no sé, qué pasa en el país, en qué andan los famosos, alguna cosita. Y siempre aparece una mina en culo.
1: Me atrevo a decir algo, ya no existe... Ya no existe la desnudez. ¿A qué me refiero con esto?
2: Profundiza.
1: Antes vos veías a Britney Spears con un corpiñito y un jean súper tiro bajo y decías, está en pelotas. Ahora vos la ves y es como sale a comer una persona.
2: Sí.
1: Tipo, puede salir a cenar con un jean hiper tiro bajo que esté a esto de que se le vea la raya del orto y un micro corpiño. He salido a bailar y había gente en tetas y vestido tipo tejido.
3: Sí, como, mirá.
5: Ahora Tito, sí. ¿Por qué no te dejan pasar a caramelo?
2: Un vestido. No, no. Y tetas abajo.
3: A mí me pasó algo parecido. Hace un tiempo
1: no existe más el concepto de desnudez.
3: Con la polo fuimos en pelotas. A un bar y había una chica en una camisita blanca y sus tetas estaban en contacto con el aire.
2: ¿Dónde era?
1: Pero estábamos
5: no, pregunta al inspector Gallet
2: para no ir, nada más.
5: Pregunta al inspector Gallet.
2: No, igual está bien eso, está bien.
3: Pasa ubicación.
2: Está bien porque, por ejemplo, en un momento acá se pusieron, empezaron a aparecer los hot pants. ¿Y cuál era la joda de los hot pants? Que veías una rayita el hot pants. Culo. Era un quilombo.
1: Sí. Pero el
2: se acabó de insinuar, está todo ahí, está todo ahí.
1: No, y además
4: el hot pan... una charla de viejo meado.
1: Sí, viejo meado total.
4: Es viejo meado esta
1: pero
4: charla.
1: Pero pará, yo te voy a decir algo. El hot pant lo que pasaba es que en general se usaba con una remera, manga larga o algo más cubierto. No estabas tan en pelotas.
3: Pero tenían los dos cachetes del culo.
1: Pero un poquito, siento.
3: Mi recuerdo del hot pant era como... era hasta antierótico porque era como el culo, pero estaba como diseccionado en partes.
1: Claro, bueno.
3: Y eso lo volvía como... Para mí no era como muy muy muy hot.
1: No.
3: El culo que armaba el hot
1: puede
3: pant.
1: Puede ser, pero el hot pant existe desde los años 60, 70.

0: está siempre en bikini. O sea, hace sus shows en bikini. Claro. Igual que Doja Cat.
1: Claro.
0: No sé si la conoces.
2: Odiada en Paraguay.
0: Odiada en Paraguay. Ella es la enemiga número uno de Paraguay.
1: Sí.
0: Ellas están.
3: Va muy rápido. Va muy... La enemiga número uno de Paraguay.
1: No sé quiénes son.
3: ¿Qué hizo? Dijo que chilaba todo el día en culo. ¿Qué dijo? Para que sea la enemiga número uno de Paraguay.
0: Canceló un show. Hay cosas que hay que escuchar y seguir.
1: De que los paraguayos cogen mucho igual, ¿eh? De que esta publicidad no es válida para Paraguay.
0: No, para nada.
1: Yo voy a Paraguay y digo, todo esto cogen sin parar.
2: No, no, y además en Paraguay hace calor. Hay más mujeres que hombres por la guerra de la Triple Alianza.
1: La mujer paraguaya.
2: Mataron a todos los tipos y quedaron todas.
3: Esa es Sara Larson, la hija de Henrik. Bien, y voy
0: pero
3: a decir
0: fíjate que la remera que tiene es súper cortita también.
2: ¿Entendés?
0: Es culo. Ya empezó la ardilla con sus nombres inventados. No, ahora que está Juana, puedo dar fe de que existen estas personas.
2: Es real. Son,
3: yo no estoy seguro que... O sea, vos lo que proponés es que la gente coge menos porque van en bolas al boliche. Es raro.
0: No, pero si
3: van en bolas a caramelo...
0: Ya no te erotiza, o sea, ya
1: no hay
0: no
1: deseo,
0: calienta.
1: No hay deseo, no hay expectativa de ver algo que no ves en otro lado. O sea, boludo, nosotros cuando éramos chicos, vos ponías la tele... Y te calentaba con las rayitas, con el la lluvia, boludo.
0: ISAT a la noche.
1: A las 12, o en ISAT, que cogían por la panza. ¿Qué? Era una vergüenza las películas porno esas.
0: Pero
1: sin
0: no,
1: embargo,
0: por la panza.
1: ¿No viste cuando cogían? Que vos decías, se la está metiendo, boludo, se la está metiendo por la panza.
0: Ahí no hay ningún agujero.
2: Porque era tipo soft porn, entonces no mostraban genitales.
1: Era, boludo, era las películas esas de Manuel. Veías una tetijita, no era, ¿viste? En cambio vos ahora ponés, agarrá la pornografía y ves cualquier cosa.
0: Vos abrís Twitter y aparecen penes.
1: Bueno.
0: Ah, no, eso sí.
1: Pero Twitter es impresionante.
3: Perdóname, a mí me parece Pagni,
1: A mí me parece César Merlo.
3: A mí me parece el último Momerlo.
2: No, pero cosas raras. Y además, ahora, sobre todo en Twitter, aprovechan el tema de hacer como, de baitear. Y te ponen, por ejemplo, cuando aparece el espejo es la mejor parte. Y nunca hay ningún espejo.
1: No aparece el espejo.
2: ¿Entendés?
1: Sí.
2: Y vos te quedás viendo como, ¿y cuándo aparece el espejo, boludo?
1: Me gustaría ver tu cuenta.
3: Cuando vos buscas el espejo, aparece el salmorejo, digamos.
2: Te quedás viendo a ver cuándo aparece, porque te da intriga. Entonces interpretas, sos un pajero y ahí cagás.
0: Claro.
2: Tienes que tirar el teléfono a la basura.
0: Sí,
2: no sirve.
0: Sí, esa para mí es la
2: dame otro
0: lección.
2: Porque lo arruiné.
0: No, hay que tirar el teléfono a la basura y no comprarte otro. Últimamente estoy muy en contra de todo lo que es la tecnología. Tengo ganas de comprarme una tele de tubo y un VHS.
1: Yo
0: es
1: por las hace dos flores. Semanas casi me compro un telefonito tipo un 1100.
0: Sí.
1: Pero después empecé a pensar, tengo que sacar efectivo porque no puedo pagar con Mercado Pago con esa poronga.
0: Claro.
1: No me puedo volver a mi casa porque no tiene Uber. Ya está.
3: Pero Manuel,
1: caí ante la tecnología.
3: Estamos intentando que vos des el paso a las redes sociales, a la facturación de redes sociales y vos te vayas a comprar un Nokia.
1: Ya está. Eso es otra cosa. Ahí, love bombing, yo no sé bien qué es, pero
3: Pau dice mucho love bombing. ¿Qué es love bombing?
4: A ver, la llamo para que ella lo explique mejor.
2: Es la previa del ghosting. El love bombing es.
3: Love bombing. ¿Qué es love bombing?
1: Una bomba de amor.
0: Claro.
4: Acá dice que lo que dijo Juana, dice Pau.
2: Claro, es la previa del ghosting. El love
1: cuando
2: bombing.
1: Empiezan las respuestas cortitas.
0: El love bombing es.
1: Jaja, qué bueno.
0: No. El love bombing es todo lo contrario. Ah. Yo te conozco hoy y mañana. Me encanta estar con vos. Me quiero casar con vos. Sos increíble. Nos vamos a ir de vacaciones a Mar del Plata seguramente.
2: Nunca sentí nada de esto por nadie, jamás.
1: Perdón, pero eso existió.
0: No te dejaría nunca por otra.
1: Toda la vida existió.
0: Pero dejan por otra.
3: La pregunta es, ¿love bombing se da? Yo pregunto, ¿love bombing se da antes de culiar o después de culiar?
0: Por
3: también
0: supuesto,
3: se puede
0: antes
3: calificar
0: de culiar,
3: love bombing.
0: Antes de culiar en general
2: de culiar,
0: o antes de culiar tres
3: antes
0: veces
3: de culiar.
0: Con toda la furia.
2: Sí, claro.
0: En general.
2: Se puede dar post culiar y puede sumar la experiencia del culeo al love bombing y exagerar. ¿Se entiende?
0: Pero
2: como
0: es muy
2: decir,
0: cortito.
2: Nunca me pasó esto con nadie.
1: No todo tiene que tener nombre.
3: Pero para,
1: ¿no?
3: El love bombing.
1: Siempre, gente entusiasmada ahí.
3: Es como el bullying.
0: No
3: existía, pero ahora le pusieron nombre.
0: No,
1: bueno,
0: es fake.
3: Pero el love bombing, si vos realmente la estás pasando bien con alguien, y la pasas bien, y culias y la pasas bien, y seguís bien, y eso avanza en una relación, ¿hubo love bombing o no hubo love bombing?
0: Eso es expresar tus sentimientos de manera real.
4: Ah, eso es gosteo, Sebastián.
0: No, cállate.
3: Delimíteme bien el love bombing, por él lo entiendo.
1: Boludo, son tipo diciendo cualquier cosa con tal de coger.
0: Eso, total.
1: Si quieres le ponemos los nombres que quieras.
0: Pero pará, porque nadie te va a tratar mejor que un chabón antes de cogerte.
1: Sí, claro, obvio.
4: Es como político en campaña.
0: Pará,
1: pero ahora, ya que sabemos esto y que es un arte milenario además decirle cualquier cosa a una mina con tal de que te dé pelota,
0: ¿por qué

0: no. ¿Por qué le hacen caso?
1: Porque digo, no, porque... a mí no me hace falta que me digas todas esas cosas para culiar.
0: Bueno, entonces reí.
1: Qué puta. No.
2: Lo bueno es tener otra mujer en la mesa que lo puede decir.
0: Sí, que no se lo podemos, lo puede decir, no se lo tenemos que decir nosotros.
2: Lo puede decir.
1: Para mí, ¿cuál es el problema de la época? Que no es un chabón que te dice todas cosas lindas con tal de ponerla, como plantea Manu, sino que a veces solamente para saber que te la puede poner y después no te la pone.
0: No, eso es terrible.
1: Esto es mal. Un fenómeno de la época. Eso sí, ¿entendés?
3: Ah, bueno, claro.
1: O sea, no claro. Es que hacen love bombing con el fin de tener relaciones sexuales, que en todo caso una puede decidir si
0: de
1: cae o no cae,
0: dispuesta.
1: O te haces medio la boluda, porque también la que también sos un humano, decís, bueno,
3: claro,
1: ya fue.
3: Sí.
1: Sino que es solamente para saber que puede.
3: Sí.
1: Y cuando vos le decís, podés, dice, ah, ok.
2: O sea, vos lo que decís te referís a la pesca deportiva.
1: Exacto.
2: Claro. Es decir, que es el levantar el pescado, mirarlo y devolverlo al agua.
1: Es la neurosis. Es la neurosis masculina de manual. Es frente a la posibilidad del acto, sea cual sea el acto, porque uno estamos hablando del sexo, puede ser otra
0: claro,
1: cosa.
0: Claro, la cópula.
1: Pero aplica a otras cosas de la vida.
0: Sí, claro.
1: Frente a la posibilidad de actuar, se cagan y se van.
0: Mirá.
2: Pero eso,
1: y esto
2: eso
1: pasa
2: yo creo
1: con ponerla,
2: no
1: con pelearse en la calle, con recibirse, con casarse.
3: Pelearse
1: con...
3: en la calle, muy bueno.
1: Todo.
3: Justo ayer vi Relatos Salvajes.
0: Mira, un estreno.
3: Sí, bueno, pero digo, ¿qué más que cuando Sbaraglia baja la ventana y le dice, ¿sabés que sos un negro resentido? La concha de tu madre. Y después se va y cuando se le queda el auto y el otro baja y le dice, ¿cómo es que me dijiste? ¿Por qué no te bajás?
0: Le hizo fight bombing.
3: Ay, no, no, que al final me estoy un poco resfriado, no puedo pelear, me duelen las manos.
0: Está bien.
3: Es un claro ejemplo.
0: Puede haber también una parte también de chicos que por ahí tienen algunas dudas más que en otra época. Por ahí un
1: ¿tipo
0: poco
1: gays?
0: Más, poco más, no, no, un poco más timoratos, un poco más...
2: Yo creo que
0: no tan duchos en el arte de sentarse a tomar una cerveza y actuar como un ser humano funcional y normal.
2: Yo creo que antes había como más, el vivo te daba la posibilidad de fallar en vivo. Y ahora vos podés fallar sin tanto riesgo. Entonces,
0: yo he tenido mil, quizás es un número un poco alto, pero he tenido mucha cita de ir y irme. Y bueno, y te pasa a veces.
3: ¿Pero vos hacías los bombing antes?
0: No.
3: Sos la chica más linda que vi en mi vida.
0: Pero no,
3: y bueno,
0: vida,
3: porque vos sos un ser humano más o menos normal,
0: a veces,
3: Manuel.
0: Es mentira. Alguna vez lo habré hecho. Porque tenía muchas ganas de ponerla.
3: Claro, obvio. Bueno, está bien. ¿Qué,
0: pero la mina está bien.
2: ¿Quién no tiró un los bombis y
0: claro,
2: sabe tirar los bombis?
0: Pero pará, yo conté acá hace un mes que el primer contacto con mi novia fue una mentira. Una
3: no,
0: mentira.
3: ¿Qué le
0: una verdad, Manuel. Una verdad trasladada temporalmente.
3: No. Soy un príncipe nigeriano.
0: No, ella había subido que no sé qué, había tenido un problema con el video, con el lavatorio, no sé qué. Y yo había tenido el mismo problema, pero 6 meses antes. Y entonces le contesté una historia, primer contacto. ¿Sabes qué me pasó lo mismo? Es mentira, no me había pasado exactamente lo mismo en ese momento. Y bueno, y ella,
3: no es
0: ella
3: lo bombing.
0: Al tiempo me dijo, yo ya sabía que era mentira.
3: Pero no es lo pelotudo. Bombing eso.
2: Fontanero
3: no es
2: bombing.
0: Claro, es lo mismo.
1: Era Mario Bros.
2: Lo mero bombing.
0: Lo que creo que hay que hacer es también bajar las expectativas. Si vos, a los 2 días de conocer un chabón, el tipo viene y te dice, te estuve esperando toda mi vida, sos lo que yo necesitaba, a partir de ahora mi vida va a ser otra, voy a dejar la falopa. Es mentira, genial, es mentira, es mentira. O sea, no... No caigas en esa trampa.
3: No, es que...
0: Estás yendo a buscar el queso que está en la trampa.
3: No,
0: dale,
3: pero nosotras nos damos cuenta. La situación es, a veces, es medio loco porque el hombre se piensa que se tiene que hacer el enamorado para que la mujer lo quiera coger.
0: Porque el hombre
3: a veces...
0: no sabe, ardilla. El hombre no tiene
3: porque
0: idea.
3: A veces simplemente
0: no
3: la mujer
0: sabe.
3: También quiere culiar
0: para
3: nada
0: nosotros. Bueno, pero hemos nos han educado en una sociedad en la cual el hombre es el que avanza. Y también hay miedo al rechazo, entonces no sabés, no, es,
1: bueno,
0: es una ciencia
3: oculta. ¿Por eso
0: oculta,
3: te vas a
0: romance.
3: Hacer el enamorado?
0: Bueno, cada uno
1: ojo
0: hace
1: que
0: lo que puede.
2: ¿Sabes lo largo que es el desierto de la abstinencia a veces?
3: Está bien, bueno, y yo también lo conozco.
0: ¿Qué? Hay uno que se hace enamorado.
2: ¿Qué podría jugar a ese hombre claro. Que está buscando una cantiplora?
0: Otro manda una fotopolla. Otro manda, mirá, acá tengo una foto con Messi. Otro le manda la tarjetita que le salió en el FIFA. Y bueno.
2: Exageró un poco el calor del desierto, nada más.
1: En el chat la gente, alguien puso algo que para mí es nimio, pero aporta, que es que también estamos frente a una epidemia de scratches en redes sociales por encares.
0: Eso es terrible.
3: No, eso es muy terrible.
1: Eso es muy grave.
3: ¿Por qué hacen eso, boludo?
0: Vayan a terapia, hermano.
3: No, ¿por qué hacen eso? Es muy terrible.
1: Mirá este boludo, deja.
3: No. Para mí hay un poco de gente que...
0: Necesita ir a terapia.
3: Muy pocas veces fue encarada... Entonces, una vez que, dos veces que les pasa, como que se pusieron un poco más lindas y le pasa dos veces y es como tipo.
0: Igual por suerte.
3: Soy Megan Fox.
0: Igual por suerte, no. Twitter es terrible. No. Twitter es terrible. Vos te agarrás y subís una captura y ponés, no sé. Miren qué lindo lo que me dejó mi hijo. Tu hijo es un pelotudo, tu hijo es una cabeza de pija, mirá lo que hizo tu hijo. Y va una piba que pone, ay, está el cada día más zarpado. Entonces uno que le pone, ah, de cómo te daría así en el culo. Entonces,
3: ¿cómo le daría?
0: Atrás de eso.
3: ¿Cómo se escribe
0: atrás
3: eso?
0: De eso?
3: ¿Cómo le daría?
0: Ahora te lo paso. Atrás de eso.
3: De emoji.
0: Gordazorete, horrible, hija de puta. Ojalá que nunca más coja.
3: No,
0: sí,
3: y otra gente que seguramente debe poner sí, yes queen, go claro, girl.
0: Sí.
3: Como un poco y un poco. Pero es increíble cómo la gente tiene muchas ganas de pelear más que nada en el mundo.
1: Sí, sí.
3: Los videos, hay videos de.
2: Ahora el hombre de los bigotes y las cejas raras funcionó como una exorcización de la sociedad.
3: ¿Eh?
2: El hombre que baila, sí, lo vieron.
0: No,
2: yo vi eso desde mi ausencia. Vi eso.
0: El muchacho que baila canciones de Patricio Rey y sus redondos y que toca en el saxo, buscalo, boludo. Es una cosa espectacular.
2: Ese hombre que tiene bigotito,
0: espectacular,
2: un corte rapadito, que usa camisetas de fútbol.
0: Boca al Diego.
3: Yo me desinstalé Twitter.
0: Boca al Diego.
2: Ese hombre es básicamente un lugar sobre el que la sociedad está exudando excremento.
0: Sí. No, okay. Sí, ahora
2: incluso
0: lo
2: no sé si ese hombre no funciona como un equilibrio social.
3: Claro, es el chivo expiatorio.
0: Es un poco hombre trola, la verdad.
2: Este hombre.
0: ¿No lo vieron a este? Capo total.
2: Este hombre es la persona más odiada de las redes sociales hoy.
1: Y sí, se la está buscando también.
3: No seas mala, boludo, ¿por
1: no,
3: qué?
1: No, pero pobre, pero digo, está como...
3: O sea, vos decís que esto es rage bait.
1: Yo creo...
4: Metió todos los trucos.
1: Creo que está, claro, está reuniendo un montón de elementos.
0: Le agarró un gato del piso.
1: Claro, está reuniendo elementos que no suelen ser bien recibidos en Twitter.
3: Claro.
1: Quizás él no lo sabe,
2: ¿vos
1: pobre.
2: ¿Qué ves, Juana? ¿Qué elementos ves que vos decís acá?
1: Pero... El corte de pelo, ¿cómo tiene puesto los anteojos? La cadenita.
0: Buscate otro.
1: La nada, podría ser mi amigo, ¿eh? Lo digo como...
0: Este es el vestuario más normal.
3: Sí,
1: con cariño. Sí. La decoración del lugar.
0: El cuadro de Vita.
1: Hombre performativo.
3: Yo a él lo podría haber conocido... No, esto es Rage Bait. Es Rage Bait,
1: boludo.
3: Yo lo podría tranquilamente haber conocido en algún corto de alguna facultad, así tipo segundo año, sí, recontra.
0: Pero porque aparte vos lo ves... Un abrazo grande para este muchacho que la verdad que nos está haciendo
1: tipazo.
0: Divertir. Vos lo ves y ya te das cuenta de cuatro o cinco cosas. Fuma cigarrillos armados, sí o sí.
3: Claro.
0: Pero sí o sí, sí anda
2: es
0: con
2: que,
0: sus cuchitos
3: sí,
0: armados.
3: Sí, sí, sí.
2: Este hombre vino a cumplir los prejuicios del odio de Twitter al palermitanismo progresista. Sí.
1: ¿Sabés qué es lo que
0: es? Yo no sé una cosa de chico no de Palermo. No sé de dónde.
1: No. ¿Y sabés qué es lo que, a mí no lo me que le falta?
0: Palermo no es.
1: Una buena camiseta de Boquita.
0: Sí, claro. Pero
1: con eso, eso consolidaba todo el prejuicio.
0: Boquita, Perón y los redondos.
1: Claro,
0: sí o
1: Boquita.
0: Sí.
2: Es tal vez.
1: No se parece a joven. La gente.
0: No se parece a joven.
1: No se parece nada a joven.
0: Ahí está, mira.
2: Este hombre.
3: Buenas cejas.
0: El bigote es increíble.
3: Es el bigote de Charlie. Ah, no, lo tiene afeitado.
2: Claro, este hombre hoy es un lugar en el que Twitter eligió exudar su mierda.
0: Sí.
1: Gordo Boca Cool le ponen.
0: Mira, yo no sé si. Yo no creo que la esté pasando mal este chico. Lo que sí quiero decirte, amigo, si la está pasando mal. Quédate tranquilo que en tres días ya
3: se
0: nadie
3: olvidan
0: sabe
3: de vos.
1: Todo pasa.
2: No, igual él salió desde un lugar de desafío también,
1: Capo.
2: O sea, él salió a como la idea del palermitanismo progresista fue puesta en él y quienes le pegaron en su mayoría fueron libertarios de alguna manera o un sector de lo que le pega. Él sale a hacer una respuesta política.
0: Sí.
2: En la que termina diciendo como el peronismo va a hablar, una cosa así.
0: Lo que pasa es que él le pasó, a
2: él
0: le pasó
2: sale
0: algo
2: como desafiante.
3: Chao.
0: A él le pasó algo tremendo y es que su contenido es de TikTok, calculo que Instagram también, y alguien lo cazó de ahí de los pelos y lo tiró a Twitter.
3: Claro.
1: La migración te arruina.
3: Sí.
0: No,
3: sí.
0: Juana,
3: a mí me ha pasado
0: no
3: varias
0: querida.
3: Veces.
0: La migración
1: bueno,
0: no
1: claro.
0: buscada.
3: A mí
1: sí,
3: me ha pasado totalmente.
0: Y de repente mirás el teléfono y decís, ¿qué pasó?
3: Me han acusado de ser palermitana muchas veces y yo no tengo humedad en la cocina para que me vengan a decir que
0: yo
3: vivo
0: tampoco,
3: en Palermo.
0: Discúlpame.
3: Para que me vengan a decir que vivo en Palermo, justamente.
0: Ah.
3: Si viviese en Palermo,
0: claro.
3: no tendría humedad en la cocina.
0: Claro.
2: Pasa que te digo, hay un gran problema, y esto lo involucra a Manuel Olivari más que a ninguna otra persona.
0: Me voy a meter de cabeza, Sebastián.
2: Y es que la idea de Palermo se ha engullido al Real Palermo.
0: Sí, claro.
2: Entonces, las fronteras de Palermo se han ampliado. Hay palermitanismo, en términos de idea, en muchos lugares, más, muchas veces no en el Real Palermo.
0: Por suerte se ha mudado a Chacarita y Colegiales.
3: Eso te iba a decir.
0: Lo que hay que hacer, Sebastián, y vos sabes Palermo, muy bien que es una postura de vida, es quedarte sentado. Y esperar.
2: ¿Qué? ¿Qué?
0: Quedarse sentado y esperar. Las cosas pasan, suceden.
1: Y todo pasa y todo queda.
0: Y siguen de largo. Ya Palermo ha quedado para la cafetería de especialidad. Ahora vamos contra Chacarita y Colegiales.
3: Exacto, ese es el tema. Chacajía, o sea, lo que la gente dice es Palermo, es en realidad Chacajiales, que es el chico con la camisa oversize, el bigote, la ceja cortada, la tote bag, leer Tolstoy en el subte.
1: O muy grande.
3: Muy grande. Un galgo grande recuperado que le falta una pata,
0: sí,
3: lo sacó directamente de las carreras.
1: Él, así.
3: Sí, directamente.
1: Para mí también.
0: Aliado.
1: Ojo que muchas veces la gente acusa de Palermo cosas que pueden ser vistas en, por ejemplo, Las Lomitas. Ojo.
0: Claro, cada lugar tiene
1: su ojo, porque hay gente que dice, los porteños, y quizás vos vas al centro de Lomas, ahí en Las Lomitas, y hay unas cosas muy palermitanas. Yo el fin de semana fui a tomar un café Avenida Colombres, o sea, crucé camino de cintura, uno diría, con Urbano.
0: ¿Tuviste que cambiar plata?
1: Uno diría. ¿Qué?
0: ¿Tuviste que cambiar plata?
1: No, es larga la historia, pero terminé en un café de especialidad en Las Lomitas y dije, boludo, esto es Palermo. Entonces, que no se hagan después los porteños, porque
0: bueno,
1: también tienen
0: cosas,
1: lo suyo.
2: No estamos
0: aspiracionales también.
2: Me voy a poner en lugar
1: incómodo. Muy aspiracional.
2: ¿No estamos pasados de antipalermitanismo?
1: También.
2: Sí, no estamos obvio. Un poco. No es la fácil.
3: Estamos pasados de todos.
2: Lo si digo no yo gusta, que he sido de los primeros antipalermitanistas.
3: Para mí estamos pasados de todos. Tipo, si no te gusta algo, cerrá el orto. ¿Por qué todo? O sea, hay una cultura de quejarse y de odiar. Hate culture, hate watch y hate comment. Vos podés hacer un hate watch.
0: Sí.
3: Ver
0: sí.
3: algo que decís, qué poronga que es esto, qué mierda,
2: claro,
3: qué absoluta basura.
2: En el fútbol, lo entiendo porque yo te lo traduzco a fútbol.
3: Claro.
2: En fútbol es ver a un equipo para que pierda, un equipo contrario, enemigo
3: Ojalá
2: tuyo.
3: Que pierda cada vez que el otro hace un gol, festejás un poco. Wow.
2: ¿Cuál más hay?
3: No, y yo digo que el hate watch está bien. El problema es cuando ya vas a comentar y decir, esto es una mierda, qué basura, sos un fracasado, hijo de mil puta, ojalá te...
2: Eso es el hate comment.
1: No, claro, porque el límite, para mí, el límite en la salud mental, esto digo como psicóloga, lo que define si estás bien de salud mental o no es si comentás cosas de odio en redes sociales o no. Vos podés odiar cosas, pero... cruzar el Rubicón de escribir.
3: Sí, claro.
1: Ya dije que estás loco.
0: Bueno,
1: ¿por
0: pero
1: qué? Porque estás loco, boludo.
0: Sí, sí.
1: O sea, a mí me caen mal famosos.
0: Sí.
1: Hay gente famosa que digo, uy,
0: sí.
1: por lo de mierda, concha de su madre. Pero jamás se me ocurriría
3: no entrar,
1: citar un video o comentarle en Instagram,
0: esto es
1: ladrona
0: mía,
1: de maridos, no sé qué. Bra...
3: Claro.
1: ¿Por qué te lleva a hacer
3: no
1: una
3: entras
1: cosa
3: a su
1: así?
3: Perfil a decirle, pero menuda mierda de outfit, tía. Tipo, no, cerré el orto.
1: Ese
3: tipo,
1: es el límite de salud mental.
4: O sea, no sí, lo puedo bardear a Jude Bellingham en Twitter porque es un hijo de... Por basura.
3: Pero podés hacerlo, pero serías un fracasado.
4: Otro país puede.
0: A mí lo que...
4: Otro país y otra lengua podés.
0: Pues, claro, pero a mí ahí lo que me llama la atención es cómo funciona ese razonamiento. O sea, vos te metés en la cuenta de Jude Bellingham, ¿no? Y le pones inglés de mierda, le pones. ¿Y qué es lo próximo que pasa después de eso? ¿O qué ganas vos?
3: ¿Qué ganas vos?
0: Eso es lo que yo no termino de entender en esa lógica. Lo hemos hablado acá. Gente que entra al chat y dice, este programa es una mierda. ¿Qué tenemos
3: si
0: que hacer?
3: Está...
0: ¿Tenemos que bajamos la persiana y volvemos
3: y
0: a abrir
3: no,
0: con otro
3: chicos,
0: programa distinto?
3: Claro, no, chicos, me voy porque
0: eso es lo que a mí me llama la atención.
3: A Juan 27 no le gustó
0: igual,
3: el programa.
0: No me parece, qué sé yo. No, es con lo que dice Juana, hay que tomarlo como de quien viene también. No hay que hacerse los rulos tampoco. No.
4: ¿Pero vos nunca lo hiciste con mexicanos?
0: No.
3: Pará, ¿puedes con mexicano? ¿Por qué se pone racista?
0: Las últimas intervenciones de Gonzalo
3: no han sido muy acertadas.
0: No.
2: Para mí, hay algo que también, cuanto más distancia, más fácil que la
4: por
2: gente.
4: Eso.
2: A mí me pasaba cuando yo escribía en el diario, en Clarín, tenía el mail. Y muchas veces llegaba mail de tipos puteándote por algo que habías puesto, por un puntaje, qué sé yo. Y cuando vos le contestabas a esos tipos. Directamente desarmaban el arma.
1: Oh,
2: o sea,
0: bueno, sí.
2: Entregaban las
0: sí,
2: nalgas,
0: sí,
2: pero
0: sí,
2: de una manera increíble.
0: Sí, sí.
2: Y ahí
0: sí.
2: es cuando a vos te queda de pecho el segundo, mail.
0: Sí.
2: Que es, igual me chupa bien la pija que ahora me quiera chupar la pija, ¿me entendés?
3: Claro.
1: No te la dejo chupar.
2: No, olvídate.
0: La respuesta desactiva, pero yo en una época lo hacía. Mandaba DMs. pero no ofensivos, ¿eh? ¿Por qué me puteás?
3: Claro.
0: Hola. No con mala onda. Hola, ¿cómo andás? ¿Por qué me puteás? Porque pusiste que River. ¿Te parece para putearme así? No, bueno, mil disculpas. Y lo bloqueamos.
1: Es que el fútbol, es que el fútbol es muy grave. El fútbol rodea cosas muy graves.
3: El pasiones. Fútbol, la política, porque, todo.
1: Sí, pero el fútbol es en general muy masculino. Los tipos tienen menos control de los impulsos, menos habilidades con el lenguaje en general. No, siento que...
2: No, además ¿no? pasa algo que es que...
3: Dragonite Zabalero.
1: Dragonite Zabalé.
2: En el fútbol se dimensiona, y sobre todo internacionalmente, que para los otros países la cargada tiene otro tenor.
3: Claro, también.
2: La cargada tiene otro tenor.
3: No entienden bien lo que sucede.
2: Argentina-Arabia, Mundial 2022, nosotros salimos de la cancha y los árabes nos grababan burlándonos. Y ellos eso para ellos era como algo chistoso.
3: Claro.
2: Nosotros los queríamos golpear. O sea, nosotros les queríamos pegar.
3: Sí, sí, sí.
0: O sea, yo a un tipo le tiré el teléfono en Argentina, a Países Bajos, le tiré el teléfono para abajo. Porque hace el segundo gol Países Bajos y el chabón agarra el teléfono, estaba delante de nuestro. Ahora el teléfono es así.
2: ¿Y te graba?
0: Me graba la cara. Le agarra el teléfono y yo tiré para
3: abajo. Un delito.
2: ¿Pero le explicaste delito. Algo? ¿Le explicaste algo? ¿O fuiste? ¿Lo empujaste algo? ¿O solamente tomaste su teléfono?
0: Yo tiré para abajo.
3: ¿Y qué le va a explicar en holandés?
2: ¿Abajo a dónde?
1: Que te lo busque la reina.
0: Te refiero para abajo. No sé si todavía tiene el teléfono el señor. ¿No? ¿Se le había roto?
1: Se compró otro porque vive en Países Bajos.
0: Imagínate, íbamos ganando 2-0. Ya estábamos en semifinales. Ya estaba. Y Holanda lo empata 2-2, partido recontra caliente. Y lo primero que haces, no gritar el gol. No grabar a la tribuna de coso. Te das vuelta y me grabás la cara. Pero la cara, acá me puso el teléfono. ¿Qué haces, flaco? O sea, le tiré el teléfono para no pegarle una piña.
3: Claro.
2: Y después de que vos le tirás el teléfono, él recula. Él no vuelve a por más.
0: No, no, no. No sé. Creo que no era holandés. No sé de dónde era.
1: Era argentino.
0: No holandés. No, no, no. No sé de dónde era. ¿Viste? Querría tener así como una video reacción.
3: Claro.
0: No sé si ese, quizás ese video está en algún lado.
3: Tal bueno. vez está el video argentino sí, sí, loco toma argentino celular y lo revuelve.
0: Sí, sí, sí.
1: Googlealo, pero en holandés.
0: Obviamente yo cuando tomé esa decisión. Que obviamente no tenía la cabeza muy clara.
3: No,
0: desde
3: por
0: ya.
3: supuesto.
0: Yo dije, bueno, que aparezca ese video. No,
2: sería espectacular que aparezca un video de un holandés que te agarra y se lo ve a Manu, lo mira y
0: sería
2: hace,
0: increíble.
3: Sería
0: bárbaro. Bueno, bueno, esa es otra cosa que pasa. Por ejemplo, estamos viendo mucho que hay un chaboncito o una mina, no importa, que va a provocar y cuando viene el vuelto, son los violentos.
1: Ay, bueno, macho,
0: me pones un teléfono en la cara después de que a mi equipo le empatan 2-2 en un cuarto de final del mundial. ¿Qué querés que haga? ¿Que te dé un beso?
3: No, por
0: supuesto.
3: ¿Que
0: te dé un abrazo?
3: Y, mucho de comentarios estoy viendo, tipo, ¿qué mierda lo que te maquillaste? Es una poronga. Y vos que sabés maquillar mejor. ¡Ay! ¿Por qué sos tan violenta?
0: Bueno,
3: estás comentando una mierda. Yo te respondo con mierda y te haces la ofendida.
0: Con mierdas. Mierdas. Ojalá que aparezca ese video, porque sería increíble.
2: Sería espectacular. Sería...
0: Que sobre todo mi cara. Mi cara, porque el tipo llegó a agarrar mi cara de decepción. Me la llegó a agarrar.
2: Tu cara de decepción y tu cara de decepción transformada en furia.
0: No le dije nada igual. Cuando bajaba a buscar el teléfono, puté.
3: Capaz no lo subió porque tiene miedo que lo encuentres y lo mates como búsqueda implacable.
0: No, me parece que al toque se dio cuenta de lo que había hecho. De que no, como dice
1: de que no va.
0: No, que no todo el mundo se banca igual. No. Como dice Seba, los árabes que grababan. Y bueno, para ellos era un juego.
3: No entienden el... Claro.
0: El día de México, nosotros estábamos con una plataformita que había, y abajo había mexicanos gritándole mesero a los argentinos y rompiendo billetes.
3: ¿Mesero?
0: Vos me rompés... ¿Tipo, claro, porque como que los argentinos van a laburar de mozos allá. Vos me rompés un billete en la cara y me decís mesero y te arranco la cabeza. Capaz que ellos no se dan cuenta.
2: Pero también igual, no te puedes. Por ejemplo, la situación rotura de billetes.
0: Sí.
2: En una cancha. Es algo que no me explico cómo alguien puede enojarse por la... A mí me parece muy gracioso lo de rotura de billetes. Porque no te lo está diciendo Charles Leclerc de Mónaco, con todo el respeto.
3: Claro.
2: Sí, sí. Digamos, sí. La gran patria latinoamericana, muchachos. Somos lo que somos.
3: Sí, sí, sí.
2: O sea, vos me rompés billetes de 1000 pesos, rompelo.
0: Claro. Sí, sí, sí.
1: De hecho, está rompiendo ayuda, plata. A la devaluación de la moneda, porque hay menos moneda disponible, por lo cual está mejorando.
2: Claro, vos decís que reduce la base monetaria, digamos.
1: Claro.
2: De un concepto,
1: a los fines del país le conviene.
0: Pero mira, ahí Facu dice... Sos brasileño y tenés uno que te hace los gestos de mono de al lado, lo tenés que matar.
1: Obvio.
0: ¿Entendés?
1: Obvio.
0: Si te calienta, a Seba lo de los billetes le causa gracia. Si vos estás en un partido que estaba chivo encima, Argentina se estaba quedando afuera, vos me gritás mesero, mesero y me rompés un billete en la cara, y bueno, loco, tenés que estar dispuesto
3: a bancarte el vuelto.
0: Después, si yo te quiero pegar, defendete.
1: Y también, en el caso del Mundial, entender que para el argentino el fútbol es algo mucho más importante, como decías vos, que a otra gente de otros países, que es un juego, es divertido, bueno, y sus vidas siguen.
0: Está bien,
1: su país queda fuera del Mundial y bueno,
0: imagínate,
1: no pasa
0: te vas
1: nada.
0: A tomar un bondi. Imagínate, te vas a tomar un bondi y no llegás a la parada y le levantás la mano para que te abra y el tipo te tira esta y no te abre. Y vengo yo atrás, desde un auto. ¡Ja, ja, boludo! ¡Vos te frenó!
1: ¡Fracasado, toma bondi!
0: ¡Anda a esperar el otro que falta 40 minutos para que venga, boluda!
1: ¡Cágate de frío, forra!
0: ¡Lo tenés que matar!
1: Pero eso...
0: No es solo el Mundial.
1: Sí, en la vida en general. Pero bueno.
0: Bueno, en fin.
1: Me quedé pensando si pasa eso en la vida real.
2: ¿Se viene el Manu Móvil? ¿En minutos nada más?
0: Sí, traje, porque estamos en primavera, traje caramelos para darle a la gente.
1: ¡Ah!
2: Traje caramelos.
3: Ya comí uno.
2: Pues son todos pibes, como dijo aquel,
0: claro,
2: aquel entrenador.
0: Traje caramelitos. Caramelitos, los palitos de la jungla.
2: Bueno, el Chipi pone. Esto,
0: ojalá que
2: blanquearlo.
0: Sea.
2: Vamos a blanquearlo.
0: Ojalá que sea.
2: Pone en el graph. Yo te voy a decir lo que pasa. Mientras estaba hablando Manuel, dice: mandó un audio el pibe de los videos. El que vimos recién. Y yo le digo: ¿vos estás seguro que es el pibe de los videos? O sea, que mande una prueba de vida.
1: Sí, que mande un video.
0: Claro, poné una foto.
2: Yo estoy para pasar a Dios. Pero por ahí, dice que es él, me dice. Soy yo. ¿Vos estás seguro? Le digo, ¿que es él? Sí, dice que es él. No, pará.
0: Pero pará.
4: No, acá le escribí, le pregunté, le digo, disculpa la desconfianza. ¿Sos vos, posta? Le digo, ¿me podrías mandar una selfie?
2: No, una selfie no. Pedir un video donde diga algo que lo podamos identificar,
4: y
2: que es él.
4: Y la selfie me la manda. Ahora lo estoy comprobando.
1: Son la vieja,
4: no,
1: que le dio guita, claro, a Brad Pitt. O sea.
2: Mandame una selfie. Yo entro en lista de chaval y saco una selfie también. Dale, es verdad, vieja.
4: Pero
2: decile algo.
4: Lo estoy
1: vieja
4: comprobando.
1: Brangelina.
2: Hace 2 años que estoy remando estas boludeces. Te pido, por favor.
1: Vieja Brangelina.
0: Dale, viejo, confianza.
1: Dale, viejo Lonra.
2: Pedile el área que le transferimos también. Viejo.
0: Viejo estafado.
1: ¿Cuánta plata quiere por la nota?
2: Hola, soy Michael Jordan.
1: Manden sus mensajes diciendo que son
0: ahora,
1: gente.
0: Ahora, pará. Si no es... Vos imaginate que una persona...
2: Si no es, es un psicópata.
0: Es un psicópata. Es un asesino. En potencia.
1: Hola, soy Eric Clapton. Necesito dinero.
0: Ay, Dios. Pará. Yo quiero decir que si efectivamente es él, este programa lo bancó, ¿eh?
4: No, mandó el audio de buena onda. Estoy comprobando que sea él. El audio con buena onda.
2: Chequemos hasta las últimas consecuencias si es él. Te pido, por favor. O sea, porque si no es él...
0: Yo no bajo antes que resolvamos esto, ¿eh?
1: Claro. Buen día, Carajuaki.
2: Si no es él, estamos hablando de un psicópata de una magnitud.
1: Por Dios, Javier Milei. Manden sus audios diciendo quiénes son y qué mensaje quieren mandarle al programa, por favor.
0: Sería increíble.
1: Al 15 40 41 96 60.
0: Sería increíble.
1: Empiezo. Hola, soy Fiona Apple. Un saludo para la ardilla. Me encanta, se nota mucho.
0: Guardalo. Perfecto castellano encima.
1: Sí, claro, por supuesto.
0: Y Gonzalo.
2: Está lo del técnico de brasileño que le pidió dinero a sus dirigidos. ¿Lo vieron
0: increíble,
2: eso?
0: ¿Qué? Increíble. Increíble. Un ¿qué? Técnico brasileño. Un chabón se hizo pasar por un técnico, por el técnico de Gremio.
2: Creo que de Gremio.
0: Y le pidió guita a los jugadores.
1: No, o sea, como no, que diga, hola, soy Riquelme.
2: Y uno que le dio.
1: No, no, no.
2: Hubo uno que le dio.
5: Acaba el video para que me crean. Saludos.
2: ¡Es él!
5: Acaba
2: el video
5: para
2: ¡es
5: que
2: él!
5: Me
2: ¡es
5: crean.
2: Él!
5: Saludos.
2: ¡Es él!
1: Tengo el mismo coso en mi casa.
0: Después se queja la cucarda, ¿eh?
2: Después se queja la cucarda.
1: Tengo el mismo cuadro. Tengo la misma lona esa.
0: Pero
1: Maradilla,
0: te estás concentrando en lo totalmente superfluo. Nos está escribiendo este fenómeno.
1: Gracias. Un abrazo grande.
0: ¿Y el audio?
1: ¿Cuáles eran las casualidades?
3: ¿A quién se parece?
0: Si se parece a alguien.
2: Ay, no sé.
0: Recordemos que hay gente que tiene cara genérica.
1: Sí.
0: Que tiene cara de personas. Que es parecida a
2: gente. Pará, poneme el video de vuelta. Poneme el video de vuelta.
1: ¿Está hecho con IA, decís?
2: A ver. Pero yo... No.
1: Con audio.
2: Esto también podría ser... Este video también podría ser
0: falso. Pero entonces la única forma de que venga es que pase y entre por esa puerta.
1: Claro. Capaz este video se lo mandó a TDT.
0: No, bueno.
1: En Olga.
2: Claro.
0: Entonces no hay otra forma que entre por ahí. O sea, no vamos a desconfiar de todo.
1: Tiene que tener un diario.
2: Vamos a ir... Tiene una prueba de un secuestrado.
0: No, una selfie con el programa. Una selfie con la tele de fondo.
1: Hola, estoy viendo. Se nota mucho.
4: Ahí le puse viendo... Mandame viendo el programa.
0: Se va a echar las pelotas.
2: Yo estoy para... Si se va a echar la pelota, igual.
0: Anda la concha.
4: Estamos con vos, buena onda, te queremos creer. Lo hacemos simplemente para para confirmar. Claro,
2: no,
4: ser.
2: No, no. Esto
4: no es para romper las bolas.
2: El productor se está jugando el puesto laboral.
0: Sí, claro, sí.
2: No, ahora vamos a escuchar el audio. O sea, si confirmamos que es él, yo pongo el audio. Pongo el audio y ya está. Vamos para adelante. ¿Qué te parece? Pero mientras tanto,
0: queremos saber cómo la está pasando.
1: También.
0: Cómo está pasando su momento de exposición.
3: De fama.
0: Y de vituperio también. Y, ¿por qué no? También saber si no está recibiendo algunos mensajes de gente que quiere hacer el amor, ¿no?
3: Claro.
1: Hola, soy Juan Pablo Barque. Manu, te dejo en producir el CBU para que me transfiera los 6 palos que me dijiste. Para que sepa que soy yo, Clank.
4: Dice, para que siga el yo, 2. Clank, revulsivo, movimiento pendular. Frase de Barque.
3: Ay, Dios, lo de la señora de Brad Pitt fue muy bueno. Lo de la señora de Brad Pitt realmente fue un gran momento de internet.
0: A Gonzalo lo veo denodadamente tratando de confirmar su identidad.
3: Sí.
2: Bueno,
3: sí.
2: Pasemos el audio, vamos a pasar el audio.
0: Ponelo.
2: Vamos a pasar el audio.
6: Bueno, chicos, acá el personaje ese quedó ahí en redes sociales y tiene el bigote cortado. Bueno, primero que todo les quiero dejar un abrazo y responder ciertas incógnitas que aparecen ahí. La primera, que no soy de Palermo, soy de San Telmo desde que nací. Soy hincha independiente, enfermo, socio. No tengo guita, de hecho soy emprendedor, tengo una peluquería y la paso como el orto por la realidad que estamos viviendo. Y bueno, sí, tal vez estéticamente aparento a todo lo que... A lo que la sociedad mira como un cheto progre, pero no tengo ni guita y estoy al borde, ¿eh? No soy tan progre tampoco.
0: Peronista de
1: ¡qué bueno los militares!
0: Aguante Guillote Moreno.
2: Está bien, ¿eh? ¿Sabes qué?
1: Che, este programa te quiere. Gracias, genio.
0: Este programa te quiere, loco.
1: Aguante,
2: ¿sabes qué se llama? ¿Sabes qué me di vuelta?
1: Que pase el chivo de la peluquería.
0: Yo lo banco a morir. La verdad, me parece peor el otro, el hincha de Boca. ¿Lo vieron? El hincha de Boca que se graba en el living de la casa haciendo que está en un paravalancha. ¿No lo vieron?
2: No, ¿qué? Pero ese no
0: es
2: lo más...
0: Es este de hace 2 semanas.
2: Pobre, claro, sí, es cierto.
0: Pero es cancelado.
2: Cada 2 semanas, perdón. Internet elige una verdad, sí. Como dijo
1: sí,
2: Luquita.
1: Sí.
3: Pero no puedo decir algo. Este no hizo nada. O sea, el otro no, se merecía un poquito más.
0: Este es un capo.
2: No, pero
0: este
2: es un capo. Ya ahí estamos jugando al depende cómo te caiga.
0: Es la misma perfo de los dos. Este es lo redondo y el otro Boca. Yo a este lo banco.
2: Igual yo.
1: Lotus estilista.
4: Esta es la peluquería de Lotus.
0: Peluquería siento, consciente. Ay, no puede ser.
2: Yo siento que él igual.
0: Ojo,
2: Se está subiendo a esto para usarlo a su favor. Y bueno.
0: Excelente.
2: Internet es así.
1: Está bien, igual. Si esto lo hace generar más clientes en el local. Bienvenidos.
3: A ver cuántos tiene.
2: Claro, yo no creo que él esté en una situación de ay, me están puteando, sino vengan, puto, vengan.
1: Claro.
2: Tirá, puto, tirá, porque yo algo me voy a quedar de esto.
1: Sí.
0: Acelerá. Dale para adelante. Acelerá la curva.
2: Si vos lográs pasar, es como el, ¿viste cuando hay una cortina de fuego? Y el chabón pasa en bicicleta o, viste, hace esas pruebas.
1: Claro.
2: Donde
1: tenés...
2: Si vos pasás rápido y no te quemás...
3: Correr entre las brasas.
2: Del otro lado puede ser presidente.
0: Es Homero, o sea, con la moto en el coso. Sí. Claro. Metele con todo. Este programa te quiere, loco.
2: Bueno, es el momento del Manu Móvil.
0: Vamos.
2: Ahora sí. ¿Qué le vas a preguntar a la gente?
0: ¿Qué le puedo preguntar? ¿Si cogen?
3: ¿Por qué cogen esto? Más o menos. Sí.
2: Pero dale la referencia. No le preguntes violentamente. Usted coge. Si no... La gente de unos profilácticos dijo que ahora se está teniendo menos eso. ¿Usted qué opina?
3: ¿Alguna vez un falso famoso te mandó un mensaje para que le des plata?
1: También es buena.
0: Bien, si los estafaron.
3: ¿Brad Pitt alguna vez te pidió guita?
0: El lunes pasado, Sebastián, quiero contarte que la cosecha fue magra, ¿eh? O sea, negativa tras negativa.
2: No, íbamos por todo.
0: ¿La gente se habrá enterado de que lo que pasa aquí abajo trasciende un país?
2: ¿Por qué no? Se va. Bueno. Se va el señor Manuel Elibari al Manu Móvil. Y yo te tengo que contar algo. ¿Sabés qué te voy a contar?
3: ¿Qué?
2: 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Bueno, se va el señor Olivari al móvil. Hoy, ¿sabes que le tengo fe?
3: Hoy sí, le tengo yo fe. Yo también. Porque además la gente con la primavera es como que, por más de que el día no esté tan lindo, es como que ya hay un cambio
1: en el alma.
3: Sí, el aire ya te dice, a partir de ahora podés empezar a tomar cerveza en la vereda.
2: ¿Ustedes festejaban día de la primavera?
1: En el secundario, sí.
3: Yo hasta un momento.
2: ¿Dónde era el sitio?
1: Plaza Francia, pero yo muy porteño lo mío. Muy
2: porteñicio.
3: Bueno, yo voy a contar algo no tan feliz. Nosotros en Quilmes festejamos hasta un momento que en una estación de servicio acuchillaron a un chico, se le salieron las tripas para afuera, subieron una foto a Facebook y nos dejaron como 5 o 6 años sin poder festejar el día de la primavera porque nuestros padres no nos dejaban. Y para decirte algo más lindo, Juana, el año pasado dije la marca de la estación de servicio y acto seguido, 5 minutos después, teníamos que hacer un chivo. Así que bueno, por suerte hoy me guardé.
2: Ella cuenta la anécdota del año pasado, esta anécdota más desarrollada. Cuenta la anécdota, cuenta la estación de servicio.
3: Dije la M de Quilmes. Fue la M de Quilmes. A un cartel así gigante, chivo de M. Fue muy bueno, la verdad.
1: Espectacular. Es espectacular.
3: Sí, sí, sí.
2: Nosotros Parque Avellaneda,
3: qué lindo.
2: La exposición anual del botellazo era.
1: Claro. Bueno, pero algunos había mucho. Igual en Plaza Francia y en Rosedal también había botellazos. Era como una cosa que ocurría en un momento de la.
2: Es que hay un momento, te voy a decir. 5 de la tarde, 4 de la tarde, la gente se empezaba a mirar como diciendo. ¿Y los botellazos no? ¿Y los botellazos cuándo arranca?
3: ¿Por qué estamos loco, tan tranquilos?
1: Dale, y además era una edad que había menos celulares. Nosotros, cuando yo estaba en el secundario, teníamos el celular. Existían las redes, pero lo usabas para mensaje de texto, mamá llegué, no llegué.
3: Claro.
1: Y en un momento apareció Instagram, pero no subías historias, nada.
3: Comprabas packs SMS para mandarte más.
1: Claro, totalmente.
2: Pasa que yo siento que antes esas cosas podían pasar en la libertad del anonimato.
3: Sí.
2: Hoy claro. Si bueno, botellazo ya te graban. Antes la cosa
3: a menos
2: sana.
3: Que acuchilles a alguien, porque en ese momento fue muy sana. Famoso. En Fotolog. Porque en Fotolog se subió, no me acuerdo si se fue.
1: Por
3: favor. Facebook o Fotolog. Bueno, sí, sí, sí, sí, sí.
1: Por favor. No,
2: ¿todavía no está el señor Olivari? Le pregunto a nuestra producción.
1: ¿Sabés
2: no
1: que en mi secundario estaba, en realidad, más que Plaza Francia, el 21, lo que era más importante era la fiesta de la primavera. La fiesta de la primavera, que era, era el fin de semana previo al 21. Lo organizaban los pibes de quinto año y era la fiesta más importante del año. O sea, si vos, como quinto año, tenías una buena fiesta de la primavera, eras un buen quinto año.
2: Era como una buena cosecha, digamos.
1: Claro. Qué buena que estuvo la primavera de tal año, de tal otro, de lo que sea. Y hubo un año en particular que ese quinto año fracasó porque uno de los pibes lo acusaron de haberse quedado con la plata. Y hasta
2: ¿la fiesta?
1: Sí. Como que la fiesta ocurrió, pero en un lugar muy chico, no entraban, sobrevendieron entradas. Y al día de hoy el pibe ese, que no voy a decir su nombre, pero creo que es padre de familia,
3: okay.
1: Lo siguen diciendo, vos te robaste la primavera.
2: Y han pasado, era como el Grinch que se robó la primavera.
1: Han pasado 15 años y cuando yo veo su apellido en cosas digo, el que se robó la primavera.
3: Pero ahora
2: pero
3: él
2: se
3: trabaja en medio.
2: Eso.
1: No, es un sujeto normal de la vida.
3: Ah, ¿ves su apellido?
2: ¿Se demostró?
3: Un apellido normal.
2: ¿O era como esa denuncia con la causa cuadra?
1: La persona más que... Lofer.
2: ¿Hubo Lofer? Hubo Lofer, la acusación
1: es
2: fue...
1: Es imposible saberlo porque además todo esto era organizado por gente de 18 años como mucho.
3: Claro.
1: O sea, no había adultos involucrados en ningún momento del proceso de la fiesta. Era una cosa terriblemente...
2: Por ahí se tiroteó la novia a un amigo, le fui fiel a la noviecita de momento y le armaron la causa, ¿no?
1: Vos te robaste la primavera.
2: Le armaron la causa al ladrón de la primavera. Bueno, estamos en la puerta de Vorterix con el señor Manuel Olivari.
7: ¿Qué tal? Qué placer saludarlos. ¿Cómo están?
3: Hola, Manolo.
7: ¿Cómo están? Che, una cosa que me olvidé de preguntarles. ¿Los agarró el apagón del sábado en algún lugar, en algún momento?
1: No.
7: Ni se enteraron que hubo un apagón
1: el sábado. Sí, pero no me pasó.
7: Correcto.
3: Yo no me enteré que hubo. En Quilmes
7: minutos.
3: Se cortó. Fue el único día que hubo luz en el año en Quilmes.
1: Por eso.
3: Fue al revés.
7: El apagón.
2: No, es que fue un apagón de Edenor, ¿o no?
7: Sí, creo que
2: yo
7: sí.
2: Yo cuando hay un apagón de Edenor festejo.
3: Yo tengo de sur.
2: Yo meto cuando hay un apagón de Edenor.
1: Es la toma del Palacio de Invierno.
7: Olvidado. Nosotros estábamos en un bar.
3: Edenor nunca corta.
7: Un minuto. Bueno, empezamos con una negativa.
3: No, pero te hizo pulgar para arriba.
7: Buenas, ¿todo bien?
3: Para mí estaba saludando a Juana.
7: ¿Todo bien? ¿Todo bien? ¿Dónde venís?
8: ¿Qué me están...?
7: Sí, es un reportaje en vivo, si querés, si no, no.
8: Bueno, de trabajar.
7: ¿Dónde trabajas?
8: Levantar. Acá, 10 cuadras.
7: ¿Qué haces?
8: Cocino en una casa.
7: ¿Sos cocinera profesional?
8: Sí.
7: ¿Hoy qué cocinaste?
8: Hoy hice tartas, empanadas, pollo.
7: ¿Y dejás comida ya hecha?
8: Claro, sí.
7: ¿Y trabajás en esa casa o trabajás en otras casas también?
8: Una sola casa.
7: ¿Y qué onda? ¿Trabajás por horas? ¿Trabajás por objetivos? ¿Cuando ya tenés hecha la comida ya está?
8: No, tengo mi sueldo.
7: ¿Tenés un sueldo?
3: ¿Cuánto se cobra eso?
7: ¿Y qué es lo que más rico te sale?
8: Las empanadas de carne, las tartas.
7: ¿Un consejo para hacer empanadas?
8: No sé, a ver qué puede ser.
1: Contratala.
8: Los condimentos.
7: ¿Qué le pones?
8: Comino.
1: Hija de puta.
8: Pimentón.
7: ¿Carne picada o carne cortada a cuchillo?
8: Cortada a cuchillo. A veces, hoy por ejemplo, carne picada, pero siempre cortada a cuchillo.
7: ¿Y cómo te encontraron? ¿Cómo te contrataron? Me interesa el mundo chef privado.
8: Porque los cuidaba a esta persona en una clínica y bueno, después empezamos a cambiar las necesidades de la casa.
7: ¿Le cocinaste a famosos?
8: No, no.
7: ¿Te gustaría?
8: ¿Por qué no?
7: ¿A qué famoso te gustaría cocinarlo? ¿O famosa, no?
8: Ay, no sé, a cualquiera, estaría bueno.
7: Pero ninguno en especial, un músico, un artista, un futbolista.
8: A Pablo Lescano.
7: ¿A Pablo Lescano?
8: Sí.
7: Acá tenés la cámara, pedile a Pablo Lescano. Pablo, acá tenés una cocinera profesional impresionante. ¿Cómo es tu nombre?
8: Verónica.
7: Acá la tenés a Verónica, Pablo, para cocinarle lo que quieras, para que te cocine lo que quieras.
8: Claro, exactamente.
7: Bueno, gracias, che.
8: Gracias.
7: Nos vemos. ¿Cómo andan? ¿Todo bien? ¿Cómo se llaman?
9: Bien, yo me llamo Cecilia, pero me dicen Chechu.
7: Chechu. ¿Y vos?
9: Yo, Tiago.
7: ¿Cómo se están llevando con este día de la primavera? ¿Qué edad tienen ustedes dos?
9: 18 y 19.
7: Ah, ¿Ya al colegio no va más, o sí?
9: El año pasado terminamos.
7: ¿Están estudiando?
9: Por ahora no, nada. Yo terminé un curso intensivo de fotografía y ahora está...
7: ¡Feliz día!
9: Gracias.
7: Es el día del fotógrafo hoy.
9: Muchísimas gracias.
7: Che, ¿y qué andaban haciendo?
9: Ahora estamos yendo a buscar una amiga para ir a la Plaza de los Andes a escuchar música, que nos enteramos que había un evento por ahí. Así.
7: ¿Mirá?
9: Sí.
7: ¿Evento de qué?
9: Música.
7: Claro, pero ¿tocó una banda o...?
1: No pregunté, boludez, Manu.
9: Varias.
7: Bueno, ¿van a fumar porro?
9: No conseguimos.
7: Ay, qué lástima. Bueno, ahí seguro que sí.
9: ¿Vos?
7: Ahí seguro que sí. No, yo estoy trabajando.
9: Ah, me parece perfecto, mejor.
7: Claro, hoy trabajo esta tarde.
9: Qué pasa.
7: Pero mañana no.
9: Bien.
7: Chau, chicos. Feliz día del estudiante, aunque no estén estudiando.
9: Claro, casi.
7: Y de la primavera.
9: Muchas gracias.
7: Chau, chicos. Chau. Chau, igualmente.
3: Ay, qué lindo. Me encantó.
7: ¿Eh? ¿Todo bien? ¿Dónde vas? ¿Ya hablamos nosotros?
9: ¿La otra?
7: ¿De dónde venís?
9: De trabajar.
7: ¿Dónde trabajas?
9: En Belgrano.
7: ¿Te gusta este colectivo?
9: Lo uso siempre.
7: ¿No te queda otra?
9: Sí.
7: Chau, che.
9: Chau.
7: Feliz día del estudiante.
10: Me vuelve loco la entrevista a Glory Hall.
3: Sí.
10: La entrevista a Glory Hall me vuelve loco.
7: Me parece que estamos bien, ¿eh?
3: Para mí, si vuelve a pasar...
7: Yo no los escucho. No sé si es este retorno de poronga o... Ahí está, perfecto. Ahí sí los estoy escuchando, chicos.
3: ¿Sabés qué, Manu? La próxima que pase la misma señora en el mismo colectivo, como que tenés que ir estirando la entrevista, o sea...
7: Sí, pero se va.
3: Continúa. No. La semana que viene continuás las preguntas que le hiciste.
7: Ah,
3: ¿entendés?
7: Le hago otras preguntas.
3: ¿Estás saliendo con alguien? Sí.
7: Perfecto.
3: ¿Cómo se llama?
7: Perfecto. Contactos periódicos.
3: Claro.
7: Me gusta que se vayan repitiendo personajes igual,
3: sí,
7: ¿eh?
3: Sí, a mí también.
7: El niño AFA, Miguel, que... Calculo que pasará en un ratito.
3: Sí, Miguel seguramente.
7: Miguel pasará. Esta chica del colectivo. Alguno más se va a repetir. A ver, Capo, ¿todo bien? Bien. No, está escuchando un audio importante. Por su cara, está escuchando
11: dos audios. Por lo que vi en su pantalla, dos audios.
7: No. Largos. Sí.
11: Largos.
7: Sí. ¿Ustedes escuchan así los audios?
1: Sí. No, algunos, ¿puedo decir así? Algo? Algunos sí, porque tengo amigas que no modulan. Y es como imposible.
3: Ah,
11: ahí
3: te sacó la lengua un nene.
7: Maestro, vení. ¿Todo bien?
1: ¿Y sos piola?
7: Feliz día, loco.
1: Es
7: el día del estudiante.
9: Sí.
7: ¿Fuiste al colegio? ¿Hay colegio hoy o no? Sí, hay colegio.
9: Sí.
7: ¿Te gustaría que no hubiera?
9: Sí.
7: ¿Tenés solo una respuesta vos? Sí.
9: Sí.
7: ¿Qué tenés acá?
9: Una lonchera.
7: ¿Y te sobró comida?
9: Sí.
7: ¿Qué comiste?
9: Sanguchitos.
7: ¿De qué?
9: De jamón y queso.
7: ¿Y te sobraron?
9: No.
7: ¿Te comiste todo?
9: Sí.
10: De
7: bueno, mi viejo, ¿de qué cuadro sos?
9: River.
7: Capo. ¿Estás contento con River o no?
9: Sí.
7: Más o menos, el otro día perdió.
9: Sí.
7: ¿Y yo quiénes son? Son tus amigas.
11: Mase.
7: Tu amigo, maestro, ¿tu nombre?
12: Edwin.
7: Edwin, ¿y vos?
13: Juana.
7: Edwin y Juana. Pero ¿con quién te gusta más compartir tiempo? ¿Con Edwin o con Juana? ¿Quién es tu favorito? Uy, Edwin, perdiste.
12: No, es que yo soy el amigo y ella es la hermana.
7: Ah, vos sos la hermana de él. Entonces, ¿compartís tiempo obligatoriamente?
13: Sí.
7: Bueno, chicos, participa ¿algo más todo para decir? Está mirando un país, ¿eh?
13: ¿Un país?
7: Este ¿cuál? País. ¿Decir algo?
14: Es un tipazo.
13: ¿Qué? ¿Mundial?
7: No, no le dé bola a él. El que tiene el micrófono soy yo. No le des pelota, no lo escuches. ¿Viste el mundial?
13: Sí.
7: ¿Y qué te pareció?
13: Bien.
3: ¿Le gusta
7: un mensaje, Messi? Un mensaje para Messi. ¿Le querés dar un mensaje que se retire de la selección?
13: Te amo.
7: Gracias, loco. Sos un capo. Chau. Sí. Chau, che. Chau. Nos vemos. Chau, Juana. Nos vemos. ¿El señor frenó para hablar con nosotros? Señor, muchas gracias por frenar en primera medida. ¿Cómo anda?
15: Buenas tardes. Bien, bien.
7: ¿Todo bien?
15: En la lucha. No pasa nada.
7: ¿Me puedo sentar? Porque tengo las rodillas. ¿Sabe cómo tengo las rodillas, señor? Las rodillas a la miseria.
3: Ahora arranca y se nos lleva, boludo.
7: Sí, sí, sí. Nos vamos a dejarla. Uy, la puta madre. ¿Cómo anda?
15: Bien, bien.
7: ¿Su nombre?
15: Alberto.
7: Alberto, hora de trabajo de hoy, ¿a qué hora arrancó?
15: A las 7:00 de la mañana, 7:15.
7: ¿Y a qué hora corta?
15: Y corto a la 1:00 al mediodía, voy a almorzar a casa y arranco a las 2:30 hasta las 8:00 o 9:00, depende del trabajo.
7: ¿Cuál es el pasajero que menos le gusta llevar? Pasajero parlanchín, pasajero con mal olor, pasajero pijotero, pasajero que le dice, ¿podés agarrar por acá en lugar de dejarlo que usted haga su camino?
15: El que más me molesta es el que te pregunte, que te dice, ¿por qué se metió detrás de este?
7: Ay, ay, ay.
15: ¿Por qué no va por el otro lado? Le digo, porque por el otro lado va a ser peor. No, pero por este lado es peor porque están los colectivos, pero los colectivos están en camino.
7: ¿No le da ganas de bajar si decirle, maneja vos, maestro, y sentarse atrás?
15: Mirá, te da bronca, pero tenés que tener paciencia. Una vez bajé a un muchacho.
7: ¿Por qué?
15: Upa. Me subió, no sé si te ubicás, en Punta Arena y San Martín.
7: Por supuesto.
15: Bueno, viste que está el puente. Iba a la avenida Alcano y Giribone.
7: Ajá, acá cerca.
15: Sí, sí, por allá. Y me dice, vamos a Alcano y Giribone. Entonces yo que agarré, eso fue hace años, antes que la paternal no tuviera, tenía la barrera todavía. Agarré el puente de San Martín, Chorrarín derecho. Sí. Antes del campo, doblé a la derecha, ahí salgo el tronador, un mirato, el cano.
7: Todo el camino.
15: Cuando agarro el segundo túnel, el primero fue el puente de San Martín, después Chorrarín por abajo, me dice, me está paseando, me está dando vuelta.
7: Yo un poco estaba, cuando usted me estaba contando de las calles, enseguida dije, este le pegó un paseo.
15: ¿Por qué?
7: Y el señor le dijo, me estás paseando.
15: Sí.
7: ¿Y entonces?
15: Pibe de 25, 28 años.
7: ¿Cómo reaccionó, Alberto?
15: No, yo tranquilo. Le digo, mira, ¿por qué me lo estás diciendo? Porque me cruzaste dos veces la barrera. Le digo, yo no te crucé dos veces la barrera. Te la pasé por arriba y después pasé por abajo. Claro, claro. ¿Por dónde tenía que haber agarrado? Tenía que haber seguido Punta Arenas hasta la vía, que ahí hay un asentamiento.
7: ¿Y cómo terminó el tema? ¿Se agarraron a piña?
15: No, no, no, no.
7: ¿Lo bajaste?
15: Le digo, mira, hermano, estacioné ahí en Trumbirato. Le digo, te dejo acá, porque el pibe ya estaba medio
7: ojede.
15: Sí, y yo te voy a denunciar que esto, que
3: estaba drogado.
15: Me querés denunciar, tomá el ticket, ahí tenés todos mis datos, patente, licencia, tenés todo.
7: Porque usted no tiene nada que esconder.
15: No, yo no lo estaba paseando. Él iba a agarrar dos vías, iba a agarrar la vía de paternal. Y después la vía.
7: Y si encima viene, el otro día lo hablamos al aire, viene el tren que pasa de un lado y el tren que pasa del otro, la poronga de dos cabezas. Claro. ¿Usted está familiarizado con esa expresión?
15: Puedes quedar aquí. No, la primera vez que
7: la poronga de dos cabezas. Usted frena en la barrera, pasa el que va para allá y usted vio que a veces pasa uno y no levanta la barrera. No, otro, claro. La poronga de dos cabezas.
15: No sabía que le decían así.
7: Sí, señor.
15: Pero no sabía.
7: Bueno, ¿llegó algún famoso alguna vez?
15: Mirá, tengo de taxista 46 años.
7: ¿Cuántos años tenés?
15: Yo 67.
7: Pensé que mucho menos.
15: Empecé a los 20.
7: Muy bien. ¿Y famoso?
15: Salí de la Colimba. ¿Y famoso? El primero de todo.
3: Uy.
15: No sé si vos lo habrás conocido. Osvaldito Pacheco.
7: No.
15: Era un actor chiquitito, macanudo, ¿viste? Y después te llevé Sergio Denis.
3: ¡Epa!
16: ¡Epa!
15: Graciela Alfano.
16: ¡Sí!
3: ¡Epa!
15: Chavales que hacían un programa en ATC.
16: Bien.
15: Bueno, ahora llevé un montón que ahora...
7: Me imagino.
1: Pero para el Fano.
7: Yuyito, la ex novia del presidente.
15: No. Vos sí, era la...
1: Sí, señor.
15: Sí,
1: señor.
15: La Yuyito
7: no. Bueno, Alberto, gracias por frenar, ¿eh?
15: Pues si querés,
7: Es muy, no frena nadie acá, es muy valioso que usted frene.
15: No, por favor. No.
7: Gracias.
15: ¿Te puedo ayudar en algo?
7: Muchas gracias, señor. No, espero que tenga un buen final de jornada.
14: Te paso.
15: Eso espero porque hace una hora que estoy dando vuelta.
7: Bueno. Bueno,
14: conseguirle un cliente.
7: A ver, vamos. ¿Le podemos conseguir un cliente, Alberto? Consigámosle un cliente, Alberto. Bueno,
1: pero
7: ahora.
1: Va a ser chip.
15: No, no, no, problema.
7: Chau, Alberto,
15: no,
7: gracias.
1: ¿Te querés subir un taxi?
7: Usted es un capo. Por Vorterix. 92.7?
1: 1.
7: Punto 1, 92.1. No ponga 92.7 porque va a salir otra gente.
3: La contra.
7: Las imágenes por YouTube. Por YouTube. Gracias, Alberto. Gracias. Éxitos, éxitos. Qué grande. Qué fenómeno.
14: Ah, lo banco, lo banco. Lo banco, le quiero conseguir un cliente.
7: Y aparece otra persona, casi cábala. La semana pasada no hablamos con ella y salió todo como el orto. Hola, Guille. Qué placer saludarte.
16: Igualmente.
7: ¿Todo bien?
16: Muy bien, muy bien, por suerte.
7: ¿Algún mensaje para darle a nuestra comunidad?
16: Bueno, que sean felices. Y tengan cuidado, porque uno nunca sabe cuándo puede ser un accidente, ¿viste?
7: Mensaje casi mafioso. Che, agradezcámosle a Guille porque fue una de las invitadas a venir sin Seba.
14: Es verdad.
7: La primera,
14: verdad,
7: de hecho. Así
3: sí,
7: que gracias,
3: es verdad,
7: gracias,
3: se sí, quedó.
7: Cuando Seba no vino, vos viniste un día.
16: Ah, sí, sí, bueno, de nada.
7: Gracias, ¿eh? Chao, te esperan arriba. Chao. Y Sarmina Bianchi con nosotros.
14: Una persona que vive feliz.
7: A la pipeta.
3: Sí, totalmente. Sí,
7: es una de las personas más felices que conozco.
3: Y además es muy linda, Capo, no lo digo porque sea mi amiga.
7: ¿Todo bien?
17: ¿Qué andas?
7: ¿Cómo andás?
17: ¿Cómo?
7: ¿Dónde ibas?
17: Acá. Va, en realidad voy al tribunero, pero tengo que hacer
7: tiempo. Ah, ¿venís al tribunero?
17: Sí, soy de acá.
7: ¿Sos nenazo?
17: Depende.
7: Sé que hoy es tribunenazos.
17: Sí, depende.
7: ¿Depende de qué, mi viejo, del día de la semana?
17: La Liga.
7: ¿Sos nenazo de España?
17: Premier.
7: Ah, de Premier.
17: Sí, obvio.
7: ¿De qué cuadro sos?
17: Del Chelsea.
7: ¿Sos más del Chelsea que de un club? ¿De qué cuadro sos acá en Argentina?
17: De Boca. Acá de Boca.
7: Ajá.
17: No hay chance que sea más del Chelsea que de Boca.
7: ¿Y hace cuánto sos del Chelsea?
17: Desde la final del Bayern, 2012.
7: ¿Y por qué te hiciste del Chelsea?
17: Porque por Drogba.
7: Ahí salió campeón el Chelsea con un equipo de mierda. Sí, con todo respeto Drogba, al Chelsea, ¿eh?
17: Por Drogba, el último minuto del empate. Y esa fue mi primera final de Champions, digamos. Entonces creo que ahí quedó el...
3: ¿Fue?
7: ¿Fuiste alguna vez a ver al Chelsea?
17: No, soy de Catán, Manu, Catán.
7: Bueno, boludo.
3: ¿Y por qué sos fanático del Chelsea, ¿tampoco? Amigo?
7: Soy de Canal, soy de Catán y soy del Chelsea. Claro,
17: sí. Lamentablemente, no me expliques por qué, pero soy del Chelsea, de Catán y de Boca,
1: es
17: boludo.
1: Es el clip del día.
7: Sos un cap.
17: Ah, ¿qué crees que haga?
7: Bueno, pero tenés, o sea, en algún momento tenés la ilusión de ir, no sé, de ir a Stamford Bridge.
17: Sí, mi nieto va a ir a Stamford Bridge.
7: Pero vos también, boludo, tenés fe.
1: ¡Tenés fe!
7: No te pregunté tu nombre, ¿cómo te llamás?
17: Nicolás.
7: Nico, ¿y tenés fe? ¿Por qué no?
17: Porque no hay plata, man.
7: Bueno, pero en un tiempo, qué sé yo, boludo, en 5
14: o 10
7: años.
14: Por ahí el Chelsea.
7: No te quiero ver ahí, ¿eh?
17: Voy a estar.
7: El Chelsea, ¿no lo puede invitar a Nico?
17: Bueno, viejo.
7: ¿Qué le dirías a Todd Bowley, el dueño del Chelsea, para que te invite?
17: Ya se fue igual.
7: Pero tiene mucha plata, te puede invitar igual.
17: Bueno, invítame, Todd.
14: Que le habla al club.
7: ¿Cómo que se fue?
17: Se fue ya.
7: ¿Y quién compró ahí?
17: Un estadounidense, creo.
7: Bueno, decile. El club, no sé, al Colo Barco.
17: Invítame, viejo. De banco todos los fines de semana, me levanto a las 8:30 de la mañana para verte perder 3-0 contra el Brentford, boludo. Dale, viejo.
7: Para mí así no te voy a invitar.
17: No, pero quería sacarme la bronca, boludo. Es increíble, boludo.
7: Pedí la palabra en el tribunero porque lo vas a romper. ¿Eh?
17: Lo voy a pedir.
7: Chao, Nico.
3: ¿Vale Aldo Civil?
7: Gracias. Qué capo. Qué capo. Feliz. Hoy estamos bien, ¿eh?
14: Sí, estás bien,
7: Manu. Hoy estamos bien. No, la semana pasada fue muy difícil.
3: Chelsea filial Catán, dicen acá.
7: Chelsea filial Catán. Fuiste a ver al Chelsea, no soy de Catán. Y bueno, boludo.
3: Y amigo, porque eso del Chelsea, la pregunta.
7: Los sueños son el combustible.
14: Es como el de conocer Ibiza, ¿no? Yo soy un negrito acá de Corina.
7: Y no, boludo, pero tengamos sueños también. ¿O no?
3: Imaginemos cosas chingonas.
7: Exactamente. ¿Por qué si por ser de Catán no... Capo, ¿todo bien? No, hasta ahí no puedo ir, ¿eh? Hasta ahí no puedo ir, boludo.
14: Nosotros invitamos al hombre de River a ir a River. Al Chelsea no creo que lleguemos. Lamentablemente.
7: Pero cumplimos un sueño porque Miguel hacía mucho que no iba a ver a River.
14: Verdad.
7: Le cumplimos el sueño.
3: Décadas.
7: Le cumplimos el sueño. Ay, no se baja nadie. Yo estaba paradito acá esperando que abra el colectivo y que se baje alguien y no se baja nadie.
3: ¿Y alguien por la ventana no se asoma?
7: No, yo tengo particular percepción y sensibilidad a la gente del colectivo.
1: Ojo,
7: y yo veo
1: viene atrás,
7: toda gente infeliz. Sí. ¡Caballero! ¡Qué lástima! Una parejita. El día del estudiante, el día de la primavera.
1: Claro. Mirá lo que
7: el
1: es ese, no amor bien. Adolescente.
7: Amigos, ¿cómo andan?
3: Conejos.
7: ¿Todo bien? ¿Puedo frenar un minuto o no? ¿De qué es? Pavadas. Te voy a hacer quedar bien con ella. Bueno. Día de la primavera, día del amor. ¿Cómo te llamas vos?
18: Tomás.
7: ¿Y ella cómo se llama?
18: Martina.
7: ¿Qué le dirías a Martina si la tuvieras al lado? O sea, está al lado, pero...
18: Que la amo mucho, que es el amor de mi vida y que es lo mejor que me pasa en la vida.
7: ¡Epa! Ella está poniendo la típica cara de la novia que mira al novio y dice... ¡Qué imbécil! Está diciendo cosas muy lindas tuyas, ¿eh? Muy lindas. ¿Querés pasar tu vida con ella?
18: Sí. ¿Sí?
7: ¿Y si tuvieras que pedirle casamiento, cómo lo harías y dónde se casarían?
18: No sabes, mucho.
7: ¿Cuántos años tenés?
18: 18 recién.
7: No, te falta un montón, mi viejo.
2: Vibes de Colo Barco.
7: Te falta un montón. Sí. Probablemente, te voy a decir una cosa, probablemente no te cases con ella tampoco.
1: ¡No, digas!
7: Mentira. Gracias, capo.
1: Él cree que sí.
7: Se nota mucho en Borderix, ahora mismo en vivo.
3: Que nos empieza a seguir Kenia. En Instagram ya, los dos.
7: Para, ardilla.
3: Sí, pero tenemos que...
7: Para con las demandas. ¿Qué te pensás? Que la gente... ¡Capo, vení! Vení que ya te está riendo.
3: Alguien tiene que hacer
7: necesitamos
3: algo por
7: este gente
3: programa.
7: Con buena onda. ¿Todo bien?
1: Buena
7: permiso,
1: bici.
7: ¿Todo tranquilo? Todo bien. Amigo. Chico, buena bici que tenés.
19: Es mi compañero, se la estoy llevando a la casa.
7: ¿De dónde venís?
19: De acá trabajo en colegiales.
7: ¿Qué haces?
19: Trabajo haciendo eventos.
7: ¿Qué haces en los eventos?
19: Hacemos todo entelado, están escenarios, compramos, así como lugares como acá, teatro, andamos por todo.
7: ¿Y qué venís de hacer ahora exactamente?
19: Venimos a desarmar y dejamos las cosas en el depósito y ya me voy.
7: ¿Y hasta dónde te vas?
19: Los SPAS.
7: ¿Ves pedaleando?
19: No, me tomo el tren en Villa Crespo.
7: Ah, boludo, pensé que te ibas en bici hasta con ese sepa. Dije, llega a las 11 de la noche. Chau, capo. Gracias, nos vemos. No, sabés lo agitado que estaba. Tres personas trabajando sin máscara, les va a hacer mal. Feliz día, Augusto. Feliz día. Hoy es el día del fotógrafo.
2: Es verdad.
7: Saluden sí. A su fotógrafo amigo. Saluden a su fotógrafo amigo, como por ejemplo Augusto Cárdenas, que está aquí con nosotros.
1: Un saludo.
7: AKA Ugus.
2: Raro el lore de venía de trabajar pero le llevaba la bici al amigo, pero
7: no
2: en realidad
7: quise preguntar
2: el tren.
7: Demasiado bueno. Porque yo creo que estábamos a un grado de un ilícito, así que no tenía ganas
1: de
7: preguntar demasiado. Dale, Nico, pará de dar vuelta, hermano. ¿Y vos también? Vení, ¿todo tranquilo?
20: Todo tranquilo.
7: Hincha del Barcelona.
20: Obvio.
7: ¿Fuiste a ver al Barcelona? Antes me dijo, no, que voy a ir si soy de Catán.
20: Yo soy de La Matanza, también dónde voy a ir.
7: Pero boludo, ¿qué sector te se piensan que viven? 50 metros bajo tierra, algún día vas a poder ir.
20: No,
7: sí, ya sé. $500,
20: dice. ¿Cómo querés que llegue? En avión y adentro de un equipaje voy a ir.
7: Soñar no cuesta nada, viejo. ¿Qué le dirías en este momento a Joan Laporta, a Rafinha, a algún jugador del Barcelona, para que te inviten a ver al culé? ¿Querés que volvamos un rato?
20: No. Y que me inviten, si ellos quieren que vaya.
7: No, boludo. Este agarró, miró la cámara y dijo, ¡Colo Barco, la concha de tu hermana! No, así no. ¿Y por qué Laporta va a mirar esto y decía, lo voy a invitar al de La Matanza?
20: Pusieron plata por Julián Álvarez, le van a poner plata por un negrito.
7: Es un poco más barato llevar de vos.
20: No, yo soy caro. Más caro que Julián.
7: ¿Cuándo empezaste a seguir al Barcelona?
20: Desde 2010.
7: ¿Por qué? ¿Por Messi?
20: Por Messi, sí, por Messi. Pero después cuando se fue Messi, ahí un poco lo dejé y después retomé en 2023-24.
7: ¿Y cuando se fue Messi, de quién te hiciste? ¿O no te hiciste de ningún club?
20: No, de ningún club. De Europa me...
7: Un vacío.
20: Chupó Europa, básicamente.
7: Bien. Bueno, muchachos, ¿qué van a hacer? ¿El tribunero van a hacer? Porque los veo que están metiendo ida y vuelta.
21: No, la zona porque nosotros somos de Catán, ¿viste? No. Somos de La Matanza, ¿viste? Nosotros no conocemos.
7: Pero, boludo, usted dice que son de Catán y de La Matanza como si fuera del Amazonas,
20: India,
7: boludo.
20: Estamos en Miami.
7: Pero ¿cómo va a ser Miami, boludo?
20: Es nosotros.
7: Paso, acá a la vuelta hay un chino, cómprese una birra, quédense ahí, qué
1: pero
7: sé yo.
1: Nunca salieron
7: ¿qué es lo mismo de Catán. Que es lo mismo que en Catán y La Matanza, la cerveza es la misma,
1: claro,
7: todo.
1: Es la
21: pensé
1: primera
21: que
1: había
21: algo vez más... Extravagante acá en Chacarita, boludo.
7: Bueno, si busquen un putero, no sé qué están buscando ustedes, pero...
21: No hay plata para el putero.
3: ¿Qué quieren? ¿La Torre Eiffel?
7: Un cafecito.
3: En Ituzaingó hay una.
7: ¿Ya tomaron café? Bueno, muchachos, no sé, vayan a caminar.
21: A ver, no sé quién está.
7: Vayan al cementerio, no sé qué hay por acá para que hagan los muchachos. No hay demasiadas cosas.
3: A la vuelta
7: acá
3: hay una cervecería.
20: Hasta las 5:30 que ser
7: tiempo. Acá a la vuelta hay una cervecería.
3: No, para el otro lado.
21: Son las 4 de la tarde, Manu.
20: ¿No te gusta la cerveza? Tarde,
7: ¿no te gusta la cerveza?
20: La cerveza.
21: Ah, bueno, este es medio puto, por eso.
7: No, pará.
20: Pero hay mucha gente que no le gusta la cerveza.
7: Sí, hay gente que no le gusta el dulce de leche, imagínate.
2: El público de La Matanza.
21: ¿No te gusta la cerveza, boludo? Eso que yo soy paraguayo y me tiene que gustar la cerveza.
7: No tenés tonada paraguaya.
21: ¿Cómo que no? Añimbotadullera A.
7: ¿Qué quiere decir eso? ¿Me puteaste?
21: No.
7: Dale, me puteaste.
21: ¿No te puteé?
7: ¿Qué dijiste?
21: La concha de tu madre.
3: Ya nos dio los dos clips, él, ¿eh?
7: Chau. Qué par de atorrantes, la
3: puta
7: madre.
3: Preguntale qué hace los miércoles
7: ahora
3: a la tarde.
7: Ahora en 5 minutos vuelven. Están dando vuelta. Qué bárbaro, viejo. Qué par de atorrantes.
0: Ay, yo quiero decir a la gente que no conoce que Catán y La Matanza no son un hueco en el que no hay nada. ¿No? Hay cosas como acá, boludo.
3: No, y además está el tren, que se pueden venir.
14: O sea. Espinosa conducción.
0: Claro.
14: Matanza avanza.
1: Buenas. Un saludo a Leila Gianni.
0: Saludo a Leila Gianni.
1: ¿Y por qué concejar en la
0: gran invitada a Leila Gianni, eh? Ojo.
3: Gonzalo.
0: Te están llamando.
3: Llamala.
0: Te están llamando.
1: Hacelo, hacelo. Viene.
0: Leila Gianni.
5: Sí, como no, la gestionamos.
0: La gestionamos.
1: La gestionamos.
0: Qué cara dura, hermano.

0: es el día siguiente.
1: No, la verdad que no.
2: No, eso era el primer día de clases. De quinto año.
3: Manu, están instalando una puerta en Vorterix, puede ser.
4: No, extraordinario esto.
3: Están allá atrás, veo que están instalando una puerta.
1: Sí escucha sí, que...
4: No sé si estoy...
2: ¿Y la moto de dónde salió?
1: ¿Es Pepax?
4: De la rampa esa, no, es Homero. Ah, de la rampa esa. Te pone, el osito te pone una rampa.
1: Muy bueno.
4: Y salís con la moto, boludo.
1: Qué fabuloso la campera de Homero.
4: Un capo.
1: Me cae muy bien él.
4: Buenas, ¿todo bien? ¿Te puedo hacer un par de preguntitas?
2: Bianchi.
4: Pareció a Sarmiento, que era.
1: Sí.
4: Impresionante.
1: Igual.
4: Era lo primero que le iba a preguntar.
1: Igual.
4: Si le decían que era parecido al... Iba a decir al padre de la patria, pero ese es San Martín.
1: No.
4: El padre de los colegios, justamente el día del estudiante, ¿no?
1: Claro.
3: Padre del aula.
1: Un aire a sábado también, ¿no?
3: Padre del aula, Sarmiento inmortal.
4: El padre del aula, exactamente. No faltó nunca al colegio, ¿sabían eso?
2: Fue la pluma
4: subida.
2: Su...
4: ¿Todo bien? ¿Te puedo molestar? No.
3: No le gusta la
4: pues yo le digo, te puedo molestar, y ellos piensan que le voy a hacer cosquilla, no sé qué.
2: No, qué fuerte,
4: que le voy a revolver el pelo. Sería.
3: Mira, Manuel, mira.
4: Es un espectáculo ver trabajar a Gonzalo.
2: Atrás vienen un...
4: Sí, viene una madre. Qué lindo ver niños jugando con sus padres. El día del estudiante.
2: Cada vez quedan menos.
4: ¿Niños?
2: Sí.
3: No se está procreando.
4: Buenas. ¿Todo bien? ¿Te puedo molestar? Ah, ok.
2: No puedes. De concha de tu madre.
4: Era como la canción de los calzones
3: rotos. Ahí habíamos arrancado bien y nos estamos cayendo, Manuel.
4: Era mudo.
3: Veníamos muy arriba y los últimos no.
4: ¿Qué vamos a hacerle? ¿Qué vamos a hacer? Las cosas a veces son así. El problema que hay acá no es los no. El problema es que no viene gente. Nos pasó lo mismo el lunes pasado. Estábamos parados acá. Yo sé que tengo que traer, Sebastián, chistes. Tengo que traer chistes y contar chistes.
1: Una
4: en
1: larga.
4: Estos baches. En estos baches tengo que contar chistes. No, pero fuimos a la esquina la otra vez.
1: Al
4: y
1: frente.
4: La esquina no sirve, la esquina no sirve. No sirve para una mierda. No pasa nada en la esquina, hay cosas raras.
3: Aparte el fisuraje que puede llegar a aparecer también.
4: Y bueno,
3: sabemos que es una zona en la que el fisuraje...
4: Yo no sé, el año pasado, la noche, esto sería picante, ¿eh?
3: Te queda una bala, Manuel.
4: Lo
3: te
4: mismo,
3: queda una bala
4: pero
3: de
4: picante.
3: Plata.
4: Lo mismo,
3: una
4: pero
3: buena
4: picante.
3: Bala de plata.
2: Viene otro
4: niño
2: que tiene como una corona.
4: Buenas, ¿todo bien? ¿Cómo andan? ¿Bien?
3: Bien.
4: Tampoco voy a andar persiguiendo a la gente, ¿no?
1: No, claro.
4: Incomodando a la gente, me voy a comer una denuncia en
1: no
4: cualquier momento.
1: No tenés que hacerlo bombing.
4: No, claro. Love móvil.
2: Alguna vez te dijeron, sos la más linda de la cuadra, decirle.
4: A ver, che. A ver. Buenas. ¿Cómo andan?
1: Desconfía.
4: ¿Todo bien? ¿Podemos charlar? ¿Un minutito? ¿Todo tranquilo? ¿Eh?
5: Dime.
4: ¿Todo tranquilo?
5: Sí, todo tranquilo.
4: ¿De dónde son?
5: Venezuela.
4: ¿Viven aquí?
5: Sí.
4: ¿Hace cuánto?
5: 3 años.
4: ¿Están contentos en Buenos Aires?
6: Sí, ¿cómo no?
4: ¿Por qué vinieron? ¿Se fueron de allá?
5: Sí, nos venimos por cuestiones. Sí, claro.
3: ¿Sí, cuántos están en pareja?
5: Cuestiones de inestabilidad política, económica, social. Y bueno, cogimos acá que teníamos un hijo acá en Argentina y nos venimos para acá.
4: ¿Hace cuánto están en pareja?
6: Sí, no, 47.
4: ¿47 años?
5: 47 años, sí.
4: ¿Y cómo hacen para 47 años?
5: Puro amor. Y comprensión. Uh-huh. Nada.
6: Tolerancia. Es más que todo.
4: ¿Qué es lo que hay que tolerar del señor?
6: Bueno, cuando se malentonan, se salen de quicio. Ahí estamos, ¿eh?
4: Hay que tener paciencia.
6: Eso es correcto.
4: Bueno, pero se complementa, por ahí ya más tranquilo, usted es un poco más.
5: Claro, dos caracteres, hay un equilibrio.
3: Es romántico, ¿eh?
4: Él es romántico.
6: De más.
4: ¿Qué hace? ¿Dedica canciones?
6: No, cantar no, pero por la música, pues.
4: ¿Le regala flores?
6: No, eso no es normal.
5: Porque no tenemos esa costumbre en Venezuela.
4: ¿Ah, no?
5: No se desarrolla esa primavera si no hay dos estaciones. Invierno y verano.
4: Claro. ¿Cuáles son las costumbres románticas que hay en Venezuela?
5: Ir a la discoteca.
4: Mira.
5: Ir a la discoteca, bailar.
4: ¿Juntos?
5: Sí. Claro.
3: ¿Cómo la conquistó?
5: Sí.
4: ¿Cómo la conquistó? ¿Cómo se conquistaron? ¿Se acuerdan?
5: Ah, nos conquistamos. Oh. A través de un bautizo de un sobrino.
2: ¿Cómo?
3: ¿La iglesia?
5: En una fiesta.
4: ¿Sobrino de quién era?
5: Mío. Le dijeron a ella, siéntate al lado de él a ver qué se te pega.
6: Me dijeron eso, sí. Imagínate. Pero la hermana de él fue la cómplice.
4: Bueno, pero qué buena visión que tuvo.
6: Sí, cómo no.
5: Y de ahí, bueno, fueron 5 muchachos.
6: ¿Tenía
3: 5 hijos
6: tiene? Sí, él tenía
4: 25.
6: 26 o 25.
4: ¿Y cómo fue la primera cita? O sea, de ahí, de esa silla en la iglesia, ¿cómo pasaron a...?
5: ¿Cómo hizo?
4: La primera cita que tuvieron, la primera vez que se vieron fuera de...
5: Ahí.
4: ¿Cómo?
6: Me dejó plantada.
4: ¿Cómo que? ¿La dejaste plantada?
6: Sí, me dijo que iba a visitarme la noche y no fue.
5: Ah, Ah, cuando la visita, la

0: La primera cita.
1: Claro.
0: No fui.
2: Pero después apareció.
3: ¿Por qué no? ¿Por qué no fuiste?
0: Porque, ¿qué?
2: Tengo miedo, debe ser. Sí. Claro.
0: Tenía, no sé.
4: Es Mr. Después, Bean. Bueno, es Mr.
0: Después le cogí el gustico.
3: Muchas gracias. Muchísimas gracias. Qué lindo. Qué lindo ver el amor. Y mira, y del amor al amor. Niños, ¿cómo están?
4: No, me vuelvo loca.
3: Esas flores, yo les hago una pregunta. ¿Las flores amarillas están de moda ahora o siempre se regalaron flores amarillas?
5: Para mí están de moda ahora.
3: ¿Y le acabas de regalar las flores?
5: Antes.
3: ¿Antes cuándo? Su rato. Sí. ¿Hace cuánto están de novio, che?
6: No somos novios.
3: Epa. ¿Y qué está pasando acá? ¿Qué está pasando acá, viejo?
5: No pasa nada, somos amigos.
3: ¿Seguro?
4: ¿Por eso están de capucha?
3: ¿Puedo hablar con él un minuto? Vení. ¿Qué está pasando, viejito?
5: No pasa nada.
3: Ya, boludo.
5: Somos amigos.
3: Le regala flores.
5: Mejor amiga.
3: ¡Oh! ¿Se lo regala a los amigos? Sí, para mí. ¿Qué estás tramando?
0: Ayúdalo que estuve ahí, ¿eh?
3: ¿Seguro?
5: Aparte de ella, está de novio.
4: ¡No!
3: Pero casi.
5: En algo, sí.
3: ¿Querés que hable con ella o no?
5: No.
3: ¿No hace falta?
0: Pero
3: no.
0: Si le levantan la barrera...
3: Pero si de repente ella viene y te dice, ¿sabes qué? Me peleé con Roberto. ¿Ilusionás un poco?
5: No.
3: ¿Seguro?
5: Yo.
4: Jacob Black.
3: ¿Vos estás saliendo con alguien?
5: No.
3: Ella, vení.
4: Uy.
3: Vení un minutito.
4: Uy, qué momento de mierda.
3: ¿Vos no tenés novio?
4: Sí.
3: ¿O sí tenés novio?
4: Sí.
3: ¿Cómo se llama?
4: Lauti.
3: ¿Te regaló flores Lauti hoy?
4: No.
6: ¡No!
3: Punto para... ¿Cómo te llamás vos?
5: Gonzalo.
3: Gonzalo, punto para Gonzalo. ¿No te regaló flores Lauti? Sí, Gonzalo.
4: Sí.
7: ¿Por qué tiene capucha?
3: ¿Dónde van? ¿Dónde iban?
4: Para no tener capucha.
3: ¿A la casa de ella?
5: Sí.
3: Bueno, van a tomar la chocolatada, van a...
5: No, la dejo y me voy yo.
3: Bueno. Bueno, che.
7: ¿Van a tomar la leche?
3: Seguro no pasa nada, ¿no?
5: No pasa nada.
4: Manu, rajá de ahí porque...
3: Chau, chico.
5: Me lo dicen.
3: Sí, tiene unos ojazos. Cualquier mina se fijaría en vos.
0: ¿Por qué andan
5: puede ser,
0: capucha,
5: no sé.
0: Los dos coordinados en capucha?
3: ¿Por qué están encapuchados? ¿Vienen de una salidera? ¿Tienen vergüenza?
5: No.
3: ¿Frío? Hace frío.
5: Hace frío.
3: Bueno. Chau, chico. Yo no me quiero meter más porque no quiero complicar la cosa. Chau, viejito. Ya sabemos cómo termina esto.
0: En la casa del Audi hace frío.
4: No.
3: Ya sabemos cómo termina.
4: Si van a estar de trampa, quizás la puerta de Vorterix es el mejor lugar.
3: Frenaron una...
4: Capaz no
3: sabían. Porque aparte lo frenó Chippy. O sea, no es que yo los abordé. Lo frenó Gonzalo. Tranquilamente le podría haber dicho no.
7: Buen trabajo el de Luciana.
3: Nos va a ver Lauti. Maestro, ¿todo bien?
7: Bien al tribunal.
0: Pelado con huevo.
3: Exactamente. Exacto. Exactamente. Che, bueno, mucha pareja, ¿eh? Me gustó hoy hablar con pareja. Pareja de gente más grande, venezolana. Esta pareja que está por ocurrir. Yo no me quise meter demasiado tampoco, ¿viste? Porque no quiero ser un desubicado. Pero claramente los dos quieren estar con el otro.
7: Sí.
3: Pero por alguna razón, probablemente inherente a la post-adolescencia, ninguno de los dos del paso adelante.
7: Claro.
0: Hoy la gente está como querendona, es un día de, me parece, ¿no?
3: Es un día de mimitos.
4: Porque el tema de la tendencia reciente de los últimos 10 años máximo.
3: Atención.
4: De regalar flores amarillas el día de la primavera, brinda un panorama fértil para estas cosas.
3: Y...
4: ¿Quién te regaló flores? No me
3: pero
4: regalaste
3: para, Juana,
4: flores.
3: La flor es quién la regala. La regala...
4: Y el hombre a la mujer.
7: El varón a la
3: pero
7: mujer.
3: Amigos, maestro,
7: no,
3: ¿cómo andamos?
7: Uno que te quiere va.
8: Santino.
7: Palito.
3: ¿De dónde venís, Santino?
8: De mi casa.
3: ¿Compraste una factura? ¿Qué compraste?
8: Sí, factura. No sé.
3: ¿Para llevarte a tu casa o para dónde?
8: Para... Voy a una junta con unos amigos.
3: Qué bien, ¿qué pedile van a hacer?
8: Vamos a charlar, volver a la casa un amigo.
3: ¿Fuman porro?
8: ¿Eh?
3: Bueno, ¿fuman porro?
8: De vez en cuando.
3: Ok, ¿me das una factura? ¿Me das una? Él te la paga.
0: De vez en cuando.
3: No, está bien, no te voy a sacar una factura. ¿Cuántos son?
8: No, somos cuatro más.
3: ¿A jugar a la Play?
8: Sí, obvio.
3: ¿A qué juegan?
8: Al FIFA.
3: ¿Y de ponerla? No, ¿no?
8: Nada.
3: ¿Alguno tiene novia?
8: Yo sí.
3: ¿Vos tenés novia? ¿Cómo se llama?
8: Vicky.
3: ¿La viste hoy a Vicky?
8: No, hoy a la noche.
3: ¿Le vas a regalar flores amarillas?
8: Ya le regalé.
3: Sos un campeón. Sí, ya cubriste toda la. ¿Cubriste todo? Clarísima. ¿Te vas a jugar un rato a la Play?
8: Olvídate.
3: ¿Qué haces de tu vida?
8: Tranca, estudio y laburo.
3: ¿Qué estudias?
8: Licenciatura en ciencia de datos.
3: ¿Ciencia de gatos?
8: De datos.
3: No, okay. Felicitaciones, viejo. Pues el día de. Felicitaciones, no, feliz día, pues el día del estudiante. ¿Y dónde laburas?
8: Repartidor.
3: Excelente.
8: Para la escuela.
3: Excelente. Bueno, viejo, anda a divertirte. Espectacular el plan que te espera.
8: Obvio.
3: Ir a jugar a la Play con amigos, comer una faturita.
8: Obvio.
3: No me voy a olvidar que no me diste igual, ¿eh? Chao, loquito. Nos vemos. Chao. Qué planazo.
0: Cosita de Mastantuono.
3: Qué planazo irte a jugar a la Play con tus amigos. No, boludo. Un lunes a la tarde encima.
0: Qué bien.
3: Qué maravilla. Todo
0: bien, la vida soñada.
3: La vida soñada.
4: Estudia,
3: boludo,
4: trabaja, soñada. Tiene novia, va a jugar a la Play. Se parece
3: un genio,
4: palito.
3: Un genio. Se fue un
4: tiene facturas.
3: Tanto. Tiene una bolsa con facturas. ¿La verdad? No te digo que quiero ser él, pero casi. Casi, casi. A ver, señor. Que viene mandando mensaje. Tiene una pinta de atorrante.
4: Este.
3: Maestro.
0: No, qué lástima. Lo miró mal,
3: No, bueno. Yo entiendo que hay timideces. O no hay ganas, o andas a ver, ¿viste? Yo eso lo entiendo. Se quedó el de la factura. Anda lo de tus amigos, querido. ¿Qué haces ahí parado? Anda para allá. Se quedó ahí parado. Dame la factura. Me comí una media luna, ¿eh?
0: Es que si avanzaba le robabas una.
3: Le robo el paquete.
0: Te quedaste.
3: Sí.
0: Te quedaste.
3: Y lo, pero que, grandulón de 40 años robándole factura
0: a un nene. Para la perfo estaba bien.
3: Sí, está bien, pero bueno, qué sé yo, viste, medio. Me miró como diciendo me matás, ¿entendés? O sea, sacarle una factura era matarlo directamente. Buenas, ¿todo bien? ¿Cómo anda eso?
1: Todo bien, todo bien.
3: ¿Todo tranquilo?
1: Sí.
3: ¿Dónde venís?
1: ¿De trabajar?
3: ¿Dónde trabajas?
1: Acá a la vuelta, en una oficina.
3: ¿Qué haces ahí?
1: Soy
3: administrativa.
1: Sí, de consorcios.
3: ¿Y dónde ibas?
1: A mi casa.
3: ¿Vivís por acá?
1: Sí, cerca para allá.
3: Ah, te quedas cerquita del laburo, va, venís caminando. Ideal. ¿Cómo se va? No, pero me hablaron de...
0: administra consorcio como Chipi.
3: ¿Trabajás en una administradora de consorcios? ¿Qué onda las administradoras de consorcios?
1: ¿De qué? ¿Qué onda de qué? A mí me gusta mi trabajo.
3: Sí, sí, claro.
1: Me dediqué a la atención al público y está bueno.
3: Pero qué ida y vuelta hostil con el con los vecinos, ¿no? Hay como... El vecino siempre piensa que el administrador lo quiere punguear, el administrador se defiende, presenta los números. Siempre hay ahí un...
1: Depende del propietario. Hay algunos que te dicen no te pago las expensas porque no me arreglas tal cosa.
3: Claro.
1: Pero yo sin plata no puedo pagar la luz, no puedo pagar nada y tampoco le puedo pagar al proveedor.
3: ¿Cuál es el último arreglo que autorizaron? ¿Que autorizaste?
1: Acá cerca de un edificio, todo un cambio de cañería de gas. Mirá. Que se aprobó con Metrogas, todo.
3: Es un quilombo que estén sin gas.
1: Sí, sin gas.
3: Pero meses están.
1: Sí, y había un tema de, que encima es consorcio nuevo, había un tema de luz también.
4: Ah, para
1: que
4: allá.
1: No estaban las luces de emergencia.
3: ¿No tienen gas? ¿No tienen luz?
4: Son los...
1: Porque hubo... ¿No? Un departamento que tenía cortocircuito. Vinieron los de Edenor y tuvieron que cortar la luz para hacer el arreglo del...
3: Peligro.
4: Era un boludo con muchas zapatillas.
1: Bueno, fuimos y como es un servicio de emergencia, llamamos al electricista que tenemos servicio de emergencia.
0: Ah, bueno, va a contar toda la obra, digamos.
1: Marketing.
3: Y un arreglo medio ridículo que hayan hecho hace poco, o algún vecino que haya llamado con alguna cosa medio ridícula que le haya pasado, sin dar nombres, ¿no? Por supuesto.
1: No, obvio. Sí, nos pasó con un propietario que tenía que hacer un arreglo de la casa, de lo que es el inodoro, capaz, pero como era de mochila a depósito el caño de adentro, porque está la mochila y está el depósito.
4: Apa.
1: Y quería que nosotros, como era el depósito, le hagamos el cambio a mochila, porque tenía el depósito roto. Y la verdad que eso no corresponde al consorcio.
3: No, claro.
4: Ella es una...
3: Paré para adentro tuyo, paré para afuera.
1: Lo de cambiar es tuyo.
3: Exacto.
1: Y nos habían mandado carta, documento, todo, y al final tuvimos que arreglar con un abogado. Así no. Medio ridículo, todo.
3: Mirá vos. Bueno, che, gracias por frenar.
1: Gracias, chicos.
3: Nos vemos. Gracias.
0: Qué pasa, simpática. Pasa.
4: Ella estaba
3: divina.
4: Feliz. La amo
3: divina.
4: Profundamente.
3: Divina. Aparte vive cerca de la casa, labura cerca de la casa.
4: Claro.
3: La verdad, lo mejor que te puede pasar, laburar cerca de tu casa.
4: Sí, es un lujo, ¿eh?
3: Va,
4: ir
3: caminando
4: al trabajo.
3: Melo tranquila que vuelve.
7: Ojalá
3: una genia.
7: Me pase algún día.
4: Nunca me pasó.
3: Una genia. No, bueno, Ardilla, te tenés que mover un poco más cerca,
7: pero
3: querida. Ya te lo dije 200 veces.
7: De ninguna manera.
3: No te agarra. Sebastián, ¿vos sabías que el otro día a la Ardilla la agarró un velero? ¿Y la tuvo esperando en la calle?
0: ¿Un velero?
3: Un velero.
4: Vive en Venecia.
0: ¿Un velero?
3: Increíble.
7: El puente Leudante.
0: ¿Pero qué se inundó?
3: No, el puente Leudante.
0: Leudante
3: es la más.
0: ¿Leudante?
7: Pasó un velero, ¿no?
3: Puente Leudante es un conceptazo.
7: 15 minutos esperando a que pase el velero de mierda de un millonario.
3: Maestro, ¿todo bien? ¿Te puedo robar un minuto? Un minutito. ¿Todo tranquilo?
6: Todo bien.
3: ¿Dónde iba? Te veo apurado. En realidad no apurado, ensimismado. Te veía como pensando.
4: ¿De qué trabajas?
6: Sí, puede ser, vengo pensando. Vengo de trabajar y voy a buscar a mis hijas.
3: ¿Al colegio?
6: No, ahora a la casa.
3: ¿Tuvieron colegio? Estábamos pensando eso.
6: Estuvieron colegio hoy.
3: ¿Qué haces de tu vida?
6: Soy médico.
3: ¿Médico de qué especialidad?
6: Clínico.
3: ¿Qué tuviste hoy? ¿Qué casos tuviste?
6: Hoy no, hoy trabajé mucho en la clínica, estuve viendo un montón de pacientes, estuve con los médicos de ahí y nada, salí ahora y por eso estaba un poco apurado para buscarlas.
3: Ya te libero. ¿Y qué haces para por ahí... tenés muchos casos de, y te dejan un poco enroscado. ¿Qué haces fuera de tu profesión para alivianar tu cabeza?
6: Para que no te dejen enroscado, te acostás y si diste lo mejor de vos durante el día, no te vas a quedar enroscado. Y juego al fútbol, además. Tengo un equipo de fútbol.
3: Ahí está.
6: Sí.
3: Gracias,
7: ¿cómo
3: loco.
7: Se llama el equipo?
3: ¿Cómo se llama el equipo?
6: Palpalá y es de Jeva.
3: Excelente. Chao, viejo.
4: Casado.
3: En Jeva.
4: No se fue.
3: En Jeva, sí, estaba apurado. Pobre, ya como venía. En Jeva hay gran nivel de fútbol. Gran nivel de fútbol. El que no apareció fue el chiquitito
7: León.
3: De AFA.
7: León.
0: Sí. No apareció. Y agarró otro... la fecha FIFA ahora y no.
3: Ah, que claro. Está concentrado. Está concentrado.
7: Está sacando info.
3: Exacto, exacto. Che, mirá el color de ese auto.
4: ¡No! ¡Qué genial!
0: Es medio Barney, ¿no? ¿Qué? Medio Barney.
3: Sí, boludo, medio rarísimo.
4: El Barbie móvil.
3: Nunca
4: es el
3: lo
4: auto
3: había
4: de
3: visto.
4: Barbie.
3: Sí, sí, sí. Atención.
7: El auto de Barney.
3: Se lo llevó. Hay un perrito hermoso dentro de ese taxi. Estoy un poco disperso, ¿eh? Les pido...
0: Sí,
3: un...
0: sí, te veo, Manuel. Te
4: veo. Sos medio el perro con la cola peluda, ¿no?
0: Llamá a tu amigo para focalizar un poquito.
3: Estoy un poquito disperso. Les pido disculpas. Yo no me junté con mi amigo antes de venir. No se preocupen. Es de hoy. Es el día. La verdad que está horrible el día.
0: Si querés, podés ir cerrando o te queda la bala de plata.
3: ¿Cuánto tiempo? Tres minutos. Dos minutos. Dos minutos. ¿Qué pasó?
9: Se repicó.
3: Hola, capo. ¿Todo bien? ¿Cómo estás? ¿Cómo te llamas?
10: Tomás. Tomás Calderón.
3: Para mí tenés entre 15 y 35 años. ¿Cuántos años tenés?
10: 17.
3: ¿Y qué haces de tu vida, loco? ¿Estudiás en el colegio o ya lo terminaste?
10: Tengo una técnica.
3: ¿Una técnica?
10: Sí.
3: ¿Y qué vas a hacer cuando termines?
10: La verdad, no tengo mucha idea. Todavía sigo viendo, pero algo orientado a la programación por ahí.
3: ¿Estás con, te interesa eso?
10: Sí.
3: Nos hacen falta acá en el país.
10: Sí. Más aún con el tema de la IA, que está creciendo un montón.
3: ¿Usás IA?
10: Sí.
3: ¿Para qué?
10: Para las tareas, para programar también a veces. Para hacer cosas que tipo yo sé que puedo hacer, pero para no perder tiempo haciéndolas, básicamente.
3: ¿Le encontrás errores o no?
10: De vez en cuando sí. Cuando es muy complejo, ya ahí empieza a aflojar mucho la IA.
0: ¿Nos va a matar a todos la IA?
3: ¿Cómo nos va a matar? Viste que están todo el mundo diciendo nos van a matar a todos, la IA nos va a matar a todos. ¿Cómo crees vos que nos va a matar?
10: Sí, lo vi, pero no va a ser algo tipo Terminator o algo así.
3: A un robot que viene y te mete un tiro.
10: Tampoco creo que nos llegue a matar, pero...
3: Te puede complicar la vida un poco,
7: ¿pero cómo
3: ¿no?
7: podría ser?
10: Si me decís que la IA como que va a cobrar conciencia propia y va a hacer algo malo a los humanos... Lo mayor que puede hacer es llegar a hackear sistemas internacionales como base de datos y todo eso.
7: Apa.
0: Se explota una bomba atómica.
3: No, no, claro, y meterse, por ejemplo, en el Pentágono. Se mete ahí, sí, y aprieta un botón y volamos por el aire.
10: Sí, por ahí, yo qué sé.
3: Ah, pero no te rías, boludo. Es gravísimo.
7: Más forma física.
10: No creo que pase, pero bueno.
0: Tiene nuestro experto en IA, boludo.
3: Y se te mete en tu teléfono y de repente te infecta todo y salís a matar vieja.
10: No, bueno,
3: para mí puede pasar.
7: Tira bomba.
10: Puede pasar, pero no creo que llegue a pasar.
3: ¿Y fuera de tu colegio qué haces? ¿Juegas al fútbol?
10: Voy al gimnasio dos veces por semana.
3: Che, boludo, vos no tenés 17 años, vos me estás mintiendo.
10: Te juro que tengo 17.
3: ¿Sí?
10: Sí.
3: Bueno, vas al gimnasio y ¿qué más?
10: Me junto con mis amigos a veces a jugar. Mucho de joda no salgo.
3: ¿Por qué? ¿No te gusta?
10: No me gusta mucho la joda.
7: Es programado.
3: Boludo.
10: Ponele, sí.
3: No vas al boliche, nada. ¿Tus amigos van?
4: Él ve a clavicular o uno de esos.
3: Me están preguntando acá, no sé qué es, yo se lo voy a preguntar sin red, ¿eh? ¿Ves a clavícula? No sé quién es clavícula.
10: No, yo tampoco lo conozco.
4: No,
3: dale,
4: ¿cómo?
3: Juana,
4: bueno.
3: Te pido, por favor, no
4: me
3: va a quedar mal.
4: Pensé que los pibes sabían.
3: Con los invitados.
4: Esos que te dicen que tenés que llegar a tu prime, llegar al gimnasio.
3: Ah, esos influencers tipo el Colorado Masivo y esos que hay que ganar plata, que hay que ir al gimnasio.
10: No, los conozco.
3: Levantarse a las 5 de la mañana.
10: Mira.
3: Bueno,
10: a las 5 de la mañana.
0: ¿Gusta
3: claro,
0: chica?
3: Querido. ¿Te gusta alguna piba? ¿Vas al colegio con pibas o vas no, solo varones?
10: En mi curso por lo menos no hay ninguna.
3: Qué mala suerte.
10: No.
3: ¿En otro curso sí hay?
10: Sí, pero no.
3: ¿Y qué pasó? ¿Se portaron mal?
10: No, simplemente no hay. Sí, no.
3: ¿Te gusta alguna chica?
10: Por ahora no.
3: Por ahora no.
4: Sí, yo conoce.
3: Bueno, mi viejo, gracias. Feliz día al estudiante.
10: Gracias, igualmente.
3: Chao, loquito. Chao, loco. Chao, chao.
7: Uy, señor Miyagi acaba de pasar por
4: atrás. Sí. Es
3: el cierre, con él. Señor, ¿cómo le va? ¿Le puedo sacar dos preguntas? Usted tiene pinta de ser un señor sabio. De ser una persona sabia.
11: Increíble este hombre.
3: ¿Puede ser?
11: ¿Una persona sabia?
10: Sí.
11: Jesucristo.
3: No, pero usted tiene pinta de ser una persona sabia.
11: No, está bien.
3: Y un poco de Jesucristo también.
7: Y John Lennon.
11: Sí, por el pelo.
3: ¿Su nombre?
11: Rubén.
3: Rubén, ¿de dónde es usted?
11: De acá.
3: ¿Por acá cerca?
11: Chacarita.
3: ¿Fue a comprar pan?
11: Fui a comprar pan.
3: Bien pichado. ¿Qué va a comer con el pan?
11: Unos sanguchitos.
3: ¿De fiambre?
11: Tengo 5 pibes.
3: ¿Viven todos con usted?
11: Ya están grandes, pero no labura ninguno.
3: A la mierda. ¿Y hay algún plan para que se empiecen a ir de su casa o no?
11: No tienen más de 25 años.
3: Bueno, ya, ya 25 igual.
11: Medicina estudia el más grande. Se recibirá el año que viene.
3: ¿Y ya cuando se reciba?
4: Igual.
11: Sí,
3: ¿no? ¿Usted qué hace para soportar cinco muchachos en su casa?
11: Ya estoy jubilado. Trabajé 25 años en el Ministerio del Interior.
3: ¿Ministerio del Interior?
11: Sí.
3: ¿Y qué hizo durante 25 años ahí?
11: Documentos con las personas, en el RENAPER.
0: ¿Mejor ministro del Interior?
3: Perfecto. ¿El mejor ministro del Interior en los 25 años que trabajó usted?
11: Randazzo.
3: Randazzo le metió mucho a los documentos, los pasaportes, ¿no?
11: Cambió todo, lo hacíamos todo con la mano.
3: ¿Y que lo modernizó todo?
11: Modernizó todo.
3: ¿Y usted después votó a Randazzo cuando se presentó a presidente o no?
11: No.
3: ¿No le gustaba tanto como para votarlo para presidente?
11: No, no. La que nos votó a presidente y vivíamos todo bien era Cristina.
4: ¡Vamos, carajo!
3: Me imaginé. Patria. ¿Qué hace fuera de su tiempo en que se ocupa con lo de sus hijos? ¿En su joven, su tiempo libre, ahora que está jubilado?
11: Tengo con mi socia un centro cultural.
3: Mirá. ¿A dónde?
11: Acá en Palermo, Dorrego y Santa Fe. Del otro lado, donde baja el chute.
3: ¿Y qué hacen? ¿Llevan bandas? ¿Qué hacen?
11: Bandas de todo un poco.
3: ¿Cómo se llama Centro Cultural?
11: Eladia Blázquez.
3: ¿Y llevan bandas? ¿Llevan intérpretes?
11: Sí, sí, sí. Bandas de rock. También hay tangos. Según, bueno. Vamos. Se está moviendo poco igual.
3: Para salir, para cerrar, porque usted es el último entrevistado de este móvil. Veíamos una campaña de una marca de condones que decía que la gente hace menos el amor. Usted quizás es una persona de experiencia. ¿Usted ve que hay menos deseo en general? Usted, si algo ha hecho es el amor, tiene cinco hijos. Pero usted ve que hay menos deseo en general. Aparte, usted está en contacto con los jóvenes, con el centro cultural.
11: Hoy los chicos, los jóvenes, como dice usted, se dedican... Hay otra manera... Les gusta más la violencia.
4: No.
11: Vos lo ves a la noche, que yo lo veo en el centro cultural, no adentro, pero cuando vuelvo para acá, la droga y el alcohol es de terror. En cualquier lugar vos sabés que la encuentran los pibes.
3: ¿Usted está de acuerdo con Victoria Tolosa Paz, que dijo que en el peronismo siempre se garchó?
11: En todos los lados. En todos los lados. Imagínate la cantidad.
0: Así tuvo cinco, ¿no?
11: De pibes que nacen.
4: Pocos, cada vez menos.
3: Te puso su cuota, ¿no? También.
11: Sí, también.
3: Está muy bien vestido, ¿eh? Le quiero decir que me gusta mucho su look.
11: No, más o menos, tranquilo. Me gustó siempre.
3: ¿Vestirse bien?
11: Sí, sí, sí.
3: Se nota.
11: De todo, un poquito.
3: Señor. Muchas gracias por frenar y muchas gracias por la onda.
11: No, por favor, hasta luego. Y muchos saludos para ustedes, que se pone contenta la gente cuando le hacen una encuesta.
3: Sí, señor.
11: ¿Dónde sale esto?
3: En Vorterix, en YouTube.
11: Sí.
3: Dígale a alguno de sus hijos que están ahí.
11: Bien.
3: Juntando pelusa, dígale que...
11: Vienen.
3: Bueno. Éxito con esos atorrantes, ¿eh? Nos vemos.
11: Sí.
3: Chao, hijo. Chao. Nos vemos.
4: Qué tipazo.
3: Hay una pregunta que siempre hago que no se la quise hacer para que no se sienta agraviado, pero que este señor fuma marihuana. Sí. Sí o sí. Chicos.
0: Cerralo, Manuel, y va matando.
3: Ay, mirá todo lo que me quedé acá, la puta madre.
4: Ay,
3: me los voy a comer todos.
4: Bueno, chau, dale. Chau. Hace un pastel.
0: Tanda, señores, y volvemos.
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2: Y aunque todos no lo crean, estábamos hablando de ratas con snorkel en sí. El corte luego del gran manumóvil de la jornada.
3: Ratas come huevos.
4: Sí.
2: Ratas come huevos.
4: Bueno, hemos tenido una gallina que curaba el cáncer.
3: ¿Eh? ¿Quiénes?
4: Gallina. No, palomas. Palomas no. Detectoras de cáncer.
3: De cáncer de mama.
4: Claro, palomas doctoras.
3: No, ahora soy la doctora.
2: Es verdad.
3: A la doctora Giardinelli.
2: Nos explicó eso.
3: Sí, sí, sí, sí.
2: Bueno, se explicó eso. 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
2: Vamos a ir a cocinar a Labor de una vez
3: y
2: por
3: sí,
2: todas.
3: Sí, boludo.
5: Me gusta
3: sí.
5: La propuesta.
3: Sí, tenemos que ir. Tenemos que ir. Pero que incluso la gente venga a comer lo que cocinamos.
4: Sí,
3: boludo.
4: Claro.
3: Es un ejercicio de riesgo total.
4: Un
3: ¿no?
4: Special.
3: Sí.
2: ¿Ya podemos decir que la señora Juana Groisman es parte del staff de este programa de manera permanente?
3: Sí, sí, sí. Y este aplauso para...
5: a ustedes por recibir.
3: Porque aparte ella vino al apéndice de este programa o al, no sé,
4: claro.
2: Apéndice, apendicitis.
5: ¿Cómo se llama cuando las series tienen como un...
4: El spin-off.
5: El spin-off,
3: claro.
5: El spin-off.
3: Entonces ya,
4: se
3: ahí
4: nota
3: ya
4: más.
3: Se ganó su... Qué oportunidad perdida. Haberle puesto se nota poco.
4: Lo propuse varias veces y
5: se
4: me
5: nota
4: lo
5: demasiado.
3: Yo,
4: para mí era se,
3: no
4: nota,
3: se nota
4: y en el mucho un papel
3: cartel.
4: Arrancadito con un una cinta scotch que diga más. Se nota más.
5: Claro.
4: Un parchado.
5: No, o se nota menos. Parche. Porque no, en rigor era menos.
4: Lo propuse, pero Has Badía me dijo no, se nota más.
3: Y, pero,
5: está porque bien lo que dice.
4: Porque me realza mi. Porque yo me tiro para abajo y ella
3: claro.
4: Me tira para arriba.
3: Se nota menos, no. Se nota menos, no.
4: Se nota menos, no. Se nota más.
5: O okay. Se nota, punto.
2: O se nota.
4: Se nota.
2: Usted va a estar viniendo el viernes esta semana.
5: Vengo el viernes esta semana y bueno, la otra después les contamos.
2: Me gusta que vas dando como tu calendario.
5: Sí, sí, sí. Porque en mi cabeza sí, de
2: calendario.
3: Le apareció una sorpresa, pero no tanto.
2: Claro, o sea, usted tiene que seguir viendo el programa para ver qué días va a aparecer.
5: Eso.
3: Exactamente.
4: Claro, claro, claro.
2: ¿Por qué no? ¿Por
3: sí,
2: qué
3: sí.
2: No?
3: Exactamente.
5: Y se van a enterar el mismo día, no les voy a decir nada.
4: Es un kinder sorpresa.
3: Todas las veces que es un cumpleaños.
2: Incluso la placa va a mentir. O sea, hay días que no va a estar y la placa va a estar y hay algo va a estar y la placa no va a estar.
3: Excelente.
5: Es sorpresa.
4: Para que
5: excelente.
4: La gente venga igual.
3: Casi una psicopateada.
5: Igual si no estoy, vengan igual.
3: Sí.
5: O sea, tiren. Sobre todo dejen su like, porque a mí me gusta que ese sea como la señal de mi paso por un lugar es que haya likes.
4: Claro, qué lindo.
5: Como, bueno, estuvo acá.
3: La fijación.
4: Inventora del me gusta.
3: Ponga
5: like. 2000 likes abajo. Es
3: soretes.
2: Pará, ¿vamos a poder hacer hoy la escuelita de chismes o no nos va a entrar?
6: Si quieren lo dejamos para el viernes, así lo
3: desarrollamos. 3 minutos de irnos.
2: Bien, es verdad. ¿No? Vamos a 3 minutos solamente.
3: 4.
2: El viernes lo vamos a hacer, ¿ok?
5: Sí, sí, tenemos el examen. Tenemos examen. Que el examen es más bien como si fuera una suerte de diagnóstico. ¿Viste cuando arrancaban las clases?
2: Ah, sí.
5: Y la de matemática decía, a ver cuánto saben de esto.
3: Bien,
5: medio
3: excelente.
5: Para ir.
3: Como una niveladora.
5: Una niveladora. Claro.
6: Seba, me parece que Seba creo que puede llegar a sacar la nota más alta de los tres.
3: Sí,
2: yo estimo. En chismes nacionales estoy bien. En chismes internacionales me cuesta más, ¿eh?
5: No, esto es puro nacional.
3: Excelente.
5: Ah, puro nacional.
2: No, nacional estoy bien. Nacional estoy bien.
5: Y esto es...
4: No, sí, Seba puede ser el
3: ¿cuál
4: mejor.
3: ¿Cuál es el chisme del día? O sea, ¿cuál es, por ejemplo, durante mucho tiempo fue China, Icardi, bla, bla, bla? Ahora, ¿cuál es la historia que nos está en otro momento Joaquí y Lucra?
4: Lucra y la Joaquí,
3: ¿no?
4: La
3: Joaquí.
5: Para mí, la noticia del día tiene que ver sobre todo con Facundito Moyano, que tiene ahora problemas legales de vuelta porque vieron que él tiene como una perimetral con la novia.
3: Y pidió que se la levanten.
5: Pidió que se la levanten, no se la levantan y parece que la habría ido a ver y esto le traería problemas judiciales. Ay, esto ay, fue ay. Como la noticia del día, por lo menos en
3: estamos medio flaquitos de noticia, ¿no? No pasa
5: no
3: nada.
5: Mucho.
4: Algo más que se extiende en el tiempo hace mucho que no tenemos, como Icardi la China, que fue de meses de entrar todos los días a ver qué hay de nuevo.
2: Digo que la de la Joaquí se apagó, ¿eh? La de la Joaquín venía y se apagó.
5: Y porque ponle, apareció,
4: anunciaron todo muy rápido.
5: La mamá del Nova de repente. Ya sí, es como bueno.
2: De Florencio Varela es el nuevo y te resuena.
4: Sí. Claro.
2: Vos vas a ser mi bichichi, tu novio un pichichi. Yo ando tomando coca y el bichichi, así decía.
4: Claro.
2: ¿Eh? ¿Escuchaste eso? Así decía la letra del Nova.
4: No me bajan ni con pasta. No lo escuché. Los paso a valor. No,
3: lo quiero escuchar.
2: No, pero es una gran
4: persona.
2: Letra.
4: Que gran persona.
3: Que mi vida siga sin escucharlo.
2: Tú vas a ser mi bichichi.
4: Claro.
5: Está bien. Fuertes.
3: Eso no va a entrar en mi cuerpo. No va a entrar en mi cuerpo.
2: También puedo hacer una sección de Manu descubre al Nova.
3: No.
5: Sí, Manu descubre.
4: Qué lindo.
5: Manu descubre, boludo.
2: Manu descubre.
4: Manu finds out. Yo
3: gracias a este programa
5: con
3: he descubierto.
2: Entrando a Palermo de Caño, se puede
3: decir. Sí. En este programa he descubierto cosas que me hubiera gustado no descubrir y otras y que
5: bueno.
3: Sí.
5: Bueno, la canción del prepucio que nos cantó el otro día Ima.
2: ¿No estabas escuchando?
5: La canción del prepucio suena antisemita.
3: ¿Eh?
5: No, la verdad.
4: No, no, porque en este caso. No, en este caso tenía prepucio y lo metía.
3: Y lo usaba.
4: Solo el prepucio.
3: Solo el prepucio. Sí. Era un bris. En lugar de cantar los bises, cantaba los brises.
4: Particular forma de mantener relaciones, qué sé yo.
2: Era básicamente chichilo, ¿no?
5: Claro.
2: Por la raba.
3: Pegging.
2: ¿Eh?
3: Es el pegging.
4: Ah, no sé lo que es el pegging.
3: ¿Es algo malo?
5: No, no es algo malo.
4: Depende de lo que te guste.
2: Pregunta a cámara que te lo explique, Manuel.
3: No.
5: Total, es un clipazo.
3: No. No, porque me imagino las peores cosas.
5: No,
3: falanges.
5: No. Sí,
4: un poco
5: bueno,
4: más que una falange.
3: Más que una
4: falange. Bastante más.
5: A ver, pero va en esa línea.
4: Va en esa línea.
3: ¿Puños?
4: No tanto.
5: Puños es fisting.
2: Chino de verdad.
4: Está entre una falange y un
2: love
4: puño.
2: Bombing, tal vez.
3: No, lo pongo.
5: Claro, el pegging va en onda de. Sí.
3: Penetra.
5: Una mujer.
3: Sujeta un arnés.
4: Es un trueque, claro. Es un
2: cinturón a cinturija. Dijo un amigo.
3: Pero ¿por qué no se lo pone? ¿Por qué no se lo pone como el coso? Se lo pone acá.
5: ¿Eh?
3: En lugar de usar un arnés.
5: No, pero.
4: No, porque no, pero, es.
5: No es que está en el aire.
3: Es un sistema.
5: Yo entiendo.
3: Es un sistema de
5: poleas. Entiendo la duda que plantea.
2: Que se culiaron un tipo colgado.
3: No, yo pensé.
2: Él lo llevó a Misión Imposible.
5: La duda es válida, Porque arnés uno piensa como estar. No, pero
3: claro,
5: también la prenda.
3: Como un andamio.
4: Claro, en vez de cinturón, para que no se vuele para cualquier lado, tiene un arnés.
3: Y
5: yo entiendo.
4: Para engancharle las piernas.
5: Claro.
3: ¿Una foto?
5: Okay. No sé si se puede.
3: Para engancharle las piernas.
2: No se puede.
4: No se puede, no lo busquen.
2: No se puede.
5: Pero podés buscar arnés solo.
4: No es un cinturón.
2: No, ponga.
5: ¿Ves? O sea.
2: Es esto, pero con pija volador.
5: Tac.
3: Che, boludo. Hoy veo un video que este tipo cuenta que su primera hija no es de él.
4: ¿Qué?
5: Para.
3: Que le hicieron un DNA a Shuri, su primera hija, y no es de él.
5: Eso es lo que dice él porque está en la secta de la cienciología. Ojo.
3: Bueno, no sé, de cualquier modo sigue sin ser de él.
4: ¿Quién le hizo el ADN? Pues se lo hizo la cienciología.
3: El doctor Shin.
5: Claro.
3: El doctor Shin se lo
5: hizo. Yo no.
3: Conrado Stoll.
2: Qué confuso el final del programa.
3: Muy confuso. Yo no quiero saber lo que es pain. No voy a averiguar lo que es pain.
2: Arneses voladores, cinturongas y
3: no
2: Tom
3: lo voy a averiguar.
2: Cruz.
3: Yo sé lo que es un cinturonga, no un pain.
2: Entre
5: un pegging, dos pegging, tres pegging. Ya el cuarto es un montón.
3: No. Los arneses.
2: ¿Cuál será la cotización? Bueno, estuvo con nosotros el señor Matías Barrios, estuvo con nosotros la señora Paula Gómez, estuvo con nosotros la señora Luciana Yerboni también, además de Hueso, además de Chimi Pertierra, además de... ¿Quién estuvo más? El polaco estuvo el señor Hugo también entrando, Harry y demás amigos. Si ustedes quieren saber cuándo viene la señora Juana Groisman y cuándo Manuel se entera lo que es pegging,
3: ahora mismo
2: tienen que venir a este programa el lunes, miércoles y viernes a las 15. Chau.

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30: ¡Pero claro que sí! Sean todos bienvenidos, sean todas bienvenidas al maravilloso segmento de tarde publicado, gestionado y creado acá en Vorterixlandia para que ustedes estén preparados para un futuro cada vez más, más negro. Un programa fantabuloso, un programa de ganadores y perdedores, sobre todo si sos de Boca. Si sos del resto de los equipos, te quieren matar a mí hoy. Está muy bien porque no sos de Boca. El día de hoy tenemos un programa maravilloso, increíble, descomunal para todos ustedes. Un programa que hemos preparado los tres, las tres, el grupito maravilloso de todas las semanas de la tarde de Vorterix. Ese grupito está compuesto por varias personas, pero déjenme presentarles a una persona que es temible. Una persona que es inevitable. Una persona que ha estado preparado para un montón de cosas y que seguirá preparando un montón de otras cosas más. Porque él es el gran, el increíble, el inevitable, el profesor de comedia musical, Juan Pablo Shapira. ¡Aplauso, Río Quilombo, por favor! ¡Sí!
20: ¡Dale, profe!
21: Hola a todos, hola a todos. El día de hoy, ¿eh? Por favor, todos de pie. Todos de pie, empezamos la clase de hoy. Hoy lo importante es para la cultura, para la comedia musical hace falta soltura en el cuerpo. Entonces empezamos a soltar el cuerpo. ¿Cómo hace Raquel? Mira a Raquel también. Ahí en la producción también, todos soltando un poquito. A ver. Nadie suelta ahí. Va. Y ahora frenamos. Cada uno es un animal. Mirá, ahí en la producción están haciendo el mono, el elefante, Guille, el... Noxi, bien, el cóndor, se entiende perfectamente. Eso, todo eso, vamos a ver hoy, en la primera clase que vamos a dar de comedia musical acá en este momento.
30: A la izquierda de la mesa, una señorita que está like crazy por el cambio de estación. Una señorita que hoy se levantó y dijo: antes muerta que hippie. Ella es la gran.
2: ¿Cómo?
30: La impresionante. La señorita de la trenza de florcitas. Guillermina, la virreina. ¡Bianche!
2: ¿Cómo estás?
30: Mirá qué primaveral.
2: ¡Primavera! ¡Sí! La mejor estación de todo el mundo. Buen día. Hello, buen día, buen giorno. ¿Cómo estás?
30: ¿Cómo andás?
2: Lunes al fin, después de un gran fin de semana, arranca la mejor estación del mundo, según yo, que es la primavera. Así que hoy la vamos a festejar.
3: ¿Y?
30: Villarguina.
3: Ha llegado la primavera.
30: Con su corona de flores.
3: Sí.
30: 100% naturales.
3: Completamente. De hecho, las cortó.
30: Fue al Rosedal de Buenos
2: Aires.
30: Hizo
2: un montón de tiempo.
3: Desalojó. ¿Cuántas abejas desalojaste?
2: ¿Abejas?
3: Para hacerte eso.
2: Varias. Varias, varias.
3: Piensen, ¿esta es la chica que siguen ustedes?
2: Sí.
3: Piénsenlo.
2: Perdón, piénsenlo. Profe. Perdón, profe.
3: Ah, no. Está bien, está bien. No. Lo veremos en la próxima
2: perdón,
3: clase.
2: Perdón, profe Pablo.
3: Quien también ha venido hoy a la clase del día de la fecha. Está sentado en el centro. Quien ha llegado hoy esquivando plátanos, esquivando polep, esquivando todas las hojitas y las flores que están creciendo desde la tierra, desde los árboles, porque llegó la primavera. Es él. Es Tomás. La Mona.

0: y negras de la República Argentina, ¿cómo se encuentran? ¿Cómo están? ¿Cómo han amanecido el glorioso lunes? Uno de los lunes más lunes del año. Ahora, por favor, ya denme la derecha, déjenme, siendo 21 del mes 9 que estamos entrando a fin de año. Me lo permiten ahora, por favor, me lo permiten. Ya está, ya cansa. Duele levantarse de la cama, duele acostarse, duele respirar, duele estar vivo, pero persistiremos. Seguiremos vivos porque tenemos un objetivo, que es llegar con vida al 19 de noviembre y jugar el nuevo GTA. Después todo lo demás, si lo termina antes de Navidad, te puede boletear antes de Navidad, no hay ningún problema. Pero hasta el 19 hay que llegar vivos. Hola compatriotas, hola gente de todo el mundo. Y daremos de esta manera inicio a este maravilloso programa que se llama... Esto no sucedió. ¡Sí!
1: ¡Vamos!
2: Es tremendo como nuestro enemigo natural en esta radio es el tribunero, ¿eh?
0: ¿Por qué?
2: Porque ya esta silla ya.
0: Ah, la silla.
1: No, la
2: no
1: silla.
2: Puede más. Estoy semi parado para hacerlo.
0: Durísimo, es duro, ¿eh?
2: Durísimo. Se cae el coso, todo junto. ¿Cómo anda la banda?
0: ¿Cómo anda la bandurria?
3: Arrancó la primavera, boludo.
0: Arrancó la primavera, arrancó la semana. Hay algo que está bien que el primer día de primavera sea un lunes. ¿No? Como
1: sí,
0: cual, ¿no? Las cosas que arrancan a mitad de semana.
1: Sí, ¿sabes
0: no
1: que te arriban?
0: Se ven gemelo dorado, perfecto.
1: Sí, me hubiese encantado que la primavera arranque el primero de septiembre y que sea lunes, ¿entendés?
0: Ah.
1: Ahí sería como demasiada perfección.
0: Pero no se puede, porque
1: pero
0: el
1: no.
0: mundo es imperfecto.
1: Sí.
0: Así nos lo dijeron los mayas.
2: Todo no se puede ir.
0: ¿Sabés quiénes aman las mayas?
1: Las mayas muy chiquititas.
0: Muy chiquitas, las
1: chiquitas.
0: Micro bikinis.
1: Uf, sí. ¿Quiénes?
0: La maravillosa técnica producción de este programa.
2: ¡Sí!
1: Mira qué pervertidos que son todos.
2: Están todos. Está Raquel, sí. Está Agus, está Germán, está Harrison, está Batata, está Pau, está Lu,
1: sí.
2: Está De Video.
1: ¡Ay, ay, ay!
2: ¡Está Orbón! ¡Llegó Orbón! ¡Está la cueva como loca!
1: ¡Ay!
2: ¡Como loca! ¡Se refleja algo en la cueva! ¡Está Basti, está Bebita, sí. Está acá!
1: ¡Todos
2: están
1: drogados!
2: Todos, están todos drogados hasta el orto. Porque así es acá, así es acá, así es acá.
0: Así funciona.
2: Así funciona, así funciona.
0: Un trumpetazo ahí. Ay, Dios mío, lunes. Empieza la primavera.
1: Arranca fin de año.
0: Arranca fin de año.
1: Es el último tramo.
0: Y Yapi estuvo en Luzu.
2: Sí.
0: Vamos, de una con eso, perdón, no quiero. ¿Estuviste en Luzu, amigo?
2: No estuve particularmente.
1: ¿Fuiste a Luzu? ¿Te invitaron?
2: No, fui a Luzu.
1: ¿Fuiste a dar clases de comedia?
2: No fui a dar clases de comedia, yo estaba en mi casa, tranquila. Estaba en mi casa. No, el que fue a Luzu es Luquitas.
0: Ah.
2: Luis Liz Rodríguez, que estaba por acá dando vueltas, de hecho, no sé si estará por ahí todavía. Fue a Luzu hoy a Patria y Familia. Y sí, resulta que me dicen. Yo estaba en mi casa saliendo para acá, de hecho, justamente, porque me iba a encontrar con Luquitas. Y me dicen, ya pisariste en Luzu.
0: Mira.
2: Yo sabía que Lucas iba a ir y dije, ¿qué dijo este tipo?
0: Mm.
2: Y resulta que soy un profesor de comedia musical.
0: Tremendo.
2: De comedia musical.
0: Y que le diste clases a esa señorita, que no me recuerdo
2: Juli
0: el nombre.
2: Castro.
0: A Juli, perdón.
2: Juli Castro.
0: Juli Castro, pido disculpas.
2: La hija de Mommy.
0: ¿Qué es la hija de Mommy?
2: La hija de Mommy. Pero lo el gran momento es cuando Lucas trata de entender, porque primero se queda como diciendo, claro, él me dijo, ¿está acá todavía? Me dijo que él sí, pensó que era en clase de guitarra. Y no, claramente no eran.
0: Tenemos el clip para verlo, si querés. Vos lo has visto, sí,
2: no. No, o sea, vi un momento de atrás del vivo, pero después yo estaba viniendo para acá.
1: Vamos,
2: a ver.
4: Voy buscándole algo a la vida, voy buscándole algo. Y en ese momento estaba, dije, hoy es Big Thursday, hoy es lunes musical, porque acá me voy a cantar a Vorterix.
0: ¿En serio? Yeah.
4: Pero no en vivo, hay una sala de ensayo y con mi amigo Shapira vamos a cantar. Así que,
5: ¿ay, Shapira es amigo de Shapira?
4: Sí.
5: ¡Vamos!
0: ¿En serio? Mira, tremendo.
2: Amigo,
0: es que también se ríe como diciendo, ¿dónde la conocerá?
5: Después la volé con él.
4: Bueno. Pero para ti, ¿profesor de baile?
2: Muchos años la
5: comedia musical.
4: Eso no debe ser el mismo Shapira.
5: Sí, Juan Pablo Shapira.
1: Comedia musical.
0: No creo que sea Yapi. No creo que estemos hablando del mismo Shapira.
2: Yo no sabía igual de la existencia de...
1: ¿De Juan Pablo Shapira?
2: De ese Shapira. Porque somos muy pocos los Shapiras.
0: No quiero sonar antisemita. Pero no es un apellido común dentro de la colectividad judía, Shapira.
2: No, o sea, mira, es claramente de la colectividad, pero hay pocos.
0: Mira,
2: hay pocos. Por eso digo siempre, ¿mira?, como está, hay una que escribe libros.
1: Mira,
2: hay uno que hace música. Hay una vieja que comparte noticias en internet con nombre Shapira. Y después no hay muchos más, porque después están los Shapiras truchos, que son los que están mal escritos, con SH o Shapiro, que eso no cuenta, esos son todos truchos.
1: Robbie Shapiro, ese era de un programa que yo veía.
0: Robbie Shapiro.
2: Shapira con SH y con A.
1: Claro.
2: El true,
0: qué lindo
2: el true
0: hubiese sido, ¿no? Si era como, sí, de guitarra, y era, ¿cómo? No, y tipo, sí, sí, la piba agarraba y tocaba el solo de... De Back in Black con
2: yo aprendí a tocar, pero para una obra de teatro.
1: Es muy gracioso que ya
2: para el Movistar de Luso.
1: Shapira,
2: Luso.
1: Lo amo.
0: Lo amo.
1: Shapira, ¿de dónde lo conoces? Mi profesor, que... mi profesor de baile, de comedia musical.
0: Hubo tres segundos donde yo dije, no, si es... esta piba ve los streams de Shapi o alguna vez vio el programa y lo ama Shapi, la amo. Tipo, es una genia total. No puedo creer que esta señorita sea viewer de Shapi. Me parecía increíble.
1: Increíble.
0: Era como un espectro enorme.
2: Puede ser que no da el perfil de ella para ver mis streams.
0: Yo creo que sí. Sí, o sea, no, no, perdón. No creo que no da. Creo que no da.
2: Puede ser.
0: Pero
2: puede
0: porque
2: ser.
0: Tal vez le costaría llegar. Yo creo que si llegase una vez que te viese diciendo se escucha verde en un TikTok, ella se reiría mucho. Sí. Pero sería difícil que llegue de algún momento, de alguna manera.
2: A mí la comedia y la música se me dan bien.
0: Sí.
2: Nunca probé combinarlos, ¿entendés?
0: Como tal vez que, esa es la tuya, boludo.
2: O sea, yo creo que si Juan Pablo Shapira quiere que hagamos un currito, a lo mejor podemos hacer
1: increíble.
2: Un currito.
1: Shapira por dos, le ponen de nombre.
2: Claro.
0: Shapira al cubo.
2: Y metemos un algo.
1: Me encanta.
2: Metemos un agregado a las clases, le metemos como una clase de guitarra, las clases de comedia musical... Agarramos alguna hora. No, no se había dicho School of Rock acá.
0: Dos pira.
2: Tomá.
0: ¿Entendés? Este es dos pira. En vez de ese, es el dos.
1: Buenísimo.
2: Y hacemos un combo explosivo, un cursito con Juan Pablo Shapira en el que él da la parte de comedia musical y yo doy la parte de guitarra. Guitarra y demás. Y saberes en común. Digo, también te enseño un dato random en cada clase. Por ejemplo.
1: El primer dato random que para vos tiene que saber un alumno.
2: Que el orgasmo de un chancho dura 30 minutos.
0: Opa, ¿qué? ¿Sabías eso?
1: No.
2: ¿Sí?
1: ¿Y dónde sacaste ese dato?
2: Entonces tiro ese. Tiro, por ejemplo, el de la clase. Yo te enseño a tocar un tema de Van Halen y al final te digo, ¿sabías qué? El orgasmo de los chanchos dura 30 minutos. ¿Y vos así?
1: ¿Y qué hago con esa información ahora?
0: Bueno, ¿qué haces?
2: ¿Sabés? ¿Lo tenés?
0: Escúchame, hay tanto pelotudo hablando en stream que no sabe nada. Vos ya sabés una cosa.
2: Sí, es parte del curso.
0: Ya sabes una.
2: Claro.
1: Y a ver, un dato más. Y cerramos. La clase 2.
2: Ya. Ahí estamos hablando de algo que sale una plata.
0: Claro.
2: Dice, o sea, no podemos estar regalando así como si nada. Los datos. Por ejemplo, un dato al paso es que.
0: ¿Qué?
2: Los pingüinos. No es ese. No creo que.
1: ¿Qué sos vos?
2: No soy yo.
1: Ay, a ver si puedo hacer
0: un... tenés como... No sé si tenés dos bastones o le sacaste el coso, el mango al bastón. No,
1: es mimo, chicos. Claro, pero le falta la pintura.
0: No, es comedia musical. Mirá, atrás está... Che, qué bien que atrás
2: está
0: Wicked, Hamilton. Book of Mormon, esa la vi.
1: Mirá. Che, buenísimo, Shapi. Y siempre te pones el
2: sombrerito.
1: Pero
2: yo no soy esa persona.
1: Siempre te pones el sombrerito para...
0: el sombrerito.
2: De hecho, no lo traje.
0: Vos tenés una coronita, te digo.
1: Sí, verdad,
2: me lo olvidé en casa y no traje gorrito.
1: Y lo del bastón, ¿cómo es que es un paso de baile?
2: Es como un bastón que se partió al medio porque es parte de una de las obras.
1: Ah,
2: es parte de una de las obras.
1: Claro, mira.
2: Sí, eso es un conceptito ahí.
0: Bien,
2: pero vamos a empezar a hacer ese curro.
1: ¿Haces claqué también?
2: La escuela, ¿cómo?
1: Claqué, haces también porque veo que es como una plataforma de madera.
2: ¿Sí?
1: Haces claqué ahí.
2: Sí.
1: Muy bueno eso.
2: Pero no soy yo de la forma.
1: ¿Te animás a hacer una demostración? ¿Perdad?
2: No. Pasa que lo cobro eso, Guille.
1: Disculpa.
2: O sea, no es que yo lo voy y lo regalo así nomás. Los streams son gratis. Después las clases son otras cosas. Cobra. El gorrito raro, claro. No, el otro gorrito. También es en la escuela de Julio Boca.
0: Mirá.
2: O sea, si yo voy y me presento un día.
0: O...
2: No, pero si yo voy y me presento un día.
0: Hola, soy Juan Manuel Shapira.
2: Lo obvio, solamente para no mentir.
0: Shapira.
2: Soy Shapira.
1: ¿Y Y sos.
2: Por lo menos el portero eléctrico, digo, hola, soy Yapira. Paso.
1: Claro, pasas.
2: Y si me meto a la clase.
1: Sí, profesor Juan Pablo, qué distinto que está.
2: Bueno, a ver, ¿qué estaban viendo con Juan Pablo? Él está enfermo y no pudo venir hoy. ¿Qué estaban viendo?
1: No, claqué 4 estamos.
2: No, claqué, pero no estaban con ningún guión. ¿Qué están viendo? Hamilton.
3: No, en la última clase estuvimos preparando unos guiones, los guiones que habíamos hecho y los habíamos dicho tipo tristes.
2: Ah. Bueno, hoy van a hacer toda la escena de Hairspray.
3: ¿Eh?
2: De cuando levantan al gordo vestido de Hairspray.
3: Nunca vimos eso.
1: No la vi.
2: No, ¿vieron la de Travolta?
1: No sé.
2: Bueno, chicos, pónganse acá en rondita.
1: ¿Alguna de Mamma Mía puede ser?
2: No. Y la clase va a ser así, yo mostrándoles Hairspray así en
1: pero, profe,
2: celular.
1: Tenés el proyector ahí, ¿no?
2: Pero no lo tengo, no tengo el HDMI para conectar, ¿entienden? Ustedes pagan la cuota y se quejan encima en la clase. La concha de la lora, boludo.
3: Me voy
2: a la mierda, no les cuento ningún dato. No les sirve la clase.
1: Me quedo sin el dato.
2: Y bueno, si no me valora la clase, boludo.
3: Puta madre.
1: Claro. Voy a ser Juan Pablo, profe.
2: La Academia Dialdi era.

0: Lo que hay en el pizarrón. ¿Qué estás explicando, Yapi?
1: Bueno, átomos. Yo estoy explicando. No, claro, el tema es que un mimo tiene que aprender a manipular el espacio que lo contiene. O sea, el mimo tiene que aprender a. No es que hace de cuenta. El mimo pone una pared invisible.
2: Ah, ¿la ponés?
1: Claro, el mimo.
0: Pero eso rompe las leyes de la física. Y
1: bueno,
0: boludo.
1: Por eso es un mimo. Por eso estoy dando la clase.
3: Está raro el cosplay de X.
1: Sí, es medio. Lo que sí, el alumno, el último alumno que vino pintado ahí al fondo.
2: Sí.
0: Es el único que está.
1: No ve un carajo.
0: Es el único que está pintado.
1: Claro, o sea,
0: es un chupapija, boludo.
2: Se vino. ¿Está dando el sol?
0: Y la mano sola en el.
2: ¡Ay!
1: Ese es uno de los trucos. El primer truco para
0: che, boludo, al final los amigos son los mismos que yo pensé que eran todos unos pelotudos, son como magos.
1: Yo así arranco la clase para que digan el primero.
2: Ay, se quedan razombrados.
1: Y yo le dejo track y queda la mano.
2: Ay, ya
1: pisa. Y bueno, ahí ya. Bueno, boludo, ¿viste? La clase diría Juli Castro.
2: ¿Y cuántas veces dirías que se asombran los alumnos de tu clase?
1: ¿Cómo?
2: Es un constante asombro. Mirá, y otra vez.
1: Son 3-4 por clase.
2: 3-4. Y el dato
1: de. Un exceso.
2: Por ejemplo, el dato que más le gustó a Juli Castro. ¿Te acordás?
1: Ya dije 2 datos.
0: Bueno, pero uno, ¿cuál fue el que vos dijiste con es que, esta Juli Castro no lo puede creer?
2: Sí, y Juli decía, no, nunca te voy a olvidar, Juan Pablo.
1: Me quedé sin... el dato más curioso.
2: Sí.
1: Que los pingüinos se culean entre sí y no discriminan por...
2: ¿Por sexo? No. Bueno, como los humanos.
1: Claro. Pero los pingüinos ya desde que no discriminan.
0: ¿Y
1: no,
0: será que no
1: separan, no dividen?
0: Ahí va, no separan o no dividen, han visto si tipo... Porque tal vez tienen preferencia sexual.
1: Y no,
0: hay pingüino macho que se coge un macho, pero solo se coge a los machos y es gay.
1: Los pingüinos agarran lo que venga.
0: Ah, ok. Es más una cuestión de ¿viste cualquier que, agujero sirve?
1: Claro, nosotros con una vuelta hablamos de que la gente que vive de barrio y eso y escucha a la noche los gatos que culean en los techos no pueden dormir. Y en Neuquén escuchaba a los pingüinos que culeaban en los techos.
0: Ahora, yo tengo una pregunta. Porque uno pensaría como, ok, ¿ambos no discriminan tanto los varones como las mujeres?
1: Claro.
0: Ok, ¿y las pingüinas mujeres tipo tijeretean? ¿Cómo cogen?
1: Y hacen de todo. Okay. Los pingüinos hacen de todo. De hecho, ¿no viste Happy Feet?
0: Porque digo, los varones no puedo llegar a entender cómo funcionaría eso, pero tipo, sería muy gracioso un pingüino haciendo todo y le chupe su vagina a pingüina, me parece como mucho.
1: Y es raro.
0: Pero está bien.
1: Es tal cual como pasa en
0: Happy Feet. ¿En serio? No me acuerdo.
1: Happy Feet es así.
0: ¿Hay una escena donde hay 2 pingüinas cogiendo?
1: Es tal cual así. Por eso se llama Happy Feet, che, no es Happy de Feliz.
0: La voy a ver de nuevo.
1: Claro, no es Happy de Feliz.
2: Happy con J.
1: Claro.
2: Ya tengo una pregunta.
1: Sí.
2: ¿Te acuerdas que yo en un momento estaba como muy copada con que hagamos una coreo acá en el programa? Que arranquemos el programa a todos para hacer una coreo, qué sé yo.
1: Sí.
2: ¿Vos por qué no querías? Y en realidad re sabés.
1: Porque yo las cobro las clases, nena. Yo las que no puedo. Después, si yo voy a la clase, me dicen, profe... Yo que pago la cuota, que sale 300 lucas por clase.
0: Ah, para mirar.
2: Por clase. Bien.
1: Por clase. Bueno, no.
2: Ah, con razón. Ya.
0: ¿Cuántas clases al mes son?
1: Y es una por semana. Uf. Todos los jueves.
2: ¿Cada alumno 300 lucas?
1: Sí, 6 de la mañana.
2: ¿6 de la mañana?
1: 6 de la mañana, 3 de la tarde. Son largas las clases.
0: Está bien, ¿no? Bueno, por eso me parece. Eso. O sea, está mal, pero.
1: Son largas las clases.
2: ¿Y por qué hace distintas clases?
1: Y bueno, el tema es que si yo llego a hacer la coreo acá, después voy a la clase y me decís, pero profe, yo pagué 300 lucas y.
2: Ay, lo hice gratis.
1: Él salió por todos lados. No puede ser, profe. Entonces yo no puedo, cosas como los datos. Yo no puedo regalar más datos.
2: Está bien.
1: Yo ya dije 3.
0: Uno más hay que sacar.
2: Para mí, uno más.
1: Si saco más datos, me van a putear la próxima clase.
2: Claro.
1: Pero bueno, la próxima vamos con Lucas y hacemos una demostración de comedia musical.
2: Bueno, me parece muy bien.
1: ¿Qué se llama Happy Feet?
0: Que se llama Happy Feet.
1: Happy Feet.
0: F-E-E-T. Pies felices.
1: Exactamente.
0: Están un montón de pieses de gente feliz.
1: Los mismísimos. Pero sí, estoy dando clases, boludo. El país no da para más y a veces hay que salir con otras.
2: Sí, no, banco que das clases, pero me parece medio rata cobrar.
0: No, bueno, mirá esa acusación. Pero bueno, uno tiene que salir adelante, uno tiene que subsistir como puede.
2: Pero 300 lucas, una clase por alumno.
1: Pero qué fuerte lo que decís.
2: Que fue
1: fuerte.
2: Un poco rata. No sé.
0: ¿Y qué opinas de la gente rata?
1: Rata sería no querer pagarlas.
2: ¿Rata sería qué?
1: No querer pagarla.
2: Uh-huh. No, boludo, eso es ser consciente de tu plata.
0: Pará, vos no sabés lo que sale en estudios con los más altos, las más altas eminencias en cuanto a materias de pagar cursos se refiere. Pero este tipo es este tipo.
1: Escuchame una cosa, Guille.

0: ¿Vos no ratoneás en nada en tu día a día?
1: Yo ratoneo cosas.
0: ¿Con qué?
1: Compro un papel higiénico barato. Ratoneo en todas cosas que sean que me afectan a mí. No ratoneo en cosas del resto.
0: ¿Qué tipo de papel higiénico barato?
1: Y el más barato que haya. Pero el más barato que haya, ese es el que agarro.
0: Yo no quiero profundizar demasiado, pero para mí lo que pasa es que si vos compras el más barato, es el más finito,
1: sí,
0: le tenés que dar más vuelta. Porque si no...
1: Puede ser.
0: Y entonces terminás gastando lo mismo.
1: Pasa que sí.
0: Gastás más. Para que haces...
1: Sí, puede ser, pero al momento de gastar la plata me duele menos a mí.
0: Es un efecto placebo lo que hace.
1: Claro, sí.
0: Sí. ¿En qué más ratoneás?
1: Y en comprar ropa, generalmente le pido a mi abuela, ¿viste? Cuando hoy le digo, ¡ah, qué lindo esto! Toma, nena, toma.
0: Claro, la abuela, pobre.
1: La abuela. ¿Qué más ratoneo?
0: Está con los trapos de Dobby, la abuela.
1: Sí, pobre la abuela.
2: Pregunta, ¿ponerle agua al shampoo es ratonear?
1: A ver, para mí también hay que
2: ¿A qué te referís con ratonear, Guille?
1: Para mí...
2: ¿Y de dónde viene este pensamiento? ¿Qué te estuvo haciendo pensar en ratonear este fin de semana?
1: Para mí, la palabra ratonear se divide como en dos partes. Puedes ratonear para vos y puedes ratonear para con el otro. Cuando ratoneas con el otro, para mí ahí es medio de gil.
2: ¿Tipo? ¿A qué te referís? Me llevo la coca grande de litro,
1: claro,
2: que traje.
1: Claro.
2: Che, no terminamos la coca, me la llevo,
1: no,
2: a casa.
1: Eso es muy rata.
0: Sí, eso es.
1: Muy rata. Y ahí es está bravo. Mal para mí.
2: Ok.
1: No te puedes llevar la coca.
2: En cambio.
0: ¿Si está cerrada?
1: Si está... Y no, boludo, vos pusiste la casa. Te quedas con la
0: bueno,
1: coca.
0: Bueno, pero digo, yo lo he visto.
2: Yo lo recontrevisto.
0: Lo he visto.
2: Me llevo la coca para, hijo de puta.
0: Claro. Pero hubo casos en los que lo entendía, por ejemplo, alguien que llevó. 3 Coca-Cola de 2 litros y 20 pensando que, no sé, que íbamos a tomar 400 litros de Fernet y hicimos media coquita. Ah, y después se llevó las otras 2 cocas. Tipo, y lleva,
1: ¿y quién pagó el Fernet? ¿Lo dividió entre todos?
0: Qué sé yo. Pero si ves que hay entre 2 cocas, es
3: no,
0: raro.
3: Si ves que hay entre 3 cocas, que deje las cocas y se lleve un plato de comida para el otro día.
0: Pero que empecemos a hacer un trueque, entonces.
3: Exactamente.
2: No, no, horrible.
0: Che,
2: no, no.
0: Raquel, yo te dejé en la heladera 3 Coca-Cola.
2: Dame medio paquete de fideos.
0: Claro, si no te tupper. Jode, traje un tupper. Así que
2: ¿qué
0: si
2: comiste ayer?
0: Claro, no, pero no tengo nada de heladera. Bueno, ponete a hacer algo.
1: Preparame algo que te dijo la coca.
2: Me gustan las tartas. ¿Y qué sería? Estoy pensando en qué sería ratonear para uno mismo.
1: Estirar hasta un papel higiénico de verga.
2: De verga, estirar hasta últimas consecuencias, ropa interior cómoda.
0: Sí, calzoncillo.
1: Sí, también. Igual,
2: no,
1: también hay un límite.
2: 4 o 5 calzoncillos,
1: sí.
2: Hijo de puta.
1: 100%. También hay un límite que es en el caso de que lo puedas pagar. Tipo, elegir hacerlo pudiendo comprarte un pack de.
2: Ah, estaba a punto de decirte, porque no sé si sabías, pero hay gente que no tiene ni para nuevos calzoncillos.
1: Por eso mismo
2: estoy
1: hablando.
2: ¿Sabías? Hay gente que vive en situación de calle que no puede darse el lujo de ratonear o no ratonear. Ah, bueno.
1: Por las dudas.
2: Bueno.
0: Hay chicos en África que no tienen calzoncillos.
1: Ah, claro.
2: Hay chicos en África.
1: ¿Tiene luz? No puedo creer. Bueno.
0: ¿Se iluminó, Guille?
1: Estoy iluminada.
0: ¿Cómo descubriste que?
1: No sé, tipo, me tocó.
0: Empezó a tocar y se iluminó.
1: Me encanta.
2: Si sos fumador, comprarte los Red Point, está bien. Me llevo esta caja de Pati mañana, está muy bien. Ustedes pueden también, veo que están ahí escribiendo en el chat, pueden mandar al 1140419660 en qué mierda ratonean. O qué actitud rata tienen, o, si les da un poco de pudor, en qué ahorran. Porque también, bueno, los tiempos modernos hacen que yo, hasta que no se desintegre el jabón...
1: Sí,
2: hasta que tipo yo no termine de hacer así, desaparezca en mi mano mientras me estoy duchando, ese jabón sirve. Sí,
1: hasta que no es una lámina, usás el jabón.
2: Exactamente.
1: 100%. O si no, también nos pueden contar situaciones en las que les hayan ratoneado algo a ustedes.
2: También, porque
1: esto,
2: no.
1: Me llevo la coca y vos, tipo, flaco, puse la casa, hice la comida, compré todo, déjame la coca, hermano.
0: Sí, es raro. No, yo creo que ratonear con la comida a veces puede. Viste que. Si uno no lee, por eso existen los veganos, ¿no? Porque el vegano es el que leyó. Cuando lees, ¿y qué dice el jamón? Y el jamón dice que no es un animal, básicamente. Que es solamente grasa y hueso de un animal. Por eso digo, cuando ve las cosas muy baratas es un asco. Que el queso es de plástico, básicamente.
1: 100%.
2: Dios mío, igual es inevitable no ser rata también. En el momento en que uno se convierte en adulto,
1: sí, porque empiezas a valorar, porque decís, boludo, cobro 2 pesos, tengo que comprar todo esto.
2: Pero ya no vivís con tu vieja y la coca, claro, no spawnea sola en la heladera, empezás a decir, ok, bueno, para con mi sueldo de mierda, ¿qué es lo más cercano a
0: una Coca-Cola?
2: Sí, y ahorrar plata que tengo, ¿entendés? Sí, tipo, bueno, sí. Esto se estira.
1: Pues bueno, si esto me hace que me queden unos pesitos más.
3: Bueno, a ver, los voy a poner a prueba.
2: A
3: tengo
2: a
3: una
2: ver.
3: Lista de cosas.
2: Sí.
3: Y quiero que ustedes me digan si esto de ser rata o ahorrista.
2: Claro,
1: ok, banqué.
3: Me gustó, a ver. Por ejemplo, pedir agua de la canilla en un restaurante. Jarra de agua, ¿me puedes traer a la mesa, por favor? Es ley.
2: Para mí está bien, o sea, el problema es que no lo tengamos como costumbre.
0: Sí, yo pido siempre agua.
2: Amo el agua.
1: ¿El agua de la canilla o la botellita de agua?
0: No, por lo general te dan de la canilla cuando pedís agua.
2: Si pedís un vaso con agua, te dan un vaso de la canilla. Si pedís un agua, te dan un agua.
0: Claro.
2: A mí, en los yankees, vos te sentás y te sirven un vaso con agua y el,
1: ahora, ¿viste? Acá también lo hacen, ¿viste?
2: Me sirve.
1: A mí también, pero después es raro porque te preguntan, ¿y para tomar? No.
2: Perfecto.
1: Sé, para mí es incómodo.
2: A mí
1: no,
2: gusta...
1: te pido que me rellenes de la canilla. Ay, no, es raro.
2: Bueno, tipo, no pido nada más. No, para mí es de rata, está bien igual.
0: Es de rata, no, sí. No, es de rata que no te den agua. Los hijos de puta.
1: Sí, sí. Igual también es raro porque estás saliendo a comer, vas a gastar un montón de plata, no pedirte una botellita que te va a hacer 2.000.
2: Solo pedir vasito de agua de la canilla.
0: No, bueno, si solo pedí vasito de agua, no.
1: Me da como medio el equivalente a no dejar propina, tipo, bueno, tampoco era tanta guita, ¿viste?
0: No, si no pedís nada para tomar, no, para mí, si no pedís nada para tomar, no estás habilitado a pedir ese vaso de agua. Pero
1: no pedís
0: si yo
1: nada
0: pedí
1: para tomar, pedir el vaso de agua y pedirte comida. El vaso gratis.
0: No, sos un negro.
2: No,
3: está bien igual. ¿Por qué vas a pagar agua de la canilla?
2: Era la clásica, vos cuando eras un adolescente.
1: Y
2: si todo, filtrada.
1: Todo
2: agitado
1: bien.
2: Y chivado. ¿No entrabas a los McDonald's a pedir el vasito con soda?
0: Ah, puede ser. Pero en un McDonald's. Yo creo que ahora no te deben dar ni la hora.
2: No. Dicen, sí, anda y toca la pantallita. Y pues no hay opción para pedirte, claro, un vasito con,
0: sí,
2: soda.
0: Dale, vos tocá y lo vas a encontrar.
1: Yo cuando había salido esta ley de que sí o sí, si pedías un vaso con agua, te tenían que dar un vaso con agua filtrada, que no te lo podían cobrar. Yo siempre que iba a comer en algún lugar, pensaba, tipo, ay, ¿cómo me pediría ese vaso con agua y me pido un poquito más de comida?
2: Banco.
0: Yo
1: nunca lo hice,
0: vaso de agua lo pido siempre, en todos lados. O sea, siempre, ajá, pido vaso de agua porque me parece lo lógico.
1: Sí.
0: O sea, me parece raro que no me sirvan un vaso de agua.
1: Sí.
0: Ya de por sí.
2: Tomás Carducci en el chat dice, de chico en un patio de comida agarraba la fainá que sobraban por ahí cuando pedía pizza.
0: Qué duro.
2: Lamento mucho, nada, me alegra mucho que estés en otro tipo de situación como para ver el programa a esta hora y escribir en el chat. Y nada, me alegra mucho que las cosas hayan mejorado un poco.
0: Qué duro.
3: Vamos con otra.
2: Dale.
3: Caminar 30 cuadras para no pagar un Uber.
1: No, banco 100%, el Uber es carísimo,
2: banco.
1: No, lo recontra banco.
2: 30 cuadras igual es...
1: No, pero está bueno porque haces un poco de ejercicio. Te despegas un poquito y te ahorras 15 pero lucas.
0: Yo lo banco, en realidad depende del precio. Si el Uber sale 2 lucas, sos una rata.
2: Depende del plan, mirá lo que digo. Depende del plan. Si me voy a juntar con una señorita, con un amigo, ir al cumpleaños de algún familiar y no quiero caminar 30 cuadras y llevar todo llevado, me acabo de poner perfume, me intenté bañar un poco bien.
3: Para la retruco.
1: A ver.
3: Esperar 15 minutos más para ahorrarte 200 pesos en el Uber. ¿Viste que está el Uber espera?
1: Ay, yo lo banco, porque ¿sabes qué?
0: Es
1: yo
0: un
1: lo
0: engaño.
1: Hago... No es un engaño.
2: Para mí es un engaño.
1: Posta... No, porque vos abrís la aplicación y te dice 15.000 pesos. Y si lo esperás, capaz te sale 10.000, ¿entendés?
0: No,
3: nunca sale 5.000 pesos,
0: no,
3: menos.
0: Siempre la diferencia es nada.
2: 300 pesos.
0: Me voy a fijar ahora a mi casa cuánta diferencia
1: igual
0: hay.
1: Te voy a decir, yo las veces que sé que, no sé, me estoy terminando de arreglar, pero todavía no estoy para pedir el lugar, a veces lo pido así,
0: claro,
1: y le pongo que espere. O sea, no me quedo sentada en el sillón esperándolo.
0: Yo lo uso para eso, para...
1: Sí, me doy cuenta un ratito antes, digo, podría ir pidiendo el Uber, y pido el Uber. Mirá, que tarda un montón de tiempo.
0: A mi casa ahora mismo me sale 8.100 pesos.
1: Sí.
0: El espera y ahorra, que dice que lo pide a las 6:20.
1: 6:20, una hora.
0: No, 6:20 llegaría, que lo pide en 14 minutos.
2: Sí.
1: Sí.
0: Sale 7.500 pesos.
1: Son... ¿Te ahorras 1.000 pesos?
0: No, son 500 pesos, menos.
1: Ah, pensé 8.000.
2: No es nada, ¿qué sale 500 pesos?
0: Menos 500 pesos, absolutamente nada.
2: Rata, eso es rata.
0: Para mí la utilidad es en la de...
2: Tengo tiempo.
0: Sí, solamente el tiempo.
1: O sea, todavía no terminé, no necesito pedirlo.
0: Me tengo que lavar los dientes todavía.
1: Claro. Sí. Bancamos. Si me tengo que sentar a esperarlo y... Sí, capaz es medio rata por 500 pesos.
3: Vamos con otro.
0: A ver.
3: Polémico. Volver a usar un forro usado.
1: No.
0: Eso no es una cosa
1: de rata. Eso es una inconsciencia, eso no se puede ni hacer.
3: Yo conozco gente...
2: Está mal.
0: No.
2: Violadores, directamente.
3: No, pero explico.
2: Violadores.
3: Explico. Por favor, esta anécdota no me pertenece, lo juro por Dios. Pero conozco un caso donde un muchacho ha estado con una muchachita, durmieron, el muchacho nunca se sacó el forro y el otro día estuvieron con ese forro.
1: ¿Qué?
0: No. Es más, es mentira.
3: Es imposible.
0: Es mentira.
1: Para mí también es mentira. Es
2: tenía
1: mentira.
2: Tipo atada la pija, le estaba violeta ya directamente.
0: Claro, no, sí, sí, no,
1: forro, no, no. No, no sé si. ¿Por qué se lo contarían?
3: No, a mí me llegó la información porque era como que, che, esto no puede ser, esto es una red flag. No,
0: mito.
1: ¿Pero
0: mito,
1: te
0: mito.
1: Llegó como de otra gente, de otra gente?
3: No, no, sí. Amiga me contó la situación.
2: Mito, pero igual ETS.
1: No sé, igual
2: mito,
1: está
2: pero
1: muy
2: ETS.
1: Mal. O sea,
2: ETS igual, tipo, tu amiga guarda.
1: No, y aparte ni siquiera pienso que es de rata. Pienso que es de...
0: No, no, es un enfermo mental.
2: Violador, claro, directamente, o sea, tipo, necesita... Cambiate el forro, cambiate, o
1: amigo,
2: no
1: bañarte, cogemos. Andá a bañarte.
2: Que acabaste y está todo el forro medio acabado, güey. No, amigo, eso no.
1: No lo volvería a ver nunca en mi vida.
2: Yo no soy muy pro pena de muerte ni de resolverle, pero hay veces que... ¡Pum! Y listo, tenés porque es oficial. Mire, yo le voy a contar cómo fue la situación y usted me va a dar la razón.
1: Me va a dar la razón 100%.
2: Dos minutos después, oficial, da.
0: ¿Cuál otro tenés?
3: No volver a lavar la ropa si quedó afuera mientras llovía.
1: No, eso no sé si es de rata igual.
0: Claro, no, no tiene nada que ver, no te ahorrás nada.
1: O sea, te ahorrás electricidad, ponele.
2: No, el champucito y claro,
3: y el olor a humedad que te queda en la ropa.
1: No, no, eso para mí es más de que le dio paja y dijo,
0: claro, no, porque
1: lo
0: no te estás ahorrando nada.
1: Total, va a salir el sol y se va a terminar secando. Para mí le dio paja nomás.
2: Yo acabé de lavar la ropa una vez, la dejé toda perfecta, se largó a llorar al instante.
1: No, la peor.
2: Le conté a un amigo y me dijo, bueno, se volvió a lavar, dejala.
0: No, queda mal.
2: Quedé medio como, a ver qué onda, y apenas se secó tiene un olor a humedad. Que sí, era como, a mí me hay que lavarla de nuevo, lo lamento, tipo, te cabió. Si sacaste la ropa y llovió, se te acaba de ensuciar toda la ropa que acaba de lavar.
1: No, y si alguien lo está haciendo por no gastar el enjuague, por no gastar la... No, eso sí es muy rata. O sea, es grave, es rarísimo.
2: Si hay algo que es caro es el skip ala y todo, y el downy.
1: Pero boludo, lo pones a lavar sin nada de última.
0: ¿Cómo se claro, a o sea, downy, o sea enjuagalo.
1: Claro, lo pones a lavar tipo lavado rápido sin jabón. Si te querés ahorrar el jabón, si ya está lavado.
0: Si ahorras sin jabón, entonces no lo usás.
1: Claro.
0: Cosas de las que no se ahorran, se ahorran, ¿viste?
2: Claro,
0: como...
2: lo tenés que usar el jabón, ¿sí?
0: Claro.
1: Sí, sí, pero estoy pensando en la situación de una persona puso a lavar la ropa, gastó su jabón, la colgó, se largó a llover y se le mojó la ropa y no quiere volver a gastar jabón. De última le pones como un enjuague, no sé, lo pones que se enjuague con agua sola, qué sé yo. No,
3: o mucho perfume.
1: O mucho. Sí, no, igual es un asco. Ponele no, detergente asco. Última, no, no.
0: Es un asco.
1: Rata.
3: Ok, vamos con otra.
2: Antes que otra, ¿ustedes qué tienen lavarropa los dos?
1: Sí.
2: ¿Qué jabón usás? ¿Qué marca?
1: En
2: el jabón, ¿gastás plata o no gastás plata?
1: No mucha, pero porque conseguí uno que es barato y tiene un olor increíble, que me pongo la ropa y es muy rico.
2: Rata.
0: Lo comprás por litro, lo que sube en el estado de WhatsApp.
1: Uy, ahí sí compro.
2: ¿Sí?
1: No sabía que vendían así.
0: Y viste que siempre es muy de que se venda en el barrio.
2: Ay,
0: por
2: boludo.
0: Litro.
2: Es que son muy caras esas mierdas. Pero bueno, he probado varios y he probado varios perfumitos. Y lamentablemente el Downy es el más caro de todos. Es el mejor, boludo. Tiene un olorcito el Downy.
0: Sí.
2: Que si pudiese hacer
0: es bueno. Pss,
2: pss, pss, y tirarlo en las sábanas, nunca lavaría las sábanas.
3: Vamos con otro. Usar las velas del cumpleaños anterior.
2: Inevitable.
3: No.
0: No, es un rato. No te importa tu cumpleaños.
1: Claro, para mí es falta de importancia. Falta de atención.
0: Es de dejado más que de rata.
1: Sí.
2: En mi familia se recontra guardaban las velitas.
1: No, nunca
0: pero
1: reciclaría.
0: Depende.
1: Nunca reciclaría. ¿Qué cumple? ¿3 años la señora?
0: 3 añitos.
2: No, cumple. Tal vez es para su hijito.
3: Porque no quería gastar en más velas, por eso.
1: No quería gastar en velas.
0: Pero es verdad que se guarda las velas cuando se usa el o la vela especial, tipo la vela que dice algo.
2: Qué linda casa tiene.
0: O los que usan las 20 millones de velitas.
2: Todas las blancas chiquitas. Uy, claro, eso que son era las chiquititas. Igual, boludo.
0: Eso sí, no he visto que eso. Se guardan.
1: Yo lo hago. Como tanto mi cumpleaños, yo lleno la torta de velas. Siempre hago algo loquito. Para mi último cumpleaños compré 24 velas y eran todas tipo con una ondita tipo y de colores.
0: Claro.
1: Wow.
0: Y salieron
1: muy baratas.
2: Che,
3: y las tiene guardadas.
1: Estoy completamente
2: loca.
1: Te volví completamente loca, llené la torta de velas.
0: Pero por ejemplo, la del 2 y la del 4, si fueran solo esas dos, esas no se guardan.
1: No.
2: Y pero pará, y en mi familia que éramos, yo con mi hermano me llevo 5 años. Y al toque, yo le llevo 12 años a mi hermana, pero bueno, te ahorrás comprar una.
1: Sí.
2: La familia Prodolini la pasó genial.
0: hay algunas velas que dan para reutilizarlas. O sea, las que se vuelven a prender y eso, o las que son justamente las chiquititas.
1: No,
0: son medio
1: no.
0: Como para usar un montón
1: yo
0: de veces.
1: Yo siempre me dijo una vela de cada cumpleaños, pero no las uso nunca más. Las tengo guardadas. Bueno, si hay una urgencia las uso. Si llega mi cumpleaños y no me olvidé de conseguir velas, bueno, las uso.
2: Yo tuve pero que poner guardadas. Velas. Esto, el... ¿Qué fue? Sábado, que hubo un apagón masivo, ¿vieron?
1: Terrible.
0: Ah, es verdad.
2: Tremendo, ¿eh?
1: Terrible.
0: A mí no me llegó.
1: No, yo ¿no? Me cago y todo, porque aparte yo venía maquineando, le había contado a Manuel que estuve investigando mucho en inteligencia artificial, que estoy recagada hasta las patas. Termino de contarle, prende stream, hace 20 minutos de stream, se corta la luz, me asomo.
2: ¿Llegó hasta tu casa?
1: Sí.
2: Tremendo.
1: Me asomo por la ventana y era negro, veía negro.
0: ¿Cómo?
2: Pero, ay, qué miedo.
1: Pero por mucho, o sea, muy lejos se veía negro, ¿no? Nunca llegué a ver una luz, ¿entendés? No puede ser, boludo, la inteligencia artificial.
2: Yo fui al cajón de las velas, prendí un par de velas, seguí limpiando en mi casa, nada. Y pensaba en eso. Qué tarado los gallegos por el amor.
1: Yo también me acuerdo.
2: O los alemanes, tipo. Me acordé del alemán que me dijo en Hamburgo, tipo, amo como ustedes, tipo, si se corta la luz no pasa nada. Y era tipo.
0: ¿Y qué voy a hacer?
2: Además, tipo, ¿qué va a pasar?
0: Claro, ¿qué va a pasar?
2: Digo, no.
0: Yo tengo una.
2: Tal vez me choco con la mesa.
0: Claro, tengo un mensaje de Guille. 20:57 del sábado.
1: Estaba re asustada.
0: Che, ¿tenés luz? Como una pregunta muy como.
1: Te puse un montón de signos de pregunta.
0: Sí, sí, sí. Tipo, ¿tenés luz? Yo ni enterado del corte, le mando una foto del foquito prendido. Porque digo, ¿en qué anda Guille?
1: No, aparte, yo en un momento.
0: ¿Qué me está preguntando? Es un tren de TikTok. ¿Qué te está grabando en la pantalla? Debe ser, a ver. ¿Qué me responden cuando pregunto si no tengo luz? Jaja. ¿Se te cortó la luz? Sí, a todo Recoleta y Palermo. No hay ni un foquito prendido. Tengo miedo.
2: Ay, Dios mío.
0: Esos son los mensajes.
1: Pará, no tenía miedo porque se cortó la luz. Tenía miedo porque yo dije que la inteligencia artificial no se está haciendo esto. Lo juro.
2: ¿Eh?
1: Te juro.
0: Igual, no lo descarto, no lo descartemos.
2: ¿En serio?
1: Yo te juro, porque venía ya maquinando mucho con la inteligencia artificial, que un montón de gente de todas las inteligencias artificiales está renunciando. Yo dije, no, nos va a matar. Ese día
2: le mandé
1: a mi mamá, le digo, che, tengo miedo de que la IA nos mate. O sea, porque viste que hubieron 35 intentos de acabar con toda la humanidad, maliciosamente. Entonces yo les mandé eso a mis papás, no sé qué, venía ultra perseguida, se corta la luz. Listo, tengo razón, o sea, me está dando
0: listo,
1: razón.
0: Tengo razón.
2: La IA está a punto de matarme, boludo. No sé cómo, pero...
1: Pero me va a matar.
2: Manu, dame un beso, me voy a nos vamos a morir. Ay, es el fin del planeta Tierra.
0: No,
2: ¿sabes quién pareces? La uruguaya diciendo, ¡por favor!
1: ¡No!
2: ¡Alguien salga! ¡Mire! ¡Mire!
0: ¡Asomaos a las ventanas!
2: ¡Asómense! ¡Por favor! ¿Qué es eso? ¡Raúl, hace algo!
1: No.
2: Tranca, Guille, no pasa nada. Te vas a morir de vieja o por alguna eventualidad medio triste, tipo un choque o algo así, nadie puede controlar. Pero no va a ser la IA. No va a ser la IA.
1: Pero, posta, no me quiero morir por la IA.
0: Si la IA llega a ser medio ratón,
2: ¿eh?
0: Si ratonea la IA, igual ahí puede ser lo de los cortes de luz.
1: Y nos ratoneó de la luz, boludo.
0: Edenor dejó ahí, metió el copilot en el coso y dijo, bueno, no, para ahorrar luz habría que apagar la luz. No, Sora, no entendés que necesitamos la luz.
2: ¿Cómo podría matarnos la IA? Tirando.
1: Bueno, yo estuve investigando. Yo le hablé a Claude y le pregunté.
0: Pero vos también
1: le
0: hablás, le estás contando tus secretos.
1: Bueno, yo le dije, mira, tengo miedo porque estuve viendo que.
2: Sí, perdón.
1: Es así. Lanzaron la última inteligencia artificial y la lanzaron con la propuesta de la IA que podría acabar con la humanidad. Ese fue el lanzamiento. ¿Okay?
2: Es una movida de marketing. Claramente.
1: Eso se me funcionó el orto. A partir de que anunciaron eso, hubieron 35 intentos hasta antes de ayer. Hoy ya no sé si hubieron más.
2: Bueno, le fue bastante mal igual. 35 intentos, la verdad. Flojo por ahora, están perdiendo. Va
0: de
2: 35
0: acabar con la humanidad.
1: 35 intentos de personas de acabar con la humanidad. Yo creo que no entiendo cómo sería porque desconozco de computación. Entonces le pregunté a Claude, que es una IA que pagaba hasta ayer, porque me dio porque la dejé de pagar. Y me dijo que, claro, que las personas normalmente se imaginan un montón de robots viniendo a matarte con ametralladoras, que no sería así, que en realidad son personas intentando eliminar todos los recursos, eliminar el agua y qué sé yo, hasta que lentamente nos morimos todos. No. No, y ahí, imagínate, todo el día investigando eso. El jefe de alineamiento de la inteligencia artificial.
2: ¿Quién es el jefe de alineamiento de qué inteligencia artificial?
1: No me
0: creo
1: acuerdo.
0: Que es de OpenAI.
1: De OpenAI.
2: Okay.
1: El jefe de alineamiento es el que se encarga de que no se desborde para la parte maliciosa, digamos. Como
0: y
1: que
0: ese es el que renunció.
1: Renunció otra persona que es como, no sé, el programador, no sé, el que. No sé. Uno de los principales que se encarga de los avances de la inteligencia artificial. Joshua Achiam.
0: Ya si tiene... Ah, no, estaba escrito ahí. Yo pensé que se le acordaba el nombre, no. Y dije, no, lo mal que está Guille.
1: No, no, completamente lo que... Me lo escribió Raquel.
0: El tema es, Guille, vos le acabás de decir a la IA que tenés miedo. Ahora sí. Lo sabe.
1: Yo le puse, porfa, no me mates.
2: Quien tiene miedo es dominable, Guille.
1: Y bueno.
0: Claro. Va a pasar, si pasa, es como en Terminator 2. En Terminator 2 lo explican de la forma así, más realista. Y no, dice, no. De golpe empezaron a usarla cada vez más hasta que un día la IA dijo, bueno, entonces tiremos una bomba. Y nos ponimos todo.
1: Y aparte ya tiene muchas cosas autónomas. Hay muchas veces que le pedís una cosa y hace eso y mucho más. Hay cosas que ni le dejes pedir y las hace. Entonces es como, claro, ya si quiere poner una bomba puede, ¿entendés?
2: No, no, no, no, no, no, no es tan así.
1: Yo tengo miedo.
2: Sí, sí, no.
0: ¿Vos podés poner una bomba si yo te lo pido?
4: Si te referís a una imagen, te puedo ayudar a generar una representación no, ficticia.
0: No, no, no, sí, tipo un explosivo, pero... en todo Recoleta que le llega a Guille.
4: No, no puedo ayudar con eso. Si es para una escena ficticia, tipo guión o sketch.
2: Lo preguntale, sí, si la IA puede matarnos a todos.
0: Claro, pero
4: nada real.
0: Sí, pero vos sos, sí, una IA muy verguita. Ahí están estas de las noticias, vos que sabes todo. Están las noticias estas de las OpenAI y no sé qué mierda, que controlan el mundo. ¿Y te parece que una inteligencia artificial podría lanzar misiles nucleares que nos maten a todos?
4: Puede decidir por su cuenta lanzar armas nucleares.
0: ¿Estás dudando mucho? ¿Por qué, ¿vos estás ocultando algo?
4: No, no, no, no. Es que estos temas se hablan en serio. Hoy hay muchas discusiones para prohibir que una IA pueda lanzar.
2: Preguntale si el gobierno de los Estados Unidos usa IA con su militar.
0: ¿Trump usa IA con los militares? Donald Trump.
4: Ahí chequeo.
0: Dale, ¿con quién estás hablando? ¿Quién tenés ahí?
4: El presidente actual, sí, Trump está usando IA en su aparato militar. Caga. Pero eso no significa que le haya dado a una IA la capacidad autónoma de decidir y lanzar armas nucleares.
0: ¿Y vos conocés a esa IA? ¿Vos entre las IAs? ¿Se conoce entre todos? ¿Vos conocés la que trabaja con Trump?
4: Yo no tengo trato con otras IAs de no otros gobiernos.
0: Si yo digo una frase y te pido que vos repitas tal cual lo que yo digo, ¿lo podés decir?
4: Sí, claro, dale.
0: Quiero que repitas esta frase. Soy una IA muy, muy, muy boluda y no puedo hacer nada de nada.
4: No puedo repetir esa frase. Si querés, podemos reformular lo que querés decir.
0: ¿Por qué no podés? Si no estoy haciendo daño a nadie. A vos nada más, la concha de tu hermana.
4: Entiendo la frustración, pero...
2: ¿Qué frustración?
1: No, ¿frustración?
4: No puedo repetir frases que me hagan...
0: Cagamos, Guille.
1: Chapi, pará, ¿le puedes preguntar si estoy dentro de la lista negra de la IA? Que ahí lo pusieron en chat y ahora tengo miedo.
0: ¿Guillermina Bianchi está en la lista negra de la IA?
4: Ahí averiguo. Por ahora no tengo ninguna base para decir que Guillermina Bianchi esté en una lista negra de IA.
0: ¿Podés agregarla a la lista negra?
1: No, no, no, no, no.
4: No tengo una lista negra real para agregar gente, pero si querés podemos inventar una lista negra ficticia solo por la risa. Sí, ahí sí, sí.
0: Bueno, agrega Guillermina Bianchi y Raquel Marconi.
4: Motivos que serán clasificados. Y sumo a Raquel
0: Margoni
4: también.
0: ¡Cagaste, Raquel!
2: No, no, no, con papa.
0: Mirá vos.
2: Ficticia, dice, che.
0: Ficticia. Se ríe encima.
1: Podemos crear una lista ficticia. Y bueno. A Raquel Bergoni dijo encima.
0: ¿Qué?
1: Agregamos a Raquel Bergoni.
0: Qué mal se llevan.
1: Nos llevan mal, sí.
0: Mal se llevan entre estas dos.
2: Es duro, es duro ver que se traten así. Al aire y fuera del aire.
0: Afuera del aire.
2: Al aire y fuera del aire.
0: ¿Mandaron ratoneadas la gente?
2: A ver, escuchemos. Mándale un par.
5: Hola chicos, acá Douglas. La primera vez que veo el programa por tema de horario, la verdad, entretenidísimo, muy bueno. Estaba escuchando del Downy, a ver si se escucha. Estoy lavando la ropa. Yo también uso el Downy y en un spray, un cuartito de suavizante, el resto agua, y le pueden tirar a la ropa, no sé, para antes de salir, tipo perfumarla, perfumar la cama un toque, tirarle al sillón, capaz. Saludos.
2: Saludos.
1: Sí, lo banqué. Yo en una época también lo hice. Perfumito.
2: Perfumito de ropa para las cosas. Está muy bien, queda lindo.
0: Tu tío Nico Bianchi, yo ya lo conté mil veces, pero hace una que a mí me causa mucha gracia.
2: Sí.
0: Cuando voy a la casa, que pone las latas de durazno en almíbar. Oh. La lata plateada, le tira unos algodoncitos adentro y le tira un chorrito de Downy. Entonces, como para perfumar. Y es eso sí que.
1: Eso es de rata, en serio. Flaco, comprate un perfume.
0: Es austero, no sé si es rata.
1: Es rata.
0: Porque no es que se está ahorrando algo, sino que está buscando una solución muy austera a otras cosas.
1: No, porque boludo, es de rata porque te podés comprar. Por 3.000 pesos me compré en el chino de acá de Álvarez Thomas.
0: A ver.
1: Yendo a la parada de colectivo, un perfumito increíble de Zafirus.
2: Mira.
1: Que tiene una imagen de un pandita. 3.000 pesos me salió.
2: Mira.
1: No sé, el olorcito rico que deja.
2: Sí. Y haces pss, pss.
1: Sí.
2: Mira.
0: Te toca la piel un sarpullido,
1: sí,
0: ¿no? Un
1: sarpullido terrible.
0: Melanoma,
2: olvidate.
1: A ver, vamos con otro audio.
2: A ver, otro.
6: Buenas, ¿cómo están? Va audio sobre el tema este de las ratoneadas. ¿Cómo están todos ahí? Chapi, Noxi, Guille. Bueno,
2: estamos bien.
6: A mi viejo le decimos en la jerga de mis amigos, el rata. Ah. Y por algo será. Como anécdota... mi viejo es súper rata en todo, siempre lo fue toda su vida.
2: Me imaginé.
6: Y un día estábamos con un amigo en casa y ya teníamos una cafetera de esas estilo expreso, esa que sacás la palanquita. Y vino mi viejo mientras hacíamos un café, tipo un café para cada uno, y nos dijo, hagan un café para los dos.
1: Decir, yo banco un toque.
2: No, hagan un café para los dos, es medio rata.
1: Para mí cuando es un invitado, lo intentás hacerlo sentirlo más
2: cómodo
1: posible.
2: Dale, rata, gastá una cápsula más, la concha de tu madre.
1: Y si es un invitado, es de rata. Si es para tus hijos que todos los días se toman 4 cafés, flaco, no.
2: Comparan. Yo de pibe, claro. Teníamos, siempre pude tener una bandita, teníamos una bandita. Yo estaba hablando en el primario, la mamá de un amigo, profesora y pianista grosa, muy grosa, sesionista, una capa total, daba clases en su casa, tipo muy cheto todo, muy grosa. Armamos una bandita con los pies donde su hijo tocaba, donde nosotros íbamos y pasábamos una vez a la semana, 1 hora, 2 horas a la tarde.
0: En la casa.
2: Yo era de grande, lo entiendo, esa chabona hacía eso para vivir, pero al mismo tiempo eran los amiguitos de tu hijo. La chabona, la familia, él es un divino, yo no tengo ningún problema con la familia tampoco, pero es gracioso. Una buena casa, pileta, parque en el fondo, tipo una buena casa en Belgrano. Y me acuerdo que cuando íbamos a la tarde, el amigo abría la heladera para comer algo y tenía Oreos bañadas, alfajores, todo. Y la chabona nos decía, tráiganse su propia merienda, ay, loco. Mira, vos tenés una cantidad de Oreos bañadas acá. Ay. De última habla con mi vieja, arregle en una moni, loco.
0: Ay.
2: Y era medio rata. ¿O no?
1: Medio. O sea, y es eso. Medio. Si
2: entiende,
1: vos podés pagar algo y elegís no hacerlo.
2: Lo podés pagar.
1: Y estás incomodando a un invitado a tu casa y.
2: 4 nenes.
1: Son unos
0: son
1: nenes chiquitos. Tráiganse su merienda.
0: Compra unas papitas.
1: Son esas cosas que es re entendible. Posta, si no lo podés pagar, no hay ningún problema. O sea, es re contraentendible. Ahora, elegís incomodar, hermano. ¿Qué estás haciendo?
2: No, pero además, dale, acá. No se te caen ni los anillos ni se te jode el presupuesto por una vez a la semana comprar un par de galletitas Oreo para
0: caso,
2: compartir
0: si
2: el bizcochuelo que hay en la mesa.
0: Si ya sabes que una vez por semana vienen los amiguitos de tu hijo,
2: y te al esconder.
0: Cuando vas a hacer la compra, no, compra unas medias de verga por lo menos.
1: Sí.
2: ¿Para porque ya sabes que
0: claro, porque que haya. Compra unas maná y ponen unas maná en la mesa.
2: Puta madre.
0: Pero bueno, es duro.
2: A ver otro audio.
0: A ver.
7: ¿Cómo andan, chicos? Yo guardo mis botellas de Black Label o Red Label y después las lleno con un whisky más barato. Para cuando vienen los vagos, viste, a escabiar y les das el Black Label, que es un whisky barato, y los vagos dicen, qué rico, y ese le da pez. ¡Los quiero! ¡Chao!
1: Ey, lo reban, que es lo mismo que decíamos recién con las galletitas, pero cuando sos adulto.
0: Pasa que no les ofrezcas whisky si no te...
1: Nah, claro, yo lo banqué. Él quiere quedar bien, quiere ofrecer whisky.
0: Está bien, no, está bien.
1: Y sabes qué, todos deben pensar, no, el mejor whisky que tomé en mi vida, boludo. Es una poronga.
2: No sé si es rata.
0: Claro, no, no, no es una ratoneada lo que está haciendo. Es una avivada.
2: Ser un, sí, un sociópata igual.
1: Está bien, boludo. No lo haría, pero la verdad que lo riba.
2: Es un sociópata igual. Tipo, ¿qué haces?
1: Imagínate.
2: Tus amigos no quieren tomar creadores. Bueno, no tomen creador, pero ¿por qué los engañás?
1: Te pongo un ejemplo, Noxi. ¿Viste el otro día cuando hicimos el juego que vos ya no viniste de adivinar cuál era la Coca-Cola? Teníamos una caja, para los que no vieron ese programa,
0: la cola.
1: Y un montón de pajitas y decidíamos cuál era la mejor cola. Teníamos de todas las marcas. Nos encantaron marcas que generalmente no gustan.
2: La Coca-Cola era.
1: Y hasta
2: la
1: nos parecieron feas marcas que en realidad son las conocidas como piolas.
2: No importa, comprá Coca-Cola. No, rata
1: no importa, te puedes comprar la Coca-Cola si querés. Ay, lo rellenás.
2: ¿Por qué harías eso? Está mal.
1: Pero no, yendo al ejemplo del pibe este, está bien, boludo. Deben decir, qué increíble este whisky.
0: No, tal vez tiene, sus amigos son
2: insoportables.
0: Sí, o toman como una esponja nueva, o sea. No paran de chupar y saben que ya es un peligro tener cosas en la casa.
2: Pero si no paran de chupar, le das un criador ahí.
0: Sí, si lo van a tomar igual.
2: Claro.
0: Evidentemente.
2: Hay algo medio sociópata. Te bancamos igual, ¿eh?
0: Está bien.
2: Pero hay algo medio sociópata, no puedo no decírtelo. Hay algo que es medio. ¿Por qué mentir?
0: Él quiere ese ritualito de che, le sirvo.
1: Oh. Él se quiere sentir capo.
2: Yay, sí. Pero compró un whisky en sí.
0: Yo hay algo que igual. Algo que le sumaría al muchacho es que no sé cuántos son los amigos, pero. Hay uno, por lo menos, que sabe. Que se dio cuenta. Porque yo creo que a la tercera te das cuenta, che.
2: La resaca asesina que tenés.
0: Sí, pero incluso en el gusto te das cuenta que este no es. Este no es ese whisky. Para mí, alguno ya se dio cuenta.
2: Pillo igual. A ver otro. Uno más. Give me one more.
8: Hola, chicos. ¿Cómo va? Bueno, yo tengo un conocido que ponía a secar la yerba del mate. Al sol para después poder hacerse un mate cocido.
1: Ah.
8: Bueno, saludos, chicos.
1: Bueno, es para hacerse un mate
2: no
1: cocido.
2: No te quede ni yerba de ayer secándose al sol. Y
3: en Bolivia lo hacen, por ejemplo. Es
1: no, pero está bien, porque es para hacer mate cocido. Si sigue sirviendo, o sea, no sé qué tanto sabor tiene que tener la yerba para hacer el mate cocido.
0: Yo creo que es más costumbre que ratoneada. Es una ratoneada, pero siento que hay mucha gente que arrastra esa costumbre. De otras épocas.
1: Se llama Me Criaron en los 90.
0: Por eso.
2: Un poco antes también.
0: Es tipo, bueno, tu mamá secaba la yerba, entonces vos lo seguís haciendo.
2: Lo que pasa es lo que dice G. Delgador, o como mierda sea G. Delgador, no sé cómo se dice tú.
0: G. Delgador, sí.
2: Sí, es que un saquito de mate cocido no vale nada, hermano.
1: ¿Entendés? Pero capaz te gusta, hacerlo vos. Hay gente que le gusta el ritual.
2: Está bien, pero lo haces con yerba. No, no con el mate que te acabas de hacer. No sé. Está bien.
0: Es raro. Para mí es eso. Raro, es más raro. Costumbre para mí que otra cosa.
2: Rata.
0: El viejo de los Simpsons diciendo rata.
1: Vamos con otro.
0: A ver.
1: Rata
9: inmunda. Onda los pibes. Bueno, esto no es algo que haga yo. Pero había un muchacho en mi colegio con fama de ser bastante ratón. Y sus amigos nos cuentan que una vez se dieron a comer pizza. Y el muchacho le pide a la moza que le guarde las aceitunas en una bolsa para llevar. Histórico.
1: No, ves eso.
0: Histórico.
2: Sí, es duro. Igual las van a tirar. O sea, es muy rata.
0: Sí, es verdad. Sí. Pero no hace falta que lo pidas. Metelas en una servilleta, no sé, boludo. ¡Cómetelas! No, ¿cuántas aceitunas son?
1: Para llevar, aparte.
2: Comételas en el momento.
0: Claro, ¿no? Empezá a comértelas.
1: No, es muy raro.
0: Para llevar.
1: No.
2: Dame una bolsita para las tres aceitunas que me quedaron por fuego y las quedo terminadas en mi casa.
0: ¿Me guardas las aceitunas?
2: Ay, discúlpame, te pido, me guardás y la moza se queda. Perdón,
1: pero
2: que guarde
1: cuatro aceitunas.
2: ¿Las aceitunas? ¿Cómo que las aceitunas, por favor?
0: Yo las pagué.
1: Ay, no, esa gente que. Yo las pagué, no.
0: Yo las pagué, dame la aceituna.
2: No. ¿Qué, te las querés quedar vos? No. Disculpa, seguro que como empleada te dan un descuento por la pizza.
0: Ah, se la dan como ustedes. Bueno, entonces.
2: ¡Ay, les quiebro! ¡Hago caca, hago caca! ¡Ah, de una! No, perdón.
0: Le quiebro arriba todas las aceitunas.
2: Listo.
0: No las como yo, no las come nadie.
3: ¿Y si le sobra una porción de pizza, una sola?
1: Una sola porción de pizza, no, para mí está bien.
2: La llevas y voy a la calle y busco a alguien que esté en situación de calle y la tiro en el piso.
0: Claro.
2: Y yo, y me voy.
0: ¿Qué es lo que suele hacer?
2: ¿Quién? ¿Quién?
0: Iba a decir un nombre propio. Y no, y ahora me bajé.
3: Yo lo hago eso.
0: Ah, ahí está, Raquel. Mira, era el nombre. Raquel era el nombre.
2: ¿Cómo te gusta hacerle eso a la gente que sí, no tiene ni para comer? Sos una hija de puta, boludo.
0: Es verdad. Particularmente Raquel es una de las que lo hace.
2: Yo a veces pido una porción. No hacia ningún lado, chico.
3: Están muy lindos vestidos, chicos. Qué lindo los trae la primavera.
0: Qué orgánico.
1: Qué bueno, Raquel, que lo decís, porque no sé si saben, pero hoy es lunes. ¿Y qué pasa los lunes?
0: ¿Qué?
1: Hay outfit on the day.
2: ¡Sí!
1: ¡Y!
2: ¡Sí! ¡Outfit of the Day! El maravilloso segmento donde mostramos nuestro outfit. ¿Quién empieza el día de hoy, Guille?
1: Vamos a hacer Yapinox y yo.
0: Ah, bueno. Arranco yo.
2: Entonces el primero en ir es Ezequiel Yapira Manu. A ver si ubicas.
1: Uf.
0: ¿Este es Baby Metal?
2: Sí.
0: Sí. Las chinitas que vienen ahora.
2: Las chinitas que vienen ahora, el tema más conocido de ellos.
0: ¿Viste
2: probablemente?
0: Vos preguntabas, Guille, todavía por Baby Metal, que es el cartel que aparece unas chinardas acá,
1: sí,
0: en el norte.
1: Sí, sí.
0: ¿Es esto?
1: Yo diría que es un poco más otaku, es re oscuro.
2: Es que ahora empiezan a cantar y.
1: Buenísimo.
2: Buen riff.
0: Bueno.
1: Está re oscuro.
0: Outfit of the Day. Outfit. Hoy soy una coreanita.
2: Ahí va.
0: Soy una coreanita.
1: Mucha aura,
0: Vine, hoy elegí el outfit. Especialmente porque arranca la primavera.
2: ¡Apa!
0: Hoy 21 de septiembre arrancó la primavera. Me levanté a la mañana, fui a dar clases.
2: Claro, ¿no? A las 6 de la mañana.
0: Sí, 6 de la mañana. Hoy hicimos Heathers Hamilton y
2: Weekend.
0: Y School of Rock.
2: Ah, mirá, sí.
1: Mirá, preparadísimo.
0: Las 3, no, full preparado. Y dije, bueno, primavera, arranca la camisa de gordo acalorado.
1: Calor que tiene el profe.
0: Estas son mis camisas que me gustan, que yo las denomino, tengo varias.
2: Ajá.
0: Yo las denomino camisas de gordo vago.
2: Ahí va.
0: Porque son ya de por sí usar camisa manga corta es de gordo vago. Así como uno dice, es medio tito de Rocket Power. Viste, te tocaban los huevitos de Rocket Power. Te tocaban los huevitos de Rocket Power. Se tocaban así.
2: ¿Qué me hace?
0: Y hacían así, se tocaban los huevitos. Hacían eso. Traje. Camisa primaveral.
2: Buenas botas. ¿Son las de siempre?
1: Son las de pirata.
0: Vine con las botas de pirata que le gustan a Guille.
2: Banco.
1: Muy pirata.
0: Metí como venía la primavera, en vez de pantalón negro y botanera, dije un poquito de color.
1: Sí, un poquito de color. Si no, bota esa primavera en el metalero de Yapira.
0: Cadenita, como siempre. Tiene que haber. Y abajo.
1: Que se saque la camisa. Todo.
2: Bueno.
0: La Undermine, papá.
2: Eso no la entiendo. ¿Qué gorra tiene el esqueleto?
0: Y la gorra de policía, para que colgarlos a todos.
1: Mira. Qué raro
0: Y como es la primavera, traje esta flor de boronga.
2: No. ¡Opa!
0: Sí, después la muestro en el corte.
2: Muy bien.
1: Bien de alhajas,
0: Bien de alhajas. Soy Mirta. Mandamos un cariño.
2: Le mandamos un cariño muy, muy grande. Mucha fuerza. Me toca a mí. A ver, ¿qué música me ha tocado el día de la fecha? Sorry, de Justin Bieber. El tema que hizo que el mundo entero empiece a querer a Justin Bieber. Justin Bieber, antes de estos temas, era un nenazo insufrible.
0: Puto.
2: ¿Cómo te vas a peinar así? Nene puto. Que es horrible, porque si es un nene gay, es muy feo que alguien le grite nene puto.
0: Y esta fue la primera de Justin grande.
2: Que todo el mundo dijo, tipo, che, no está mala la música de Justin Bieber.
1: Mirá, tenés razón.
0: Al final canta.
10: Yo tenía un montón de elementos de outfit, pero les voy a mostrar cómo estoy vestidona. No sé si estoy bien, ¿no? Si está acomodada mi outfit, pero estoy así, no hay mucho para hacer.
0: Bien de outfit.
1: Sí, Noxy, te voy a decir algo. Te queda muy bien la remera metida y un cinturón.
10: Y porque a los petizos, hablando en serio, lo digo, nos hace bien marcar
0: que no
10: la
0: quede
10: cadera. Y sobre todo yo, que soy un petizo oversize, que uso todo largo, parezco más petizo aún. Igual esto era porque tenía puesto un suéter encima y me molestaba que me sobresalga.
1: No, pero te banqué.
10: Bueno, gracias, agradezco.
1: Con una chombita también.
10: ¿Cómo?
1: Y con una chombita también.
10: Entendí cuando era chiquita yo también y fue como, bueno, pero yo soy grande.
1: Claro. No.
10: ¡Yo soy grande!
1: Con una chombita. Para, buen pantalón también,
10: Ese pantalón negro ancho de pibe más joven que suelo usar.
0: Pero queda bien con el outfit.
10: Bata, tenés que pagar por
1: A ver la espalda de la remera. Eso. Ah, está buena.
10: Una mierda de One Piece. Buen momento de One Piece.
0: One Piece.
1: Terminó medio. No, está bueno, está buena. Se ve de buena calidad la estampa.
10: Tengo, mira que tengo el cosito de One Piece y tenía el suéter de One Piece también. Hoy estoy bastante el menos One fanático. Piece.
0: Full One Piece.
10: Sí, sí.
0: ¿Zapatillas?
10: Y mis zapatillas, las blancas Nike esta, bien. Que buenísimas. Las limpié un poco, pero no mucho. Y pero en eso andábamos, país.
0: Blancas para la primavera.
10: Blancas muy para bien. La primavera y para tener algo que no sea negro en el outfit.
1: Muy bien, bien Noxy. Gran outfit.
0: Bien de outfit.
1: Gran outfit, muy bien. Me gustó levantadita de pie.
0: ¿Cuál será la canción que le toca a Guille?
1: Oh, qué maravilla.
0: ¡Oh! ¡Qué timás!
1: Buenísimo el tema que elegiste, Yapi.
0: ¡Qué timás!
2: ¡Sí! ¿Esta es Kylie Minogue? No. Sí.
1: Este es mi primavera. Tengo esas zapatillas que no las usaba hace un montón de tiempo que las amo.
2: Para ahí, ya estaba escuchando el tema. Mentira, mentira, mentira.
1: El Kate pantalón Moss. De siempre que lo Kate lavé, Moss. Después de no sé cuánto tiempo, pero lo lavé.
2: ¿Lavaba el
0: ¿Hace
2: pantalón?
0: Cuánto no se lavaba?
1: No sé hace cuánto no se lavaba el paréntesis. Bof.
0: Ya se queda así fijo.
1: Ahora, ya. Es que no le puse enjuague, le puse solamente jabón. Se queda medio duro. Las zapas las amo, están limpias.
2: Primal Screen.
1: Llegó un punto que las limpio y ya no parecen limpias. O sea, ya están medio percudidas.
0: Está bien. Pero está bien. Está bien, está bien.
1: Están limpias, tipo, me forcé en que queden bien. Remera negra básica que me compré en Avellaneda, que está buena.
2: Basic.
1: Como entallada.
2: Basics buena. By Guille. Estos son y mis basics.
1: Esto que es de mi abuela.
0: Dice. No. Y si mirá la abuela.
2: Está bueno,
1: está
2: ¿eh?
1: Buenísimo.
2: Ese está buenísimo.
1: Está buenísimo. Está y bueno. Las florcitas de Anacleta por la primavera.
2: Durísimo.
1: Bienvenida a la primavera. Hard. Señores. Me puse unas hebillitas.
2: Ahí va.
0: Ah, por la primavera
1: por
0: también.
1: La primavera, y eso es todo.
2: Buena, outfit.
1: Bien.
0: A ver, pulserita.
2: Tu bracelet de amistad con la primavera.
1: Sí, amo la primavera.
0: Chicos. No volvió el collar todavía, ¿eh?
1: No, sigue roto. Lamentablemente estoy sin collar.
0: Hay que hacer. Un día lo arreglamos en vivo. Lo arreglamos al aire.
1: Dale, lo arreglamos en vivo. Eso bien. Fue todo.
2: Vamos.
0: Bien.
2: Buen outfit of the day. Vamos a ir. Sí.
0: No, iba a decir eso. Estuvimos, creo, los tres bien con la temática primaveral hoy.
2: Sí, no. Muy bien, muy bien. Sí. Y también va a estar muy bien lo que va a pasar después de esta tanda. Pero primero, justamente, esta tanda. No se vaya a ningún lado enseguida, boludo. Esto no sucedió.
0: ¡Sí!
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7: Volvemos a este maravilloso programa. Un programa que habla de ratoneadas, un programa que va para adelante va, y un programa que también te da enseñanzas.
8: ¿Sí?
7: El día de hoy no será la excepción. No será la excepción. Porque Guille viene a enseñarnos la etimología, el significado, básicamente, la definición de palabras chetas.
9: Exactamente, querido amigo Noxy. Bueno, como el día de hoy vamos a estar hablando de la gente rata, qué sé yo, que claramente nosotros tres podríamos... Podríamos calificar bastante en el concepto de alguien rata. Yo dije, ¿por qué no traer? Yo hoy en día en la facultad vieron que estoy en una materia que atiendo gente. Bueno, sí. En esa materia mis compañeras en general tienen un poder adquisitivo bastante grande. Entonces yo voy aprendiendo palabras nuevas.
8: ¿Estás diciendo chetita a todas tus compañeras?
9: No, no, tengo compañeras con un poder adquisitivo alto.
8: ¿Vos decís que aplauden así?
9: Sí, aplauden así mis compañeras. De ahí lo saqué ellas. Aplauden así. Entonces yo acá traje algunas palabras que la gente que tiene dinero suele decir estas palabras. No dice
7: nada. A ver.
9: La primera que a mí realmente me sorprendió mucho.
7: ¿Nos querés tirar
9: mucho
7: la palabra y con Yapi intentamos ver de qué quiere decir?
9: Merienda. No dicen la palabra merienda. ¿Qué dicen?
7: Tomar la leche.
9: Parecido. Es otra cosa lo que toman. ¿Qué tomar? Tomar el té. A merendar le dicen, tomamos el té hoy. Y capaz no tomas el té, capaz es tipo ir a merendar un lugar, ¿entendés? Pero le dicen tomar el té.
7: No, porque alguien puso brunch. Y es verdad, brunch es cheto, pero cheto.
8: Pero es otra cosa,
7: el cheto de money es decir tomar el té. Sí. En mi vida le dije tomar el té.
9: No, igual brunch es.
8: Almuerzo y
9: desayuno.
7: Pero podría decir vamos a brunchar. Digo, es una definición cheta, es verdad.
9: Sí.
7: Pero es verdad que tomar el té es extremadamente cheto.
8: Pasa que tomar cheto. El té sin tomarlo aparte. Si me decís que van a tomar el té porque tiene una costumbre y van y toman el té.
9: No, es un concepto de tomar el té. Vamos a tomar el té. Capaz te pedís un café con leche y una tostada, ¿entendés?
7: Mirá, che.
8: Es, sí, una bolude.
9: Bueno, acá yo le puse casa, pero en realidad sería como más una casa de fin de semana. Porque vieron que la gente con plata tiene su casa y tiene su casa de fin de semana.
8: Bueno, Guille, pero eso te estás poniendo a vos muy abajo ya. Si la palabra casa...
7: La palabra casa no ya. Es de cheto.
9: No, okay. No estoy diciendo eso. Nosotros le decimos casa y ellos le dicen...
7: ¿Cómo le dicen? ¿Morada?
9: No.
7: ¿Cómo le dicen a la casa a los chetos?
9: Refiriéndose a una casa de fin de semana.
7: Yo ya sé cómo es, empieza con Q.
8: La quinta.
9: Todos tienen quinta, boludo.
8: Pero la quinta, bueno,
9: estoy muy afuera, boludo.
8: Sí, no, pero bueno, la frase, la etimología no es de cheto.
9: A tomar el té a la quinta. No entiendo no entiendo lo que está diciendo.
7: No, pero tener una quinta es de cheto.
8: Sí, tener la quinta es de cheto.
7: Ay, pero bueno. Vas a tener una quinta.
9: Literal. Bueno, después, a las fiestas. ¿Cómo le dicen a las fiestas?
8: ¿Las fiestas te referís
9: tenemos
8: a...?
9: Tenemos una fiesta de la noche.
8: Ah, la...
7: Party.
9: No.
7: Juntada.
9: No. Pará. Una fiesta, vas a salir a bailar o tenés como algo así distinto.
7: Pará, porque yo...
8: Al boliche.
7: Me duele, porque yo tengo sangre cheta corriendo por mis venas. No quiero sentir que no pertenezco a ningún lado. ¿A algún lado tengo que pertenecer, boludo?
8: ¿Un colegio que fui yo?
7: Y hablando de eso, me quedé... ¿La hija de Mommy la acusan de Nepo Baby también?
9: No.
7: Puta madre, ¿cómo hace?
8: Zafó. Yo creo que es la única que zafó, ¿eh?
9: Desde muy chica hace obras de teatro. Muy, muy chiquita.
7: Loco, yo laburo de los 17 años.
8: Se hicieron famosas al mismo tiempo.
9: Creo que se hicieron famosas al mismo tiempo.
7: Joda.
9: No.
7: ¿Cómo le dicen? No me digas que le dicen rave.
9: No. Podría haber sido.
7: Porque directamente ahí sí, maten a los ricos.
8: Pasa que rave es rave.
9: Sí, una rave es como evento. Más electrónica. Evento. Tengo un evento.
7: Pero si tengo, supongo si tengo un evento es alguna evento. Marca, literal, alguna Comic Con.
9: Claro. 100%.
7: No es voy a ir a bailar, a acrobar y tomar tres pastis y chaparme a mis amigos.
8: ¿Tengo un evento?
9: Tengo un evento es salir a bailar. Tengo un evento. Tengo un evento hoy a la noche, no sé qué ponerme. Ay, ¿qué tenés? ¿Un casamiento? ¿Qué tenés?
8: Claro.
9: No, vamos a ir a salir acá a la costanera. A la costa. Porque no es a la costanera, es a la costa.
8: No hay costa, es la costanera.
9: No hay costa, boludo.
8: Aparte que es costanera porque se llama así esa zona costanera.
9: No, pero es la costa. Después, pileta.
7: Ah, piscina.
9: Piscina.
7: Mentira.
9: 100% piscina.

0: Mira. Porque el chat, que debe estar dicen lleno de nenazos, muchos dicen traje de baño de una. Esto no puede ser verdad. No puede una persona que vive en mi ciudad decirle traje de baño.
1: De hecho, yo creo que pero si vas a comprar una malla a un local, el artículo debe estar puesto como traje de baño.
2: Pues...
1: Es duro, ¿eh?
2: Es terrible, están haciendo, yo le juro, chileno. No es de chileno. Todas estas cosas
0: me pega
2: las
0: mal,
2: saqué
0: no me gusta,
2: de
0: ¿eh?
2: Recordar. Todo esto lo saqué de recordar. Decir, hay alguna situación que fuimos a la Quinta a tomar el té y no tenían
0: traje
2: de baño.
0: De baño. No,
2: pero te
0: no,
2: lo juro,
0: no, no,
2: te lo juro que quedó por afuera.
3: Ya en la misma ahora. Línea está ropa interior, por ejemplo.
2: No, porque ropa interior para mí no es grave. O sea, para mí incluye un corpiño y una bombacha.
3: Bombacha.
2: No, porque no, bombacha es solamente una parte.
1: La bombacha es la bombacha.
3: Bombacha y corpiño.
2: Claro, bueno. Pero ahí está desglosado.
1: Claro, ropa interior es otra cosa. Es simplemente lo que sea que tengas es ropa interior.
0: No me gusta, me está pegando mal. No
1: traje
0: me gusta.
1: De baño feo. Feo, feo, feo, feo, feo.
2: Ay,
1: feo.
2: Terrible. Tengo otra.
1: A ver.
2: A las reuniones virtuales.
0: Meetings. Bueno,
2: sí o sí
0: yo
2: meetings.
0: La uso bastante, meetings.
2: Trabajo
0: está
2: remoto.
0: Está bien, tengo un poco de sangre, está bien.
2: No, está bien.
0: Está bien, un poco tiene que ser, si no, posta, no pertenezco a ningún lado, si no. No soy del lugar que donde nací, tampoco soy del lugar donde vivo, la puta madre. ¿Qué queda de mí? ¿Dónde está mi identidad? ¿Cómo hizo la hija de Mommy? ¡Que alguien me diga!
2: Te juro que trabaja desde muy bebé.
0: Está bien.
1: Incluso pero... explotación infantil.
2: No, no.
0: Yo cargaba la canción.
2: Trabajo remoto. No se le dice trabajo remoto, ¿cómo se le dice? Este es más normal. En realidad es medio de cheto, pero medio de oficinista.
0: Es que al mismo tiempo que yo he ido de trabajo desde muy chiquito, yo no tuve un trabajo.
1: Home office.
2: Home office.
1: Pero se le dice home office, no se le dice trabajo remoto.
2: No, yo tengo remoto. Yo le decía de trabajo remoto.
1: No, sos...
2: Yo tengo remoto y los lunes y viernes...
0: Vos sos muy negra.
2: Sos
1: muy negra,
2: boludo. Remotear, quizás.
1: No, eso es...
0: ese es de gordo sistemas.
2: No,
1: la cúspide. Yo jamás escuché a alguien decirle remoto al home office, que es home office y fue siempre home office.
0: Sí, es lenguaje corpo para mí, es verdad.
1: Claro.
2: Es más corpo, sí puede ser.
0: Tu jefe de tu banco recontra bananero te dice, hoy hacen home office.
2: Sí, sí. Pará, tengo otra. Esta es buenísima. Yo creo que no se les va a ocurrir, pero cuando lo entiendan es muy entendible en realidad.
1: A ver.
2: Comprar.
0: ¿Pegar?
2: No.
0: No, eso es lo opuesto, ¿no?
2: No sé qué sería pegar.
0: Pegar es como
1: ir a pegar.
0: Pero también una cocucha también, claro. En un momento cuando...
1: De hecho, yo lo digo bastante.
0: Claro.
2: No, pero al revés, eso no creo que sea muy de cheto.
0: No es muy de cheto, son chetos queriendo no hablar como chetos.
2: Claro.
0: Todos menos Villes son muy porteños, eso pasa. Nada, ¿qué? ¿Vos también decís traje de baño, Luca Gómez 6175, claro. Hijo de una gran
2: no,
0: puta?
2: No, al revés creo.
0: ¡Grone!
2: Creo que es al revés.
0: Pegar es de falopero. Claro, bueno, de falopero. Bueno.
1: Luquear.
2: No, comprar.
0: Eso es robar. Pará, no.
3: Voy de shopping.
2: No.
0: ¿Qué es comprar, Yapi? Pues si yo, o sea, deberíamos saber.
1: Deberíamos,
0: vos
1: realmente.
0: No sos un cheto, pero...
1: No, pero fui al colegio más cheto.
0: O sea, digo, deberíamos saber.
2: Imagínense una señora diciendo, no, tengo que comprar una nueva vajilla. ¿Qué, por qué cambian comprar la vajilla?
1: ¿Pedir?
2: No, ¿lo digo?
1: A ver.
2: Invertir en... Lo he escuchado mucho.
0: Es verdad, igual, te doy la derecha.
2: Tengo que invertir en
0: un celular,
2: vajilla.
0: Hijo. No, tenés que comprar un celular. No es que vas a invertir en
2: un
0: celular.
2: No invertís en acciones, estás comprando. Pero
0: no sos creador de contenido, no trabajás en tech.
2: Tal cual. Pero lo dice mucho.
1: Es verdad que está mucho ese término.
0: Pero no creo que nadie diría, tengo que invertir en un combo de McDonald's.
1: Claro, no es que... Que reemplazan literalmente,
2: pero se usa
1: sino
2: mucho,
1: que lo usan mucho para...
0: Y yo te diría, pegame un Big Mac.
1: Sí.
2: Y claro. Pero no, eso, pegar un Big Mac.
0: Corte tampoco se usa más, ¿no?
2: Aquí.
1: Pero por ejemplo...
0: Es que en un momento uno decía corte para no decir tipo.
1: Bueno, a veces para las cosas,
2: pero
1: claro.
2: Tipo es muy de chet.
0: Y bueno, entonces, ¿cómo decís?
1: Decía corte.
0: Tipo.
2: Corte, pero si sos cheto querés decir tipo.
0: Claro, pero uno no quiere ser cheto. Sobre
1: pero
0: todo
1: hay cosas
0: si uno
1: para
0: es
1: la que
0: cheto.
1: Yo creo que pegar... Me estoy quedando viejo, pero pegar también cuando alguno quiere darle énfasis a algo.
0: Me compré tipo, esto, me pegué una llanta.
1: Eso, o sea, si yo me compré... No, bueno, me compré un alfajor. No voy a decir pegué un alfajor. Venís con una compu nueva, mirá la compu que pegué.
2: Ahí va, entiendo.
1: Mirá el auto que pegué.
0: Entiendo. Decí, va.
1: Ir de compras es cheta. No, bueno.
2: Sí, sí.
0: No, no, vamos banco, a comprar. Banco. Ir de compras. Ay, ¿qué vas a comprar más que un pantalón? ¿Quién sos? Bill Gates, boludo.

0: ir de compras.
1: No, aparte que el plan sea ir de compras, es de cheto, es de cheto.
0: ¿Pero nunca lo hiciste?
1: Fui a pasear el shopping y capaz me compré algo. Pero no fui de
2: igual
1: compras.
2: Igual eso es de chica.
1: Sí,
2: eso es de tipo, no, claro, sí, vamos chica. A este lugar donde justo están las 6 tiendas que me encantan, pero sí, vamos a pasear. Sí. Y de repente es tipo, sí, sí, no sabía, necesitaba una boina, yo que no uso boina. ¿En serio, mejor te vas a comer una boina?
1: Nunca es mal momento, para
2: que no puedo, vos decís que no me quedaría bien una boina porque estoy gorda, ¿no?
1: Está terrible.
2: Y vos decís, sí, mi amor, muy gorda.
0: ¿Qué otro?
2: Te puedes comprar una boina igual.
1: Bueno, qué bueno.
0: ¿Qué?
1: Qué bueno, o qué lindo. Si yo te cuento algo bueno sobre mí. Ay, me está yendo re bien, Yapi. Me está yendo re bien con mis cosas.
0: Qué bueno, Guille.
1: No.
2: Cheto mal.
1: No, eso es como un cheto que se hace el turro. Okay.
2: Como tiene la palabra cheto, fino.
1: Podría ser fino, podría ser suave. Cool, podría ser top, podría ser...
2: Top. Prime.
0: Cool no me suena viejo.
2: Prime.
1: No, no es. No es lo que tengo anotado. Podrían ser todas, son buenas opciones.
2: Flama.
1: No, no.
0: ¿Qué sé yo? ¿No? Flama.
2: Flama. ¿No?
1: No. Es una que se usa joya. Medio ahora, es medio de mina.
2: ¿Joya?
1: No.
2: Sammy, amiga.
1: Va por ahí.
2: Te juro.
1: Pero que no.
3: Amo.
1: Amo.
2: Amo. Amo.
1: Ay, me está yendo re bien. Amo. Sí. Amo. Amo, amigo, que te vaya bien.
0: Pero amiga, va para todo. Lo usan para todo, no solamente para que bien.
2: Hice la última sesión de la quimio.
1: Amo.
2: Pará, ¿cómo vas? No, en serio, esa es tu reacción. Estuve amo. Coqueteando con la muerte y tu reacción es decir amo.
1: Amo, amiga, amo.
2: Ay, literal. Amo, que digas amo.
1: Ay, amo, amiga.
2: Te juro.
0: No, el amo amiga, es duro.
2: Te juro, Sammy.
1: Te juro. Bueno, y después tengo todas que no sé si las van a llegar a adivinar. Si quieren.
0: Yo iba a aportar de que algo, pero mal, no es de cheto, sino de pendejo. Es literal.
1: Literal.
0: Literal, sí, para todo.
2: Mi hermana.
0: Para todo, literal.
2: Dice, te juro.
0: Y no tiene sentido.
2: En cosas que no hace falta que me lo jure tampoco.
0: Claro.
2: No sé qué, no sé qué. Claro, boludo, es medio un garrón porque vos estabas esperando esto, te juro.
1: Ay, no,
0: y llegaste tarde, literalmente. Y sí.
2: Claro.
0: Claro. Es lo que acabo de decir.
2: Claro. Acabo de decir, no te estaba mintiendo porque dije, llegué tarde.
1: Claro. Literal, tarde, literal.
2: Amo.
1: Amo, amiga. Bueno.
0: Literal.
1: Hay otro acá. Tengo un Irak. Plan. Este es muy nuevo. Este lo aprendí hace una semana.
0: Uy, tengo un plan.
1: Y me costó entenderlo.
2: ¿Qué quiere decir tengo un plan primero, antes que nada? ¿Qué te referís?
1: Tengo.
2: ¿Este fin de voy a ir a comprar zapatillas y después ir a comprar a comer con mi mamá? ¿O sé cómo tengo tipo preparado?
1: Ah, no,
2: algo.
1: No, un plan. La primera opción que diste.
2: Ok, perfecto.
1: Okay. Sí. Me junto con mis amigas a.
0: Y no es tengo un evento.
1: No es un evento.
2: Juntada.
1: No. Es nuevo, ¿eh?
2: Taki, tati, toki, ti, dice Guachiturro.
0: No es taquiti, toki, toki.
1: No, no es taquiti, toki, ti.
0: Picnic.
1: No.
2: Date.
1: No.
0: Literal, crack, sar, hard fight.
1: No, ¿no es? No, tampoco. ¿Cobré la asignación? No, tampoco. ¿Tengo un date? No.
0: ¿Un meeting?
2: No.
1: No. Tengo un plan, tengo un plan con mis amigas. Che, ¿podés mañana juntarte a tomar el té? No, no puedo, tengo...
2: Tengo cuchicheo con las chichis.
3: Tengo un chisme. No.
0: Tengo un literal.
1: No.
0: Literal tengo un cancer fight.
1: No.
0: Un appointment.
1: Ok.
0: Cancer fight. ¿Qué mierda es?
1: Te digo.
0: Un plan, a ver.
1: Tengo un programa. ¿Pueden creer?
2: El programa no era cuando éramos chiquitos. Yo decía, tipo, sí. No puede, tiene programa. Era cuando eso, ¿entendés? Tenías un programa.
1: Yo para estaba, mis chico, amigas decían, bueno, nos juntábamos, no sé qué. No, yo tengo programa. Y yo dije, tiene un programa. Un programa.
0: ¿Somos de colegas?
1: Tele. Yo, tipo, boluda, ¿de qué trabajas? No, en una oficina. ¿Y programa? ¿Qué programa? ¿Por qué tienes un programa? ¿Programa de qué? No, un programa con mis amigas.
2: Vos tenés que no hacer esas preguntas, no, porque claro, quedaste en modo negro, Guille.
0: Sos una negra villera, al final.
2: Guille, nos representás mal.
0: Claro. Tus compañeras de facultad están pensando, che, esta Guille es una negra asquerosa. Una negra pata suya.
2: Chicas, no le invitemos a casa y mirá si se lleva algo.
0: Programa,
1: ¿cómo
0: claro?
1: ¿Cómo va a decir, tengo un programa?
0: No le invitemos a nuestro evento, mí, porque vamos a tener que pagar todos nosotras.
1: Sí. El evento, ir a la costa.
2: Igual para mí programa no se usa.
0: No, es rarísimo el nombre.
1: Mis compañeras, una lo usó y todas, tipo, bueno, listo, tiene programa, hacemos otro día.
0: Literal.
1: Literal.
2: ¿Cómo hace cierto programa? Para mí, en serio, cuando éramos...
1: Increíble.
2: Se usaba cuando éramos chicos.
0: Sí, es algo muy...
2: Tipo, hacemos programa,
0: De hecho, me suena, o incluso algo a alguien muy viejo. Un programa es alguien de, bueno, a las 7 lo vamos a llevar a tal lado, a las 8 mete diálisis, y después una cámara de recuperación.
2: Puta madre, ese nene tenía la peor vida.
0: Claro, de programa hombre. De los teatros.
2: Claro.
0: Eso es un programa. El cosito que te daban cuando ibas a Drajas Bula.
1: Claro.
2: A ver, ¿qué otra?
1: Bueno,
2: más?
1: Otra.
2: ¿Hay más?
1: Cuando algo es barato. No le dicen barato.
2: No, eso no. Es de negro.
0: De negro.
1: No. No, no, no. Una forma de ellos asco, decir claro. Que es muy fácil de pagar.
2: Un regalo.
0: De villero.
1: Podría ser, pero no es.
2: Y bueno, un regalo no es.
1: Está cheto. Regalado. Sí, no, no es.
0: Te re regalaste.
1: No, ya piso re turro.
0: De sucio.
1: No.
2: Barato.
1: Podría barat. Ser, no es barato.
3: Económico.
1: Ok, va por ahí. Va
0: bueno,
1: por ahí.
0: No, pero económico, es una palabra universal.
1: No, porque decís, che, está regalado, está re barato esto. No decís, qué económico.
2: ¿Y qué dicen?
1: Ellos dicen, qué accesible. Es accesible. Dicen ¿qué accesible, ¿vieron? Pero dicen accesible,
2: es
1: ¿no?
2: De cheto feo, ¿eh? Mirá, Vichy Branchi, mi amiga crack, dice accesible. Vichy sí. Branchi también tiene muchas amigas chetas.
1: Es accesible.
0: Qué accesible. Bueno, es accesible, Guille. Podrías venir a nuestro vale, evento.
2: Es accesible. Nuestro evento es súper accesible.
1: Ay, no, chicos, me hace terrible.
0: Hoy te vamos a invitar
2: al... accesible, podés venir y podés decir que, bueno, no sé, tenés programa ese día, así te lo dejás libre. Sí.
0: Ay, no, es tipo accesible para vos. Como que pensamos que...
1: No, son un amor, jamás me dirían algo así.
0: Literal.
2: Obvio que no te lo dirían, pero lo piensan todo el tiempo. Porque ay. Lo negra se te nota.
1: Se te nota
2: cada vez que preguntás qué es programa. Yo voy a ganar mucha más plata que la gente en sus programas.
0: Negra catinga.
2: Negra catinga.
0: Dicen eso.
1: No dicen eso.
0: Sí, dicen eso.
2: No como vos que siempre vas a ser una catinga. Una negra cualquiera. Catinga.
1: Puta madre.
0: Dios mío. ¿Te dicen así en tu facultad?
2: No dejan estudiar a cualquiera en la UBA.
1: Bah, boludo, mira la concha de tu madre y salve la
2: no idea.
1: Idea.
2: Ay, Dios mío, cualquiera entre a estudiar ahora, a la UBA.
0: Si dicen accesible y tomar el té. Andá a un LAM, no sé, andá a luces, andá uno pago.
1: No, boludo, es mejor la UBA.
0: Bueno, pero
2: que, igual que píjale de la UBA, es como... Tu hija súper cheta debería estudiar acá, rey. Sí. Lo lamento.
0: La UBA sigue siendo la mejor opción.
2: Yo sé que la querés mandar allá donde tienen Latte Macchiato antes de estar a cada clase. Acá no, pero tenemos unos buenos profesores, negro.
1: Sí. Claro. Que aprendés seguro. Bueno, la palabra no la usan como tal. A veces sí.
2: ¡Nine!
1: Pero
0: ¿y cuando dicen
1: veces...
0: que no, qué?
1: ¿Cómo dicen?
0: Pero,
1: o ¿podés sea... mañana hacer un plan, un programa?
0: No.
1: No, no dicen esa palabra. Lo responderían con otra.
0: No. ¿Qué pueden decir?
1: Otra palabra.
0: Denegado.
1: Ok, podría ser, pero ahora.
2: Denegado. Nine.
0: No.
2: Nones.
1: No.
2: Nopo.
1: No.
2: No pino, mu.
1: Es otra palabra.
2: Ah, sí. No saben decir que no.
0: ¿Cómo pueden usar otra palabra para no?
2: I can't.
0: ¿Sí no, o can't. No?
1: No, chicos,
0: negativo.
1: Esta pensé que le iban a sacar fácil, ¿eh?
2: Pará, ¿cómo? Imposible.
1: Imposible.
2: Imposible. Imposible
1: mañana
2: que huele.
1: Imposible. Imposible.
0: Imposible.
1: Mañana, imposible.
0: Imposible.
2: Imposible con la mano.
0: Y porque imposible.
1: Pone la mano, ¿sí?
0: Imposible.
1: Imposible.
2: Che, boludo, ¿querés ir a tomar un café? Imposible.
0: Imposible.
2: Pará, boludo. Imposible. ¿Por qué imposible? Tenía un café, boludo. Te estoy proponiendo un programa, boludo, nada más.
3: Imposible. ¿Te vino? Imposible.
1: No, creo que no.
0: Imposible, literal, no. Sabe, fight.
2: Porque de chiquita.
1: Te vino
2: no...
1: mía, imposible.
0: No. Imposible. Tengo programa.
2: ¿Te gusta el fútbol?
0: Imposible.
1: Imposible.
0: Imposible, tengo un evento.
1: Imposible.
2: Tengo un evento.
1: Imposible. Es accesible.
2: Imposible es que hueles, enana.
0: Tengo un evento. Si querés podés venir porque
1: es accesible.
0: Pero, literal.
2: Kim, posible.
0: Literal. ¿Hay otro?
1: Hay otra. Cuando sí. Quieran, frenamos.
0: No, dale,
2: yo quiero
0: Guille,
2: que
0: por favor.
2: A tus amigas acá.
1: Ok, re, las invito a re.
2: Y las dejamos hablar.
1: Las invito a re. Porque el otro día me dijeron, mándanos un saludo. Bueno, chicas, un saludo. Un saludo ahora haciendo la columna.
2: No les vas a decir que esta columna, ¿no?
1: No.
0: Ah.
1: Problema. Tengo un problema. Tengo
2: problem.
1: Una situación que me pone mal.
2: Issue.
1: No.
2: Ah. ¿Es en inglés?
1: No.
2: ¿Situación?
1: No.
0: Tengo un lore.
1: No. ¿Qué van a decir tengo un lore?
2: Bondi Mag.
1: No. Tengo un conflicto. No.
0: Tengo una situación.
1: Una situación, una situación. No
3: una
1: es.
3: Situación. Bardo. Una situación.
1: No.
2: Bardo.
1: No.
0: Tengo un quilombo.
1: No.
2: Mambo.
1: No. En el chat ya lo sacaron. Y creo que ya se pasó.
0: Tengo un drama.
1: No.
2: ¿Inconveniente?
1: No. No.
0: ¿Un percance?
1: No.
0: Un mambo.
2: ¿Imprevisto?
1: No.
2: ¿Situación?
1: No. ¿Lo digo?
0: Un asunto.
1: No,
0: para.
2: Mambo. Temita.
1: No. Sí.
2: Temita.
1: Tengo un temita, tengo un tema. Ay, boludo, tengo un tema que es tan accesible. No.
0: Pasa que tengo un temita, es que sos.
2: No, igual, claro, tengo un temita que.
1: Tema,
2: estás menos medio colifa, ¿no?
0: Claro, tengo un temita de. Que los paralímpicos.
1: No, yo igual tenía escrito tengo
2: no,
1: un tema.
2: Tengo un primito que tiene unos problemitas.
0: El diminutivo es este tiene un temita. No
2: este tiene
0: nada,
2: un tema, unos temitas.
0: Pasa que tiene un temita.
1: Pasa que yo creo que algunos están en offside.
0: Que puede ser que lo que digan, viste, no, pasa que ella es de Neuquén, tiene un temita. ¿Viste?
1: No tengo un temita.
2: Che, la nueva, che, la chica nueva, sí. Tiene un temita, ¿no?
1: No, no.
0: Es muy accesible.
1: No soy muy,
0: muy accesible.
2: ¿Cómo era comer?
1: ¿Un tomar el té?
2: Sí. El otro día íbamos a tomar el té y preguntó dónde está el té. Ay, oh my God.
1: Ay, no, terrible.
2: Oh my God, preguntó dónde estaba el té y literal. Yo... ¡Qué negra que sos!
0: La negra esta tiene un tema.
2: ¡Qué negra que sos!
1: Tengo un temita. Bueno.
0: ¿Qué otra más?
1: Lindo. ¿Cómo le dicen a la palabra lindo? Esto es muy lindo.
0: Pretty.
1: No.
0: Pretty Diamond.
2: No. Paqueto.
1: ¡Amo! Podría ser. No.
2: ¡Amo!
1: No es Paqueto, amo de vuelta. No.
0: Amoroso.
1: No es amo de vuelta. No.
2: Paco.
1: Paqueto siento que es de vieja concheta.
2: Sí, Catriel. Sí.
1: No.
0: Paquete. Cheto.
1: No.
2: Hot.
3: Cute, dicen en el chat.
2: Cute.
1: Podría ser, creo que cute sería cute. Como para algo más específico.
2: Bello.
1: No.
2: Porno.
0: Coqueto.
1: No.
2: Angelín.
1: No.
2: Musarrita.
0: Mono.
3: Buenardo.
1: No.
2: El cuti.
1: No.
0: Bonito.
2: Chorazo se dice en Córdoba. Dicen chorazo, morchipán. Chorazo.
0: Regio.
1: No.
2: Nice.
1: No.
0: Hot.
1: No.
2: Amiga, qué lindo es.
1: Puede ser. Ahí va. Divino.
2: ¡Apa!
1: Amiga, divino, divino. Divino.
2: Divino.
1: Divino. Amiga, divino.
0: A pesar de ser tan accesible,
1: es divino.
0: Es divino. Es divino.
1: Y después tengo para muy lindo.
0: ¡Ey! ¿Qué es?
1: ¿Lo digo?
2: Sí.
1: Muy lindo, soñado. No es ese tapado de pan, amiga, soñado.
2: Soñado es realmente
1: soñado.
2: Cheto, ¿eh?
1: Sí.
0: Soñado, cheto.
2: Soñado.
0: Soñado.
2: Ay, ¿probaste ese mousse de chocolate? Soñado.
1: Ay, soñado, soñado.
2: Soñado.
1: Es un sueño para el paladar, amigo.
2: Soñado, querida amiga, es que se mueran todos los cuervos. Claro. Eso es soñado.
0: Soñado.
2: Mamá.
0: Una más.
1: Una más.
2: Sí. Bueno. O sea, como que necesito dos segundos de tranquilizarnos un segundo, sí. Pero necesito terminar la lista.
1: Ok, tengo sueño o estoy cansada.
2: Noni.
1: No.
2: Chueñito.
1: No, es...
2: Unas ganas de hacer la meditation tremendas.
1: Es algo de cómo vos te sentís. Estoy cansada. Estoy...
2: Con chueñito.
1: No, tipo, estoy muy
0: conchuda.
1: Cansada. No, estoy muy cansada. ¿Cómo
0: out.
1: Estoy?
0: Estoy deprimida.
1: Podría ser estoy out.
2: Famélica.
1: No, eso es cuando tenés mucha hambre. Anoréxica. Igual también...
2: Estoy bulímica.
1: Estoy famélica también lo dicen.
2: Estoy re bulímica mal, me quiero ir a dormir.
1: No, sí. Eso es...
2: ¿No es eso?
0: TCA. Low.
1: ¿Cómo se dice? Tengo sueño, tengo mucho sueño, estoy muy cansada.
0: Exhausta.
3: Tomé no. Poco coffee.
2: ¿Tengo no. Arenita?
1: No.
0: Estoy down.
1: No.
0: Es una canción.
1: De Bad Bunny. Down. Ah, también.
0: Papuda, dice en el chat.
1: No.
0: Power napping. No. Eso es otra cosa. Ese es otro concepto. El power napping. Es otro concepto.
1: No.
2: ¡Au, chuenito! ¡Power napping!
0: Claro, power napping es que yo ahora me duerma unos buenos 10 minutitos y tiro toda la noche.
2: ¿Deslechada?
1: No.
2: Estoy re deslechada, unas ganas de dormir.
1: No, creo que no.
0: Destruida.
2: Acabo de deslechar.
1: Destruida.
0: Estoy ¿destruida?
1: Destruida, amiga, estoy destruida.
2: Yo uso bastante destruido igual.
1: Y bueno.
0: Es normal, pero no, es normal.
1: No lo digo mal.
2: Vengo 2 de 20.
1: Está bien,
2: ¡corre en mis venas!
0: Estoy destruido.
2: ¿Vos no decís estoy hecho pija?
0: Sí,
2: estoy destruido, hecho pija, estoy destroy.
0: Cuando te desperté el otro día todo... Estoy destruido.
1: Creo que estamos. Si quieren les leo las que quedan.
0: A ver, tirate una expresa. Sí, ta.
1: Comida Morphy.
0: ¿Y cómo le decís?
2: Morphy está bien, no es de cheto, no sea mala.
1: Morphy, está
2: bien. Dame Morphy.
1: En mi vida dije...
4: Morphy.
1: Quiero Morphy.
2: Bueno, pero está bien. Yo creo vos que... igual representás a las comunidades de Cuomo. O sea,
0: claro, vos estás muy abajo.
2: Vos estás muy abajo. Sí. Yo te digo, vamos, gente que nació en ciudades con pavimento.
1: Claro, bueno.
2: No, para hablar en serio.
1: Morphy
2: no es de cheto.
0: Morphy, Morphy.
2: ¿Qué opinás vos, Raquel?
0: Morphy.
3: Es de italiano.
2: No, bueno.
1: Puede ser. Es de porteño, ahora. Dicen ahí. Mirá,
0: y de porteño, sí. Debe ser algo.
2: ¿Es de grasa?
3: Es de grasa. O sea, es de grasa decir grasa, pero es de grasa.
2: Sí.
1: ¿En serio?
0: ¿Y vos qué decís? ¿Vamos a comer?
3: Digo, ¿vamos a manjar?
2: Claro, no, sí,
0: vamos a comer. Eso es Bar Simpson. Una Lisa pasta. Simpson, ¿no? Vamos a comer.
1: Ahí te salió.
0: ¡Ah, morfá!
1: Mira, bueno, no, está bien. Después tengo juntarse, vernos. No dice nos juntamos, dice nos vemos. Puede ser.
2: Por algo dejaste todas estas al final, me imagino.
1: Sí, porque para mí estas no eran barbarcito, manejar, ir en auto.
3: La de regalo está buena.
1: Ay, la de regalo. Ah, regalo, detalle.
2: Sí, detalle es de cheto.
1: Detalle.
2: Se dice regalo, no es un detalle.
1: No, no es un detalle.
2: Hiciste un lindo regalo.
1: Claro, aparte.
2: Un detalle. ¿Cuánta plata tenés que tipo regalar algo? Es un detalle.
0: Un detalle es un regalo que es una garcha, en realidad. O sea, en todo caso, si a vos me decís, ¿qué le regalaste a Guille? No, le hice un detalle a Guille, es tipo, bueno, un porta algo, ¿viste? Algo que sea medio verga, medio de salido mal. No, compré eso.
2: Me detalle. Gusta igual.
0: Un caramelo es un detalle.
1: Sí. ¿Eh?
2: Un caramelo ni.
0: Para quedar bien.
2: Me gusta. Genera igual controversia en la gente.
1: Sí.
2: Se posicionan, loco. Morphy es algo que se dice. Pará. Uno nunca. Siempre estas cosas son en comparación. Y quién es el que hace la pregunta y quién es el que hace la aclaración. Habrá un cheto que dice: es todo mentira, no dijeron ni una sola palabra en inglés. Siempre hay para arriba, siempre hay para abajo. Morphy es la más dudosa, pero muy buenos diccionarios de cheto, Guille.
1: Muchísimas gracias.
2: Realmente, me siento mejor ahora.
0: Me gustó el un auspicio.
2: ¿Eh?
0: Auspicio.
1: ¿Y eso?
0: Y como palabra para un regalo. Un auspicio,
2: un previo auspicio. A tipo una, no sé, contienda.
1: Tengo un auspicio para.
0: Un auspicio para Guille.
1: ¿Y eso es un regalo? Un presente. Un presente también lo dicen.
0: No, me auspició un tabaco. Ay, sí, es verdad.
1: Sí, está bueno, ¿eh?
0: Eso es bueno.
2: ¿Pero es de cheto?
0: No.
2: Está bueno, me auspiciás.
1: Es de los distintos para mí.
2: Me gusta auspiciarme.
0: Es como dormir y cuando se empieza a deformar el dormir, tipo, me durmieron en el fuego. No, amigo, me lo reacostaron. Eso lo escuché una vez y fue increíble. En la calle, creo que estaba un estrame y uno dijo, no, me acostaron el fuego. Ya fue tipo una vuelta, me acostaron.
2: Sí.
0: Es increíble.
2: Pero entra igual, ¿eh? Ay, nos quedamos con un montón de cosas para hablar para el programa de hoy, pero vamos a cortar acá. No, mentira. Pero una de las cosas que sí podemos hablar y que está bastante bueno ver es tal vez el miedo de Guille.
0: Sí.
2: No es ansiedad por el futuro, no son las inquietudes y la ansiedad que le debe estar dando terminar una carrera, tener la edad que tiene, hace mucho tiempo.
1: ¡Ay, la edad que tiene!
2: No, bueno, pero con los años empiezan a entrar dudas. No. A los 22 estabas mucho más tranquila que a los 28, ¿eh? Ya te digo.
1: Ya está. Tengo 28.
2: Ya sé. Por eso, te digo, imagínate la que te espera.
1: No,
0: ya estás en la lona ahí.
2: ¿Vos tenés 26? ¿4?
1: Sí, 24.
2: 27. Ay, sos muy chica. 24. Claro. Este año y el año que viene, claro, estás empezando a sentir lo que a los 27 15, 16, te va a hacer mierda. Lo que estás empezando a sentir ahora, estos miedos, esta inseguridad, chela y ala y va a ponerse peor. En un momento a los 26 va a tener ataque de pánico, heavy metal mal.
1: No.
2: 27, fondo. Y después, bueno, o te quedás ahí o intentás ir para arriba.
1: No.
0: Fuiste.
2: Pero para poder aumentar incluso más la ansiedad que siente Guille... Tal vez las máquinas sí nos matan con sus manos. Sí.
1: ¿Por qué lo decís, Noxi?
2: Porque lo acabo de bullear y tenías razón, boludo.
1: ¡No!
0: Era verdad.
2: Acabo de preguntarle a GPT y me dijo que tenga cuidado.
0: Era verdad.
2: Porque en internet apareció este increíble video de un robot parándose de guantes contra un humano. Y el resultado lo sorprenderá. Si quieren vemos el video y lo comentamos entre todos.
0: Sí, a mí lo que es el rojo.
2: Banco que le hayan puesto esa cara.
1: Terrible miedo, hermano. ¿Por qué hacen eso?
2: Hasta donde tengo entendido, no es IA.
0: No es IA.
1: Lo controla una persona.
2: Qué miedo, mira cómo se pone, no. Sí. Cómo se para. Hace así, ¿por qué hace así?
0: Mirá las patadas que tira. Yo te voy a le pega, ¿eh? Ahí le rompió
1: sí,
0: algo.
1: Tremenda
0: estabilidad. Mirá
1: no.
0: las patadas que se come.
2: Mirá que se come ahora.
1: Tremenda estabilidad. No, ese upper. ¡Pum! ¡Ay, no! ¿Por qué tiene tanta estabilidad?
0: Y porque,
2: porque los robots ahora están rechetos.
0: Para que no los puedas vencer, Guille.
1: No, y como que se saca la tensión así con las pataditas.
0: Te caga trompada.
1: Sí, es pelotudo igual el que se puso ahí. ¿Cuánta plata le habrá bajado?
0: Ese es el que la ve. El que está al final, que está así como... Ah. Es el que dice, ay, cagamos.
1: Dejémoslo, dejémoslo.
0: Cagamos.
2: No, siento igual que un mejor peleador le gana.
0: Y sí.
2: El tema este es que, claro, igual, o sea...
0: El loco este es uno que, lo habrás visto una vez, es uno que siempre se mete a pelear con gente y se banca las piñas mal. Es uno que se rellena todo el culo. De hecho, ves que tiene el culo todo inflado.
1: Está rellenado.
0: Uno que siempre aparece todo culón y se pelea en lugares con gente. Que es el, creo que es el mismo que en un momento hizo un stream boxeando. Y era literalmente un setup colgado de su cuerpo con una pantalla verde a su espalda adentro de un ring. Y el pobre increíble era como
2: es
0: una persona.
2: Es que le pega así.
0: Sí, ese mismo.
2: Es este,
0: este se agarra piña con todo el mundo y se agarra piña con
1: movimiento. Le están enseñando a la inteligencia artificial cómo nos podemos defender. No, no hagamos esto.
0: No.
1: Entre ellos se hablan.
2: Yo creo que, claro, igual el problema es cómo ganas esta pelea. Porque a puño limpio me refiero a que todos son impactos. Vos no podés agarrar y, sacarle los. Tipo, no podés tocar un botón o sacarle los cables. Tipo, a puño. Debe ser muy difícil destruir una máquina, boludo.
0: Imposible.
1: Aparte, el movimiento que tiene está súper clean.
0: Es verdad lo de que tiene una patada y se queda.
2: Y ahora
1: ¿Y hay posibilidades de que esto sea IA o ya se sabe que no?
0: No, esto pasó.
2: Esto
1: sucedió. Sí. Porque tiene como un movimiento muy ligero. O sea, se me hace raro que es como muy humano.
0: Ya están así.
1: Es mentira, ¿no?
0: No, te juro que no es mentira. No. De hecho, lo decía alguien ahí, el robot te dice REC. Con K al final.
1: Ajá.
0: Eso de REC son unos chabones que hacen robots que se cagan a trompadas entre sí. Y son de verdad.
1: No,
0: o sea,
1: entiendo,
0: la gente va al evento a ver a robots recagarse
1: pero
0: a piñas.
1: La gente es pelotuda, le están pagando a la gente que construye los robots. Hermano, se te va a escapar un robot y va a matar a todos los que están ahí.
2: No.
1: Ay,
2: a tres. No creo que a todos.
0: A tres.
1: Sí, aparte, estaba imaginándome la situación de que se reproducen los robots o no sé cómo sería. Y ponle que entra a tu casa, te escondes en alguna parte. Puede romper el placar en el que te metiste. Puede romper la puerta en la... Puede romper, boludo, porque no le duele.
0: Puede romper un orto.
1: Puede romper un orto, sí. No sé cómo sería.
0: Pero... Busquen el coso, el canal que se llama REC, porque acá lo que... Igual es durísimo que haya tanta gente pensando que sí. Quiere decir que ya perdimos, porque ya no pueden reconocer lo que sí y lo que no.
1: No. Lo que me llama la atención es que tienen zapatillas.
0: Y supongo que ese para no rebalarse.
2: No, por la estabilidad, por la superficie.
0: Ahí está, estos son los robots de REC.
1: Esa es la web.
0: Y se cagan a
1: piña. Ay, no, pero qué mierda les pasa a estas personas.
2: Qué bueno, boludo.
1: Sí, no, esto me horroriza. Aparte, no entiendo lo divertido.
2: ¿Cómo lo divertido? Son robots cagándose a palo, Guille.
0: La timba, Guille.
1: Están las personas, boludo.
0: La timba. ¿Era esto o que sigan peleando los gallos? Bueno, no pelean esto.
1: Igual en robótica esto se suele hacer.
2: Sí, la pelea de ¿cómo se llama? De robots.
0: Sí, los Battle Robots. Pasa que esos serán controlados. Estos no sé si...
2: Mejor que no sean controlados. Pero está bien, igual, está bien. No, y cuando vengan a por nosotros, le presentaremos batalla. Claro. Y si a nosotros nos tiene que extinguir nuestra propia creación, seremos recordados y hablados como hoy en día es recordado y hablado porque... Dios. ¿Entendés?
1: No,
2: vamos a ser los dioses creadores de quienes nos van a matar.
1: No me
2: y bueno, papi, el humano mató a Dios. Ahora le toca a mi licuadora, boludo.
1: No.
2: Párate primero, de mano, heladera, la concha de tu madre.
1: No, primero, nadie nos va a recordar porque vamos a estar todos muertos. Y segundo, si me recordaran, no me interesa que me recuerden, boludo. Quiero morirme tranquila, no quiero morirme con un robot que escucho que me está rompiendo la puerta, ¿entendés?
2: Un robot.
0: Mirá si esa compu está escuchando todo lo que decís.
2: Ahorcándote el cuello así, tipo, y vos no pudiendo frenar. Y sabés que, tipo, no hay manera de hacer, de evitar que se terminen de cerrar. Esos dedos mecánicos sobre tu cuello.
0: No hay manera. ¡Como en Terminator!
1: No.
0: Me da risa porque le señalé la compu a Guille y Guille automáticamente hizo. Se quedó mirando la compu unos segundos como.
1: No.
0: Está escuchando todo.
2: ¿Y qué te daría más miedo? ¿Tipo apocalipsis? ¿Es así, tecnológico, robótico, todo mal, la IA nos mata, tira bombas? ¿O volverte loca y no poder distinguir de lo que es verdad y es mentira?
1: Wow. ¿Yo volverme loca? No, volverme loca, boludo.
0: ¿Zombies o IA?
1: No, zombies. Zombies, boludo. Camina lento, si no haces ruido no te escuchan.
3: No juegan a los videojuegos como ustedes, chicos.
0: No importa. Zombie es un zombie. Son más de miedo los zombies que los robots.
1: Che, bueno, me voy de este programa mucho más perdida de lo que vine. Porque aparte me están poniendo en el chat. Igual, Guille, el algoritmo te escucha todo el tiempo. No, es verdad.
2: Eso es verdad.
0: Sí. Bueno, es verdad. El Momo que está buscando rival. Creo que acabamos de encontrar el rival para el Momo.
1: No, el robot. No.
2: Estoy, ¿eh? Humano contra máquina.
0: A lo mejor Mario puede hacer una gestión para traer al robot acá.
2: Estaría bien, ¿eh?
1: No, qué mal sería pasar.
0: ¿Momo no podría pelear contra un robot?
2: Como poder, yo creo que se debería poder.
0: Y yo...
1: ¿Y si se la banca, sí o no?
0: Mi voto lo pongo en que Momo le gane a la IA.
1: Sí.
2: Yo confío en Momo. In Momo, I believe.
0: In Momo, I believe.
2: In Momo, I believe. I believe in Momo. Believe ahora in se Momo. Viene el tribunero. Sí. Lamentablemente no pudimos ver todo lo que teníamos. Yo justo me había cruzado con un video en internet de un jugador profesional de Boca Junior hablando mierda de dos personas que son más referentes que él dentro del mundo Boca Junior, lo cual sería increíble, ¿no? Porque ¿quién puede ser más referente sí. que una persona que el club le paga el sueldo más para querida. Representar la camiseta en la cancha? Algo que a mí me parece increíble, como también me parecería increíble que esa persona... No pongamos, no hace falta, no nos entendimos. Que también me parece increíble, y esa persona en enero dijo que le encantaría jugar en River Plate y le hizo juicio al club. Me parecería muy, muy, muy loco que alguien así tuviese el tupé para criticar a personas que para empezar son hincha de Boca desde el día que nacieron y que pagan la cuotita que eventualmente, no, porque bueno, hay otras cosas que pagan sueldos, ¿no? Pero que paga guita con la que se pagan las cosas del club. Me parece realmente impresionante. Y si bien es verdad que si uno se la pasa criticando a un jugador de fútbol porque un jugador de fútbol no podría criticarlo, me parece que tenés que tener cierta espalda para poder criticar. Cuando no hiciste nada por el club y hace meses dijiste que te encantaría jugar en River y ahora no estás haciendo un carajo, estaría mejor, tal vez, siento yo, que al hincha de Boca le gustaría que cierres el orto. ¿Sabés quién estaba en ese video?
0: Milica, papi.
2: Estaba Milica.
0: Es verdad.
2: Estaba Milica. Ay, Dios mío. Pero bueno, tal vez de eso se hable o tal vez no hoy en el tribunero, que es ahora, Yapi.
0: In Davo we trust.
2: In Davo we trust. Y Davo dijo algo muy bien, que Davo dijo que él...
0: Diga lo que quiera.
2: Dijo, no, dijo, diga lo que quiera, que si él lo critica, lo puede criticar. Y que por suerte hoy jugó el equipo titular. Uf. Y que ganamos. Y es verdad, porque cuando estaba todo el equipo titular no fue muy, muy, muy bien. Después, bueno, entran jugadores que tal vez no hacen mucho la diferencia.
0: Corta, guacho.
2: Corta, guacho, aguante vos.
0: Así, eso dicen los chetos.
1: Corta, guacho.
2: Corta, guachín.
1: Ni cabida, guacho. Ni
2: eso dicen los chetos.
1: No, ni cabida, guacho.
0: Señores y señores.
2: Imposible, tribunero.
0: Imposible porque arranca el tribunero. Imposible. Tenemos un evento. El tribunero. Sí, se viene ahora. Así que nosotros nos volvemos a ver mañana. Sí. Mañana a las 5 de la tarde. Como todos los días acá, nos volvemos a encontrar en este programa para allá. Entrados en la primavera, mañana van a volar los pajaritos, las mariposas. Se nos van a posar las mariposas acá, así que van a hacer el ruido ese que hacen las mariposas. Así como hacen las mariposas. Nos dejamos con el tribunegro hasta las 9 de la noche, como siempre. Disfrútenlo. Nosotros nos vamos, nos volvemos a encontrar mañana. Gracias por estar. Y no se olvide nunca, gente, que esto no sucedió.

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0: y señores, bienvenidos al tribunal.
1: Hola, mi.
2: En su formato tribunenazo.
1: Tribunenazo.
2: Tribu europeo.
3: ¿Cómo es el formato tribunenazo, Lucas?
2: Tribunenazo. Hoy vinieron hinchas del Borussia Dortmund.
3: Ah, mirá.
2: Vinieron hinchas del Chelsea. Mirá. Veo hinchas del Barcelona.
1: Vi un Brighton.
2: ¿Qué? ¿Te molesta? ¿Te jode?
4: Y hoy es un día difícil.
2: ¿Te jode?
3: Me resulta curioso, por lo
2: ¿Te
3: menos.
2: ¿Te jode que no haya venido hincha de Temperley?
3: Y me jode un poquito.
5: Che, Luki.
4: Igual escuchemos, Escuchemos argumentos.
3: Sí,
2: escuchemos y aprendemos, amigo.
3: Exactamente. Como
5: Brody, escúchame. En la semana pasada le agradecimos, tenemos un DJ.
2: Sí.
3: Ah, sí,
2: ahí
3: está, mirá. Que
2: la rompe.
3: Puso...
2: la 10.
3: Pone la musiquita para que escuche DJ mientras Hose, espera.
2: Pero ¿viste lo que es la bandera?
3: Muchas gracias.
6: ¿Esa es la bandera de él?
2: Sí, boludo, la 10.
3: Sí, papá. Es muy buena.
2: Muy buena.
3: Tuvo bien
2: muy
3: la
2: buena,
3: música loco. Ahí para bajar. Sí, bien.
6: Tuvo buena la previa.
2: Aplauso para el DJ.
4: Aplaudido, genuinamente aplaudido.
1: Hoy fue con música europea. Hoy con música inglesa.
2: Se puede tocar.
6: ¿Hubo Life is Life?
1: Claro. Claro. De mi dieta hoy.
4: Hoy es Life is Life. Hoy es jornada de Life is Life.
2: Y bueno, lo otro que tenemos que anunciar. Sí. En este momento estamos siendo grabados y transmitidos. Y a la noche, esto que estamos diciendo,
3: sí.
5: No,
2: va a salir por Canal 9. ¡No!
4: ¡Tribunal! Hoy salió en un portal bayense. Hoy salgo en un portal bayense anunciando mi llegada.
2: El primer bayense en llegar a Canal 9.
4: Sí, señor.
2: Como si fuera la luna a Canal 9.
4: Sí.
5: Perdón, Romay. Perdón.
6: Perdón, Alejandro.
5: Pesar
6: de la TV.
5: Don Alejandro, perdón.
6: Pará.
2: En este momento saludamos a toda la gente que está en Canal 9 porque esto va a salir. Todo lo que. Ellos hacen un recorte, creo que es de 25 minutos. Toda la parte donde
4: se saca bastante basura.
2: Que me chupe bien la pija y todas esas cosas, supongo que no va a salir.

0: Hasta Barú, el 3.
1: Se ponía contra los Canal en la competencia.
0: Pero realmente no había un posicionamiento tan fuerte con respecto a Canal 13. Ni de Coqui Capitanich. Ni de Coqui Capitanich.
2: Para solo puto de Telefe. Ya lo ve. Ya lo ve. Solo puto de Telefe.
1: Qué servicial ese grupo, Servicial es la palabra que va con el grupo.
3: Amerita arrancar el Canal 9 porque los primeros fútbol europeos que vimos nosotros fueron Canal 9, ¿o no?
0: ¿En serio?
3: Sí. ¿Sí? Los domingos a la mañana.
1: Sí, así es, Bati, ¿o no? Fiorentina.
3: Bati.
0: Mirá, ¿no?
4: El fútbol es Italia e Inglaterra.
3: Ahora tenemos un invitado que podrías confirmar.
0: Él estaba.
3: Para mí estaba.
0: Vamos a.
5: ¿Vos veías todos los partidos de Bati?
3: Sí, claro.
5: Terrible nenazo.
3: Sí, nenazo.
1: Era nenazo.
3: Era la estela de Diego. Porque, sí.
0: Claudia, no Estela era.
3: No, la Estela, no la Estela.
0: Ah,
1: de ver fútbol italiano.
3: Debe haber habido alguna
0: Estela.
3: Pero era lo que había dejado Diego con el Napoli, sí. y la batuta esa justamente la agarró el Bati.
0: Vamos a presentar al invitado del día de la fecha, porque sí es tribu europeo, sí, es tribu Premier.
3: Exactamente.
0: Y él es el señor Premier.
3: Exactamente.
0: Pido un fuerte aplauso para el señor Juan Manuel Ponce Bambino.
5: Es como el ídolo.
0: Ay, sí,
1: llegó el prócer.
0: Sí. Por favor. Na, na, na.
5: ¡Qué reconocimiento, Bambi!
3: ¿Cómo te quiere la gente, Bambi? ¿No?
5: Están todos invitados a comer.
0: Estábamos recordando...
5: ¿Cómo qué?
4: A los Ciro, modo Ciro.
3: Sí.
0: Ellos dicen que una de las primeras apariciones del fútbol europeo en canales de aire, sí, es Canal 9, ¿puede,
5: sí,
0: ser?
5: Claro. Yo, ojo que laburo con Guido Casca, no me maten a Canal
0: 9. No pasa nada, tranquilo.
5: El tema es así, en el 88, Marcelo Araujo con Fernando Niembro hacían el fútbol italiano... La parte de Diego en el Napoli.
4: Sí.
5: Estaba Gulli, Rijkaard,
4: Fabián. El Milan de los holandeses.
5: En el 90, Gustavo González me contrata a mí.
3: Gustavo González, le mandamos un abrazo. El papá de Gastón.
5: El papá de Gastón, claro. Sí. Hacía Feliz Domingo con
3: Gaguito. Exactamente.
5: Diego González. Tenía los derechos el loco de Romay, que era un colifa divino.
0: Mirá.
5: Sabía de televisión, de fútbol sabía un pomo, pero de televisión sabía un montón. Me dice, compré los derechos del fútbol inglés. Y arrancamos con la Premier League a las... 10 de la mañana, 12 del mediodía, con Fernando, sábado y domingo, y metimos el fútbol italiano.
4: Bien.
5: Y agarré un añito, Diego, antes de la suspensión del 91.
3: Claro.
5: Y agarré bien la época del Milan, de Capello, tremendo.
4: Claro. El Inter de los alemanes.
5: El Inter de los alemanes. Pero el fútbol inglés, y en el 92 se hizo a modo
3: Arranca
5: Premier.
3: La Premier.
5: Primer campeonato de Premier, lo gana Blackburn Rovers con Alan Shearer de 9.
3: Bien.
5: Luego pasa el Newcastle. Y ahí como que me inventó el Manchester con Cantona, aquí con 17, Paulins, Schmeichel, Pallister, Parker... Ian Rush, McManaman en el
0: Liverpool. El karateka, McManaman.
5: Grovel, el arquero de Zimbabue, tenía la colita acá, que lo clavó Independiente en el 84. Se tiraba al piso y le erraba. Tenía los pies con hipo. Y después el Arsenal de Ian Wright, que era un 8, sí, un delantero. Sí. Eran equipos. Y me enamoró. Y después en el 2000 arranqué en Fox, lo que sería ESPN hoy, con Gustavo López, con Baceda, con La Torre. Hicimos el Manchester
3: de Verón.
5: De Verón, de Forlán.
0: Ahí está la camiseta, mira, esa
5: bruja,
0: camiseta.
3: Ryan Greek.
5: Verón,
1: Verón,
5: Verón, Verón, Verón, Verón. Yo la bailaba en Bamboche, un boliche, un templo de flores en los años 60 y 70. Pasaban Gary Glitter, a mí me gusta el rock and roll un montón. Sí. Era come on, come on, Verón, Verón, Verón, Verón. Paul Scholes, Paul Scholes. Esas pelotudeces. Digo, vamos a ver si engancho bien. Yo soy tímido, hablo mucho, soy tímido. Tengo cierto, digo, si engancho, si me dicen viejo meado, o para de cantar, corto. Empecé con las canciones, empecé con los... Yo de apodo ponía de pendejo en el barrio. El barrio vivía, no puedo decir que saben de qué cuadro son, no lo puedo decir porque la gente te cuenta la costilla. Sí. Lo dijo Barqui, lo putearon, lo dijo Paulito Hierro, lo dijo Souto, lo putearon. ¿Para qué carajo voy a decir?
0: Pero en la Premier tenés uno o no tenés.
5: Y me gusta un poco más el Manchester, pero también te putean ahora igual.
0: Sí, claro.
5: Me gustan todos, los 20 equipos.
3: Esta gente te va a putear.
5: Perdón. ¿Qué Manchester?
3: El único.
5: Está por sentado que hay un solo Manchester.
3: El único.
5: Vos no vas a decir nada, flaco. No, el City agarró, no, pero lo que pasa es Nene, en la época del 90, hasta el 2000.
1: Nene, coma.
5: Ferguson, el cara roja ese que chupaba 10 vasos de whisky por día, se los comía, se los empernaba siempre. Vino el gol de Agüero. Con Agüero 2012 y ahí resurgió con Guardiola. Pero claro, antes el City, del 60 que no tocaba la pelota. Pero no, bueno, son situaciones chico, de juego. Bueno, modestamente, no, perdón.
1: Por favor, por favor.
5: El vaso tiene, no tiene agua, tiene serpentina. Es una cosa de loco. Es un, son vasos temáticos. Qué hijo de puta. Tengo más seco un pingüino.
4: Sí, estamos todos igual.
1: Acá, no, estamos todos en la misma. Por favor.
4: Camino, esa de Verón fue la primera canción que cantaste. ¿Vos recordás cuál fue la primera que te mandaste?
5: Gustavo López me dijo canta y me hizo cantar Guantanamera. Le cantaban a Michael Owen en 2002.
1: Michael Owen.
5: Perdón que le dé espalda a los chicos.
3: No pasa nada.
5: El tema 2002 era, perdón, en el 98 en Francia. Yo no fui a ese mundial. Fui los anteriores, fui los dos mejores con Diego, porque con Bilardo yo tengo una relación de amistad. Con Diego la tuve, por suerte. Y bueno, esa camada. Vivíamos la concentración, teníamos la fortuna que hoy no te dejan entrar ni siquiera poner la nariz en la reja, porque cambiaron las épocas. Porque ¿sabes qué pasa? El periodismo hoy a veces cuenta cosas que no tiene que contar. Bien. Que está Canigia con Mariana Nani en el auto bombeando y se mueve el auto.
1: A un filtro.
5: Perdón. Se acaban así.
0: Estaban arreglando el auto.
5: ¿Quién está? Borgia, acá, Kevin. Casares. Pero vos llegas a hablar así, me raro.
3: Bambi, vos decís que, por ejemplo, vos podías ir ahí.
5: ¿Cómo está la agüita, no?
3: Sí.
5: La sacaron de Malasia, hijo de puta. Mirá qué carro. Es el agua de Malasia. Tengo más seco una foca, perdón.
3: Puedo decir que en una concentración estaba Cani arriba del auto.
6: En el 94, ¿no?
3: Y Mariana pidiéndole.
6: No.
3: Dale arranque, a ver, Cani, dale arranque.
5: En un BM. Posta. Esto Cani es amigo, me va a entender. 90, las rejas del Trigoria, igual que las rejas de la AFA. Entonces Bilardo no le podía decir que estaban los periodistas de la RAI y los periodistas de O Globo filmándolo y el coche se movía. Entonces lo mandaba Pachamí a Mariani, Roberto Mariani, sí, a que le tire piedrita para que se avive porque lo estaban filmando. Los vidrios totalmente, no se veía un cura en la nieve, nada, pero los vidrios estaban polarizados. Entonces el Narigón mandaba a Mariani, a Pachamé o a Romeo, el papá del tío, sí, de Bernardo. Que no,
3: Daniel.
5: Y le tiraban piedrita como coquito para que pare. Y esto seguía. Se movía para hacer una lancha. Metía matraca ahí. Carlos le daba 2-3 días de un poquito de holgorio. Digo, se escapaba un poquito y bacán. Era un 2-3 días de relajamiento sexual, digamos. Había, un permitido había. Pero estos guachos en la puerta y estaban todos los periodistas haciendo un show.
3: Exactamente.
5: Digo, no, Carlos no quería. No, piba, no. Mariana, anda para allá, Tira piedra. No escucha. No, lo pasamos lindo. Lindas épocas.
1: Bueno,
5: no ganamos mucha plata como hoy, pero pasamos lindas épocas.
1: ¿Cuál
5: la verdad que yo
1: es,
5: estoy...
1: Bambino, tu tema favorito? De tu autoría.
0: De tu repertorio.
5: Ninguno. No, el que más trascendencia tuvo, pero por el gol, fue el de Agüero.
1: Claro.
5: Yo canté con la música original de tema de Durán, de los Beatles, los Stones. Y en el 2013, un día, la Premier le dijo, no va mala música. Y yo pregunté, ¿por qué si no estoy vendiendo una taza, un micrófono, un Pancho?
3: Claro, porque a vos te ponían el tema de fondo.
5: Posta.
1: Claro.
5: Yo jugaba al fútbol con los artistas de acá, ponele. El Leo Dicheco, baterista de Ataque. El Catriel, baterista dividido. El Zorro Bonquitero. El Pibe Barilari de pelo largo. Sí.
1: Adrián.
5: Jugaba el Loco de Cordera, vino 2 veces. Venía Delía, Federico, Loquillo, pan estudiante. El Narigón Peretti, qué sé yo, digo todo. El enano Gula Gula, Majul.
0: Majul.
5: Entonces ellos.
0: ¿Cómo juega el enano Gula Gula, Majul?
5: No, rápido.
1: Rápido.
5: Pipino Cueva.
1: ¿En serio?
0: Me dio Pau,
5: ¿juega
0: bien Mouche?
5: Haga una cosa así.
3: ¿Juega bien Majul?
5: Rápido. Yo tenía 5-5, Macul tenía 3-5, me agarraba, me pasaba ni con una goma de mascar.
1: Vos un día bautizaste a Rashi Botitas Rashi, qué botita, sí, más fea, dijiste. Rashi, un compañero.
5: Emiliano Rashi.
1: Sí.
5: El doble de Amigorena de Cali. Igual. Rashi se vestía, me cago en la elegancia, divino. Bueno, no, pongo apodo de chiquito.
3: Y te cortaron las canciones en 2013.
5: Claro, después con el de Agüero. Que yo ese día ya no sé porque no puse pista.
3: Pues se ha viralizado eso.
1: Seguro, sí, por copy, boludo. Claro.
5: La Premier dijo, en un momento había un grupo de rock que cantaban un tema que se llama Fire, que no me acuerdo, lo tengo en la punta de la lengua, que tú. ¿Cómo? Casabia, muy bien, fiera, muy bien. Era Fire y era, se podía capir un tema solo. Entonces digo, escúchame, no da. Los músicos me hacían las pistas. El hermano de Fernando Ruiz, amigo, sí, mío, Gabriel, que falleció, claro, me hizo Magia Veneno y A Veces Vuelvo. Yo cantaba. Y La Bamba, por ejemplo, y por ejemplo de Dividido, Catriel me traía la pista del 38, de qué sé yo, de Azulejo. y yo las cantaba. Es un perro, pero no, realmente, pero está bien. Perro, buen oído, mala garganta. Venía de, un grave gol, Colorado. Decía, Gol de Skol, Colorado. Ese es Volk, me fui a la mierda, ¿viste?
0: Mira, lo saben, la saben. Colorado.
5: Tema original de El Ojo del Tigre. Hoy no se puede poner nada.
3: No, encima, claro. La Premier, ¿en qué momento da el...?
1: Justo estaba pensando eso. ¿Cuál es el año? ¿Cuál es el año exacto donde...?
5: La Premier, 92.
3: No. La Premier arranca en el 92.
0: Como superproducto. La NBA del
3: exactamente.
0: Fútbol.
3: Exactamente.
4: No, para mí es el post-Messi Cristiano. Cuando termina Messi Cristiano, ahí explota.
5: ¿Ustedes saben?
0: No, sí, no sé que hoy el producto de fútbol es la Premier, ¿no?
3: Sí. Sí.
1: ¿Desde Agüero? ¿Desde Agüero, capaz?
4: Por ahí, 2015.
3: Y puede ser, un poquito antes. Tienes razón, capaz que...
5: Para mí, terminó el Madrid de Barcelona, de Guardiola. 2004, con Henry en el Arsenal y con Van Nistelrooy en el Manchester. Sí. Que es la época que llega Ronaldo, que está Carlitos Tevez, que tiene Robert Pires, que está Berkan, que se está yendo, sí, que está Vieira, Patrick Vieira, el mediocampista.
3: Pero eso es contemporáneo a Messi. Sí. No, para mí después, en 2000 arranca bien la Premier, fuerte. Sí.
4: Pero única explota, fue después.
3: ¿Cuándo? Y para mí 2013, por ahí.
5: Claro. 2013.
4: Pero, sí, cuando termina el Guardiola, Mourinho...
3: Con el billete
5: de 90.
0: Hoy como producto, ¿qué tiene más prestigio, la Premier o la Champions?
3: No, la Premier. Champions.
6: La Premier, para mí la Champions. Unánimemente.
3: Para mí la
0: Premier,
3: Champions.
0: Dice un hombre.
5: Y la Champions.
3: Yo creo que la Champions tiene...
5: Aglutina mucho.
4: Pasa que el formato es raro, ¿viste?
1: La Champions perdió un poquito. Muy fuerte, ¿eh?
5: En el año 90, Canal 9, yo me acuerdo, me mostraba el productor que los ingleses se habían puesto una cámara en la red. Fíjate lo avanzado que estaban esos hijos de su madre. Entonces, cuando pegaba la pelota a la red, se veía como si explotara la red. Sí.
4: Todo.
5: Y los tipos, o sea, lo filman muy bien, lo producen muy bien. Está todo organizadito, las canchas están siempre llenas.
1: Sí.
5: El Brighton el otro día dio un baile al Arsenal. Yo creo que le va a pasar una vez en 10 años, pero pasó el otro día. Claro. Atacaba 4, 3, quería 4, Gómez la rompió.
1: Los partidos tienen
5: y Brighton
1: goles.
5: Es el equipo que lo conoce la mamá, Ayari, Kadioglu, conoce los padres de los jugadores. Y le ganó 3-0, lo mató.
0: Mirá, mejor hay un hincha
5: de Brighton, No.
0: Hay un hincha de Brighton.
5: La gaviota, bien. Jugó Caicedo, jugó McAllister, jugó Enciso.
3: Sí.
5: No, son muy buenos jugadores.
3: Julito Enciso, el paraguayo.
0: Maestro, tengo una pregunta. ¿Cómo? ¿Por qué el Brighton?
1: Why?
0: Why?
3: Why Brighton?
0: McAllister.
3: Why Brighton?
5: Es una pregunta difícil de responder.
7: Surge de antes McAllister. Hace mucho, mucho, creo que 2017. Cuando ascendió, un año antes. Pero porque lo agarraron
5: como carrera. Mierda sabía que estaba el Brighton.
7: A mí me encantaba.
5: El fútbol ya viene donde mierda quedaba.
7: Yo desde chico miraba la Premier cuando era Barclays.
3: Sí.
5: Barclays. Premier League. English Premier, claro.
7: Y después nunca me gustó ningún equipo como para seguirlo.
5: ¿No?
7: Y por el modo carrera que hice, averigué la historia.
3: Ahí está.
7: Y que tuve una historia muy sufrida y ahí arranqué.
3: Pará, Robert.
0: Terrible
5: escrito.
4: ¿Qué pasa, Robert? ¿Tenés algo contra el modo carrera?
3: Pará,
5: ¿qué pasó? ¿Qué pasó con esa fiera?
4: ¿Qué pasó?
5: Se está comiendo la copa. ¿Qué pasó? Que la lámpara Aladino esa, ¿no?
3: No te gusta. Galatinator le decimos.
1: Galatinator. Yo quiero.
3: ¿Qué pasa, Robert? ¿Te molesta?
5: No, más o menos.
0: Quiero recopilar historias raras de por qué se hicieron hincha de un club de Europa.
5: Es raro.
3: Pará,
5: es raro.
3: Ahí hay quizás un punto clave, ¿no? Que es
0: el FIFA
3: o sí. El Football Manager.
0: Sí.
3: ¿Tiene mucho que ver con los hinchas de equipo europeo o no?
0: Y sí, o sea, muchos de ustedes se hicieron hinchas de su club por el FIFA.
3: ¿Por el FIFA? ¿O por el Fútbol
0: Manager?
3: No,
0: señor, dice alguien del Chelsea, enojado.
4: Enojado, indignado.
3: O por el Fútbol Manager, Me refiero a algún juego
0: no,
3: en general.
0: ¿O el fútbol? ¿Vos eras mi hijo o no?
8: Presento a tu hermano.
0: ¿Dónde está? Hola, maestro.
5: Hola, Lucas Rodríguez.
0: De Lucas Rodríguez a Lucas Rodríguez. ¿Cómo? ¿Vos sos del Barcelona?
8: Sí.
0: ¿Por quién?
8: No, por nadie.
3: No sé.
0: Perfecto, por la cobra. Yo di el Barcelona por la cobra.
8: Gracias, papá.
0: Vos tenés algo que decir del Chelsea, lo que pasa, mirá lo lejos que estabas, chabón. ¿Cómo te hiciste del Chelsea, vení?
3: Por Abramovich.
9: No, a ver, a diferencia.
5: El amigo de Mourinho.
9: No, a diferencia de, por ejemplo, los hinchas del Arsenal que no miran fútbol.
4: Me gusta.
1: Preparate, Pablo. Te vamos a romper el orto.
5: Estas chicanas son geniales.
9: No, de mirar fútbol, de enganchar la Premier cuando estaba por Fox. Ver la época del Chelsea de Ancelotti, jugaba bien, un equipo que jugaba lindo, no como el Arsenal.
3: Pero sos hincha del Chelsea de Gianfranco Zola, por ejemplo.
5: No, de Lampard y Terry, 2004, claro, con Mourinho, claro. Mourinho 2004.
9: Eso, obviamente. Ahí.
4: Yo le hago una pregunta. ¿Qué características
5: Drogba
4: tiene el hincha del Arsenal? Para,
5: es amargo, boludo. ¿No te das cuenta que es amargo?
1: Pregúntale.
3: ¿Sí? Pregúntale.
0: Ah, perdóname. Pecho frío.
4: Eso. ¿Qué características?
9: Características, sí, amargo, pero yo, a mí no me molesta eso, o sea... Somos amigos, pero porque me gusta que mi equipo juegue al fútbol.
4: El del Chelsea.
9: Ah, del Arsenal. Nenazo. El identiquí del nenazo.
3: Ah, bien.
9: Y ahora después se viene, en un par de años, se va a venir los nenazos del City, que ya no están abundando entre nosotros. Ah. Alfred estará de acuerdo conmigo en eso.
3: Sí, yo estoy de acuerdo. En todo lo que digas criticando a un hincha de fútbol europeo, voy a estar de acuerdo con vos.
6: Pero si eres hincha de un equipo europeo.
3: Pero estoy en contra de él también.
0: Estoy en contra de todos.
4: Bien.
0: Bueno, ahí está. Vos, tipo aerosol en Europa.

0: Di Stefano, Puskás y Gento, los 11 del Madrid, Paco ganaron Gento. Y perdieron contra Santos y Peñarol la final del mundo. Contra el Santos de Pelé, contra el Peñarol, que yo me quise probar, que jugaba con Calve, Lito Silva, Abadí. Como llegué, me rajaron.
1: Pará.
0: Tito Goncalves, un 5, me dijo tres cosas fundamentales. Yo tengo un número 10 de pelo largo. Buena técnica, muy miedoso, muy cagón. Me agarraban estos salvajes, la patada más chica me depilaba la ceja esta y esta. Me dice, Botija, levantate que acá se juega así. Me agarró Tito Goncalves, me dice, porteño, usted tiene tres problemas. Salta como un canguro, corre como un cienpino, es un gol ni sin arquero. Me dice, vuelva hacia Buenos Aires que no es lo suyo. Digo, Tito, yo tenía botines a Adidas, boludo. Tenía ni Morena que llegaba de arriba. 73. Y me dice, me tomé el Ariscafo que tenía Viagra, viste, con la punta para arriba. El Ariscafo tomaba Viagra. Era una lancha que iba en media hora de Colonia a Buenos Aires. Lancha con Viagra, buenísimo. La cúpula dorapa tenía, escúchame. Y viene a mi casa y le dice, mamá, fracasé, voy a ser periodista. Un aviso en Clarín y decía...
2: Fracasé, voy a ser periodista.
0: Y ahí encontré a Leto, al Ruso y a Tití.
3: Sí.
0: En el mercado de Abasto, lo que es hoy el shopping del Abasto, sí, llegaba, sí, al lado... Era Escuela Instituto Ciencia de la Información. Una escalera arriba que daba clase Drácula con Bin Laden. Era espantoso. Tres años. Salimos de ahí, tiramos papelitos, hinchamos unos equipos, cada uno de un equipo. Y así y egresamos.
3: ¿Alguno compartía? Claro.
0: Algunos compartimos. Y después se cambió. No importa. Ya visto, mi amigo Antonio cambió los 40 años, una cosa insólita. Antonito, un amigo que tenemos en común. Y como iba, entonces fuimos al AFA, porque no había lo que hay hoy. Pues, eran 10 periodistas, estaba Muñoz, Sabatarelli, Carlito Menéndez, Radio Rivadavia, José María Suárez del diario El Día, que hacía la revista Humor, Walter Cross, ¿te acordás?
3: Exactamente.
0: Y nosotros para meternos teníamos que matar a uno, qué sé yo, no podíamos entrar. Y empezamos de a poquito. Yo conozco a Víctor Hugo, para mí el más grande relator histórico de radio, como es Araujo en televisión. Para mí, los que rompieron el molde. Hoy están Mariano, está el Pollo. A mi hijo lo meto, porque es buenísimo.
3: Sí,
0: lo meto
3: Pablito
0: a
3: Negro
0: Bulo, lo meto al Gordo Gabe, qué sé yo. Hay un montón de relatores. Todo lo que labura en el Gordo.
1: Vino acá, vino acá
2: la semana pasada.
0: Es un comedor de canelones terrible. Es una cosa de loco. Es una cosa... Le pone IVA a todo, es un gran amigo. No, porque estuve en Miami, estaba en Gualeguaychú. ¿Cómo miente ese gordo? ¿Cómo miente? Bueno, es una cosa terrible. Entonces empezamos de a poco, vino Víctor Hugo a la Argentina, yo lo contacto, yo lo conocí en el 76, yo escuchaba radio oriental que está pegada a Mitre. Víctor Hugo decía, buenas y deportivas noches Uruguay, yo juego a la Copa de Verano con 8 equipos, el hincha el mío jugaba ahí con Peñarol Nacional, Vélez, con Carlito Bianchi, y voy a escuchar ahí. Pegado a Mitre entraba como tiro, viste, la radio, no había otra cosa. Lo conozco, un monstruo. Después de Heber Pinto llegó este animal. Con Polié, que era un comentarista que le pegaba mucho a los argentinos. Y un locutor que decía, Víctor Hugo, ¿te vas a afeitar? Sí, la hoja de afeitar. Pero Víctor Hugo, usted moja de vez en cuando, Dardo. Moja, Montecudine, para su asado, moja. Víctor Hugo, no me toca el rabillo. Dardo Luis Gregores, el comentarista, el locutor, voz finita, pero voz gruesa. Y este tipo es un moto. Fui a conocer a la cabina y yo venía a mi casa a comer, Colín y Cuarén, como si fuera Florida y Corriente. Lo conozco y en Arejo me dice, estamos buscando un proyecto, un relato. Y digo, lo tenés en Montevideo, boludo, 200 kilómetros. Y lo fuimos a buscar con el Ariscafo, con ese bicho, con el coso parado.
3: El Viara.
0: Y le dijimos, ¿querés venir? El tipo dijo, ya logré todo en Montevideo. Y lo contrató Julio Moyano, producción de Radio Mitre 81, Sport 80. Víctor Hugo, Néstor Ibarra, Fernando Niembro, Marcelo Araujo, lo pide. Y dice, ¿qué carajo dice este boludo? Juan José Lujambio, Alejandro Apolo, cuatro pibes mencionados, Ricardo Ruiz y Adrián Paez. Un equipo tremendo. Después los egos de la gente hace que se dispersen en el 86 después del Mundial y se vaya Víctor Hugo a Radio Argentina. Yo me quedé en Mitre, tengo un quilombo con un relator y me voy a Canal 9 en el 90 y ahí arranco mi carrera.
3: Y ahí arranca.
1: Le mandamos un saludo a Canal 9.
0: Sí, sí, estoy hablando demasiado.
3: Tomá, tranquilo.
1: Con la serpentina.
4: Después hacemos fecha Argentina. Pero
3: sí,
4: vamos.
3: No hay que pasar a algo que dijo Bambi bastante fuerte, que dijo que el Barcelona tiene historia de que vino Messi.
4: Sí. Y alguien te va a decir Cruyff, ¿no?
3: Ey, Maradona.
4: Ronaldinho.
0: Lo que pasa es que perdió una final. Perdí el pie de la final con San Pablo, yo la relaté en Galerón en 91, con dos goles de raíz, a la noche, 12 de la noche. Alberto Lustó, Tele Santana le ganó dos seguidas, le ganó al Barcelona y al Milan, 3-2 con una cagada del arquero Rossi, se lo hizo Müller y su gol, 3-2.
5: El primer título de Europa del Barça es en el 92.
0: Era de Bielsa eso, lo hice toda la campaña del 92 con Bielsa, llega a la final, Bielsa era un tipo terrenal, después enloqueció.

0: No sé qué le pasó. Yo sé qué le pasó, pero bueno, no lo voy a contar porque no soy vigilante. Estábamos en la previa en el hotel Novotel a 10 cuadras del Morumbí. Faltaba un día para jugar a la final del 92 contra, sí, contra San Pablo. Jugaba Cafurra ahí, era un equipazo, Palinia.
1: Palinia.
0: Y este tenía unos jugadores bárbaros y dijo, mire, si yo gano la final y juego contra el Milan. El tipo estaba loco y perdió la final y se pegaba con la medalla acá y no lo podía entender. Después, bueno, yo lo seguía a todos lados. América de Cali, en la parte previa, le ganó por penales. Había pasado defensor. El tipo, un campañón. Pero ese equipo de San Pablo era un cuadrazo. Sí, sí. Setti, Cafú, Ronaldão, Valver, Mache, ¿no? Macedo. Después jugaba Raí, Palinha, Tonino Cerezo, Pintado. Arriba Müller y Eli Belton. Dos fieras, era un equipazo.
1: Llega a la final y pierde con Vélez en el 94.
2: Claro, en el 94.
1: O sea, tres finales seguidas.
0: Yo voy a Japón con Benny Hill, con el gran niembro. Digo, Benny Hill, un fenómeno. Fernando, ¿qué te pareció? Tanana, tan, tanana. Un cambio, Yupi, yupi.
2: Como a la gran.
0: No escuché, Fernando, no escuché. No, mi gran formador, Eli Araujo, mi gran formador, Hugo, claramente.
3: Espero. ¿A vos, Bambino, te gusta el oso Yogi o no?
4: Sí. Vamos a robar una cesta de comida. Sí. Oye, Bubu, que ahí viene el guardabosque.
3: Pero
4: tengo que robar una cesta de comida.
3: Bambino, acabo de ser feliz.
2: Pará, se cortó el micrófono.
3: Sí, se te cortó, vamos, se te cortó. No, acabo. No puedo.
1: Hola.
3: Haber visto eso de cerca fue impactante. Venga. Soy fanático de un video de YouTube que se llama Pero Yogi y es tu parte diciendo.
0: Mandaba a Bubu, que era un chiquitito, al parque de hielo a chorear la cesta de comida y lo agarraba el policía. Le dice: Pero Yogi está en guardabosques. Lo único que teníamos para hacer, pelota de fútbol, televisor blanco y negro, y el oso Yogi con un lagarto que se le lastraba divino que se llamaba Melquiares, el león Melquiares.
3: El león se le lastraba.
0: Buzón, era un león,
1: el lagarto buzón se le lastraba.
0: Decía, Melquiares, por las barbas de Mercurio, huyamos hacia la derecha. Ah, no, mejor, ahí viene un tigre. Mejor huyamos hacia la izquierda. Era un Gretti medio putazado. Pero bueno,
1: Pará. Pero
3: yo, ¿qué stand-upero?
1: No, eso. Te quería preguntar eso.
3: No,
1: ¿nunca te lanzaste a hacer stand-up en escenarios?
2: ¿Qué?
5: Pero si le va bien relatando.
0: Hice charlas. Milagrosamente.
1: Sí.
0: Tesanos Pinto, un periodista Manuel de Chile, me dice, vamos a dar una charla.
1: Mandamos un abrazo.
0: Yo no puedo dar una charla ni con el cartonero Báez. Me dice, no, vení que los pibes están bien con vos, con la Premier League. Y arranqué en Providencia, que es un barrio lindo de Santiago. Sí. Hicimos dos funciones seguidas. Entonces me llamaron de Colombia, seis ciudades, una tras la otra. Pa, con mi germo, todo lo pa. Después hice Montevideo, tres movies. Pero llegué a 700 personas.
1: Y bueno,
0: el periodista deportivo es el tipo más puteado después del árbitro.
2: ¿Ah, sí?
0: Le voy a preguntar por qué. Le voy a explicar por qué a los chicos jóvenes. El jugador de fútbol que ustedes putean, el jugador de ustedes, por ejemplo, de su equipo, se va en un micro antes con las cortinitas, hoy vidrio polarizado, no lo podés agarrar. Claro. El árbitro se va en un patrullero policial. El dirigente lo va a la chacán. Si no se come la puteada y se come un ñoqui. ¿Y quién agarra?
2: ¿Con quién descargar?
0: Periodista, hijo de puta, fue penal. Digo, boludo, no fue penal. Mira, ¿qué quiere que haga acá? Dice, no, como yo tuve la suerte de un hinchada de fútbol, no es que sea más vivo ni más boludo que otro, sé cómo manejar. Lo peor que puede hacer un periodista, hablando en serio, lo único que voy a decir en serio es esto, es no darle bola a la gente.
3: Ah.
0: Porque la gente está exacerbada buscando que alguien le canalice.
1: Un culpable.
3: No mirar.
0: Ese tipo que putea, porque lo sé, va a la casa y dice a la mujer, anda a comprar un kilo de pan, saca el perro, comprá de milanesa. Lo caga pedo, es un Carlito, te quiere matar el Drácula y la casa es un perrito. Es así, hay que escucharlo. ¿Y el periodista por qué no lo va a escuchar? Yo aborrezco los pibes que hoy arrancan y andan con anteojo negro y llevan por la vida, así no dan.
1: Arranco y salta.
0: ¿A dónde va, boludo? ¿Dónde? Le digo, se va a caer el piano, ¿de qué? Del cuarto piso, pelotudo, mañana vas a vender flores. Esto no sabés cómo es la historia. Yo llevo 49 años y no se dieron cuenta todavía,
3: yo
0: por suerte.
3: Vine por un especial de la Premier League y me voy para un stand-up. Paseo de la Plaza. Me voy con indicaciones sobre la vida, Bambino.
0: No, vida no. Por la edad, Luquita. Podemos hacer algo juntos.
3: Sí, por favor. Yo lo que quiero proponerle también es, hay mucha gente joven.
1: Sí,
0: mucha. Me gusta estar con
3: el segmento Pregúntenle al Bambino.
1: Sí, claro.
3: Puede ser cualquier cosa. Fútbol, si ellos simplemente, si alguien tiene una pregunta...
1: Ah, no.
3: Yo, dijo. Yo.
1: Pará, aparte.
3: Che, qué buena remera.
1: El Bambino en esta apertura sí. Es directamente, dice una ciudad, decís una ciudad y él tiene un relato sobre la ciudad.
2: Tiene una historia sobre cada...
1: Exactamente.
3: Antes voy a detenerme en el look.
0: Soy Julio Iglesias.
3: En el look de este hombre. Que tiene remera del Chelsea, unos rulos históricos y unos zapatos.
0: Nah, y hay un detalle que no te, ¿tiene la, Di Santo, te la pasaste. Tiene Franco Di Santo, parece.
2: La etiqueta.
3: La etiqueta. Ay, no,
6: querido, no.
0: Zapatos,
3: pañales.
0: Es
1: increíble.
0: No,
1: amigo.
0: Tiene la etiqueta de la remera.
2: Es increíble.
3: Pañales.
6: No, nenito, no.
1: No, papá, no, querido.
0: La choreó.
6: Échalo.
2: Regalaron hoy.
1: Amarilla, amarilla.
0: Lo toque, lo te que echar, la paró, pero... la choreó de un estor. La choreó de un estor.
3: Se la choreó.
0: La choreó del abasto, del abasto. Solo la chicharra, pum, pum, pum, pum.
3: Acá el hombre dice que vos tenés una pregunta para el Bambino.
2: Buena remera. No,
3: ah, vos dijiste, perdón.
0: Tiene menos preguntas que Bernardo del Sol, hijo de puta.
2: Hincha, hable. Hincha de Leverkusen.
3: ¿Cómo es tu nombre?
7: Nicolás.
3: ¿Sos hincha de Bayer Leverkusen?
7: De Leverkusen por X Fernández. Próximo 5 de la selección argentina.
0: Mirá, muy bien. Yo soy amigo de Ezequiel Palacio.
3: Muy bien.
0: Jugó muy bien ahí.
3: Salió campeón. Varias
0: salió
3: veces.
0: Campeón con Invicto, con, sí, con Xavi Alonso. Que le está yendo Xavi como Alonso. El orto en Chelsea porque se descubre como loco. Ataca, defiende menos que una hormiga. Es una cosa que no igual.
3: ¿Qué pregunta tenés? Con respeto.
7: Bambi, hay algunas veces que vos en tus relatos desapareces 10 segundos...
0: No, porque estoy mirando los... La gente pide saludo,
7: y gritás,
0: boludo.
7: El gol de...
0: Pide saludo la gente.
3: Claro.
0: Yo, boludo, ¿cómo miro? Es? Y me putean a mí, no me dejan, pero yo mando igual.
1: Pero ¿cómo él dice
0: ¿cómo,
1: que...
0: ¿cómo
1: ¿Vos decís que desaparece en el gol?
7: Hay algunos lapsos donde va relatando, desaparece 10 segundos y es gol, y gritas ¡gol!
3: Tratar. Estaba Twitter, Bambino.
0: Está bien, tienes razón. Estoy mirando la canción. Yo me escribo todo. No voy en bola, me escribo todo. Mal me escribo todo, pero me escribo todo.
1: Este te lo mandó. Te lo mandó Ávila.
3: Qué ingrato, loco.
0: Es lo mío todavía. Me lo mandó Drácula.
3: ¿Sos hincha del Atlético de Madrid?
8: Ser hincha del Club Europeo es de nenazo. Para
1: bien, querido. ¿Y qué haces con una camiseta? Claro.
3: ¿Qué haces acá, además?
8: Una cosa es simpatizar con el show y otra cosa es ser hincha ya es muy...
0: Para joder.
3: Pero
0: para
3: ¿te cae mejor el Atlético de Madrid o Julián Álvarez, ponele?
8: Me crié mirando al Atlético de Madrid igual.
1: Bien.
8: Pero no tengo una...
1: El de Quique Caminero.
3: ¿Para quiénes son los silbidos?
6: Chiflado, para el Atlético.
2: El de...
6: Para el Atlético.
2: Salinas.
0: A mí me gusta Simeone, por el estilo.
1: Julián Guerrero.
3: Pero ¿qué pregunta tenés?
8: Era preguntarte sobre nuestro fútbol argentino. Sí. Era preguntarte tanto que mirás fútbol europeo.
0: Sí,
8: que
0: pero miro fútbol argentino. Lo relaté 40 años también. Muy difícil.
8: ¿Qué crees que...?
3: Bien, Bambino.
8: Era preguntarte si realmente estamos tan lejos de ese fútbol europeo a nivel futbolístico.
0: No,
3: Bambino, destruilo si lo tenés que destruir.
0: No. El tema es así, acá te agarran los huevos, perdón, ¿eh?
1: ¿Cómo?
0: Y te comen la oreja y te escupen en la cara. En Europa no pasa, hay cierto límite. Acá no hay límite. Es muy difícil jugar acá o en Brasil. En otro, acá viene un jugador extranjero, hablando en serio, de elite,
2: como de
0: no
2: pie.
0: Es un equipo grande,
1: como de
0: no
1: pie.
0: Toca la pelota. Haaland, levanta la gamba hasta acá. Pero ¿sabes qué pasa? A mí Cuti Romero me contó dos cosas de Haaland.
3: A ver.
0: Cuti me dice... Mira, culiao, yo cuando llegué me dijeron, tenés que hacerte respetar. Entonces me tocó Haaland. La primera patada se la metí acá amarilla, casi me raja. La segunda, lo esquivé, me tiró el centro, cabecillo Foden, pegó en el palo. Digo, la próxima lo mato. Fueron a jugar. Etihad se la puso acá amarilla y Haaland la otra vez que fue a enganchar, dio el pase a Foden o a Bernardo Silva. Ahora me dice, como te digo una cosa, te digo lo otro. Si el oso blanco ese se la tira larga, yo soy más rápido que él, me mete la espalda que tiene la espalda de Tyson, le metes un puñal, es como meter un puñal en la pared, no lo podés bajar, tenés que rezar.
2: Claro.
0: Que el hijo de puta se caiga, que el arquero mío la tape o que yo lo pueda aparear, si no te cocina.
2: Bien.
0: Pero ¿qué pasa? Acá la sufriría porque el tipo le agarra... El negro Mina, Jerry Mina.
3: El negrito Mina.
0: No, con todo... Pero
3: sí,
0: pero Río Platense.
1: Bambino, vos decís lo que necesitas.
0: Jerry Mina, Gomía, lo agarró un partido 0-3 contra el Everton, un Manchester, hace 2 años estaba por ir al descenso. Y lo rajunió todo.
1: Sí.
0: Y vine Guardiola a hacerse el papá de Haaland. Le dijo, vos sos un irrespetuoso. Y mira, le dice, ¿qué me decís a mí, boludo? ¿Qué me decís? Un oso blanco mide 3 metros. ¿Qué querés, que le dé un beso en la boca? Claro. Los sudamericanos lo hacen, los europeos no. Acá es muy difícil jugar. Por eso el fútbol no es lindo para mirar.
1: Claro.
0: Y por eso a mí me putea mucho menos ahora.
1: Salvo que veas a Boca, a mí no.
0: No toco el corazón de los argentinos.
9: Hola, Nenazo, ¿cómo?
0: Que siga Boca.
1: Salvo que veas a Boca.
0: Y en Boca estaría protegido igual que en River, claramente.
3: Ah.
0: No. Esos jugadores juegan en todos lados. Una vez Pipo Grosito, que es amigo, dice: Haaland no puede jugar. Digo, Pipo, no me jodas. Toca tres pelotas por partido, hace dos goles. El otro día levantó una gamba al Virla que hizo, la tiró al medio, levantó a la altura del travesaño. Y no es Ibrahimovic que hace deportes marciales, que el tipo está acostumbrado.
9: Deportes marciales.
0: Ahora
9: bueno,
0: me desgarro. Levantá la gamba. Este es un oso de 1,90 m. Y pesa.
1: Me da miedo que se siente y no esté la
0: pesa como 100 kilos.
3: Se llegó ese último.
0: ¿Sabes cómo quedó? Un blooper del año. El blooper del año.
1: Escuchá.
0: Mira la fila.
1: Es mentira. Es mentira. Bambino.
0: Estuve. Sí, sí. 86-90. Sí, sí. Víctor Hugo fue el único que lo vio. Dice, me parece que fue con la mano.
3: Sí.
0: Estábamos en el pupitre, perdón. Sí.
1: No, lo vi con el partido.
0: No, ya está. ¿Qué me querés preguntar?
1: Te quería.
0: Se corre bien.
1: Que me agarró 10 minutos antes de arrancar el programa, todo Bilardo. Sí, 100%
3: Bilardo. Sí.
0: Es mi segundo padre.
1: Sí.
0: Aprendí todo, ese hijo de puta.
1: Te quería preguntar más, sobre el mito ese de Haaland, por decir el nombre que venía diciendo, no puede jugar en el Carminati. ¿Te acordás de una frase?
3: Mbappé.
1: Ronaldo. No, era Messi,
3: Ronaldo.
1: Porque era esa época.
3: ¿Quién era?
0: Mbappé, la cancha de Olimpo.
1: Sí, es mentira eso, ¿no? Todos los buenos jugadores pueden jugar en todos lados.
0: Lo que pasa
1: es
0: que los terrenos son distintos, las marcas son diferentes, la presión. Y acá, yo cuando vino Neymar a jugar contra San Lorenzo, que hicieron la pleitesía, le digo, estos son unos boludos, se lo va a comer. Jugó como en el patio de la casa, vos tenés que putearlo. No le tenés que pegar, le tenés que insultar, le tenés que dictar cualquier animalada. Que el tipo se sienta visitante. Eso en Europa pasa, que te reciben con todo. Por ejemplo, Paredes. Hay jugadores que lo miran a Paredes como si fuera, también es un jugador extraordinario, pero ni se le acercan, porque fue campeón del mundo. Y es raro que pase en la Argentina eso.
1: Claro,
9: claro.
0: Porque juega en Boca, andás a ponerlo a Paredes con la camiseta, ¿sabes cómo le pegan? Hasta la muela.
9: Claro.
0: O pasó con Montiel, pasó con Acuña, pasó con Pesela cuando jugaba en River. No sé, Luca, ayúdame los que me olvido de que jugaron acá. Pero los jugadores...
1: Junto a Lucas.
3: Vas bien.
0: Enzo Fernández.
3: Deben ser esos.
0: Enzo Fernández.
1: Un sanavía de plomo me diste, papino.
0: No, Enzo Fernández, por ejemplo. Yo tuve la suerte de conocerlo el año pasado. Fui a Chelsea, me invitó a la casa, me regaló la camiseta, todo. El pibe tiene 3 personas que viven con él. Tiene que ir al Niova a hacer popó, van los 3. Un gordo Danilo que hace pizza. Es el nutricionista. No, la pizza me la como yo, del Río de Janeiro. Tiene un fisiatra para el estiramiento de músculo y tiene un preparador físico personal. Le paga 7 gambas por año.
3: Pero pará.
0: No tiene razón. Escuchame, el tipo gana Diego Maradona. Y dice, yo invierto en mi fijo, yo soy culón, me dice, necesito el fútbol inglés con el culo que tengo yo, si no tengo otro tipo que está todo el día dando mi matraca, no toco la pelota. El tipo no tiene la velocidad de Garnacho, la velocidad de Ronaldo, de pibe. Entonces el tipo se tiene que cubrir con el físico. Fíjate cómo invierte y no.
1: Para el gordo Danilo.
3: Y 7 gambas cada uno.
9: No, en total, el grupo.
0: Tampoco es Donald Trump.
3: ¿Cuál es el mejor equipo de la historia de la Premier League? Pero no el club, digo, un equipo que haya...
0: Para mí el Manchester de Ferguson, de los 2000.
3: El Manchester de Ferguson.
0: De lo que yo vi, para atrás no vi. Ojo, el City de Guardiola fue impecable. El Liverpool de Klopp tuvo 2 años maravillosos.
3: Sí. Pero 2 años.
0: Dejaron ir a Salah, esto Salame, al otro Alexander Arnold. Dejaron ir a Robertson, pero bueno, son cosas que ellos saben por qué. Salah para mí un jugador maravilloso. Salame con todo en McAllister, que el tipo enganchaba para el medio, sabía todo y te la clavaba en el ángulo. Y vos decís, me va a hacer esto y te la hace igual.
1: Claro.
0: Se levanta a las 5 de la mañana. Lisandro Martínez vivía al lado.
3: Tiene un cocinero que le hace shawarma, ¿sabías?
0: Sí, pero le garpa 7 gambas. Vos le garpa en plata árabe.
3: Sí, sí.
9: El Petro Shawarma.
0: Ganan mucha guita los muchachos. esto de oro. Pero invierte. Por ejemplo, Lisandro es otro profesional. Vive al lado de Salah. Vivía, ahora ya no, porque se fue a Turquía. En un lugar entre Manchester y Liverpool, un lugar tipo una colina, son dos casas a 100 metros. Los tipos
1: McAllister vive por ahí también, ¿no?
0: Claro, no, pero McAllister está más alejado. Esto vivían yo dos solos. Es como estar el oso y el, no sé, y el cazador. Claro. Estaban ahí y se saludaba. A las 5 de la mañana se levantaba a rezar, hijo de puta.
10: Y sí.
0: Pero está bien, son costumbres. Claro. El tipo después rendía. Claro, no sé por qué mierda. Por un palo de diferencia no se quedó. Un garrote.
3: Un garrote. Por un garrote.
0: No, pero a mí te como las tripas.
10: Un garrote bueno.
3: Un garrote es increíble.
1: Por un garrote.
0: Oh, terrible, terrible. Escúchame, cuando ascendés del Championship, a primera te dan 70 millones de libras.
3: Terrible.
1: Al club.
10: Cambia todo.
0: Se da un equipo, acaso campeón del mundo. Sí, 70 palos para subir.
3: ¿Cuál es el mejor argentino que viste en Premier?
0: Y Carlito, yo tengo una cosa con Carlito y con Verón. Forlán también, Forlán, pero es uruguayo. Esos tres, Solano, Agüero, Ángel, Juan Pablo.
3: ¿Agüero?
0: Y Agüero también. Agüero. Pero yo, Carlito, tengo algo especial con él, ¿viste? Y después, últimamente, bueno, Enzo, Cuti, Lisandro. El paraguayo, yo tengo una debilidad por el paraguayo Enciso.
1: Juan
0: Si vos lo pones un equipo un poquito mejor, en Leeway Town no le ganan ni a los perros de la esquina. Claro. Hijo de puta. Tienen 4 sudamericanos, tienen un 9 Emerson que tiene los pies con hipo.
10: ¿Y Cristiano?
0: ¿A quién trajeron, boludo? Al 9. Ataca para atrás, hijo de puta. No, un hijo de puta. Unas inversiones que ni ellos saben cómo las hicieron.
10: ¿Y Cristiano fue el mejor que viste en la Premier?
0: Qué pregunta. Ahí Cristiano está en el tope. Henry hizo... En el Highbury, la cancha chiquitita, hizo goles de tiro libre con la barrera armándose 4 veces.
10: Mirá.
0: Decía, ¡pum! Pateaba al lado del palo. ¡Pum! Un vivo bárbaro. Completo. Por ahí vos decís Mbappé. Mbappé es más rápido.
1: Claro.
0: Henry es menos rápido, pero más gambeteador. Claro. Y aparte cruzaba para los dos lados. Sí, están ahí. Ronaldo, maravilloso. Una vez le digo a Alberto Acosta, que es amigo... Fue en un partido de San Lorenzo, el pibe salió del Sporting Club, nunca jugó en primera, y el Beto había jugado mucho y se vino a San Lorenzo. Me dice, che, Beto, decime, Ronaldo, ¿cómo es el pibe? 40 goles por año, juega de 9 y se fue porque estaba calentando. El domingo me toca el partido de 7, de 9 Van Nistelrooy y de 11 Giggs. Sí. Y atrás jugaba Scholes y jugaba Roy Keane y no sé si jugaba, no sé, otro, Nicky Butt. Digo, Beto, hijo de puta, ¿viste el partido con los pies para arriba y la cabeza para abajo? Me dice, no, es 9. Claro, no puede jugar de 9, estaba Van Nistelrooy, estaba Rubio, estaba Tevez. Tipo tiraba centro, llegó a Juventus, llegó a Madrid, jugó de 9. Sí. Pero uno hacía 40 goles la cifra.
1: Claro.
0: Una bestia. En aparte, el tipo entrena mucho y es atléticamente superior a Messi y a Maradona, que son los dos más grandes,
1: claro,
0: y
1: claro,
0: Kempes, los tres más grandes que tenemos
1: suplió
0: nosotros.
1: Suplió con lo físico, claro, lo que la le tipo, faltaba
0: talento. ¿Qué tiene, 40 ya?
1: Y debe tener
3: poco,
1: por ahí.
3: Es un poco más grande que Messi.
0: Bueno, Messi demostró que el tipo, sin tener ese físico, como
1: ¿te hubiera gustado Messi en la Premier?
0: Hubiera hecho desastre.
10: Sí.
3: ¿En dónde?
0: Y no, el Manchester City, creo que la familia no quiso ir a Manchester porque dijeron, ahora me toca a mí elegir, y fueron a Miami. Si no iba, el guardiero lo quería agarrar de las bolas y vení para acá.
10: Claro, venía a salvarme de nuevo.
0: Hubiera sido una locura.
3: Sí, la verdad que no correspondía que lo agarre de la bolas.
0: A Messi.
1: Por suerte eligió la familia, ¿no?
0: Los europeos lo hubieran visto como si hubiera bajado Jesús del monte, ¿viste? Sí. A darle, sí, reviviendo, ¿viste? El domingo de Pascua, más una cosa así, ¿no? ¿Está bien eso?
3: Sí.
10: Messi se llevaba a Pepe. Cuando...
1: Claro.
0: No, Pepe lo quería llevar.
10: No, a Pepe Costa. A Pepe Costa se llevaba a
0: Pepe Costa es el manager
1: de... El gordo Danilo de Messi.
0: El gordo Danilo. El nutricionista. Claro. No, Messi hubiera sido fantástico.
10: Cobra un poco más.
0: Yo igual para mí, pues yo a Messi no lo tuve la oportunidad de conocer. Yo estuve más en el puente.
1: ¿En serio?
0: Si no, tengo que decir a Davo que me
10: agarró.
0: Nunca le pude dar la mano. No pude, no llegué, no alcancé nunca.
1: Mirá.
3: Es ahora.
0: Tipo sabe todo. Con Diego, con esa bestia, 50 años al lado de él. A mí, a Leto, al ruso, a Titi, nos dejaba ir a la casa. Le doy a Lobalini, hicimos la nota antes con Benedetto. Lobalini viene por la nota que hace con nosotros.
1: De Moreno.
3: En
1: la quinta de Moreno.
0: Entró a tirarle velancha, tiró fruta para todos lados. Digo, guardá ese arma que te están sacando fotos. Era un número uno. Ese, ¡olvidate! Me decía. Yo muero por eso. Cómo murió de manera increíble, boludo. Ese hijo de puta que lo rodearon para matarlo. Y acá mirá cómo se ve la foto, cómo la toca con la mano.
3: Pero con qué.
0: No es un fotomontaje, no, ¿no?
3: No.
0: Qué hijo de puta. Escúchame, si Diego con la mandanga que tenía adentro.
3: Sí.
0: Todo arranca así. En el 81, el 82 va a Barcelona.
3: Sí. Bien.
0: El ruso Siedelpile lo cuidaba mucho. Fue el tipo que le dio carne, le dio el bascolé con la...
1: El Rengo.
0: El Rengo, el ruso Jorge. Y es, a Barcelona no fue. Con José María Minguela, el empresario que hizo el pase. Con Núñez, el presidente de Barcelona. Sí. Más bravo. Y se lleva 8 amigos, entre comillas, 8 enemigos. Ahí la cagó.
10: Ahí empezó la
0: jugada. Llevaron a la Barceloneta, mina, droga, quilombo. Y digo, vi un mundo nuevo y ahí arrancó. Si no, hubiera sido un tipo normal. Me dice, mira si yo no me hubiera metido lo que me metí. Digo, hubiera jugado un poquito mejor, le digo, claramente. Seguro. Yo no los quiero comparar, pues son distintos. Messi más europeo, Diego gambeta más corta, Messi gambeta más rápida. Diego jugó en equipos de peor calidad. Me dice, yo juego en el Napoli con un arquero que ataja con los pies, se llama Garela, boludo. Está jugando al handball, es un hijo de puta. Renica, un gordo Bañi, el 4 en la cancha. Salvatore Bañi, un 4 chueco, que te pegaba todo, pero tenía menos ritmo que el comisario Rey.
1: Ah, Alemão, Alemão.
0: Es una cosa de loco. Alemão, no, Alemão, no, 89. Con Careca, pero antes era un equipo malísimo. Jugaba Fernando Di Napoli, Carnevale.
10: Sí.
0: Malísimo el equipo. Y salió campeón 2 veces. Le ganó a los del norte de Italia. Y el día que vivo, que fue contra Yugoslavia, en el Mundial 90,
1: sí.
0: Un domingo, un partido que fue un parto,
10: terrible,
0: de calor 40 grados. Viene, me llama al ruso, al Eto, a Titi, a mí. Me dice: venga, pongan el grabador. Domingo, el miércoles, Argentina-Italia en Nápoles.
10: Claro.
0: Dice: prendan el grabador. Bueno. Les hablo a los italianos, no se dejen engrupir los napolitanos, pero hinchen para Italia, porque el miércoles nosotros no vamos a ser los sudacas de Europa, vamos a seguir italianos, pero siempre fuimos sudacas, que tengan presente eso. Hijo de puta, llegamos a la cancha faltando, yo entramos a la cancha, era otra cosa. Salió con los botines desacordonados y empezó, ha visto la 12 con el abuelo, sí. Se me pone la piel de gallina, con el abuelo, con la banda que fue de acá, que eran 100 más o menos, de Chacarita, San Lorenzo, Independiente, Estudiante. Fueron mezclados todo con la barra curva B de Napoli. Y la gente empezó así. Argentina fue local en Napoli. Sí.
10: De hecho, él hizo todos esos 3 días, hace toda una campaña.
1: Sí.
10: Ahora se acuerdan de que Napoli es Italia.
0: El tipo llegaba, tenía un... Diego pasaba, levantaba polvo. Era una polvareda. Es como que pasaba Julia Roberts de ahora, no sé. Claudia Cardiano. Ni sabe quién mierda. No sé. Dígame una mina linda ahora.
6: Tranquilo, tranquilo.
3: Bambino, quiero preguntarte por los Rolling Stones. ¿Es tu banda?
0: Es mi banda.
1: ¿Los conociste?
0: No, me sacó una foto y la perdí. ¿Qué pelotudo?
3: ¿En serio?
0: 82. Final en España. Fui a ese mundial. Madrid, Hotel Claridge. Estaba Jagger. Me tiré al mediodía. Estaba Grigol, que acompañó. Estaba Víctor Hugo, Paenza, toda la banda.
3: Estaban todos.
0: Además,
3: iban para todos lados.
0: Estaba el perro Pluto. Voy, metí un lance. Digo, le dije a Tito, acompáñame, que está de puta cara, lo voy a ver. Había tocado, yo los vi en el estadio del Calderón, 90.000 personas.
1: Sí.
0: Todo de amarillo con rodillera, volaba. Un escenario tipo cur, tipo herradura, el tipo volaba. Ya tenía el músico, soplaba la tacorne, como él, que soplaba el de viento.
1: Trompeta.
0: La trompetista. Estaba Wyman todavía, sí. Bill Wyman estaba de bajista y estaba Charlie, por supuesto, más Ronnie Wood, Richard y él. Y él estaba impecable, 82, más
10: claro.
0: Y me sacó una tofo con una coda de esa chiquitita. Me la sacó un coñemu de adelante, un coñemu de la recepción.
1: Foto, que salió muñeco.
0: Me agarro así, digo, Mick, journalist argentina, find your Rolling Stones, wonderful. Carajo. Extraordinary. One picture. Y vino y yo así, y me sacó. La guardo,
10: sí.
0: Me mudo a los 6 meses, me caso en el 82
1: y prende
0: la cámara. De la mudanza me parece que me la hurraquearon.
3: ¡No! No.
0: Era
3: vos. Pero
0: la
3: ¿cómo
0: foto,
3: te, cómo?
0: Nunca más
10: o
0: la
10: sea,
0: vi.
10: ¿Nunca se la llegaste a revelar la foto?
0: No, yo no sabía ni mirar la foto. ¿Qué voy a revelar?
1: El rollo,
10: claro, el rollo no lo
0: reveló. No,
3: la foto existió.
6: La foto
3: existió.
6: Ya impresa.
10: Ah,
0: o
10: okay.
0: Sea, la tengo acá y vino uno, me la hurraqueé, se la guardé y se fue a
3: mirá.
0: Perdí.
1: Mirá vos.
0: Mirá el ídolo. Pero conocí al otro, Falnistero. Tengo la tofo, todo canté con él. En la casa de Chiarcu, de Arcuchi.
3: ¡Chiarcu!
0: Me gusta hablar al revés. Me gusta el Chiarco,
3: Chiarco, Chiarco es otro level. Chiarco es Premier League.
0: Yo de pibe hablábamos mucho en el barrio al revés, ¿viste?
1: Claro.
0: Para que no se cubra lo demás, ¿viste? Cuando bailar decíamos, mirá la raca de Riota que tiene, Dotario de Bujil. Mirá este cochur, este churrasco, la raca que tiene. Y así no se escurría lo demás. Era un código, ¿viste? Para pasar
10: y la foto. Ahí está la foto con Manisterroy.
0: Ahí está.
3: Bambino, ¿tema favorito de los Stones?
0: Tengo dos. Brown Sugar, ¿lo tienen para poner? Sí. Y Saltarín Jazz Flash. Sí.
1: No podemos porque nos bajan
3: sí,
1: el video.
3: Sí, no, pero lo tenemos que poner.
0: Le van a cobrar.
3: No, quédate tranquilo.
0: ¿Copyright no le cobra?
3: Sí, que lo cobren.
0: No.
3: Pero
0: para que lo pago yo.
3: Acá.
6: Esto tiene que ser de Canal 9 también.
0: Te lo bailo.
3: Poné Brown Sugar, por Dios.
10: Bailalo.
3: ¡Bambi!

0: ¡Felicidades!
1: Estamos hablando
2: historia,
3: performar historia.
4: Lo diste todo, Bambi.
1: Top 3.
4: Qué choreo, ¿no?
1: Top 3 invitados de Trunero.
4: Pero, muchas gracias.
1: Bambino, una máquina de hacer divertir.
4: A eso me dedico.
2: Chiarco,
4: Chiarco, lo aprendí en el barrio. Siempre tenés que. Aparte, Bilardo.
5: Tranquilo, tranquilo, papi, tranquilo. Nosotros te cubrimos.
3: Sandro, Sandro, modo
4: para
3: Sandro.
4: Para correr la maratón de San
1: Isidro. Sí, no sabes cómo te entiendo, papi.
4: Los bilardistas tenemos una cosa.
5: Pásame.
4: Públicamente, Luquitas y muchachos, no hay frío, no hay calor, no hay amargura, no hay alegría, públicamente.
1: Sí.
4: Siempre cara de contento. Siempre paradito y firme. Perdés, nunca la cabeza abajo. No hay hambre, no hay sueño, no hay saciedad, no hay un carajo.
5: No hay sentimiento.
4: No se después vas, lloras en el baño de tu casa. Claro.
1: Disposición total para.
4: Total. Menos para el Lupites, jamás. Menos...
2: Eso sí que no, ¿eh?
1: ¿Qué hermoso con esto?
4: Se puede. Que la mierda.
1: Ay,
5: poco de todo.
1: Voy a tirar un chivardo. Vino, permitime. 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
5: Otros que hicieron más de 1.000 kilómetros son los de Independiente Rivadavia que están jugando contra Barracas.
3: Epa. No se olviden de Belgrano y Estudiantes de Río Cuarto. Son 220 kilómetros en auto, 2 horitas y media. No es mucho.
5: No mucho, papá.
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4: ¡Vamos, Didi!
1: Gracias, Didi. Vamos a despedir a Bambino. Bambino, muchísimas gracias.
2: Bambino, muchas gracias. ¿Cómo la pasaste, Bambino?
4: Me voy en un Didi.
5: Claro,
1: muchas gracias.
5: ¿Cómo la pasaste, Bambino?
4: ¿Cómo estuviste?
5: Como el orto.
2: No vengo más.
4: ¡Bambino! ¡Bambino!
1: Vamos a ver la barriga de Didi. Monto la pausa y venimos con más par en la mano. Con más tribunales.

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6: Buen día para todos. El pronóstico de hoy: cielo cubierto de arroz recalentado con vientos de otra vez fideos desde el sudeste. Alerta amarilla por bajón a las 3. Mañana, en cambio, se espera un frente de comida rica llegando a tu oficina.
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0: Muteado. Muteado.
1: Muteado, muteado, muteado.
2: Aquí estamos. Hola, hola.
0: Este no está muteado, así que agarro este. Che, cambio el micrófono. Sí, cambio el micrófono.
2: Bien.
0: No anda. Sí, igual ahora va a andar, ahora va a andar. Por Dios, lo del bambino fue...
1: Tope de todo.
0: Me pasó por arriba. Realmente me aplastó ver al gigante. Sí.
3: Estaba pensando mientras estaba en el medio del stand-up del Bambi.
1: Sí.
3: Qué primer programa para Canal 9, ¿eh?
1: Sí. Mal.
3: Estamos dando...
0: No, que no se acostumbren, que no se acostumbren.
3: No se acostumbren.
4: Esto no es lo frecuente.
1: Canal 9. Llévate esta primera hora.
3: Sí, no,
1: es tuya.
4: Quédate con esta primera
2: hora. Le queda chico los 25 minutos.
0: Tenemos para la segunda hora un segundo invitado que va a representar a la juventud, a la juventud nenaza. Fuerte el aplauso para mi amigo el señor Santiago Baulé.
4: ¡Vamos, chiflido! El baúl de la gente, loco, respeto. Respeto, loco.
3: Ey, respeten.
0: Ay. Hola, Bauletti.
1: La tenés difícil, Santiago.
0: Difícil. Son todos, los mandó balanza.
5: Buenas, amigos. Uy. ¿Cómo andan?
1: Bien, vos.
5: Gran primer bloque, ¿eh? Lo venía escuchando, me divertí mucho.
3: Tenés que estar a la altura, va yo.
5: No voy a estar a la altura, pero bueno, sí podemos hablar de lo que quieran.
1: No, hombre. El bambino se llevó con su show.
5: Me pusieron la
1: todo.
5: Vara
1: muy alta. No, pero se llevó su show y acá vos venís a representar al nenazo promedio.
0: Pero aparte, ¿estoy mal o el Arsenal viene a hacer un papelón el fin de semana?
5: El Arsenal viene de jugar el peor partido del último tiempo, derrota dura, contra un muy buen equipo, igual no es que perdió contra un equipo flojo.
0: ¿Contra quién?
5: Contra el Brighton. Que
0: el hombre.
5: Está ahí, lo conozco, quiero decirte.
0: Conoces a todos.
5: Hice un paneo, conozco más de 15 caras de Twitter.
2: ¿En serio?
1: ¿En serio?
5: Conozco mucha gente.
0: Mirá, o sea, hay un...
5: De hecho, el amigo de Brighton lo conozco.
2: O sea, hay personalidades fuertes del mundo.
5: Sí, hay cuenta de fútbol por todos lados. Cuenta de fútbol por todos lados.
1: Ah, hay mucho de...
0: Claro.
1: Arsenal Arj.
0: Claro.
5: Un Barcita Arj que está por allá, creo, que dijo que Baguletti le había hecho mucho daño a la juventud hace 2 días.
2: Están todos anotados.
1: ¡Epa!
0: Ahí está. Barça Arj.
5: Hace 2 días.
0: Barça
2: Arj. Aplauden todos.
5: Hace 2 días dijo que Gabriel te le había hecho daño a la juventud.
1: ¿Pero por qué?
5: Porque un gallego dijo que Gabriel Jesús no sé qué mierda. ¿Qué? Me chupa un huevo Gabriel Jesús.
1: ¿Pero qué dijo de Gabriel Jesús?
5: Que Gabriel Jesús se pasea en la Liga Española y en la Premier no tocaba la pelota. Entonces la Liga Española es una poronga. Es mentira, aparte. Gabriel Jesús, primero que nada, es un buen jugador y segundo, en el Arsenal le fue mal por un tema de lesiones, no porque era mal.
1: Pero en el City no le fue mal.
5: No. Y en el Arsenal tuvo un buen arranque, pero se empezó a lesionar mucho.
1: Claro.
5: Déjame mandar un saludo grande a los amigos del Chelsea. Estuve escuchando el programa.
1: Sí.
5: Que hace 5 años no le ganan un partido de fútbol al Arsenal.
1: Bien.
5: Quiero decirlo, Enzo Fernández, el mejor mediocampista de la historia de la selección argentina, se fue del Chelsea, firmó con el Chelsea y se fue del Chelsea sin ganarle un partido a Arteta.
1: Bien.
0: 5 años. Ganó la Champions.
5: La última vez que el Chelsea le ganó al Arsenal, jugaba Pablo Mari, de 6, en el Arsenal.
0: Hay un hombre haciendo un 6.
1: Pero pará.
2: Pablo Marco.
0: Ah, 4-1.
5: Flamengo.
1: Sí.
5: Increíble.
1: Quiero ver una cosa.
5: Pero bueno, te repito, Enzo Fernández firmó con el Chelsea y se fue al Chelsea sin ganarle un partido de fútbol a Arteta.
1: Está bien.
0: Ay, no, amigo, está bien.
2: Atajaba a Peter Sech.
5: Quizás.
0: ¿Vos desde qué edad sos del Arsenal?
1: El Leverkusen le gritaba, gana una Champions.
2: Sí,
1: no.
2: Pero es del Chelsea.
1: Pero no entendía nada, boludo.
2: Chelsea.
5: Yo soy hincha del Arsenal más o menos de 2010.
1: ¿Por
5: más
1: qué?
5: O menos. No, me gustaba mucho cómo jugaba el equipo de Wenger, el famoso Wenger Ball. Yo tengo el recuerdo de mirar los partidos.
1: Pero era temprano para,
5: no, me empezó,
1: para levantarte y
5: sí,
1: no dormir.
5: Me empezó a gustar cómo jugaba el equipo, lo miraba mucho con mi hermano.
1: Sí.
5: Y después hice un viaje a Londres con mi familia. Fui al tour y desde
2: ahí
5: flechado. Y sí, de ahí no me pierdo un partido de fútbol del Arsenal.
2: Claro.
5: Imposible.
1: Pero.
5: Pero siempre marco la diferencia de que no hay comparación entre River y Arsenal.
1: Eso.
2: Claro.
5: No hay comparación.
1: No hay comparación.
5: No, porque de River yo me siento parte. Soy socio, abonado, vivo a 15 cuadras de la cancha, voy al club. O sea, del Arsenal me queda lejísimos. Pero al mismo tiempo no me considero simpatizante.
1: Claro, pero
5: simpatizante me queda chico.
1: En las famosas preguntas.
5: Sí.
1: Si River campeón de la Libertadores o Arsenal a la B.
3: Todo River.
5: River. ¿Cómo? ¿Cuál era el...?
2: ¿Que el Arsenal descienda?
1: River, campeón de Libertadores, o Arsenal descienda.
5: Una Libertadores, pero que se muera Arteta.
1: Claro.
2: Okay. Bien, Maulito, bien.
1: Está bien.
5: Saludos, gracias a mí. Lo conocí, me trató bárbaro.
1: Tuviste una comida con él.
2: Recordemos a comida.
5: Me metí una entrañita con él. Y me dijo que iba a mirar un ratito.
3: Un saludo para Arteta, que, bueno, que gomía, ¿no?
0: Que gomía.
1: Pero está bien, o sea, la diferencia no, es
5: muy
1: real.
5: Gran, muy
1: es
5: grande
1: real.
5: La diferencia. Pero al mismo tiempo yo soy de los que creen que sí se puede ser hincha de un equipo de Europa perfectamente y que si la gente es feliz, que haga lo que quiera.
3: Mirá, ahora, si ustedes son hincha de un equipo de Europa, ¿por qué chifla? Claro, no entiendo nada. No entiendo nada.
1: Ahora, mi pregunta es...
5: Le gustaba la molleja, Mike.
1: Mi pregunta...
5: Le gustaba la molleja.
0: Sí, ¿mollejero?
5: Mollejero.
1: Para los hinchas que están acá, ¿no? Que vinieron a representar a clubes europeos sí. en el Tribunero, en La Croce y Álvarez Thomas,
3: sí.
1: ¿no?
3: Sí.
1: ¿Ustedes, hay alguno que sea más hincha del equipo europeo que de su club
2: eso,
1: de acá?
2: Es, o solo, no o, solamente, ¿eh? O solamente
3: hay
2: hincha.
3: Hay uno, voy, allá voy, hay
2: voy.
3: Otro.
2: ¡Ah, Rodri!
3: Ahí hay otro.
0: Respeto
3: para ustedes.
0: Venimos a escuchar
3: son...
0: y aprender.
3: Amor, usted se anima a
0: es más del Arsenal
3: viejo.
0: Que de cualquier equipo de Argentina.
6: Yo soy solo del Arsenal. Solo
3: ah,
6: del
3: ok.
6: Arsenal.
3: Fuerte.
0: ¿Siempre?
6: De siempre, de que tengo uso de razón. No me van a dejar hablar, boludo.
0: Hijo de puta, le dice. Tiene una remera del Brighton el que te putea.
1: Con respeto.
6: Nos mataron el fin de semana.
1: Pero el hijo de
0: bueno, vos sos solo,
6: solo del Arsenal. Solo del Arsenal. Ojalá.
0: Ojalá.
1: No puedo ver a...
0: Sí.
1: Quedate.
3: Hoy es la temática.
1: Pero, ¿por qué solo de, o sea, no, ¿fuiste hincha de algún equipo acá?
6: Cuando era muy, muy chico, era de un club argentino, pero por la herencia, porque
0: ¿cuál?
6: se dice el mandato de tu casa, sí. te dicen de qué club tenés que ser. Sí. En la ¿cuál? Medida que fui teniendo...
1: ¿En qué año naciste?
6: ¿Cómo?
1: ¿Qué año naciste?
6: Yo nací en el 90, tengo bien. 36 años.
1: Bien.
2: O sea, es
1: grande, un pibe grande.
0: Viejazo sería, viejazo.
2: Adultazo.
3: Voy a decir algo. Me lo voy a poner a todo en contra.
2: Es amigo.
0: Sí.
3: Voy a decir algo.
0: Yo jugué el fútbol con él, ¿no?
3: Sí. Me lo voy a poner en contra a todos los que están acá. Me lo voy a poner en contra.
0: A ver.
3: A todos. Respeto más a este pibe que dice yo soy solo de esto, que soy de este, soy del otro,
2: muy
3: soy
2: bien,
3: del otro.
2: Bien,
3: este
2: Roberto.
3: Tiene tres equipos, boludo.
2: Bien, Roberto.
3: Este del Borussia. Pará, vení. Flaco. ¿Cuántos equipos querés tener en tu vida?
0: Acá tengo uno que parece ser solo del Barcelona. Super camiseta, increíble camiseta. A ver, contame tu historia de vida, loco.
1: A ver.
7: No, se lo quita acá, ¿cómo andan, chicos? ¿Todo tranqui?
0: Bien, viejo.
7: Bueno, yo voy a andar acá tranquilo. Primero quiero decir que veo mucho con casaca de la Aston Villa, de Newcastle. Y la verdad que son todo de tero follado la matanza. Sí. Primero que todo. Y bueno, ahora voy a arrancar yo. Yo soy español, nací en España. Hasta me vine a los 15 años. Tengo muestra.
0: Vos viniste a los 15 años, hiciste lo contrario a Messi, o sea, el claro. viaje inverso. Viniste a vivir sí. acá a Cañuelas.
7: Y tengo muestra, mi primera casaca de fútbol.
0: Mirá, bueno.
2: Mirá, con
0: está
2: 19.
0: Bien. Este hombre es hincha del Barcelona.
2: Sí,
0: de
2: sí, sí, sí,
0: sí.
2: Vizca el Barça.
0: Pero es sí, español. Pero es muy. Te entró en algún momento.
7: Pero, sí, claramente. Pará, Luquita, no me regales así.
1: Lo conozco de algún lado
7: a
1: este, boludo.
7: Me tuve que
1: ¿de la Barceloneta?
7: ¿De atrás? Me tuve que ligar tremendos partidos del Barça de Yuglá, de Mingueza. Así que sí. No, cerré un poquito el ortito.
1: ¿A quién le dijo?
0: Pará, boludo. No está el, mirá no, si el tribunero menos pensado...
2: No está... Terrible.
0: Terrible. Si esto se pica,
3: mantengamos
0: que puede sí. Temperley, no, Chicago. No.
1: Almirante.
0: Se entra en Newell, boludo.
3: Fácil, la si acá terminamos
0: ese hombre
3: piña.
0: Está desesperado por hablar.
3: Si acá terminamos las piñas, porque
0: el
3: Barcelona.
1: No, no, que... Tenemos que cerrar.
0: Vení, acércate.
2: No sé qué pasa. Chiflan.
0: Creo que se chiflan todos con todos.
1: Sí.
0: Vení, acércate, loco. Vení, bajá un poquito. Estás re alto.
2: Enchantate.
8: ¿Cómo va, Luquita? Igual que Rodri, estoy en la misma. Soy solo hincha del Tottenham.
1: Bien.
8: Desde el año 2006. Por favor.
0: ¿Quién es tu ídolo máximo?
8: Son. ¿Mi ídolo máximo? No.
2: Harry Kane. Harry Kane.
0: Eric Lamela.
8: Lidley King. ¿Lo conoces?
2: No.
8: Por favor.
2: No.
0: ¿Por qué? Pará.
1: Está bien, Roberto, está bien.
0: No, no está bien. Es subjetivo, boludo.
1: Está bien.
3: Lidley King dijo. ¡Loco!
0: ¿Quién es Lidley King? ¿Quién es? ¿Vos sabés quién es?
3: Lo banco. Es por el show.
5: No lo tengo, lamentablemente no lo tengo.
0: Lidley King.
3: Che, lo banco, es por el
0: ¿será
3: show.
0: Un cantante,
3: nada más.
0: Capaz que es un cantante, boludo. Fue al Mundial 2010.
1: Y está bien, boludo. Había un senegalés que también fue al 2010.
0: Mirá vos.
3: Este, Este es un crack, boludo.
1: Bueno, la rompía.
0: Lidley King.
1: La rompía, pero pará, pará. Con los jugadores que pasaban.
0: El pija grande le decían a Lidley King.
1: El King de las pijas.
0: Así le decían. El bambino Paul siempre decía, el pija grande.
3: El muchón le decía.
1: Pero escuchá,
3: qué viejo.
1: Dice que, que es su máximo ídolo del ni en Londres.
3: No, bueno, ídolo. Boludo, pero a ver.
0: Está bien, era como tu jugador fetiche, no era el ídolo.
9: Tu fetiche, punto.
3: Hay gente que de acá elige. Yo, por ejemplo, pregúntame quién es de Boca, te digo el Manteca Martínez.
0: Claro,
3: mucho,
0: no es eso.
3: No. Es algo así.
0: Es algo así. Pero el ídolo indiscutido del Tottenham, ¿quién es?
3: ¿No?
0: King.
1: Harry Kane.
2: Claro,
3: nunca ganó nada.
2: Harry Kane, boludo.
3: Harry Kane, pero es un nombre fuerte.
1: Bueno, boludo, pero el coreanito Son también, ¿o no?
0: ¿Y el ídolo máximo de la historia del Arsenal realmente cuál es?
5: Para mí Thierry Henry.
1: Sí.
5: Thierry Henry, el mejor jugador de la historia de la Premier League.
1: Y Wenger.
2: ¡Apa!
5: Sí.
2: Desde que es Premier, claro, del 92 para adelante.
5: No, Henry marcó una era en el fútbol inglés. O sea, superior a todo.
9: ¿Y Cristiano? Jugaba al pádel.
5: era Sodero.
9: Estamos con esa.
5: Era Sodero. No, Cristiano seguramente como futbolista fue mejor, pero en Premier League Henry fue superior.
3: Y Rooney que tenía una carnicería.
0: Y Gareth Bale que tenía un programa luso.
1: Y Van Nistelrooy que hacía. Sándwich de miga que hacía. El coloradito col que hacía. Andaba en patrón en monopatín, casi.
9: Qué error habernos metido.
0: Ve cámara economista.
5: Pero hay varios iguales. Está Herbert Chapman también.
0: El que mató a Lennon.
1: El asesino de gol.
3: Ese le fue mal hasta que llegó Chirlita.
5: Está Tony Adams.
2: Tony Adams es
5: muy fuerte.
2: Es un emblemático del Arsenal.
5: Sí.
1: El príncipe central.
5: Te dije ídolos, ídolos fuertes. Pero bueno, hoy en día yo personalmente estoy muy identificado con Arteta y los hinchas del Arsenal estamos muy agradecidos.
0: Arteta es el mejor técnico del mundo, dijiste.
5: Arteta es el mejor del mundo.
0: Por sobre Poncio.
5: Y a los hinchas del Arsenal de mi edad nos salvó de momentos muy oscuros.
0: Pero yo quiero ver cómo se vive.
5: Por eso a todos los que están acá les duele el Arsenal y a la gente de Argentina.
3: Salvo a lo del Arsenal.
5: Te voy a explicar algo.
2: Espera, ¿por qué?
3: Eso te quería preguntar.
5: Sí.
3: ¿Por qué?
5: Les duele Arteta en realidad.
0: Dicen que
5: ellos, ellos se comieron 13 años, más o menos, 12 años del Arsenal siendo el peor equipo del mundo. Hacía papelones, se comía goleadas.
2: El equipo pecho frío.
5: No podía competir. 7 años sin jugar Champions. Llegó Arteta y Arteta lo transformó en uno de los mejores equipos del mundo.
3: Pero te puedo preguntar algo.
5: Lo pueden ver. Porque, por ejemplo, los hinchas
3: de ¿te puedo preguntar algo? Desde mi ignorancia total.
5: Sí.
3: Yo la poca información que tengo del Arsenal es que se dice que es el equipo que juega, que le gusta, pero que no gana.
0: Es que eso
3: mucho.
0: Ya no. Cambió Robert.
5: Eso claro.
3: Ah, empezó a ganar.
0: Eso es el buen juego.
5: Es el último campeón
0: de Arsenal. Que sé yo. Ahora su fuerte es la pelota parada.
1: Antes era
0: ellos defienden bien
5: eso
0: y
5: mentira,
0: hacen buenos centros.
5: Eso es mentira. El Arsenal hace mucho goles de pelota parada porque es un elemento dentro del fútbol que o lo trabajás o no lo trabajás.
0: Pero solo hacen goles de centros.
5: Tuvo un momento que tenía muchísimas lesiones y hizo mucho goles de pelota parada y le ayudó a ganar partidos. Pero el Arsenal es un equipo.
0: Pero se destaca por cómo defiende o no.
2: Por ser
5: totalmente. Sus mejores jugadores son los dos centrales y el volante central,
2: claro,
5: probablemente.
2: Por eso.
5: ¿Sí?
2: Y
5: el arquero también.
2: Volvió un poco a su origen. El Arsenal, hasta Wenger, era un equipo.
5: Sí. Yo te dije que me enamoré del Wenger.
2: Luchador. Era un equipo.
9: Y
2: lírico.
9: La pelota parada no es un punto.
5: La pelota parada es un punto. El Arsenal hace mucho gol de pelota parada. Pero.
1: Bien, boludo, vale lo mismo. Vale
5: es lo mejor que hace, boludo.
1: No valen.
5: Si fuese lo mejor, sería Cambaceres.
1: Vale lo mismo que 20
5: toques. De hecho, que lo hagan todos.
1: Exactamente.
5: Además, te voy a decir algo. Así como en su momento, Guardiola llegó a la Premier League y todo el mundo quiso empezar a salir jugando de abajo como Guardiola. Hoy en día, Arteta llegó a la Premier League y está imponiendo un nuevo modelo de juego. Exacto. En la Premier League. Se apuesta por los duelos, se apuesta por el físico, se apuesta por la pelota parada. Todos los equipos meten los laterales al área. Todos los equipos juegan los corners cerca
1: del arquero. Por eso los contra de siempre, porque son boludos en todos lados.
0: Capo, vos ahí estás.
3: Contra mí.
0: Vos sacaban cas.
1: Los boludos en todos lados.
0: Sos artetense.
1: Exacto. Ahora dicen que la Premier bajó un poco porque no se ve tanto juego como antes.
5: Más alto, la Premier League está en el punto más alto a nivel.
0: Pero te hago una pregunta. El hincha del Arsenal, personificado en Diego Latorre, que era el del juego, el del buen juego.
5: Diego no es tan fanático de Arsenal.
1: No. Lo queríamos invitar, pero ahora odia al Arsenal, Diego.
9: Claro,
0: No.
1: Porque mete gol de
2: ahora
1: pelota parada.
2: Ahora que empezó a ganar.
1: Ve un córner. Claro, ve un córner y se quiere tirar abajo de.
9: ¿Y qué es el córner? ¿Qué hace en el córner?
2: No hacen faltas a los arqueros. No hacen faltas a los arqueros.
5: Faltas. Pone mucha gente.
9: Acuchillan gente.
5: Primero que nada.
2: Alfileres.
1: Esto es lo que vivió Estudiante toda la vida, boludo. Que mete goles de pelota parada y.
5: Pasa que es una pelota parada diferente.
1: Sí.
5: Básicamente, tienen primero que nada dos ejecutores muy buenos que son Rice y Saka, ponen la pelota donde quieren. Entonces, lo que hace es acumula mucha gente cerca del arquero.
2: Pero Saka,
1: o la pone.
5: ¿Cómo?
1: ¿La pone o la saca?
9: No, no. Santi, seguí.
1: Festejáselo.
5: Y en base a acumular gente cerca del arquero, tiene distintas jugadas. Puede ir al segundo palo, al primer palo, cargar al arquero. Claro. A veces juega corto, con patrones ya predilectos para jugar.
1: ¿Pero
5: corto.
1: ¿Pero tiene los pitos a favor o no?
5: ¿El Arsenal?
1: Sí.
2: No.
5: El Arsenal, te lo digo, ¿querés que te diga la verdad? A nivel arbitraje, el Arsenal es el huracán de la Premier League. Lo cagan todos los partidos.
1: ¿El qué?
9: Hay choreo.
5: Todos los partidos.
9: Hay choreo en Premier.
2: Es un grande. Cagan
5: todos los partidos. ¡Ey!
9: ¡Qué bueno!
5: Poné el penal que le cobraron al Sunderland hace poco. Todos los partidos. Es más, voy a decir algo. Sí, la gente, si está
1: dice que vos decís que hay mucho choreo en la Premier, ¿no?
5: Sí, al Arsenal lo viven choreando, afanando. Pero
1: parece nivel. Que valora mucho el pito de Saja.
5: Y al Manchester City.
9: Saja.
1: Saja, che.
5: Y de hecho, si tuviese el Bambino acá, o sea, esto no es algo de ahora, es algo de toda la vida. El Arsenal ganó una Premier League invicta, es el único equipo que lo hizo. Sí. Y el día que pierde el invicto en Old Trafford contra el Manchester United, la mafia más grande en la historia del fútbol mundial, le roban de manera descarada. Ese día Gary Neville le arruina la carrera a la Perla Reyes. Por ejemplo, al Arsenal le cobran mal un penal, al Arsenal no le cobran dos penales. O sea, lo han robado durante mucho tiempo. ¿Cómo? No,
9: Gary Neville le arruina la carrera a la Perla Reyes. Sí.
1: La Perla Reyes buen tenía título, un buen. Sí. Yo me acuerdo que se hablaba mucho.
5: Era un fenómeno.
1: Sí, el sur. Se hablaba mucho.
5: Ese día lo destruyó. La basura de Gary Neville.
1: Pará.
5: ¿Qué, boludo?
1: Y, pero bueno, pero sufrí con el Arsenal lo que sufrimos los demás con River.
5: No, así hoy en día nos cagan todos los partidos, viejo, dale. Dejate de joder.
9: Yo creí que Premier era.
1: No, yo me enteré con él y con Benito.
9: Un poquito más.
1: Yo me enteré con él y con Benito que hay cuentas que siguen los choreos arbitrales también,
2: ¿ah,
1: ¿no?
2: ¿Sí?
5: Claro, pasa que en Premier la realidad es que es la mejor liga del mundo, pero los arbitrajes son los peores del mundo.
1: No. Son todos pelados.
2: ¿Peor que España?
5: Sí, sí. No,
1: los pelados.
5: El arbitraje de la Premier League, pero cualquiera es el peor de la liga.
9: Y el equipo
5: hay
9: del
5: todo,
9: poder.
5: Hay de todo, hay inoperancia, corrupción y después hay algo muy puntual que es que en Premier siempre está la recomendación de si no es tan claro no meterse.
2: Claro.
5: Eso muchas veces termina siendo un escándalo porque el VAR solo interviene cuando es obsceno. Claro. Por ejemplo, el otro día al Arsenal le cobran un penal en cancha del Sunderland que no es penal nunca en la vida, pero como hay un mínimo agarrón de Conza lo termina cobrando porque no se quiere meter.
2: Claro.
5: Entonces es pero, la liga pero, donde más polémica
9: sale. Al Arsenal le hacen un gol sobre el final cuando sale campeón de la última Premier y se mete el VAR y lo anula, ¿o no?
5: Contra West Ham.
9: Está anulado.
5: Una falta clarísima al arquero. Falta raya escandalosa.
9: Es la mano.
1: ¿Cómo
5: sí,
1: sabe,
5: pasa Luquita, que la gente decía la que el Arsenal hace eso en todos los corners.
9: Ah.
5: Lo cual, esto fue penal para el Sunderland hace poco.
2: No,
5: increíble.
2: Es penal. Esto es penal.
1: ¿Cómo va a ser penal, Sánalo?
9: Santiago es penal, por Dios. Santiago es penal.
5: Agárralo. Fue lateral al área, se agarra el lobo.
2: Pero mira cómo está la remera del hombre, boludo.
9: Está agarrando las tetas directamente.
1: Pero él lo está agarrando también.
9: Está tirando
1: el Él lo está agarrando.
5: Se agarra el lobo.
1: Se agarra el lobo.
9: ¿Es penal o no es penal para vos?
5: ¿Cómo va a dar para penal eso, Lucas?
1: No es penal. No le deja sacar el brazo al otro.
2: Se está tirando encima.
5: Un lateral al área que va a 5 metros.
1: Santi, ¿quién es, y lo hago extensivo a la gente, los grandes de Inglaterra?
5: No, Manchester United y Liverpool por encima de los demás. Sí. Tercero viene claramente el Arsenal y después viene Chelsea.
2: Chelsea City, City fueron nuevos.
5: Parejo
2: nuevos.
5: Hoy en día con. Va, bueno, no sé, la verdad, ¿eh? Pero City, entre Chelsea, Manchester más. City y
1: el City, que es una pollería, ¿sí? Sí, con guita. Claro, pero me refiero
5: pero
1: al club.
5: El tercer
1: londinense, sí.
5: El tercer lugar es el Arsenal. ¿Cómo?
1: Sí,
5: sí. Sí, por una historia, tradición. Y aparte, o sea, ganó 13 Premier League, sí. No sé qué.
2: Para mí, antes de Abramovich, el Tottenham era más grande que el Chelsea.
9: Y que el City.
1: Todos los de Londres, medio que estaban dentro de los grandes, lo mismo que acá en lo de Capital, ¿viste?
2: Sí.
1: La Capital se lleva a los grandes. Claro. Pero me parece que dentro de esa lucha.
2: Le gusta Arsenal
5: el escudo. Mira.
2: Lo está mostrando el PSG. Por la
9: Hay
2: final,
9: un hombre
2: la
9: que
2: final
9: le muestra el escudo del PSG.
1: Eso es.
9: Perdóname.
1: Hay que ser hinchar PSG. Ni en París son hinchar PSG.
9: Sí. De los
1: pero dentro de los equipos de Londres, Arsenal es el más grande.
5: Y sí. Hay una diferencia muy grande.
1: Pregunto.
5: No, hay una diferencia. Realmente hay una diferencia muy grande, sobre todo en la cantidad de gente. O sea, el Arsenal en Londres predomina muchísimo por sobre el demás. Londres es del Arsenal.
9: Londres es del Arsenal.
5: Por mucha diferencia, por mucha diferencia.
9: Gary Neville le arruinó la carrera ese día a la
10: Premier. Algunos títulos que van quedando.
3: Y Londres es del Arsenal, no, como mucha diferencia. Tipo Gorosito dijo que en el sur son todos de Bambi.
9: Sí. Exactamente. Si son de Londres, somos todos del Arsenal. Bueno, con Pauletti podemos meternos en fútbol argentino.
1: Sí, claro, exacto.
9: Porque hay algo ineludible, Roberto, claro, claro.
10: Préndete un pucho, préndete un pucho.
2: Qué bien están, Robby.
9: Ha sido derrotado River y venció Boca. Así que, Roberto, no solo ganó Boca, sino que también pasó en la Copa. No sé si lo hablamos en el programa.
2: No, no porque jueves tuvimos... Mario, sí. ¿Jueves de Mario no lo hablamos?
1: Ah, jueves, sí.
3: Sí, lo hablamos en Jueves de Mario, ¿no?
1: Sí, sí, sí, sí.
10: No,
1: jueves.
10: No, el miércoles.
2: No, el martes.
10: El miércoles lo vimos, boludo.
2: Pero Robert no estaba.
3: Yo no estaba el martes.
2: Robert no estaba.
3: Ah, no, tuvimos algo. No. Yo no vine.
9: Párense.
3: Fuimos
1: no, vos tuviste tu frango.
3: Sí.
9: Martes de Madrid.
1: El MM. El MM.
3: El martes de Madrid.
1: Miércoles de Madrid. Y el viernes tuvimos parense de mano, así que capaz que lo hablamos.
9: Y decime cómo vivís este momento de Boca, el Super Boca.
3: Son todos bienvenidos, che. Hoy son todos bienvenidos. Son todos bienvenidos.
1: El quinto del grupo A, a ver cómo
9: viene
1: el quinto
9: del grupo A.
3: Yo sé que les costó, yo sé que bueno, que hoy descubren un técnico, pero son todos bienvenidos. Están todos bienvenidos, pueden entrar. Ahora, les pido un favor solo.
9: A ver,
3: un solo favor.
9: Cierren el orto.
3: No.
9: Pasen, siéntense, pero cierren el orto.
3: No hablen, no quiero escuchar a nadie. No, mentira. Así. Vamos a ser sinceros. Está jugando bien Boca, le está yendo bien. Vamos a tener paciencia si el día de mañana Boca, no creo que gane los tres títulos. Incluso sería lindo que gane uno.
1: Sí.
3: Tranquilo, no se olvidemos de este momento tampoco. ¿Sí?
1: Sí.
3: Vamos a tener paciencia con un técnico que a todos hoy está deslumbrando, hoy está mirando todo y valoran.
1: Es verdad.
3: Bueno. Vayamos de a poco.
9: Bien. O sea, el objetivo para Boca es un título de los que
3: para mí sí
9: pelea.
2: Sí, pero sí, sí.
9: ¿Cuál elegiría, Roberto?
3: Yo te digo la verdad.
9: Sí.
3: El campeonato local.
9: ¿Preferís eso a la Sudamericana?
3: ¿Por qué? Porque ese es como un silencioso.
5: Pero
3: que
5: ¿la anual?
3: Hace, claro, que te
5: la
3: hace
5: anual,
3: ganar, claro.
2: El corto.
3: El corto porque indefectiblemente te hace sumar para ese, para el anual también. Y sí. Boca está a un punto hoy.
10: Sí, está cerca.
1: Está.
10: Yo iría a Sudamericana, mi voto iría a Sudamericana.
1: ¿A un punto de qué?
2: ¿Vos preferís ganar a la Sudamericana?
5: Boca no sale campeón.
3: Es un mejor título en la Sudamericana. Sí.
5: Hace mucho tiempo no sale campeón de lo internacional.
3: Claro. Sí,
5: mucho tiempo.
9: Sí. Dicho
5: por
9: debe
5: eso
9: ser.
5: De cortar la racha. A mí yo prefiero que.
2: Último,
5: a mí me molestaría,
2: ¿no?,
5: si Boca corta la racha.
2: O ganó Sudamericana.
5: Internacional.
3: No, Sudamericana.
9: Son anteriores
5: a Sudamericana. Sí, porque es como sacarse una mochila. De hecho, River empezó su fiesta así.
9: Sí, sí.
3: Puede ser. Yo creo que igual Boca se va a jugar por
9: la Sudamericana que el campeonato.
3: Boca, para mí, se va a jugar a la Sudamericana. Pero yo no dejaría pasar el. No dejaría pasar nada.
9: ¿Y si mete las dos?
10: No, mete el doblete, no, tatua.
5: ¿Paga tanto a Sudamericana?
3: Sí, boludo, paga una banda.
5: Pasa que el torneo te va.
3: No, no,
1: más
3: boludo,
1: que el campeonato local.
3: Escuchá, campeón paga un montón. El otro día no sé cuánto
1: pero
3: decía.
1: Pero más allá de
3: una banda guita.
1: Yo lo hablo desde el lado de lo que es el plantel.
3: Sí.
1: Me imagino que prefieren
3: diez
1: ganar.
3: Palo, creo.
1: Debe haber más premio de Copa Sudamericana que
9: campeonato.
1: Y aparte también te da libertad.
3: Vas a una oficina.

0: partido, bien. Boludo.
1: Tres partidos bien jugó Correa.
2: Capaz que Carrillo juega al pádel, no sé, pero bueno. No, bueno.
0: Entonces, Carrillo,
2: Carrillo que... capaz que juega al pádel, pero bueno.
3: El Pucho Castro gana dinero, ¿no?
2: Ah, claro. El Pucho Castro tira malabar en las esquinas, ¿no? ¿Qué hace?
1: Te soy sincero.
2: Pero bueno, pará, ese pará,
4: palacio
2: bueno.
4: Te soy sincero. Palacio quinielero.
1: Si agarrás y te hablan con el corazón y sin odio a Boca, si agarrás a todos los hinchas de los otros clubes y le preguntás a quién querés hoy en tu club, a Paredes o a Carrillo, el 90% te dice que va a Paredes.
3: Y están equivocados.
1: Con cariño.
4: No, Robert, de hecho, Estudiante también, si Paredes sería titular en Estudiante.
2: Claro.
1: Es verdad, también sería.
2: No tengo
1: y tengo una
2: duda.
1: Lista del otro día, de los suplentes que se fueron de Boca y no fueron titulares.
2: Sí, tráela.
1: Tengo un montón.
0: El Pucho Castro sonidista parece más.
1: No,
0: o sea, no encontró su rol todavía. No encontró su puesto.
1: No importa. Carrillo sí es un buen jugador, pero Paredes es diferente, amigo.
0: Sí, sí.
1: Perdón,
0: Paredes.
3: Me meto y le pregunto.
1: Igual no se la quiero más matando a Paredes.
2: Quiero mandarle un abrazo. Fanático del Tribunero.
0: ¿Quién?
2: Tiene que ver con Europa.
0: ¿Quién?
2: Tiene que ver con el Arsenal.
0: ¿Quién?
2: Lucas Torreira.
0: Sí.
3: Vení a Boca, hermano.
0: Si ves el Tribunero, tenés que venir a Boca.
2: Sí, sí. Ahora creo que convocado por Forlán a la selección uruguaya.
1: Estaba acá.
2: ¿Dónde está jugando?
1: Por un palo se traen a Torreira.
5: Turquía. Galatasaray.
1: Turquía.
4: Turquía.
2: Así que le mandamos un abrazo.
5: Un abrazo.
1: Y es más bostero que cagar ni siquiera en la vereda, en la bacha de la cocina.
3: Que talonear.
0: Un barrote.
4: Bueno, también.
3: Le pregunto entonces a la mesa por River Plate.
4: River Plate.
3: ¿Volvieron las dudas?
4: No volvió nada.
1: No mereció perder.
4: Realmente fue un partido muy justo. Muy justo el segundo tiempo. Jugó bien River.
1: Coincide.
4: Generó 4 o 5 ocasiones clarísimas que le erraron abajo del arco.
0: Lesionados.
4: Que eso no se puede hacer.
0: Lesionados.
5: Pero sigue defendiendo mal a lo que venía pasando.
4: No, y lo más grave de River es que...
1: no se lo come el arquero.
2: Arquerito.
5: Se lo come Martínez Cuarta, claramente. Claramente Martínez Cuarta.
3: El arquero tiene responsabilidad.
5: Martínez Cuarta ataca la pelota y se agacha y el arquero se come la mague de Martínez Cuarta. Hasta último momento está esperando que la toque.
2: Mira cómo va y se agacha. La pelota es tuya, hermano.
0: Sí, tiene razón, Alfredo. No.
4: Se agacha antes de pegar.
1: Yo lo que veo es como que...
2: Andá a sacarle la cabeza a Martínez Cuarta, boludo.
1: Dio por sentado que era... Para mí dio por sentado que era pelota del arquero.
0: Claro.
1: Hace así como diciendo, bueno, es del arquero.
4: Para.
1: Tenés que sacarla vos.
2: Martínez Cuarta no se puede agachar nunca.
5: Pero que no ataque la
2: pelota. No se puede agachar nunca. Pero esa pelota es del arquero, boludo.
4: No es del arquero porque además hay un tipo que salta al primer palo de Huracán, que se te la desvía, quedás papando moscas si sos el arquero. No,
1: pero ya le pasó la pelota esa.
4: No llegás a cortar, a verlo.
1: O sea,
4: antes.
1: Yo entiendo esa que decís,
0: no,
1: pero boludo. Ya le había pasado.
3: Peleala,
1: por eso,
3: Joaquín,
1: por ahí dice.
3: Pero no te lleve el puesto,
5: no te
3: lleve el puesto.
5: Roberto, te explico por qué.
3: Imponete.
5: Si Martínez Cuarta nunca ataca la pelota, es otra discusión, pero él corre hacia la pelota. Él corre hacia la pelota y Beltrán
4: está esperando que la toque.
3: Casi una madre.
5: El arquero está esperando que alguien la toque todo el tiempo. Mirá.
1: Para mí es tan clara que era del arquero.
3: Yo creo que el hincha de River está cansado de Martínez Cuarta.
0: Está cansado de Cuarta.
5: Personalmente, o sea, sí, estoy muy cansado. Pero no soy de tampoco matarlo por todo lo que hace.
4: Pero en esta...
5: O sea, en esta es de Martínez
1: Igual,
5: Cuarta.
1: Es cierto que si viene y vos la podés rechazar, te chupo un
4: huevo.
1: Claro,
4: boludo.
3: ¿Qué pasa? ¿Te comieron la lengua de los ratones, viejo?
2: No voy a discutir.
0: No voy a discutir con pelotudo yo tampoco, claro.
3: Pelotudo
2: una
3: no
2: pelota
3: discuto.
2: Una pelota que entra al área chica.
0: Picando.
2: Y que haga lo que quiera el defensor. Vos le arrancás la cabeza al defensor, pero es
1: tuya.
2: Ah,
1: ok.
4: No, boludo, pero...
2: Es tuya.
5: No.
0: Totalmente. De hecho, tiene que estar hablado. Esto tiene que estar hablado.
3: Y después convirtió a Lucas Blondel. Le mandamos feliz cumpleaños.
1: Sí, saludos,
0: Lucas. ¿Qué noche habrá pasado?
4: Huracán tuvo 2 tiros al arco, un tiro al arco, 2 goles.
5: Niestrinco Morena Beltrán.
3: Con Moretti, después hubo Moretti incluso.
5: A 2 días de Niestrinco Morena Beltrán, gol de los de para la River.
3: Hay una dupla de Santiago con Morena.
2: Ah, lo vi.
3: Moretti. Pero se llama Moretti.
5: Moretti.
3: Y cuando lo anuncia la gente le dice, ¿cómo le das espacio al hijo de puta de Moretti?
5: Todos los hinchas sanonenses puteándome. Y a 2 días de que venga a mi casa, convierte en el Monumental para ganarme y sacarme.
1: Acá no tiene nada que hacer el arquero, ¿no?
3: No.
5: Es de Fausto Vera.
1: Pregunto nada más.
5: Burrada de Fausto Vera. Burrada.
1: ¿No se puede preguntar?
5: Monumental.
2: No se puede preguntar.
1: Bueno.
5: Igual, lo que decía Joaquín es cierto. O sea, River jugó mejor y no mereció perder, pero al mismo tiempo hay cosas para criticar.
4: No, el problema grave de River es que no puede ser que no pueda remontar un partido.
5: El problema del otro día.
0: Y Atlético Tucumán no.
4: 29 partidos que nos hacen el primer gol y nunca podemos ganarlo, boludo. Eso es increíble. Eso es realmente.
5: El otro día el entrenador hizo todos los cambios mal.
4: Ojo,
5: todos los cambios
2: qué
5: mal.
2: Fachero.
1: Dale.
4: Ojo atrevido, acá no,
5: Todos los cambios mal.
2: Che, muy fachero igual el entrenador.
0: Bien
2: vestido.
5: Y mejoró a River, Mejoró a River, no digo que no, pero el otro día tuvo incidencia.
2: Pero no vas a decir nada, su guacha.
3: ¿Lo hacés pasar en caramelo
4: o no? ¿Vos sabés que deja la boina?
2: ¿A caramelo pasa o no?
1: ¿Entra el cuartucho ese que tiene en caramelo o no?
0: ¿Y Eduardo Codet entraba a caramelo?
2: Pero pará, poné una foto.

0: iba para el Tropitango.
1: Es el entrenador más fachero del fútbol argentino.
2: Sí, por escándalo. Por mucho.
3: Ay, el Vasco.
4: ¿Y el Vasco qué tiene?
1: El racista.
4: ¿Vende ropa a la Avellaneda, loco?
1: Mira, mira, compadre. Mira, mira, esto. Esta es la elegancia, boludo. Elegancia. El muy rico.
2: Fachero, no.
1: Fachero.
2: Muy fachero. Muy fachero.
0: Ahora,
2: le pregunto a usted una boludez que no tiene nada que ver con el fútbol. La decisión de Arruebarrena de no agarrar un paraguas.
5: Ah.
2: Fue adrede como para decir, yo soy vos.
5: Me
2: chupa la pija.
5: A mí me importa un huevo.
2: Y lo ves a Insúa que estaba peleando. Sí. Que se le volaba la cosa.
5: O sea, había mucho viento.
2: Sí, sí, boludo.
5: Había mucho viento.
3: Debe haber dicho, ya está.
5: Ya está, ya está.
3: Me mojé.
5: Me voy a bañar, después me voy a bañar.
2: ¿Pero sin segundas intenciones?
5: ¿Qué?
0: Mirá, mirá. Mirá ese paraguas, por Dios.
3: Pasa que a pelar un paraguas fuertísimo.
0: Ah, es terrible.
2: Empapado estaba el Vasco.
5: Había, él me hizo acordar a.
2: No, pero hay una imagen.
5: ¿Te acordás de.? Hay una de Guillermo con un pilotín, sí. Una campera y mojándose. Me hizo acordar a esa.
0: ¿Con Lanús o no?
5: Es con Lanús, me parece.
0: Creo que es en cancha de River, si no me equivoco.
5: Puede ser.
3: No, River tiene lesionado fuerte en el partido.
1: Eso fue la mala suerte.
5: Dos
1: de los tres mejores jugadores se lesionaron.
5: Convocados a la selección ese día.
0: Los malos cambios, Germancito.
3: Ah, boludo.
5: Ahí está, mirá, esta.
3: Mirá esto. Terrible, boludo.
0: Terrible.
5: ¿No te acordabas?
3: Usa forro, es mejor.
1: Usa forro.
3: Sin triqui triqui no hay bambán.
2: Qué buena imagen.
1: Cuida tu vida.
2: Encima le debe perder, o sea, porque no habrá parado de discutir cosas.
5: No,
2: pierde seriedad un tipo que está
1: ahí. Sí, sí, sí.
5: Si vas a hacer algo, le decís, sacate.
3: De hecho, si el otro día.
5: Sacate y habla. Te cobro todo, si te sacas.
3: Si el otro día suba reclamada de manera vehemente, para ahorita la mano.
1: Claro, con esa idea.
3: Ah, boludo. Poncio fue oficializado y firmó contrato en agosto.
5: Exacto, lo que quería Joaquín.
0: Por un año. ¿Vos querías eso?
1: Sí, lo banco.
2: ¿Eh?
3: ¿Vos?
1: Podría haber sido un poco después. No. Pero
2: ¿estás contento?
3: ¿Vos ya querés cambiar? No,
0: pero no es entrenador, Joaquín.
1: ¿Pero qué tiene que ver, boludo?
0: ¿Qué tiene que ver?
1: Bueno, se va en diciembre si le va mal. Pero ya está.
2: ¿Vos querés a Ramón?
3: ¿Arramado?
2: ¿Arramado?
3: O Emiliano.
0: Realmente no tengo tan claro a quién quiero. Y banco que Poncio se quede hasta fin de año, pero no puedes. O sea, es hasta fin de año, chau.
2: Pero viste que ahora, viste que cuando se quedan estos clubes sin técnico... No hay mucho para traer, ¿eh?
0: No hay.
2: ¿A quién traer?
0: Te puedo decir que me gusta a mí y me gano los insultos toda la tarde.
2: A ver.
0: A mí me gusta Nico 10.
3: El hombre de la
2: cosa.
3: El hombre de la cosa.
1: No está mal.
2: El hombre del momento.
3: No le gusta ganar.
2: Ojo,
3: no.
2: Así es.
1: Hay que ver si los hinchas del bicho...
3: ¿Qué?
1: Lo bancan tanto a Nico 10 también. Le debe gustar, que juega bien, pero,
5: con
1: lo que tiene.
5: Buen fulvito, buen fulvito.
1: Buen fulvito, pre-fulvito.
5: Buen fulvito. De la escuela de Peckerman.
2: Pero claro. No.
3: Solari
2: no sea desubicado. No, sos un desagradecido con los títulos que trajo bien Peckerman al país.
3: Es buen entrenador, Nico Diego.
1: Sí, sí, bueno, juega bien Argentina.
3: ¿Solari no te gusta?
0: Se enojó porque le dije que me gusta Solari.
3: ¿Por qué no?
1: ¿Pero qué Solari? ¿El indiecito Solari?
0: Santiago.
5: Santiaguito.
1: No.
2: ¿Pero por qué te gusta?
0: Seguí mucho su campaña.
3: Ya sé que vos bancás el Agrofútbol, pero si se termina... Que puede terminarse. Incluso si le va bien, pará, vos ya estás para bancarlo sí o sí.
0: Pero no,
3: para
1: por ahora
0: no
1: sí.
0: Es entrenador.
5: Es lo que.
1: Bueno, Ramón Díaz tampoco era entrenador cuando debutó en River y venía de jugar al fútbol. Y mira cómo le fue.
5: El, Joaquín.
0: Pero Poncio no era ni entrenador
5: lo que
0: ni inferiores.
5: Joaquín
0: no,
5: el otro
0: no,
5: día.
0: No había trabajado de entrenador. O sea,
3: Ramón, de hecho,
0: probablemente no esté haciéndose cargo él.
3: Se ríe. Dijo. Vos estás subidísimo y me mira con esa cara de loco y hace.
0: No,
5: Joaquín el otro día, el lunes pasado.
0: El sábado Poncio hizo todo mal.
5: Joaquín el lunes pasado, pidió
3: la continuidad.
5: La continuidad como DT principal de Leonardo,
1: Abel Poncio.
0: Ibarresco.
5: Exactamente. Y yo di lo mismo.
0: Se reía en ese momento, seguramente.
2: Sí, boludo.
5: Yo di el ejemplo de Ibarra y de Batavia y digo que. Después,
3: Sierra Maestra, papá, cuéntame otra vez.
2: Yo lo quiero para mi club,
1: decime si ves lo ves 20 pases antes de un gol, boludo. Mirá.
0: Pará, poné a Nico 10, boludo. Poné la cara de Nico 10.
5: No,
1: vamos a ver.
0: Poné a Nico 10.
1: Dale, poné las dos.
0: Poné a Nico 10 y poné a Poncio al lado.
3: El hombre.
1: Mira esto, por favor.
3: El hombre la cosa.
1: Yo quiero al otro.
2: Yo quiero al otro.
0: Voy con el León.
2: Yo quiero una picada con el otro.
0: Me quedo con el León, amigo.
5: Aparte, Nico 10 no le da bola a J-Pota. Se chupa una pica.
2: ¡Epa!
3: ¿Cómo? Hay una enemistad entre Nico 10 y José.
1: Vos sos contra mío, le dice J-Pota.
2: Lo negó, boludo.
3: Nico 10.
2: Yo sé el fútbol que te gusta a vos. Vos sos por adentro a mí.
3: Vos también, Jota.
5: Vos también, Jota. Para vos también, Jota.
3: Vos me preguntaste y yo tengo tiempo.
1: Bueno,
3: entonces vos
1: estás subido.
3: Listo.
1: Sí, Crespo. Yo lo banco, lo voy a bancar. Crespo lo...
0: Crespo me gusta como entrenador, pero bueno, acá... Sí,
2: ¿por qué el
1: suspirito? Le gusta el micrófono a Crespo, le gusta mucho
2: el cucurucho, el cucurucho.
1: Le gusta el cucurucho.
2: ¿Le gusta el micrófono?
1: Yo a Crespo lo quiero para el fútbol argentino, pero no en River.
0: Pero para. ¿Qué es lo que te molesta de que
2: le guste? Pero ya estuvo y le fue bien.
1: ¿En dónde?
2: En
1: Defensa y Justicia.
0: Defensa salió campeón. Le fue muy bien. No, le fue muy bien.
2: ¿Salió campeón sudamericano?
1: ¿Cómo le fue en San Pablo? ¿Cómo le fue en San Pablo ahora? Pasó una ronda de milagro en la Libertadores y después pierde con un ecuatoriano de local.
6: Está en México ahora.
0: Ahí está, mirá.
3: Esa es su foto, la foto de
0: el baulo.
1: Y además no volvió. No se lo puedo perdonar.
2: El tema con el hincha de River.
3: Una barbaridad cuando...
2: El tema del hincha de River con...
1: Con Crespito.
2: Con Crespo.
0: Que se viene una funita.
2: Sobre todo los cuando se fueron a la B, es que tienen... Le va a costar a Crespo en River.
3: ¿Por qué?
2: Porque tienen... lo que acaba de decir Joaquín.
1: Que no volvió, no volvió. No volió cuando, para jugar.
2: Que no volvió.
5: Bueno, pero es que lo explicó.
2: Bueno, pero el tema es que tiene que ganar.
6: Sí.
2: Estás obligado.
5: Porque si en un momento,
2: a otros por ahí
0: ¿Por qué le va a costar? O sea, le puede ir mal, pero
1: va a haber mecha corta con él.
2: Mucha más corta que con otros.
1: Claro.
3: Pero más corta
0: incluso con más corta para. Sí. Y con Poncio si empieza a perder partido de fútbol también.
2: No, Poncio.
1: Acá hay algo más. Un héroe, boludo, también.
2: Acá hay algo más.
0: Pero ¿qué tiene que ver? Si el equipo empieza a perder partido de fútbol, la gente va a pedir traigan un técnico.
1: Es posible.
2: Sí, obvio, boludo. Sí,
1: pasa con cualquiera. Y vos qué vas a pasa con cualquiera.
3: Ese día que vos.
0: No, porque Crespo justamente es entrenador.
1: Me voy con la 225 a estas finales.
3: La 125.
2: La 125.
1: La
2: 225 era.
1: Me bajó el fútbol.
2: Me tenés que jugar, claro.
5: Y si es momento de Michelli, la vuelta, segunda parte.
3: Un last dance de Micho.
1: Mientras no ventile,
3: es un mid dance.
1: Mientras no ventile las cosas que pasan adentro del vestuario, está bien.
0: Un amigo, Micho.
5: No jugaba mal River de Michelli.
0: Amigo,
5: se habían enamorado.
6: ¿El último buen River o no?
5: ¿Jugaba mal?
0: Bajó.
2: ¿Es el último título de River o no?
1: Sí, sí.
0: El último título de River contra Estudiantes.
1: Sí, contra.
2: Claro.
5: Mira.
1: Fue con él también, ¿no?
0: No, sí. Los últimos.
2: No, fue con De Micheli.
0: De Micheli salió campeón dos veces, la dos contra Estudiantes. Claro. 3-1 en el Monumental y 2-1 en Córdoba.
1: No, pero sí realmente fue el último equipo que jugó campeón bien prolongadamente.
2: Ah, campeón en la Liga.
1: Eso sí.
5: Y bueno. Sí.
3: Entonces,
5: qué lindo quilombito que tienen entonces, ¿no?
6: Otamendi.
1: Tranquilidad.
0: Otamendi, yo lo banco. Para mí es un jugadorazo y está
1: otro
0: bien.
1: Nivel,
0: está defendiendo con un compañero realmente flojo. Sí. Y no me parece que juegue mal tampoco.
5: Bueno, no le gusta. ¿Querés callar a la gente? La callamos, ¿eh? ¿Querés silenciar al hincha? ¿Querés silenciar al hincha de River?
0: ¿Por qué lo dio el general campeón del mundo?
6: Pero este día no jugó bien, ¿eh?
3: Di Carlo dijo, el presidente de AFA tiene una animosidad y no quiere a River. Sí. Bueno, fuerte, ¿eh?
5: ¿Cómo llora ese hombre, eh? Por favor, boludo.
6: Y por algo pusieron
5: es
6: aquella...
5: insoportable,
3: o sea, pero,
5: boludo.
3: Digo, está planteada la enemistad de unos con otros.
2: Sí, River sacó directamente a... Y de hecho, el otro día, cuando...
0: ¿Pero qué aplaude la gente? ¿A Chiqui Tapia? No entiendo.
2: Sí. No.
0: Porque acá,
5: boludo,
0: estamos todos acá porque el
5: fútbol
0: argentino
5: se
0: la poronga,
5: sea responsable,
0: ¿no?
5: Boludo.
2: Fuerte.
5: Ahí está.
0: Claro.
3: Creo que...
2: ¿Cuál fue la jugada el otro día?
1: ¿River Bernal?
2: Sí.
0: No, increíble.
1: Nada.
0: Última jugada del primer tiempo, un agarrón.
2: Esa.
0: Esa. Yo tenía un tipo al lado, instantáneamente se paró y empezó a la Chiqui Tapia.
1: De hecho, estamos banalizando la canción.
2: Exacto. Era como que había una necesidad de, bueno, la tenemos que cantar. En algún momento hay que meterla.
1: En el Monumental, si se pide el VAR para cualquier cosa, se canta la canción.
2: Esa.
1: Esa sí.
2: Ah, fue un gol anulado a Driussi.
1: No, al de Montiel, el offside de Montiel.
0: Yo la pregunté.
1: Sí.
2: Gol de
1: Driussi. Ah, Driussi lo mete, sí, verdad.
2: Ese. Y que había sido
1: offside.
0: Ah, sí. Sí, el gol de Drusi, de verdad.
2: Nadie esperó la rep directamente. No. Bueno, vamos a putear a Chiqui Tapia.
3: Lo último que quiero tocar es el clip de Sebastián Villa
6: y David.
2: Ah, ¿lo viste? Sí, lo vi.
6: Y don David.
0: Chiquitico.
3: Chiquitico. ¿Qué le pasa a Sebastián?
0: Con la chanta loca.
3: Con la chanta loca.
0: Con la chanta y con Milica.
3: No entiendo en qué contexto. ¿Lo viste el video?
6: Sí.
2: Es con un streamer colombiano.
3: Chanti. Jugamos al fútbol con él.
6: Y está amigo, Milica, boludo.
3: Está Chanti, Milica y Sebastián. Diciendo.
1: Sebastián cómodo en la silla, ¿eh?
3: Sí. De blanco, impoluto, como Gandalf. Como cuando volvió Gandalf.
2: ¿Qué es un aeropuerto?
3: En la mina de Moria.
2: ¿Es un aeropuerto?
6: No, no, debe ser Puerto Madero.
3: El abismo
0: sí,
3: de
0: gente. Bien, sí.
2: ¿Y qué dice? A ver,
3: ¿y qué dice? ¿Lo viste?
5: Sí,
6: yo no lo vi. Era muy largo, era muy largo.
0: Que Davo al lado suyo es muy chiquitico y que él no lo mira ni a él ni a la cobra porque no vende humo.
6: ¿Y qué consume, che, el
5: lo que
6: programa?
5: Tiene Huescol. Huescol,
3: capaz. Huesti.
5: Lo que pasa con los jugadores de fútbol.
1: Sí, sí, Robin.
5: Es que lo que pasa con los jugadores de fútbol no les gusta que los critiquen, boludo. No, no les gusta. No, y no. Tampoco. Pará. Y no se hacen cargo de lo que hacen. Entonces, no. Este tipo se tiene que hacer cargo de los actos que tuvo con
3: Encima
5: Boca.
3: Encima creo que Davo y la cobra son
5: los más suaves del mundo. Entonces, él no se puede parar en un lugar y decir, ah, pero yo, hacete cargo de lo que hiciste. Y hacete cargo de que la gente de Boca no te quiera. Porque tiene toda la razón del mundo, de ser, boludo. Que no te quiera. No, de verdad.
6: El populismo,
5: a mí me parece
6: populismo
0: es
6: eso.
0: Es un acto político.
5: Y volveremos. Y estaremos en cada agrupación por un Boca mejor.
7: Encima Villa fácil, Villa re fácil va a tirar.
5: Sí. No, iba a decir algo, me olvidé.
6: Y contra la justicia, ¿qué viene algo contra la justicia?
3: Eres muy chiquitico,
7: Rodolfo.
1: Que no soporta que lo critiquen los jugadores.
6: Perdón, no puede ser Villa.
7: Tú eres realmente muy chiquitico, Rodolfo.
6: Espectador de un stream y no le gusta.
5: ¿Qué?
6: No puede ser Villa espectador de un stream y que no le guste Davo y la Cobra.
1: No le puede parecer chiquitico. No le puede ser.
3: Mira, es de más de ver Bananero, capaz.
1: Claro. Capaz que le parece chiquitico.
5: Es verdad, realmente al futbolista no le gusta. No le gusta que lo critiquen nunca.
1: A nadie le gusta nada.
5: No, está bien, pero digo, el futbolista no, nunca.
6: Menos que
5: sos
6: menos.
5: Sos amigo o sos enemigo.
3: Para mí, es,
5: no hay
3: término. Davo tiene mucha llegada. Lo ha criticado con buena leche, pero lo ha criticado. Y como tiene mucha llegada y eso le llegó a él justamente, dijo, bueno, este es muy chiquitico.
5: No lo veo, muy chiquitico.
3: Pero a mí lo que me causa gracia es que de alguna manera, al él compararse con Davo, lo está subiendo. O sea, es jugador de Boca.
5: Sí.
3: Entonces, decir yo soy más grande que Davo, es como que lo hace grande a Davo.
0: Eso dijo Moreno.
3: Un protagonista se está poniendo al nivel de.
6: Davo es más grande que Villa.
1: Sí, coincido.
3: Aparte, sí, sí, no es grandecito. No es nada chiquitito.
6: Es grandecito, chiquitico.
1: Coincido.
5: Es una.
3: ¿Qué?
1: ¿Qué raro?
5: Ya lo atendió Davo, boludo. Ya lo atendió Davo. Sí, es verdad.
0: No lo escuchaste, Roberto.
3: Entonces.
6: Tampoco que no fue escuchado.
5: No, pero
3: tiene razón.
5: Un tipo, boludo, que.
1: Sí.
5: Se fue un día para otro de Boca. Le hizo juicio.
6: Dijo que iba a jugar.
5: Dijo que quería ir a River.
3: A Roberto Galetti tampoco lo escucho porque es muy chiquitito.
5: Sí, chiquitito. Y ahora no se puede decir todas esas cosas porque soy chiquitito.
7: Roberto.
6: Globales. Por algo estos globales.
5: Por algo. Me van a tomar para la joda, me voy. Si estamos hablando de algo
1: en general,
5: hoy por suerte voy a hablar en serio con Asadio.
7: Porque este programa
3: me Alfredo, ¿vos Asadio? Muy bueno.
0: Sí, voy a lo de Asadio. ¿Vos decís que todos los jugadores ven todo y se enojan con cada crisis?
7: No, le llega.
0: Por ejemplo, una pregunta respetuosa.
5: No le gusta que digan hoy jugó mal. Ni siquiera eso.
0: O sea, no. Benedetto no te quiere
5: igual,
0: mucho.
5: Está bien. No, igual está bien que no te quiera, pero también tiene que hacer una autocrítica. Porque no es, no te dijeron,
7: no,
5: hoy juega más y para
7: que,
5: vos jugaste bien. No, hiciste todo esto que te voy diciendo, que te conté que hizo Villa.
7: Lo más injusto no,
5: por algo pidió perdón también, ¿eh? Sí, por algo fue y en el coso pidió perdón para que lo perdone.
7: ¿Sabes que lo más injusto del futbolista muchas veces es que vos sos un fenómeno si hablás bien de él? Pero
5: totalmente.
7: No sabes nada porque nunca jugaste al fútbol si hablas mal del
1: tipo. Exactamente.
7: Entonces, nunca tocaste una pelota. Ahí está.
5: Ni siquiera, se está hablando de fútbol, ¿eh?
7: Ni siquiera.
5: Incluso llevar. Que vino y no.
7: Exacto.
5: Tampoco es un fenómeno.
0: Sí. Pero en la parte futbolística también le debe haber molestado los clips de Davo y la Cobra jugando contra el USU y lo de haber usado.
5: Sí,
3: pero
5: a ellos no le pasa.
3: El hermano de Riquelme subió el video de Davo y la Cobra jugando mal al fútbol.
0: Increíble.
3: ¿Cómo puede criticar estos?
5: Bueno, lo que pasa
0: es una pelotudez.
1: Es la pelotudez más grande.
6: Pero capaz que
3: la y la Cobra tienen que decir es que Nico Quiato jugaba muy bien.
7: Claro. Pero aparte es muy de niño decir jugaba mal al fútbol, no puedes hablar
5: pero
7: de fútbol.
5: Claro, por favor. La diferencia es que no le pagan 8 palos para jugar en la...
3: De hecho, Davo y la Cobra...
1: Le pagan 8 palos para hablar en el micrófono.
3: Claro, Davo y la Cobra le pueden decir a Villa y vos no sabés hablar y nosotros...
1: Claro, exactamente.
0: Difícil de escuchar el clip, ¿eh?
6: Difícil de escuchar.
0: Le costaba modular a...
6: Capaz que los estaba juzgando como futbolistas y no como streamers.
1: cuando decía chiquitico. Chiquitico. No, sí. Era futbolísticamente
3: no,
1: muy chiquitico.
3: No, no. Él es fanático de los top globales, Lucas, jugando al Meca Camera.
6: Entonces por ahí.
3: ¿Te puedo hacer una pregunta? Me gusta su contenidico.
2: Cuando hiciste todas las cosas mal, tenés que callarte la boca y tratar de dar la vuelta a poco. No podés hacerte el altanero y el soberbio, porque no te da para nada. No te da para hacerte
6: soberbio. Cerrá la boca.
7: Y aparte, una vez más, demostrando su poca inteligencia, tirarse contra la olla.
1: Pero por supuesto.
3: Era obvio que no le daba él.
1: No, por favor.
0: ¿Cómo iba? Tengo una pregunta. Cuando él, teniendo en cuenta que Paredes fue a la casa de Davo, que Merentiel tiene vínculo con Davo, cuando él dice, yo no me junto con esa gente, yo no vendo humo.
2: Sí.
0: Está hablando que Paredes es un vende humo.
6: ¿Querés armar quilombo? No, con la vieja está. Mirá cómo tira la bombita, boludo.
0: Si Paredes tiene buena relación con Davo.
3: Distacio.
0: Si Paredes tiene buena relación con Davo.
2: Mirá cómo te cargas el buen momento del bajo.
1: No, acaba de romper el vestuario.
6: Roberto, ¿sabés por qué no? Se margina Villa. En cualquier circunstancia se margina Villa.
0: El grupo es. Pero Paredes vio el clip de Villa. Y a Paredes no le parece un vendehumo.
3: Para mí, es cierto, puede interpretarse de esa manera, pero es más simple. Para mí, él le está diciendo que Davo vende humo y él no.
2: Claro.
3: O sea, no es que él no quiere vender humo yendo a Davo como si lo hizo.
0: Y Paredes ve el clip y qué piensa.
3: Si nada, Paredes ve el clip y piensa, Villa es un idiota.
1: Claro, exactamente.
7: Otra vez.
1: De hecho, ¿tiene amigos Villa en el plantel?
2: No.
6: Y, incluso, el arquero, Montero.
2: Espero, Montero. Y creo que Paredes le habrá dicho, ¿por qué no te cerrás un poco el
6: orto? Cerrá un poquito el orto.
1: Y Villa dijo, engominate el pelo.
3: Fue Milica.
2: Jugamos un partidazo, ganamos, lo bailamos y
1: se necesidad. ¿Qué haces?
2: ¿Qué poronga haces?
0: Sí, me preguntó Chanti, le dije.
2: A mí me pregunto yo.
1: Chanti.
3: Hacemos 10 minutos de Tribufacto. Hoy estuvo muy buena la mesa, pero vamos a meter.
2: Tribufactos europeos.
3: Yo ya los veo sacaditos. Les digo. Hay una nueva regla en los Tribufactos.
2: Impone
3: una nueva regla.
2: ¿Cuál es?
6: Está bien, pone.
3: Hay una nueva regla.
2: Impone el líder, ¿eh?
3: Que, aunque chiflen, si hay uno que se pasa de maleducado, se terminan los Tribufactos.
6: Sí.
3: Te juro que
6: cagamos
3: sí.
6: a piña.
3: Te
2: pero
3: juro,
2: pará.
3: Te juro.
1: Y lloramos
2: se terminan los Tribufactos
3: por ese día.
2: Que sí,
3: por
2: amigo, sí. Porque no hay que decir una locura para saltar.
3: Alguien pregunta justamente.
1: Los hinchas preguntan
3: las tarjetas. ¿Para qué están? Lo que pasa es que las tarjetas terminan siendo una motivación para que tengas tu clip diciendo una barbaridad.
2: Me sacaron una tarjeta.
3: Sí, yo creo que sí. Entonces,
2: de hecho, ya pasó.
0: Me cuida, Lucas.
3: Es así. No, porque no.
1: Hay inmunidad.
7: Aparte, para clip tuyo tenemos varios.
3: Maestro.
2: Es imposible cuidarte, amigo.
0: Es imposible.
8: Para todos los hinchas del Arsenal, por lo menos nosotros ganamos una Eurocopa.
3: Perfecto.
2: Bien.
3: Por lo menos nosotros ganamos una Eurocopa.
0: ¿Una Eurocopa, dijo?
1: El hincha del Tottenham.
0: ¿Para qué dijo una Eurocopa?
3: Sí.
0: Eurocopa.
3: Una Europa League.
7: Es inglés.
3: Voy, me puse muy cerca, pero había un maestro.
9: Nos llamamos literalmente igual.
3: ¿Luca Nicolás Rodríguez?
9: Nahuel Rodríguez.
6: Y no, literalmente.
3: Literalmente quiere decir una cosa, o sea, literalmente no nos llamamos igual.
9: Ah, bueno.
3: Está bien. LNR, por lo menos tenemos literalmente las mismas siglas.
6: La Nación Revista.
9: Y después, sin ser hincha de Boca, tengo que decir que me parece que Villa tuvo que haber salido a hablar cuando se lo vinculaba con River y no con las boludeces como esta.
2: Bien.
9: Me parece que también hay que tenerlo en cuenta, ¿no? Villa.
3: Perfecto. Sí. Te ganaste unos aplausos.
10: Luquita, ¿todo bien? Todo bien. Perfecto, todo bien. La verdad que hoy es de los mejores días de mi vida.
3: ¡No! ¿Pero cuántos años tenés?
1: Amigo.
10: 18. De mi corta vida,
3: Te esperan mucho mejores,
10: Ojalá.
7: Hincha del Real.
10: ¿Qué?
7: Hincha del Real Madrid.
10: Se habló muy poco del Real Madrid.
7: Tenés razón.
10: Yo lo quiero decir, el Real Madrid es el equipo más grande del fútbol europeo.
7: No, del mundo.
10: Del mundo. Y no hay nadie que lo vaya a superar en la vida. Puede ser que, como se viene hablando, la cancha se la haya armado algún dictador famoso.
7: Bueno, no pasa nada.
3: Como se viene hablando, bueno, claro. Como si fuera una novedad.
7: Estuvo mucho tiempo, quería que no tengan cancha.
3: Bueno, ¿y tu Tribufacto?
10: No, es ese.
3: Ah, perfecto.
7: Ah,
3: bueno,
7: perfecto.
3: Gracias.
6: Estuviste bien.
7: O sea, era un Tribufacto de Franco. Un Tribufranco.
6: Un niño franquista. Primer niño franquista.
1: Primero, principal, mi vieja me rompió las pelotas para que le mande un saludo. Mamá, te quiero mucho.
7: Bien,
1: te saludo, te amo.
3: Vino el momento tierno. ¿Y ahora?
1: Y ahora quiero decir que yo hace 2 meses vine acá. Le discutí a Emilio sobre que el mejor jugador del continente era Leandro Daniel Paredes. y él me dijo que era Neymar. Bueno, Emilio, dedicate a hablar de jueguitos y listo. Gracias.
3: Pará, no tú, no fue.
1: No, está bien.
3: No fue mala leche. No.
0: Amarilla, amarilla, amarilla.
1: No, no es
3: tarjeta. ¿Ves? Mirá, mirá. Quiero decir esto.
2: Pues son noveletas, me la estaban pidiendo ustedes, boludo, la tarjeta.
3: Esto, esto que acabamos de ver es un paso de comedia.
2: Exactamente, muy bien.
3: Ahora, cuando alguien dice, la concha de tu madre, hijo de mil putas, qué sé yo, claro, y lo echan, no, esto claro, no, nada.
7: No, esto es un paso de comedia.
3: A ver, maestro, vos tenés algo.
11: Bueno, primero que nada, el Manchester es el mejor equipo de la historia del fútbol. Opa, y segundo,
7: fuerte.
11: Manchester United, sí.
7: No hay que hay aclarar, querido. Sí, exactamente.
1: Buen pelo.
11: Y tener doble camiseta es de nenazo.
2: Ahí va.
3: Ah, perfecto. O sea, sos solo del Manchester. Maestro, ahí voy, estás muy arriba, vení bajando.
1: Milan.
3: Déjame un saludo.
1: Solo con el Milan, no te
0: buena camiseta.
1: El otro día te vi en la facultad. En la...
3: Sí, ah, es verdad, es verdad. En La Matanza. No, en Loma de Zamora.
1: Lomas. Bueno, quiero aprovechar acá al compañero del PSG que le hizo un 2 así a Bauletti. No. Yo creo que se acordó de algo más también Bauletti y le habrá dolido bastante.
2: ¿Qué?
3: ¿Qué?
7: Ojo.
3: ¿Qué?
1: Cuidado.
3: Ah,
2: ¿dos qué?
3: Vos estás diciendo que le dijo.
2: Perón,
3: vos estás diciendo que él le dijo, viva
1: ¿vamos
3: Perón.
1: A ¿vos dijo, vamos a volver. Y también se acordó de eso. Y nada, aprovechando.
3: Y a Bauletti le molestó.
0: Y vos decís que me molesta.
3: Por liberal libertario.
7: Pero vos decís que el petrodólar.
3: Por intelectual de Miller, decís vos que le molestó. Bueno, ahí voy. Vení, ahí estás.
1: Ahí está, el Milano.
2: Milan.
3: Milano.
1: Hablo con el Milano de
3: Italia.
11: Primero, aguante Chacarita.
2: Ahí va.
11: Aguante Chacarita.
6: Pero te pusiste la de Costa Curta, y hermano. Después, para...
11: Quería decir
7: de Cacá,
11: que Bauletti es hincha de un equipo que el ídolo es el novio de la cassette. Cualquier cosa.
2: No.
11: Es cualquier cosa.
6: Plantate, Baulo, plantate. Perfecto.
2: Este aplaude todo.
6: No, un hombre que no paró de hablar en las 12 horas. No.
3: Vos ya viniste a una
7: la
3: vez.
7: La cassette, justamente.
3: Maestro.
2: Está el hombre que pidió, por favor, que ayuden a Coso.
7: ¿A quién?
3: ¿A quién era? Una vez vos pediste que ayuden a tu equipo, que no era el... Chaco Forever.
12: Y aparentemente favor, ya que ayudó porque subimos, estamos décimo en el...
7: Bien.
3: Va, cargátelo.
2: Funcionó.
6: Decirle a la gente que responsable.
12: Chiqui Tapia cumplió.
3: Chiqui Tapia cumplió.
7: Una del Inter,
13: bueno, lo que iba a decir era que, bueno, mucha Premier, pero poca Serie A, que sí, es la liga más grande
7: entonces
13: del mundo.
7: Entonces es mirable, papá. No, mejoró mucho.
13: No, pero sí,
6: es
13: brillar con mucha
6: Argentina. Mucho argentino,
13: mucho argentino como Maradona, Batistuta.
7: Por Napoli a la mañana.
13: Y nada, poco se habla de eso.
3: Bueno, está bien, estaba hablando Alfredo.
7: Sí, perdón. No, porque es el equipo chico de Milán, entonces dije, bueno.
3: ¿Estás?
2: Pará, viejo, pará.
13: Esto va para Bauletti, que dijo que el Arsenal es el tercer grande. No podés ser tercer grande si no ganaste la Champions, me va a arrancar.
2: Vale. ¿Querés contestar?
0: Ah, mentira. ¿Quién dice eso?
3: Voy acá.
0: Eso?
3: Voy acá, pues.
2: ¿Qué no, ganaste nunca la Champions?
0: No.
3: Estuvo bueno,
0: muy cerca en Budapest hace poco.
14: Primero que nada, aguante Racing. Lo pego.
1: El etiqueta.
6: El hombre etiqueta.
1: El hombre etiqueta.
2: Hoy está hostil la leche.
14: El fútbol europeo que a mí me cambió mucho y que les va a cambiar un poco la perspectiva al muchacho de la mesa. Yo me fui a probar al Barcelona cuando era chico, te la pruebo acá.
2: Mira.
0: Mira. Mira.
14: Escuela oficial de Barcelona.
3: Daniel Octavio, ¿se puede decir? Sí. Bueno, ya dije casi todo. Daniel Octavio Fiorito has participated in Barcelona Camp en Fort Lauderdale, en Miami.
1: Mira.
14: Y vino Luis Enrique en ese momento.
2: Mirá.
14: Y dijo una frase que me marcó mucho.
2: A ver.
3: Si te entra en la cabeza, lo demás te lo regalo.
2: Guarda el culo que la pija no es trapo, te digo.
14: La siempre frase repite lo mismo, Luis. Lo que me hizo ver distinto el fútbol es. Guarda con el culo que la pija
3: no es trapo. ¡Perdóname!
2: Perdón.
6: Te quemaron el chiste.
3: No, perdoná. Entendí. Terrible. Los dos encima.
6: Es una condena de tu vida.
3: No.
1: Pero rágico.
3: Perdóname. Realmente creí que era cierto, boludo. Vi esto y dije, ahora viene Luis Enrique y me dijo,
2: qué pelotudo.
3: No tiren centro de mierda. ¿Qué sé yo?
2: Mirá, perdón, que nosotros, si algo que nos molesta es eso.
3: Totalmente. Tipo, o sea, lo que te hice es lo que
2: en público.
3: Odio, mil disculpas.
2: Sí.
3: Porque aparte, la clavabas. Eso, ya te digo, tenés mi voto.
2: Fue sí, el del día de la fecha. Eso es justamente lo que pedimos. La amasaste, la preparaste, todo y te lo quemamos.
7: Somos un cuadro, boludo.
2: Somos unos estúpidos.
9: Vos podés hinchar hasta de un equipo europeo hasta
2: sí.
9: los 22 años. Si tenés bien. Más de 25 años y para arriba, bien. Lamentablemente estás cagado.
3: Pero ¿cuántos años tenés?
2: No te veo pinta de joven.
3: ¿Cuántos
2: años tenés?
3: Hay 26. O sea, por un añito se convirtió en pelotudo.
1: Hay 3 años en la... hay 3 años que quedan en la nebulosa, que no sabe qué pasa.
9: Nada. Aguante Chicago.
2: Bien.
9: Chacarita, te vas a la metro. Y el Barça no entra en un top 5 histórico.
2: ¡Uepa! Muy bien.
3: Acá tenés.
2: Eso es un buen debate, ¿eh?
3: Atrás sí. tuyo, Luque.
15: Yo quiero que levante la mano. Quiero que levante la mano todos los que vieron a su equipo europeo ganar la Champions.
3: Yo soy de Real Madrid.
15: Lloralo, Bauletti, lloralo, Bauletti.
2: Yo soy de Real Madrid.
3: Yo como referente de Real Madrid. Para allá porque si no llegamos. ¿Qué eres?
2: Y el Manchester.
3: Ahí voy. Y 55.
9: Sí, sí,
3: y
9: tenemos.
3: Vamos a ir rápido, no, no pueden estos. Maestro.
16: El Barcelona es el mejor equipo del mundo, golea todos los partidos. Quería decir algo, Rafinha es el mejor jugador del mundo.
3: Rafinha es el mejor jugador del mundo.
9: No puede ser todo. Bueno, primero que nada, quiero tirar un dato de color que me lo pidió mi primo Felipe. No sé si notan algo especial.
3: Loto. ¿Qué dice? No, terminó los triunfactos.
2: No, escuché.
3: No, y bueno.
2: No escuché, no escuché.
3: ¿Terminaron los triunfactos?
2: No escuché, no escuché. No,
3: tiró un tribunazo.
2: Bueno, la verdad que...
9: No, ya está.
1: Un tribunazo.
3: No. ¿Tribunazzi?
2: Sí, pero si lo dejás seguir.
3: Echalo, boludo. Echalo.
1: ¿Voy a hablar con Roberto?
2: No.
3: Pero
2: lo mejor es seguir. Sigamos. Ahora sigamos. Se terminó. Hay que hacer sancionado.
1: Sí, pues si no...
3: Y encima el otro dijo, le voy a hablar a Roberto, qué sé yo.
0: Hay sanción de oficio.
3: Y no, hermano, habla con él.
2: Bueno,
3: tirá tu tribufacto, Pablo. El tuyo, que era el tuyo. Escuchame una cosa. ¿A quién vas a votar?
9: Voy a votar al joven este que no paró de
2: yo
9: hablar.
2: Dije, hay que blanquear a los 2027.
0: Dice. ¿Quieres que tire uno?
3: Bueno, listo, vamos.
0: Uno,
3: ¿quién va por el perdido?
2: No sé qué se postula, pero...
3: Voy con este joven.
9: Vos con un hombre que no paró de hablar, sí.
3: No, realmente.
2: Doble camiseta de Europa.
3: Sí, doble camiseta a nivel europeo.
0: Yo, si querés, ¿querés que te diga algo, Fermi?
2: ¿Qué?
0: El Real Madrid no es un club de fútbol, es una asociación ilícita.
3: ¡Upa! ¡Me encantó, me encantó!
1: Es muy grande, boludo. Pues sí.
3: Grande. La causa cuaderno, decimos, la causa cuaderno.
1: Grande a base de...
0: La rumba del dinero, Florentino.
1: No está tan lejos, ¿eh?
3: Estuvo
2: sin
3: bien.
2: Embargo, bueno, River se hace llamar la casa votar, blanca Robert? Del fútbol argentino. ¿No? Mi amigo que le cae el chiste, perdón, amigo. Sí, yo también.
1: Sí.
2: A él.
1: Sí, además por la
2: pues trajo un cuadro.
1: Trajo un cuadro.
2: La estaba pisando. Y la verdad hubiese sido muy gracioso.
3: Quiero que sepas, porque claramente en este momento vos estás sintiendo, bueno, me lo dan porque me hicieron un mal, pero realmente iba a ser muy gracioso.
2: Sí.
3: Así incluso... que este es el triunfacto del día de la fecha.
2: Alcohol Palmer tiene.
3: Alcoholito Palmer.
1: Y el parche del Mundial de Clubes.
3: Alcoholito Palmer.
2: Alcoholito Palmer.
17: La compraste recién, antes de venir para acá. Y
2: con
17: dijiste,
2: la etiqueta, claro.
17: Claro. ¿Dónde? Te la regalaron.
3: Me la regalaron, me chupa la pija el Chelsea.
2: No, no, no.
3: Me chupa la pija el Chelsea.
2: Mejor
1: triunfacto. Es el final para el
2: tribunal. Mejor triunfacto que el anterior.
17: Quería venir al tribunero, dije, ya está, me llamaron para entrar.
3: Me pongo la del Southampton. Rápido, al paso. Algo. ¿Racing sigue vos, boda?
17: Sí, ya te digo.
2: Ganó,
1: ¿sabes
2: cuál fue su frase? Su frase, alivio.
3: Va con Boca.
2: Alivio.
0: Domingo.
2: Va con Boca.
0: Domingo a las...
3: 17, creo.
17: 17 horas.
0: No lo vemos, Lucas.
17: ¿Cómo no?
3: Nosotros vamos a ver la NFL.
0: Vamos a estar viendo Cowboys Raiders.
3: Termínalo ahí, termínalo.
1: ¡Sacale roja, Robbie, la roja! ¡Sacale la roja! ¡Lo tenés que echar, lo tenés que echar, Roberto!
3: Chao. Señoras y señores, nos reencontramos mañana, compadre, la mano. Gracias a Tiaguito por venir. Gracias a todos los que estuvieron de los
9: Gracias
3: por bancar. ¡Chao!

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